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1: Este lunes, cuatro provincias se despiertan con un aviso amarillo por altas temperaturas en Córdoba, Huelva y Sevilla y por viento y fenómenos costeros en Cádiz, donde habrá levante fuerte en el estrecho con rachas muy fuertes. A mediados de semana hay cierta incertidumbre, explica Juan de Dios del Pino, delegado de la EMET en Andalucía.
2: Se ve algo de entrada de aire africano, ¿no? En los primeros días no es muy relevante, pero lo hay. Pero por otro lado es posible que vengan vientos del oeste, estos vientos refrescantes, entonces a diferentes niveles, como ya digo, hay bastante incertidumbre en torno al miércoles y jueves, pero no parece probable que sea ola de calor. Si fuese una ola de calor, sería al menos cortita, ¿no? Y no de mucha intensidad, ¿no?
1: Hoy, en cualquier caso, los cielos van a estar poco nubosos o despejados en Andalucía. Habrá intervalos de nubes bajas matinales en la vertiente mediterránea, temperaturas mínimas y máximas con pocos cambios en el litoral mediterráneo y en ascenso en el resto. Vientos flojos a moderados de componente este girando a componente sur en el interior. Y cerramos el fin de semana en Andalucía con 9 incendios forestales, 5 conatos y 3 fuegos no forestales solo el domingo, según el último balance del Plan Infoca. Afortunadamente están estabilizados o controlados. A ellos hay que sumar que el sábado hubo uno de mayor envergadura en Granada, declarado en el Valle, con el confinamiento de vecinos de Pino del Valle y el desalojo de un campamento con 73 menores. La alcaldesa de este municipio, Mercedes Moreno, reconoce que se han llevado un buen susto.
3: Por poco arde el pueblo. Se ha quedado justo al límite del pueblo y en las fincas que hay labranza. En algún monte de monte bajo, unas colmenas que se han quemado, pero... El susto lo tenemos, porque 4 años después de uno o el otro.
1: Y este domingo la Policía Nacional ha cargado contra algunos manifestantes tras la marcha contra la masificación turística celebrada este domingo en Palma, en Baleares. La intervención ha provocado lesiones a 8 personas, 2 de las cuales han sido trasladadas a un centro hospitalario con heridas leves. Este era el momento de una de las cargas. Antes de esta carga policial, miles de personas se manifestaban para protestar por el alto número de turistas.
4: Hoy volvemos a salir a las puertas de una movilización que será masiva y salimos con el lema Mallorca al límite, porque ya se han superado todos los límites por lo que hace al sistema turístico.
5: Que necesitamos un decrecimiento de las islas en cuanto a la turistificación. Los recursos son limitados, son los que tenemos.
6: Estem aquí per reivindicar que ja no podem més, Mallorca està en el límite.
1: De Internacional, la directora gerente del Fondo Monetario Internacional, Cristalina Georgieva, se va a reunir este lunes con el presidente argentino Javier Milei. El gobierno de Milei firmó en 2025 con el FMI un nuevo acuerdo revisado en mayo. Es el número 23 en el complicado historial de pactos, en su mayoría fallidos, sellados con este organismo. La reunión se celebra cuando Argentina ha vuelto a incumplir sus compromisos de reservas con el organismo internacional. En cuanto a las temperaturas, tenemos ahora 26 grados en Almería, Jaén y Sevilla, 25 en Cádiz, 24 en Huelva y Málaga, 23 en Córdoba y Granada. Andalucía, 2 de la mañana y 3 minutos.
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8: Granada posee 3 ríos que están representados en una de las fuentes de piedra situada en el jardín de los adarves de la Alhambra. Son el Genil, el Darro y el Beiro. El más bello de todos es el Darro, el viejo río de oro como lo conocían los árabes. Entra en Granada encajonado a los pies del Valle de Valparaíso antes de templar su caudal en el Paseo de los Tristes junto a la Colina Roja y el Barrio Blanco del Albaicín. Tras dibujar un suave meandro a la altura del Tajo de San Pedro, sus aguas descienden paralelas por la carrera del Darro, que es una de las calles más bellas del mundo. Finalmente, a la altura de la iglesia de Santa Ana y de Plaza Nueva, su lecho queda embovedado y acaba por derramar su caudal al río Genil. Estos días de Navidad, el río Darro es como un Belén, un cauce de agua con aspiraciones literarias. No ha habido en Granada un poeta que no le haya dedicado encendidos versos. Sin sus orillas, sin el bosque galería que lo tapiza en muchos de sus tramos, no es posible entender la Alhambra ni el barrio que se alza frente a ella. En días fríos como los que vivimos estos días de diciembre, el Albaicín tiene pies de agua porque sus callejas estrechas y umbrías nacen a orillas del río y trepan por la colina hasta envalentonarse a modo de campanarios y torreones. El barrio más bello de Granada, aquel que contiene la memoria de sus antiguos pobladores ciríes y nazaríes, del vecindario que resistió hasta el último instante la irremediable conquista de los reyes Isabel y Fernando allá por 1492, es un imán que nos incita a recorrerlo sin desmayo. Buscamos en él calles por las que nunca antes hayamos caminado, placetas desde donde admirar un ángulo nuevo de la Alhambra, una nueva perspectiva que nos haga creer que Sierra Nevada, blanca desde noviembre hasta bien entrado abril, es más grande e imponente de lo que en realidad miden sus más altas cumbres. En la carrera del Darro, dos puentes salvan las aguas del río. Se les conoce como Cabrera y Espinosa, son de piedra y unen esta orilla de Granada con los viejos barrios de La Churra y el Antequeruela, a los pies de la Alhambra. Empedrada y protegida del río por un murete que corre paralelo al río, la carrera del Darro está adornada de palacios barrocos, algunos de ellos con pinturas murales en sus fachadas, conventos como el consagrado Santa Clara y casonas como la de Castril, actual museo, y en cuya esquina está escrita la leyenda Esperándola del cielo. La poesía forma parte también de la leyenda literaria, y si la primera hora de nuestro programa la dedicamos a leer y charlar junto a Rocío Rojas Marcos, esta segunda hora de La Mirada Desatada, volvemos a nuestro vicio lírico más confesable de la mano de Fidel Moreno, uno de los grandes escritores onubenses que trae libro debajo del brazo junto a la editorial Pretextos.
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1: Fidel Moreno es narrador, periodista y músico. Su última obra literaria tiene un título extraordinario: El hombre equivocado en el momento oportuno. Un poemario editado estos días en la editorial valenciana Pretextos. Fidel Moreno es de Huelva, coordinó El Estado Mental y en la actualidad es el director de la revista Cáñamo, la publicación que reivindica la cultura del cannabis. Es profesor de escritura creativa, colabora en varios medios de comunicación y antes de publicar El hombre equivocado en el momento oportuno, editó la novela titulada Mejor que muerto y el ensayo ¿Qué me estás contando? Memoria de un siglo de canciones, publicada en Debate. Fidel Moreno, buenas noches.
2: Buenas noches, Manuel.
1: Antes de nada, ¿qué es el hombre equivocado en el momento oportuno?
2: Bueno, yo me siento un poco así. Es decir, yo me siento un poco fuera de lugar, que estoy en muchas situaciones en las que, bueno, pues tengo que estar. Es el momento oportuno, sin duda, pero yo me siento el hombre equivocado. Un poco esa sensación, ese síndrome del impostor que llaman. Eso a nivel personal. Y a nivel general, pues yo creo que los hombres, en muchas ocasiones, en los últimos tiempos, pues ocupamos momentos decisivos, estamos en momentos decisivos, pero como que no estamos a la altura, o se nos achaca que no estamos a la altura. Entonces, bueno, de ahí viene un poco el título, ¿no? Luego ya en el prólogo, en el primer poema del libro, pues sí que digo al final, podría decir el hombre equivocado en el momento oportuno, o más fácil, hombre de mediana edad con las cosas propias de su tiempo. Yo creo que los hombres de mediana edad con las cosas propias de nuestro tiempo somos hombres equivocados en el momento oportuno.
1: Dígame qué tiene de bueno y de malo en estos tiempos confusos que corren ser un hombre equivocado en el momento oportuno.
2: Bueno, yo creo que lo malo pues puede ser esa sensación de desencaje con el mundo, que es propio de los inadaptados. Pero eso también tiene una parte buena, y es que al final uno no está alineado con lo que el poder de turno quiere. Es decir, hay una serie de corrientes de opinión, hay una serie de programaciones sociales, hay todas unas instrucciones acerca de cómo hay que vivir, que en la medida en que uno está equivocado, pues de alguna forma no participa. Y yo creo que eso es bueno, porque si no, si uno se descuida, enseguida está desfilando detrás de una bandera.
1: Fidel, ¿esto es reciente o siempre se ha sentido usted un hombre equivocado?
2: Yo creo que es casi la condición humana por excelencia, más que mi situación particular. Yo creo que el ser humano está mal hecho y en la medida en que está mal hecho no acaba nunca de sentirse a gusto con lo que tiene, ¿no? O si acaso son momentos puntuales, ¿no? Los que puede decir que es feliz o que se siente en plenitud. Y yo creo que siempre ha sido así y que eso explica, es el motor de progreso de la especie humana, el que tanto hombres como mujeres no nos sentimos del todo a gusto con lo que tenemos.
1: Y dígame, ¿estamos en el momento oportuno o por el contrario seguimos anclados en una inercia del tiempo que realmente nos lleva de manera inexorable a donde él quiere?
2: Bueno, yo creo que las circunstancias nos arrastran. Lo que pasa es que creo que la aventura está en buscar los momentos oportunos, en buscar la oportunidad. Dicen que la oportunidad hace al ladrón, pero yo creo que también hace al aventurero, ¿no? La posibilidad de aprovechar el momento, de vivir el presente, de tratar de evadirnos de las rutinas establecidas, tratar de salir de esa rueda de hámster en la que solemos tender por pereza a quedarnos.
1: ¿Y alguna vez ha sentido, Fidel, que en lugar de ser un hombre equivocado, era un hombre coherente, lleno de lucidez y lleno de sentido en la vida?
2: Por momentos, pero bueno, muy en pocas ocasiones, porque yo creo más que en la certidumbre, creo en la duda. Sin que eso te paralice, porque bueno, uno al final, como decía Gramsci, pues es un pesimista de la razón y un optimista de la voluntad. Y eso siempre es una forma, al final, de incoherencia. Uno piensa que las cosas están mal, que vamos hacia el desastre, y sin embargo, pues sigue celebrando lo buena que está una naranja en esta temporada.
1: Vamos a su libro. En su prólogo, al principio, usted escribe: también hay amor, relaciones conyugales, padres e hijos, atentados terroristas, pintadas, el cansino debate sobre realidad y ficción, una actriz porno de reconocido prestigio, amenazas imaginarias, viajes sin desplazamiento, pantallas, sopa caliente, insomnio, hostelería, energía fotovoltaica y algunos asuntos más, hasta superar los 500 versos, extensión mínima exigida en premio de poesía bien dotado. Vamos a lo importante. ¿Quién es la actriz porno de reconocido prestigio?
2: Bueno, es Christy Canyon, que es una actriz, bueno, pues que ahora tendrá como 60 años, y que yo tuve el placer, nunca mejor dicho, de conocer a través de una revista manoseada, una revista pornográfica, en un descampado. Y bueno, pues quería, le dediqué, de pronto me enteré que tenía 55 años, esto hace ya pues casi pues 5 o 6 años que de pronto descubro que Christy Canyon tenía solo, pues yo qué sé, pues 8 años más que yo. Y entonces, bueno, pues eso me trajo una cascada de recuerdos y entonces pues quise hacerle un poema donde de alguna forma le reconociera, pues un poco le mostrara gratitud, ¿no? Porque creo que las actrices porno cumplen un servicio y no acabamos de reconocerlo, ¿no? Por entre la hipocresía y otras cuestiones, pues cuesta trabajo darle las gracias. Yo creo que hay que darle las gracias.
1: Claro, porque me imagino que despertaría en usted sus más encendidos onanismos.
2: Claro, bueno, yo creo que los hombres que tengan mi edad pues recordarán cómo nuestra iniciativa sexual pues se daba eso en descampados, en casas abandonadas, cuando un amigo te traía una revista porno manoseada y veías que era aquello que al principio te sonaba como muy salvaje, pero luego enseguida la acababas viendo el interés, ¿no? Y acababas de alguna forma sacándole punta al asunto, ¿no?
1: El hombre equivocado, aparte de una desubicación existencial, ¿es también la biografía de Fidel Moreno hasta ahora?
2: Yo no hablaría tanto de biografía, sino más bien de experiencia. Yo creo que los escritores somos fieles a la experiencia y a menudo tratamos de retratarlo de forma no biográfica, pues para que no nos reconozcan, ¿no? En ese sentido yo creo que es más eso, ¿no? Un libro que responde a una experiencia más que a una biografía en el sentido riguroso de la palabra, ¿no? De tratar de ser fiel a anécdotas de lo realmente vivido.
1: Fidel, de todo ese repositorio de temas que usted incluye en el prólogo, en ese párrafo donde de alguna manera nos adelanta los argumentos de su poemario, ¿cuáles son los más gozosos y a la vez los más dolorosos?
2: Pues no sabría decirlo, porque yo creo que la buena poesía, el gozo y el dolor se confunden. Porque, bueno, pues porque creo que la buena poesía se extralimita, sale fuera de los reductos acotados, ¿no? Entonces, es lo interesante del arte, ¿no? El poder de la transformación, cómo a partir de una situación mala, pues podemos hacer algo bueno, ¿no? Los budistas decían eso, ¿no? Convertir el veneno en medicina. Y yo creo que de eso se trata, ¿no? Con las cuestiones emocionales y sentimentales o intelectuales que uno decide consignar en términos poéticos, pues yo creo que plantean una superación de las dicotomías paralizantes habituales, ¿no? Como eso, como placer, dolor, bueno, malo. Yo creo que estamos en un terreno mucho menos cierto, ¿no? Mucho más inquieto, mucho más incierto, mucho más equívoco.
1: Fíjese, sin salir de su prólogo, hay 6 versos que a mí me parecen luminosos a más no poder. Y dicen: porque si hablamos de una vida como hombre, el dinero es importante, más que la poesía. La poesía también sirve, como la silla y la mesa sirven de escalera. Y es verdad que a ratos y por accidente.
2: Bueno, es un poco irónico todo esto, ¿no? Pero es una contestación. Al final uno cuando escribe poemas está de alguna forma participando de un acervo común, de una imaginería, y en este caso, pues bueno, siempre está la idea del genio poético, el genio insobornable, y sin embargo, dedicamos más tiempo en nuestras vidas a, lamentablemente, dedicamos más tiempo en nuestras vidas a ver cómo ganamos el dinero que necesitamos que a entregarnos a las musas poéticas. Y eso es un poco lo que vengo a decir, ¿no? Luego yo creo que la poesía sirve, pero la utilidad es una utilidad indirecta de alguna forma, ¿no? Por eso digo que sirve como la silla y la mesa sirven de escalera, ¿no? Y no siempre, ¿no? Y a veces por accidente, ¿no? Una manera de hablar de la inutilidad de la poesía que a la vez no es tan útil para, bueno, pues no sabría para qué, pero eso es lo interesante, que sin saber para qué llevamos desde el comienzo de los tiempos escribiendo poesía, ¿no? O haciendo poesías.
1: Puesto que no me creo que usted este libro lo ha escrito para tener una extensión mínima exigida para un premio de poesía bien dotado, ¿usted por qué narices ha escrito este libro?
2: Bueno, este libro no se ha escrito como tal. Yo he ido escribiendo poemas a lo largo de los años, luego los he juntado, luego he seleccionado y me he quedado con una décima parte. Eso a su vez los he trabajado y los he puesto uno detrás del otro con cierto criterio, un poco más intuitivo que razonado, y eso ha acabado conformando un libro que yo he creído publicable, pese a que ha salido publicado cuando yo ya tengo 49 años, y como comprenderás, mi afán de hacerme poeta a esta edad pues es muy relativo, ¿no? Pero bueno, me hace ilusión siempre publicar las cosas, una forma de objetivarlas. Y la poesía, pues, entre que se escribe en voz baja, vende tan sumamente poco y su vida es tan discreta en este mundo ruidoso, pues bueno, pues el que le interese, pues que se acerque, y el que no, pues que lo deje pasar, ¿no? Entonces, es algo para mí, por un lado, muy importante, el publicar un primer libro de poemas con mi edad, con 49 años, pero por otro lado soy consciente que no importa nada, ¿no? Yo creo que las cosas hay que hacerlas como si te fuera la vida en ello, sabiendo que en el fondo no importa nada.
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1: Fidel, ¿tiene usted su libro cerca?
2: Sí, lo tengo por aquí, sí.
1: ¿Sería tan amable de abrir la página 15 y de leernos esos 8 versos?
2: Independencia. En el futuro tendremos un pasado. Podremos decir nosotros para no ser ellos. Y entre las nieblas del día presente descubriremos vínculos insospechados, raíces profundas, frondosos árboles genealógicos, una denominación de origen controlada y la triste simbología de los escudos y los sellos.
1: Fidel, ¿usted ha conseguido la independencia que ansiaba?
2: Yo no. Esto, de hecho, es un poco la... Este poema lo escribí en su momento, cuando todo el tema de Cataluña y demás, y es un poco una crítica, ¿no?, a esa búsqueda de enfrentamiento, ¿no?, a esa ficción de pensar que podemos ser independientes, tanto como personas como naciones, ¿no? Es decir, la independencia, en realidad lo que nos define como seres humanos es la interdependencia, nuestro carácter social. Y de ahí que yo piense que, bueno, que es mejor poner el acento en las relaciones que no en la independencia, ¿no? Lo cual no quita para que uno trate de estar un poco al margen de la vulgaridad reinante y busque, pues, tener un pensamiento crítico y, en fin, estas cosas que ya sabemos.
1: Usted ha publicado ensayo, novela, poesía y todo, lo ha hecho bien, créame. Dígame, ¿qué une y separa estos tres géneros en su caso?
2: Bueno, pues quizás el ensayo te exige un sentido recto, en el sentido de ser muy claro en la expresión. La narrativa te permite ofrecer historias que de alguna forma pueden ser vividas o con las que te puedes identificar en términos vitales, frente al carácter más intelectual del ensayo. Y la poesía, pues yo creo que te libera, ¿no? Durante mucho tiempo hice canciones, ya no las hago, pero en su momento con El Hombre Delgado y La Lengua Suelta, que fueron los grupos que yo tuve, pues ahí tenía de alguna forma la dictadura del ritmo, la imposición de una métrica inevitable. Y para mí la poesía era el espacio de escritura más libre, aquel que no me exigía tener que estar contando nada en términos narrativos, ni tampoco tener que estar explicando nada en términos ensayísticos, ni tener que estar forzado a hacer estribillos coreables. Entonces, bueno, para mí siempre ha supuesto como el terreno de la libertad, del desahogo, de un lugar en el que, bueno, pues sí, investigo más que acoto o más que defino, investigo.
1: ¿Qué diferencia existe para usted entre la letra de una de las canciones que usted ha compuesto y las poesías que ahora nos ha regalado?
2: Bueno, en principio, pues una cosa tan sencilla como la rima. La poesía, desde que empiezan los registros sonoros, pues la poesía toma un camino independiente. Es más una labor de escritorio que algo pensado para ser compartido frente a un público. Eso le da una singularidad, permite que sea un espacio de intimidad. Un espacio de intimidad, por supuesto, que se puede compartir. Y quizás en la búsqueda de esa intimidad individual insobornable reside la conexión con los otros. Pero yo creo eso, ¿no? Que las canciones son una cosa y las poesías son otras, ¿no? Ahora con Sabina o a menudo con Leonard Cohen, con Serrat, pues siempre se está diciendo estas cosas de son poetas. Y no son poetas, son cantantes que hacen sus canciones. Y ya quisieran los poetas ser capaces de hacer las canciones que hacen los grandes cantantes, ¿no? No por nada, sino porque la excelencia siempre es difícil en todas las artes, pero para hacer una buena canción hay que reunir más talentos diferentes que para hacer un buen poema.
1: ¿Eso cree usted?
2: Yo creo que sí, que simplemente como la poesía tiene un marchamo cultural de mayor respetabilidad, pues pensamos que ser escritor es algo más importante que ser un cantante, un cantante que compone sus propias canciones. Pero si nos fijamos, los cantantes tienen un poder sobre el pueblo enorme, ¿no? Sobre la gente, tienen la capacidad de definir las emociones. Toda la generación de la posguerra, toda la generación, toda la poesía social, desde Blas de Otero a Gabriel Celaya, pues lo que ellos querían, realmente, cuando aspiraban a dirigirse a una inmensa mayoría, era hacer que sus poemas fueran cantados. Por eso Paco Ibáñez cumplió esa función sobradamente, y todos soñaban con que Paco Ibáñez le pusiera música a alguno de sus poemas, porque realmente la canción tiene un poder mucho mayor que la poesía, ¿no? Lo cual no quita que la poesía también tenga un núcleo de entusiastas o de amantes a los que hay que alimentar, ¿no? Y en ese sentido, pues podemos recordar lo que decía Paul Valéry, de que es más difícil convencer a 100 que a 1 millón.
1: Esto me despierta mucha curiosidad, Fidel. Discúlpeme que hurgue en esa herida.
2: Sí, sí,
1: pero
2: hurgue.
1: cuando usted componía canciones, letras para canciones, ¿ponía más énfasis, más esfuerzo, más talento, más derroche, más interior que frente a las poesías?
2: No, simplemente me dirigía a otro lugar. Es que, claro, depende de lo que vayas a hacer, ¿no? O sea, no. Luego puede haber maestría en un jarrón de cerámica, puede haber la misma maestría que en una catedral. Son cosas diferentes, pero el arte puede estar en pequeños formatos como en grandes. El arte puede estar pensado para pequeñas audiencias o para grandes estadios. Y no tiene más o menos valor el que una cosa sea destinada a un público o a otro. Y a veces hay cosas que nos cuestan muchísimo trabajo y, sin embargo, tienen un recorrido muy corto, y otras que no nos cuestan nada y llegan lejísimos. Yo creo que no hay que obsesionarse con el poder de convocatoria de las artes. O sea, uno debe de hacer lo que quiera y, bueno, eso sí, ser consciente que en función del formato que elija, pues va a llegar a más o menos gente.
1: Volvamos a sus heterónimos personales. ¿Cuándo se ve usted de ensayista? ¿Cuándo se desviste para ponerse el traje de novelista? ¿Y cuándo el de poeta?
2: Bueno, mi aspiración es estar el máximo tiempo posible desnudo. Entonces, yo creo que vestirse de ensayista o escribir un ensayo o una colaboración periodística, ahí, bueno, si está uno en un ensayo, pues uno debe de tomarse en serio el nombre de ensayo y ensayar una forma necesaria para comunicar el contenido que uno quiere, ¿vale? Cuando uno está como novelista, pues claro, lo bueno que tiene la novela es que no está sujeto a una investigación excesiva, a una documentación de la que tienes que dar cuenta, sino que habitas otro terreno, el terreno de lo posible, el terreno de cómo una cosa puede llegar a suceder y cómo un suceso puede llegar a otro. En esa cadena de acontecimientos, ese entretejer la trama, pues es un poco en lo que te entretienes cuando estás escribiendo una novela. Y cuando uno escribe una novela, pues uno intenta de alguna forma retratar el tiempo que uno vive. Y cuando escribe poesía, pues es una cosa, digamos, más libre. A lo mejor se trata de retratar un momento, una emoción. Siempre hay como una inquietud interna, y uno busca las palabras para saber exactamente, con una cierta ambigüedad, pero tratar de saber, ¿no?, qué está pasando por uno.
1: ¿Y cuáles de esos tres argumentos es más gozoso a la hora de disfrutar escribiendo, me refiero? ¿El ensayo, la novela o la poesía?
2: Yo diría que la poesía. Lo que pasa es que la poesía es también muy frustrante, porque, como decía Borges, la poesía solo admite la excelencia. Entonces, sí, a menudo estás escribiendo poemas que sabes que son una porquería, ¿no? Y hay otras veces que, bueno, pues que te quedas contento porque aquello que querías decir de una manera un poco azarosa, pues has conseguido decirlo. Esto en el terreno de la poesía, que es muy libre, ¿no?, en cuanto a que uno, más que perseguir la forma de un poema, más bien uno está abierto a que ese poema se canalice de alguna forma, ¿no? Tiene siempre ese elemento un poco mágico de inspiración. En cambio, la novela y mucho más el ensayo, pues es una lucha para que la inspiración no te despiste.
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0: Vale,
1: Uy.
0: yo por la noche, yo casi todos estos poemas los he escrito por la noche. Cuando no podía dormir, pues lo he escrito tumbado en horizontal y eso he reposado en cuaderno durante mucho tiempo y luego me dio por visitarlos en un momento que tuve de tranquilidad y ponerlos todos en orden y ahí sí que trabajé un poco en el escritorio, rechazando cosas, podando, cambiando, viendo qué tal quedaban sobre el folio en blanco. Pero es una escritura así, es una escritura un poco en la duermevela, en ese momento en el que de pronto se te ocurren cosas que si estuvieras más atento, más vigilante, no aparecerían. Eso no quita para que luego, por ejemplo, hay una sección que se llama Pintadas contra la pared, que esas sí son de alguna forma pues aforismos, axiomas, poemas de un solo verso, que esos sí están escritos.
1: Algunos brillantísimos.
0: Esos sí están escritos un poco al azar, ¿no? De los encuentros que se me han ido produciendo en mi día a día, ¿no? De pronto se te ocurre una frase. Octavio Paz hablaba de eso, del regalo de la primera frase. Pues en este caso, bueno, pues son regalos que te vienen y que de pronto se te ocurren, son ocurrencias. No diría o sea, estas ocurrencias están acotadas a 3 o 4 páginas del libro, pero bueno, la verdad es que sí que han sido hallazgos azarosos, pero el resto han sido intentos de conciliar el sueño sin conseguirlo.
1: Fidel, ¿sería tan amable de abrir la página 27 y leernos esos versos?
0: 27. Preguntas al universo y el universo te responde, como el que huele a comida y repara en el hambre. El supersticioso cae en su trampa, sonriendo por la presa cobrada. Las baldosas impares no son las que pisan tus pies confiados. Los hechos se suceden. Aquello que te ocurre no suena como la música de las esferas, pero está más cerca y te habla a ti. Uno siempre puede elegir ser un marciano en un planeta equivocado, que la gravedad seguirá siendo ley de estricto cumplimiento. Mira cómo cae al suelo el sonajero de tu hija. Puedes hacer que tu casa sea un barco y echar sal en el agua de la bañera. Sueña si quieres una isla al mediodía. A mí me sobra con dormir la siesta.
1: Fidel, ¿los hechos más cotidianos son los más inspiradores?
0: Pues no lo sé, no lo sé. Sí y no. Lo que sí está claro es que la poesía puede estar en cualquier lugar, ¿no? Esa es la gran enseñanza de la poesía contemporánea, ¿no? Y no solo. La idea de que el éxtasis puede aparecer lavando la ropa. Es un poco también la enseñanza de la contracultura, de las religiones orientales, esa idea de que el éxtasis puede suceder después de la colada.
1: Eso lo hablaba también con absoluto tino también Antonio Gala en un poema de los sonetos de la Zubia. En la página 31 usted cuenta, todos los plazos han vencido. Mi derrota es trofeo para cualquiera menos para mí. Una multitud murmura poniendo un precio ridículo a mi cabeza. Mi vida vale poco. Quizás eso me salve. ¿Recuerda cuando escribió esos versos?
0: No lo recuerdo, pero bueno, es un intento de poner por escrito, bueno, pues una paranoia, ¿no? De alguna manera todos en algún momento nos podemos sentir perseguidos. Y en ese sentido, pues vale la pena, ¿no? El darse cuenta que en realidad la vida vale bastante poco, ¿no? En el buen sentido, en el mal sentido. En el buen sentido, como vale poco, pues tal vez nadie se preocupe de ella, ¿no? Y así pueda salvar la vida. No sé, son juegos también, ¿no?
1: Fidel Moreno, ¿a qué ha de estar atento un poeta hoy día?
0: ¿A qué ha de estar atento? Bueno, a la atención. La atención, el desafío humano siempre ha sido el cultivo de la atención, pero en estos tiempos ruidosos, pues con más motivo, uno debe ser consciente que la atención hay que cultivarla, que sin atención uno no puede leer un libro. Sin atención no puede darse cuenta de lo que pasa y sin atención pues tampoco puede atrapar pues lo inabarcable, ¿no? O lo inefable o aquello que de alguna manera asoma en los grandes poemas.
1: ¿Sigue usted escribiendo poesía ahora?
0: Sigo intentando dormir y entonces sigo intentando y sigo escribiendo.
1: ¿Qué le atrae más ahora?

0: a su edad, a su madurez, después de los años pasados. Escribir ensayo, enfrentarse al reto inabordable de una novela, o por el contrario, pedir asilo político en los versos de una poesía.
1: Bueno, yo creo que depende de la hora del día. Pues tiene más sentido pues dedicar las mañanas al ensayo, a la colaboración periodística, dedicar las tardes, noches a la novela, y los ratos sueltos, son momentos en los que uno no sabe qué hacer, pues a la poesía.
0: No me resisto a que me lea la página 43. ¿Sería usted tan amable?
1: En la 43. A Christy Canyon en su 53 cumpleaños. Me he masturbado tantas veces viéndote hacer el amor con otros hombres que creo conocerte bien. Ya no recuerdo si fuiste tú la primera vez en aquel descampado, entre neumáticos reventados, cristales de botellas rotas y una lavadora sin puerta ni tambor. Ahora pienso que ya estabas allí, sonriendo con tus tetas grandes y tu pelo cardado, en aquella revista manoseada que trajo algún amigo. Amigo es aquel que comparte sus tesoros, y tú eras un tesoro feliz, abierto a intimar conmigo, sin dejar de abrir las piernas a los demás, siempre un poco más apresurados que yo, que me recreaba leyendo los pies de foto, las breves entradillas que situaban el relato en un taller de reparación de motos, en una clase con pizarra o en el despacho de un detective privado. Me gusta pensar que eras tú, una veinteañera iniciando a un niño enamorado de 12 años, 3 décadas atrás. Hoy, en el bazar de mis pantallas, me miras como entonces, rompiendo con picardía el escaparate y metiéndote en mi cama, con tu acento de Pasadena, tu padre armenio y tu madre italiana. Supe de tus dos matrimonios fallidos y del éxito del tercero con un hombre llamado Grant. Amigo desde el colegio, no era yo el único que te esperaba, apoyado en el manillar de mi bicicleta. Ahora eres locutora en una radio online donde entrevistas a estrellas que nunca brillarán como brillaste tú. Has aprendido nuevos trucos, pero olvidaron que la magia está en la mirada. Te has planchado el pelo y hasta escribiste tu propia biografía. Todavía sonríes como hace 30 años. Tendrás una vida larga y podremos seguir envejeciendo juntos.
0: A mí me parece un verso, un poema extraordinario, uno de los mejores poemas que encierra el hombre equivocado en el momento oportuno. Fidel, tengo una última pregunta para usted. ¿Cuándo supo que no podía desligar su vida de la escritura, ya sea el ensayo, la novela o la poesía?
1: Bueno, yo me di cuenta que ya era escritor, en el sentido de cuando me quise dar cuenta, mi actividad principal era escribir. Bien fuera canciones, bien fuera novelas, bien fuera cuentos, bien fuera... Y que ahí encontraba una experiencia maravillosa. Yo creo que la vida no es suficiente, que hace falta una reflexión artística de alguna forma, y la posibilidad de ir más allá de la vida, de ir más allá de lo que hay y ser capaz de, con lo que hay, hacer lo que no hay, pues para mí es lo que más placer me ha proporcionado en todos estos años. Entonces lo necesito, es casi una experiencia de comunicación, de poner en común con el lenguaje, que es algo de todos, pues poner en común aquello que me inquieta.
0: La última obra literaria de Fidel Moreno lleva por título El hombre equivocado en el momento oportuno. Él es uno de esos hombres equivocados, pero está en el momento oportuno, según nos cuenta. Ha sido un placer charlar con usted, leer su último poemario, editado en La Valenciana Pretextos, y confiamos, no, miento, tenemos ya hambre de la próxima novela, ensayo o poemario que urda su cabeza.
1: Nada, muchas gracias, un placer, y nada, nos veremos pronto, espero.
0: Un abrazo muy fuerte, Fidel, cuídese mucho.
1: Venga, un abrazo.
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1: Es conocido que el nombre de Albaicín se debe a los andalusíes que huyeron de Baeza cuando Fernando III entró en aquella ciudad jiennense en 1227. Sus herederos, bajo la dinastía Cirí, levantaron a mediados del siglo XI el bañuelo, considerado el baño árabe más antiguo y mejor conservado de la península. Al igual que las primeras termas romanas, el baño andalusí está dividido en tres salas y la templada es la más grande. Su bóveda vaída está agujereada de lucernas por donde entra la luz del día y cuyos cristales se abrían o cerraban para regular la temperatura. Lo bueno del Albaicín es que cualquier calle que el caminante elija conduce a una sorpresa. Las calles que nacen en la carrera del Darro y que trepan hacia la colina conducen a lugares como el Maristán, el viejo hospital de locos y pobres situado junto al convento de la Concepción, recientemente restaurado. Entre este dédalo de calles empedradas y estrechas, por cuyos muros escapan ramas de jazmín y flores de bugambilla, aún queda hueco para la lectura sosegada, para ese dulce placer de abrir un libro con vistas a la Alhambra y dejarse ir por los caminos que el poeta nos dicte. Esto ha sido todo por hoy. Esta mirada desatada termina de la manera más poética posible. Saludos de Manuel Mateo Pérez y de Paco Yáñez en los controles. En 7 días, cuando ya sea víspera de Nochebuena, regresamos a esta misma sintonía, a Radio Andalucía Información.
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2: Andalucía, 3 de la madrugada.
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3: El presidente del Gobierno, Pedro Sánchez, viaja hoy lunes a Castellón para visitar la zona del incendio de la Val d'Uixó, que ya ha arrasado 4.300 hectáreas y ha obligado a desalojar a más de 16.000 personas de casi una veintena de municipios. Sánchez visitará a partir de las 12 de la mañana el puesto de mando avanzado y estará acompañado por el presidente de la Generalitat Valenciana, Juan Fran Pérez Llorca, la ministra de Ciencia, Innovación y Universidades, Diana Morant, y la delegada del Gobierno en la Comunidad Valenciana, Pilar Bernabé. En su visita a Ávila este fin de semana, el presidente Sánchez ha anunciado que mañana martes el Consejo de Ministros declarará como zonas gravemente afectadas por una emergencia de protección civil los territorios perjudicados por los incendios forestales, una medida que va a permitir activar ayudas para los damnificados.
4: En el próximo Consejo de Ministros, el próximo martes, por supuesto que aprobaremos el Real Decreto Ley calificar zonas gravemente afectadas por emergencias de protección civil los incendios que, por desgracia, están asolando, en este caso, a la provincia de Ávila.
3: Además del de Castellón, siguen preocupando los incendios que asolan a la Comunidad de Madrid, Toledo, en Castilla-La Mancha, y el de Ávila, en Castilla y León. Este último está estabilizado y ya hay vecinos que empiezan a volver a casa. En la comunidad madrileña, sin embargo, continúan desalojadas miles de personas. Muchos son personas mayores y también niños, así que los voluntarios se afanan por atender sus necesidades médicas y también lúdicas en el caso de los menores. Ángel Bajarón y Maribel Sánchez son dos de los voluntarios que están en Móstoles.
5: Tenemos tanto enfermería como técnicos en emergencias, atendemos aquí posibles problemas de salud y lo derivamos a centros de salud, a hospitales del municipio y demás. Tenemos también convenio con farmacias.
6: Los niños y las niñas están pasando un día como de campamento con monitores especializados que les están acompañando en juegos, en actividades, y estamos abordando también desde el aspecto social todas las necesidades que van surgiendo.
3: Andalucía ha cerrado el mes de junio con más de 8.900 ocupados en el sector turístico, un 2,5% más que hace un año. El número de afiliados a la Seguridad Social vinculados a este sector asciende a 372.828 en la comunidad andaluza, según datos de Tour España. Y 5 profesionales del Servicio Andaluz de Salud han regresado a España tras participar en el segundo contingente del Equipo Técnico Español de Ayuda y Respuesta a Emergencias, desplegado en Venezuela tras el terremoto que afectó el pasado 24 de junio a los estados de La Guaira y Caracas. Los sanitarios han permanecido 2 semanas en el país sudamericano, integrados en el dispositivo de la Agencia Española de Cooperación Internacional para el Desarrollo. Son médicas, enfermeras y técnicas de rayos de diferentes centros sanitarios andaluces de Sevilla, Granada y Málaga. En cuanto a las temperaturas, tenemos ahora 26 grados en Jaén y Sevilla, 25 en Almería y Cádiz, 24 en Huelva y Málaga, 22 en Córdoba y 21 en Granada. Andalucía, 3 de la madrugada y 3 minutos.
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Qué alegría, amigos, volver al tiempo de la palabra especial. Qué alegría volver al rincón de los sentimientos mejor ordenados. Qué alegría volver a la palabra de los poetas. Qué alegría volver a esa palabra si los poetas son andaluces. Hoy en Poetas Andaluces, en la Radio Pública de Andalucía, tenemos 8 nombres. Juan de Jáuregui, con un soneto. Carlos María Ruiz, que viene con un fragmento de Sinfonía del Atlántico. José Luis Núñez, con SOS Sur. Vicente Espinel, Osando Temo, Estoy Helado y Ardo. José Sarria, el malagueño José Sarria, El País de las Palabras. Rosa Belver, Deseo de Destrucción. Manuel Reina, Juventud de Muset. Y Rafael Montesino, con un soneto. Ya saben que los comentarios son del maestro Rogelio Reyescano, la realización de Pedro Luis Moreno y la selección musical de Lola Feria. Aquí con ustedes, gustosamente, Antonio García Barbeito. Pasen porque están en su casa.

0: Vicente Jáuregui. Soneto.
1: Jáuregui fue un poeta sevillano del siglo XVII que se dedicó también a la pintura, fiel al viejo tópico titulado Ut pictura poesis erit. Era un tópico procedente de la poética del latino Horacio, es decir, que la pintura y la poesía eran dos expresiones artísticas semejantes. ¿Por qué? Por su condición de artes intelectuales, frente, por ejemplo, a la escultura, que se consideraba un arte mecánica, un arte manual. Jáuregui era un polemista nato que participó activamente en la controversia sobre la poesía de Góngora y fue también, como se muestra en este soneto que vamos a oír ahora, fue un cantor de la Inmaculada, como otros muchos autores sevillanos del siglo XVII y también pintores como Murillo. En este poema habla de una virgen sin mancha de pecado y del establecimiento del sacerdocio destinado a cantar esa pureza virginal. Poesía, pues, religiosa, culta, convencional, muy propia de la pasión inmaculista de aquella Sevilla del siglo XVII.
2: Triunfó la culpa, incontestable y fiera, hasta que el cielo resolvió, aplacado, que una virgen sin mancha de pecado la atropellara y su altivez rindiera. Dio al hombre Dios su libertad primera y estableció, por mejorar su estado, el sacerdocio santo en que humanado le goza y siempre de gozar le espera. Hoy que la Virgen sigue su victoria, ya votan su limpieza en voz festiva los sacerdotes con fervor devoto. Bien oprimida yaces, culpa altiva, pues son tu oprobio eterno y nuestra gloria. Virgen, limpieza, sacerdocio y voto.

0: Carlos María Ruiz. De Sinfonía del Atlántico. Fragmento.
1: Cádiz, Puerto Real, Sevilla, Miami, Santa Fe, Buenos Aires y otra vez el mar de Cádiz y el río de Sevilla. He aquí un itinerario lírico que el poeta de Puerto Real lleva en sus adentros en el marco de una sinfonía del Atlántico que está escrita en solemnes versos endecasílabos. Un Atlántico donde Puerto Real, su lugar nativo, calla y besa al fondo de mi vida. Y también la Torre de Sevilla. Recordemos a Lorca. Sevilla es una torre llena de arqueros finos. Y naturalmente también América. Una sed en la garganta de la que el poeta se siente dueño compartiéndola con alguien. América, dice, es lo nuestro y es lo vuestro. Y al final del poema, una esperanza dibujada sobre el mapa de su vida, un deseo creciente de soñar, de buscar y de nacer de nuevo.

Ay, Cádiz es lo vuestro y es lo nuestro. El quid del mar, su puerta, que jamás extrajo beneficio perdurable de la navegación de las cuadrículas. Al fondo de su giro de bahía, mi pueblo alumbra árboles por dentro, coloquio de cometas en oxígeno, regreso en esperanza de adoquines. Diré Puerto Real, mi pueblo en nombre, que calla y besa al fondo de mi vida. Conmigo va su paz, mi escuela toda. Desde él llegué a la Torre de Sevilla y luego, desde ella, por el río, reí en el aeropuerto de Miami. Reíste tú también, con un remanso de honda decisión de río y luces, de seda americana en la garganta. La noche crepitaba por tus ojos. América es lo nuestro y es lo vuestro. La tempestad del sueño, su caída por languidez de grandes, verdes hojas, de embeses tiernamente entristecidos. De Santa Fe, dijiste, a Buenos Aires. De Buenos Aires, digo, hasta este Cádiz que llevo con el río de Sevilla. Nos vimos en el norte, qué triángulo de sueño, de buscar y de nacer. Dibuja sobre el mapa esta esperanza.

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0: José Luis Núñez. SOS Sur.
2: El poeta de Espartinas, José Luis Núñez, tuvo siempre una aguda conciencia andaluza. Su vida en un pueblo agrícola de jornaleros le permitió percibir las carencias de una tierra abandonada por los poderes centrales y conformada con un estado de cosas que la arrastraban cada vez más a la decadencia. A esa aguda conciencia doliente responde este SOS, esta llamada, porque el sur se está muriendo, a pesar de hacerlo con su peculiar alegría. Comparada con un enfermo de diabetes que lentamente se muere, el poeta clama contra los olvidos y contra los vacíos de su tierra. Andalucía, viene a decir, sufre una epidemia mortal en la que nadie parece temer al contagio. El final tan original dice que se nos muere el sur y no dispone siquiera de un cadáver a propósito. Digo, ese final es todo un sarcasmo que, sin embargo, al poeta le duele en lo más hondo. Poesía, pues, de denuncia, todo un grito en defensa de la tierra en la que vive el poeta.
3: Y se nos muere el sur, con la alegría y el color en los labios, lentamente, casi sin anunciarnos su dolencia, su álgida diabetes. Qué agonía diluida y confusa. La rubrican los olvidos y lacran los anises en sus pirámides vacías. Qué epidemia y qué muerte tan extraña. Nadie teme el contagio. Hasta se acercan con más curiosidad, menos modales, maneras precautorias. Ay, amigos, que se nos muere el sur y no dispone siquiera de un cadáver a propósito.

0: Vicente Espinel. 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Estoy helado y ardo.
1: En la tradición poética de origen medieval, el amor fue siempre definido como un sentimiento lleno de contradicciones. Francesco Petrarca lo cantó así en varios sonetos de su Cancionero, escrito en lengua toscana. Esas contradicciones del amor son, por ejemplo, el sentir calor y al mismo tiempo frío, el sentirse valiente y al mismo tiempo cobarde, etc. Ante tales sentimientos encontrados, el amante, casi siempre el trovador que habla de su amor a la dama en el llamado amor cortés, digo que el amante se siente desnortado, no sabe bien lo que le pasa, no se conoce a sí mismo, llevado por la fuerza de Cupido. En este soneto que vamos a oír, obra del poeta rondeño Vicente Espinel, que fue el inventor de la décima o espinela, se muestra perplejo ante sus mismos contrarios interiores. Está helado, pero a la par ardiendo. Busca la paz y encuentra la discordia. Se anima, pero se acobarda. Y se pregunta, lleno de perplejidad, el porqué de tantas contradicciones. Es un soneto en la línea de la tradición lírica española, un ejercicio de estilo.
2: Osando temo, estoy helado y ardo, busco la paz, siguiendo la discordia, soyme contrario, y hallo en mi concordia, y cuando más me animo, me acobardo. De lo que emprendo me retiro y guardo, y hallo en el rigor misericordia, concierto, y soy la diosa de discordia, presuroso a mi mal y a mi bien tardo. Fue de elementos el principio mío, más de agua y tierra que de fuego y viento, y agora en fuego me convierte el uso. Mas aunque ardiente fuego un hielo frío, en mis entrañas engendrarse siento. ¿Qué fuego es este? ¿O qué temor confuso?

0: Poetas andaluces con Rogelio Reyes y Antonio García Barbeito. José Sarria, El país de las palabras.
1: Malagueño, poeta, ensayista, investigador, su formación inicial fue de carácter científico, licenciándose en Ciencias Económicas y Empresariales en la Universidad de Málaga. Pero su vocación por las humanidades le ha llevado a desarrollar una trayectoria poética de la que este poema que vamos a oír es un testimonio muy gráfico. El poema es todo un canto a la palabra como instrumento esencial del poeta. Una palabra vinculada a una escenografía natural propia del sur. Esa escenografía está integrada por una casa blanca, una noria cuyo sonido inunda todo el espacio, unas flores que embellecen el lugar y el murmullo del agua en las acequias. Es decir, un auténtico locus amoenus que recuerda el poema de Fray Luis de León cuando dice: «Qué descansada vida del que huye el mundanal ruido, etcétera, o del monte en la ladera, por mi mano plantado tengo un huerto, etcétera».
2: No tengo otro país que la palabra y el color carmesí de los geranios, el último vestigio de mi origen sureño, donde existe una casa blanca que atesora el sonido de la noria llevada por el agua. Un reino de membrillos y granados con sus frondosos huertos. Un remanso de paz al borde del olvido. El lugar donde habitan mis horas sumergidas. Siempre atesoré la certeza de que al final nos quedaría el murmullo del agua en las acequias. El sustento de los geranios. Y la patria común de la palabra.

0: Rosa Belver. Deseo de destrucción.
1: Nacida en el pueblo sevillano de Estepa, es licenciada en literatura comparada y una de las voces más significativas de la joven poesía andaluza de nuestros días. Este poema, de tema existencial, describe los numerosos encuentros con la piedra que vivimos en el curso de nuestras vidas. La autora desconoce la dureza de tales obstáculos. Los deseos impactan contra las rocas. También las terribles imágenes que persiguen al ser humano. La vida del hombre es una persistencia en los errores con los que inevitablemente choca. El poema tiene algo de hermético. La autora no explicita la naturaleza de tales errores, pero de la lectura global del poema se infiere una visión doliente, pesimista del vivir.
2: La piedra contra la que chocamos, ¿cuál es su nombre? ¿Qué largo azar la puso ante nosotros? Ignoro su dureza, sus razones, miradas extrañantes por sobre este paisaje obligatorio. Persiste la erosión contra la roca, persisten los deseos impactados, nos abruma la vista y es extensa, igual que esas imágenes terribles que nos persiguen justo antes del salto. La orografía es erótica, también si no se nombran, sobre todo si nunca las nombramos, persisten los errores, que nuestro choque sea por siempre insatisfecho.

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0: Manuel Reina. Juventud de Muset.
2: Manuel Reina, nacido en la población cordobesa de Puente Genil, fue uno de los precursores en España de la estética del modernismo o del simbolismo. Publicó en revistas poemas de Baudelaire y de otros líricos franceses del fin de siglo y contó con el elogio de Juan Ramón Jiménez, que lo definió como un parnasiano impecable. ¿Por qué? Dijo Juan Ramón,

por el cuidado formal y la musicalidad de sus versos. También Rubén Darío dijo de él palabras muy elogiosas. Este poema, dedicado al escritor sevillano Manuel Cano y Cueto, retrata bajo una forma de juego, versos cortos, ritmo cortado y musical, digo que retrata las relaciones entre el poeta romántico francés Alfred de Musset y Mimi Pompon, una dama seductora, coqueta y juguetona. El poema tiene un aire musical, directo, ágil, divertido, un puro juego que revela la capacidad de Manuel Reina para la composición poética y el ritmo de sus versos. El texto es un simpático divertimento del poeta de Puente Genil.

Mimi Pinzón, la griseta seductora, arrulla, dulce y coqueta, con su risa trinadora, la juventud del poeta. Junto a su amada, el cantor da al olvido toda amargura y dolor, al pie de rosal florido, donde mora un ruiseñor. Y ella, con vivos fulgores en los ojos, al bate de sus amores ofrece sus labios rojos y una corona de flores. Y a la luz de astros radiantes y entre notas argentinas del ave, estallan triunfantes las rotas frases divinas y el beso de los amantes. En tarde resplandeciente y aromada, reclina el genio la frente sobre el cabello esplendente de su gentil adorada. Cuando, envuelto en áurea bruma, cruza el cielo cisne blanco, cual la espuma que herido pierde en su vuelo una ensangrentada pluma. Con rápida sacudida se alza el bate y hace el alma conmovida la pluma en sangre teñida cual lanza tras del combate, y arranca de ella el tesoro de sus más tristes canciones, bajo cuyas alas de oro se anegan en dulce lloro los dolientes corazones.

0: Rafael Montesinos. Soneto.
1: El poeta sevillano abunda en poemas de desgarro existencial, de preguntarse una y otra vez por el sentido del vivir y por el enigma de Dios. Es una poesía casi metafísica, que increpa a la divinidad y le pide ayuda, le solicita el sentido de la vida y de la muerte. Este soneto nos recuerda el sentimiento que Juan Ramón Jiménez llamaba el ansia de eternidad, un sentimiento que, a pesar de la finitud del hombre, anida en su interior como un imperativo que lo proyecta hacia arriba. En esa misma línea, solo que con acentos más dramáticos, Montesinos no entiende que el mismo que nos hizo del barro, es decir, Dios, el Creador, insufle en nuestro pecho el deseo de la inmortalidad, el ansia de trascender. Es como si Dios, al tiempo que nos crea, nos destruye, eso sí, en medio de la esperanza del poeta.
2: ¿De qué barro me hicieron la tristeza, que se me resquebraja si me muevo? Dirán después que todo estaba nuevo y tendré que quedarme de una pieza. ¿Por qué, si soy de oscuro barro, empieza a dolerse inmortal esto que llevo dentro del pecho quebradizo? Elevo un corazón que desconfía y reza que tenga que pasar el tiempo. Huye fugitiva la luz a donde apenas con sus manos de niebla el hombre alcanza. Y el mismo que me hizo me destruye. Mejor es no pensar. Yo, entre mis penas, llevé hasta donde pude la esperanza.
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1: Andalucía, 4 de la madrugada.
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2: En los últimos 4 días, la provincia de Granada ha registrado 7 terremotos, según datos del Instituto Geográfico Nacional. 2 de ellos este domingo en el área metropolitana. 1 con epicentro en Ojíjares, de magnitud 3,7, y otro de menor intensidad en Loja. Se ha dejado sentir en unos 50 municipios de la provincia granadina. El servicio de emergencias 112 ha recibido 50 de llamadas por otra réplica en Armilla, de 3,6. No hay constancia de daños personales.
3: Al principio he pensado que era la lavadora, pero pronto me he dado cuenta que estaba vibrando el suelo de una forma muy intensa, así que mi primer pensamiento ha sido salir de casa, irme a un sitio despejado, a un descampado o algún sitio así. Ha sido corto, de unos 3 o 4 segundos.
4: En Granada el terremoto se ha sentido bastante intenso, y aunque es una zona sísmica y solemos estar acostumbrados, el de hoy ha sido bastante fuerte y no nos lo esperábamos.
2: Desde la Red Sismológica Nacional explican que la escasa profundidad de ambos temblores ha propiciado que se haya sentido en muchas localidades. Desde el 112 recomiendan buscar un lugar seguro si estamos en el exterior, y si estamos dentro de un edificio y nos coge un terremoto, nos aconsejan esto.
5: Durante un terremoto hay un consejo que debemos de seguir siempre, que es quedarnos donde estemos. Es decir, si estamos en un edificio, nos quedaremos dentro, y si estamos fuera, nos quedaremos fuera. Si estamos en un inmueble, buscaremos una estructura que sea sólida, debajo de la cual podamos protegernos. Nos agacharemos y nos agarraremos.
2: Una vez que pase, hay que salir del edificio de manera calmada y ordenada y asegurarse de que no haya heridos. Más cosas. Medios de Grecia, Italia, Turquía y Portugal participan en las labores de extinción de los incendios que sufren la Comunidad de Madrid y la provincia de Ávila, a los que también se han incorporado un total de 11 autonomías y 4 ayuntamientos y entidades locales. Hay 129 efectivos portugueses y 41 vehículos del país luso, un total de 33 efectivos griegos, acompañados con 2 aviones Canadiers y un avión de apoyo, y además hay efectivos de Andalucía, Extremadura, el País Vasco, Asturias, la Comunidad Valenciana, Galicia, Cantabria, Castilla-La Mancha y Murcia. Y por otro lado, también se han desplazado medios de los ayuntamientos de Granada, Zaragoza y Pinto, y de la Diputación de Granada. Durante la noche, los efectivos participan en las labores de extinción de estos fuegos, que siguen activos, pero con mejores previsiones si no hay sobresaltos. De internacional, el presidente de Cuba, Miguel Díaz-Canel, ha comparado este domingo al gobierno de Estados Unidos con los nazis, y lo ha acusado de aplicar una política genocida contra la isla para apropiarse del país.
6: Son una versión moderna de los redactores de edictos y bandos militares que tanto se hicieron temer y odiar en los oscuros tiempos medievales o de las ocupaciones nazis en la Segunda Guerra Mundial. Es ilegal y es criminal martirizar un pueblo solo para provocar que se rebele contra su gobierno.
2: Y al menos 10 personas han muerto y otras 23 han resultado heridas este domingo, después de que lluvias intensas de corta duración hayan provocado una riada de montaña en una zona turística de la provincia noroccidental china de Gansu. En cuanto a las temperaturas, tenemos ahora 25 grados en Almería, Cádiz, Jaén y Málaga, 23 en Huelva y Sevilla, 22 en Córdoba y 20 en Granada. Andalucía, 4 de la madrugada y 3 minutos.
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7: vamos a mantener un encuentro con Iván López Reynoso, director de orquesta, pianista, violinista, contratenor, músico en el mayor sentido de la palabra. Ha estado dirigiendo a la Orquesta Sinfónica de Sevilla en la ópera Don Giovanni, que ha inaugurado la temporada lírica en el Teatro de la Maestranza. Así es que, como le hemos conocido y le hemos admirado por su trabajo, por su entusiasmo y por su capacidad para comunicar, le hemos pedido que venga al programa. En su repertorio, como director de orquesta, tiene 55 títulos que podría dirigir mañana mismo, no todos a la vez, de uno en uno, 55 títulos de ópera. Nació en Guanajuato, tiene 35 años y a los 20 se puso al frente de una orquesta profesional. Desde entonces ha dirigido muchas orquestas por el mundo, en América, en Europa. En España ha frecuentado el Teatro del Liceo de Barcelona, el Teatro Real de Madrid, el Teatro Campo Amor de Oviedo, Valencia, Sevilla, y en la actualidad es el director principal del Teatro de la Ópera de Atlanta, en Estados Unidos. Mantiene sus trabajos de dirección también con esto, excepcionalmente, los conciertos como contratenor. Y hoy está con nosotros Iván López Reynoso. Bienvenido, Iván.
8: Pues muchísimas gracias. Estoy muy contento de estar aquí, muy ilusionado y muy agradecido por la invitación.
7: ¿De dónde estamos escuchando la obertura de Don Giovanni, que es la última ópera que ha dirigido, pero dentro de unos días dirigirá otra, en Berlín? ¿De dónde nace la música, Iván?
8: Bueno, yo creo que la música es algo que tenemos todos de una manera más o menos consciente y que forma parte de nuestra vida cotidianamente. Es muy difícil pensar que una persona pase un día sin música. Muy difícil. Yo digo que es una de esas cosas inconscientemente imposibles, ¿no? Porque ya sea por la calle, en el coche, en el trabajo, en el móvil, en algún anuncio, en algún... Por lo menos de una manera involuntaria hay música en la vida de todos. Y a mi vida llegó muy, muy, muy, muy pequeño, porque a los 2 años me regalaron la película Fantasía de Walt Disney. Y la película Fantasía me cambió. Yo no tengo un origen musical en casa. Mis padres son ingenieros, los dos. Pero con 2 añitos me regalaron Fantasía de Walt Disney y yo me quedé enamoradísimo de todo esto que hicieron tan genialmente con las caricaturas y la música en esta película maravillosa.
7: ¿Y el regalo fue por Reyes o...?
8: Fue por mi cumple número 2.
7: ¿Mi cumple número 2? Sí,
8: sí, mi abuela en mi cumpleaños, en mi segundo cumpleaños me dio esta película. Yo aprendí de pequeñito a manipular el aparato, yo no entendía nada, pero yo quería verlo otra vez y otra vez y otra vez y otra vez y otra vez. Entonces aprendí a adelantar, a regresar, a manipular el aparato para verlo todas las veces posibles, ¿no? Y aquí está sonando justo un fragmento de esa película maravillosa.
7: Pero en ese momento usted no podría hablar, un niño no articularía más palabra que mamá, papá.
8: Mamá, papá y otras dos, que es muy interesante que cómo lo cuenta mi madre, porque a mí mi madre me dice que mi primera palabra fue papá. La segunda palabra fue Cricri, que es un artista musical mexicano que escribía mucha música para niños. Esa fue, ajá, mi segunda palabra. La, sí, tercera fue mamá. Y la cuarta fue Polis, la banda de...
7: La banda de Polis.
8: De Polis. Porque así mis prioridades en la vida, ¿eh? O sea, desde pequeño.
7: Pero
8: se nota.
7: Cuando a los 2 años ya queda fascinado, repite la película y quiere hacer eso. Pero ¿cuándo lo articula? ¿Cuándo le dice a sus padres, no sé, quiero ser músico, quiero ser el que mueve las escobas?
8: Yo me imagino que habrá sido muy poco después, porque a los 4 años tomé mi primera clase de música. Es decir, yo no lo recuerdo y creo que mis padres tampoco con tanta claridad si hay un momento específico en el cual yo dije quiero ser director de orquesta, pero era algo tan especial, tan importante. Seguramente sí dije yo quiero eso, yo quiero música, y a los 4 años fue mi primera clase de música y fue con un violín que era una caja de cartón, ni siquiera un violín de verdad, pero ahí probando. Mis padres, pobres mis padres, porque yo ahora que lo pienso, si a ti te sale un niño director de orquesta, siendo ingeniero en Guanajuato, no es la cosa más normal ni más sencilla de gestionar, y mis padres lo gestionaron muy bien. Preguntaron, ¿qué tengo que hacer? Porque tengo un hijo que quiere dirigir orquesta. Y algunos conocidos músicos decían, bueno, es un camino muy largo, tiene que tener mucha paciencia y ser primero un gran músico. Entonces tiene que tocar violín, piano, instrumentos de viento, instrumentos de cuerda, en fin. Y fue que tomé mis primeras clases de música.
7: Y a partir de ahí, usted le ha entregado su vida a la música. ¿Y la música qué le ha dado a usted?
8: Todo. Yo digo que la música es mi compañera de vida más especial. Y yo mencionaba ayer que para mí soy tan afortunado y tan privilegiado, y somos muy pocas las personas que podemos dedicarnos a lo que realmente nos gusta, que para mí, después de 15 años dirigiendo de manera profesional, yo sigo sin verlo como un trabajo. Para mí es hacer lo que más amo todos los días. Eso sí, la música requiere mucha disciplina, mucho tiempo, mucha tenacidad, mucha paciencia. Creo que ese es justo un elemento que tal vez ahora es más difícil encontrar con esta actualidad tan inmediata, tan rápida y tan desechable, pero la carrera musical necesita mucha paciencia.
7: ¿Y qué le pide a la música?
8: Que me tenga paciencia a mí también, porque para estar a su altura se necesita mucha madurez, mucha vida, mucho tiempo, y yo creo que es imposible estar a la altura de las grandes obras maestras. Yo pongo un poco un ejemplo un poco metafórico, que es como si uno quisiera tocar una nube. No se puede, es imposible. O si uno quiere retener el agua en las manos, tampoco se puede. El agua se escapa. La música es así, se mueve, se va. No lo podemos retener. Así es que es algo inalcanzable. Pero tratar de alcanzarlo es el trabajo de todos los días de un músico.
7: Hemos conocido, como les contaba, a raíz de su visita a Sevilla, que es la segunda, ya había venido en otra ocasión a dirigir Cosi Fan Tutte hace unos años, y hemos conocido a Iván López Reynoso y nos ha entusiasmado, ¿verdad, Maite? Maite Chacón.
9: Hola, ¿qué tal?
8: Hola, Maite.
7: Por eso queremos tener esta charla y que ustedes también conozcan un poco más a este director tan joven del que van a oír hablar. Si les gusta la música, ya sabrán de él, pero si son medianamente aficionados, oirán hablar de él.
9: A mí me admira mucho la gente que tiene una vocación tan temprana, porque yo no sé si es una condena, puede ser una condena porque parece que uno no encuentra más salidas, pero también es una bendición.
8: Sí, lo es.
9: Cuando, ahora que se duda tanto, ¿no?, que hay tanto donde elegir, que una persona tiene tantas opciones, que a veces nos perdemos en las elecciones, cuando alguien tiene algo tan claro desde el principio, desde pequeño, ¿ha sido una bendición para usted?
8: Lo es, lo es. Y eso que dices es muy cierto, porque estamos cayendo en un mundo lleno de subespecialidades, ¿no? Y eso pasa en todas las ramas, en todas las ramas. Antes, yo no quiero decir antes como si estuviéramos hablando del año 1700, pero antes era un poco más fácil saber cuál era tu vocación, y después ya podías decidir en cuál camino especializarte, ¿no? Si tú eras médico, si tú eras arquitecto, si tú eras músico. Pero ahora hay tantas subramas y tantas maneras de acercarse a una profesión, a un trabajo y a la sociedad misma, que ha evolucionado muchísimo a lo largo de los años, que tiene un poco que ver con lo que estábamos hablando, ¿no? Esta infinita cantidad de opciones que tiene la gente todos los días. Y eso también significa un problema, que es muchas veces la incapacidad de decisión, ¿no? Y al tener tantas opciones, ¿cuántas veces nos ha pasado que estamos viendo, no sé, cualquier plataforma, Netflix, lo que sea, y no escoges nada porque estás tan abrumado de la cantidad de opciones que hay que no puedes decidir?
9: Y a lo largo de su carrera, que es larga pero sigue siendo corta, es muy joven, ¿ha dudado alguna vez?
8: No, de mi decisión nunca, jamás. Incluso, ya ves que uno tiene que siempre tener, en la vida hay que tener plan A, plan B, plan C, ¿no? Y en algún momento dije, bueno, si yo no pudiera ser director de orquesta, ¿qué sería? Pues contratenor. Si no pudiera ser contratenor, ¿qué sería? Pianista. Y si ya no pudiera ser ejecutante, sería maestro de música. Definitivamente.
7: Violinista también podría.
8: Violinista me costaría mucho más trabajo. Porque es que pasarte 6 horas con un instrumento para que te salgan 3 notas bien me parece una tortura.
7: Eso es la media, 6 horas.
8: Sí. Eso es lo que yo estudiaba.
7: Mucho
8: probablemente
7: trabajo para
8: sacar. Sí, probablemente hay gente que estudia mucho más, pero...
7: Su primer concierto como director profesionalmente fue con 20 años.
8: Sí, así es.
7: Pero antes ya se habría puesto al frente de...
8: Sí.
7: ¿Cómo fue su primera...? Cuando ya pudo mover las escobas.
8: Cuando pude mover las escobas de Mickey Mouse por primera vez, tenía yo 17 años. Fue en la escuela, fue en el Conservatorio de las Rosas. La historia es muy linda porque... En el Conservatorio de las Rosas de Morelia, que era, en ese momento, te estoy hablando del 2006, 2007, era una de las escuelas de música más importantes de México. Ahora lamentablemente está pasando por una etapa un poco compleja, pero en ese entonces era una escuela maravillosa. Los grandes profes de música estaban allí y había un talento brutal. Yo, de mis compañeros de clase, muchos están en algunas de las orquestas más importantes haciendo carrera solista. Fue una generación maravillosa. Pero no podíamos tomar la materia de orquesta hasta el tercer año de la escuela. Yo decía, esto es una tortura. Esto es una tortura porque yo quiero hacer música y porque mis compañeros quieren hacer música y tenemos que esperar 3 años para tomar la carrera de orquesta. Bueno, pues yo, como soy rebelde, dije, no, pues yo voy a hacer mi orquesta juvenil. Ajá. Con mis compañeros de mi año, de mi generación y del primer año. Y entonces se hizo un grupo como de 18, 20 chicos que nos reuníamos por las ganas de hacer música. Y después esa misma orquesta fue reconocida por la escuela, por el conservatorio. Se le llamó la joven orquesta del conservatorio. Como si no fuéramos jóvenes todos, sí, pero sí, sí. La joven, por decir que éramos todavía menores que los de la orquesta de la escuela, ¿no? Y esa fue la primera vez que dirigí un ensamble. Seguramente yo no tenía ni idea de nada, pero fue la primera vez que yo dirigí un ensamble. Y ese concierto fue en 2007, entonces yo tenía 17 años.
10: 17 años. Y luego el primer concierto ya como profesional en la tribuna, ¿qué fue? ¿Qué música hizo? ¿Qué músico? No sé si lo pudo elegir o se lo impusieron.
8: Las dos cosas. Yo no decidí qué es lo que quería dirigir, pero al mismo tiempo sí, porque yo formaba parte de un taller de ópera. Yo era el pianista del taller de ópera. El director general de ese entonces del taller de ópera sabía que yo quería dirigir. Se hicieron unas bodas de Fígaro. Esto fue en noviembre de 2009 y se iban a volver a hacer en febrero de 2010. Yo tenía 19, todavía no cumplía 20, es muy fuerte. Y entonces el director del taller me dice, bueno, la directora que lo está haciendo ahora no puede volver a venir en febrero. ¿Quieres dirigirlo tú? Uh-huh. Y yo le dije que sí. Y entonces es como escoger, pero al mismo tiempo no, porque me lo ofrecieron, sí. Pero no pude pedir un mejor debut profesional que con las bodas de Fígaro de Mozart.
10: Pero, Fígaro es una...
8: una de las grandes obras maestras de toda la historia, sí. Uh-huh.
10: Vamos a conocer otras músicas también, otros gustos musicales, porque nos gusta de los invitados saber gustos musicales, por supuesto la música clásica.
9: No sabemos si tiene más gustos musicales, a lo mejor ha pasado por algún periodo rockero.
10: No, pero tenemos alguno.
8: Mira qué maravilla.

0: Cat Steven, algún comentario, se le nota en la cara que hace feliz esta música.
1: Sí, mucho, me emociona mucho. Es muy emocional esto para mí, porque este es el recuerdo musical más temprano que tengo. Yo no me acuerdo de muchas cosas, como nos pasará seguramente a muchas personas, de mi infancia y de mis inicios con la música. Pero uno de los primeros momentos de conciencia musical es esta canción cantada por mi padre y su guitarra. Y este momento, a mí, esta canción me va a conectar siempre con él y con esos inicios en la música. Él es todo lo que una persona quiere desear tener en un padre, lo es mi padre. Y me ha apoyado toda la vida, igual mi mamá y mi hermano. Somos una familia muy cercana, muy unida. Y esta canción para mí será siempre un gran homenaje, no solo a la música y a mi padre, sino a ese origen, a esa infancia, a esa juventud y a esas ganas de convertirme en músico.
0: Una sensibilidad en esta, sí, una maravilla, en esta canción.
1: Es espectacular.
2: Espectacular. Cuando uno tiene una vocación tan clara de la que estamos hablando desde tan pequeño, con 4 años el primer violín, la de horas que hay que dedicarle a la música, porque sí, eso es verdad, hay que entregar tu vida, ¿no?, para llegar a ser un profesional, un buen profesional. ¿Siente que se ha perdido algo? ¿Cómo eran sus amigos? ¿Cómo era su vida en Guanajuato, luego en Morelia, donde estudió?
1: Bueno, debo decir que efectivamente, la vida en ocasiones es muy dura, porque tú puedes llegar a tener un amigo o amiga muy cercano en cierta época de tu vida, y luego la propia vida irte diciendo, este es tu camino y este es el de esta persona, y se separa, ¿no? Claro que yo tuve amigos importantísimos en la juventud, en la infancia, y de mi etapa de escuela también, del conservatorio. Luego la realidad es que estos caminos siempre toman cada uno su vía y puede ser muy distinto, ¿no? Pero esta vida, además, el músico necesita tener la piel muy dura, porque es una carrera muy solitaria. Y no necesariamente lo digo en un sentido negativo, porque para personas como yo, que me gusta mucho estar solo, puede ser algo bueno, algo positivo. Pero también es verdad que hay personas que eso lo pueden gestionar no tan bien, ¿no? Y la soledad es una realidad en esta profesión, porque tú estás 3 semanas, un mes en una ciudad, luego otras 3 semanas en otra, luego otras 3 semanas en otra. Y puedes no pisar tu casa en un periodo de 5, 6, 7 meses.
0: Yeah.
1: Y eso puede ser, como te digo, un regalo o una maldición, ¿no? Porque tú, si tienes una personalidad que te necesita arraigar un poco más a un sitio, a un lugar, a una base, a una estabilidad, a una familia, a un entorno, pues entonces esta profesión va a ser difícil llevarla. Pero también la gran realidad es que, por el otro lado, ciudad a la que voy, me encuentro con amigos, con colegas, con experiencias que a mí me enriquecen y me gusta siempre sacar el lado positivo de todo eso.
0: Sí, pero por ejemplo, cuando va a un estreno preparando una obra, ahora va a ir a Berlín, que va a ser su debut en Berlín, pero otras que ha estado, Viena o muchas.
1: Sí.
0: Llega el momento del estreno, la gran noche del debut de la ópera, hay aplausos, sale todo muy bien, pero a lo mejor allí no tiene ningún conocido y si no la primera noche, la segunda se va solo al hotel.
1: Efectivamente.
0: Y eso es también lo que hay que manejar bien, ¿no? Porque te han aclamado, te han querido, tu trabajo ha tenido, pero al hotel te vas solo.
1: Claro, tiene que haber un trabajo personal muy fuerte, sí. Y desde una óptica muy sincera y muy genuina de abrazar esta vida que tú has escogido, porque la escogí yo. O sea, es decir, a mí nadie me obligó a ser director de orquesta. Es una decisión, una vocación y una convicción. Pero sin ir tan lejos, yo la Nochebuena del año pasado la pasé solo en un cuarto de hotel, ¿no? Estaba haciendo un concierto de Navidad en Tenerife. Caí enfermo del estómago y a la fiesta a la que me invitaron a ir, no pude ir. Entonces estuve en mi cuarto de hotel solo en Nochebuena y el 25 de diciembre a dirigir concierto de Navidad. Entonces, pues esas son las cosas que hay que también aceptar y reconciliarte con ellas, no pelearte con ellas, sino abrazarlas como una parte de esta vida que tal vez tiene sus lados muy buenos, de mucha efervescencia, de mucha alegría, de mucho júbilo, y también tendrá etapas de mayor soledad, de mayor tranquilidad, calma, contemplación, y eso lo tiene que gestionar cada quien. Yo lo llevo afortunadamente de una manera siempre optimista, yo soy en general una persona optimista, entonces he aprendido a vivir con ello.
0: Hay una cosa ya que comunica muy bien, porque también podría haber sido, usted podría haber sido un comunicador. ¿Le gusta comunicar?
1: Pues me encanta, me encanta, me encanta. Además, me encanta que mi poder de comunicación principal es a través de la música, que también es un comunicador el músico.
0: Pues claro.
1: Y yo creo que eso es lo que hace que a mí me guste tanto también la parte, esto, charlar, platicar con la gente, conocer a la gente. Yo tenía un proyecto muy lindo que llegó a funcionar muy bien en pandemia, cuando estábamos todos encerrados en nuestra casa, y yo cada viernes hacía un live por Instagram, y ya sea que cantara un poco desde casa, o que sí, explicara alguna ópera al piano, o en fin, estas cosas me parece que son, para mí son muy importantes, y siento siempre una conexión con la gente a través de ello.
0: Digo, aprovechando esa capacidad que tiene tan estupenda para comunicar, cuéntenos cómo se trabaja, porque estudiar la partitura, pues es muchas horas, como nos ha dicho, estudiar la ópera tal. ¿Cómo se trabaja el movimiento gestual de un director? ¿Cómo un director no tiene miedo al ridículo que pueda ser un gesto? ¿Cómo mueve el cuerpo? ¿Cómo eso también se entrena?
1: También se entrena. Sí, es una gran pregunta, porque así como hay una técnica para el piano, una técnica para el violín, el arco tiene que estar de cierta manera, las cuerdas también, el pianista tiene que poner las muñecas en cierta posición, a la hora de sentarse en el banco del piano también, hay una técnica de dirección de orquesta, se estudia, y es como cualquier otra especialidad musical. Hay una manera con la cual el director tiene que ser consciente de que todo, porque además eso es una cosa que yo defiendo mucho, todos tus movimientos se convierten en música. Todo lo que tú haces en el podio se transforma en música, sea o no con las manos, puede ser con los ojos, puede ser con el torso, puede ser con las piernas, puede ser con la mirada, puede ser con una sonrisa, puede ser con un gesto, puede ser con los brazos o no, ¿no? Entonces, cada movimiento se puede convertir en música. Y claro que hay que generar una conciencia de esa parte muy visual y muy técnica del movimiento, para que al final esa técnica se convierta en algo inconsciente, porque lo ideal es que se convierta en algo inconsciente, ¿no? Yo lo comparo mucho con el deporte. El deportista, cuando está un futbolista en un partido de fútbol, lo último en lo que piensa es la técnica. Uh-huh. Está jugando. Uh-huh. Y está haciendo un trabajo en equipo. Está metido en ello y está haciendo un trabajo en equipo. La técnica es practicando en el campo, en las horas de entrenamiento, ahí, ¿no? Igual el director de orquesta. La técnica se piensa en casa, se piensa con los ensayos, y después en las funciones lo que hay que hacer es ese trabajo en equipo, esa experiencia más inmersiva, y desconectar un poco de la técnica, pero para ponerla al servicio de la música.
2: ¿Cómo se estudia una ópera? ¿Cómo un director estudia una partitura que dura 3 horas?
1: Sí.
2: ¿Eso cómo se hace?
1: Bueno, la mejor manera, lo que a mí más me gusta, como también a mí me gusta mucho utilizar ejemplos y compararlo con otras cosas, es como si la partitura fuera una receta de cocina, ¿no? Tú al final tendrás un platillo que es el resultado de todos los ingredientes, pero para poder cocinar necesitas visualizar primero todos los ingredientes, ¿no? Tú estás en la cocina y tienes la cebolla, el ajo, la carne, las verduras,
2: la mise en place.
1: Pues eso es lo que el director tiene que poder hacer con una partitura, que aparentemente no hay manera de separarla, no hay manera de hacer una mise en place de una partitura. Sí que la hay. Tienes primero el libreto, a mí me gusta separarlo, tener primero el libreto. Yo lo primero que hago es leer el libreto, buscarme información al respecto de la obra, cuándo se estrenó, por qué se estrenó, por qué en ese teatro, si fue comisionada o fue voluntaria. Eso influye muchísimo. Si al compositor le encargaron una obra, sí, y le dijeron, tienes que componer esto,
0: ya.
1: O si el compositor decidió escribir una obra, es muy distinto el acercamiento a la misma. Si la dramaturgia proviene de la literatura, o si es un mito como Don Juan, o si proviene de una leyenda, o si proviene de dónde viene la historia. Y después ya el texto, leer el libreto. Si no conozco o no estoy tan familiarizado con el idioma, una buena traducción, para saber también en nuestro idioma qué es lo que quiere decir y cómo utiliza las palabras y qué significa en realidad lo que se está interpretando. Y después el paso siguiente es la partitura, en un sentido de ver cómo el compositor abordó ese texto. ¿Qué hace con la música para poner la música al servicio de ese texto? Y después empiezo poco a poco en el piano o cantando a unirlo todo, ¿no? Entonces voy primero las cuerdas, después los alientos, después un poco más vertical, un poco todo junto, la voz, cómo, qué hace con la voz, y es un proceso pues de muchos meses. Sí.
0: O sea, un director cuando llega al podio tiene que tener muy... muy trabajado y muy seguro por todo lo que está usted contando.
1: Sí,
0: y además porque hay que enfrentarse a los profesores.
1: Bueno, es que hay una frase que a mí me encanta, y la decía, no me acuerdo si Leonard Bernstein, pero decía: dirigir es muy fácil, tú tienes que ser solamente la persona que mejor se sepa esa partitura en el cuarto en el que estés.
0: Ya.
1: Es muy
2: ya
1: fácil,
2: está, ya está.

0: esta pieza que ha seleccionado?
1: Estas son las escobas de fantasía. El aprendiz de brujo, que es probablemente la obra que más definió mi futuro, ¿no? Esta obra maestra, que además yo creo que el arte tiene muchas formas de expresarse, ¿no? Y conforme van pasando los años hay más maneras de hacer dialogar distintas expresiones artísticas, ¿no? A mí me gusta muchísimo combinar en espectáculos de ópera, artes visuales, danza, cinematografía, en fin. Pero yo creo que esto, que es la fantasía de Walt Disney y particularmente este momento que es El aprendiz de brujo, es una de las grandes obras maestras de la historia. Porque ¿de qué manera convierten este texto fantástico de Goethe, del aprendiz de brujo, y Paul Dukas lo convierte en un poema sinfónico y después Walt Disney lo convierte en una caricatura? Es increíble ese proceso y ese trabajo que se hizo para hacer conectar, por ejemplo, aquí, este momento, están poco a poco despertando las escobas, ¿no? Y es un poco lo que parece la música. Empieza torpe, se empieza a agitar y empieza su marcha a limpiar, ¿no? Y para mí ya es muy difícil separar esta música de la caricatura. Claro que cuando la diriges, cuando la dirigí, la he dirigido una sola vez.
0: Solo una vez.
1: Solo una vez.
2: Tengo que disociar, ¿no?
1: Fue increíble. Fue increíble, pero fue muy difícil porque yo tenía que disociar la pura música de fantasía. Porque claro, cuando Paul Dukas escribió esto, él no pensó que esto después Walt Disney lo iba a llevar a la pantalla. Entonces yo no puedo ponerme en los pies de Paul Dukas sabiendo que existe fantasía. Yo tengo que hacer esta música sin pensar que existe fantasía. Y es difícil.
0: Fue la que le llevó a ser lo que hoy es y a estar en el podio.
1: Efectivamente.
2: En muchísima animación se ha utilizado la música clásica.
1: Muchísimo.
2: Sido una puerta de entrada a los pequeños de la música clásica.
1: Sí, y yo creo que es una... Lo que les decía de que es un poco inconsciente cómo está presente la música en nuestra vida, yo también creo que de una manera un poco inconsciente está presente la música clásica en la vida de todos. A través de la televisión, o de películas, o de animación, o... ¿Quién
0: los
1: no
0: anuncios
1: ha visto?
0: También ha
1: sí, anuncios.
0: Que se quedan en la cabeza. Que
1: claro,
0: se
1: es
0: la
1: verdad,
0: memoria.
1: Es verdad. Entonces, está por allí, ¿no? Y a mí, esta es una de las frases que más me gusta decir cuando la gente me dice, bueno, pero es que yo no sé cómo ir a la ópera, si ir, si me va a gustar o no, cómo tengo que ir vestido. Hay una serie de miedos a la hora de enfrentarse a un público que no sabe cómo ir al teatro o cómo acercarse, que lo mejor que uno puede hacer es decirle, es tan normal como ir al cine, tan normal como ir al cine, y tan fácil como que tú, de una manera inconsciente, seguramente tienes ya mucha música clásica en la cabeza. Sí,
2: hay una cosa que me produce curiosidad, ¿no? Que es la relación, cuando hablamos de ópera, entre el director musical y el director artístico.
1: Sí.
2: Porque el director musical estudia en su casa, usted lo ha contado muy bien, durante meses, cómo es la ópera, qué es lo que quiere contar, qué es lo que yo quiero contar a partir de esta partitura. Sin embargo, luego está el director artístico, que tiran a los cantantes por el suelo y mientras cantan se están revolcándose en el suelo, a lo mejor, ¿no?
1: Sí, sí.
2: ¿Hay mucho conflicto ahí?
1: A veces sí, pero a veces no. Yo he tenido suerte, muchísima suerte, de encontrarme la mayoría de las veces con directores de escena que tienen un concepto muy, muy bueno de su propuesta. ¿Alguna vez me ha tocado también estar en desacuerdo con alguna decisión?
0: Sí.
1: Sí pasa. Lo mejor siempre será el diálogo, porque además yo creo que es la única manera, y mira qué fuerte lo que estoy diciendo en el contexto actual del mundo, ¿eh? El diálogo es la única manera de resolver los problemas, o sea, en la música, en la política, en la sociedad, en lo que sea. Y cuando te cierras al diálogo es cuando topas con una pared que no puedes cruzar, ¿no? El diálogo es la única llave maestra para el mundo, ¿no? Y en la ópera es igual. Si tú puedes encontrarte con un director artístico, escénico, que te dice, no, pero es que yo aquí necesito, porque el texto me dice esto, normalmente lo que yo hago es, pero la música no te está diciendo eso. La música es la mejor directora de escena que existe. En la música está todo. En la música muchas veces está la respuesta que muchos directores de escena no pueden encontrar. Y mientras más musical es el director de escena, mejor es. Porque más entiende ese panorama completo, como una visión integral y no aislada. del espectáculo. Entonces, mientras más musical sea un director de escena, mejor será su puesta en escena también.
0: Pero llegado a un momento donde sigue habiendo esa discusión o ese conflicto, manda la música. ¿Manda el director musical?
1: Utópicamente sí.
0: ¿Manda el director musical?
1: En la realidad es que ya no tanto. En la realidad es que ya no tanto. Se está como... Pero además, lo voy a defender, aunque sea indefendible, como el mundo es cada vez más visual, ¿no? Sí. Porque tenemos tantos estímulos visuales siempre y estamos buscando que todo nos atraiga a través de la mirada, más que ningún otro sentido. Entonces, los teatros están yendo por allí también, por esa línea un poco más... visual, óptica, ¿no? Y lamentablemente, a veces, la música está quedando un poco en segundo plano. Ya se está un poco... Yo digo siempre que... Estoy hablando de muchas cosas y de nada a la vez. Pero yo digo siempre que antes de llegar al equilibrio tiene que haber un gran desequilibrio, ¿no? Históricamente ha sido así. Antes de llegar a un punto de balance, siempre hay mucho contraste. Y yo creo que ese punto de contraste llegó en la ópera. Puestas en escena que eran escandalosísimas, imposibles. Irreverentes, imposibles, absurdas. Y ahora, afortunadamente, está llegando ese punto de balance que somos afortunados los que lo estamos viviendo, porque va a haber, creo yo, un boom en unos años, yo creo que van a pasar unos 10, 15 años, para que la ópera se convierta, pero se convierta aún más en el espectáculo por excelencia. Es que yo creo que es el espectáculo por excelencia.
0: ¿Y le gusta más dirigir ópera que dirigir conciertos?
1: Sin duda.
0: Sin duda. Porque más tiene 55 en el repertorio. Con la de Berlín ya serán 56. Bueno, el director de musical, el director musical representa siempre, el director de orquesta representa siempre, es una metáfora del poder, porque levanta la mano y allí 100 personas o más y coros que puedan meter, si están con la novena de Beethoven o con la segunda de Mahler, pues aquello es un montón de gente que él manda y levanta la mano y todo el mundo dirige. Y luego, prueba de ello, directores con mucho carácter, incluso con un poco de mala leche, como Karajan, Chelvidake, Bernstein también, me parece también que era Loris Mazar.
1: También.
0: ¿Esa fuerza del director se mantiene? ¿Hay que ser así?
1: No, ya no. Ya no, porque es que además, yo voy a decir una cosa un poco tremenda, pero está cada vez menos justificado el autoritarismo en general, pero también en la música. Y esas figuras extremadamente autoritarias, hay unos videos por ahí en YouTube de Toscanini ensayando, gritando, pero chillando de una forma a los contrabajos. ¡Contrabase! Esas cosas ya no son permisibles. O sea, porque es que además hemos cambiado mucho como sociedad, como humanidad. Y yo creo que el director de orquesta tiene que ser un liderazgo distinto. A mí me gusta más pensar en una figura de liderazgo a través de la inspiración y no de la imposición. El director tiene que inspirar. Porque tú dependes de la gente que tienes cerca de ti. Es como cualquier director, gerente, administrador, lo que sea. El que está al frente de una compañía o de una empresa puede tener un perfil autoritario. Pero como mejor va a funcionar su empresa es logrando que todas las personas estén cómodas, estén haciendo bien, que se esfuercen por hacerlo mejor. Y eso solo viene a través de la inspiración. Uh-huh. Y es muy difícil... inspirar, muy difícil, porque además en una cosa como la música viene también un lado complejo, que es la unificación de los criterios de las 70, 80, 100 personas que tienes delante de ti, ¿no? Y entonces la mejor manera para mí siempre es la apertura, el diálogo, la inspiración a través del trabajo bien hecho. Y yo creo que el director por sí solo no puede hacer nada. O sea, Toscanini se iba a su casa y él bajaba las manos y no sonaba absolutamente nada. Él dependía de una orquesta, yo también. Y dependo de que esa orquesta esté bien para poder yo hacer mi trabajo.
0: Es más un trabajo de inspiración, ha dicho usted, también seducción.
1: Sí, sí.
0: Pero existían esos directores, ¿no?
1: Sí, claro, claro que los existían. Y todavía hay alguno por ahí que ya no lo está pasando tan bien, porque son otros tiempos, ¿no? Y yo creo que los mejores directores han cambiado a lo largo también de su propia carrera. Hay un director magnífico que ayer me contaban una anécdota genial de un director de orquesta que estaba dirigiendo una orquesta un poco apática, antipática, y que uno de los músicos le decía, y él es un gran maestro, Y el músico le decía, pero es que aquí no estoy entendiendo nada, su marca no está haciendo nada claro. Y el director le decía, es verdad, lo puedo hacer mejor. A mí me parece que eso desarma a cualquiera, ¿eh?
0: ¿Y el director quién es?
1: No sé si pueda decirlo, pero...
0: Ah, bueno.
1: Pero, no, sí puedo. Simon Rattle, que es para mí uno de los grandes de hoy. ¿Y con una humildad tremenda, ya, ¿no? Pero al mismo tiempo una grandeza tremenda, porque esa frase es de un grande. Es de un grande que no tiene que demostrar nada, que dice, hombre, sí, seguramente lo puedo hacer mejor.
0: Y le da una lección al otro, si además... Claro,
1: pero bueno, es una cachetada con guante blanco.
0: ¿Y qué más directores son referentes para usted?
1: A mí me gusta mucho Simon Rattle, me gusta mucho Pavo Jarvi, me gusta mucho Kirill Petrenko. Principalmente ellos tres en la actualidad, ¿eh? Luego directores de todos los tiempos, Claudio Abbado me parece uno de los más grandes de toda la historia.
0: ¿Ha llegado a tratarlo?
1: No lo conocí nunca. Maris Jansson también, me parecía de los más grandes de todos los tiempos, tampoco lo conocí. Mi maestro Alberto Tzedda, que además estuvo muy vinculado a España mucho tiempo,
0: dirigió mucho
1: en España.
0: Ese lo hemos visto aquí dirigir.
1: Sí.
2: Me lo imagino con 20 años, saliendo de un lateral del teatro, yendo hacia la posición del director, cogiendo la batuta, sale con la batuta ya en la mano.
0: Dirige con batuta, ¿no?
1: Sí.
2: Sí. Y bueno, hay directores que no la utilizan.
1: Sí, yo sí.
2: Sí, la batuta, enfrente de unos músicos, por primera vez. Y entonces yo no sé si le temblaban mucho las piernas.
1: Un poco.
2: ¿Qué sensación tuvo esa primera vez, esas primeras veces que se enfrentó a una orquesta tan joven, con 20 años? ¿Cómo lo recuerda?
1: Pues lo primero que dirigí en la vida es esto que está sonando ahora.
0: ¿Sí?

0: Händel.
1: Händel. Esto fue el concierto de graduación de una compañera del Conservatorio de las Rosas. Ella quería cantar esta aria y el Exultate Jubilate de Mozart, y tenía piano. La orquesta de la escuela no se la podían ofrecer. Y yo le dije, ¿pero cómo te vas a titular sin una orquesta? Te la consigo yo. Entonces, igual con este grupo de gente, de amigos, hicimos el grupo. Y yo, esto fue lo primero que dirigí, con 16 o 17 añitos, esta pieza, además del Exultate Jubilate de Mozart. En ese momento no estaba tan nervioso, porque Juventud de Divino Tesoro era más la inconsciencia que el nervio. Yo creo que los primeros nervios que sentí en la vida fueron mi debut en el Bellas Artes de México, con 22, o sea, 5 años después. Muy joven, porque además a mí en ese momento me cayó una realidad y una presión muy fuerte, que es que el máximo recinto cultural de mi país me ofreció hacer un concierto ahí, ¿no? Con 22 años. Estaba empezando, estaba muy joven. Ya había hecho algunas cosas, pero el Bellas Artes de México es uno de los recintos más históricos de Latinoamérica. Y yo creo que ese fue un momento que me marcó. Ahí sí que sentí nervios por primera vez. Sí, con sudor en las manos y con temblor de piernas y demás. Y además, el director del teatro en ese entonces, que ahora es un gran amigo, de una manera, él era tremendo, es tremendo, tenía un humor muy especial. Llega y me dice, ¿cómo te sientes? Yo a punto de entrar al escenario, yo nerviosísimo, y me dice, bueno, yo también lo estaría, siendo el director más joven en la historia del Bellas Artes de México. Y yo, que te calles, que no estás viendo que estoy nervioso.
0: ¿Y qué programa fue?
1: Fue una gala de ópera con 5 de los más grandes cantantes mexicanos de todos los tiempos: David Lomelí, Javier Camarena. Rebeca Olvera. Sí, una gran gala, un gran concierto, y fueron unas arias tremendas. Había de todo, había Don Pasquale, Turandot, Traviata, Rigoletto, Reina de la Noche, Wagner, había de todo. Y fue un concierto también, bueno, muy significativo, y sigue siendo a la fecha, casi, pues, ¿cuántos años después? Unos 13, 14 años después, sigo siendo todavía el director más joven en haberse presentado en el Bellas Artes.
0: Sí, es que muy joven, empezó muy joven. Y el divismo, ya nos ha dicho que los directores han bajado el soufflé, la fuerza de los directores se ha transformado en otra cosa.
2: Incluso los cantantes también.
0: Los,
2: ¿verdad?
0: Cantantes, le iba a preguntar por el divismo de los cantantes. ¿Existe el divismo de los cantantes?
1: También, afortunadamente, ya no tanto. Todavía existen algunos, yo creo genuinamente que la última gran diva de la ópera será Anna Netrebko, porque es todavía esta figura un poco mística, mítica, que se le ve como la gran diva de nuestros días, pero hay muchas otras sopranos, grandísimas artistas como Nadine Sierra, Lisette Oropesa, en fin, que ya no tienen esa mentalidad de yo soy la gran diva y todo gira en torno a mí. Porque también se han dado un poco cuenta que el mundo ya no es así. Ya no es así. Y somos parte de un ecosistema mucho más grande que una sola persona. Mientras más vayan desapareciendo esos divos, más sano será el mundo de la ópera. Yo creo que esta figura de que todo gira en torno a una persona, como era el director de orquesta, o el divo de ópera, o Michael Jackson, o quien quieras, ¿no? Mientras más va desapareciendo eso, más humanos somos todos y más podemos convivir como comunidad.
0: Pero ¿ha conocido algún divo, algún cantante divo o diva, ¿no? En su carrera?
1: Sí.
0: Digo, ¿se ha tratado? ¿Ha tenido que vérselas como director?
1: Sí, sí. No se lo desea a nadie. Es horrible. Es horrible. Porque el divo, en un sentido... no tanto de grandeza musical, sino de grandeza como personaje o como personaje en sí, pone por delante el ego al arte.
0: Yeah.
1: Y muchas veces ese ego está sustentado, claro, con una carrera maravillosa o con unas facultades espectaculares, no lo pongo en duda. Pero para mí el artista es aquel que deja en el camerino su persona y se convierte en otra cosa, se convierte en personaje, se convierte en músico, se convierte en Doña Ana, se convierte en Doña Elvira, se convierte en Don Juan, se convierte en Francesca, se convierte en no lo sé, en algo que no eres tú, porque al final tú como artista tienes que ponerte al servicio.

0: Mozart, que había citado antes, salía en la conversación, la obertura de La flauta mágica.
1: Así es.
0: Otra ópera realmente...
1: Bueno, mágica.
0: Mágica, sí.
1: Mágica.
0: ¿La ha dirigido mucho, la flauta mágica?
1: La dirigí una sola vez.
0: Una sola vez.
1: Una sola vez. Y fue la primera ópera que dirigí en Bellas Artes. Una vez que me dieron este concierto, esta gala, en 2012, se intentó en 2013 que yo dirigiera una Carmen de Bizet. Y de una manera, yo lo recuerdo ahora... que en ese momento para mí fue una ofensa tremenda, pero en este momento creo que fue la mejor decisión que pudieron haber tomado. Los profesores de la orquesta dijeron: no, este es un bebé, este no puede dirigirnos la Carmen. Nosotros somos la orquesta del Teatro de Bellas Artes y este bebé no nos puede dirigir la Carmen de Bizet. No, de ninguna manera. Y entonces fue, para mí fue muy triste, fue un shock. Pero un año después de eso llegó Ramón Vargas a ser el director de la Ópera de Bellas Artes. Y a mí me dijo: tú vas a dirigir La flauta mágica. Y le dije: Ramón, hay este antecedente. Y a mí me dijo: sí, pero en un año pasan muchas cosas. Y no es Carmen. Flauta mágica no es Carmen. Es una ópera muy noble, ideal para un joven músico. Y si tienen un problema, que vengan a decírmelo a mí. Y no hubo ningún problema. La orquesta dijo que sí, que adelante. 6 años después de eso, la orquesta me eligió como su director artístico. La vida da muchas vueltas.
2: La vida da muchas vueltas. Yo no sé si en México pasa como pasa en España, que aquí parece que para que te tengan en consideración y triunfar, tienes que triunfar en el extranjero primero.
1: Sí.
2: Y
1: sí.
2: Entonces, pues ya una vez que te dan el sí, visto pero... bueno fuera, ya te quieren en tu tierra. ¿En México también pasa?
1: También. Nadie es profeta en su tierra. Eso es verdad. Y... es un poco, tiene mucho que ver que nosotros en México, sobre todo en España, creo, espero que pase menos, pero en México tenemos esta visión de que la razón de la cultura está en Europa, ¿no? Porque nosotros estamos lejos, estamos sí. del otro lado del océano, y es verdad que la cultura, Mozart, Beethoven, todo esto, pues fue en Europa, ¿no? Pero también es verdad que se han roto muchas las fronteras, mucho las fronteras. Y ahora hay tanta cantidad de buenas orquestas en aquel continente como en este. Y yo creo que esa es una cosa de la internacionalización de la música. A mí una de las cosas que más me gusta es dirigir música mexicana en Europa, por ejemplo.
2: Claro.
1: Que lo he hecho muchísimo. Uh-huh. Repertorio sinfónico
2: por
1: mexicano.
2: Ejemplo, ¿qué?
1: El Huapango de Moncayo. Uh-huh. O otra que está por ahí más adelante en
0: sí,
1: la lista.
0: Sí, la vamos a escuchar para terminar.
1: Y entonces yo creo que eso nos ayuda mucho a tener una visibilidad de que no somos el centro, nunca nadie somos el centro de nada, ¿no? Y que formamos parte de algo muchísimo mayor que nosotros. Pero es verdad que las puertas más importantes de mi país, cuando yo debuté en Europa, ya se me habían abierto. Eso es verdad. Yo ya había debutado en el Bellas Artes, sí. Ya había hecho ópera en el Bellas Artes, ya había dirigido la Filarmónica de la Nacional de México, en fin, ya había tenido abiertas las puertas. Pero es verdad que una vez que debuté en Europa, cambió la historia. Y
0: me empezaron a llegar... Empezaron ya a tomarlo, pero bueno, si debutó con 22 años en el Teatro Bellas Artes, también le dieron confianza en su tierra.
1: Sí.
0: Su músico, esto es difícil, pero el músico que más le conmueve... Uno, dos, el que más le llega.
1: ¿Compositor?
0: Sí.
1: No.
0: No hay
1: imposible.
0: Uno o dos que...
1: No. Debo sentir, debo confesar que siento especial cercanía a la música de Richard Strauss. Me emociona muchísimo. Me emociona. Pero es que además me puede emocionar como atormentar. Es que Strauss es un compositor que tiene una paleta de colores tremendísima. Pero también Mozart me emociona mucho, Beethoven también me emociona mucho, pero en la realidad es que a mí el compositor que más me gusta es el que estoy haciendo en ese momento.
0: Y la ópera que más, no sé,
1: esa sí la tengo,
0: una favorita.
1: Esa sí la tengo.
0: ¿Cuál?
1: Clarísima, Don Giovanni.
0: ¿Don Giovanni es la que más ha dirigido?
1: No, pero sí es para mí la ópera perfecta. Uh-huh. Don Giovanni es la ópera perfecta, porque... Muy pocas veces se ha visto en la historia del arte un compositor que haga una mancuerna tal con un libretista que logren crear eso. Es que para mí Don Giovanni es, sin serlo, la primer gran película de la historia. porque Don Giovanni es mucho más que una partitura. O sea, Don Giovanni lo tiene todo. Y esa construcción de personajes, esa música maravillosa, esa teatralidad tremenda, ese drama, esa comedia, es la ópera perfecta.
0: Y bueno, ya para terminar, en España lo vamos a ver próximamente, sí, dirigiendo en el Teatro de la Zarzuela.
1: Así es, Teatro de la Zarzuela. ¿Qué noviembre, El Potosí Submarino de Arrieta, un rescate, con el sevillano Rafa Villalobos en la dirección de escena. Después estaré en Bilbao en diciembre, la segunda semana de diciembre. Voy a venir mucho, voy a estar en Pamplona a finales de enero haciendo Tosca. En febrero voy a estar en Bilbao haciendo María Stuart de Donizetti. Y lo próximo en España creo que es hasta diciembre, el 26, porque luego voy a Atlanta, voy a Pésaro, voy a Savonlinna.
0: Hemos dicho al principio que es el director titular de la ópera de Atlanta.
1: Así es.
0: Y ahí es usted el que programa.
1: Bueno, junto con otras personas, pero sí somos un equipo. Somos tres personas, cuatro las que programamos, y yo soy una de esas cuatro. Sí.
0: Vamos a terminar musicalmente, bueno, ya nos queda casi nada, pero con el danzón número 2 de Arturo Márquez, que vamos a escuchar, y ahora nos dice por qué ha elegido esta música.

0: A ver, es bellísima.
1: ¿A que sí?
0: Sí.
1: ¿A que sí? Antes de decirles yo qué piensan, qué piensan a ustedes.
2: Qué bien que me lo haya descubierto. No lo conocía.
0: Yo tampoco.
2: Es una maravilla.
0: A ver, sí. Escuchemos un poco más.

0: ¿Quién es el compositor?
1: Arturo Márquez es uno de nuestros compositores, vive, es uno de nuestros compositores actuales más importantes de México. Y este es un claro ejemplo de que efectivamente la música tiene ese poder de romper barreras, fronteras y llegar a lugares que tal vez no llegue ninguna otra obra de arte.
2: ¿Y lo ha dirigido?
1: Muchísimo. Yo creo que esta es la obra mexicana que más he dirigido.
2: Bueno, alguna vez en el podio, ya para despedir, vamos a despedir con esta música que nos ha descubierto. Preciosa.
0: Preciosa.
2: Pero alguna vez se ha emocionado hasta, no sé...
1: Uy, muchísimo.
2: Dirigiendo en el podio.
1: Muchísimo. A las lágrimas, a la euforia, al terror, a todo. Es que la música puede provocarte todo.
2: ¿Y eso no hace que pierda el control?
1: No, yo creo que al revés. Te da elementos emotivos más importantes y te ayuda a conectar más con la música que estás haciendo. Hay que permitirle al artista que saque esa parte también catártica que tiene la música. Puede ser catarsis para todos, ¿no?
2: Y antes de salir, ¿tiene alguna manía en el,
1: ninguna,
2: en el camerino? Ninguna manía.
1: Nada, pero nada de nada.
2: Y al terminar,
1: tampoco.
2: Tomar...
1: ¿Muerto de hambre?
2: ¿Hambre?
1: ¿Muerto de hambre?
2: Muerto de hambre siempre.
1: Hombre, una cervecita.
2: ¿Una cerveza fría le gusta?
1: Sí, una
2: tomar.
1: Cervecita.
2: ¿Pero una coronita o...?
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5: El mundo necesita empresarios y comunicadores honestos y valientes. A veces se escucha decir los negocios son los negocios. En realidad no es así. Nadie está tan absorbido en una organización como para convertirse en un engranaje o en una simple función. No existe un humanismo verdadero sin sentido crítico, sin el valor de plantearse preguntas: ¿hacia dónde vamos? ¿Para quién y para qué trabajamos? ¿De qué manera estamos mejorando el mundo? Te recupero esta reflexión del Papa León XIV en el día en el que te traigo una escena que me ocurrió hace unos días. Un camión de bomberos, una ambulancia, un coche patrulla de la policía, apostados todos a la entrada de un garaje, en una escena más propia de una serie de televisión. Delataba lo que entre corrillos, entre vecinos, se comentaba. Hay un hombre encerrado en el trastero. Vive allí. Se ha puesto malo. No puede salir. Desconozco la veracidad exacta de la razón del despliegue, pero quien te habla en este momento vio salir en camilla al enfermo del garaje. Sé que en el barrio que habito hay quien vive en trasteros. Los conozco personalmente por su nombre. Concretamente un chico al que le han dejado un trastero para vivir y que pide ayuda en la Cáritas parroquial. En este mientras tanto cuentan que en una ciudad cercana a la que habito se habilitan espacios reducidos como vivienda y que se venden a 40.000 pavos. Hay quien prefiere pagar eso a estar condenado de por vida a vivir en piso compartido por el módico precio de 400 euros la habitación, baño y cocina. Entiéndase la ironía, baño y cocina compartidos, lógicamente. O más, que de todo hay en la viña. Nuestra Constitución dice, en el capítulo 47, que todos los españoles, si nos ponemos políticamente correctos, españolas también, tienen derecho a disfrutar de una vivienda digna y adecuada. Los poderes públicos promoverán las condiciones necesarias y establecerán las normas pertinentes para hacer efectivo este derecho. Dice esto la Constitución, y más cosas también sobre la vivienda. Cuando se exige el acceso a una vivienda digna y adecuada, no se está pidiendo el cielo. No se está pidiendo nada que no esté previsto en la Constitución que nos dimos entre todos. De hecho, y de fondo, no hablamos de una cuestión política, salvo que por esta entendiéramos la mera gestión de la polis, es decir, de la ciudad, sino de derechos de cualquier persona. Derechos que cualquier facción política debería salvar. No es de recibo que día sí y otro también haya quien no tenga dónde vivir dignamente. Y en este mientras tanto, como siempre, como ya ha ocurrido en la pandemia, como ya ocurrió en las crisis precedentes, las familias que aún perviven están sirviendo de colchón para familiares, incluso amigos, para que ellos no terminen en trasteros, porque no somos trastos, somos personas.
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0: Estamos pendientes a esta hora de un tiroteo que se ha producido en el centro de Seattle, en Estados Unidos, cerca de la emblemática aguja espacial. El tiroteo ha tenido lugar durante un festival y han dejado múltiples víctimas, según reportan las autoridades locales. Medios locales, por otro lado, están informando de que este tiroteo se ha producido a las 6 de la tarde en esa zona de Estados Unidos, la 1 de la madrugada en España. Y de vuelta a nuestro país, ya son 152.000 las hectáreas quemadas por incendios forestales en lo que va de año. Es la última actualización del Ministerio de Transición Ecológica. Se han registrado hasta el momento 32 grandes fuegos de más de 500 hectáreas. En Andalucía, en lo que va de año, se han producido 624 fuegos. El más letal, como saben, el que acabó con la vida de 13 personas en Los Gallardos, Almería, y que ha sido extinguido dos semanas después. En declaraciones a Canal Sur Radio, el secretario de Estado de Medio Ambiente, Hugo Morán, avisa de que queda por delante lo más duro del verano.
6: Incluso podríamos decir lo que podría ser el periodo más duro de verano en cuanto a temperaturas y condiciones meteorológicas. Por lo tanto, la necesidad de extremar las precauciones sigue estando ahí presente, ¿no?
0: Los incendios forestales que han afectado a Andalucía este fin de semana, afortunadamente, están bajo control. No ocurre lo mismo con los de Madrid, Ávila y Toledo, que han arrasado 77.000 hectáreas en las tres provincias y que ha obligado a confinar o desalojar a 90.000 personas, aunque algunas pueden volver a casa, según ha explicado el delegado del gobierno, Francisco Martín.
7: Se va a proceder a autorizar el retorno de los ancianos, de las personas mayores que estaban evacuadas a un colegio en San Martín de Valdeiglesias, para que puedan retornar a la residencia también dentro del municipio de San Martín de Valdeiglesias.
0: De previsiones, la reina Letizia abre hoy en Jerez la reunión anual de directores del Instituto Cervantes, una cita de trabajo que va a congregar a cerca de un centenar de responsables de centros de la institución repartidos por todo el mundo y que incluye mesas redondas y conferencias que girarán en torno a asuntos como la figura de José Manuel Caballero Bonal. Pepa Parra es presidenta de la Fundación Caballero Bonal.
8: O sea, son unas ciento y pico de personas las que van a venir, porque no solamente son los directores, son también miembros de la parte directiva del Instituto Cervantes. Han elegido Jerez de la Frontera y han elegido que la Fundación Caballero Bonal sea el punto, digamos, de encuentro entre las diferentes instituciones para celebrarlo.
0: Y mañana martes reabre en Tarifa, en Cádiz, el Museo del Conjunto Arqueológico de Baelo. Claudia lo hace tras la rehabilitación del edificio y la renovación de la exposición, que incorpora hallazgos de los últimos 20 años. La Consejería de Cultura ha invertido 1,3 millones de euros en la rehabilitación de un espacio único en España, según la consejera de Cultura, Patricia del Pozo.
9: Uno de los más importantes que tenemos aquí en Andalucía, en nuestro país y sin duda también en el conjunto de toda Europa, que es un ejemplo también de urbanismo, es un ejemplo también sobre todo de los procesos de producción y de comercialización de los salazones en aquella época.
0: En cuanto a las temperaturas, tenemos ahora 25 grados en Almería y Jaén, 24 en Cádiz, 22 en Huelva y Málaga y Sevilla y 19 en Córdoba y Granada. Andalucía, 5 de la madrugada y 3 minutos.
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13: Porque yo trabajo en una compañía de seguro, pues de auto, de hogar, de vida, todos, que me encanta tu programa, me levanto muy temprano y me acompañáis mucho en todo lo que voy haciendo hasta que empiezo a trabajar.
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1: Juan José, buenos días de nuevo.
2: Buenos días, Charo.
1: Ay, que ayer te dejé con la palabra en la boca. Pero tú, por Juan José, no eres conocido. Eres conocido por...
2: El Zurrita.
1: Eso es, de Casariche.
2: Coreano, pero llevo ya 30 años ahí en Casariche viviendo. Bueno, pues ya tengo más cruce que un cementerio, Charo.
1: Ya. ¿Qué digo yo? ¿El Zurrita de dónde viene, hijo?
2: El Zurrita viene porque, mira, yo ahí en mi pueblo, en Coria, ¿no? Pues la típica palabra es Zurrita, donde me fui a vivir a Casariche, a la Sierra Sur de Sevilla.
1: Sí.
2: Pues todo el mundo decía yo Zurrita, y ya me pusieron yo mi Zurrita.
1: Vale. O sea que si yo te digo Juan José, la gente no te conoce, claro.
2: El Zurrita Pony.
1: Vale, el Zurrita Pony, vale. Y tú estabas ayer en el tema de transportista, porque era miércoles, ¿y tú qué transportas?
2: Mira, claro, yo estaba haciendo, bueno, desde que era joven, ¿no? Pues empecé con lo que era la furgoneta, haciendo internacional, y llevaba lo que era, trabajaba en Aribú, llevaba lo que era las piezas de aviones para la fabricación de aviones por toda Europa,
1: vale,
2: a la fábrica.
1: Sí.
2: Después estuve en la paquetería, me pegué 8 o 9 años subiendo todas las noches de Sevilla a Madrid y volviendo.
1: Madre mía.
2: 200 kilómetros todas las noches.
1: Madre mía.
2: Me saqué el carnet de camión, de trailer, y me fui a hacer internacional con un frigo. Y ahora mismito, pues estoy aquí en el pueblo con una empresa de poliéster que se dedican a hacer piscinas y depósitos, y ando por toda España y por parte de Portugal. Ahora mismito, concretamente, me meto en una Repsol, que estoy en la A66, que me quedan unos 120 kilómetros para llegar a Salamanca, que había descargado a las 8 de la mañana.
1: ¿Pero allí que llevo una piscina en Salamanca con el frío que hace?
2: No, un depósito yo voy, claro, un depósito.
1: Vale,
2: yo voy.
1: Vale.
2: Depósito para agua.
1: Vale. O sea, todas las cosas de poliéster, que puede ser un depósito, puede ser una piscina.
2: Exactamente, fosa séptica, en fin, todo lo que conlleva esto para la vivienda contra incendios y todas estas cosas que ponen, ¿no? que sí.
1: ¿Y la empresa está en Casariche o dónde?
2: Sí, Charo, date cuenta que mi pueblo Casariche, en Charo, hay por haber 40 empresas de poliéster. Un pueblo de 5.500 habitantes.
1: Madre mía, que la daba por
2: casi todo el mundo. Mi hijo trabaja en un poliéster. Mi primo Rubio también está aquí con nosotros en qué visión de trabajo, en poliéster Castro.
1: Vaya. O sea que quien quiera algo de poliéster tiene que ir a Casariche.
2: Pues mira, Casariche me conocía por el mercadillo también, el mercadillo más grande que hay en Andalucía, los domingos, y el poliéster cuando me ven aparecer por lo menos en La Coruña, lo que sea, que soy de Casariche. Yo, pues sí que soy de Casariche. Nos conocen por el poliéster por todos lados.
1: Pues fíjate, lo que es un pueblo pequeñito, y fíjate el trabajo que sale de ahí.
2: Sí. Y hombre, aparte está la aceituna, pero desgraciadamente la aceituna ahora, pues fíjate tú, ¿no? No ha llovido nada y las criaturas, pues, claro, lo van a tener complicado, pero los que están en el poliéster trabajando, pues, mi hijo de hecho trabaja también en un poliéster también, dando la rulo que estarán ya.
1: Ya. ¿Y cuántas empresas hay, me has dicho?
2: Pues alrededor de 40 empresas tiene que haber, Charo.
1: Oye, pues
2: tiene que haber. Hay un movimiento increíble de depósitos. Eso es una locura. La cantidad de piscinas que salen ahí y de depósitos y piscinas, bueno, cuando llegará la temporada de piscina, eso horroroso, eso no da gasto a la fábrica, ¿eh? Llamando gente para fabricar las piscinas.
1: Claro. ¿Y cómo se fabrica una piscina de poliéster? ¿Eso qué proceso tiene o qué material tiene o qué mezcla?
2: Mira, pues yo lo que he podido ver de las veces que estoy allí en la fábrica, las poquitas veces, Charo, eso es un morde, la piscina lleva un morde, entonces ese morde se encera, ¿no? Digamos que la piscina está boca abajo.
1: Sí.
2: Entonces la piscina ahora, un operario va poniendo tela de fibra, va mojando con resina y catalizador, va mojando lo que es la piscina, y otro va poniendo la tela, y una vez que pone la tela, otra vez le vuelven a dar en lo alto de la tela, le dan la vuelta a la piscina y otra vez otro tirón de tela, hasta que lleve 4 o 5 telas, toda la piscina.
1: Hay que ver lo que es, no saber y enterarte gracias a vosotros, claro. Es que todo tiene su proceso. Pero...
2: Claro, yo me estoy enterando, yo llevo aquí, trabajé ya hace muchos años en el poliéster, ¿no? Con los camiones.
1: Yeah.
2: Pero ahora mismo, pues, llevo un año y pico en esta empresa y, claro, de lo poco que ve uno cuando va a cargar, ¿no? Ve a tus compañeros, está cerca, ¿no? Y va viendo lo que están haciendo.
1: Claro.
2: Y vamos, que una piscina grande a lo mejor, de que digo yo, de 8 metros, una piscina de 8 metros por 4 de ancho, esa piscina en dos días y medio se termina.
1: Claro, y luego nada más que tiene que hacer el huequito, y ¡pum!, para adentro el poliéster.
2: Exactamente. Bueno. Con sus LED, su depuradora, llevo las piedras de decoración para alrededor de las piscinas, y nada más se las llevo a cual destino que haya que ir.
1: Claro.
2: Y los montadores se dedican
1: a montarla,
2: claro. Aquí el único inconveniente ya lo que tenemos aquí, los que nos dedicamos a llevar, a transportar piscinas, los camiones, el enemigo más grande nuestro es el viento.
1: Yeah.
2: El viento hay que tener mucho cuidado, porque te pega un refregonazo por el lado, por el costado, y es capaz de volcar todo un camión.
1: Claro, porque eso, claro, esa pieza que es hueca por dentro, que es una piscina o lo que sea, claro. Eso va amarrada, claro, todo lo más seguro posible, pero el viento es muy peligroso, claro.
2: Claro, eso es, date cuenta de que eso va hueco y una ráfaga de aire fuerte,
1: te levanta la piscina.
2: Todo pega.
1: Hombre, qué susto.
2: Claro, entonces yo procuro siempre, no vaya, hoy voy para Salamanca, llevo un depósito, no hay problema. Pero cuando llevo hasta dos piscinas, una piscina en el camión y otra en el remolque, miro antes de salir el tiempo que va a hacer, claro, el aire,
1: claro,
2: en fin, preverme un poquito lo que pueda haber.
1: Hombre, naturalmente. ¿Eh? Oye, pues qué interesante, Churrita. Es que me da cosas decirte así, pero
2: sí, sí.
1: Qué interesante, que me parece estupendo, que nos ha encantado la conversación, y mándanos fotito.
2: Dime. Claro, pero espérate, que quiero dedicar un fandanguito, si puedes, a todos los compañeros de la ruta. Hombre, pues
1: dale, que nos espera Gaciño, que me está mirando ya con malos ojos, dale.
2: Mira, pues mira, dice así,

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0: Gracias, Juan José.
1: Claro, me está mirando alto aquí en el aparcamiento.
0: Claro.
1: Está
0: perdido la cabeza.
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1: Pues yo me acuerdo de los Picapiedras y unos que eran del espacio, que era Ulises 31. Se lo echaban por las tardes y estaba uno feando que llegara la hora de los dibujos para comerse el bocadillo de mortadela sope viendo los dibujitos.
2: Yo recuerdo todavía a Ulifón, a D'Artagnan y a algunos, si se acordaréis, de a Lula seguimos. Y lo que sí me acuerdo es lo que tardaba el telediario en acabar, que estábamos esperando ahí en la primera que acabara el telediario para que empezara los dibujitos a las 3:30, 4:20 por ahí, y no tardaba nada.
3: A mí me encantaba Candy y Mazinger Z. Oh, flipaba.
4: Charo, no nos podemos de olvidar al gato este enchulado. Y si Toro es el gato.
5: Yo de las animaciones más viejas de todo era la Pantera Rosa, que me encantaba, pero bueno, más vieja estaba un caballo que era el caballo Furia, un perro que era Rin Tin Tin, y el toro que dice Beatriz, yo creo que ese toro era un toro que cuando empezaba a escarbar en el suelo y empezaba a echar humo por las narices como si fueran dos tubos de escape de un coche, pues yo creo que el toro que ella dice es ese toro.
6: Pues yo me acuerdo de David el Gnomo, el inspector Gacha. Y me acuerdo que cuando el último capítulo de David el Gnomo, que se convertían en árboles, lloraba mi hermana como una magdalena, una hermana menor que tengo yo, y lloraba como una magdalena cada vez que se convertían en árboles estos. Pero que esto hace recordar que, Charo, que nos estamos haciendo viejos. Nos estamos haciendo muy viejos.
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7: Carmen, buenos días.
8: Buenos días.
7: ¿Tú en qué nota que los años han pasado?
8: ¿En qué?
7: ¿En qué notas que los años han pasado? ¿Con quién está, Carmen?
8: Yo con mi marido.
7: Ah, bueno. ¿Y has levantado a tu marido para que te acompañe?
8: Sí.
7: Bueno, pero tú te levantas temprano, ¿no?
8: Yo sí.
7: Vale. ¿Dónde estás, Carmen?
8: Yo aquí en el campo.
7: ¿En el campo? ¿En qué campo?
8: Sí. En el campo de... por el Coto.
7: Por el Coto. ¿Pero en qué pueblo está eso?
8: Ah, en Algodonales.
7: En Algodonales. Vale. Cádiz, ¿no?
8: Sí.
7: Cádiz.
8: Sí,
7: vale.
8: Cádiz.
7: Vale. Cádiz. ¿Y allí vives, que es una finca, un campito?
9: Es un campito.
8: Es un campito, claro.
7: Muy bien.
8: Sí.
7: Y vives con tu marido, ¿no?
8: Sí.
7: Vale, ¿cuántos años tienes tú, Carmen?
8: 69.
7: Bueno, una buena edad. Y ya estás jubilada, ¿no? Sí.
8: Ya sí.
7: Vale, pero no dejas de trabajar.
8: No dejo de trabajar, estoy cogiendo aceitunas.
7: Cogiendo aceitunas ahora. ¿Y a qué hora, sí, a qué hora te levantas tú cada día?
8: Yo me levanto a las 7.
7: Pero hoy te has levantado tan temprano, pero tú... Vamos a ver, Carmen. ¿Tú cómo conoces, ¿qué?, el Club de los Primeros? ¿Cómo conoces el programa?
8: Porque escucho la radio, Charo.
7: Eso, ahí está detrás el marido, sí, apuntándola. Entonces no te puedes levantar a las 7, estará en la cama escuchando el programa.
8: Sí, ahora mismo sí.
7: Vale, tú lo escuchas desde la cama, ¿no?
8: Sí.
7: Vale, ¿cómo se llama el marido?
8: Cristóbal.
7: Dile que se ponga Cristóbal. Me voy a entender mejor con Cristóbal.
9: A ver, sí, Charo.
7: A ver, Cristóbal, tú dime por qué Carmen escucha el Club de los Primeros si no se levanta temprano. Es que se despertará pronto, digo yo, ¿no?
9: No, porque mira, nosotros nos acostamos sobre las 9:30.
7: Sí.
9: Y para esta hora estamos bombos de dormir. Entonces yo pongo el Club de los Primeros todas las mañanas.
7: Ah, vale. Y entonces.
9: Y te escucho, pero lo escuchamos acostado.
7: Vale. Vale, que la escucháis. ¿Y tú qué edad tiene, Cristóbal?
9: Yo tengo 75.
7: 75. ¿Y habéis tenido muchos hijos?
9: 7.
7: ¡Hala! ¿Y todos viven ya afuera, claro? ¿O alguno vive en el campo?
9: No, ellos viven uno en Estepona, otro en Sabinilla.
7: O sea, que ya...
9: Y en San Pedro Alcántara...
7: Que están todos fuera ya. Que están todos fuera,
9: todo.
7: ¿No? Todos.
9: Sí.
7: Venga, ya.
9: Estamos nosotros nada más.
7: Tranquilito. ¿Y entonces cómo ocupáis el día? ¿Qué es lo que hacéis cada día?
9: Pues aquí charlando los dos.
7: Claro. ¿Y con la aceituna? ¿Porque tenéis olivo o vais a algún campo?
9: Sí, no, que tengo un poquillo de terreno. Y entre yo y mis regales los sábados y domingos las cogemos.
7: ¿Con tus hijos los cogéis? ¿O solo con tu mujer?
9: Y ella, y mi señora también.
7: Claro. Ahora a las 7 os levantáis, cuando levantáis desayunáis, sí. ¿No? O aseáis,
9: claro,
7: y desayunáis.
9: Claro.
7: ¿Y qué desayunáis?
9: Pues un buen café con una tostada con aceite de oliva.
7: Qué bien. ¿Y se vive bien ahí en el campo?
9: Perfectamente, mejor que en el pueblo.
7: Hombre, y mucha tranquilidad. ¿A cuánto estáis del pueblo?
9: Estamos aproximadamente a 2 kilómetros.
7: Vale, a 2 kilómetros. ¿Y luego tenéis bicho por ahí? ¿Tenéis gallinas o animales?
9: Tengo perros, gallinas, de todo hay, un poco.
7: ¿Y las gallinas te dan huevos?
9: Sí, claro.
7: Qué bien. Y Carmen, entonces, ¿y tú cocinas todos los días?
8: Yo sí.
7: Claro, como está mandado. ¿Y qué haces de comer? ¿Hoy ya tienes pensado qué va a hacer hoy de comer?
8: No, ayer hice garbanzo.
7: Sí.
8: Y hoy vamos a comer garbanzo.
7: Pues claro, porque sobraron, ¿no? ¿O qué?
8: Cocidos, y...
7: Claro, pues más garbanzo. ¿Y cómo haces tú los garbanzos?
8: Yo le he hecho el tocino, la morcilla, la costilla, el hueso, las patatas, el caldo y la poquita de jazz.
7: Qué rico. ¿Y por la noche soy de cena poquito, ya con las edades que tenemos?
8: Sí, por de noche, cardito con un poquito de queso, un huevo.
7: Y ya está, suficiente, ¿no?
8: Y ya está, y un yogur,
7: eso está bien.
8: El yogur.
7: ¿Y qué otra comida te sale bien? A ver, Cristóbal, ¿qué comida le sale bien a tu mujer?
9: Bueno, para decirte la verdad, claro, el que dijo joder yo.
7: Ole, ahí estamos. ¿Para qué vamos a engañar? Sí. ¿Y a ti qué
9: ella en el pueblo se guisaba, pero aquí en el campo, ¿qué dijo yo?
7: ¿Y qué guisas
9: aquí
7: tú?
9: Nos trajemos.
7: ¿Qué es lo que te gusta potaje, guisar?
9: Potaje de tacarnina, el potaje es lo que más me gusta.
7: Oh. ¿Y de qué? ¿De tacarnina?
9: Tacarnina, de todo.
7: Qué rico.
9: Calabaza, de todo.
7: ¿Y el secreto para un buen potaje qué es? ¿Los huesos o dejarlo a su amor?
9: No, el secreto de es que tenga una buena pringa.
7: Oh, amigo, un buen tocino, un buen hueso, una buena carne, ¿no?
9: Y costilla.
7: Claro. O sea, que la costilla es bueno, ¿no? Vale. O sea que... Dime.
8: Sí.
7: Eso, que sí. Que le das la razón a Cristóbal, ¿no, Carmen?
8: Sí.
9: Y le entra un sudas por las patillas que no vea.
8: ¿Y sopas tostadas también hacemos? Claro.
7: ¿Qué?
8: Sopas tostadas.
9: Con espárrago.
7: Uy. Sopas tostadas con espárrago. ¿Eso cómo es? ¿Cómo se hace eso?
8: En la chimenea también.
9: Eso es agua con pan de este duro. Y se le echa su espárrago y se le da igual que una tortilla de huevo.
7: Qué rico tiene que estar.
9: Durito.
7: Oye, ¿y los niños van a veros?
9: Sí, todos los sábados y domingos están aquí. Todos.
7: Eso está bien. O sea que en Navidad os reunís ahí en el campo, ¿no?
9: Y hay que hacer comida para todos. Claro.
7: Y entonces en Navidad os reunís todos, ¿no? Ahí en el campo.
9: Todos.
7: Muy bien. Oye,
9: las nueras y todos.
7: Todos,
9: los nietos, todos.
7: ¿Son buenas las nueras ahora que no nos oye nadie?
9: Sí, que son buenas.
7: Qué alegría.
9: Inmejorable, vaya.
7: Qué alegría. Cristóbal, ¿tú a qué te dedicaste en tu juventud, cuando estabas?
9: Yo he ido de todo, he ido hasta sepulturero.
7: ¿Hasta sepulturero?
9: Sí, porque teníamos una compañía de seguros que se llamaba Remedio. Y mi señora cobraba los recibos y yo cuando moría alguien pues lo tenía que meter en la tumba.
7: Vaya, claro, es que para alimentar 7 hijos hay que trabajar mucho.
9: Claro.
8: Ya ves.
9: Es que de día estaba de arbañil, he sido arbañil.
7: Sí.
9: De día arbañil y cuando encartaba pues tenía que dejar el trabajo porque me llamaban que había muerto cualquiera y allá que iba Cristóbal. Y así me dicen Tobalitos de los Muertos.
7: Cristóbalitos de los Muertos. ¿Ahí en Algodonales te dicen así?
9: Sí.
7: O sea que si yo voy a Algodonales y pregunto dónde vive Cristóbalitos de los Muertos, me lo dicen.
9: Del tirón.
7: Del tirón. <mire. ríe> ¿Y Carmen, tú te has dedicado a tu casa o también has tenido que trabajar afuera?
8: Yo he trabajado en el campo, en todo lo que me salía.
7: Claro.
10: He cogido castañas, aceitunas, melones, que iba enfrente del aeropuerto de Málaga.
7: Madre mía. Es que para pa tirar para adelante con siete hijos hay que estar todo el día en la brecha, ¿eh?
10: Ya ves, y... Pues ya ve usted.
7: Claro. Oye, que me ha alegrado mucho hablar con los dos. Que os imagino a los dos, tumbadito, cojito de la manita, escuchando el Club de los Primeros, y me da mucha ternura y me encanta. Así que vale, vosotros no dejéis de escuchar el Club de los Primeros. Ahora, Cristóbal,
9: dime. A ver si me manda usted una pegatina para ponerle en el coche.
7: Pero por favor, eso está hecho, pero inmediatamente. Ahora cuando cuelga, tú me mandas nombre, apellido. Sí. La calle, dirección, todos sus avíos, vale. Como el puchero, todos sus avíos para la dirección.
9: Está como bien por algodonares, por la pegatina.
7: Eso, uy, qué envidia va a dar. Me ha gustado muchísimo hablar con Carmen y con Cristóbal, un placer. Ahora seguir calentito en la cama, que yo voy a seguir contando cosas, ¿vale?
10: Charo.
7: Dime.
10: Claro, yo tengo los siete hijos como los ha usted, pero mira, no es porque sean mis hijos, pero son tremendos para trabajar.
7: Qué bien, qué alegría. Son buenos Son buenos trabajadores, ¿no?
10: Sí que son.
7: Vale, ¿tú le has dicho que iban a salir en la radio hablando?
10: Yo sí.
7: Eso es, vale.
10: Y ahora lo he dicho, sí.
7: Eso, y ahora me tienes que mandar una foto, ¿eh? Tuya con tu marido, no en la cama, sino fuera en el campo, no. ¿Eh? Y para subir la entrevista a Facebook, para que dé constancia de la entrevista, ¿vale?
10: Vale, Charo.
7: Un abrazo, Carmen. Y un abrazo, Cristóbal.
10: Igualmente.
7: Adiós.
9: Vale. Igualmente.
11: Adiós. 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
1: Charo, los trotamúsicos. Un burro, una gallina, un cerdo, anda que no.
2: Pues yo los dibujitos que veíamos en mi casa, que se verían todas las casas igual, normal, era Dragones y Mazmorra, Comando G, Mazinger Z, Willy Fogg, también el Lagarto Guancho, el Oso Yogi. ¿Qué más? Montones que ahora mismo no me acuerdo, que cuando yo termine y corte que el WhatsApp, pues seguramente me acuerde. Pero veíamos montones de dibujitos, de los que hoy no hay, ni merece la pena de ver hoy en día, porque hay algunos dibujitos que, vamos, que merece la pena censurarlos.
3: Hace ya tantísimos años de esto, madre mía, el tiempo que hace. Veía yo Popeye el Marino, que no recuerdo yo los años que yo tendría, unos 10 añillos, mucho más no, seguro, vamos. Y otro dibujillo también que yo veía de un perrito que estaba siempre enfadado, protestando, patán.
4: Charo, mi dibujo favorito hasta día de hoy, que lo sigo viendo, es Bola de Dragón. Eso lo vi yo creo que con 5 años, si mal no recuerdo. Y fueron los dibujos de mi infancia. Verás, después ha habido muchos dibujos buenos también, como Caballeros del Zodiaco, Oliver y Benji, Sailor Moon, Gárgolas. Pero como Bola de Dragón, ninguno. Es más, hasta día de hoy lo sigo viendo. Tengo hasta una pierna tatuada con la serie de Bola de Dragón. Ya dibujos como antiguamente no hacen. Bueno, es que yo creo que es que ni hay. El otro día a mis hijos es que no le pongo dibujos de hoy día, porque es que yo creo que no hay. Antiguamente te echaban programas de televisión en los canales y con un montón de dibujitos, pero hoy día eso ya no lo hay.
1: Madre mía, dibujo animado. Oliver, Benji, los Caballeros del Zodiaco con esa armadura exagerado. Mazinger Z. ¡Puño fuera! ¡Qué dibujo! ¡Qué año! Y cuando te levantabas el domingo, nada más que para ver Pressing K, a Hulk Hogan.
5: A mí me gustaba mucho Jackie Nuka y la abeja Maya. Era una pasada. No los dibujitos de ahora. Los dibujitos de ahora, nada de nada. Lo que distraían de verdad eran los antiguos. Venga, un besito.
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1: Santiago, buenos días.
2: Buenos días.

0: y a eso nos dedicamos.
1: A ver, pero máquinas, así en general, máquinas así en general, todo tipo de máquinas, alguna máquina que específica.
0: Todo tipo de máquinas. Puedes entrar en una pequeña empresa, en una grande, y cualquier tipo de motor, maquinaria y demás, pues estamos aptos para hacerle mantenimiento, revisiones y hasta donde llegue el conocimiento, pues algún arreglo.
1: Pero máquinas industriales, ¿qué decir?
0: Máquinas industriales.
1: No tiene que ver con una lavadora, un lavavajillas, que también podría, me imagino.
0: Hombre.
1: Porque una vez que arregle una gran máquina, para ti una lavadora será una tontería, ¿no?
0: Bueno, también tiene su complejidad una lavadora, pero claro, nosotros, como estamos enfocados más al mantenimiento de industria y hacerle unos mantenimientos, unos seguimientos, a leer unos manuales, el historial, pues nos vamos formando en eso. Hay veces que se te escapa las manos y no sabe solucionar el problema, pues se llama servicio técnico. Pero por regla general, si hay una cadena de producción y hay un pequeño fallo, pues ahí está el mecatrónico que tiene que ir a solucionar si había un problemilla, si hay que cambiarle una piececilla o algo así.
1: Ahí entra, quiere decir, la mano de obra y la inteligencia del hombre y la intuición del hombre, o ya en las máquinas y en la solución de las máquinas y en el repaso y en el mantenimiento, entra también la inteligencia artificial o la robótica.
0: También entra. Es más, hay una parte en la materia donde te dan también ese nuevo concepto de inteligencia artificial, porque eso va a ir llegando también.
1: Claro.
0: De ahí hay una parte incluso que cuando hacen muchas veces práctica, que por ejemplo en el centro donde yo me formé, pues, no llega a tener ese nivel,
1: claro,
0: pero incluso te hacen simulaciones en realidad virtual, de arreglos de algunas maquinarias, de algunos motores y de todo eso.
1: A ver, ejemplo práctico, para yo entenderlo un poquito mejor, que yo estoy hoy muy torpe. Tú vas a una fábrica, por ejemplo, ¿de qué?
0: Bueno, en este caso yo trabajo en una empresa que se dedica, por ejemplo, a hacer compuertas y válvulas para la empresa a nivel nacional.
1: Ah, o sea que tú estás especificado en eso.
0: No. Yo hice mis prácticas aquí, otro compañero fue, por ejemplo, a ascensores, otro compañero fue a una empresa de enlatado, cada uno ha ido a una rama distinta, indiferente.
1: ¿Porque tú dónde estudiaste?
0: Entonces, yo estudié aquí en un centro de dos hermanas, en el Arenal.
1: ¿Y qué estudiaste? ¿Mecatrónico?
0: Ahí estudié mecatrónico. Claro, estudié mecatrónico. ¿Cómo? Hice primero un grado medio de electricidad. Y ya me animé, hice el mecatrónico industrial,
1: claro,
0: que era el módulo, en verdad, como quien dice, top, el que tiene salida.
1: Vale, y cuando termina mecatrónico, las prácticas, cada uno os mandan a una empresa. Y a ti te mandaron a la empresa que se dedica a hacer válvula y compuerta, ¿no? Para las presas, ¿no?
0: Ahí está. Entras allí y ya directamente pues te dicen, pues mira, aquí tienes, empieza, te dice que empiece poquito a poco, revisando lo que son, por ejemplo, luces de emergencia de la nave, claro, lo que es algún cuadro de electricidad, comprobando cosillas poco a poco, y te llama por un operario. Oye, Santi, que se me ha parado una radial, o se me ha parado el torno, o se me ha parado algo, y vas allí, intentas solucionarle para que él pueda seguir trabajando. Se lo arregla, claro, para adelante.
1: Porque ese mundo tiene que ser complicado, porque allí hay que funcione algo, depende de que funcionen un montón de pequeñas cosas, ¿no?
0: Sí, siempre hay cosillas que se te escapan, desde luego, y todo podría basarse también un poco, supongo, en la experiencia. Yo llevo, la verdad, que poco, pero bueno, siempre también el compañero de máquinas de más, hay compañeros que llevan a lo mejor 20 años, 25 años la máquina, la conocen mejor que yo, muchísimo. Entonces él siempre te intuye, te dice, Santi, esto hay que cambiarle, normalmente esta máquina tan grande, pues es la escobilla, échame una mano, y ya vas viendo tú también poquito a poco cómo la máquina se comporta y cuáles son sus averías frecuentes.
1: ¿Y cómo son las válvulas y compuestas para las presas de cualquier parte de España? ¿Cómo son esas válvulas? ¿Que son unas piezas muy grandes?
0: Son grandes. Yo cuando las vi la primera vez al principio estábamos allí en el taller, porque en verdad el taller es grande, ¿verdad? Y hay compuertas, desde compuertas chiquititas que que miden a lo mejor un diámetro de

0: 40-50 a válvulas que a lo mejor tienen 1.200. Entra un hombre casi por la válvula de pie, exactamente. Y claro, con puerta a lo mejor de 8 metros por 8 metros. Y ya te digo, son grandes, ¿sí?
1: Hombre, pues una compuerta tiene que ser una cosa enorme. Y ahora mismo, tú, sí, ¿dónde está tu trabajo? ¿En Dos Hermanas?
0: En Dos Hermanas, vamos, en el polígono La Palmera.
1: Vale, ¿y allí es donde estás todos los días o tú tienes que viajar?
0: Bueno, hay veces que me toca salir. Hemos tenido que hacer alguna salida que otra, pues como se hacen montajes y demás en las presas, pues hay que ir a montarlo. A veces yo también llevo un poquito el tema eléctrico y un compañero que lleva muchos años, pues tira de mí, voy con él, echo una mano y hacemos instalaciones eléctricas también para la instalación previa de la compuerta, e incluso mantenimiento, se hacen varias cosas.
1: Incluso
0: una empresa que se está haciendo mantenimiento también.
1: ¿Y tú siempre te has dedicado a esto o desde cuándo?
0: No, que va, yo llevo aquí ahora, ya te digo, hice las prácticas en febrero, marzo de este año, y lo que llevo es ahora mismo 4 o 5 meses.
1: ¡Ay, qué poquito!
0: Hostelero siempre.
1: ¿Tú has sido hostelero? ¿Y de la hostelería a la mecatrónico?
0: Pues fíjate.
1: ¿Y por qué ese cambio?
0: Pues mira, pues yo estaba en el bar y escuché a unos clientes comentar el tema del módulo este de mecatrónica. Y llamé a mi mujer y le dije que lo hiciera ella, que ella sí para estudiar no tiene nada que ver con yo. Pues ella es bastante buena. Y le comenté que se apuntara, además estábamos ya en fechas previas a eso, a las matriculaciones y demás, y le animé, porque ella se había sacado un grado superior de administración, que al final no tuvo mucha salida. Y fuimos al instituto, al Arenal, donde yo también cursé, y se apuntó. Entró casi tarde, le dieron la mitad de la asignatura, pero ya una vez inició el curso le dieron las demás. Y se sacó el mecatrónica ella.
1: ¡Anda!
0: Ya, sin duda se lo sacó.
1: ¿Y también está trabajando?
0: Y se fue a una empresa bastante buena también, y una multinacional, y tuvo que estar los dos primeros años, fíjate tú, para poder entrar en el mundillo este también de lo que es el tema del mantenimiento, que además es un trabajo muy machista. A ella le costó un poquito más de trabajo iniciarse, estuvo 2 años ahí en Toledo y se quedó en la empresa y muy contento, y claro, como tuvo que estar en Madrid y bueno, Toledo prácticamente, yo me quedé aquí con la niña y trabajando en el bar, pues me dijo, pues Santi, pues tú también vas a tener que estudiar, y me apuntó al graduado. Y me saqué el graduado, estando en el bar, después me saqué el medio de electricidad y ya pude entrar en el mecatrónica, porque al ser superior necesitas tener bachiller o un grado medio. Y ya me saqué el mecatrónica y nada, hicimos el esfuerzo para intentar dejar la hostelería.
1: Oye.
0: De toda la vida y me encanta, pero muy sacrificado.
1: Pues habéis hecho todos un esfuerzo y tu mujer es lista, ¿eh? Muy bien.
0: Sí, muy bien.
1: Y bueno, ¿ya ha vuelto o no? ¿O sigue en Toledo?
0: No, ya he vuelto. Ella trabaja en otra empresa y lleva aquí ya por lo menos 3 años.
1: Pues fíjate.
0: Y la verdad que muy contenta.
1: Es que todo,
0: pues sí,
1: todo Santiago requiere de su esfuerzo, de su sacrificio. Todo. Eso está más claro que el agua, ¿eh?
0: Siempre.
1: Y
0: yo animo siempre mucho a la gente cuando hablo con ellos de que cuando, yo te digo, yo como soy hijo de padre hostelero a la antigua, es lo típico de, no, la prueba no sale, pues a trabajar. De que es un error, que animen a los chavales a que estudien, que vayan a los institutos, que hay orientadoras. Siempre hay un módulo, algo que al niño le llama la atención y puede tener una salida y encontrar un oficio.
1: Hombre.
0: Y no de quitarlo rápido a la hostelería o aquello, ¿sabes? Y anularlo al final.
1: Hombre,
0: hoy en día hay
1: muchos módulos que además de tener son módulos que no duran mucho tiempo, te garantizan 100% el trabajo, eso
0: siempre,
1: seguro.
0: Siempre. Y ya te digo, mira, si yo me lo saca con 43, un chaval con 17, 18, 20 años, lo saca seguro.
1: Seguro.
0: Y que ya te digo, yo he estudiado con un compañero con 46, compañeros con 48, que se anime el que quiera estudiar, que se anime,
1: pues sí,
0: sin problema.
1: Sí, me parece muy bien, Santiago, ese mensaje que nos estás dando, que nunca es tarde y que hay trabajo, y que hay mucho trabajo en ciertos sectores. Que te mando un abrazo muy fuerte, Carlos. ¿Tú quieres de las últimas pegatinas que ya nos quedan, que ya no vamos a tener más?
0: Venga.
1: Hombre, si las quieres, si no me las guardo para otro.
0: Sí, las queremos.
1: ¿Para ponerla dónde? en el coche, en un camión.
0: Pondremos una por lo menos en el coche de camino al trabajo, ¿no?
1: Eso es, así me gusta. Bueno, Santiago, que me ha encantado hablar contigo y que le abra la mente a muchos de los que nos están escuchando, que a lo mejor quieren cambiar de profesión. Las hay posibilidad, se puede hacer. Un abrazo, Santiago.
0: Igualmente.
1: Gracias.
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1: Bueno, Charo, siempre te escucho. Me alegro por el programa que haces y espero que en un tiempo no muy lejano un premio tengas, porque la verdad que da gusto escucharte, da gusto las entrevistas que haces. Y es un programa que no lo encuentro en España, no encuentro en la clase de programas que haces.
2: Pues yo me alegro.
1: Te agradezco porque haces visible profesiones, oficios y muchas cosas que para uno, para mí, que yo soy de afuera escuchar de la forma que preguntas. Es como que uno haría la pregunta que quiere saber. Que muy bueno tu programa, te agradezco.
2: Pues yo me alegro muchísimo que lo digas, que lo manifiestes. Estoy de acuerdo contigo en que damos visibilidad a un montón de profesiones que yo misma desconocía y aquí el premio, sinceramente, es para vosotros. Para los oyentes del Club de los Primeros, que os levantáis tan temprano que nadie sabía de mucho de vuestros trabajos y que es hora de que la gente sepa que hay una parte de la población que se levanta muy temprano cuando la gente duerme, cuando parece que la ciudad está en silencio y es bulliciosa, aunque no se escuche. Y aquí le damos sonido. Gustavo, te falta la pegatina para ya ser, bueno, top, la pegatina en tu camión.
1: La pegatina de mi camión, y si te podría pedir para mi coche y para la pegatina para un compañero también que también te está escuchando. Son varios los que te están escuchando y que escuchan el Club de los Primeros.
2: Pues yo tomo nota, Gustavo, y te mando. Mándame la dirección con todos los datos, ¿eh? Ha sido un placer hablar contigo, Gustavo. Gracias por tus palabras.
1: Vale, Charo, gracias a ti y que el próximo premio sea para ti también porque te lo mereces.
2: Eso, próximo premio para mí. ¡Tomen nota! Gracias, Gustavo, un abrazo.
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2: Buenos días, Andalucía. Bienvenidos al lunes 27 de julio, la continuación de este tiempo en el que conectamos con el día. Arrancamos en esta jornada, en las primeras horas de este 27 de julio, en el Club de los Primeros, con la realización técnica de Rubén Rubio, la producción de Carmen Zahra, que nos saluda a esta hora de la mañana, Pedro J. Sánchez. Vamos con la información que nos trae de primera mano, como siempre, a esta hora, nuestra compañera Olga Moya. Olga, buenos días.
3: Hola, ¿qué tal? Muy buenos días. Los grandes incendios forestales que están asolando Ávila, Madrid y Toledo han comenzado a mejorar. Es la buena noticia del día. El fuego ha calcinado 77.000 hectáreas. Ha obligado, recordamos, a evacuar o confinar a cerca de 90.000 personas. Los trabajos se centran ahora en evitar que el incendio principal, el de Burgo Hondo en Ávila, ya estabilizado, llegue a unirse con un frente activo en la Comunidad de Madrid. El ministro del Interior, Fernando Grande Marlaska, aseguraba, tras la última reunión del CECOPI, que la evolución es en positivo con respecto al día anterior.
4: Vamos evolucionando en positivo comparado con el día de ayer. Pero vuelvo a decir, todo muy despacio. Y si avanzamos, aunque sea muy despacio y es positivo, es consecuencia de ese esfuerzo, porque la meteorología no nos está ayudando nada. Y estamos, como bien sabéis, enfrentando el incendio que podríamos calificar como más importante y más agresivo de la historia de España.
3: Los Reyes han visitado el polideportivo de Villamanta, que acoge a miles de desplazados. Una visita que han querido realizar sin cámaras para preservar la intimidad de las personas que están allí. Felipe VI ha pedido reflexionar sobre la magnitud de esta nueva generación de incendios, tras alabar la coordinación de los efectivos y la ayuda llegada de otros países.
5: La coordinación está siendo ejemplar en todos los sentidos. Yo creo que es un buen mensaje. Cuando vemos que unido se puede afrontar cualquier riesgo, es el mejor mensaje para todos.
3: El gobierno andaluz ha enviado 70 efectivos, 2 aviones anfibios, 1 helicóptero y 4 autobombas. Y Pedro Sánchez va a acudir hoy al puesto de mando avanzado de otro gran incendio que preocupa, el Abad Duisó en Castellón. Se va a reunir allí con los equipos desplegados para la extinción del incendio. Hay 16.000 personas desplazadas en este gran fuego. Y en Andalucía solo este domingo se han producido 9 incendios, según el Infoca, el más preocupante, el que afectaba a los vecinos de Pino del Valle, en Granada, un fuego que obligaba a desalojar a 73 menores de un campamento, como relataba la alcaldesa Mercedes Moreno.
6: Por poco arde el pueblo, se ha quedado justo al límite del pueblo y en las fincas que hay labranza. En algún monte de monte bajo, unas colmenas que se han quemado, pero que el susto lo tenemos, porque 4 años después de uno el otro.
3: Vuelve la actividad este lunes a las factorías de Cádiz y Sevilla de Airbus, tras la huelga que comenzaba a principios de julio. Una huelga que ha terminado al entender el sindicato que la convocaba que no cuenta con la confianza de los trabajadores, porque estos rechazaron el preacuerdo al que llegó el sindicato con la empresa el pasado viernes. Ahora se abre un periodo de reflexión para emprender una nueva negociación, como contaba Alba Moreno de UGT.
7: La huelga ha sido desconvocada por el sindicato que la convocó y nada, en principio volveremos todos a trabajar con normalidad. Algún centro que está esta semana cerrado ya por vacaciones, así que bueno, entiendo que será una semana de reflexión tanto para la dirección como para la parte social y nos emplazaremos a ver qué sucede en septiembre a la vuelta de las vacaciones.
3: Más asuntos. La Guardia Civil ha hallado un tercer cadáver de una persona migrante joven. Son 3 ya el número de muertos localizados durante el fin de semana. Supuestamente el fallecido habría intentado entrar a nado, al igual que los otros 2 localizados en aguas cercanas de la misma bahía. Se elevan a 27 el número de cadáveres aparecidos este año en el litoral ceutí. Y las fuerzas especiales de la policía de Berlín han abatido a tiros al sospechoso de atentar contra numerosas personas que celebraban el Día del Orgullo este pasado sábado. Dejaba una persona muerta y 29 personas heridas. Las atropelló con una furgoneta. El agresor tenía 21 años, nacionalidad alemana, de origen libanés, y tenía antecedentes yihadistas. Sepan también que hoy comienza en Jerez la reunión anual de directores del Instituto Cervantes, una reunión de trabajo que va a congregar a cerca de un centenar de responsables de centros de esta institución repartidos por todo el mundo. Asiste la reina Leticia. En deportes, Tadej Pogačar es el nombre propio, porque el ciclista esloveno ha ganado en París su quinto Tour de Francia. Y en cuanto al tiempo, suben las temperaturas en la mitad occidental, bajan en el litoral mediterráneo, hay aviso amarillo en Huelva, Sevilla y Córdoba. Los termómetros oscilarán entre los 39 grados de Sevilla y los 30 de Málaga. Sopla levante fuerte en el estrecho con rachas muy fuertes.
2: Gracias, Olga. Vamos a repasar también las primeras planas, es decir, los titulares de la prensa en Andalucía. Carmen Márquez, buenos días.
8: Hola, ¿qué tal? Buenos días. Pues mira, vamos a empezar en Almería, donde podemos leer: la Guardia Civil pide poder disparar a las narcolanchas. Lo que piden es que se cambie la ley. Hay precedentes, dice esta portada, con la Operación Alfa Lima, una operación pionera de colaboración y coordinación de España con otros países y organismos en la lucha contra el narcotráfico. Pero la foto es para el sacerdote Jesús Peregrín, que ha recibido un homenaje al cumplir 100 años. El otro titular muy bélico de esta portada: Níjar estalla por los buses masivos para las fiestas de los pueblos. Y es que van muchos visitantes a estos pueblos, pero hay aglomeraciones y macrobotellones. En Diario de Cádiz, la portada la ocupa una espectacular foto del incendio de Ávila, en la que se ve a un bombero de espaldas frente a una llamarada de fuego, y titula: lucha sin cuartel contra el fuego. El titular de portada, sin embargo, es para la AP4. La AP4 contará con calzadas paralelas, además de tres carriles por sentido. Se refiere al proyecto presentado por el Estado para renovar esta autopista, pero entre Dos Hermanas y Las Cabezas, en la provincia de Sevilla. En Córdoba, Diario de Córdoba también elige una foto relacionada con los incendios a cuatro columnas, en este caso por el incendio de Cerro Muriano, con el titular: desolación tras las llamas. Desolación porque el entorno se ve gris en esta foto, y también por el susto de los vecinos y las consecuencias para ellos, claro. Debajo podemos leer: el peor incendio ocurrido en España calcina ya más de 77.000 hectáreas. Se refiere al de Ávila, al de Madrid y al de Toledo. Las 77.000 hectáreas es lo que ha quemado estos tres incendios en el centro de la península. El titular de portada es sobre carreteras, igual que el Diario de Cádiz, pero en este caso más de una veintena de obras en calles van a afectar a la movilidad este verano. Granada, la puesta de Ideal es otra espectacular foto a cinco columnas, en la que se ve a un bombero de la Diputación de Granada, pero en este caso por un descubrimiento, por un tesoro, el tesoro escondido de Calahorra. Es el titular. Este bombero es un bombero de la Diputación de Granada, ya que estos han sido los que han vaciado de agua un aljibe espectacular hallado en Calahorra. Y los compañeros de Ideal han bajado para conocer este tesoro. Y también destaca el horror de los vecinos de El Pinar, que el sábado tuvieron que ser desalojados por un incendio forestal. El titular lo dice todo: no esperábamos que el fuego llegara tan cerca. Era una película de terror. En Huelva Información titulan: una treintena de colectivos denuncia el abandono de los asentamientos en Huelva. Quieren que las administraciones den una respuesta a los inmigrantes que malviven en chabolas en el campo, atraídos por los distintos cultivos que hay en esta provincia. Pero la foto, Pedro, es para las colombinas y para la portada de la feria, que bueno, la portada ya está concluida, la feria también ha empezado. Unas colombinas de altos vuelos, es el titular. La portada rinde homenaje este año al centenario del Plus Ultra. Nos vamos a Jaén. Allí Ideal abre con una foto a cuatro columnas de los Reyes, que ayer visitaron a los desalojados por los incendios en el centro del país. Se les ve saludando a los vecinos que, bueno, pues que han tenido que ser desalojados. Pero el titular es para la Universidad de Jaén: la UJA ahorra en su factura de luz con más energía verde y más consumo en verano. Y también destaca otro titular que afecta al bolsillo: el radar del tramo de la A4 en Despeñaperros pone una media de 43 multas al día. Diario Sur en Málaga titula con el incendio de Ávila, que es el mayor de la historia en España, con 50.000 hectáreas, pero la foto es roja. A cinco columnas se ve un grupo de personas con las banderas de España y en primer plano un hombre con su trompeta en un momento de éxtasis. La banda sonora del campeón se puede leer, y ese trompetista es Sete Fernández, que es vecino de Alaurín el Grande, que enlazó durante 40 días vuelos, carreteras y controles de seguridad para no perderse ningún partido de España en el Mundial. Y terminamos con Diario de Sevilla, que tiene el mismo titular de la AP4 que Diario de Cádiz y la misma foto que comentaba antes, pero además trae una entrevista con la rectora de la Universidad de Sevilla, Carmen Vargas, en la que habla del patrimonio histórico, que es la antigua fábrica de tabacos en la que está el rectorado. El titular es: la rectora prevé que el Museo de la Hispalense se abra en otoño de 2027. Y por último, recoge un titular sobre menores infractores. La Junta dota de 317 millones más el control de los menores, más al control de los menores infractores. Eso es todo.
2: Muy bien, pues con las colombinas a la vuelta de la esquina nos ha traído Carmen Márquez la actualidad de esta jornada. Después repasaremos también la portada de los periódicos a nivel internacional. Música que nos trae desde Canal Fiesta Radio, una de las voces de Andalucía, la de Merche, con esta, que es una canción que habla de soltar las prisas, relajarse y vivir desde la calma. Labios de Rojo.

0: 13 minutos, no sé qué me pasa cuando piso, cae, todo se me pasa. Bueno, 6 y 13 minutos de la mañana era la música de Merche, Labios de Rojo.
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0: Arrancamos nueva semana en este lunes 27 de julio. La última para quienes están de vacaciones, la última antes de las vacaciones para quienes nos vamos cuando llegue el mes de agosto, que estamos ya deseando algunos, ¿eh? A Mamen todavía le queda un poco. Mamen va a tener que esperar un poquito. Pero bueno, los últimos eran los primeros, ¿no, Mamen? Así es, bueno, pues así estamos. Nos quedamos, por supuesto, con enseguida las temperaturas de nuestra tierra, con los termómetros que se activaron tempranito esta mañana y que nuestros oyentes nos van a comunicar. El teléfono, no me digas que todavía no te sabes el teléfono del Club de los Primeros, por favor. Tienes que tenerlo ahí en favoritos, en prioritarios. 616-161-161. Déjanos el mensaje. Dinos cómo está la carretera. Ya tenemos algunas incidencias. Si hay algo que haya que destacar, dínoslo en el teléfono, déjanos el mensaje y orienta a quien a esta hora va en carretera. Seguro que te lo agradece.
5: La A66 Sevilla-Mérida, antes de la salida de Guillena, hay un vehículo en la cuneta con la linterna del móvil. No está señalizado ni tiene la baliza ni nada.
0: Pues hay que llevarla, ¿eh? La V16 hay que llevarla ya y a iluminar, que no es que no nos hemos enterado, pues ya es, hay que enterarse, ¿eh? La verdad es que sí, porque nos lo han insistido muchas veces y hay que señalizar el automóvil en la carretera, por seguridad para el que está allí y para los que vienen en marcha. Vamos a hablaros de las temperaturas, porque hoy tenemos un lunes en el que cuatro provincias se despiertan con aviso amarillo: Córdoba, Huelva y Sevilla, por altas temperaturas y por viento y fenómenos costeros en Cádiz, donde habrá levante fuerte en el estrecho con rachas muy fuertes. En general, los cielos van a estar poco nubosos o despejados en Andalucía. Habrá intervalos hoy de nubes bajas matinales en la vertiente mediterránea. Las temperaturas mínimas y máximas con pocos cambios en el litoral mediterráneo y en el ascenso y en ascenso en el resto. Vientos flojos a moderados de componente este, girando a componente sur en el interior. Ampliamos esta información desde la Agencia Estatal de Meteorología. Javier Andrés, buenos días.
6: Buenos días. En Andalucía hoy las temperaturas suben, aunque en el litoral mediterráneo occidental bajan. Atención hoy a las máximas, que pueden alcanzar o superar los 38 grados en zonas del interior de Huelva, Sevilla y Córdoba. Hoy con máximas de 39 en Córdoba y Sevilla, 37 en Jaén, 36 en Granada y Huelva, 34 en Almería, 33 en Cádiz, 30 en Málaga. El cielo hoy estará poco nuboso o soleado, aunque en esta mañana en la vertiente mediterránea tenemos algunos intervalos de nubes bajas. El viento hoy será flojo a moderado y componente este, girando a componente sur en el interior, con levante fuerte en el estrecho, con rachas muy fuertes que pueden alcanzar o superar los 80 km por hora. Atención también al viento costero de fuerza 7 al oeste del estrecho y mar adentro al sur de Trafalgar. Es una información de AEMET.
0: Gracias, Javier. Bueno, pues ya tenemos referencias de cómo va a estar el día con el calor habitual del verano y enseguida vamos a activar nuestros termómetros, los termómetros de nuestros oyentes, los del Club de los Primeros.
1: 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Tendremos chubasco y viento en varias de las regiones.
7: Los barrios 24 grados, despejados.
8: Arrucha, buenos días, 24 grados y 74 de humedad.
9: En Cabra, 24 grados, noche fresquita.
10: Desde marzo, 22 grados, cielo despejado.
11: Cañabrar de León, 19 grados y despejado.
12: Desde Ecija, 25 grados, despejado.
13: Cortijo, el obispo, Cañuela, 23 grados y el cielo nubladillo.
14: En Aroche, 19 grados y despejado.
15: Montefrío, Cortijo, el Monte Santo. 18 grados, sin nube.
16: Desde Morón de la Frontera, por la base, 21 grados, cielo despejado.
17: Aquí en la 66, a la altura de Fuente de Canto, 14 grados y despejado.
10: Y por Cortes de la Frontera, 24 grados y despejado.
18: Sevilla capital, 23 grados.
0: Y en la capital de España, ¿qué temperatura tenemos en Madrid?
19: Madrid, la capital, va a ser hoy, y está haciendo ahora mismo 21 grados. Esperará 34 grados durante el día y despejado.
0: Bueno, se puede soportar, ¿eh? Se puede soportar. Estamos con el calor, pero no ese calor excesivo, ese calor que quema, ese calor que hemos tenido semanas atrás. Bueno, hoy la pregunta, ¿de qué serie de dibujos animados recuerdas tu infancia? Esta yo creo que es común, ¿no? Esto de los Looney Tunes lo hemos visto todos, ¿eh? Looney Tunes, los Looney Tunes de ayer y hoy. Bueno, pues los dibujos animados. Todos tenemos una serie de dibujos animados. Dinos cuál fue la tuya, 616-161-161. Los dibujos animados. A mí me gustó particularmente Mazinger Z. Para mí Mazinger Z era lo mejor. Con Afrodita, ¿no? La compañera. Y cómo disparaban los proyectiles y cómo... Ahí está, hay Mazinger Z. Este... Z, dinos cuál fue aquella serie de dibujos animados que fue la tuya y en la que, bueno, ha pasado la vida y sigues recordando con nostalgia aquellos momentos delante de la televisión, algunos incluso en blanco y negro.
20: A mí me gustaban los Picapiedra.
0: Ajá.
20: Y también me gustaba mucho Popeye. Pero bueno, pero entonces había de ser YPC, la cantidad que había, el gato andaluz, el oso, yo qué sé, pero Popeye y eso me gustaba mucho.
0: Popeye era auténtico, con las espinacas, que bien le sentaban a Popeye las espinacas.
21: Pues de la serie que yo me acuerdo de dibujos animados, pues Oliver y Benji.
0: Ajá.
21: Los Caballeros Zodíaco,
0: Tom y Jerry,
21: El Pájaro Loco, Super Ratón, Jackie Nuka.
0: O la Hormiga Atómica, que también era de aquella generación.
14: Yo me acuerdo de unos cuantos dibujitos, que era el Gato Félix, el Espíritu González, la Heidi, hombre, cómo no. Y una que era de un lagarto, el lagarto Juancho,
0: ¿eh?
14: Y había alguna que otra más, pero vamos, de momento, bueno, el Marco ya lo veía yo menos, esa ya era más mayorcita, pero eso sí que me acuerdo, que era muy, y el Bubuni, el Pato Dona, que ponían de vez en cuando esos dibujitos también, hace ya, estamos hablando de hace 50 años, pero vamos. Que era muy divertido, muy gracioso los dibujitos esos.
0: Y muy sanos. Heidi y su amiga Clara, ¿eh? Recordamos. Y el abuelo de Heidi. Bueno, pues esto es parte del pasado y parte de la historia. Nos vamos a ir a la calle. Elena, buenos días.
22: Hola.
0: Elena, ¿dónde te encuentras ahora mismo?
22: Pues mira, en Sevilla.
0: Estás en Sevilla. ¿A qué te dedicas?
22: Pues soy la gerente de una empresa de distribución de alimentación para el canal Horeca. El canal Horeca, bueno, para el que no lo sabe, son restaurantes, bares, hoteles, catering.
0: Uh-huh.
22: Así que a eso me dedico.
0: O sea, que no, pero no es un catering, ¿o sí?
22: No, nosotros le servimos a los catering, a los restaurantes y a los bares. Pues todo tipo de productos de alimentación y de soluciones gastronómicas que le facilitan el día a día en su cocina.
0: Vale. O sea que lleváis ya el producto preparado, ¿no?
22: Sí, tenemos, es verdad que tenemos un montón de productos de alimentación, desde materia prima hasta productos preparados o de quinta gama, y es verdad que ahora está muy demandado por la dificultad también para para conciliar la vida, para encontrar personal. Entonces, bueno, pues son una tipología de productos que vienen prácticamente preparados para que el chef pues ya le dé su toque y pueda dedicar el tiempo también a hacer otras elaboraciones, otras cosas.
0: Vale, vale. O sea que los productos, esa comida de quinta gama que mencionas, Elena, es la comida esta que solo hay que calentarla y demás, ¿no?
22: Sí, correcto. Nosotros le decimos regenerar porque es verdad que, bueno, en la mayoría de los casos viene ultra congelada. Lo que hay que hacer es descongelarlo, calentarlo y, bueno, puedes añadir tu salsa, hacer una reducción, a lo mejor en una carne que viene en su jugo puedes hacer una reducción con la salsa y al final se deja un poco que el chef también le dé su punto, ¿no? Para que no todos sean iguales. Todas las terminaciones, bien. Todos los platos.
0: Ahí no pierde ni sabor ni nutrientes, ¿no?
22: Claro, al final, a ver, es como cuando los catering hacen una elaboración para una boda o lo que sea, pues hacen 200, 300 platos, los envasan al vacío individualmente y los congelan, pues esto es lo mismo. Esto al final es cocina hecha por profesionales para que lo utilicen profesionales pues de la misma forma. Entonces, la forma más... La mejor para conservar las propiedades organolépticas del producto es congelarlo. Además, es una congelación especial, a menos 60 grados, es una ultracongelación. Entonces, es la manera más eficaz para que eso, una vez lo descongeles, parece que lo has hecho pues en ese momento.
0: Bueno, ¿y esto cómo llegasteis a esto? Me imagino que, bueno, esto lleváis años, ¿no?
22: Pues mira, yo soy ya segunda generación. Esto es una empresa familiar y la fundó mi padre en el 97, pero venía un poco desde la Expo del 92, que él se dio cuenta cuando estuvieron aquí, bueno, pues los pabellones con las distintas de los distintos países y los chefs de los distintos países, que los mismos chefs demandaban productos que no tenían al alcance de su mano en ese momento. Entonces él... bueno, pues se le ocurrió empezar a buscar por todo el mundo productos y soluciones para darles a sus cocineros, ¿no? Entonces también fue el auge de la nueva gastronomía y demás, entonces, bueno, pues partió un poco todo de ahí.
0: Qué bien, ¿no? O sea, es en este caso pues también un poco pionero, ¿no? ¿Cómo se llama la empresa?
22: Picking Market.
0: Picking Market.
22: El nombrecito también se la...
0: Sí, Picking Market. Bueno, ahí comenzasteis con la Expo, más o menos, que abrió un poco los ojos sobre qué es lo que demandaba un poco, en qué dirección, ¿no? En qué sentido iba un poco todo esto, y ahí comenzó, bueno, pues nació un poco la era de los cocineros creativos, ¿no? Que buscaban alternativas a la cocina tradicional, ¿no?
22: Correcto. Claro, sí, es que siempre mi padre siempre dice lo mismo. Bueno, pues Sevilla había sido hasta entonces nada más que de Solomillo al Whisky, que sigue siendo, pero bueno, hasta entonces era solo eso. Y
0: que está bueno también, ¿eh? Que está muy bueno también.
22: Hombre, a mí me encanta, con unas papas fritas.
0: Exacto, exacto.
22: A mí me encanta. Pero que sí, era bueno, pues cocina tradicional, más sencilla, digamos, o de elaboraciones más tradicionales, pero bueno, que desde un simple salmón ahumado noruego es que no lo encontraban, ¿sabes? Entonces había cosas que él empezó a tener que buscar y bueno, pues ya fue investigando, fue viajando por ferias de todo el mundo y demás y encontrando fabricantes, proveedores y demás que dieran soluciones que fueran facilitando la vida en las cocinas a los chefs, a los cocineros.
0: Qué curioso. ¿Qué criterios se siguen para elegir, por ejemplo, un nuevo producto o un proveedor?
22: A ver, nosotros, bueno, principalmente, verdad que buscamos una calidad alta. Vamos siempre a proveedor y fabricante de calidad alta, porque nos dirigimos a un tipo de restauración también alta. Y para nosotros es importantísimo que no nos fallen, porque nosotros no podemos fallar tampoco en el servicio a nuestros clientes. Al final, bueno, un cocinero hace un pedido cuando termina su turno a las 2 de la mañana y yo tengo que tener el producto en mi almacén para servirlo a las 11, a las 10, a las 11 o a las 12. Entonces, para nosotros es importantísimo, evidentemente, la calidad, pero eso es como innegable. Y después, el servicio que nuestros fabricantes tengan y la regularidad en el producto que tengan, para nosotros es importantísimo, que siempre los productos lleguen a tiempo, que lleguen con la temperatura correcta y que no tengamos problemas de servicio.
0: Me comenta mi compañera Mamen que eres arquitecta, ¿no?
22: Sí, de formación, porque luego no ejercí nunca.
0: Ah, pero que es curioso, ¿no?
22: Hice la carrera, pues sí, mira, al final hemos terminado trabajando tres de mis hermanas en la empresa y ninguna pensábamos en su momento cuando empezamos a estudiar que íbamos a trabajar en la empresa familiar, pero bueno, pues, por circunstancias, por el gusanillo ese que te pica, pues al final acabamos trabajando en la empresa, pero sí, hice arquitectura.
0: Qué curioso, ¿no? Y terminaste en el mundo de la nutrición, ¿no? De la gastronomía, que es un cambio un poco...
22: De la gastronomía. Me gusta más, ¿sabes? Me gusta más la comida que los planos.
0: Sí, ¿no? Bueno, es una cuestión de gustos. Al final, bueno, no siempre se estudia lo que se termina haciendo, que al final suele pasar, ¿no? Por cierto, ¿cuál es el producto más curioso o sorprendente que habéis llegado a distribuir a lo largo de todos estos años?
22: Pues mira, hace como un par de años o así que llevamos distribuyendo un huevo a baja temperatura, que bueno, tú lo ves y es un huevo en su cáscara, que no, aparentemente no es un huevo, ¿vale? Pero está ya cocinado a baja temperatura. Entonces, ese huevo poché que los cocineros hacen y que bueno, que muchas veces se rompe y que se tarda también un rato en hacerlo, pues nada más que hay que calentarlo un poco en agua. Lo abres y ya está perfectamente el huevo hecho. Bueno, pues eso, un huevo poché. A mí es de los productos así más curiosos que últimamente venimos sirviendo a los clientes.
0: Bueno, ya para terminar, ha evolucionado mucho esto, me imagino, desde el 97. ¿Cuáles son las nuevas tendencias que demandan hoy los profesionales?
22: Pues mira, aunque llevamos hablando de la quinta gama de hace 25 o 30 años, es cierto que hasta hace 2 o 3 años no hemos notado una demanda tan grande como ahora. Siempre la ha habido, pero siempre ha sido un mix entre producto de materia prima y quinta gama. Y ahora es verdad que no es porque sea tendencia, sino más bien por una necesidad operativa del cliente, ¿no? Y otros productos, bueno, que también han estado muy, muy en auge, pues por las hamburgueserías, evidentemente ha sido el pan de hamburguesa y la carne de hamburguesa, porque, bueno, pues vosotros lo veréis, ¿no? Hay una hamburguesería en cada esquina, hamburgueserías de nivel, ¿no?, de gourmet.
0: Pues es curioso, ¿no? O sea que Elena cambió los planos por los planes de cocina, planes de comida, ¿no? Y así, bueno, pues desvía un poco toda su trayectoria hasta el presente. Elena, ha sido un placer hablar contigo esta mañana. Que sigáis dando de comer muy bien a todo el mundo.
22: Igualmente, muchísimas gracias.
0: Gracias, un saludo. Buen día, 6:31 de la mañana. Vamos al repaso ahora a las noticias más destacadas de esta jornada en titulares. Los grandes incendios forestales que asolan Ávila, Madrid y Toledo han calcinado ya 77.000 hectáreas y han obligado a evacuar o confinar a cerca de 90.000 personas en las tres provincias. Los bomberos centran su trabajo en evitar que se unan al frente estabilizado de Burgohondo con el activo de la Comunidad de Madrid. Los Reyes han visitado el polideportivo de Villa Marta en Madrid, que acoge a miles de desplazados. Felipe VI ha pedido reflexionar sobre la magnitud de esta nueva generación de incendios tras alabar la coordinación de los efectivos y la ayuda de otros países. Andalucía tampoco ha quedado libre del fuego este fin de semana. Solo este domingo se han producido 9 incendios, 5 conatos y 3 fuegos no forestales, según el balance del Plan Infoca. En Francia ya son 220.000 las personas evacuadas en el suroeste por el enorme incendio que asola este área desde el miércoles. El fuego ha quemado 42.000 hectáreas y está a pocos kilómetros de Burdeos. El área metropolitana de Granada ha temblado este domingo también con 2 terremotos, uno con epicentro en Ojíjares de magnitud 3,7 y otro de menor intensidad en Loja. Se ha dejado sentir en unos 50 municipios de la provincia. La huelga de Airbus se levanta pese al rechazo al preacuerdo de la plantilla. El comité organizador de las protestas, liderado por el sindicato SIPA, da un paso al lado al entender que se ha perdido la confianza. Las fuerzas especiales de la policía de Berlín han abatido en poco menos de 24 horas al sospechoso de atentar contra contra numerosas personas que celebraban el Día del Orgullo este pasado sábado, dejando una persona muerta y 29 heridos. En deportes, Tadej Pogačar es el nombre propio de la crónica del deporte. El ciclista esloveno ganó ayer en París su quinto Tour de Francia e iguala a los más grandes de la historia, a los que podría dejar atrás. Recordamos también para el tiempo este lunes, cuatro provincias se despiertan con aviso amarillo, Córdoba, Huelva y Sevilla por altas temperaturas y por viento y fenómenos costeros en Cádiz, donde habrá levante fuerte en el estrecho con rachas muy fuertes. En general los cielos estarán poco nubosos o despejados en Andalucía, los vientos flojos a moderados de componente este girando a componente sur en el interior. Vamos a repasar ahora también la prensa internacional de nuevo a esta hora con a la compañera Carmen Márquez. Carmen, de nuevo, buenos días.
2: Hola, ¿qué tal? Buenos días. Pues vamos a hablar, abrir primero con Le Monde. Tú lo acabas de comentar, esos incendios que asolan parte del país en la zona suroeste, en Gironda, que está muy cerca de Burdeos. Y Le Monde abre a esta hora con su edición digital con el siguiente titular: Emmanuel Macron preside una célula interministerial de crisis en la mañana. Es decir, que esta mañana se van a reunir para analizar esta situación. 2.500 bomberos están luchando a esta hora contra esos incendios en Francia. 75 de ellos han resultado heridos en estas labores. Y nos vamos a Estados Unidos, porque The Seattle Times abre con una cosa que hemos contado en uno de los boletos, que es un tiroteo, un nuevo tiroteo que se ha producido en Seattle, y ya sabemos algunos datos más. Abren a esta hora con al menos dos personas muertas y cinco heridos en el tiroteo del Festival Byte. Uno de los heridos es un menor y hay dos personas detenidas, según explica la policía de Seattle en este periódico. La imagen que ocupa en la portada es la portada digital, queremos decir, es la de varios policías en la zona de este festival armados por este nuevo tiroteo en Estados Unidos. También en Estados Unidos, Los Angeles Times trae una foto muy llamativa, y es la de un camarero, un chico que trabaja en estos restaurantes que de comida rápida, pero que sirven en los coches, y el titular es: los restaurantes de servicio con ventanilla, en ventanilla se refieren a los del coche, pues están teniendo problemas, y cuentan un poco los problemas que están teniendo, pero llama la atención sobre todo la foto. Diario de Yucatán, el periódico de México, trae una historia que llama la atención, y es Chernóbil, refugio de la fauna salvaje. La guerra altera la vida silvestre de zona de exclusión. Esta zona de exclusión se creó en 1986, después del desastre de Chernóbil, y se ha convertido en un refugio silvestre. La naturaleza se abre paso incluso en los sitios más destruidos o más insospechados, debido sobre todo porque no hay actividad en esa zona de exclusión, no hay actividad humana, así que sí que hay natural. Y voy a terminar con The Sun, que abre su edición digital con una exclusiva, dicen ellos, y el titular es una habitación de huésped, Harry, y se refiere a que, bueno, que el príncipe Harry, que no se lleva muy bien con su padre, va a volver a Reino Unido, y el rey le ha ofrecido una habitación en Buckingham Palace para que se hospede allí durante esta visita. Sin embargo, el periódico pues habla de una habitación de huéspedes. Y nada, esto es lo que te puedo contar llamativo de la prensa internacional.
0: La prensa internacional que nos trae Carmen. Carmen, hoy estamos preguntando ¿de qué serie de dibujos animados eres? ¿A qué serie recuerdas? ¿Tú recuerdas alguna que digas, esta es la mía?
2: Muchísima.
0: Esta la vi yo.
2: Muy difícil elegir. Pero si me quedo con una, me quedaría con Dragones y Mazmorras, porque yo soy un poco friki y a mí esa serie me gustaba mucho. Además, no sé si recuerdas, pero la versión muy...
0: Ahí está. A mí ya me cogió...
2: Mira que me vengo arriba,
0: me un poquito mayor, me cogió un poquito mayor. Creo que soy un poco mayor que tú.
2: Pues yo recuerdo que estaba doblada, pero doblada con actores que no eran españoles, o sea, que no hablaban castellano, sino hablaban castellano de Sudamérica. Entonces era muy...
0: muy
2: tengo
0: peculiar
2: en el recuerdo, claro, era muy peculiar, pero tengo recuerdos de ese choque un poco de la forma, de las expresiones, pero después era una serie muy divertida, a mí me encantaba.
0: Muy bien, gracias, Carmen.
2: Hasta luego.
0: es la cuestión de hoy. ¿De qué serie de dibujos animados recuerdas tu infancia? ¿Dónde están aquellas series de dibujos animados? Venga, vamos a ellas. Vamos a ver qué series recuerdan nuestros oyentes.
3: Pues yo veía D'Artagnan, David el Nomo, Willy Fogg, Bola de Dragón, ya de estos, de los últimos años de mi infancia. Lo típico de aquella época.
0: Qué bien, qué recuerdos más buenos, ¿eh? Qué sensaciones. Y además que, bueno, éramos pequeños y al menos, bueno, en aquella época teníamos dibujos sanos, dibujos animados sanos, que ahora hay algunos que te cuesta incluso... ¿Este cuál es? Ah, Willy Fogg, claro, esto es Willy Fogg, por favor. Qué curioso.
4: Los dibujitos de hace ya 40 o 40 y pico de años, estaba Willy Fogg, la Pantera Rosa y algunos más que no me acuerdo.
0: La Pantera Rosa, que por cierto ha fallecido el autor hace pocos días, de la música, de la famosa música de La Pantera Rosa, ¿no? De la serie de La Pantera Rosa.
15: Pues los dibujitos que veíamos nosotros en la infancia, D'Artagnan y los mosqueperros. Después también veíamos David el Nomo. En fin, era muy bueno dibujito.
0: Claro que sí. Fantásticos, por cierto. Algunos fantásticos. Yo lo de Marco no lo llevaba bien, ¿eh? Yo eso de que te abandonaran y no, el niño solo por ahí. Eso, no, a mí me da. Eso no me gustaba a mí nada.
23: Y me encantaban los diminutos.
0: Los diminutos. Oh,
23: me encantaba. Y David el Nomo.
0: Soy un gnomo. Los diminutos, sí. Ahí está mamá encantando lo de los diminutos. También era adepta en este caso a esa serie. ¿Alguno más? Venga.
23: A mí me gustaba la Heidi y Marco. Además, me acuerdo que mi madre nos compró las colchas para la cama de la Heidi. Eran preciosas.
0: Bueno, tu madre estaba en la onda en aquel tiempo. Además, oye, tener una decoración infantil en la habitación daba como ambiente, ¿verdad? Que ponía un poquito el ambiente. Bueno, más series. ¿Este quién es?

0: de un pueblo italiano la tenemos, la de un pueblo italiano no la has encontrado, pero hombre, por favor, si esa es la de Marco, que buscaba su... de los Apeninos a los Andes, que iba buscando el niño a su madre. Qué pena más grande. Venga, otro más.
1: Uf, dibujitos, porque veía un montón de dibujitos. Y a mí me encantaba, entre otros, pues Ulises 31.
0: Ulises.
1: Robot Nono, era uno de mis favoritos. Y Transformers, me encantaba. De hecho, ayer se anunció la nueva película de Transformers que rescata la serie antigua. Y un montón de series de dibujitos, pero mis favoritos, era El Coyote. Este año también tenemos película del Coyote. El Coyote corre camino, esa pobre coyote que nunca conseguía coger el correcamino. Y que, por cierto, por si no lo sabéis, hubo un japonés que pagó un capítulo que está en internet, el último capítulo en el que el coyote coge el correcamino. Así que nada, chicos, un saludo.
0: ¿Pero qué me dices? ¿Que al final el coyote pilló al correcaminos? No me lo puedo creer. Sí, sí, por lo visto hay un episodio que dice nuestro oyente, que es que hay un episodio donde el coyote por fin alcanzó el correcaminos. ¡Qué historias! Historias de los dibujos animados, de aquellos tiempos. Vamos, nos vamos a la calle de nuevo. Juanma, buenos días.
2: Buenos días, Pedro, y a todo el equipo.
0: ¿Dónde estás?
2: Soy en Vejer de la Frontera, un maravilloso pueblo aquí de la provincia de Cádiz. Hombre, que animo a todo el mundo a visitarlo.
0: Claro que sí, Vejer. ¿Y qué haces ahí? ¿A qué te dedicas?
2: Mira, yo me dedico al tema de la conservación de carreteras. Uh-huh. Vale, nos dedicamos a lo que es el tema del mantenimiento de la vía, y concretamente yo soy vigilante de carreteras.
0: Vigilante.
2: Me dedico a la, uh-huh. Efectivamente, nos dedicamos a la explotación, que se diferencia la conservación de la explotación en que la conservación...

0: colindante a la carretera, quiere hacer un acceso para poder entrar a la finca, nosotros tenemos que verificar que se cumplan visibilidad, los metros para la parada de los vehículos y demás, para que no haya problemas en la circulación ni accidentes.
1: Y tendréis que hacer algún informe, imagino, ¿no?, de la situación y todo.
0: Efectivamente, y croquis detallados y demás.
1: Ah, pues, sí. Pues tenéis tarea, ¿eh?, porque esto, me imagino que
0: hay
1: tarea en esto, ¿no?
0: Hay tarea, pero nuestro principal cometido es informar, porque hay mucha gente que desconoce el tema burocrático, porque tiene mucha burocracia, mucho papeleo, y nuestro deber es informar y hacer que la gente pueda hacer lo mejor posible.
1: Me imagino que te habrás encontrado alguna vez con alguien que por su cuenta ha hecho algo y habéis tenido que decirle, pero ¿qué está haciendo este hombre aquí, no? Si esto ¿no? Me imagino que sí, ¿no?
0: Efectivamente. Hay más de un caso. Hay más de un caso, pero vamos, normalmente la gente es bastante comprensible con nosotros y nos ayuda también a que nuestra labor sea más sencilla.
1: ¿Qué es lo más difícil de tu trabajo, entonces?
0: Más difícil de mi trabajo en este caso es, por ejemplo, cuando tenemos emergencias. Eso sí, el tema de emergencia, como este pasado tren de borrasca, tenemos que estar cortando carreteras mientras está lloviendo, mientras tenemos un problema que nos podemos quedar encerrados en una carretera, ver los problemas como ha pasado en Jimena de la Frontera, en San Martín de Tesorillo. Eso es lo peor del trabajo.
1: Me imagino que también con los incendios, ¿no?
0: El tema de los incendios, gracias a Dios, hasta el momento nosotros no hemos tenido ningún problema.
1: Afortunadamente.
0: Efectivo, pero sé que hay bastantes compañeros por ahí en el resto de España y de Andalucía que tienen bastantes problemas con esto.
1: Entonces, lo que tenéis que preservar un poco las condiciones de la vía, en el sentido de que, bueno, los accesos estén correctamente.
0: Por desgracia no contamos con los medios, con todos los medios que quisiéramos. Esto depende mucho de las administraciones y últimamente por las administraciones pues tienen problemas para dotarnos de medios, que a la que pertenezco yo personalmente últimamente está invirtiendo bastante en carretera.
1: ¿Y
0: esperemos que siga así.
1: ¿Qué medios son los que faltan?
0: Medios de maquinaria, transporte y útiles que se utilizan, por ejemplo, para de broce, poda y demás, vamos.
1: Y esto, trabajáis por el campo de Gibraltar, ¿no?
0: Sí, yo precisamente trabajo por el campo de Gibraltar, efectivamente. Y es la zona que yo tengo asignada, ¿vale? Varias carreteras de la Diputación Provincial de Cádiz.
1: ¿Y hay algunas actuaciones o proyectos que se estén habilitando, que están en marcha o qué?
0: Últimamente lo que más importante y lo que más ahínco se está haciendo es el tema de los daños provocados por el último tren de borrasca, desprendimientos, caídas y demás. Y sí, ciertamente aparte hay un programa sobre para dotar las cosas de más medios y parece que poco a poco va esto en funcionamiento.
1: Bueno, los conductores, cuando vemos obras, muchas veces decimos, vaya tela aquí ahora a cortarnos el tráfico, a desviarnos y demás. ¿Cómo recepciona la gente todo esto, todo vuestro trabajo?
0: Hay gente para todo, Pedro, pues hay gente que se lo toma bien, gente que se lo toma mal y mucha gente que nos ve y dice, ahí están dando vueltas, que falta hacer poco y demás, pero no es así, no es cierto, es así. Hacemos siempre todo lo posible dentro de los medios que tenemos y nuestro trabajo es lo que es intentar que se pueda circular bien y sobre todo con es nuestra máxima.
1: Te perdemos un poquito con el teléfono móvil.
0: Sí, porque aquí hay mucho pensando el viento de Levante y parece que sale un poco la cobertura arriba. Ahora mejor, ¿verdad?
1: Sí, ahora un poquito mejor. Bueno, estamos hablando con Juanma, que se dedica a la conservación de carreteras. Has dicho que hay que diferenciar, ¿no? Que una cosa es lo que es la conservación en el sentido de arreglo y otra cosa es lo que hacéis vosotros. ¿Qué le llamas? ¿Cómo le has llamado?
0: La explotación. Es para explotar bien la vía, efectivamente, y sobre todo la defensa de la vía. Que se cumplan ciertos aspectos para que la vía cumpla su función.
1: ¿Y en ello estáis? ¿Más o menos cuánto vais en la cuadrilla? ¿Cuánto sois habitualmente?
0: Bueno, entre conservación y explotación somos unas 10, 12 personas por cada brigada.
1: ¿Y abarcáis cuántos kilómetros?
0: Abarcamos, pues, en mi caso, son bastantes kilómetros, son alrededor de 200 kilómetros abarco yo. en carreteras pequeñas.

0: provinciales.
1: O sea, pues una...
0: En tema de carreteras secundarias, sí.
1: En secundarias, pero eso son muchos kilómetros, 200, ¿no?
0: Son kilómetros, sí, de varias carreteras. Cada brigada está dividida, Cádiz, por ejemplo, está dividido en cuatro zonas, norte, sur, este, oeste, y cada uno puede, tiene unas carreteras asignadas.
1: Pues es curioso, ¿no? La verdad es que es un trabajo también que a lo mejor no se conoce, ¿no? En este caso, Juanma, y que dices, oye, ¿qué hará esta gente en la carretera? Pues exactamente trabajando aquí, intentando que todo vaya bien, ¿no? Haciendo que las carreteras sean lo mejor practicable, ¿no? O sea, que tenga, bueno, que sea lo que se persigue, una carretera que tenga servicio público, ¿no? Y que lleve a los conductores perfectamente al sitio. Y en este caso, bueno, pues todos los accesos, ¿no? Todo lo que es alrededor de la carretera, esa explotación es a lo que se dedica Juanma. Bueno, decías sobre el tema del material y todo esto, ¿no? Que todavía falta alguna cuestión y demás, pero se ha mejorado mucho en las carreteras, ¿no?
0: Dime, repite, por favor.
1: Es que digo que las carreteras no son como las de antes, que se ha mejorado, aunque todavía hay que mejorarlas más, ¿no?
0: Sí, se ha mejorado, la verdad que no tiene nada que ver con la de antes, pero sí, también es cierto que hay que seguir mejorándola un poco más. Todo lo que estamos, sobre todo el firme, sobre todo el coche del firme, el pavimento, ese baseo, o sea, que se haga un poquito de rehabilitación en ese sentido. Pero vamos, estamos en ello, estamos en el camino y poco a poco. Y además, también quiero dar un llamamiento a cuando estamos en la carretera, que por favor, que tenemos muchos casos de accidentes con compañeros y demás, que la señalización hay que respetarla, por favor, porque cuando estamos trabajando. Parece que no es sencillo pasar por al lado de alguien, pero la velocidad es grande y cualquier impacto puede ser mortal. Y lo que quiero hacer un llamamiento es que estamos trabajando por todos, que tengamos un poquito de miramiento en ese sentido.
1: Porque eso lo notáis, ¿verdad, Juanma? Esto cuando a la gente no respeta, sí, la velocidad, pasa rápido.
0: En el momento que se pasa mal.
1: Da miedo, ¿no?
0: Efectivamente, en el momento que se pasa mal, sí, que lo ves y tienes que apartarte y... Mientras lo veas, no hay problema.
1: Pues nada, a partir de ahora, cuando veamos la señal de obras, por favor, la velocidad, que ya lo marcan esas señales, que marcan la velocidad a la que hay que ir, que están en obras, están trabajando estos señores que están cuidando la vía y que hay que tener respeto por los que están a primera hora de la mañana ahí, bueno, intentando mejorar en todos los sentidos la carretera por la que vamos, haciendo el servicio público, ¿no? Que realmente esperamos para que nos vaya bien en el viaje y que si hay que bajar la velocidad, por favor, hay que hacerlo por respeto a ellos, ¿no? Porque sienten incluso hasta miedo, ¿no? Que es lo que nos dice Juanma, ¿no? Que cuando pasa la gente a mucha velocidad por donde no se debe o no se puede, porque está trabajando la gente, pues deberíamos de tener un poco más de conciencia, ¿no, Juanma?
0: Efectivamente, un poquito más, nada más. Por ejemplo, en general va todo bien, pero un poquito.
1: Pues nada, Juanma, te voy a desear que tengas una buena jornada, que un abrazo para los compañeros, que para todos los que hacéis esos kilómetros, 200 kilómetros por el campo de Gibraltar por secundarias, y que las carreteras las dejéis niqueladas.
0: En ello estamos. Quiero dar un pequeño saludo, si puede ser, a vosotros, a todo el equipo, que hacéis una gran labor, pero grandísima labor, un gran programa. Y a todos los transportistas también, un saludo, que yo he sido parte de ellos durante del muchos gremio, años, ¿no? También, he sido camionero, efectivamente, y quiero darle un saludo a todos y gracias por seguir que el país siga adelante.
1: Claro que sí. Juanma, un abrazo grande, que vaya todo muy bien hoy.
0: Un abrazo, igualmente. Hasta luego.
1: Bueno, pues ya estamos en las carreteras y con, bueno, pues Juanma, que se dedica a la explotación, que no es lo mismo que la conservación, que bueno, que aunque van todos en la misma cuadrilla, pues hay gente que se dedica a eso, a la explotación, al cuidado y al rediseño, lo que son los márgenes y los accesos y demás de las carreteras. Hoy estamos con la cuestión de qué serie de dibujos animados recuerdas de tu infancia. ¿Dónde están esos dibujos animados? Aquellos que tú recuerdas.
2: Dibujo bonito y, como has dicho, sano. Eran los Autos Locos, la Pantera Rosa, el Inspector Gache, Marco, Heidi, y ya después, más, un pelín más grandecillo, ya eran los Simpsons. Venga, buenos días.
1: Has dicho los Autos Locos, qué maravilla. De los Autos Locos no tienes nada, ¿no, Rubén? Eso es complicado. Los Autos Locos no tiene la música. Pero los autos locos, por favor, con Doña Pini, lo Pig Lamour. Y luego, claro, Pig no doy una y su pejo patán, que hablaban con el acento francés, fantástico. Y con Pedro el Bello, que era otro, bueno, fantástico. Los autos locos, era maravillosa la carrera loca de los autos locos. ¿Qué dibujos animados te marcaron?
3: Yo me acuerdo de los Fritis.
1: ¿Frutis?
3: Los Fritis, los dibujitos estos que eran las fresas, plátano. Y luego del Inspector Gacho, la Pantera Rosa, los Ruglas.
1: Sí, sí, sí. Bueno, esos eran alternativos, ¿eh? Los Frutis. Bueno, y alguno como la Pantera Rosa es un clásicazo, ¿no? Donde los haya. Que mezclaba un poco, a mí me sorprendía mucho, ¿no? Las imágenes reales con los dibujos animados. Era de los primeros que hicieron esto.
4: Pues yo, mi dibujo animado, Ulises o Heidi. Lo recuerdo muchísimo. O Candy.
1: Candy.
4: Los domingos con Candy. Eso sí que eran dibujos, no los que hay ahora.
1: Claro que sí, claro que sí. La verdad es que sí, dibujos sanos, como decimos, ¿no? Dibujos que daba gusto ver.
5: Voy a decir uno que no he escuchado. Todos los que han dicho los he visto, pero nadie se acuerda de Comando G.
1: Hombre, por favor.
5: Venga, saludo. Comando G. Y la bola de cristal, que no era un dibujito, pero era un súper programa, maravilloso.
1: Con Alaska, ¿no? Alaska y la bola de cristal, qué tiempos, Comando G. Ahí está, Comando G. Y además que estábamos allí a la hora de los dibujos animados, todos sentados alrededor de la mesa camilla viendo la tele, que no se nos escapaba ni uno, ¿eh?
6: Lo mejor de dibujo animado que había era Don Quijote, espectacular, precioso.
1: Precioso Don Quijote, ¿eh? Sancho Quijote, ¿no? Decía la canción, ¿no? Que era además, bueno, la historia viva de España, ¿no? Con la réplica en dibujos de todo el clásico de Miguel de Cervantes.

0: acuerdo yo si estos eran Parchís o eran alguno de estos grupos era que cantaban la banda sonora de Sancho Quijote o Don Quijote, ¿no? Los dibujos animados de otros tiempos, de otras épocas. Bueno, pues tenemos Don Quijote de la Mancha, Dragones y Mazmorras, La Abeja Maya, Los Picapiedra, El Oso Yogi, Popeye, Caballeros del Zodiaco, un larguísimo etcétera de dibujos que forman parte de la historia. Oliver y Benji, que tal no tardaba el balón en llegar, madre mía, cuando llegaba el balón a la red era, bueno, habías pasado un cuarto de hora del dibujo, ¿no? Tom y Jerry, David el Gnomo, el Inspector Gadget, Vicky el Vikingo, Heidi, muchísimos, ¿no? La verdad es que había muchísimos dibujos de aquel tiempo que nos hicieron huella, ¿no? Nos quedaron para siempre. Bueno, los Picapiedra, por ejemplo, con Vilma, ábreme la puerta, siempre Vilma. Vilma le cerraba la puerta, que no había posibilidad de entrar. Los recuerdos de aquella época con los dibujos y cómo ha mejorado esto, increíble, hasta el presente, ¿no? Ahora en 3D, bueno, absolutamente realista los dibujos de ahora, pero en aquel tiempo eran dibujos, sin más. Vamos con alguno más.
1: A mí me gustaban los dibujitos, el Calimero, el pollito Calimero y la Pippi Landstrum. Venga, un saludo.
0: Hombre, Pippi Landstrum. Bueno, esto más que dibujos, esto era una serie de carne y hueso, ¿no? Una serie real, ¿no? Donde, ¿cómo se llamaba el caballo? No me acuerdo de... ¿Te acuerdas, Mamen? ¿Cómo se llamaba el caballo de Pippi Landstrum? No, Mamen no se acuerda del caballo. No me acuerdo yo cómo se llamaba. Bueno, pues Pippi Calzas Largas, Pippi Lota Regaldina, ¿no? Decía la canción. Bueno, los recuerdos de aquella época, fantásticos, de los dibujos. Y esta, ¿no? La chica de las pequitas, ¿no? Y las trencitas.
2: Calzas largas, sí, señor, esa soy yo.
3: Pues la historia que pusieron de él hace una vez, eso fue narrando la evolución del mundo y nos enseñó mucho, además con los dibujitos. Y cómo no, Mazinger
0: Z y Afrodita. Bueno, pues sí, pues la historia, ¿no? La historia del cuerpo. Érase una vez, bueno, era una sera vez el hombre, érase una vez la evolución, ¿no? Cuando nos contaban cómo había surgido la vida en la Tierra. Y es fantástico a nivel pedagógico, ¿no? Increíble aquella serie, maravillosa. ¿Alguno más?
4: Pues nada, yo sí me acuerdo también mucho también de los dibujos animados que nadie se acuerda por lo visto. Nadie lo dice. Yo me acuerdo mucho de, y me marcó en mis tiempos, los dibujos animados de Tom Sawyer. Me acuerdo cuando salía corriendo Tom a la orilla del río y se veía el barco con la polea funcionando. Y ese niño siempre estaba cobrando porque no quería ir al colegio. Y si no le pegaba a la madrastra, pues le pegaba a la maestra. Porque se escapaba siempre con el niño que se juntaba, que estaba viviendo en el bosque.
0: Sí que es verdad, ¿eh? Y lo bien que te acuerdas, ¿eh? de cómo era la serie. Tom Sawyer, que se llamaba, sí.
5: Hombre, Hong Kong Fui, que no lo ha dicho nadie, con lo que me gustaba a mí. Ese perro karateka, lo más torpe que... Era genial, de Ana Barbera.
0: Sí, es verdad, de Ana Barbera, que era, bueno, una serie, una productora de dibujos animados increíbles, que nos dejó muchísimos recuerdos de este tipo.
1: El caballo de Pippi Landstrum se llamaba Pequeño Tío.
0: Es verdad, que el Pequeño Tío, el caballo de Pippi Landstrum, hasta ahí no me llegó. Bueno, me faltó poco la memoria. Pippi Landstrum, Pippi Lota Regaldina, que decía, y el recuerdo para todos aquellos años de dibujos animados. Bueno, pues hemos uno más, venga, que nos cabe una opinión más.
6: Buenos días. Otra serie, no era dibujito, pero era muy entretenida. Barrio Sésamo, con Espinete. Venga,
0: claro.
6: Un saludito.
0: Un saludo. Bueno, pues buenos días a todos. Vamos a comenzar a partir de las 7 de la mañana a repasar la actualidad. Hemos estado Mamen Zájara y Rubén Rubio en la realización técnica. Aquí nos saluda Pedro J. Sánchez. Volveremos mañana aquí en el Club de los Primeros a primera hora, como siempre. Buen día para todos.
7: 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Son las 7 de la mañana.
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0: Es lunes 27 de julio y comenzamos la semana como terminábamos la anterior. Muy pendientes y muy preocupados por los devastadores incendios que una vez más nos están amargando el verano. El de Ávila, el de Burgondo, se ha convertido ya tristemente en el peor de la historia de España, con 50.000 hectáreas calcinadas, y la situación es aún compleja, pero por destacar algo positivo, la evolución en el control de las llamas es buena y ya hay focos consolidados. La vicepresidenta tercera y ministra para la transición ecológica, Sara Aegesen, acudió este domingo al puesto de mando unificado de Navalcarnero en Madrid.
1: 77.000 hectáreas afectadas, de las cuales 50.000 aproximadamente corresponden a Ávila, en el caso de Madrid más de 25.000 y en el caso de Toledo hablamos de más de 2.000. Es decir, en el caso de Ávila estamos hablando del mayor incendio forestal de esta, vamos a decir, de la historia reciente en nuestro país.
0: Lo han escuchado, en conjunto, los incendios de Ávila, Madrid y Toledo dejan ya 77.000 hectáreas arrasadas por el fuego. A estos focos se suma la preocupación también por el incendio de la Val d'Uixó en Castellón, que continúa fuera de control. Son ya más de 4.300 hectáreas quemadas, se ha desalojado a más de 16.000 personas de casi una veintena de municipios. Son 90.000 desalojados o confinados en los fuegos de Ávila, Madrid y Toledo. Pedro Sánchez, el presidente, ha avanzado que este martes, mañana, el Consejo de Ministros aprobará el Real Decreto que declarará zonas gravemente afectadas a los territorios que están siendo asolados por las llamas. Además, este domingo los Reyes acudían a Villamanta para reunirse con los vecinos evacuados en la Sierra de Madrid. Felipe VI llamaba a la unidad, destacaba la coordinación ejemplar y también pedía a los políticos dar certeza de que se están empleando todos los medios posibles para luchar contra los incendios.
2: Reflexionar hacia el futuro, qué se puede hacer mejor, qué se puede hacer en, no durante la emergencia en sí misma, sino en los tiempos en los que se puede preparar los medios y el entorno para que los daños de cualquier incendio que se van a producir sean los menores posibles.
0: Aquí en Andalucía la situación es mucho más tranquila, aunque no nos hemos librado del fuego este fin de semana. En Pinos del Valle, en Granada, un incendio obligaba a desalojar a más de 70 menores de un campamento y el confinamiento de más de 600 vecinos. La alcaldesa Mercedes Moreno aseguraba aquí en Canal Sur Radio que ya están recuperando la normalidad, pero que han sido momentos muy tensos los vividos.
3: Ya no están confinados, pero sí tienen que buscar que salgan por otro camino para salir del pueblo y entrar, porque han cortado por los trabajos, las labores de refresco que están haciendo.
0: Hoy suben las temperaturas en Andalucía y se activan avisos amarillos por calor en Huelva, en Córdoba y en Sevilla, y por viento de levante fuerte en Cádiz. Nos quedan por delante varios días con máximas en el Valle del Guadalquivir que van a superar los 40 grados. Y lo peor, se prevén también las temidas noches tropicales, aunque en principio no se trataría de una nueva ola de calor, como explica Juan de Dios del Pino, el delegado de la EMET en Andalucía.
4: El Guadalquivir a su paso por Sevilla, por Córdoba, no antes, no, y también por Jaén, no, al menos desde Andújar, en la zona, digamos, más caliente de Andalucía, y ahí es posible que sí, que por lo menos aviso amarillo y algún naranja se pueda dar, ¿no? Bastante incertidumbre lo que puede pasar a partir del miércoles, jueves, pero no parece que se vayan a disparar las temperaturas.
0: Y la tierra ha temblado en Granada. Se han registrado dos terremotos este domingo en su área metropolitana. No han superado los 3,7 grados, pero se han producido a escasa profundidad y eso ha hecho que los vecinos se hayan sobresaltado.
5: Al principio he pensado que era la lavadora, pero pronto me he dado cuenta que estaba vibrando el suelo de una forma muy intensa, así que mi primer pensamiento ha sido salir de casa, irme a un sitio despejado, a un descampado o algún sitio así. Ha sido corto, de unos 3 o 4 segundos.
6: En Granada el terremoto se ha sentido bastante intenso y aunque es una zona sísmica y solemos estar acostumbrados, el de hoy ha sido bastante fuerte y no nos lo esperábamos.
0: Y atención en la carretera, si circulan por Málaga, porque un accidente complica a esta hora, según informa la DGT, la circulación en la A7 en Fuengirola hacia la capital. Se ha producido un accidente en el punto kilométrico 1013, lo que ha provocado el corte del carril izquierdo, como decimos, en la A7 en Fuengirola, dirección a la capital malagueña. A esta hora hay más de 2 kilómetros de retenciones. En Alemania ha sido abatido por la policía el principal sospechoso del atentado terrorista perpetrado este sábado en el Día del Orgullo en Berlín, en el que una persona murió y otras 29 resultaron heridas. Se trata de un joven de 21 años al que los servicios de seguridad vigilaban desde hace un tiempo por su radicalización islamista. Y vamos ya con el avance del deporte de Pedro Lázaro.
7: El Olimpo del deporte tiene hoy un nuevo dios, Tadej Pogačar, que suma ayer su quinto Tour de Francia sentándose junto a los más grandes, Anquetil, Merckx y Nole Indurain.
8: Bueno, pensar que estoy escribiendo un libro de historia con todo esto.
7: La sensación es que Pogačar no se quedará aquí. Tiene el sexto Tour en las piernas para ser el mejor ciclista de la historia. En el Gran Premio de Hungría de Fórmula 1, victoria de Norris y paso adelante del Aston Martin de Fernando Alonso, que acabó decimocuarto y por fin peleando con la clase media de la competición.
9: Tengo cero dudas de que Adrián nos dará el mejor coche de la parrilla.
7: El Sevilla, con una victoria frente al Ceuta por 2-1, ha puesto punto y final a un intenso fin de semana de fútbol de pretemporada, y el Real Madrid hará público en las próximas horas el fichaje del senegalés Diomandé por 120 millones de euros.
0: Más deporte a partir de las 8 menos 5, ahora son las 7 de la mañana y 7 minutos. 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
0: 7:08 de la mañana, los grandes incendios forestales que asolan Ávila, Madrid y Toledo han comenzado a dar señales de leve mejoría, aunque los equipos de extinción aún afrontan horas muy complejas. El fuego ha calcinado 77.000 hectáreas en las tres comunidades a las que afectan: Castilla y León, Madrid y Castilla-La Mancha, y ha obligado a evacuar o confinar a cerca de 90.000 personas en las tres provincias. El de Ávila está estabilizado, aunque se trabaja para que no confluya con el de Madrid. Ana Giraldez, ¿qué tal? Buenos días.
12: Buenos días. Los trabajos se centran en evitar que el incendio primigenio, el de Burgondo en Ávila, ya estabilizado, llegue a unirse con el frente activo de la Comunidad de Madrid. El ministro del Interior, Fernando Grande Marlaska, ha asegurado, tras la última reunión del CECOPI, que su evolución es en positivo con respecto al día anterior.
13: Vamos evolucionando en positivo comparado con el día de ayer. Pero vuelvo a decir, todo muy despacio. Y si avanzamos, aunque sea muy despacio y es positivo, es consecuencia de ese esfuerzo, porque la meteorología no nos está ayudando nada. Y estamos, como bien sabéis, enfrentando el incendio que podríamos calificar como más importante y más agresivo de la historia de España.
12: En el día de hoy se podría dar la reapertura del camping del Escorial, como ha anunciado tras esa misma reunión el delegado del Gobierno en Madrid, Francisco Martín, junto a otras medidas como dejar a los ganaderos alimentar a sus animales.
14: Se va a proceder a autorizar el retorno de los ancianos, de las personas mayores que estaban evacuadas a un colegio en San Martín de Valdeiglesias, para que puedan retornar a la residencia también dentro del municipio de San Martín de Valdeiglesias. Una novedad adicional es que vamos a posibilitar el que se restablezca el servicio interurbano de autobuses entre Villamanta y Madrid, para que aquellas personas que ya necesiten desde primera hora este servicio para acudir a sus puestos de trabajo.
12: Desde Sotillo de Ladrada, en Ávila, su alcalde, Juan Pablo Martín, ha asegurado que la imagen del municipio es desoladora y recuerda a los tiempos de pandemia.
15: Bueno, pues la situación es que asistimos a la mayor catástrofe natural de nuestra historia. La situación es la de un pueblo evacuado, cuyas imágenes rememoran las del confinamiento por la pandemia. Un pueblo cuyas calles están inundadas por el humo y en el que se lucha denodadamente porque el fuego no devore una parte del casco urbano ahora mismo.
0: Se trata de una nueva generación de incendios contra los que no se había luchado anteriormente, porque cambian de rumbo, de manera inesperada y eso hace muy difícil su extinción. La UME se afana en controlar sus frentes, lo explica el general Fernando Martín.
16: Estamos actuando de manera perfectamente coordinada, con una gran eficacia, y estamos logrando parar y estabilizar el incendio en muchos de sus frentes.
0: La superficie quemada alcanza las 77.000 hectáreas, siendo 50.000 de ellas de la provincia de Ávila, lo que lo convierte en el mayor incendio forestal de nuestro país. Nuria Durán, ¿qué tal? Buenos días.
17: Buenos días. Las 90.000 personas de 39 municipios que han tenido que abandonar sus pueblos llevan ya 5 noches fuera, realojados en polideportivos. Atrás han dejado sus vidas sin saber cómo las van a encontrar.
18: Terrible, es terrible. No tengo nada. Como el monte nadie lo cuida. Nos acordamos de los fuegos ahora. Están los montes abandonados, llenos de pinos cortados, caídos.
19: Ayuda a quien sea. Esto no puede ser. No puedo parar de llorar.
20: Ha sido lo peor que he vivido nunca.
21: Se pone uno muy triste.
17: El portavoz del sindicato Jupol, Ivón Domínguez, destaca la labor que están realizando las fuerzas y cuerpos de seguridad del Estado. Llama a la población a seguir sus indicaciones por su propia seguridad.
22: Desde Jupol queremos recordar a cualquiera de las personas de las localidades que están siendo afectadas, en primer lugar, nuestra solidaridad. Y en segundo, que por favor hagan caso a las indicaciones que dan las fuerzas y cuerpos de seguridad del Estado, ya que no hay nada más preciado que la vida, que es lo que estamos intentando preservar.
0: En las labores de extinción del megaincendio del centro de la península están trabajando 1.500 militares y 500 medios apoyados por efectivos de Grecia, Italia, Turquía y Portugal y también de 11 comunidades autónomas, entre ellas Andalucía. Además, la Guardia Civil ya ha detenido a una persona e investiga a otra por un delito de incendio forestal en Burgondo, en un procedimiento en el que se va a personar como acusación la Junta de Castilla y León. Pero miramos también a otro punto del país, a Castellón, donde el fuego sigue sin control, con más de 16.000 personas evacuadas. Ya ascienden a más de 6.500 las hectáreas arrasadas. La Generalitat Valenciana ha enviado una nueva alerta, es alert, para evacuar los municipios de Azuévar y Almedíjar. La delegada del Gobierno en Valencia, Pilar Bernabé, apunta a que ha sido provocado.
23: Podemos decir es que no parece, desde luego, que el incendio se haya producido por medios naturales.
0: El Consejo de Ministros va a aprobar mañana martes una primera declaración de emergencia de protección civil para dar respuesta y destinar las primeras ayudas a las zonas afectadas por los incendios que se están produciendo este verano.
12: Así lo ha confirmado el presidente del Gobierno, Pedro Sánchez, tras asistir a la reunión de coordinación al CECOP celebrada en Navaluenga, en Ávila, junto al presidente de Castilla y León, Fernández Mañueco.
24: En el próximo Consejo de Ministros, el próximo martes, por supuesto que aprobaremos el Real Decreto Ley para calificar como zonas gravemente afectadas por emergencias de protección civil los incendios que, por desgracia, están asolando, en este caso, a la provincia de Ávila.
0: El líder del Partido Popular, Alberto Núñez Feijóo, ha pedido este domingo a todos los actores involucrados en la gestión de los fuegos sumar y arrimar el hombro, y se mostraba convencido de que todas las administraciones están haciendo, Nuria, todo lo que pueden.
17: En el puesto de mando de Navalcarnero en Madrid, Feijóo advertía de que aún queda mucho verano por delante.
25: Ustedes saben muy bien lo que pasa en nuestro país. Cada uno lleva gobernando un tiempo y cada uno es responsable de lo que hace y de lo que no hace, de lo que hizo y lo que no hizo. Yo simplemente vengo a decirles a todos que estamos todos juntos, que la gente es lo único que me importa, y habrá tiempo de evaluar y habrá tiempo de posiciones políticas.
17: Pedro Sánchez acude hoy al puesto de mando avanzado del incendio de Laval d'Uixó en Castellón, donde se va a reunir con los equipos desplegados para la extinción de este fuego.
0: Son más de 152.000 las hectáreas afectadas por los incendios forestales desde que comenzara el año en todo el país. Es la última actualización del Ministerio de Transición Ecológica. Se han registrado hasta el momento 32 grandes fuegos de más de 500 hectáreas.
12: La cifra de hectáreas quemadas en 2026 se ha multiplicado por 6 con respecto al año pasado, algo que ha destacado en Canal Sur Radio el secretario de Estado de Medio Ambiente, Hugo Morán.
26: En estos momentos, haciendo una comparativa con el mismo periodo del año 2025, del año pasado, se multiplican por 6 el número de hectáreas calcinadas. Nos encontramos en probablemente ya en un escenario que va a ser, por desgracia, habitual hacia el futuro.
12: Morán avisa de que por delante queda lo más duro del verano ante condiciones meteorológicas extremas.
26: Incluso podríamos decir lo que podría ser el periodo más duro de verano en cuanto a temperaturas y condiciones meteorológicas. Por lo tanto, la necesidad de extremar las precauciones sigue estando ahí presente, ¿no?
0: Los Reyes han visitado este domingo el polideportivo de Villamanta, que acoge a miles de desplazados. Una visita que han querido realizar sin cámaras para preservar la intimidad de las personas. Felipe VI ha pedido reflexionar sobre la magnitud de esta nueva generación de incendios, tras alabar la coordinación de los efectivos y también agradecer la ayuda de otros países.
1: La coordinación está siendo ejemplar en todos los sentidos. Yo creo que es un buen mensaje cuando vemos que unido se puede afrontar cualquier riesgo. Es el mejor mensaje para todos.
0: Andalucía tampoco ha quedado libre del fuego este fin de semana. Solo este domingo se han producido 9 incendios, 5 conatos y 3 fuegos no forestales. Es el balance del Plan Infoca. El sábado también hubo varios siniestros. El más preocupante, el que ha afectado a los vecinos de Pinos del Valle en Granada. Un fuego que obligó a desalojar a 73 menores de un campamento.
17: A última hora del domingo se daba por extinguido el del paraje Arroyo España en Málaga. Controlados están los de Purchena en Almería, Santiago Pontones en Jaén y el Colmenar. Este último también en la provincia malagueña, en los que ha sido necesaria la participación de medios aéreos. La jornada más crítica ha sido la del sábado, con los incendios de Cerro Muriano en Córdoba y el Valle en Granada, donde tuvieron que ser desalojadas 274 personas en el primero y confinadas en el segundo 640. Tras quedar estabilizados, se levantaban las medidas a la población. Ambos ya han pasado a fase de controlados. La alcaldesa de Pinos del Valle, Mercedes Moreno, ha asegurado a Canal Sur Radio que están recuperando la normalidad tras los momentos de tensión vividos.
2: Por poco arde el pueblo. Se ha quedado justo al límite del pueblo y en las fincas que hay labranza. En algún monte de monte bajo, unas colmenas que se han quemado, pero que el susto lo tenemos. El susto lo tenemos porque 4 años después de uno o el otro.
17: A esta hora los efectivos del Infoca siguen trabajando hasta su total extinción.
0: Y también miramos a Francia, porque ya son 220.000 las personas evacuadas del departamento de Gironda en el sureste por un enorme incendio que asola este área desde el pasado miércoles.
12: El fuego ha quemado 42.000 hectáreas y está a pocos kilómetros de Burdeos. Se considera el mayor de los que ha afectado al país vecino en los últimos 50 años. 2.500 bomberos luchan por controlar las llamas, 75 de ellos han resultado heridos desde su inicio.
0: Desde el Vaticano, el Papa León XIV ha mostrado su cercanía con los afectados por los incendios que asolan España y también Francia. Ha invitado a rezar por ellos y también por los efectivos que están luchando sin descanso en su extinción.
3: Han interesado varias localidades de la Francia y de la España. Manifesto la mia vicinanza e invito tutti a pregare per le persone colpite e per il lavoro dei soccorritori.
0: Vuelven los avisos meteorológicos a Andalucía este lunes por altas temperaturas. Amarillos en Córdoba, Huelva y Sevilla. Los termómetros van a subir aún más mañana martes y podrían no bajar hasta el fin de semana.
17: El delegado de la Agencia Estatal de Meteorología en Andalucía, Juan de Dios del Pino, ha explicado que esta subida de las temperaturas no tiene por qué traducirse en principio en una nueva ola de calor.
4: Se ve algo de entrada de aire africano, ¿no? En los primeros días no es muy relevante, pero lo hay. Pero por otro lado es posible que vengan vientos del oeste, estos vientos refrescantes. Entonces, a diferentes niveles, como ya digo, hay bastante incertidumbre en torno al miércoles y jueves. Pero no parece probable que sea ola de calor. Si fuese una ola de calor, sería al menos cortita, ¿no? Y no de mucha intensidad, ¿no?
17: Se prevén máximas de en torno a 40-41 grados en el Valle del Guadalquivir y también se anuncian esta semana noches tropicales en buena parte de Andalucía, como también es habitual en esta época.
0: 7:19 minutos de la mañana.
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0: El área metropolitana de Granada ha temblado este domingo con 2 terremotos, uno con epicentro en Ojíjares de magnitud 3,7 y otro de menor intensidad en Loja. Se han dejado sentir en unos 50 municipios de la provincia granadina. El servicio de emergencias 112 ha recibido medio centenar de llamadas por otra réplica en Armilla de 3,6. No hay constancia de daños personales. Patricia Zarandieta.
5: Desde la Red Sismológica Nacional, su portavoz Sandra Ruiz ha explicado a Canal Sur Radio que la escasa profundidad de ambos temblores ha propiciado que se hayan sentido por la población de numerosas localidades granadinas, incluida la capital.
6: Es un evento bastante superficial y bueno, la población lo ha sentido ampliamente. Las ondas sísmicas, al propagarse por el interior de la Tierra, tienen menor recorrido para atenuarse, con lo cual la sacudida en superficie pues se siente más que un terremoto conocimiento de mayor profundidad. De momento no se han reportado daños que sepamos.
5: Un segundo temblor de menor magnitud se ha registrado también en Loja con réplicas en Armilla.
0: Y 6 accidentes de tráfico han dejado 6 víctimas mortales este fin de semana en las carreteras españolas, entre ellas 2 motoristas y un ciclista de 34 años atropellado en el Ejido, en Almería. El otro fallecimiento en Andalucía se ha producido este domingo en la A4 a la altura de Guarromán, en Jaén, según ha informado la Dirección General de Tráfico, la DGT, que en sus redes sociales también, como les apuntábamos al principio, está advirtiendo e informando de un accidente en Málaga, que está complicando a esta hora la circulación en la A7 en Fuengirola hacia la capital malagueña. Está cortado el carril izquierdo y ya se están generando más de 2 kilómetros de retenciones. Y en Ceuta, la Guardia Civil ha hallado un tercer cadáver de una persona migrante joven en un domingo trágico en el litoral. Se eleva así a 3 el número de muertos localizados durante este fin de semana. Este último cuerpo ha sido hallado en la zona de la Bahía Sur, comprendida entre la Almadraba y Miramar. Fue encontrado, Nuria, cerca de la orilla.
17: Unos bañistas fueron los que alertaron de la presencia del cadáver. Fue recogido del mar por la unidad de los GEAS. El fallecido habría intentado entrar a nado, al igual que los otros 2 localizados en aguas cercanas de esa misma bahía, en la zona del Sarchal y de Juan. Con este hallazgo se elevan a 23 el número de cadáveres aparecidos este año en el litoral de Ceuta, de ellos 8 en lo que va de julio.
0: Y en la localidad onubense de Punta Umbría, el ayuntamiento ha ordenado el cierre de uno de los accesos a la playa del Portil por riesgo de derrumbe, Patricia.
5: El ayuntamiento de Punta Umbría ha colocado un vallado, pero los bañistas han retirado esas protecciones.
7: Nos dejaron cerrado, imagínense que le dan un istú a alguien.
8: Hemos abierto bajo la responsabilidad nuestra.
5: El consistorio defiende que la medida responde al riesgo que presenta esa zona para los bañistas, como ha señalado el alcalde José Carlos Hernández Cansino.
9: Por su propia integridad física, que desde luego no suban y bajen por ese acceso, que a pesar de ello persisten, incluso no respetan esa indicación, esos precintos, esas vallas, y se jactan de retirar. Bueno, pues eso tiene sus consecuencias.
5: Se anuncian sanciones que pueden alcanzar hasta los 3.000 euros.
0: Las lluvias de meses pasados han hecho que el nivel de agua acumulada en los pantanos andaluces roce de media el 80%, algo inusual en otros meses de julio.
17: En la provincia de Jaén, que abastece gran parte de la cuenca del Guadalquivir, los embalses pasan del 82% de media, unas cifras históricas. Estos niveles no tienen nada que ver con los que presentaban el verano del año pasado y menos todavía con los del año 2023, un año crítico para los pantanos andaluces. Muchos rozaban en julio y ese es el ejemplo del pantano del Quiebrajano, que abastece a la ciudad de Jaén. Está al 90%. El año pasado, en esta misma semana, solo almacenaba el 31% de agua.
0: El próximo martes se avanza la instrucción del caso Leire. El juez de la Audiencia Nacional, Santiago Pedraz, va a interrogar en calidad de testigos a 2 trabajadoras del PSOE a las que se les incautaron sus teléfonos móviles el pasado mes de mayo. Se trata de Celia Rodríguez y Covadón Asán Pedro, empleadas en la Secretaría de Organización cuando la ocupaba Santos Cerdán. Y en la Audiencia Nacional, esta semana quedará visto para sentencia el juicio por el caso Kitchen, que se está celebrando desde el pasado abril. Las defensas terminarán de exponer sus informes finales y el tribunal preguntará a los 8 acusados, entre los que está, recordamos, el exministro del Interior, Jorge Fernández Díaz, si quieren hacer uso o no de su derecho a la última palabra. Marisa del Barrio.
10: Este lunes será el turno del defensor del excomisario, José Villarejo, aunque dada su condición de abogado ya ha adelantado su intención de exponer parte del informe final junto a su letrado. La semana pasada, el abogado del exministro Fernández Díaz negó que fuera una operación parapolicial en busca de pruebas contra el Partido Popular, decía Jesús Mandrí.
13: Procede la absolución clamorosa por este delito respecto de don Jorge Fernández Díaz.
10: La defensa del número 2 de Interior apuntaba a una operación de inteligencia, pero la presidenta del tribunal le atajó esas insinuaciones.
13: No, allí hay un pacto implícito, no sabemos muy bien, con la Fiscalía, para decir tú di que tienes pruebas, ¿no? Porque si no el caso Gürtel desaparece.
14: No voy a consentir que atribuya eso.
10: También quedan pendientes de escuchar esta semana las conclusiones de las defensas del exchofer de Bárcenas, Sergio Ríos, captado como confidente en la operación, y de los letrados que representan a 2 comisarios de policía, Gómez Gordo y Olivera.
0: El líder del Partido Popular, Alberto Núñez Feijóo, se ha comprometido a limpiar a fondo el Estado con la derogación de algunas leyes y la aplicación de medidas con las que pretende hacer una gran reconstrucción nacional si al alcanza el gobierno.
12: En una entrevista que publicaba este domingo La Razón, Núñez Feijóo responsabiliza directamente al presidente Pedro Sánchez de la corrupción y vuelve a pedir a los socios de gobierno un arrebato de dignidad para acabar con el gobierno y presentar una moción de censura.
15: responsable político máximo de la corrupción que está viviendo la democracia española es el presidente del gobierno. Tenemos que conseguir una limpieza a fondo del Estado y tenemos que establecer un conjunto de leyes y unas modificaciones en el ordenamiento jurídico para que no pueda volver a haber un presidente de gobierno como Sánchez.
12: Entre sus propuestas está la de regular que se puedan prorrogar los presupuestos solo un año y si no hay nuevas cuentas disolver las Cortes. También incrementar las penas por malversación de fondos públicos o prohibir el indulto a un político condenado por corrupción.
0: Lo decía Feijóo en La Razón, en el diario El Mundo. Hoy publica una encuesta de Sigma 2. PP y Vox superan juntos el 50% de los votos y alcanzarían entre 196 y 204 escaños, muy por encima de la mayoría absoluta. El PSOE, según este sondeo, se descalabra, se deja más de 1.300.000 votos. Solo el 26% de los españoles elegiría la papeleta del PSOE si se abrieran ahora las urnas, según esta encuesta. Y más cosas. El Ministerio de Hacienda va a reunir este próximo miércoles a las comunidades autónomas para abordar la reforma del sistema de financiación autonómica en el Consejo de Política Fiscal y Financiera.
17: Es un nuevo intento del Gobierno por reactivar uno de los principales debates territoriales de la legislatura, y esto tras lograr que siga adelante en el Congreso la ley orgánica que va a permitir condonar la deuda de las comunidades, ya que será asumida por el Estado.
0: Y vuelve la actividad este lunes a las factorías de Cádiz y Sevilla de Airbus tras la huelga que comenzó a principios de julio y que ha terminado al entender el sindicato que la convocaba que no cuenta con la confianza de los trabajadores, que rechazaron el preacuerdo al que se llegó con la empresa en referéndum el pasado viernes.
12: Ahora se abre, como aseguran fuentes de la compañía aeroespacial y los sindicatos, un periodo de reflexión para emprender una nueva negociación sobre algunos aspectos del convenio colectivo vigente, los que tienen que ver con una revisión salarial al alza y mejoras en las condiciones laborales. Así lo asegura Alba Moreno de UGT, con las vacaciones de por medio.
16: La huelga ha sido desconvocada por el sindicato que la convocó y nada, en principio volveremos todos a trabajar con normalidad. Algún centro que está esta semana cerrado ya por vacaciones. Así que bueno, entiendo que será una semana de reflexión tanto para la dirección como para la parte social y nos emplazaremos a ver qué sucede en septiembre a la vuelta de las vacaciones.
12: La empresa ha pedido a la plantilla 3.400 trabajadores andaluces en las factorías de Cádiz y las dos de Sevilla, San Pablo y Tablada, que respeten el diálogo para encontrar la manera de avanzar a corto plazo.
0: Y en la crónica internacional, las fuerzas especiales de la policía de Berlín han abatido en poco menos de 24 horas al sospechoso de atentar contra numerosas personas que celebraban el Día del Orgullo este pasado sábado, dejando una persona muerta y 29 heridos.
17: El sospechoso tenía 21 años, nacionalidad alemana, aunque de origen libanés, tenía antecedentes yihadistas. Horas antes de dar con él, el canciller alemán, Friedrich Merz, llamaba a los valores europeos.
18: Lassen Sie sich. Lassen wir uns.
17: Debemos intimidar, estos actos tienen un único propósito, dividir nuestra sociedad, arrebatarnos lo que más valoramos, nuestra apertura y nuestra libertad.
18: Gesellschaft spalten. Sie wollen uns das Wichtigste nehmen, was wir haben, nämlich unsere Offenheit und unsere Freiheit.
0: Eso en Alemania, de esta pasada madrugada, las declaraciones del presidente de Cuba, de Miguel Díaz-Canel, que ha comparado al gobierno de Estados Unidos con los nazis. Lo ha acusado a la administración Trump de aplicar una política genocida contra la isla para apropiarse, decía Díaz-Canel, del país caribeño.
19: Son una versión moderna de los redactores de edictos y bandos militares que tanto se hicieron temer y odiar en los oscuros tiempos medievales o de las ocupaciones nazis en la Segunda Guerra Mundial. Es ilegal y es criminal martirizar un pueblo solo para provocar que se rebele contra su gobierno.
0: Pues son algunas de las noticias. Enseguida continuaremos aquí en la mañana de Andalucía, algunas de las noticias de este lunes 27 de julio.
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0: Son las 7:30 de la mañana.
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0: Y con Nuria Durán y Ana Giraldez vamos a darle un repaso a lo más destacado de la actualidad de este lunes, 27 de julio, en titulares.
17: Los grandes incendios forestales que asolan Ávila, Madrid y Toledo han calcinado 77.000 hectáreas y obligado a evacuar o confinar a cerca de 90.000 personas en las tres provincias. Los bomberos centran su trabajo en evitar que se unan el frente estabilizado ya en Burgondo con el activo de la Comunidad de Madrid.
12: Los Reyes han visitado el polideportivo de Villamanta en Madrid, que acoge a miles de desplazados. Felipe VI ha pedido reflexionar sobre la magnitud de esta nueva generación de incendios tras alabar la coordinación de efectivos y la ayuda de otros países.
17: Andalucía tampoco ha quedado libre del fuego este fin de semana. Solo este domingo se han producido 9 incendios, 5 conatos y 3 fuegos no forestales. Es el balance del plan Infoca.
12: En Francia ya son 220.000 las personas evacuadas en el suroeste del país por un enorme incendio que asola este área desde el miércoles. El fuego ha quemado 42.000 hectáreas y está a pocos kilómetros de Burdeos.
17: El área metropolitana de Granada ha temblado este domingo con 2 terremotos, uno con epicentro en Ojíjares de magnitud 3,7 y otro de menor intensidad en Loja. Se han dejado sentir en unos 50 municipios de la provincia.
12: La huelga de Airbus se levanta pese al rechazo al preacuerdo de la plantilla. El comité organizador de las protestas, liderado por el sindicato SIPA, da un paso al lado al entender que se ha perdido la confianza.
17: Las fuerzas especiales de la policía de Berlín han abatido en poco menos de 24 horas al sospechoso de atentar contra numerosas personas que celebraban el Día del Orgullo este pasado sábado. Dejó una persona muerta y 29 heridos.
12: En deporte, Tadej Pogačar es el nombre propio en la crónica del deporte. El ciclista esloveno ganó ayer domingo en París su quinto Tour de Francia, iguala a los más grandes de la historia, a los que podría dejar atrás.
17: Para este lunes, 4 provincias se despiertan con aviso amarillo: Córdoba, Huelva, Sevilla, y por altas temperaturas y por viento y fenómenos costeros también en Cádiz, donde habrá levante fuerte en el estrecho con rachas muy fuertes. En general, los cielos van a estar poco nubosos o despejados en Andalucía. Los vientos flojos a moderados de componente este girarán a componente sur en el interior.
0: 7:32
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0: Echamos también un vistazo a la prensa, a los periódicos de este lunes 27 de julio. Primero nos fijamos en los de tirada nacional. Olga Moya, ¿qué tal? Buenos días.
21: Hola, buenos días. Pues como no podía ser de otra manera, con la emergencia nacional por el fuego en todas las portadas. El País, el mayor incendio en la historia de España sigue sin dar tregua. El fuego ha devorado más de 50.000 hectáreas en Ávila, una magnitud nunca registrada antes, dice, un incendio con superpoderes que crea su propio microclima. La fotografía de portada es desoladora, aunque es una fotografía a color. El color predominante es el negro y el gris de una zona devastada en las inmediaciones del embalse del Burguillo en Ávila, una foto que sobrecoge. Lleva una entrevista también con Teresa Rivera, con la vicepresidenta de la Unión Europea, en la que dice: Europa no está preparada para las consecuencias del cambio climático, refiriéndose pues a los incendios que están asolando no solo España, también otros países como Francia. Y dice: un gran fuego en Castellón amenaza un parque natural. En el ABC y también en La Razón, la fotografía de portada es para los Reyes acompañando a los vecinos evacuados en el polideportivo de Villamanta. Dice: los Reyes piden reflexión frente a los incendios y escuchar a los vecinos, titula ABC. La Razón: el Rey pide a todos unidad. El Mundo: el mayor fuego de la historia de España con récord de desalojos. Dice que el detenido de Burgondo usó la maquinaria prohibida para abrir caminos durante varios días. Dice también El Mundo que el gobierno no renovó ningún hidroavión antiincendios a pesar de declararlo en 2022 como urgente. Señaló que no actualizar las aeronaves supondría disminuir de manera relevante la capacidad de extinción de incendios. Y lleva El Mundo una encuesta de Sigma 2, dice: Sánchez toca fondo a un año del final de la legislatura con 1,3 millones de votos menos.
0: Pues a así viene la prensa nacional, pero echamos también un vistazo a los periódicos andaluces, Olga.
21: Periódicos andaluces que también con el tema de este gran incendio, estos incendios que están asolando Madrid, también Ávila y Toledo, pero al margen de este asunto, el diario Córdoba dice, por ejemplo, desolación tras las llamas, pero se refiere al fuego de Cerro Muriano, que ya está controlado. Es uno de los mayores de la década que se ha registrado en esta provincia, en Córdoba, que deja un paisaje, dice, de ceniza y humo. Y más de una veintena de obras en calles afectarán a la movilidad este verano. La construcción de la Ronda Norte, el plan de asfalto, la mejora de la red de agua y otras actuaciones que van a obligar a realizar cortes de tráfico, también desvíos, durante los próximos meses en Córdoba capital. En Huelva Información, una treintena de colectivos denuncia el abandono de los asentamientos en Huelva. Dice que los últimos incendios han vuelto a poner de manifiesto la necesidad de intervenir. Necesitan una respuesta urgente para asegurar una vida digna a las personas que viven en esta situación y que se prolonga desde hace ya un cuarto de siglo. En Ideal de Jaén, la universidad ahorra en su factura de luz con más energía verde y menos consumo en verano. Y atención a este titular, el radar de tramo de la A4 en Despeñaperros pone una media de 43 multas diarias. En Sur de Málaga denuncian una espera media de 111 días para realizarse un TAC en el hospital regional. En Diario de Cádiz, la AP4 contará con calzadas paralelas, además de 3 carriles por sentido. El proyecto rediseña esta autopista de forma integral entre Dos Hermanas y Las Cabezas. Dice que lo que busca es encauzar los desvíos con mayor distancia para minimizar que se fomenten los atascos. En La Voz de Almería, guardias civiles piden poder disparar a las narcolanchas, piden que se modifique la ley y muere un ciclista de 34 años tras un atropello con fuga. En Diario de Sevilla, la rectora de la universidad prevé que el Museo de la Hispalense abra en el otoño de 2027. Y en Ideal de Granada, una fotografía preciosa, dice, el tesoro escondido de la Calahorra. Mira qué bonito.
0: Pues sí, que es bonita. Sí,
21: es
0: puede.
21: Un impresionante aljibe renacentista y en perfecto estado bajo el patio central de la fortaleza.
0: Gracias, Olga Moya. Pues hemos recorrido también Andalucía a través de la prensa, de los periódicos andaluces, y echamos, a Ana, por último, un vistazo a la prensa económica. ¿Con qué titulares este lunes?
12: Pues mira, leemos en Expansión, FCC, ACS, Ferrovial y SACIR. Estas 4 empresas españolas pujan por los 16.000 millones del metro de Dublín. También leemos que el Santander remodela su organigrama ante el nuevo ciclo estratégico, y también de, en tema laboral, que los complementos salariales a los trabajadores de baja cuestan 4.800 millones a las empresas, es lo que asegura la patronal española. En 5 días, el misterioso fundador de Digi replica el efecto Amancio Ortega. Es el empresario rumano Zoltán Tezari, que no acudió al estreno bursátil de la filial española, aunque sí posee el 82% del capital. En Invertia nos quedamos con el que el gobierno confía en el apoyo de Junts a la quita de la deuda para lanzar la financiación y convertir los presupuestos generales en su programa electoral, y también que el IBEX 35 busca romper los máximos históricos antes de acabar este mes. También llama la atención en la portada de Invertia, España triplica el nivel de contratos públicos con un único licitador que Bruselas vincula al riesgo de la corrupción. Son algunos de los titulares económicos de la jornada.
0: Gracias, Ana. Son las 7:39 de la mañana.
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0: Seguimos con más noticias de este lunes 27 de julio. La reina Letizia asiste hoy a la apertura en Jerez de la reunión anual de directores del Instituto Cervantes. Una reunión de trabajo que va a congregar a cerca de un centenar de responsables de centros de la institución repartidos por todo el mundo. Un encuentro, como decimos, se va a desarrollar desde hoy hasta el próximo miércoles y que va a marcar las principales líneas de actuación del Instituto Cervantes para el próximo curso. El director de este instituto, Luis García Montero, se fijó en Jerez por este motivo que nos explica Pepa Parra, que es la presidenta de la Fundación Caballero Bonal.
1: No ha habido otra cosa como Caballero Bonal. Él ha sido premio Cervantes, ha sido premio Reina Sofía de poesía, ha tenido premios nacionales, premios de la crítica. Estuvo en los 5 finalistas de un premio Nobel.
0: La programación contempla conferencias, mesas redondas y debates sobre la proyección del español, además de un homenaje a Caballero Bonal con motivo del centenario de su nacimiento.
1: Ya Montero tiene una relación muy directa con la Fundación Caballero Bonal, patrono de nuestro patronato de la Fundación hasta que fue nombrado director de los Institutos Cervantes, pero aparte él era un buenísimo amigo de Caballero Bonal, pasaban los veranos muchas veces juntos y ha escrito mucho sobre él. Así que me propuso que tuviéramos este pequeño regalo, un regalo de trabajo.
0: En el programa hay contempladas además dos visitas a Rota y a la capital gaditana. De hecho, allí se va a rendir un homenaje al escritor Fernando Quiñones. Y miramos también fuera de Andalucía, a las Islas Baleares, a Palma. Miles de personas se han manifestado allí este domingo contra la masificación turística. Bajo el lema Menos turismo, más vida, los manifestantes han leído un manifiesto que apoyan 145 entidades de la isla.
2: Hoy volvemos a salir a las puertas de una movilización que será masiva y salimos con el lema Mallorca al límite, porque ya se han superado todos los límites por lo que hace al sistema turístico.
3: Que necesitamos un decrecimiento de las islas en cuanto a la turistificación. Los recursos son limitados, son los que tenemos.
4: Estem aquí per reivindicar que ja no podem més, Mallorca està en el límit.
0: Una manifestación que además ha acabado con cargas policiales. La Policía Nacional cargaba contra algunos manifestantes, 8 personas lesionadas, 2 de las cuales han sido trasladadas a un centro hospitalario con heridas leves. Uno de los heridos ha sido un fotógrafo que estaba recogiendo imágenes. Hablando de turismo, unos 150.000 andaluces viajaremos o viajarán este año en un crucero para pasar unos días de vacaciones. En toda España la cifra supera las 600.000 personas, son las que eligen un crucero para el descanso, según datos de la patronal del sector. La edad media de los cruceristas es cada vez más joven, se sitúa en 44 años en nuestro país. Es una de las más bajas de toda Europa. Javier Ronda.
5: A los andaluces nos encanta el mar y los cruceros. La cifra crece cada temporada. ¿Cuáles son los destinos favoritos? Juan Manuel Díaz, responsable regional de ventas de Costa Cruceros.
6: Los andaluces siguen apostando sin ningún género de dudas por el Mediterráneo como su destino de crucero favorito. El Mediterráneo occidental siempre lidera las preferencias. Son itinerarios que recorren destinos tan atractivos como Sicilia, Nápoles, Roma, Génova, Marsella. Y también muy de cerca le sigue el Mediterráneo oriental, ¿no? El clásico crucero por las islas griegas con escalas tan deseadas como Mykonos, Santorini y Estambul.
5: Cada vez más

0: del viaje, y por otro el hecho de poder experimentar tantísimas cosas cada día: el descanso en el camarote, la navegación, la alta gastronomía, los espectáculos en español.
1: Algo diferente bajo la luna.
0: Cuando el barco se posiciona por la noche en el punto más oscuro del mar por donde estamos navegando, para los motores y apaga todas las luces, de manera que todos nuestros huéspedes puedan asistir a una sesión de contemplación de las estrellas de la mano de un guía experto.
1: Andaluces que saldrán en crucero por el mundo a toda costa. Hay que sumar más de 1 millón de cruceristas que llegan cada año a los puertos de nuestra comunidad.
2: Y seguimos en el mar. El alga asiática, más conocida como la alga invasora, tiene propiedades alimenticias como pienso para pescado. Lo han demostrado investigadores de la Universidad de Málaga, que ahora lo que buscan es financiación para ampliar su campo de investigación. Fernando Silva.
3: El interés científico nace para buscar sustitutos a la harina y el aceite de pescado como alimentos de los peces que se crían en piscifactorías, que son carnívoros. Todas las pruebas han sido positivas con las lisas, una especie despreciada en Andalucía, pero que es muy saludable si se cría en piscifactoría con agua potable y con las debidas garantías. Salvador Arijo es uno de los investigadores principales.
4: Pues no solamente encontramos que no le hacía daño, sino que en algunas cosas también mejoraba la salud del pez, aumentaba la diversidad de sus microbiotas, activaba el sistema inmunitario, también que los perfiles de ácidos grasos eran mejores, tenían más proteína, tenían menos grasa en general. Y la cantidad de ácidos grasos poliinsaturados, la omega 3, también aumentaba.
3: Ahora se busca financiación para probar el uso del alga asiática con lubinas, para luego comercializar el producto.
2: Este fin de semana se ha celebrado la festividad de Santiago Apóstol. A muchos andaluces estos días les pillan haciendo el camino de Santiago, que existe, por cierto, un camino andaluz mozárabe de 37 etapas, aunque no se recomienda. En la época del año que estamos, pocos lo hacen, de mayo a septiembre. Patricia Arzuaga.
5: Obviamente por las altas temperaturas, pero como contaba en Canal Sur Radio Jacinto Fuentes, presidente de la Asociación Andaluza de Amigos del Camino de Santiago, merece mucho la pena.
6: Sales de Almería con un desierto, te metes en la parte norte de Sierra Nevada, luego entras a Granada, que es un pasón, el olivar jienense, la campiña cordobesa, esa diversificación de naturaleza y de ciudades por las que pasa el camino, patrimonio de la humanidad, como es Granada, como es Córdoba, como es, se sale por Sevilla, y aparece luego por Mérida, Salamanca, etcétera, etcétera. Para mí, por supuesto, de los más bonitos y más espectaculares que hay.
5: En los 6 primeros meses de este año, de enero a junio, han llegado a Santiago 1.500 peregrinos atravesando este camino mozárabe. De ellos, 1.180 partieron de Sevilla.
2: Hay muchas formas de conocer la provincia de Córdoba. Una de ellas a través de las experiencias. Es el objetivo de Córdoba Experiencias Infinitas, una iniciativa de la Diputación y el Patronato Provincial de Turismo, que ofrecerá y ofrece ya más de 40 actividades gratuitas. Eugenia Paredes.
7: Entre el 25 de julio y el 30 de noviembre, Experiencias Infinitas propone descubrir la provincia de una forma diferente y atractiva. El programa recorrerá distintos municipios buscando desestabilizar el turismo, poner en valor el patrimonio, la naturaleza y la gastronomía de la provincia e invitar a vecinos y visitantes a descubrir Córdoba más allá de los circuitos habituales. Narci Ruiz es delegada de Turismo en la Diputación.
8: Lo que estamos haciendo es promover actividades mucho más atractivas y cercanas y que permiten la desconexión en esta época del año para cualquier persona que necesite, pues, ese ratito de diversión o de amplitud de conocimiento cultural, patrimonial, en familia, en grupo, con amigos, en solitario, es decir, todos los perfiles del turista.
7: Las actividades incluyen visitas teatralizadas, turismo astronómico, catas de aceite y vino, visitas a bodegas y lagares, degustación de productos típicos e incluso actividades acuáticas en embalses, pantanos y playas de interior. Se espera llegar a los 1.000 visitantes.
2: ...7:48, la velada del año convirtió de nuevo este fin de semana a Sevilla en capital del streaming con boxeo entre creadores de contenido. Una veintena de artistas nacionales e internacionales que pelearon sobre el ring por el cinturón de campeón en el Estadio de la Cartuja, con más de 80.000 espectadores y millones de seguidores online. Patricia.

0: Perdió su encuentro en el ring, pero se llevó el recuerdo de lo vivido, como el otro andaluz, Illo Juan, que cayó ante de Craig.
1: Está aquí la cartuja llena. Para mí es un orgullo estar aquí en mi tierra. Gracias, Sevilla. Gracias, Andalucía. Os quiero. Y a la gente que está ahí en casa. Lo he dado todo, pero he currado mucho y estoy muy contento a pesar del resultado, pero de verdad, gracias.
0: El que ganó fue Plex, que estuvo acompañado por su novia Aitana, que no cantó Superestrella como muchos esperaban. Sonó este Adiós le pido de Juanes, porque la música se fundió un año más con el boxeo y las redes en el Estadio de la Cartuja.
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Pues hablando de música, y sonó la música, iconografía musical en el arte, es la nueva exposición del Centro Fundación Unicaja de Málaga que hoy se va a presentar y que podremos disfrutar a partir de mañana.

Se trata de una muestra que va a permitir recorrer 5 siglos de historia y descubrir cómo la música ha inspirado el arte a través de más de un centenar de pinturas, esculturas, instrumentos musicales, partituras, grabados y fotografías. En el centro, Fundación Unicaja de Málaga, a partir de hoy vamos a tener detalles de una exposición que podremos disfrutar, como decimos, a partir de mañana. Y más música.

La UNESCO ha decidido, ya este lunes, esta pasada madrugada, declarar como patrimonio mundial los dos lujosos teatros de ópera erigidos en medio de la Amazonía brasileña con estilos arquitectónicos y materiales europeos que simbolizan la riqueza de la llamada Belle Époque en la mayor selva tropical del mundo. El Comité de Patrimonio Mundial de la Organización de la ONU para la Educación, Ciencia y Cultura tomó esta decisión sobre el conjunto arquitectónico compuesto por el Teatro Amazonas en Manaos y el Teatro de la Paz en Belén durante la asamblea anual que se está celebrando en la ciudad surcoreana de Busan. Esto que estamos escuchando es la ópera guaraní compuesta por un brasileño, por Antônio Carlos Gomes, en 1870. Es la ópera brasileña más famosa a nivel internacional.

0: Y también este domingo se celebraba el Día Internacional de los Abuelos, de los que es innegable su contribución cotidiana y silenciosa al bienestar de la familia. Son transmisores de recuerdos e historias y parte esencial en la conciliación familiar. Los abuelos se han convertido en el pilar afectivo, económico y social de millones de hogares y no siempre del todo reconocidos.
1: Perfecto, yo daría la vida por los míos.
2: Mi niño no se va con nadie, mi niño conmigo.
3: Complicado, ellos siempre ayudan y es importante que estén ahí.
4: El respeto, los valores, la puntualidad, la organización, eso lo transmite un abuelo.

0: Pues ya a punto de llegar a las 8 menos 5 minutos de la mañana, vamos con la información del deporte que nos trae Pedro Lázaro.
1: Hoy lunes amanece con una nueva leyenda en el mundo del deporte. Tadej Pogačar conquistaba anoche en París su quinto Tour de Francia y se instala en el Olimpo junto a Anke Tilmer y Nole Indurain. El esloveno continúa haciendo historia.
2: Seven tours already and seven times on podium.
3: Bueno, pues siete tours he hecho, siete veces he estado en el podio, cinco veces lo he ganado. Bueno, pensar que estoy escribiendo un libro de historia con todo esto.
1: Pogačar además termina habiendo dominado la carrera de cabo a rabo y pensando que el sexto tour está en las piernas de un ciclista que pedalea para convertirse en el mejor de la historia y a la altura de los grandes mitos del deporte de todos los tiempos. Mathieu van der Poel ganó la etapa en París y junto a Pogačar, Evenepoel y Del Toro completaron el podium, donde no pudo estar Juan Ayuso, el mejor español en la ronda francesa, que acabó séptimo.
4: Cuando uno da todo, pues no se puede pedir mucho más. Ha sido un tour complicado para mí, pero bueno, rendirse nunca es una opción.
1: En el fútbol andaluz, el Sevilla ganó 2-1 al Ceuta anoche en un nuevo partido de pretemporada con goles de Peque y Miguel Sierra. Otra vez los canteranos, lo mejor del equipo.
5: El míster nos está inculcando que, aunque sea un partido de pretemporada, ya dentro de 3 semanas tenemos la liga y hay que empezar a darle rodaje al equipo, y es lo que estamos haciendo.
1: El Betis comenzará esta semana con una nueva fase de preparación en su pretemporada con la concentración en Marbella, donde seguirá integrando los nuevos fichajes como Fran García, que están deseando competir.
6: La que estoy deseando que empiece la temporada, empezar el año allí en la Cartuja con nuestra afición, con nuestra gente, y darle las mayores alegrías posibles.
1: Se espera que se vayan incorporando jugadores con menos ritmo como Isco, Anthony o Abde, que junto a las nuevas incorporaciones como el uruguayo Facundo Bernal deben ser la base del equipo en un año ilusionante.
7: Jugar Champions, como siempre lo estuve mirando, y bueno, un poco el objetivo es competir, más que nada competir, tener protagonismo el equipo.
1: El Málaga sigue también con su preparación tras el primer partido de pretemporada este fin de semana, que demostró que el equipo sigue con el descaro del año pasado. Un 3-3 con el Leicester que le sirvió al técnico Juanfran Funes.
8: Son útiles para poder ver muchas cosas y bueno, estamos en la línea de lo que queremos. Sí, han sido muchos los que han participado, creo que algunos han hecho bastante bien.
1: Hasta 17 canteranos jugaron ese primer test de pretemporada y será la base del equipo para el año del regreso a primera, Dani Lorenzo.
9: Nos viene súper bien porque mucha calor, al final condiciones difíciles que tenemos que acostumbrarnos porque lo que nos viene va a ser complicado. Así que bien, vais cogiendo sensaciones y sigo contento, a por más.
1: En el Córdoba se ha consumado el adiós del capitán del equipo, el portero Carlos Marín, que tras 150 partidos de blanquiverde ayer se despidió de sus compañeros.
10: Gracias a todos vosotros y a todo el club vecino por el apoyo, así que nos veremos pronto.
1: El Córdoba parte hoy hasta su concentración en Oliva, donde Iván Anías seguirá dando forma a este Córdoba.
11: Ese espíritu ganador que queremos inculcar al equipo, creo que hemos empezado a reconocer al equipo.
1: El Cádiz buscará mejorar tras la pobre imagen en la derrota este fin de semana en Sanlúcar frente al Córdoba. Y ya conocemos la tercera equipación de la Almería, que será Lille, y rendirá homenaje al sector del mármol con el estampado en forma de vetas. En Granada, paso adelante tras la consecución del trofeo de su ciudad ante el Betis, y que de momento tiene muy satisfecho del rendimiento del equipo a su entrenador Pacheta.
12: Estoy contento del rendimiento del equipo, creo que estamos haciendo cada vez cosas de más valor. Estamos creciendo, me gusta cómo están creciendo los chicos, los jóvenes.
1: En el fútbol nacional estamos a horas de que se consume el fichaje del verano de momento. Diamandel, senegalés del Leipzig, que llegará al Real Madrid por 120 millones de euros, mientras Mourinho sigue dando forma a un equipo que mañana se medirá al ex equipo de Diamandel, el Leganés, su primer equipo en España, en un partido a puerta cerrada y con Arda Güler convenciendo al portugués.
13: Es una gran oportunidad para trabajar con una leyenda como él.
1: El Barça viaja hoy hasta su concentración en Inglaterra ya con su fichaje de Jamie.
14: Good. Happy to be finally on the pitch.
1: Que dice estar encantado de sus primeros días a las órdenes de Hansi Flick, que sigue esperando un delantero. En capítulo polideportivo, Norris ganó su primer gran premio como campeón del mundo de Fórmula 1 en Hungría, con Verstappen segundo y el actual líder del mundial, Antonelli, tercero. Paso adelante del Aston Martin de Fernando Alonso, que acabó decimocuarto y por fin pudo pelear con la clase media de la competición.
15: Llevará tiempo, pero tengo cero dudas de que Adrián nos dará el mejor coche de la parrilla.
1: En Málaga se celebró este fin de semana el Campeonato de España de Atletismo, marcado por el calor, y con la granadina María Pérez como reina tras batir el récord de España de 10 kilómetros marcha y pensar ya en los europeos de Birmingham.

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1: Andalucía, son las 8 de la mañana.
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1: Es lunes 27 de julio, el incendio de Ávila es ya el peor de la historia reciente de España. Son más de 50.000 hectáreas quemadas, 77.000 en total, sumando los fuegos de Madrid y Toledo. Y ascienden a 90.000 los desalojados o confinados por estos tres incendios.
3: 77.000 hectáreas afectadas, de las cuales 50.000 aproximadamente corresponden a Ávila. En el caso de Madrid, más de 25.000, y en el caso de Toledo hablamos de más de 2.000. Es decir, en el caso de Ávila estamos hablando del mayor incendio forestal de esta, vamos a decir, de la historia reciente en nuestro país.
1: Pues es lo que decía este domingo, ese dato que ofrecía la vicepresidenta tercera del Gobierno y ministra de Transición Ecológica, Sara Aegesen. El Consejo de Ministros va a aprobar mañana martes las primeras ayudas a los territorios afectados gracias a la declaración de emergencia en esos territorios, a la que dará luz verde el Ejecutivo. Pedro Sánchez visitaba el puesto de mando avanzado en Madrid, también Alberto Núñez Feijóo, líder del Partido Popular. Los Reyes también este domingo acudían a Villamanta para reunirse con los vecinos evacuados en la Sierra de Madrid. Felipe VI llamaba a la unidad, destacaba la coordinación ejemplar y también pedía a los políticos dar certeza de que se están empleando todos los medios posibles para luchar contra estos terribles incendios.
4: Reflexionar hacia el futuro, qué se puede hacer mejor, qué se puede hacer en no durante la emergencia en sí misma, sino en los tiempos en los que se puede preparar los medios y el entorno para que los daños de cualquier incendio que se van a producir sean los menores posibles.
1: Aquí en Andalucía la situación es mucho más tranquila, aunque no nos hemos librado del fuego este fin de semana. En Pinos del Valle, en Granada, un incendio obligaba el sábado a desalojar a 73 menores de un campamento, también al confinamiento de más de 600 vecinos. Este domingo la alcaldesa Mercedes Moreno aseguraba en Canal Sur Radio que ya están recuperando la normalidad, pero que han sido momentos de mucha tensión los que han vivido.
5: Ya no están confinados, pero sí tienen que buscar que salgan por otro camino para salir del pueblo y entrar, porque han cortado por los trabajos, las labores de refresco que están haciendo.
1: Y susto también en Granada, allí la tierra ha temblado este domingo. Se han registrado dos terremotos en su área metropolitana. No han superado los 3,7 grados, pero se han producido a escasa profundidad y eso ha hecho que los vecinos, lógicamente, se hayan sobresaltado.
6: Al principio he pensado que era la lavadora, pero pronto me he dado cuenta que estaba vibrando el suelo de una forma muy intensa. Así que mi primer pensamiento ha sido salir de casa, irme a un sitio despejado, a un descampado o algún sitio así. Ha sido corto, de unos 3 o 4 segundos.
7: En Granada el terremoto se ha sentido bastante intenso y aunque es una zona sísmica y solo hemos estado acostumbrados, el de hoy ha sido bastante fuerte y no nos lo esperábamos.
1: En Alemania ha sido abatido por la policía el principal sospechoso del atentado terrorista perpetrado este sábado en el Día del Orgullo en Berlín. Una persona murió, otras 29 resultaron heridas. Se trata de un joven de 21 años al que los servicios de seguridad vigilaban desde hace un tiempo por su radicalización islamista. Suben las temperaturas y se activan hoy avisos amarillos por calor en Huelva, Córdoba y Sevilla, por viento de levante fuerte en Cádiz. Nos quedan por delante varios días con máximas en el Valle del Guadalquivir que van a superar los 40 grados. Y lo peor, se prevén también esas temidas noches tropicales, aunque en principio no se trataría de una nueva ola de calor, como explica Juan de Dios del Pino, el delegado de la EMET en Andalucía.
8: El Guadalquivir a su paso por Sevilla, por Córdoba, no antes, no, y también por Jaén, no, al menos desde Andújar, en la zona, digamos, más caliente de Andalucía, y ahí es posible que sí, que por lo menos aviso amarillo y algún naranja se pueda dar, ¿no? Bastante incertidumbre en lo que puede pasar a partir del miércoles, jueves, pero no parece que se vayan a disparar las temperaturas.
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1: Pues vamos a conocer a esta hora cómo se circula en las carreteras andaluzas. Conectamos con la DGT. José Antonio Pedrosa, buenos días.
10: ¿Qué tal? Muy buenos días. Pues arrancamos la jornada con un accidente complicando en Málaga a las 7 ya en Fuengirola, dirección Málaga capital, así como también tráfico más lento de lo habitual de entrada a Sevilla por esa 49 en la zona de Tomares y ya también de salida por obras en la 66 en Camas. Ya en el resto de carreteras andaluzas por el momento no registramos mayores complicaciones y se circula con normalidad.
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1: 8 de la mañana y 6 minutos. Los grandes incendios forestales que asolan Ávila, Madrid y Toledo han comenzado a dar señales de leve mejoría, aunque los equipos de extinción aún afrontan horas muy complejas. El fuego, recordamos, ha calcinado 77.000 hectáreas en las tres comunidades a las que afectan: Castilla y León, Madrid y Castilla-La Mancha, y ha obligado a evacuar o confinar a cerca de 90.000 personas en esas tres provincias. El de Ávila está estabilizado, aunque se trabaja para que no confluya con el de Madrid. Ana Giraldez, buenos días.
15: Buenos días. Los trabajos se centran en evitar que el incendio primigenio, el de Burgohondo en Ávila, ya estabilizado, llegue a unirse con el frente activo de la Comunidad de Madrid. El ministro del Interior, Fernando Grande Marlaska, ha asegurado tras la última reunión del CECOPI que su evolución es en positivo con respecto al día anterior.
16: Vamos evolucionando en positivo comparado con el día de ayer. Pero vuelvo a decir, todo muy despacio. Y si avanzamos, aunque sea muy despacio y es positivo, es consecuencia de ese esfuerzo porque la meteorología no nos está ayudando nada.
15: Desde Sotillo de Ladrada en Ávila, su alcalde, Juan Pablo Martín, ha asegurado que la imagen del municipio es desoladora y recuerda los tiempos de la pandemia.
17: Bueno, pues la situación es que asistimos a la mayor catástrofe natural de nuestra historia. La situación es la de un pueblo evacuado, cuyas imágenes rememoran las del confinamiento por la pandemia. Un pueblo cuyas calles están inundadas por el humo y en el que se lucha denodadamente porque el fuego no devore una parte del casco urbano ahora mismo.
1: Se trata de una nueva generación de incendios contra los que no se había luchado anteriormente, que cambian de rumbo, además de manera inesperada, haciendo muy difícil su extinción. Superficie quemada, recordamos, 77.000 hectáreas, siendo 50.000 de ellas de la provincia de Ávila, y esto lo convierte en el mayor incendio forestal de nuestro país. Nuria Durán, ¿qué tal? Muy buenos días.
18: Buenos días. En las labores de extinción del mega incendio del centro de la península están trabajando 1.500 militares con hasta 500 medios, apoyados además por efectivos de Grecia, Italia, Turquía y Portugal y de 11 comunidades autónomas. Además, la Guardia Civil ya ha detenido a una persona e investiga a otra por un delito de incendio forestal en Burgohondo, en un procedimiento en el que se va a personar como acusación la Junta de Castilla y León.
1: En Castellón el fuego sigue sin control, 16.000 personas evacuadas allí, 6.500 hectáreas arrasadas. La Generalitat Valenciana ha enviado una nueva alerta, es alerta para evacuar los municipios de Azuévar y Almendija. La delegada del Gobierno en Valencia, Pilar Bernabé, apunta también a que este incendio ha sido provocado.
19: Podemos decir es que no parece, desde luego, que el incendio se haya producido por medios naturales.
1: El Consejo de Ministros va a aprobar mañana martes una primera declaración de emergencia de protección civil para dar respuesta y destinar las primeras ayudas a las zonas afectadas por los incendios que se están produciendo este verano. Lo confirmaba el presidente del Gobierno, Pedro Sánchez, tras asistir a la reunión de coordinación al CECOC, celebrada en Avalúen, en Ávila, junto al presidente de Castilla y León, Fernández Mañueco.
20: en el próximo Consejo de Ministros, el próximo martes, por supuesto que aprobaremos el Real Decreto Ley para, bueno, pues calificar como zonas gravemente afectadas por emergencias de protección civil los incendios que, por desgracia, están asolando, en este caso, a la provincia de Ávila.
1: El líder del PP, Alberto Núñez Feijóo, ha pedido este domingo a todos los actores involucrados en la gestión de los fuegos sumar y arrimar el hombro, y se mostraba convencido de que todas las administraciones están haciendo lo que puedan, aunque no se ha pronunciado sobre la propuesta de Sánchez de alcanzar un pacto de Estado contra la emergencia climática, y decía esto.
21: Ustedes saben muy bien lo que pasa en nuestro país, cada uno lleva gobernando un tiempo y cada uno es responsable de lo que hace y de lo que no hace, de lo que hizo y lo que no hizo. Yo simplemente vengo a decirles a todos que estamos todos juntos, que la gente es lo único que me importa, y habrá tiempo de evaluar y habrá tiempo de posiciones políticas.
1: Hoy escucharemos de nuevo a Pedro Sánchez porque acude al puesto de mando avanzado del incendio de la Val d'Uixó en Castellón, donde se va a reunir con los equipos desplegados para la extinción del incendio. En total son más de 152.000 las hectáreas afectadas por los incendios forestales desde que comenzara el año en todo el país. Es la última actualización del Ministerio de Transición Ecológica. Se han registrado hasta el momento 32 grandes fuegos de más de 500 hectáreas.
15: La cifra de hectáreas quemadas en 2026 se ha multiplicado por 6 con respecto al año pasado, algo que ha destacado en Canal Sur Radio el secretario de Estado de Medio Ambiente, Hugo Morán, que avisa de que por delante queda lo más duro del verano ante condiciones meteorológicas extremas.
22: Esto podríamos decir lo que podría ser el periodo más duro de verano en cuanto a temperaturas y condiciones meteorológicas, por lo tanto la necesidad de extremar las precauciones sigue estando ahí presente, ¿no?
1: Los Reyes han visitado el polideportivo de Villamanta, que acoge a miles de desplazados, una visita que han querido realizar, Nuria, sin cámaras para preservar la intimidad de las personas.
18: Felipe VI ha pedido reflexionar sobre la magnitud de esta nueva generación de incendios tras alabar la coordinación de los efectivos y la ayuda también de otros países.
23: La coordinación está siendo ejemplar en todos los sentidos. Yo creo que es un buen mensaje cuando vemos que unido se puede afrontar cualquier riesgo. Es el mejor mensaje para todos.
1: Andalucía tampoco ha quedado libre del fuego. Este fin de semana, solo este domingo, se han producido 9 incendios, 5 conatos y 3 fuegos no forestales, según el balance del Plan Infoca. El sábado también hubo varios siniestros, el más preocupante, el que ha afectado a los vecinos de Pinos del Valle, en Granada, un fuego que obligó a desalojar a 73 menores de un campamento.
15: A última hora del domingo se daba por extinguido el del paraje Arroyo España en Málaga. Controlados están los de Purchena en Almería, Santiago Pontones en Jaén y el Colmenar también en la provincia malagueña, en los que ha sido necesaria la participación de medios aéreos. La jornada más crítica ha sido la del sábado, con los incendios de Cerro Muriano en Córdoba y el Valle en Granada, donde tuvieron que ser desalojadas 274 personas en el primero, confinadas 640 en el segundo. Tras ser estabilizados, se levantaron las medidas a la población. Ambos han pasado ya a la fase de controlados. La alcaldesa de Pinos del Valle, Mercedes Moreno, ha asegurado en Canal Sur que están recuperando la normalidad tras los momentos de tensión vividos.
24: Por poco arde el pueblo. Se ha quedado justo al límite del pueblo y en las fincas que hay labranza. En algún monte de monte bajo, unas colmenas que se han quemado, pero que el susto lo tenemos. El susto lo tenemos porque 4 años después de uno o el otro.
15: Los efectivos del Infoca siguen trabajando hasta su total extinción.
1: Y en Francia ya son 220.000 las personas evacuadas del departamento de Gironda, en el suroeste, por un enorme incendio que asola este área desde el miércoles.
18: El fuego ha quemado 42.000 hectáreas y está a pocos kilómetros de la ciudad de Burdeos. Se considera el mayor de los que ha afectado al país vecino en los últimos 50 años. 2.500 bomberos luchan por controlar las llamas. 75 de ellos han resultado heridos desde su inicio.
1: Y desde el Vaticano, el Papa León XIV ha mostrado su cercanía por los afectados por los incendios que asolan España y Francia y ha invitado a rezar por ellos y también por los efectivos que están luchando en su extinción.
25: Han interesado varias localidades de la Francia y de la España. Manifiesto la mia vicinanza e invito tutti a pregare per le persone colpite e per il lavoro dei soccorritori.
1: Y vuelven los avisos a Andalucía este lunes por altas temperaturas, amarillos en Córdoba, Huelva y Sevilla. Los termómetros van a subir más mañana martes y podrían no bajar hasta el fin de semana.
15: El delegado de la EMET en Andalucía, Juan de Dios del Pino, ha explicado que esta subida de las temperaturas no tiene por qué traducirse en una ola de calor en principio.
8: se ve algo de entrada de aire africano, ¿no? Los primeros días no es muy relevante, pero lo hay. Pero por otro lado es posible que vengan vientos del oeste, estos vientos refrescantes. Entonces, a diferentes niveles, como ya digo, hay bastante incertidumbre en torno al miércoles y jueves, pero no parece probable que sea ola de calor. Si fuese una ola de calor, sería al menos cortita, ¿no? Y no de mucha intensidad, ¿no?
15: Se prevén máximas de en torno a 40-41 grados en el Valle del Guadalquivir. También se anuncian noches tropicales en buena parte de Andalucía esta semana, como también es habitual en esta época.
1: Y nos vamos en directo a esta hora, 8:15, hasta Jaén. Conectamos con nuestra emisora. Tenemos una noticia de última hora, porque han sido desalojados de manera preventiva 150 vecinos por un incendio en una vivienda en Linares. Alfonso Miranda, buenos días.
0: ¿Qué tal, Carmen? Buenos días. El servicio de emergencias 112 recibía sobre la una de la madrugada la primera de las llamadas que alertaban de un incendio en la calle Blasco Ibáñez. Esto está en la barriada de Arrayanes. Según los testigos del fuego, se originó en la novena planta del bloque. De manera preventiva se procedió al desalojo del bloque, aproximadamente unas 150 personas que pudieron volver de madrugada a sus viviendas en cuanto que el fuego quedó extinguido. Los bomberos de Linares han indicado que el incendio se declaraba en la cocina de esta novena planta.
1: Gracias, Alfonso Miranda. También en Granada, susto este domingo, su área metropolitana ha temblado con dos terremotos, uno con epicentro en Ojíjares de magnitud 3,7 y otro de menor intensidad en Loja. Se han dejado sentir en unos 50 municipios de la provincia. El servicio de emergencias 112 ha recibido medio centenar de llamadas por otra réplica en Armilla de 3,6, aunque no hay constancia, afortunadamente, de daños personales.
18: Desde la Red Sismológica Nacional, su portavoz Sandra Ruiz ha explicado a Canal Sur Radio que la escasa profundidad de ambos terremotos ha propiciado que se haya sentido por parte de la población. Ha sido en numerosas localidades, incluida Granada capital.
3: Es un evento bastante superficial y bueno, la población lo ha sentido ampliamente. Las ondas sísmicas, al propagarse por el interior de la Tierra, tienen menor recorrido para atenuarse, con lo cual la sacudida en superficie pues se siente más que un terremoto de mayor profundidad. De momento no se han reportado daños que sepamos.
18: Junto al de Ojíjares, un segundo temblor de menor magnitud se ha registrado también en Loja, con réplicas igualmente en Armilla.
1: Y 6 accidentes de tráfico han dejado 6 víctimas mortales este fin de semana en las carreteras españolas, y entre ellas 2 motoristas y un ciclista de 34 años atropellado en el Ejido, en Almería. Además, en Ceuta, la Guardia Civil ha hallado un tercer cadáver de una persona migrante joven en un domingo trágico en el litoral. Se eleva así a 3 el número de muertos localizados durante el fin de semana. El último cuerpo era hallado en la zona de la Bahía Sur, comprendida entre la Almadraba y Miramar. Se ha encontrado este cadáver cerca de la orilla. Y en Punta Umbría, en Huelva, el ayuntamiento ha ordenado el cierre de uno de los accesos a la playa del Portil por riesgo de derrumbe. Se ha colocado un vallado, pero los bañistas pues han retirado y hacen caso omiso a estas protecciones.
4: Vinieron muchos policías, pero la gente se puso furiosa.
5: Nos dejaron ayer cerrado, imagínense que le dan un istú a alguien.
6: Lo abrimos ayer, las dos las hemos abierto bajo la responsabilidad nuestra.
1: Y las lluvias de meses pasados han hecho que el nivel de agua acumulada de los pantanos andaluces roce de media el 80%, algo que es inusual en otros meses de julio.
15: En la provincia de Jaén, que abastece gran parte de la cuenca del Guadalquivir, los embalses pasan del 82% de media, unas cifras históricas. Estos niveles no tienen nada que ver con los que presentaban el verano del año pasado, y menos aún con los de 2023, un año crítico para los pantanos andaluces. Como ejemplo, el pantano del Quebrajano, que abastece la ciudad de Jaén, está al 90%. El año pasado, en esta misma semana, solo almacenaba el 31% del agua.
1: El próximo martes se va a avanzar en la instrucción del caso Leire. El juez de la Audiencia Nacional, Santiago Pedraz, va a interrogar en calidad de testigos a dos trabajadoras del PSOE a las que se les incautaron sus teléfonos móviles el pasado mes de mayo en la Audiencia Nacional. Además, esta semana quedará visto para sentencia el juicio por el caso Kitchen, que se está celebrando desde el pasado abril. Las defensas terminarán de exponer sus informes finales y el tribunal preguntará a los 8 acusados, entre los que está el exministro del Interior, Jorge Fernández Díaz, si quieren hacer uso o no de su derecho a la última palabra. Más citas para esta semana. El Ministerio de Hacienda va a reunir este próximo miércoles a las comunidades autónomas para abordar la reforma del sistema de financiación autonómica. Lo va a hacer en el Consejo de Política Fiscal y Financiera.
18: Es un nuevo intento del Gobierno por reactivar uno de de los principales debates territoriales de la legislatura. Esto tras lograr que siga adelante en el Congreso la ley orgánica que va a permitir condonar la deuda de las comunidades, ya que será asumida por el Estado.
1: Y seguimos contando. Las fuerzas especiales de la policía de Berlín han abatido en poco menos de 24 horas al principal sospechoso de atentar contra numerosas personas que celebraban el Día del Orgullo este pasado sábado en la capital germana, dejando una persona muerta y 29 heridos. Así vamos a llegar a las 8 y 20 minutos de la mañana. Tiempo ahora en Canal Sur Radio y en Radio Andalucía Información para las noticias locales.
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10: Hola, ¿qué tal? Muy buenos días. Pues hoy tenemos una gran noticia para Jerez y para todo el entorno, porque por primera vez la reunión anual de directores del Instituto Cervantes se va a inaugurar aquí y lo va a hacer la reina Letizia. Una inauguración a la que está previsto que asista el presidente de la Junta de Andalucía, Juanma Moreno. Pero antes de continuar hablándoles de estos y otros muchos asuntos, conozcamos la previsión del tiempo, porque la verdad es que las temperaturas están siendo a esta hora de la mañana bastante agradables. En la Agencia Estatal de Meteorología nos da la previsión Javier Andrés.
11: Buenos días. Hoy en la provincia de Cádiz las temperaturas en el litoral atlántico suben, en el resto bajan. El descenso será localmente notable en el área del estrecho. Hoy con máximas de 37 grados en Arcos de la Frontera y Jerez de la Frontera, 34 en Rota, 33 en Cádiz, 27 en Algeciras. El cielo hoy estará poco nuboso, soleado, aunque en esta mañana en el estrecho tenemos intervalos de nubes bajas. El viento hoy será moderado a fuerte de componente este, con levante fuerte en el estrecho e interior de la Janda, con rachas muy fuertes que pueden alcanzar o superar los 70-80 km por hora. Atención también al viento costero de fuerza 7 al oeste del estrecho y mar adentro al sur de Trafalgar. Es una información de AEMET.
10: Gracias, Javier Andrés. En la realización técnica, Pepe Rosales. Comenzamos. Jerez acoge hoy y por primera vez la reunión anual de directores del Instituto Cervantes, que va a estar presidida por la reina Letizia. Durante tres jornadas, cerca de un centenar de responsables de los centros del Instituto Cervantes, que hay repartidos por todo el mundo, van a analizar las líneas estratégicas de esta institución para el próximo curso y además van a debatir sobre la promoción internacional de la lengua española y la cultura asociada a esta. Estas reuniones se van a celebrar cada año, o se vienen haciendo así desde 2005, en distintas ciudades, con la única excepción en 2020, recuerden, por la pandemia. Y Jerez se va a incorporar ahora a la lista de ciudades anfitrionas como uno de los actos de homenaje por el centenario del nacimiento de José Manuel Caballero Bonal. Pepa Parra, presidenta de la Fundación.
12: De los institutos Cervantes, de los 50 países en los que está erradicado, que son como 80 sedes, o sea, sean unas ciento y pico de personas las que van a venir, porque no solamente son los directores, son también miembros de la parte directiva del Instituto Cervantes, han elegido Jerez de la Frontera y han elegido que la Fundación Caballero Bonal sea el punto, digamos, de encuentro entre las diferentes instituciones para celebrarlo.
10: Estos días además van a servir para dar a conocer la figura de José Manuel Caballero Bonal, jerezano y uno de los grandes escritores españoles del siglo XX, poeta, novelista y ensayista perteneciente a la generación del 50.
12: Y tenía un don que todo lo hacía bien. Hay gente que solamente sabe escribir bien poesía o solamente bien narrativa, está estupendo, o solo ensayo, pero es que él lo hacía todo y lo hacía bien.
10: Las actividades se van a extender también a Rota y a Cádiz. De hecho, en la capital gaditana se le va a rendir un homenaje al escritor Fernando Quiñones. La inminente vendimia en el marco de Jerez va a estar tranquila en lo que respecta a lo laboral, ya que la patronal y los sindicatos mayoritarios han alcanzado por mayoría absoluta un acuerdo que mejora el convenio colectivo de los más de 7.000 trabajadores que se alcanzan en la temporada. Comisiones Obreras, UGT y la patronal ASEBI impulsan el nuevo convenio viticultura de la provincia, que va a beneficiar a más de 1.200 profesionales fijos y fijos discontinuos y a casi 6.000 temporeros durante la vendimia. En el acuerdo destaca un aumento del salario que se va a determinar con lo más ventajoso entre el IPC, acuérdense, fijado en el 2,5, y la garantía en relación al salario mínimo interprofesional. También se han aprobado mejoras en materia de complementos, cláusulas sociales y permisos retribuidos. Pedro Pedro Llorén, de Comisiones Obreras.
2: Este acuerdo afecta a todas las personas trabajadoras del sector, que principalmente está en el entorno del marco de Jerez, su campiña, así como toda la costa noroeste, Chipiona, Rota, Sanlúcar de Barrameda y Trebujena. Este convenio mejora sustancialmente las cuestiones planteadas en la plataforma que se llevó a la Asamblea en su momento de los afiliados y afiliadas, y recoge los permisos retribuidos actualizados en el Estatuto de los Trabajadores para evitar los malos entendidos con su aplicación.
10: El último fleco que resta es la redacción y firma definitiva del acuerdo entre las partes, que ya es una mera formalidad. Vuelve la actividad este lunes a las factorías de Cádiz y de Sevilla de Airbus tras la huelga que comenzó a principios de julio y que va a terminar al rechazar los trabajadores el preacuerdo al que se llegó con la empresa el viernes. Ahora se abre un periodo de reflexión para una nueva negociación entre algunos aspectos del convenio colectivo vigente, los que tienen que ver con la subida de sueldo y otras mejoras en las condiciones laborales. Alba Moreno es de UGT.
13: La huelga ha sido desconvocada por el sindicato que la convocó y nada, en principio volveremos todos a trabajar con normalidad. Algún centro que está esta semana cerrado ya por vacaciones, así que bueno, entiendo que será una semana de reflexión tanto para la dirección como para la parte social y nos emplazaremos a ver qué sucede en septiembre a la vuelta de las vacaciones.
10: La empresa le ha pedido a la plantilla, unos 3.400 trabajadores andaluces, respetar el diálogo para encontrar la manera de avanzar a corto plazo. Y Cádiz es la provincia andaluza donde más ha aumentado la duración de los procesos finalizados entre las mutuas, un 22% desde 2018. Es decir, donde más se dilatan los tiempos en las bajas como consecuencia de un sistema que, según denuncia el Colegio de Graduados Sociales, está colapsado. La cuantía vinculada a estas incapacidades temporales por contingencias comunes llegó a los 565 millones de euros en 2025. Los graduados sociales muestran su profunda preocupación por la evolución del absentismo laboral derivado de la incapacidad temporal por contingencias comunes, especialmente por enfermedad común y también por el impacto que está teniendo sobre las pequeñas y medianas empresas. No es que en Cádiz se falte más al trabajo, al contrario, la provincia está por debajo de la media nacional y es la cuarta a nivel andaluz con una tasa de absentismo del 4,5%. Es que los procesos tardan más en resolverse, entre 6 y 7 meses de media. Las altas y bajas por contingencias comunes dependen de los médicos del Servicio Andaluz de Salud. La conexión de esta tardanza con las listas de espera es evidente, dice José Blas Fernández, presidente del Colegio de Graduados Sociales.
14: Hay una cola de gente esperando. El médico de momento lo da de baja y empieza esa baja a continuar hasta que el especialista lo vea. Y el especialista puede tardar 7 meses, 8 meses o un año y medio en verlo, o bien una operación, una de especialidad como puede ser, por ejemplo, la traumatología. También es horrible, ¿no? Y todo eso es lo que nos hace que estemos tantísimo tiempo a la baja. Esto es una baja ya es estructural, ¿eh?
10: Y la subida de la tasa de basuras en Jerez y el enfrentamiento entre PP y PSOE en este asunto está haciendo que la ciudadanía desconozca la verdad sobre el nuevo impuesto. Es al menos lo que opinan desde Ganemos, ya que señalan que ambos partidos ocultan a los vecinos el verdadero origen del problema. Tereche Mizo, concejal de Ganemos.
16: El Partido Popular insiste en que esta es una ley de Pedro Sánchez, cuando en realidad España está obligada a aplicar una directiva europea que busca reducir los residuos, fomentar el reciclaje y avanzar hacia una economía circular. Y el PSOE tampoco dice toda la verdad cuando presenta la tasa como una decisión exclusiva del ayuntamiento o habla del impuestazo.
10: Por cierto, que desde el PSOE de Jerez advierte que la subida de tasa de basura y que se aplica por domicilio en base a su IBI tendrá consecuencias que van más allá del recibo que pagarán los vecinos. Los socialistas alertan de que este incremento de costes acabará repercutiendo también en el mercado de alquiler, dificultando aún más el acceso a la vivienda. Y preocupación entre los empresarios de viviendas turísticas por la posible subida del IVA al 21% anunciada por el Gobierno, al considerar que una reforma fiscal debe diferenciar entre oferta irregular y operaciones profesionales que actúan dentro del marco legal. La asociación recuerda que el alojamiento turístico reglado forma parte de la cadena de valor del turismo y contribuye a la generación de actividad económica, empleo empleo y oferta complementaria en el territorio. Ignacio Calandria es el delegado de Asociación de Viviendas Turísticas y así lo explica. La subida señala que trabaja de forma coordinada con otras entidades territoriales para trasladar una posición común en las instituciones competentes, manteniendo su compromiso con la defensa de un modelo turístico sostenible. Y faltan profesionales para resolver las reparaciones en las comunidades de propietarios con el consiguiente malestar entre los inquilinos. Es la alerta que lanza el Colegio de Administraciones de Fincas en Cádiz, una situación agravada por la elevada carga de trabajo del sector y el retraso en las actuaciones de las aseguraciones. Y esto se lo contamos más detallado durante el informativo que vamos a tener a lo largo de la mañana. Un detalle más, los destrozos provocados por el tren de tormentas del invierno han provocado este pico en la carga de trabajo. Y así llegamos a las 8:30.
1: Son las 8:30 de la mañana.
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1: A esta hora, como siempre, en este programa comenzamos nuestro tiempo de tertulia, de análisis, en una mesa en la que hoy se sientan Juan Carlos Blanco. ¿Qué tal? Muy buenos días.
17: ¿Qué tal? Muy buenos días.
1: Bueno, pues un placer volver a compartir
17: espacio. Igualmente, cuando te he escuchado yo esta mañana, digo, hombre, hoy toca Carmen, que hacía mucho.
1: Bueno,
17: que no,
1: la sorpresa que tiene los veranos de Canal Sur, el extra de verano que yo decía de Canal Sur, Silvia Moreno, ¿qué tal?
19: Muy buenos días, Carmen, un placer estar igualmente, aquí contigo. Sí. Es pues una alegría de coincidir otra vez en el
1: con
19: estudio.
1: Con Kiko Chirino sí coincidí no hace mucho, ¿no? Creo que un 28F, si no me falla la memoria.
20: Bueno, han pasado algunos meses.
1: Algunos meses, pero, sí, pero...
20: La alegría de reencontrarme contigo, lo que es también la pesadumbre de saber que los únicos que no nos hemos ido todavía somos nosotros.
1: Bueno, yo hay medio-medio, yo ya hay medio-medio, pero bueno, que...
17: Tú los veranos haces como los ayunos intermitentes, ¿no?
1: Sí,
17: ahora me voy, ahora me quedo, ahora los sigo, luego tal, ¿eh?
1: A ver si tiene el mismo efecto que el ayuno intermitente. Bueno, enseguida hablo con vosotros, te pregunto a ti también, Kiko, que tengo interés en saber si sentiste los terremotos de Granada de este domingo, pero hacemos una pausa y comenzamos ya este tiempo de tertulia, que tenemos mucho que comentar en este último lunes del mes de julio.
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0: 8:33 de la mañana. Bueno, pues ya saludados Kiko Chirino, Juan Carlos Blanco y Silvia Moreno, que integran la tertulia de esta mañana de lunes 27 de julio. Bueno, Kiko, tú sentiste el terremoto, te cogió en Granada, te cogió fuera, cuéntanos.
1: Pues sí, el de ayer sí. Fíjate que yo tenía, tradicionalmente no había sentido nunca los terremotos, ni aquel enjambre sísmico que hubo hace unos años que sacaba a la gente a la calle. Es verdad que los terremotos suelen ser de noche, y yo de noche o estoy dormido o si estoy despierto estoy en condiciones que ya no siento los terremotos.
0: O que piensa, o que lleva ya un terremoto interno.
1: Y el de ayer sí, fueron, bueno, fue un instante, ¿no? Un segundo, dos, un instante. Pero es verdad que se movieron las paredes, las edificaciones. Yo vivo, estaba en mi casa, que es reciente, y la edificación hecha con todas las garantías, las normativas y demás. Pero se movieron, temblaron las paredes y fue un instante, quedó ahí. Inmediatamente, pues en todos los grupos había, yo veo, había en ese momento, cuando subimos la noticia al instante, 25.000 personas al mismo tiempo viendo la noticia, porque era todo el mundo, permanentemente 25.000 personas, ¿no?, multiplicadas. Y todo el mundo pendiente. Ya sabéis que Granada está en una zona sísmica, históricamente ha sufrido y padecido terremotos. Esto no tiene que llevarnos tampoco al dramatismo ni a tampoco a malos augurios,
0: no
1: hay que alarmar, pero bueno, hay una situación que hay consciente de la realidad, porque lo que sí hay que hacer antes de esperar, que esperemos que nunca suceda, pero si sucede dentro de muchos años una repetición de un episodio como lo que se han vivido históricamente, pues que haya una revisión de los edificios críticos y que el impacto, si en algún momento se produce, sea el menor posible, ¿no? Bueno, pues eso sí, tener conciencia de dónde vivimos.
0: Es lo único, ¿no?, lo que se puede trabajar, porque los terremotos pues no se pueden prever. Se saben que hay zonas en las que, bueno, pues tiene más tendencia, ¿no?, por la situación, bueno, pues geográfica, ¿no?, y bueno, pues también por la zona en la que esté, que sea más proclive a tener terremotos, como es el caso de Granada. En este caso no es que fuera un terremoto de mucha magnitud, pero sí es verdad que fue a escasa profundidad y esto hizo que se sintiera, bueno, pues en Granada, en su área metropolitana. Antes escuchábamos a una vecina y a mí me parecía bastante gráfico como lo contaba, y decía, es que al principio creía que era la lavadora, ¿no?
2: Sí.
0: Centrifuga de la lavadora.
2: Decía la señora que se había ido un descampado. No sé ya, Kiko, si también la propia cultura sísmica te hace saber lo que hay que hacer en esos momentos, ¿no? Porque yo siempre había escuchado que lo que no debes hacer es salir huyendo, y si estás en un edificio...
0: Quedarte en la calle, ¿no?
2: Sí, eso lo que había escuchado, que no lo digo para la señora, la pobre, no hago ningún ánimo crítico, sino en el sentido de, supongo que también esto, mira que hay cultura sísmica, pero es verdad que cuando llega ese momento, supongo que el acto humano, la condición humana, lo digo porque yo lo hubiera hecho igual, es decir, lo de salir huyendo a un sitio al aire libre, ¿no? Entiendo que va un poco por ahí, ¿no?
1: Sí, pero fijaros que no da tiempo a pensar, porque son episodios muy de un instante, no da tiempo a pensar. Desde la propia alcaldesa y desde el ayuntamiento se difundieron ayer, pues, consejos y recomendaciones de cómo actuar ante esta circunstancia una vez producido el episodio, por si había réplica, que las hubo. Lo que pasa es que las réplicas fueron muy menores, ¿no? Evidentemente lo que te dicen es que te agaches, te cubras y no que salgas huyendo, que es lo que haríamos.
0: Bueno, pero que exactamente, claro, en el papel está muy bien, incluso el papel todo lo aguanta, pero claro, alguien que viva en un edificio alto, ¿no?, y de repente eso empiece a moverse, pues igual la tendencia es salir huyendo, que no es lo que se debe hacer, pero bueno, en fin, quedó en un susto afortunadamente, y lo que no, desde luego, está quedando en un susto y que nos sigue preocupando mucho son los incendios que siguen avanzando. Es verdad que ha habido una leve mejoría, ¿no?, en el día de ayer la situación meteorológica fue más favorable para que los equipos de extinción pudieran luchar mejor contra las llamas. Hablamos de ese gran incendio, mega incendio. Ya se nos acaban, ¿no?, los adjetivos para ponerle a un incendio que desgraciadamente se están pulverizando todos los récords, ¿no? Y ayer, cuando escuchábamos a la vicepresidenta tercera del gobierno, ministra de Transición Ecológica, ¿no?, hablando de, de un nuevo récord del incendio, ¿no? Más devastador, más grande, mayor o peor de la historia reciente de España, superando las 50.000 hectáreas, que ya el año pasado, recordamos que abarcó, ¿no?, las provincias de Ourense, de León, y fueron 37.000 hectáreas, y ya fue el peor, ¿no? Y este, que todavía está activo, que todavía sigue avanzando, pues ya se ha convertido en el peor de la historia. Yo no sé si aquí, como con los terremotos, bueno, está claro que no aprendemos, hablaremos con un experto, porque que esto siga ocurriendo, aunque se den otras condiciones, ¿no?, también externas.
2: Yo no soy vosotros, yo no soy ningún experto en esto, entonces aquí estoy como para dictar algún tipo de sentencia o cátedra de algo que desconozco, ¿no? Pero lo que uno sí puede observar, entiendo perfectamente esa reflexión, de hecho creo que esa reflexión es lo que todos queremos ahora sobre cómo afrontamos este salto de escala. Tú decías lo de las casi 50.000 hectáreas de Ávila, pero es que en total, entre Ávila, Madrid, también algo de Castilla-La Mancha, en Toledo, ya van por 77.000 hectáreas. Como tú bien decías también, Carmen, ya el año pasado nos asombrábamos con la cerca de 40.000 hectáreas en Castilla y León, y fijaos que en este caso, a estas alturas, estamos a día 20 y tantos, creo que es 27 de julio, y fijad cómo estamos. Y todavía, decía antes Juan de Dios del Pino, una de los cortes que habías metido en la radio, que el suelo se está recalentando, y hacia la primera semana de agosto, cuando estará más recalentado. Bien, ¿a dónde vamos a llegar también en estos incendios de última generación? Estoy convencido de que desde luego hay que hacer esa reflexión y que hay que replantearse también la lucha contra los incendios en todos los ámbitos y términos. Ahora bien, dos cosas. Primero, sí me da muchísima pereza o cansancio o desasosiego y hasta tristeza que la confrontación política también esté en medio del apagado del incendio, de la lucha contra el incendio. Y dos, y que creo también es muy importante, mucho cuidado también con hacer también análisis muy localistas sobre lo que funciona, no funciona. Hay que ver lo malos que somos. Supongo que igual de malos que pueden ser en Portugal, o que, por ejemplo, pueden ser en Francia. Ayer había dos cosas que a mí me llamaron mucho la atención. Primero, esa magnitud del incendio, tremenda, terrible, y con esa idea también acrecentada de hacemos lo que podemos, porque es la sensación que tenemos, se hace lo que se puede. Pero en segundo lugar, a mí también me llamó la atención, por ejemplo, estamos hablando aquí, pues si esta emisora, en vez de ser de Canal Sur, fuéramos Canal Burdeos, ¿qué diríamos, no? Ayer se tiene que cortar, por ejemplo, la frontera entre España y Francia, de un fuego que venía desde Burdeos y que es infinitamente peor, por ejemplo, que el que está ahora mismo asolando el centro de España. Que no lo digo por compararlo y decir nosotros estamos mejor, sino que estamos ante una situación pavorosa, y es literal, pavorosa, que es algo que ahora mismo tenemos que plantearnos a nivel global, ¿eh?
3: Sí, porque la dimensión de los incendios y los efectivos que hay que poner sobre el terreno para intentar extinguir, controlar, sofocar las llamas son de una gran magnitud. Yo aquí pondría el foco en que la mayoría de los incendios son intencionados, no ya solo porque haya un pirómano que mete fuego al monte, sino porque hay también algunas personas que hacen actividades que están prohibidas en muchos casos, monte.
0: Y que se repiten por parte de la sociedad, saben perfectamente que no se puede.
3: Que se puede hacer, que no se puede hacer. Y por ejemplo, en el incendio de Ávila, que es el que ahora mismo, el que tiene mayores dimensiones en España, ya hay un detenido, una persona que estaba utilizando maquinaria pesada prohibida en el monte, y ese fue, parece, todo apunta, las primeras investigaciones apuntan ahí, que es el origen del incendio. Oiga, se está repitiendo hasta la saciedad, las autoridades alertan. Entonces todos tenemos que tomar mucha conciencia para intentar que no ocurra, que no se desencadene un incendio, porque con estas condiciones, con la climatología que hay, como están los montes, es muy complicado, una vez que se desata, poner todos los medios para extinguirlo. Y no es algo de España o de Francia, que ya también otros veranos en Estados Unidos, en Canadá, unos incendios
0: en Grecia, ¿no? Que son Grecia, brutales, que son, ¿no? Los incendios que se producen en verano en Portugal, ¿no? Y además en Portugal siempre, ¿no? Y cada verano, lamentablemente, con personas fallecidas, ¿no? Es decir, que son incendios terribles, ¿no? Devastadores, que afectan no solo a parajes naturales, que o al monte, sino que también provocan daños personales. Es que hablamos de hectáreas, pero es que hablamos de casi 100.000 personas que están o confinadas o que han sido desalojadas de sus casas, ¿no? Y estamos hablando de zonas no especialmente pobladas, ¿no? Y digo, para hacernos una idea de la dimensión, ¿no?, de ese incendio, bueno, pues que hace que haya personas que pierdan completamente todo, ¿no? Los testimonios son, desde luego, sobrecogedores, ¿no, Kiko?
1: Sí, un pueblo muy diseminado, 2.000, 3.000 habitantes desalojados y que cuando vuelvan a sus casas no saben si tendrán casa, pero ya pueden tener la certeza de que algunos de ellos o muchos de ellos habrán perdido lo que es su sustento, su trabajo, sus animales, la agricultura, de lo que vivían, lo habrán perdido, ¿no? No está

0: las propuestas de los pactos de Estado. Cuando hablan de pactos de Estado, algo tan grandilocuente, es que no sirve para nada, porque nunca se va a llegar a un pacto de Estado que se respete y que sea eficiente y efectivo para el ciudadano. Es preferible quitarle esas etiquetas de pacto de Estado, que no es la primera vez que se escucha a propósito, por ejemplo, de los incendios, y bastaría simplemente con que se coordinaran, con que las distintas administraciones se coordinaran y no se dedicaran a descalificarse en momentos críticos, porque aquí la diferencia está entre los que no tienen ni la vergüenza ni el respeto y ya se están insultando, o los que lo harán dentro de una semana. Pero que al final todo esto termina en una bronca política, está servido. Y al ciudadano le da igual que le apaguen el fuego, la UME, el Infoca, el bombero de su pueblo o un guardia civil, un policía, lo quiere que le apaguen el fuego. Porque estamos viendo aquí cómo se patrimonializan los servicios. Hemos visto un ministro que reprochaba que mientras que se recorta en servicio en una comunidad, él tiene que poner la UME. Oye, usted, la UME se paga también con los impuestos de todos. Se paga con los impuestos de los madrileños, de Toledo, de Andalucía, de todos. Y la UME está para eso. Es que la UME se creó en 2005 para eso. Se quedó para eso. No es que usted tenga que poner la UME no es suya. Ahora, después debatamos, después la coordinación y los servicios que tiene cada una de las comunidades. Y vamos a sentarnos antes de que venga la temporada de incendio.
1: Pero lo que pasa es que no, o sea, nos da la sensación que además es que estamos repitiendo, ¿no?, lo mismo una y otra vez. Claro, cada vez que ocurre algo así, ¿no? Porque parece que todos lo intentan, ¿no? Transmitir esa imagen de unidad, de coordinación, de ahora no es el momento de reproches, ¿no? Pero no entrar en el politiqueo, en el partidismo. Pero es que a algunos les cuesta, ¿no? Les cuesta mucho. Y se puede leer entre líneas. No, no voy a entrar en esto, pero no.
2: Y a veces
3: entre líneas. ¿No?
2: Y hasta las caras, ¿no? Propia Ayuso, al lado de Pedro Sánchez.
0: Cuando se llaman mamarrachos, no hay que leer mucho entre líneas.
1: Mamarracho. Me refiero ya, digo en general, ¿no? Porque
4: Tú piensas también ahí, Carmen, que ahí sí que también ha habido una evolución de las polémicas de última generación. Porque los incendios siempre había una convención tácita en el ámbito de la política de que mientras el incendio estuviera activo, había un cierto consenso en que no se utilizara en términos políticos y, por tanto, había prudencia a la hora de calificar al contrario si le tocaba la gestión del fuego, y eso también ha ido evolucionando. Es verdad que también hay, creo que también en los propios partidos políticos y el gobierno, lo que hay que hacer es un cortafuegos de sus elementos más recalcitrantes.
1: Aquí cuando haya incendios hay algunos que hay que darles vacaciones.
4: En el gobierno de España.
2: Que no le toca jugar.
4: Claro, no es lo mismo el papel que está jugando el ministro Marlaska, que yo creo que es muy correcto en su sitio y estando donde tiene que estar. Y creo que en la corriente de declaraciones verbal propia de alguien que está en este caso asumiendo la responsabilidad, y yo creo que en ese sentido impoluto, frente al ministro tuitero, ¿no? Es decir, tú tienes un hombre como Óscar Puente que, bueno, aquí ya lo hemos dicho en alguna ocasión, si va a batir récord, si tiene desde luego este insulto de última generación en Twitter, en la antigua red social de Twitter, y que califica de mamarracha a la presidenta de la Comunidad de Madrid, que también es otra que tampoco es que sea cauta y le llama mamarracha, en fin, deplorable lo que ha pasado hoy. Pero es verdad que también hay que hacer ese cortafuegos. Lo que sí hay que pedirle a la clase política, y en esto, y queda feo, no me gusta este tipo de imprecaciones a todos, ¿no? Pero es verdad que en el ámbito de la política hay que volver también por una cierta senda, no digo ya del consenso, pero sí del respeto institucional, y más si cabe en una situación como esta.
1: Sí, de la educación, ¿no? También, y de, sobre todo porque estamos hablando de miles de personas, ¿no? Que, como decía, que no, lo decía Kiko, no saben si se van a encontrar ni siquiera su casa, ¿no? Cuando vuelvan de desgracias, bueno, pues medioambientales, pero personales, ¿no? Y de cada historia de quien hay detrás, de que puede estar perdiéndolo todo, de que un incendio que todavía, en el que además se están, y no me gusta esa expresión, pero es que aquí creo que es la idónea, se están dejando la piel los efectivos, que los vemos reventados, ¿no?, completamente, las fuerzas de seguridad, los miembros de la UME, mientras, bueno, pues los políticos no se dedican a, pues eso, ¿no?
4: Algunos,
1: he dicho que bueno, y yo creo que el papel de los reyes, ¿no?, o del rey en concreto ayer, creo que fue bastante correcto y bueno, bastante indicado, ¿no?, en un momento como este, y además alabando la coordinación, ¿no?, pidiendo que es la

0: Que es la única manera, pero también me parecía interesante lo que decía el rey, ¿no? Le pedía a los políticos certeza de que se está haciendo todo lo posible, ¿no?
1: Claro, porque eso es lo que da también seguridad y confianza a esos miles de personas que están desalojadas, que están se han tenido que abandonar sus viviendas con la incertidumbre, con el temor. A todas esas personas, a la sociedad en general, lo que da certidumbre es saber, bueno, que se está haciendo todo lo posible, que la colaboración es máxima. Ojo, que se ha declarado la emergencia nacional, que eso nunca había ocurrido con un incendio. Se había declarado en la pandemia, pero con un incendio es la primera vez que ocurre, ¿no? Y entonces eso es clave que todo y cada uno de los miembros del gobierno central, de las comunidades autónomas, ayuntamientos, diputaciones, estén todos a la altura, porque eso también da tranquilidad y seguridad a las personas desalojadas y también a todos los efectivos que están trabajando. Debe ser durísimo estar, hemos visto las imágenes, las fotos cerca de un incendio con unas temperaturas que deben ser altísimas, estar trabajando ahí y no perder la calma y hacer un trabajo bueno, debe ser muy complicado.
0: Bueno, vamos a volver enseguida con los incendios porque hemos quedado también con un experto para que nos aclare un poco por qué ocurre, ¿no? Y por qué estos incendios pues van, como decimos, fulminando, pulverizando todos los récords, desgraciadamente. Por cierto, que hablabais del papel de Europa, ¿no? Y de la Unión Europea en el país. Teresa Rivera, la vicepresidenta de la Comisión, dice que Europa no está preparada, y lo dicen desde el gobierno comunitario, que Europa no está preparada para las consecuencias del cambio climático, y dicen que están preparando un plan para blindar las políticas de adaptación frente a un negacionismo criminal, así lo llama Teresa Rivera. Dice que los incendios, hay un nuevo tipo de incendios que cobran vida propia y que son mucho más difíciles de gestionar. Bueno, pues los estamos viendo con esos incendios en España, en Francia también, y bueno, pues en muchos lugares de Europa. Y lo que además ya nos avisan los expertos es que estamos a 27 de julio, o sea, todavía queda todo el mes de agosto, y cruzaremos los dedos. Esperemos que haya buenas noticias de este que se está produciendo en el centro de España y que no tengamos que volver a hablar de incendios de estas características. Lo aparcamos por un momento, pero en unos minutos también volveremos a hablar de este tema. Hoy hay encuesta en El Mundo, Silvia. Bueno, no es que salga bien mal parado el PSOE, es que se descalabra completamente atendiendo a esa encuesta de Sigma 2. PP y Vox superan juntos el 50% de los votos, alcanzarían entre 196 y 204 escaños, muy por encima de la mayoría absoluta, y el PSOE se deja más de 1.300.000 votos. Según este sondeo, solo el 26% de los españoles elegiría la papeleta del PSOE.
1: Muy significativo ese dato, ¿no? El 1.300.000 votos en este tiempo, son muchos votos, son muchas papeletas, y coincide también, ¿no?, con el clima que estamos viendo, el clima en los tribunales, los casos de corrupción que están cercando al gobierno, la condena del exministro Ávalo, la mano derecha, la antigua mano derecha de Pedro Sánchez, los casos de la esposa del presidente, el hermano del presidente, todos estos casos de corrupción, todo esto termina calando en la ciudadanía. Muchas veces decimos, bueno, la corrupción penaliza, no penaliza. Lo que estamos viendo en los sondeos, pues la gente opta menos por el partido que está involucrado en todo esto. Y a mí también me llama la atención que el PP, a pesar de este clima poco favorable, muy desfavorable para el PSOE, el PP tampoco termina de despegar.
0: La encuesta habla de 32% para el Partido Popular, dos décimas más que hace un mes, todavía por debajo de la marca que obtuvo en 2023, y esto me parece también interesante. Y sobre todo, interesante, y que os invito a comentar, es Vox que se dispara, que acapara la confianza del 17% de los españoles y que multiplicaría su representación. 33 escaños obtuvo en 2023, pasaría entre 58 y 61, ¿no? Sí. Ahora, según atendiendo a esta encuesta, Juan Carlos.
2: Yo ahora mismo que recuerde, y que me diga Silvia si me equivoco, creo que esa horquilla de 196-204 sí es algo que se ha anclado. Estamos en la horquilla de esos 200 diputados desde hace ya muchos meses. Es decir, hoy Partido Popular y Vox sumando votos, está siempre en torno a 24 a 26 diputados más de la mayoría absoluta. Es decir, un titular claro también de la encuesta de hoy es la consolidación de esa mayoría absoluta de la derecha. Pasa que yo aquí recuerdo también una frase, creo que era de José María Aznar, que creo que hoy está bien traída, pero no es lo mismo tener, por ejemplo, 160 diputados y del PP y 40 Vox, que tener 138 y Vox 68. No es lo mismo. Bueno, en todos
0: mira
2: los
0: lo
2: sentidos.
0: Que ha ocurrido aquí en Andalucía, ¿no? Y lo hemos visto en otras comunidades, ¿no?
2: Por
0: no,
2: eso digo, eso también es importante. En la parte de la izquierda, 26%. No es una bajada tan drástica. Lo que ocurre es que hay que ver ahí, yo no la he leído y me gustaría, luego la leeré con mayor atención, porque hay que mirar la letra pequeña de la transferencia. El PSOE estaba aguantando en torno al 27% de la intención de voto porque había una transferencia de voto también de Sumar. No sé ahora la suma del PSOE con los grupos de la izquierda hasta donde llega, pero la diferencia es notoria y ya no se salda o no se puede amortizar con el apoyo de todo tipo de independentistas, de izquierdas, de derecha, de ultraderecha, en los que se ha apoyado Pedro Sánchez en estos años.
3: Bueno, sí, es verdad que las encuestas, todas las últimas publicadas, exceptuando el CIS, se mueven en eso, 140 PP, 60 Vox, más o menos esos son los porcentajes, ¿no? Para mí, las elecciones generales o las próximas elecciones, la próxima cita electoral, también en parte las municipales, pero sobre todo las generales, la incógnita es si PP y Vox, si el bloque de derecha suma más del 50%, esa es la primera incógnita, y después, y es fundamental, el porcentaje dentro de ese 50%, si es que lo consigue, que cuál tiene PP y cuál tiene Vox. ¿Y por qué lo digo? Porque la estrategia electoral del PP ya tiene que cambiar, ya no le vale la que, tampoco le valió, pero la que desplegó hasta este momento. Porque ahora ya sí se asume, sobre todo desde el Pacto en Andalucía, que si dan los números, sí o sí, PP y Vox van a gobernar en coalición. Da igual el porcentaje en el que sea, si dan los números, van a gobernar en coalición con más o menos presencia en el gobierno de un partido o de otro. Por lo tanto, la apelación al voto útil ya no vale. Porque el elector, el electorado, el votante potencial de derecha, que plantee votar a Vox y hubiese dejado el voto a Vox para votar al PP, porque el PP sostenía o insinuaba que no gobernaría con Vox en algunos ámbitos, ahora ya no tiene por qué renunciar a ese voto, porque sabe que su voto no se tira, sino que suma, en un porcentaje distinto, pero suma. Por lo tanto, la estrategia del voto útil al PP ya no le vale apelar al voto útil, porque votar a Vox es, si dan las cuentas, si dan la suma, es también votar un partido de coalición, un gobierno de coalición PP y Vox. Esa es, para mí, la principal incógnita en el escenario electoral que ahora mismo se abre. Dados los pactos a los que ha llegado en las autonomías PP con Vox, ¿hasta qué punto eso va a variar o va a mover, por un lado, el electorado más progresista que pudiera haber votado al PP y que ahora no le dé ese voto, y por otro, el potencial votante de Vox que se había refugiado en el PP porque era la única alternativa que veía de gobierno frente a la izquierda? Ese escenario ha cambiado y eso no sabemos cómo va a tener, cuál va a ser el comportamiento electoral.
0: Bueno, la estrategia, hablabais de un cambio, de un posible cambio de estrategia, ¿no? Del Partido Popular. Ayer en La Razón publicaba una entrevista, ¿no?, con el líder del Partido Popular, con Alberto Núñez Feijóo, que ya, bueno, pues con propuestas, ¿no?, sobre la mesa, hablaba de cambios normativos, ¿no?, como... bueno, pues por ejemplo, disolver las Cortes, sí, habría que prorrogar, ¿no?, los presupuestos. No se podían prorrogar los presupuestos más de un año. Propuestas también concretas con asuntos relacionados con la corrupción. Bueno, pues ya esto se va acercando, ¿no?, digamos, la próxima cita electoral. Y sí.
2: Pasa que esto ya es una cuestión de quién controla la conversación pública y claro. qué se debate. Mm. Y el Partido Popular está intentando colocar, a veces con mayor fortuna y otras con menos, a algunos asuntos en la mesa pública. Lo digo por el último mes, haciendo recordatorio el asunto del asentismo, que es muy importante, pero sí. que no estuvo bien planteado por Feijóo, o también la propia ley de nietos, donde yo creo sí. que se pasó de frenada. Pero lo que quiero ir a la mayor, el Partido Popular necesita también controlar esa parte de la conversación pública, porque si no se le va. Y en esa misma línea, si nos encontramos que esa mala noticia para el PSOE contiene dentro una que no es tan mala. Propio Pedro Sánchez, en su estrategia política, ha ido jugando siempre a esa polarización donde haya que elegir entre dos bloques, calificando siempre al otro bloque del bloque de la derecha y la ultraderecha. Pues bien, de tanto alimentar a Vox, Vox ya está aquí también con posibilidades de llegar al Palacio de la Moncloa, seguramente a la vicepresidencia, estamos hablando de eso. Pero realmente lo que te dicen las encuestas es que ahí hay una oportunidad de activación del electorado de izquierda, lo que ocurre es que en unas circunstancias que son muy distintas a la del año 23, por todo lo que ha pasado con los nacionalismos, sobre todo con una legislatura que siempre va a venir marcada por lo que pasó al principio, que es que se pactó con un fugado, que sigue todavía huido, que es el señor Puigdemont, y de otra parte, creo que también es importante, pues todo el escenario que estamos teniendo judicial de corrupción, y un tercer elemento que también, a mi juicio, habrá que poner sobre la mesa. Si los cuatro gobiernos que se han constituido este año de Partido Popular y Vox en las comunidades autónomas sirve de acicate a la izquierda o, por el contrario, de normalización e institucionalización de Vox. Es decir, que haya mucho votante que diga, bueno, tampoco hay de qué asustarse. Digo, por buscar las dos corrientes, digamos, mollares más grandes. Ya veremos, ¿eh?
0: Bueno, si queréis, después retomamos también el asunto político, el análisis político, pero como os decía, habíamos hecho solo un paréntesis, hemos llegado a las 9 de la mañana para seguir hablando de un asunto que nos preocupa, que nos ocupa, y es la situación de los incendios en España, sobre todo ese incendio de Burgondo en Ávila, 50.000 hectáreas, el peor incendio de la historia, que afecta también otros dos incendios, ya el peligro además es que se confluya con el de la Comunidad de Madrid, también en Toledo, bueno, pues bien, estos ese mega incendio, ¿no?, de la Comunidad de Madrid, de Castilla y León, Castilla-La Mancha, esa columna de humo y el olor a quemado, pues ya se está sintiendo, notando y oliendo en la provincia de Jaén. César Domínguez, ¿qué tal? Buenos días.
4: Hola, buenos días. La verdad es que sí, que la magnitud de los incendios forestales de Toledo, Ávila y Madrid es tal que el humo que generan ha llegado hasta Andalucía y, como no, aquí a la provincia de Jaén. Varios ayuntamientos se han visto obligados a emitir notas para explicar a la ciudadanía en torno a las 8 o 9 de la tarde de ayer, de la tarde-noche de ayer. También la delegación del gobierno andaluz ha emitido un comunicado. Informaciones que han llegado a través de redes sociales y medios de comunicación, como la Radio Pública de Andalucía, sobre todo para tranquilizar a esas vecinas y vecinos de la provincia que percibían el olor a quemado. Pero sobre todo se notaba el humo en el ambiente. Todavía esta mañana se puede oler aquí en la capital esa sensación de quemado. También ha empeorado un poco la visibilidad, porque lo que se explica es que la columna de humo se ha desplazado a gran velocidad por las capas altas de la atmósfera, llegando hasta aquí, hasta la vertical de la provincia de Jaén, pero que por la mañana, esta mañana, ha ido descendiendo esa de altura, está cada más cerca un poco de la superficie. Algunos ayuntamientos como el de Guarromán, Bailén, La Carolina, incluso un poquito más al sur, en La Loma, como Bejíjar, ha avisado a su ciudadanía, a sus vecinos y vecinas, para que aquellos que tengan problemas respiratorios, pues cierren las ventanas, eviten salir a la calle y sobre todo informar también que esos incendios no, o ese humo no procede de incendios de la provincia de Jaén, porque también es cierto que en la tarde de ayer pues se declaraban algunos en Hornos y también en Santiago de la Espada, pero son incendios que han quedado controlados y que prácticamente no han tenido gran dimensión y por tanto no han tenido estos efectos.
0: Gracias, César. Pues fíjense la magnitud de esos incendios, ¿no?, que están pues llegando y se están están sintiendo también aquí en Andalucía, ¿no? Pues a cientos de kilómetros donde se están produciendo. Lo que venimos contando está siendo el peor verano de incendios que se recuerda. Solo que lo que llevamos de 2026, estamos a 27 de julio, se han calcinado 4 veces más hectáreas que el año pasado. Estamos pendientes, como decimos, de la actualidad, de cualquier novedad, esperamos que positiva, que se produzcan las labores de extinción de los incendios de Ávila, Madrid, Toledo, también Castellón. Pero ahora queremos analizar, como venimos anunciando con un experto, por qué está ocurriendo esto, al margen de que el verano es propicio para los incendios, por qué estos grandes incendios tan devastadores, cómo prevenirlos, cómo actuar, cómo evitar que sigamos sumando veranos como este y superando récords como el de este año. Saludamos a Juan Ramón Molina Martínez, es el coordinador del Laboratorio de Incendios Forestales de la Universidad de Córdoba. Juan Ramón, señor Molina, ¿qué tal? Buenos días.
5: Hola, buenos días.
0: Bueno, aún queda tarea por delante, pero ya el de Ávila, como venimos contando y venimos hablando, tristemente, se ha convertido en el peor de la historia de España. 50.000 hectáreas, una barbaridad. Pero ¿por qué son incendios tan devastadores, Juan Ramón?
5: Bueno, yo creo que se está hablando estos días, estamos hablando todos, que no simplemente es un factor, ¿no? Que no podemos atribuir la presencia de estos incendios solo al cambio climático, sino que hay más factores, ¿no? Siempre hablamos de los tres, del combustible, la orografía y la meteorología, y cuando los tres pues se unen en la misma dirección, todos tiran hacia el mismo lado, que es lo que ha ocurrido, una alineación de factores, pues ocurren incendios de este tipo que nos desborda, ¿no? Porque verdaderamente no por tener más medios vamos a conseguir pararlo, sino que se encuentra en lo que se llama técnicamente fuera de capacidad de extinción, que es un poco lo que está pasando en este caso. Todo eso le sumamos un plus, que es simultaneidad de igniciones, ¿no? Hay muchas igniciones a la vez y eso condiciona todo, ¿no? Hay que hacer lo que hacíamos en el COVID, que está muy asociado a la emergencia sanitaria, que es lo que llamamos triaje. Pues eso también empieza a aparecer, ¿no?, en emergencias de este tipo, ¿no?, de incendios forestales.
0: Claro, cuando dice fuera de capacidad de extinción, esto no significa que, digamos, bueno, pues ya no se actúa, ¿no?, y se deja que esto queme, pero claro, muchas veces nos preguntamos, y entiendo que también las autoridades, hay que actuar de forma distinta como se venía actuando, ¿no?, con incendios, digamos, más tradicionales o más que los conocíamos, ¿no? Los efectivos tienen que enfocar, ¿no?, dedicar sus esfuerzos no solo al ámbito, ¿no?, de apagar las llamas, sino más a una cuestión de perimetraje, ¿no?, o de consolidar, ¿no?, focos.
5: Bueno, en incendios de tanta intensidad como los que estamos viendo, las técnicas habituales del uso del agua, del combate, por decirlo de alguna manera, delante de la llama, pues no se puede realizar, porque esta es la intensidad que no se puede estar en esos puntos. Entonces se tiene que acudir a una planificación, a un espacio temporal más largo, ¿no? Y lo que se hace es atacar el fuego a distancia. Es decir, por decirlo de una manera, se espera al fuego en lugares preparados y se intenta atajar ahí. Eso verdaderamente es lo que se está intentando en incendios de este tipo, ¿no? Cuando hablamos de fuera de capacidad de extinción, que antes se nombraba el término, no significa que la totalidad del perímetro esté fuera de capacidad de extinción. A lo mejor los medios se pueden dirigir a la cola del incendio, a lugares donde la intensidad es más baja. No significa que se abandone por completo el incendio. Pero sí que hay puntos, o lo que llamamos nosotros sectores, partes del incendio, donde, por decirlo de alguna manera negra, es tontería hacer algo o mandar medios, porque no se va a poder hacer nada. Es comprometer la seguridad de los medios de extinción.
0: En Andalucía, bueno, recientemente sufrimos, además con las peores consecuencias, un incendio como el de Almería, ¿no? En Los Gallardos no hay un día, desde hace semanas, que en nuestra tierra no haya un incendio, varios al día, pero esos grandes incendios, como el del año pasado en Larouco, entre Orense, Lugo y León, el de Ávila ahora, se están produciendo en el norte o centro del país. Yo no sé si esto también tiene alguna explicación, Juan Ramón.
5: Bueno, verdaderamente nos puede tocar a cualquiera. El combustible, lo que es la vegetación, está seca en toda España. Lo que es el viento, vientos puede haber en cualquier lugar. Y lo que es combustible, vegetación, cada vez tenemos más en todas las partes, ¿no?, o en todo el territorio español, ¿no? Entonces, verdaderamente, ahora está tocando, o este año está tocando en lo que sería Ávila, Madrid, Toledo. El año pasado fue un poco más arriba, pero en cualquier momento nos puede toca a nosotros también, no tiene por qué, es coincidencia.
0: Porque además ya esos grandes incendios, lo que sí no era una coincidencia es que, bueno, España, Portugal, Grecia, ¿no?, eran las zonas más afectadas por esos incendios cuando llegaba el verano, pero ya no solo afectan a regiones o países más al sur de Europa, ¿no?, y estamos viendo, por ejemplo, lo que está ocurriendo en Francia.
5: Sí, bueno, Francia siempre, lo que es el sur de Francia, siempre ha tenido incendios. Si nos vamos a la estadística histórica, siempre ha tenido grandes incendios. Es decir, que no es algo nuevo. Ellos conocen este fenómeno, ¿no? Es verdad que el incendio que están teniendo ahora mismo en la parte de Burdeos, Landas, pues es un incendio muy, muy grande. Supongo que será, no sé si el más grande o el segundo más grande que van a tener, ¿no? Entonces están en las mismas condiciones, ellos tienen en las mismas condiciones que tenemos nosotros, ¿no? Han tenido un viento muy, muy grande, ¿no? Y tienen también otra cosa que no estamos hablando, que es lo que sería la gente, ¿no?, en el monte, es decir, cada vez hay más viviendas dispersas dentro del monte, y esto condiciona siempre todas las estrategias de extinción, porque lo primero es salvar las personas, después las viviendas y luego el resto. Esto condiciona siempre a que las estrategias sean todas muy defensivas, es decir, el fuego va avanzando, pero los medios de extinción tienen que ir a defender las viviendas, y mientras el fuego se escapa, mientras el fuego va andando por el bosque, mientras se defienden estos poblados, ¿no?
0: ¿En qué porcentaje, no sé si se le puede poner cifra, un número, el cambio climático es causante de estos grandes incendios?
5: Bueno, yo creo que ponerle número depende mucho de la zona. Quizá hay zonas que están donde se acentúa más, ¿no?, el fenómeno de cambio climático, con cambio de vegetación. Está condicionando el cambio climático, bueno, condiciona desplazamiento de la vegetación. En algunas zonas pues ya no hay la vegetación que había antes, o cada vez hay menos una especie y hay más otra. Entonces todo eso condiciona la inflamabilidad y la combustibilidad de la vegetación. Pero bueno, como he dicho anteriormente, es uno de los factores, pero no es el único, porque si no hay ganado, no hay uso de esos montes, no hay aprovechamiento, pues cada vez hay más vegetación. Entonces, si cada vez hay más vegetación y está más seca, pues cada vez va a arder con más fuerza, ¿no?
0: ¿Y se está haciendo lo suficiente, considera usted, en materia de prevención? ¿Se actúa cuando estamos en una época, digamos, que no es como la de ahora, ¿no?, que es la de máximo riesgo para incendios?
5: Bueno, en prevención hay que hacer mucho más, está claro y queda demostrado con estos incendios, que por muchos medios que tengamos, muchos aviones que tengamos, si no hacemos la prevención, y la prevención, pero no cualquier prevención, sino que hay que hacer prevención donde verdaderamente tenemos que hacerla, es decir, en puntos donde luego en extinción vamos a tener posibilidades de combate, vamos a tener oportunidades para poder apagar esa llama. Mientras no se haga eso, pues es que los medios de extinción no van a poder, siempre van a estar desbordados, como está pasando actualmente, ¿no?
0: Me gustaría compartir, Juan Ramón, ya para terminar, una reflexión. Hace unos días en el programa de Canal Sur Televisión, los reporteros, bueno, los compañeros hicieron un magnífico reportaje precisamente sobre los incendios, contaron con expertos, ¿no? Y escuchábamos a José Luis González Rebollar, que es doctor ingeniero de Montes, que decía esto.
6: Algo estamos haciendo mal para que esto constantemente se esté reproduciendo, constantemente estemos cayendo en los mismos tópicos, constantemente lleguemos al acuerdo de que hay que apostar en prevención, pero no acabamos de encontrar el camino. Entre lo que estamos haciendo mal, yo creo, es que estamos confundiendo los síntomas con los problemas. Para mi modo de ver, el incendio no es el problema, el incendio es el síntoma de un problema que se le puede poner como expresión más general al abandono rural. Hay una forma muy eficaz de terminar con todo el problema de los incendios forestales, que es hacer del monte una unidad económica rentable. Y eso se constata en casi todos los sitios donde tú ves que un incendio se ha detenido. Y es porque ahí hay alguien que está defendiendo que aquello no haga, y normalmente lo está defendiendo que para él aquello tiene algún valor.
0: Bueno, ¿qué le parece, Juan Ramón, esa reflexión que hacía el profesor González Rebollar?
5: Estoy completamente de acuerdo con él. Vamos, yo también pude participar en este especial, ¿no? Y la verdad es que por ahí van todos los tiros. Los tiros van en que en que la prevención no se puede hacer simplemente por los medios estatales, regionales, es decir, que hagamos un cortafuegos, que hagamos un área de baja carga, sino que la vegetación crece y eso necesita un mantenimiento. Y necesitamos involucrar a toda la gente, es decir, tenemos que conseguir que la gente se fije en el territorio, en estos terrenos más rurales, que es donde tenemos los problemas. Tenemos que conseguir que la gente joven no abandone esos lugares. Y no bastan simplemente ayuda, muchas veces damos ayuda a las materias primas y eso es una solución a corto plazo que al final no soluciona el problema, sino que hay que apostar más por la consecución de productos finales, ¿no?, en vez de materias primas. Entonces yo creo que no estamos hablando de los incendios forestales como un problema forestal, sino que estamos hablando de un problema que encumbre, ¿no?, a muchas otras. No se soluciona simplemente con tener helicópteros y aviones con hacer un cortafuegos más, sino que esto es un problema más grande, no más amplio, y que necesitamos no poner sobre la mesa ya medidas, pero esas medidas deben ser durante todo el año. Muchas veces solo nos acordamos de los incendios en verano.
0: Y ya para finalizar, de verdad, pero nos decía nuestro compañero, nos contaban desde Jaén, César Domínguez, que se estaba notando, que se estaba oliendo ya ese humo de ese mega incendio del centro de la península. Hay que preocuparse por esto. Hay ayuntamientos ya que han emitido algunos bandos y que han informado a los ciudadanos.
5: Bueno, en principio está bastante lejos el incendio. Lo que sí es verdad es que las capas altas de la atmósfera, como se decía, ¿no?, el viento ha soplado hacia lo que sería Andalucía, hacia el sur, ¿no? Y entonces, pues, el humo se puede apreciar. Ya me decían ayer también que se apreciaba en el norte de la provincia de Córdoba también. Entonces, bueno, en principio ahora mismo los niveles que hay, pues no es para preocuparse en nuestras latitudes, ¿no?, en Andalucía. Sí que es verdad que el problema, pues, está más acusado cuanto más cerca estés, ¿no? Es todo cuestión de distancia.
0: Pues muchísimas gracias, le agradezco mucho esta conversación, nos ha aclarado desde luego también muchas dudas que tenemos y muchas de las preguntas, ¿no?, que nos hacemos de por qué está ocurriendo esto. Juan Ramón Molina, coordinador del Laboratorio de Incendios Forestales de la Universidad de Córdoba. Muchísimas gracias, que tenga buen día.
5: Muchísimas gracias. Hasta luego.
0: 9:15 de la mañana. Bueno, todavía nos quedan 15 minutos por delante aquí en la mañana de Andalucía. Estamos en tiempo de tertulia, de análisis con Juan Carlos Blanco, con Kiko Chirino y con Silvia Moreno.
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0: 9:17 de la mañana, así que nos quedan 13 ya para despedirnos. Juan Carlos Blanco, Silvia Moreno, Kiko Chirino. Acaba de salir que, bueno, hablábamos antes de la encuesta del Mundo, en este caso una encuesta electoral. Hoy ya venían avanzando que el Centra, la Fundación Centra en Andalucía iba a publicar un barómetro, el barómetro de julio, pero en este caso no contenía estimación de voto ni ningún dato electoral, pero no deja de ser interesante lo que nos indican, que ya tenemos aquí un avance, y es que se le ha preguntado a los andaluces por la inteligencia artificial. Y hay un casi un 70%, el 69,9% de los andaluces que dice, según esta encuesta, que ha utilizado alguna vez alguna herramienta de inteligencia artificial, principalmente ChatGPT, Gemini, Copilot, según este barómetro. Dice que el uso más frecuente de la inteligencia artificial entre los andaluces para resolver cuestiones sobre el ámbito laboral o la actividad profesional y para consultas sobre temas personales o del día a día. ¿Qué os parece, Juan Carlos?
2: En Andalucía y en lo que no es Andalucía, el impacto de la inteligencia artificial implica un cambio de paradigma, de cómo vivimos, de cómo nos desarrollamos en nuestra vida personal, y también quiero poner el acento en la vida profesional. Decías que prácticamente el 70%, y seguramente si se hace otra encuesta parecida dentro de 6, 7, 8 meses, llegará al 85-90, porque es una tecnología que se ha socializado. Hoy en día la mayoría de los andaluces que nos están escuchando utilizan cualquiera de las aplicaciones de inteligencia artificial que tienen en los distintos almacenes donde cogen sus aplicaciones de telefonía móvil o de ordenador, y está cambiando también el mercado de trabajo. Nos obliga a tener nuevas habilidades, a entenderlas y a entender también cuál es el mejor uso. Es algo que nos está cambiando y sobre lo que hay que poner también la mirada. Lo digo también porque, por ejemplo, y es un ejemplo nada más, pero por ejemplo, en todo el impacto que tendrá la administración pública y en el servicio de atención a los ciudadanos, en cómo resolvemos determinados cuellos de botella o cómo, por ejemplo, también ahí hay una cuestión que también es importante, que tendremos que dilucidar hasta qué punto dependeremos de ellas y alquilaremos las habilidades críticas y de pensamiento. En fin, muchísimos puntos de vista, muchas aristas sobre una herramienta que es extraordinaria y sobre la que tenemos que sentarnos a hablar.
1: Sí, esto ha llegado para quedarse y para extenderse al 100% de la población. Dentro de poco, pues efectivamente, la encuesta dará índices más elevados de penetración. A mí me preocupa también la aplicación de la inteligencia artificial en la enseñanza. Ahí hay un enorme reto para profesores, alumnos, familia, ver de qué manera se utiliza, cómo esos manejos. A mí ese asunto me preocupa mucho, ¿no? Porque ahora, en los inicios, pues casi las noticias que nos llegan es de los chavales que pueden utilizarla para hacer unos trabajos más o menos subcontratados o hechos por inteligencia artificial, ¿no?
0: La versión moderna, ¿no?, de ese rincón del vago, ¿no?
1: Efectivamente, efectivamente. Sí. Pero que bien aplicada y profundizando y sabiendo manejar bien la herramienta, ahí hay también un enorme potencial.
0: Hombre, responsabilidad y educación deberían de ir acompañados. Bueno, de hecho, la importancia, ¿no?, de la inteligencia artificial, que hay una nueva consejería, ¿no?, en el gobierno andaluz que la lleva, ¿no?, en su apellido, de la consejería de José Antonio Nieto. Kiko, sí.
3: Sí, no, digo que el 69,9, el 70% dice que usa la inteligencia artificial y el otro 30% la usa pero no lo sabe que la está usando. Claro. La inteligencia artificial nos llega ya al 100% de directa o indirectamente, y ese no lo sabe es importante, porque la actitud reaccionaria frente a la inteligencia artificial es absurda. No nos podemos negar a un avance, lo que tenemos es que utilizarlo y emplearlo de la mejor manera posible para modernizar, para agilizar procesos y para tener mayores habilidades, ¿no? Pero el pilar fundamental es la educación. Creo que está bien lo de la consejería, porque esto en este momento exige una estrategia. Si no tienes una estrategia, la inteligencia artificial va a ser un uso menor y te va a pasar por encima, y otros, porque esto, estamos hablando de competir, ¿eh?, de que quienes saquen mayor partido a esas herramientas, igual que a la informática en su día o a cualquier otro tipo de avance que supuso la tecnología, quienes le saquen mayor partido serán más competitivos frente al contrario. Y entre comunidades también va a pasar, y entre países, ¿no? Entonces tenemos que estar sabiendo tener una estrategia para poder sacar la máxima rentabilidad a herramientas que están ahí, y que si no las utilizamos nosotros porque somos muy puristas, las utilizarán otros y serán más competitivos. Pero la educación es fundamental, porque yo, aunque sea de una perspectiva más romántica, no quiero renunciar tampoco a la ética y a los límites que tiene que tener la inteligencia artificial y la responsabilidad social. Porque la herramienta está ahí, la tendrás que usar, pero cada uno es también responsable del uso que le da a cada herramienta.
0: Bueno, le preguntan también en este barómetro a los andaluces, la hicieron en junio, se ha publicado hoy, a cómo preparan las vacaciones los andaluces, ¿no? Y hay un 38,5% de los encuestados que dice que ya las tenía decididas y organizadas en junio, cuando se realizó la encuesta, un 15,5% que aún no, pero que lo iba a hacer pronto, y un 29% que no piensa tomar vacaciones este año, que empezábamos la tertulia con lo de las vacaciones. Kiko, pues no sé si a ti te han preguntado.
11: Que no piensa o que no puede, ¿no?
0: Que no piensa, que no puede, ¿no? Claro,
11: yo
0: ¿no?
11: creo que pensar, todo el mundo piensa en cogerse unas vacaciones todos los días del año.
0: Madre mía, ¿no? Unas vacaciones casi eternas, ¿no?
11: Y a partir de cierta edad empieza a pensar también hasta en la jubilación, ¿no? Ya por anticipado, ya, ¿no? Sí. Pero otra cosa es que pueda, otra cosa es que pueda. Y veo también el tema de la vivienda, ¿no? Sí. Que el tema de la vivienda es el principal problema que señalan ya en la... Que es verdad que en las últimas encuestas estaba la salud, ¿no? La sanidad como uno de los problemas, que sigue siendo uno de los problemas, pero el tema de la vivienda, que va a ser uno de los asuntos clave de los próximos años también a efectos políticos.
0: Bueno, es que además, claro, todos estos barómetros ocurre con el Centra, ¿no? También con el CIS, no hablo de la parte política, sino cuando se indican las preocupaciones, no refleja, ¿no? Cómo claro. avanza esta sociedad. Bueno, afortunadamente desaparecía, sí. ¿no? Ese terrorismo, ¿no? Que se indicaba como el principal problema, incluso el desempleo, ¿no? Ya no ocupa esos primeros puestos, pero ahí estaba entre la sanidad, ¿no? Pero ahora la vivienda, ¿no? Que se convierte en ese principal problema para todos, ¿no?
12: Porque... La vivienda, es que estamos hablando de un problema capital que le ha roto el proyecto de vida a miles y miles de familias, sobre todo de jóvenes, aquí también en Andalucía. Estamos en un país en el que, entre otras cuestiones, puede haber, ya no recuerdo bien, pero no creo que si no me equivoco mucho, se digo que tenemos un déficit, una demanda necesaria de más de 1,5 millones de viviendas que no están. Pero también es un país en el que en las últimas dos décadas pues hemos liberado cerca de 3 millones de viviendas de parque público, y hoy tenemos tres veces menos de parque público de viviendas de la media europea. Estamos muy, muy atrás, y eso está condenando a muchas, sobre todo jóvenes, pero muchos chicos y chicas, pero en general está condenándoles a no tener un futuro de estabilidad con la propiedad de una vivienda o el alquiler de una vivienda en unas condiciones razonables. Y eso te rompe. Y es un problema capital, igual que lo es la sequía o lo es el cambio climático o es el futuro de la energía. Esos son los temas donde de verdad tenemos que poner todo el acento para no condenar a las generaciones futuras a vivir en peores condiciones que las actuales. Y es importante que esté ahí, porque también en muchas ocasiones son debates donde nos dejamos llevar por una especie de bucle de lugares comunes y tópicos. Esta misma conversación sobre la vivienda la podremos tener en los próximos meses y años, pero realmente nos falta encontrar el sustrato de las políticas de vivienda que nos permitan solventar un problema que en este caso a España nos está hiriendo.
1: Sí, es un problema gravísimo, ¿no? Últimamente estamos viendo reportajes en todos los medios de comunicación, incluso de personas que opositan, consiguen una plaza y en determinados destinos donde la vivienda está por las nubes, renuncian a plazas, cambian sus destinos, porque es que ya no, con un puesto de trabajo, con un sueldo, incluso de funcionario, es que no se puede pagar ni el alquiler, ya ni te cuento poder acceder a la compra de una vivienda cuando se tienen que, los pisos, las viviendas tienen unos precios totalmente desorbitados, y es que una persona sola, ni siquiera una pareja, es que pueden afrontarlo. Y entonces aquí sí, en el tema del incendio lo hemos dicho, en el tema de los incendios, y en este asunto también, las administraciones de distintos signos políticos intenten buscar medidas que de verdad den resultado y déjense de peleitas, lo mío es muy bueno, lo tuyo es muy malo. Lo que estamos viendo es que en la vivienda hay un problema muy grave en todo el país.
11: Claro, tiene también, es verdad que no hay intención de votar la encuesta, pero tiene muchas lecturas políticas, ¿no? cuando entras, estoy viendo, ¿no? La vivienda es el principal problema para el 22,2%, ¿no? de los andaluces. La sanidad es el segundo, pero con el 14%. Fijaos la diferencia.
3: diferencia que hay de entre la sanidad y la vivienda. La inmigración, con todo lo que se habla políticamente, en el debate político de la inmigración, solamente no llega ni al 4%. Y después hay un detalle muy curioso, porque eso sí tiene una connotación política, ¿eh? Cuando le preguntan qué, sobre esos problemas, qué partido político cree que podrá responderlo, resolverlo mejor, el PP, bueno, sigue siendo el partido que gana la elección, el 26%, pero el segundo es Adelante Andalucía. El segundo partido que los andaluces creen que podría resolver sus problemas mejor es Adelante Andalucía.
0: Bueno, esta encuesta, muy por encima del PSOE.
3: Muy por encima del PSOE. Eso ha sido las elecciones, esa ha sido la campaña.
0: Esto fue después de las elecciones, ¿no? Unas semanas después de las elecciones, y es significativo, ¿no? Como decía Kiko, no hay intención de voto, pero claro, pero no sé, se puede leer, ¿no? Sí. Preguntar qué partido puede resolver esos problemas, pues es prácticamente preguntar
2: ¿Qué partido
0: votaría usted
2: en la elección. En el caso de la izquierda, ¿qué partido está en su momento, ¿no? Y ahora mismo hay un momento ascendente que Adelanta Andalucía, estoy convencido que está pensando en cómo lo puede rentabilizar también en términos electorales en las próximas municipales, que es donde se hace tejido territorial en un partido, que es lo legítimo, ¿eh?
1: Y fijaos también el porcentaje tan pequeño que no ha dicho Kiko de inmigración, un porcentaje bajísimo.
3: 3,9%.
1: Y fijaos toda la campaña Prioridad Nacional, el debate sobre... En fin, y luego esto, hay otros asuntos que preocupan más.
2: Hoy hemos hablado de un par de prioridades nacionales: la lucha contra los incendios y la vivienda.
3: Y las vacaciones.
0: Y las vacaciones.
2: Es una prioridad personal, ¿no? Esa es prioridad personal.
0: Bueno, pero también deberían de incluir la prioridad nacional. Sí. Tendríamos todos mejores caras y mejores ánimos. Kiko Chirino, bueno, un placer. Y nos saludamos pronto. Silvia Moreno.
1: Placer.
0: También,
1: Carmen.
0: Gracias. Juan Carlos Blanco.
2: Un placer siempre, Carmen.
0: Sí,
2: un placer.
0: Y que disfrutes. Que Juan Carlos sí me ha dicho que...
2: Sí, yo me voy. Pero como buen autónomo, el que me llama, ahí estoy.
0: Bueno. No lo digas muy
3: alto. Yo vuelvo el lunes.
1: Yo vuelvo también.
2: Es como dice, ¿cuándo te coges vacaciones? Bueno, pues digo, no, ¿cuándo me las cojo?
0: El lunes estaré aquí para recibirlo. Gracias a los tres y gracias también a todos por estar ahí. Mañana volvemos a las 7 de la mañana en La Mañana de Andalucía, que continúa con el Yuyu.
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0: No sé si ustedes se habrán dado cuenta, pero es verdad que el tiempo vuela, ¿no? Usando esa frase de decíamos ayer, pues parece que fue ayer cuando nos despedíamos la temporada con el programa del Yuyu, el 19 de junio, y pues 5 semanitas después, aquí estamos de vuelta, ya algunos un poquito más morenitos, otros han ido a la playa lo que han podido, y aquí está buena parte del equipo del programa del Yuyu para encargarnos de estas mañanas del verano a partir de este día hasta el 28 de agosto. Muy buenas tardes, será cuando yo empiece el programa, pero ahora son muy buenos días a todos ustedes, gracias por escucharnos y por incorporarnos. Charo Pérez, ¿qué tal? Buenos días. Maruca Bermúdez, ¿cómo estamos?
1: Buenos días.
0: Miguel Ángel Parra.
2: Buenos días, lo que está
0: Jesús Acevedo.
3: Buenos días, es que estamos desubicados.
0: Es que estamos desubicados.
1: No, espérate. Jesús, a ver, habla Jesús, habla.
3: Hola, ¿qué tal? Hola.
1: Madre mía, ¿cómo
0: estás? Jesús, una mezcla de Darth Vader y el camión del tapicero.
1: Pero Yuyu, de verdad, la primera en la frente, ¿eh? Buenas tardes.
0: Buenas tardes.
1: 9 y 33, 34 minutos de la mañana.
0: Bueno, es que yo durante estos días que estaba de vacaciones, a esta hora no era persona.
1: Bueno, y los niños sí se habrían levantado ya, ¿no?
0: ¿Los niños?
1: ¿También?
0: Los mayores sí, porque los mayores se levantan con su consola y se ponen a jugar un ratillo.
1: Vale.
0: Pero el chico tenía que venir los geos todos los días a despertarlo.
1: Es digno hijo de su padre.
0: Y la verdad es que han sido unas semanas maravillosas en las que hemos desconectado, hemos estado en casa tranquilito, durmiendo, descansando.
1: Oh. Y estás,
0: yo sí, porque no tengo todavía el horario cogido, porque no tengo todavía el horario cogido, porque ya digo, es la primera vez en un mes y medio. Desde que los niños iban al colegio, ¿no? Que me levanto a las 7:30 de la mañana.
3: Hombre.
0: Y he comprobado que la vida sigue, que hay actividad en las calles, que hay gente que se está más fresquito. Pero bueno, pues magnífico. Aquí estamos para echar la mañana del verano con todos ustedes, en buena compañía. Y felices y contentos por ese mundial de fútbol que nos hemos llevado.
1: Hombre. Hace una semana. Bueno, Miguel Ángel, el que ha hablado de fútbol todo el tiempo, ¿no? Miguel Ángel con Maite Chacón.
2: He recogido el testigo. Bien, creo. He salido airoso de la situación. Sí.
1: Oye, qué emocionante. ¿Os acordáis todas las predicciones que decía? Yo llegué a decir que había leído alguna de estas visionarias o visionarios que decían que llegábamos hasta semifinales y que de ahí nada. Pero también se escuchaba el que íbamos a ganar y era tan increíble y fue tan emocionante, ¿verdad, Jesús? El unirnos de nuevo todos.
3: ¿Cómo se lo merecieron?
1: El unirnos absolutamente todo. Oye, no sé si lo han dicho también en los informativos, que seguramente sí, nuestros compañeros, Carmen. Pero luego tengo una cosa para ti, cuando ya hablemos de... Ahora de un 70% de los andaluces que dice el titular ha usado en la inteligencia artificial. No estoy ahí. Pero venga, Yuyu.
0: ¿El 70% de los andaluces?
1: El 70%, Álvaro. El 69,9% de los andaluces ha utilizado alguna vez alguna herramienta de inteligencia artificial, principalmente ChatGPT, Gemini y Copilot, según el barómetro andaluz que publica la Fundación Centra.
3: Tú estás en el 30% restante, Charo. Eres una disruptiva, eres una rebelde.
1: Totalmente.
0: Cuando tú entres en ese mundo, Charo, te vas a perder.
1: Vale, pues luego.
2: Charo es un antisistema. Ella va en contra de.
0: Bueno, pues este maravilloso equipo y con don Manuel Fernández ahí en la parte técnica vamos a llevar.
1: Mira qué buena cara tiene, Yuyu, mira qué colorcito.
0: Mira qué colorcito tiene, si es que.
1: Vaya morenazo.
0: Ha causado sensación este verano.
1: Oye, no, y yo tengo gafas nuevas, que no ha visto nadie.
3: Tiene buena cara.
0: Pues las gafas son grandes para no verla, ¿eh? Lo que pasa es que tenemos unas caras que no nos prestamos atención unos a otros.
1: Yo estoy ilusionado.
0: Tenemos que hacer eso de propósito para la nueva temporada.
3: Propósito de enmienda.
0: Mirarnos más las caras para detectarnos algún cambio. O sea que el verano bien, entonces.
1: El verano, ¿no? Muy bien, demasiado bien. Demasiado bien, la verdad es que estamos bien.
3: Pero todavía no acaba el verano, habláis del verano como
1: es cierto, esto es diversivo.
3: Hombre.
1: Sí, claro, pero ya estamos trabajando.
3: Pero esto era como cuando ibas a los talleres de verano, ¿no? Del colegio, ¿no? De los campamentos, ¿no? Un poco así, ¿no? Estamos un poquito más.
0: Oye, ¿y tenéis esa percepción de que en las semanas que estamos de vacaciones el tiempo vuela más rápido que cuando estás trabajando?
1: Totalmente, y no nos podemos quejar de la cantidad de días, ¿eh?
3: Sí, desde luego. Se pasa volando.
0: Yo estoy 4 semanas en casa con los niños y la semana pasada esta que hemos estado en Cádiz, que esto ha sido... Gloria bendita. Pero ahí en la caleta.
3: Yuyu, lo bonito que es cuando no sabes qué día de la semana es.
1: Y la hora que. Yo ya has quedado con el Chano, tú. Yuyu, allí en la caleta, ¿la has visto? Y que te
0: invitan con una cervecita.
1: Pero no habrá
0: pagado
1: él.
0: No va a pagar. Pero lo mejor de las vacaciones es cuando te despreocupas del reloj. O te despreocupas del reloj y cuando te preocupa es decir, vamos a bajar que son las 12 y ya no ponen tostadas.
3: Totalmente.
2: Si llega a ese nivel ya es vacaciones.
0: Ese es el máximo control que yo he tenido este año de horario.
3: Nivel bien,
0: chicos,
3: absoluto.
0: Vamos a bajar, que a partir de las 12 no ponen churro ni nada de eso. Y ha sido maravilloso. Hemos estado allí tremendamente bien y bueno, pues os vamos a hacer un resumen de lo que vamos a tener hasta la 1 de la tarde. Todos los días vamos a empezar con esa actualidad que no encontráis en Twitter, ni en Facebook, ni en los principales medios de comunicación cuando abrís los ordenadores. Son esas noticias que hemos encontrado de aquella manera y os la vamos a contar. A partir de las 10 todos los días vamos a tener nuestro tema del día. Hoy queremos que participéis. Hoy viene dado, a mí realmente lo que me ha sorprendido del Mundial no es que España haya ganado, o sea que España estaba entre las favoritas, había una posibilidad. Que a mí lo que realmente me ha sorprendido ha sido el mal perder que ha tenido una cierta parte, no vamos a decir toda Argentina, porque Argentina son 44, 45 millones de habitantes y me imagino que no todos serán así, pero es verdad que los que están enfadados hacen mucho ruido. Sí. El tema de las redes sociales, sabéis que los que están enfadados hacen mucho ruido, incluso 80.000 personas firmaron para que se repitiera la final.
3: ¿Alegando qué?
0: Porque habían perdido. Argentina está muy acostumbrada a jugar finales y ganarla, aunque en los últimos tiempos creo que han perdido dos de las tres que han jugado. La última que ganaron fue la de Messi del Mundial pasado, pero a mí me ha sorprendido de verdad negativamente el mal perder que han tenido algunos. Argentina no ha hecho, por más que quiera verse, o por lo menos yo lo pienso así, ¿no? Argentina no ha hecho un buen Mundial. Argentina, después de la fase de grupo, que bueno, la fase de grupo te puedes encontrar con un equipo más endeble y tal, pero luego se las ha visto y se las ha deseado para ir pasando. O sea, con Cabo Verde llegaron a la prórroga.
1: Y con Egipto.
0: Con Egipto llegaron con 2-0 al minuto 78.
1: Casi 80.
0: Bueno, le anularon a Egipto un gol que yo creo que le había subido el marcador. Pero yo creo que han tenido muy mal perder cuando Argentina no ha hecho un buen Mundial. Creo sinceramente y sin pasión ninguna que Argentina no ha hecho un buen Mundial. Y España, pues los datos lo confirman, España ha recibido un gol. España ha estado a puntito de ser el único equipo, creo, que ha ganado un Mundial sin encajar ningún gol. Hemos encajado uno. Y Argentina ha tenido, algunos argentinos, no repito, han tenido muy mal perder. Muy mal, alegando, pues no sé, conspiraciones absurdas. Cuando España le dio un repaso en toda la ley, ¿no?
2: Hubo un momento que durante el partido salía como unas estadísticas y eso era incontestable. Sí, yo que no entiendo el fútbol y de repente la posesión es todo en rojo.
3: El poderío.
2: Un tiro a puerta, 12 y el otro 0. No sé. Entonces, claro, ante eso.
0: Argentina ha sido el único equipo en una final de un mundial que no ha disparado a puerta en los 90 minutos del partido. En los 90 minutos, prórroga aparte, al final de los 90 minutos ha sido el único equipo que no ha disparado a puerta. O sea, que no ha disparado. Y entonces, bueno, pues hay una parte de Argentina, que algún de aficionados, que piensan que esto ha sido pues un boicot o que había una mafia para que Argentina no ganara el Mundial. Y a mí realmente me ha sorprendido ese nivel de no aceptación. Pues yo creo que perder una final siempre es fastidioso, ¿no?
3: Sí.
0: Y para gente como los Argentina, que viven el fútbol intensamente, pues ha debido de ser todavía más duro, siendo el último Mundial de Messi y tal, ¿no?
2: Y darse la vuelta mientras que está celebrando el equipo ganador.
0: Muchos detalles feos.
2: Bueno, por no hablar de las agresiones físicas, que son
0: muchos detalles feos. Y esto nos ha llevado hoy a tener el tema del día. Sobre el perder, sobre el mal perder. Queremos saber si tú tienes un mal perder, si eres de las personas que pierdes con facilidad y lo aceptas o ves conspiraciones por todos lados. Luego hablaremos, ¿no? Queremos saber si tenéis buen perder, si tenéis mal perder. También os podéis hablar del fútbol, si como pensáis que habéis recibido esta historia, ¿no? De este sector de hinchas argentinos. ¿Tienes mal perder? Este va a ser nuestro tema del día. Podéis mandarnos nuestras notas de voz al 670-940-200, 670-940-200, y a partir de las 10 de la mañana tendremos este debate para contrastarlo con todos vosotros. A las 11, después del boleto, va a llegar nuestro Jesús Acevedo con una sección.
1: ¿Va a llegar y dónde está Jesús?
0: Bueno, va a llegar la sección. Don Jesús nos acompaña siempre.
1: Tira una vocecita,
0: con su
1: Jesús,
0: grata presencia.
1: Ay, los fines de semana.
4: A lo Barry White.
0: Jesús Acevedo nos trae una sección que se llama Los pleitos no son para el verano. Pleitos, si no son para ninguna época del año, en verano todavía menos.
4: Todavía menos.
0: Y hoy, atención, vamos a tratar un tema que creo que os va a interesar mucho, que es las multas que te pueden poner en la playa. Que pensamos que la playa es un espacio libre de multas.
4: Sí, exacto.
0: Bueno, sabida del teotípico de prohibición de jugar a las palas o al fútbol, ¿no? Pero hay otra serie de prohibiciones que nos pueden acarrear una sanción por parte de las autoridades, ¿no?
4: Sí.
0: Así que...
4: Mira cómo se ha quedado aquí más de uno, ¿eh? Sí. Y además yo he estado haciendo un testeo, ¿no? Estaba haciendo un testeo este fin de semana y la gente no sabe que hay tantas multas por hacer cosas en la playa. Entonces vamos a intentar.
1: Yo te voy a preguntar varias, porque yo hay varias que me molestan especialmente.
0: Bueno, pues luego hablaremos. Vamos a hablar de teatro en esta.
1: Ay, me encanta.
0: Vamos a hablar de teatro porque se conmemora el 90 aniversario del asesinato de Federico García Lorca y se va a estrenar una obra de teatro que va a estar muy interesante, un texto escrito por Borja de Diego, con el que vamos a hablar, y con Loles Gutiérrez. ¿A ti te gusta el teatro? ¿No, Charo?
1: A mí me encanta, yo he hecho teatro también y me encanta.
4: Y tiene voz de teatro.
1: Y tengo voz de teatro. Hoy la tengo mejor que tú, la verdad, de teatrera también. Aunque también es verdad que las humedades por la noche son muy malas. Hace mucha humedad.
4: Del teatro.
1: Es que salió mucho, yo no he parado.
0: Hay una pregunta también típica que es, ¿qué hacen los, me refiero a lo que piensa la gente, ¿qué hacen los maestros en verano? Hay mucha gente que es que no piensa que no hacen nada, y para ello pues vamos a hablar con nuestro maestro Alberto, el maestro Alberto, el profe de guardia, que nos va a desvelar algunos secretos de lo que hace el profesorado en verano, Maruca.
1: Y nos va además a dar algunos trucos para

0: Maravillosa, y vamos a tener una entrevista musical con Alicia, que vamos a hablar de jazz contemporáneo con Alicia Camiño. Así que creo que nos tenemos por delante un programa maravilloso.
1: Variadito.
2: La verdad es que sí, y bueno, y lo de la otra actualidad, que fíjate cómo es la actualidad de Viva, Yuyu, que estoy aquí, estás hablando, estoy viendo Teletipo, y tenemos una noticia que acabamos de ver, que precisamente es para nuestro abogado, en esa otra actualidad que os va a encantar. Pero bueno, yo no digo nada,
0: Bueno, pues esta noticia, sabéis que todos los días pues vamos a empezar con estas noticias, haremos un repaso de lo que va a ser el programa y vamos a comentar esa actualidad que nos aparecerá en las noticias. Por ejemplo, yo me he encontrado hoy una, cuando se va con los perros a los montes y eso, parece que solamente hay que tener cuidado con las garrapatas, ¿no? Con los bichos que pueden coger, pero hay otros peligros, porque hay un equipo de rescate ha tenido que acudir a la montaña más alta de Escocia, ojo, para rescatar a un perro labrador que se puso enfermo. Y diréis, ¿por qué? Pues el perro, Jesús, se puso enfermo por consumir marihuana por error.
2: El perro estaba de vacaciones.
1: Eso dicen todos.
0: Eso dicen todos, ¿no?
3: Seguro que era por error.
0: Y la dueña, Cristina Blume, dice que su labrador negro de 5 años, que se llama Tokio, empezó a mostrar síntomas durante una excursión familiar cerca de la cima del Ben Nevis, en Escocia. Dice, estábamos a una hora de la cima cuando vimos que el perro...
2: ¿Pero seguro o estaban con la marihuana?
0: Ellos no. Ellos dicen que ni han fumado ni volverán a hacerlo. Como dice mi amigo Antonio Reguera, dicen que estaban a una hora de la cima cuando notaron que el perro empezó a perder fuerza en las patas traseras. El perro ya escuchaba voz mal y se mecía.
2: ¿Pero por qué las patas de atrás?
0: Pues no lo sé. La dueña dice que al principio pensó que podía haber sido un problema de columna o una hernia discal, porque el perro se movía regular y se había dado un pinzamiento o algo. Pero luego el perro empezó a perder el conocimiento intermitentemente. Dice, y estábamos en la montaña pensando que íbamos a perder. Y claro, el perro pesa 24 kilos, un perro bien criado, rollizo. Y se vieron obstaculizados porque llovía mucho, ¿no? Entonces, claro, tuvieron que pedir ayuda a los rescates de montaña. Y el perro, cuando lo atendieron, dice que tenía todos los síntomas de haber consumido cannabis. Le hicieron un análisis de sangre y realmente expulsó un gas, no dicen por dónde, que olía a marihuana. Era como si estar al lado de alguien fumando hierba.
2: Qué peste.
0: Y dicen los veterinarios que la han atendido, que el animal ha podido comer un alimento con cannabis que alguien pudiera haber tirado.
2: Una magdalena,
0: la famosa magdalenita de la risa.
2: Claro.
0: O algo un poco más escatológico. Que haya comido un excremento humano.
2: ¡Ay! ¡Bella!
0: Porque los perros hacen estas cosas.
2: Sí, pero que ahí
0: yo doy fe.
2: Qué asco. Que tu no.
0: Sí.
2: Da fe de que, como notario, de que
0: el perro que tenía María, el beagle que teníamos nosotros, las cacas van como si fueran un McDonald's. Van flechados y hay que tener cuidado, los perros hay que tener cuidado. Entonces hay veces que el perro pues ha podido consumir algo de humano, y lo cierto es que el perro cogió un morazo. El animalito, así, con cuidado cuando llevéis los perros al monte, porque puede pasar alguna cosa. Dice que afortunadamente el perro se recuperó, pudo volver al día siguiente, y lo único que dice que el perro que tira por ese sendero ya.
3: No quiere ir por otro lado.
2: Oye, la verdad es que lo del cannabis, la marihuana, el otro día iba a montar, yo me he estado quedando en casa de mi padre, ¿no? Y claro, pues estaba tiene unas escaleritas antes de acceder al portal, y había un chico joven sentado, mira, estaría fumando eso.
1: Tenía un perro.
2: De verdad, el olor me llegó, hasta que me monté en el ascensor, se metió en el ascensor. Cuando te llega.
3: A mí me pasa en algún concierto.
2: ¿Tú vas a conciertos?
3: Pero es que además la gente deja como que en el más grande, o sea, huele más al final.
2: Ay,
0: dejan el mejor vino para el final.
3: Exacto. Y ya tú sales con un morado.
2: Oye, Yuyu,
0: claro, que si se lo fuman al principio, no sabe lo que está viendo.
3: Le da igual.
0: Tú vas a Cañita Brava y te crees que es Deep Purple.
2: Oye, Yuyu, ¿qué te parece que ceda mi turno ahora?
0: Por
2: porque
0: favor.
2: Acaba de salir esta noticia y es muy buena, y la realidad sigue superando la ficción.
3: La verdad es que es súper interesante. Me la acaba de mandar Charo. Y bueno, pues me parece que es admirable lo que ha hecho una compañera abogada de, de Huelva.

0: De adscrita al partido judicial de Ayamonte.
1: ¿Qué ha pasado?
0: Que se llama Gemma Gutiérrez, que ha tenido toda la arte del mundo.
2: A ver.
0: Y es que, bueno, ha tenido un caso en donde una persona sufrió un accidente y reclamaba daños y perjuicios, pues parece ser que a un centro comercial conocido. Y nada, resulta que el asunto venía del año 2020 y, bueno, se reclamaba 10.000 euros al espacio comercial, ¿no? Resulta, fijaos, es de 2020 y el juicio lo fijaron para noviembre de 2026. Fijaos cómo está la cosa.
3: Bien, rapidito.
0: Si os digo que los pleitos...
3: Juicio rápido.
1: Juicio rápido, sí.
0: Sí, intentamos evitar los pleitos mejor porque más de uno se puede quedar por el camino, ¿no?
1: Pero bueno, hasta aquí es una noticia normal.
0: Claro,
1: ¿cuál es? ¿Dónde está?
0: Totalmente, totalmente. Se iba a celebrar por videoconferencia y resulta que el abogado de la otra parte pues ha mandado un escrito pidiendo modificar la fecha de nuevo, pero un escrito en catalán. Porque
1: bueno,
0: la sede del centro comercial
1: es allí,
0: pero oye, lo está mandando a un juzgado de Andalucía, ¿no? Y resulta que esta compañera, con todo el arte del mundo,
1: la abogada ha contestado
0: a la parte contraria. dirigiéndose con un escrito al otro compañero abogado catalán en latín.
3: En latín.
1: Qué bueno. ¿Y se puede decir algo? ¿Hay algo ahí?
0: A ver cómo estáis vosotros de latín.
1: A ver, venga.
0: Petitioni suspensionis des justa causa ad dien conventam mutandam cus justa causa proposita resolutio lingua aleaquam hispánica sine traslatione. Ac parte ep isa curia nescientibus qui indicto bien, documento exprimatur bel ius significatione.
1: Ole,
0: vámonos.
1: Ole, ahora tiene ya que te utilizar el traductor catalán, latín, catalán.
0: Hombre, básicamente.
2: Se entiende perfectamente.
0: Ella le dice que no ve motivos para modificar la fecha en latín, con todo el arte del mundo. Aún así, ha aportado, y esto está en clase, ¿eh?, la compañera de Huelva, ha aportado una copia de esa carta en catalán, para
1: ¿también?
0: Que no se esfuercen los compañeros en traducirlo. Entonces, hombre,
3: bueno,
0: que a día de hoy vivan las lenguas cooficiales del Estado, pero que yo creo que hay que tener también, ¿no?, la sensatez de saber a dónde te diriges, y es muy fácil a día de hoy con un ChatGPT y similar hacer unas tradiciones que quedan bien, ¿no?
2: Bueno, entonces, sobre todo si ya lleva tantísimo retraso, hombre, vamos a facilitar, ¿no? Las cosas,
1: ¿no? Limito, no, claro.
0: Si tenga ganas de mediar, hace las cosas bien.
1: Pero ha tenido arte. Me escribe tú en catalán, pero ahora yo te la leo.
0: La compañera, me ha encantado.
1: Bueno, así pues que, voy a contaros yo ahora la mía. Atento, Jesús,
0: venga,
1: Acevedo, esta no sé si te va a gustar.
0: También para mí, venga, a ver.
1: No sé si te va a gustar. Atento, porque hemos descubierto en la prensa, en esa otra actualidad, que un médico llamado David Callejo, abro comillas, dice: nunca te duches con las lentillas puestas. El agua puede llevar un bicho que te puede dejar ciego. Ay, el agua. Yo no lo sabía esto, que el agua lleva a lo mejor ciertas bacterias que te puede comer el ojo.
3: Se entra la lentilla y el ojo.
0: O si tienes alguna heridita, sabes.
4: El agua potable puede llevar, se supone que está depurada.
3: Bueno, se supone.
0: Aquí como servicio.
3: Como tú analices el agua potable.
0: Hombre,
3: ¿qué puede encontrar conejo?
1: Hombre, conejo como liebre.
3: Depende de la zona.
4: ¿Vosotros no bebéis agua del grifo?
3: Totalmente sí.
1: Sí, ¿no?
0: Sí.
3: Pero hay veces, por ejemplo, yo he tenido ahora en mi casa ha habido una fuga de agua, que hemos tenido que controlar. Cuando me he ido de vacaciones, he cerrado la llave de paso general, y cuando vuelves y la abres,
4: tienes que dejarla correr.
3: Porque si te duchas o por lo que sea,
0: hay agua estancada.
4: Eso es como las
3: puede haber bacterias no en el agua, sino en la cañería. Y puede haber problemas.
1: ¿Sabéis cómo se llama el microorganismo? El microorganismo acantameba.
3: ¿Y por qué no se llaman Emilio?
1: No.
3: Se llaman Rosario, Maricarmen. El microorganismo Maricarmen.
1: ¿Pero qué pasa? ¿Hoy no os dais cuenta de mi cara? Encima me llamáis microorganismo.
0: Sí, está estupenda con tu gafa nueva.
1: Bueno, pues se refugia en la córnea, Maruca.
0: En la catemba esta
1: se refugia en la córnea y puede causar ceguera. Y el sanitario pues pone...
3: La córnea tiene nombre de isla de Canarias inhóspita. Como la Gomera, la córnea.
1: Bueno, pues nada, no ves cómo no nos dan.
3: No, verdad, te digo que sí, yo. Que hay que, hay
1: bueno,
3: que...
1: pues cuando, aunque sea imperceptible, cuando, atención, oyentes y oyentas, cuando os pongáis las lentillas, siempre, parece ser que cuando nos las ponemos, yo soy usuaria, siempre se irrita un poco la córnea, la capa más externa del ojo. Y como consecuencia de esa pequeña irritación, se crean pequeños agujeritos por donde se pueden meter los microorganismos. Exacto. La cantemma.
4: Entonces, ¿qué hay que hacer? Exacto, ¿nos quitamos las lentillas antes de ducharnos?
1: Pues sí, evita ducharte.
3: O duchar con las gafas.
1: Las gafas nuevas.
3: O ducháis con las gafas, que a lo máximo, lo primero que te las limpia, que está bien.
4: Aprovecha, claro.
3: Y luego a lo máximo se te puede quedar un microbio en la patilla, pero eso no es problemático.
1: Lavaros bien las manos, evitar duchar, ir a la piscina o a la playa
0: no,
1: con las lentillas.
0: Y no
1: vais
0: directamente del grifo cerrado, sino dejar correr siempre un poquito el agua. Eso me lo dijo la médica.
3: Y si es posible, ducharos con agua mineral. Pero eso ya es para los ricos.
0: Bichín catalán.
1: Bueno, pues venga, ya está, la mía ya está. La siguiente, ¿para
3: la siguiente quién va?
1: ¿Quién
3: va?
2: Voy yo.
3: Venga.
4: El licenciado
2: está,
4: Parra.
2: Sí, porque en Francia están entre el calor y los robos, están que no levantan cabeza. Resulta que el pasado jueves por la tarde, en el museo...
3: Torremolinos. Esa mujer va a vender así en Torremolinos. Menos mal que en Francia no hay localidades que se llamen así. Torremolinos, Torrecera, cerca de Jerez.
2: Bueno, yo no sé pronunciar esto tampoco, ¿eh? Sin R, yo no lo sé pronunciar. En Châtillon-sur-Seine.
3: Sí.
2: Bueno, pues allí
3: es una localidad, ¿no?
2: En el Museo del País de Châtillon, pues se produjo el robo de un collar, un torques que se llama de oro del tesoro de Vix. Un tesoro de incalculable valor de su patrimonio. Solo pesa 480 gramos, pero es de oro macizo y en su día fue el collar que adornó el cuello de la princesa, de una princesa celta que estaba enterrada de hace más de 2.500 años allí. Bueno, pues el viernes por la tarde, vestidos como turistas, un grupo de ladrones se adentraron en el museo con total normalidad y delante de otros visitantes robaron y a rostro descubierto robaron el...
1: Francia,
2: o sea, sí.
0: Tan normal llevan, ellos, ¿no?
2: Llevan una rachita.
1: Según
2: el alcalde, dice que los autores demostraron una organización y una rapidez de ejecución que, bueno, pues que le permitieron llevar a cabo el plan con éxito. Ya unos días antes, al parecer, había varios que habían sido vistos intentando entrar al museo, pero no lo consiguieron. Y la directora del museo, nada, dice que habían roto una ventanita, pero que todo bien.
4: Eso es rarísimo.
1: Esto está
4: mal.
2: Pero es que llevan, no, yo creo que como han visto que se puede, es decir, como ha habido varios robos que han acabado, bueno, con éxito para ellos, pues nada, dice el ayuntamiento que ha invertido 150.000 euros, pero bueno, nada, no se
3: supone. Bueno, pues si alguien tiene el collar,
0: que
3: lo devuelva. Llegamos al final de esta primera media hora de la mañana del verano, estamos hasta la una, llega ahora los servicios informativos, luego vamos con nuestro tema del día, así que no marcharos, no iros muy lejos.

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8: Siguen activos los grandes incendios forestales de Ávila, Madrid, de Toledo. El fuego mantiene evacuadas o confinadas a casi 100.000 personas en estas zonas. Ha calcinado ya 77.000 hectáreas en total. De hecho, solo el incendio de Ávila ha quemado 50.000 y se ha convertido en el más grave por superficie quemada que ha habido nunca en España. Cuéntanos, Olga Moya.
9: El operativo para combatir el fuego cuenta con 1.500 militares y 500 medios apoyados por efectivos de Grecia, Italia, Turquía y Portugal, y también de 11 comunidades autónomas. En otro punto de España, en Castellón, el fuego sigue sin control, con más de 16.000 personas evacuadas y 6.500 hectáreas arrasadas. Todo apunta a un incendio provocado. El presidente del Gobierno, Pedro Sánchez, visita hoy la zona afectada.
8: La magnitud de los incendios forestales de Toledo, de Ávila, de Madrid, están lejos de Andalucía, pero es tal que el humo ha llegado hasta aquí, tanto que la delegación del Gobierno andaluz en Jaén y varios ayuntamientos jienenses han publicado un aviso para explicarlo a la ciudadanía. Jaén, César Domínguez.
10: Informaciones que han llegado a través de redes sociales y medios de comunicación a vecinos y vecinas de Jaén que percibían el olor a quemado, unas sensaciones que habían despertado cierta alarma, sobre todo en municipios del norte de la provincia. La nota de la Junta de Andalucía explica que ese olor a quemado y la columna de humo procedía del centro de España, que se ha desplazado a gran velocidad por las capas altas de la atmósfera, llegando hasta la vertical de la provincia de Jaén. Los ayuntamientos del norte de la provincia también emitían notas informativas pidiendo a sus vecinos, sobre todo aquellos con problemas respiratorios, que cerrasen las ventanas y evitaran salir a la calle. Esta mañana todavía huele a quemado. Aquí en la capital también ha empeorado la visibilidad por el humo.
8: Y recuerden que Andalucía sigue en riesgo muy alto por incendios forestales, que en la mitad occidental de Andalucía es el riesgo extremo, no ya muy alto, sino extremo. Sobre todo, es una advertencia que lanza el Infoca ante el aumento de las temperaturas previsto para esta semana. Cambiamos de asunto. Adelante Andalucía se coloca por delante del PSOE como partido más capacitado para dar respuesta a los problemas de la comunidad. Así lo recoge la encuesta del Centro de Estudios Andaluces, que se acaba de publicar esta mañana y que sitúa en primera posición al Partido Popular. Inma Carrasco.
11: El 26,7% de los andaluces considera que el PP es el partido que puede dar mejores respuestas a los problemas. Adelante Andalucía llega a la segunda posición con el 16,5%, le sigue el PSOE con el 12,3%, con el 12,3% Vox por debajo del 10% y por Andalucía alcanza el 5%. El barómetro nos deja también otros dos datos. Sobre inteligencia artificial señala que casi el 70% la ha usado en Andalucía. Sobre las vacaciones, uno de cada tres andaluces se va a quedar en casa este verano.
8: Ahora noticias locales y provinciales, son las 10:03 de la mañana.
12: En Jerez a esta hora hay 28 grados, en el Bosque uno más 29 y en Sanlúcar 27. Jerez acoge hoy y por primera vez la reunión anual de directores del Instituto Cervantes, que va a estar presidida por la reina Letizia. Durante tres jornadas, cerca de un centenar de responsables de los distintos centros de esta entidad por todo el mundo van a analizar las líneas estratégicas de la institución de cara al próximo curso y van a debatir sobre la promoción internacional de la lengua española y la cultura asociada a ella. Allí está Pablo Cosano. Buenos días.
13: ¿Qué tal, Pilar? Bueno, pues estamos ya esperando a que comparezca el director del Instituto Cervantes, Luis García Montero, que va a dar una rueda de prensa junto con Julia Caballero, hija de José Manuel Caballero Bonal. Precisamente los actos del centenario del nacimiento del escritor y premio Cervantes jerezano es el motivo por lo que se reúnen aquí los directores del Instituto Cervantes. Van a estar en jornadas de trabajo durante tres días, no solamente aquí en Jerez, sino también en Chiclana, en Cádiz y en Rota.
12: Gracias. Ganemox le exige a Pelayo que elija entre el plan contra el cambio climático de Jerez o el pacto de PP y Vox en Andalucía. Ganemox Jerez llevará al próximo pleno municipal una batería de preguntas para que el gobierno de María José García Pelayo le explique cómo piensa desarrollar el plan de acción contra el clima y la energía sostenible después de que el Partido Popular haya firmado en Andalucía un acuerdo de gobierno con Vox que se supone un ataque frontal a las políticas de lucha contra el cambio climático. Tere Chamizo, portavoz de Ganemox.
14: Las zonas de bajas emisiones, el Pacto Verde Europeo o la propia legislación andaluza contra el cambio climático. Por eso queremos saber con qué se queda el gobierno municipal. ¿Con el plan del clima que ha aprobado para Jerez o con el pacto que su partido ha firmado con Vox? Porque las dos cosas son difíciles de hacer compatibles.
12: Y así llegamos a las 10:05. Estaremos muy pendientes de todo lo que ocurra en esa reunión.
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0: Iniciamos esta segunda hora de la mañana del verano, estrenándonos hoy con este maravilloso equipo que da el relevo al también maravilloso equipo de nuestra querida Maite Chacón, ¿no? Que ha estado con Miguel Ángel Parra, que ha estado durante el mes de julio batallando con el programa.
1: Con la calor. Con el mundial.
0: A esta hora todos los días vamos a tener la participación de los oyentes, tiempo para que nos deis vuestra opinión. Hoy vamos a hablar de saber perder. ¿Cómo lleváis eso de perder? La semana pasada, el anterior, se disputó la final del Mundial 2026 entre España y Argentina. España pues creo que ganó justamente. Argentina
2: más, digo, más que justamente.
1: Ganó por derecho.
3: Si alguien tenía que estar enfadado somos los españoles, ¿o no?
0: Y tras la derrota de Argentina, en la que, como es habitual, pues muchos aficionados argentinos tenían mucha fe puesta en conquistar su cuarta estrella, su cuarto entorchado mundial, pues para ellos pues fue una decepción. Y hay un grupo de argentinos, no podemos decir que toda Argentina, porque ya les repito, Argentina tiene aproximadamente 45 millones de habitantes, y los que están haciendo ruido pues son unos cuantos. De hecho, solamente han firmado unos 80.000 personas para que se repitiera la final del Mundial, porque según ellos había habido algún tema raro, ¿no? Para resumiros un poco las excusas de los argentinos en esta no aceptación de qué pasó, dicen algunos que el partido estaba bañado, que el bajo rendimiento argentino se interpretó como que los argentinos debían de perder, porque todo ello viene a una frase de Messi en el vestuario, que luego, ahora os explicaré por qué, ¿no? Messi reúne a los futbolistas argentinos, a sus compañeros, antes de la final, le dicen que se olviden de todo y que vamos a jugar el partido. Vamos a olvidarnos de todo, hay algunos argentinos que lo han interpretado como que han recibido presiones, ¿no? Y según cuentan otras noticias, es que los jugadores de la selección argentina, momentos antes de salir, eso es lo que se ha dicho, porque yo no estuve allí.
1: Ya te hubiera gustado,
0: ¿no? Me hubiera encantado. Lo que se dice es que los jugadores argentinos pues le habían dedicado como una especie de homenaje a Messi por ser su último partido mundial con la selección, y Messi, como lo que dice a su compañero, que vamos a olvidarnos de todo, de homenaje, de historia.
1: Y de jugar.
0: Y
1: casi.
0: Vamos a jugar al partido, ¿no?
1: Y de jugar.
0: Pero bueno, es verdad que Argentina pues demostró un nivel muy cortito, incluso en partidos antes de cuartos, de octavos, que no estuvo a su nivel, le costó, remontó más por orgullo y por fe que por buen juego. Y luego pues la final, pues España le dio un soberano repaso, pero esto no ha sido bien acogido por algunos argentinos, ¿no? Hay otra gente que dicen, aparte de que el partido estaba arreglado, que hay una teoría que sostenía que la FIFA había intentado castigar a Argentina, porque cuando acabó el partido con Inglaterra, Argentina, los jugadores sacaron un cartel que ponía las Malvinas son argentinas.
3: Es verdad.
0: Y la FIFA prohíbe expresamente todo tipo de contenido que puede interpretarse como contenido político, como contenido apoyo a Israel o apoyo a Palestina. Todo eso se interpreta como contenido político y es susceptible de ser sancionado. Entonces hay una teoría que dice que la FIFA debió haber sancionado a Argentina por esta historia. Oficialmente no se hizo, pero hay quien piensa, dice que la FIFA amenazó con sancionar a Argentina por esta historia y poco menos que le obligó, le exigió que perdieran la final para no tener que sancionarlo. El propio seleccionador argentino, Scaloni, negó cualquier tipo de presión de la FIFA para perder el partido. Otra teoría que tienen estos argentinos es que la FIFA necesitaba un campeón europeo, porque se hablaba de un pacto para asegurarle a Infantino, el presidente de la FIFA, el apoyo europeo para su reelección. Ya hay mentes calenturientas que dicen que había un acuerdo. Todo estoy haciendo un resumen de lo que hay, ¿no?
1: Lo más fácil, yo creo que la explicación es la más fácil, claro, que hemos jugado bien,
0: que
1: y
0: no
1: punto,
0: jugaban,
1: hemos
0: ganado. Está. Otras historias hablan de un acuerdo político entre España y Estados Unidos, claro, ya la deriva va a esto, ¿no?
1: Porque Trump no se fue de la foto.
0: Porque según dice que Estados Unidos y España habrían negociado las bases de Rota y Morón a cambio del Mundial.
3: Venga ya, madre mía.
0: También de hablan del arbitraje favorable a España.
1: Yo no vi eso en el partido, ¿no?
3: Tan favorable.
1: Y yo no entiendo de fútbol, pero bueno, nos
0: hablan
1: anularon
0: de posibles problemas extradeportivos en el vestuario, que circulaban rumores sobre un control antidopaje sorpresa y una entrada del FBI para detener a... Vamos, esas son las teorías que se han...
3: ¿En el vestuario de Argentina, el FBI?
0: Sí, se ha hablado también de manipulación tecnológica, ha habido algunos... tuiteros argentinos que han dicho que el balón tenía un chip que se podía controlar.
3: Bueno.
0: Hay algunos que aportan imágenes de un gol de Argentina que no entró, como diciendo que sí entró. Yo he leído cosas, yo he leído uno que decía que cuando ya con el partido de España con el 1-0, hay un centro que está a punto de ser gol, pero que despeja a España y es córner, ¿no? Hay gente que ha dicho que ese balón entró. Hay uno que afirma que su madre vio que el gol entró y que él vio el partido con el 1-1 y que cuando cambió a un canal con una VPN ya el partido estaba 0-0 otra vez. O sea, hay una serie de conspiraciones. Y yo lo digo de verdad, a mí me ha sorprendido negativamente toda esta ola de no reconocimiento y no aceptación. Argentina es un gran país, Argentina tiene una gran selección, pero a mí me ha sorprendido negativamente. Además, creo que esta ola de quejas y de protestas no le hace ningún bien ni a Argentina como selección ni a Argentina como país, porque están dando una imagen
3: pésima
0: con lo fácil que es
1: reconocer.
0: También había otro que decía, Argentina le ha rematado a puerta a Cabo Verde 22 ocasiones, Argentina no sé cuánto, y a España cero. Algo tiene que haber. Dice, claro, algo tiene que haber porque España hizo muy buen partido y no lo dejó jugar. Pero hay quien sigue empeñado en que esto fue una teoría de la conspiración y que poco menos que el Mundial nos lo han regalado. Así que bueno, seguimos disfrutando una semana más del Mundial, y hoy queremos saber cómo lleváis vosotros esto del saber perder, si vosotros acatáis, ya sea con vuestros equipos de fútbol, ya sea en vuestra vida diaria.
1: Se me ocurrió la maldad.
0: Sí, en carnaval también.
1: Perdóname.
0: En carnaval también. Hay quien lleva mejor. Hay quien lleva mejor eso.
1: Perdóname, Yuyu, perdóname.
0: Fíjate, sí, he quedado segundo varias veces.
1: ¿Tienes buen perder?
0: Yo creo que sí. Yo no me he quejado nunca del jurado. No me he quejado nunca, jamás. Yo siempre he dicho que el jurado, yo me enfadaría con el jurado cuando yo supiera que realmente había una mano negra que iba por mí o alguna mala leche, pero como no he sido nunca consciente o sabedor de eso, mientras que sea a gusto del jurado, claro, para bien y para mal. Bien. Cuando el jurado nos ha tratado mejor, pues perfecto, y cuando nos ha tratado un poco peor, pues tampoco pasa nada. Yo creo que no tengo mal perder. Habrá quien piense que sí, pero yo no tengo mal perder. Yo lo que pasa es que siempre he dicho muchas veces que yo pienso que los puntos deberían de quitarse. Ya lo hemos hablado muchas veces,
1: sí,
0: ¿no? Pero hay gente que interpreta que eso es un mal perder. Yo no me considero que tenga mal perder. Pero quiero saber cómo pensáis vosotros, cómo lleváis vosotros eso de perder en el fútbol, en vuestra vida diaria, en una discusión o una cosa con vuestra pareja. ¿Cómo lleváis esto de perder? 670-940-200 es nuestro teléfono para notas de voz, y ya nos estáis contando cosas como esta.
4: Buenos días, soy Jorge desde Málaga. Pues mira, una historia de saber perder con la que yo aprendí a saber perder. Tenía un familiar que era un tieso, me debía un dinero, y bueno, pues me empezó a poner muchas pegas para no pagarme ese dinero, pedirme muchas cosas. Digo, mira, paso. Digo, ya lo que tengo ganas es de quitarme esto de encima. Perdí un dinero, unos 2.000 euros, pero gané en tranquilidad. Lo más gracioso es que cuando llegó la hora de ajustar la cuenta final de la herencia y todo el asunto, esta persona, al residir fuera de España, le retuvieron un dinero equivalente al que yo perdí por querer ganar en tranquilidad.
5: El karma.
3: Exacto.
1: Miguel Ángel, iba a decir cualquier.
4: Perdí dinero, pero gané en mucha tranquilidad. Para... saber ganar también hay que saber perder.
1: Bien.
4: Un saludo.
3: Muy bien.
1: Oye, lo que...
3: Y planificar las herencias, ¿eh? De verdad, os lo digo de verdad, que en el despacho se ven muchos hermanos y muchas cosas desagradables por no haber planificado bien las herencias.
0: ¿Vosotros lleváis bien eso de perder, en lo que sea?
1: No, yo lo llevo muy mal.
0: No llevas mal, ¿no?
1: Hombre,
5: no te pega nada.
1: A lo mejor no lo demuestro, pero por dentro... No, me gusta porque es tanta mi nivel de autoexigencia, incluso una discusión que digo... Pero no lo demuestro, pero digo... Yo lo llevo mal, reconozco que llevo mal, pero bueno, lo asumo.
3: Yo con la edad lo llevo cada vez peor, ¿eh?
1: Y tú eres un chiquillo.
3: Te lo digo de verdad.
1: Un chiquillo. ¿Y tú, Miguel Ángel?
2: Yo, vale, a perder no le gusta a nadie, eso es evidente. Ahora otra cosa es cómo lo gestiona. En temas de competición, yo no soy nada competitivo, me da igual. Ahora, cuando has dicho lo de la pareja, digo...
0: ¡Claro!
2: Ahora ya es otra cosa. Porque plantear las discusiones como ganar y perder ahí...
1: Mira cómo cambia el rictus.
2: Sí, yo como que quiero... Como que me gusta ser... Soy como... Me pierde la sensatez. O sea, es decir, yo quiero... ser como llevarlo hasta el extremo, ¿no? Entonces, por ejemplo, hablando de lo del fútbol, por eso me llamaba tanto la atención lo de Argentina. Uh-huh. Porque era tan evidente que, sí. Hombre, chico, sí. Vamos a ver, si tú dices, sí. Mira, ha estado súper reñido, ha ganado, ha marcado en el último momento, vale. Pero como los datos eran incontestables, sí. Me llama la atención ver vídeos de medios de comunicación en Argentina hablando de una realidad paralela, ¿no? Que es la que hemos vivido nosotros, que te puede llevar la afición.
1: Nosotros y el resto del mundo, ¿vale? Claro, mira, sí, tú, sí. Que no,
2: eso es lo que iba a decir. Antes hablaba el Yuyu de la campaña para que se repita el partido, 80.000 firmas. Para que echen a Argentina del Mundial, una campaña de firmas ha superado los 23 millones de firmas.
3: ¡Qué barbaridad! Sí, sí, sí. ¡Qué diferencia!
2: De 170 países, porque claro, la gente no es tonta. Es decir, bueno, había cosas tan evidentes. Y ya, lo de las agresiones físicas,
1: eso
2: por ahí
1: eso
2: no,
1: fue
2: por ahí
1: qué
2: no
1: fuerte,
2: pasa.
1: ¿Eh?
3: Y no sé si habéis visto en redes sociales cómo lo celebraban otros países. Brasil, sí.
1: Sí. Inglaterra.
3: Brasil, loca. Inglaterra.
1: Inglaterra con nosotros.
3: Inglaterra con nosotros.
0: Claro, es que este año se han cumplido 40 años del famoso gol de Maradona de la mano de Dios, que ahí los argentinos podían haber dicho también, hombre, se fue después Maradona marca el gol del siglo, ¿no? Pero ese fue con la mano. Argentina podía haber dicho, Inglaterra podía haber dicho, bueno, que se tenía que haber repetido ese partido, ¿no? Y bueno, son cosas del fútbol. Pero bueno.
3: Pero qué fuerte Inglaterra con nosotros, ¿eh?
1: Hay más, es que tenemos 670-940-200.
5: Y me tocó el perder. Buenos días, Yuyu, compañía.
0: Buenos días.
5: Yo estoy tan acostumbrado a perder que cuando gano me cabreo. Estupendo lo llevo.
1: Qué arte más grande que cuando... ¿Qué oyentes
6: Buenos
1: tenemos?
6: Días, amigos. Francisco soy. Yo Hola, Francisco. Pienso que el mundo entero se grabó ese partido en su imagen de cómo jugó Argentina y cómo le dio una lesión a España, de saber estar, de jugar al fútbol, y al final lo que hicieron los argentinos fue lamentable. Fue grabado por todo el mundo y España se portó su estrella, que es muy bien por España. Y ahora que si Unai Simón había sembrado la portería con ajos, que si mi suegra había puesto
0: con ajo y agua,
6: ¿no? Tenazas atravesadas, que si hubo un yuyu, que si no yuyu, hubo, que si el campo era un patatal, que si el FBI y los antidisturbios y los geos de España entraron a saco llevándose argentinos de la grada y todo eso. Eso es una parafernalia por no saber perder. Bien. Eso es lo que pienso, que no supieron perder porque tenían asumido que iban a ganar. Nada más que eso, fue una pataleta de niño pequeño.
1: Bien.
6: Un abrazo, amigos, buenos días.
1: Oye, tenemos que...
7: Hombre, pues buen perder yo, ¿eh? Mira, yo cuando aparecieron los ajedrez electrónicos de aquellos tiempos, bueno, que eran unos fenómenos, ¿no? Me ponía a jugar con ellos. Y entonces yo, cuando ya me veía que me iban a ganar, que era rápido y corriente, pues lo desenchufaba. ¿A qué tengo buen perder?
1: Oye, que os iba a decir que, bueno, es que claro, como lo hemos vivido en vacaciones, pero ¿y esa campaña previa de medios argentinos, de influencers, de gente que nos dio caña y que nos insultó a todos los españoles? Sí, sí, sí, sí. Ya no solamente el mal perder, sino esa mala baba que tuvieron. Además, quería preguntarte, pero te voy a hacer la pregunta después de la publicidad. Una pregunta, a ver si te hace lo mismo desgracia una cosa que tú has comentado aquí varias
0: Venga, pues
1: varias
0: hacemos una paradita en el camino y enseguida volvemos. Ya sabéis, 670-940-200 en nuestro WhatsApp para notas de voz. Estamos hablando hoy de cómo lleváis eso de perder.
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0: de Málaga. Alegro mucho que estéis aquí. Pues parché en pareja con mi cuñada y mi marido. Mi cuñada, mi marido y yo. Eso es horroroso. Horroroso. Sobre todo es que yo no sé jugar. Y ahora, pues digo, ahora te mato esa. Tú salgas, pum, la casualidad que sale. Madre mía, el otro con la cara, mi esposo, que es el que más lleva muy malamente el perder. Y ahora con esa, con cinco, pum, y me la cargo. Mira, sí, pero que son casualidad. Y ya llega el momento en que mi cuñado dice, si me mata esa, ya no juego más. Con ustedes. Y mi marido se coge un cabreo, no podemos reír, no lo podemos celebrar, porque es que horroroso el mal rato que este hombre se lleva. Y al final termina, no, si yo no tengo mal perder, lo que me da coraje es que me gane quien no sabe.
1: Ahora mal perder lo tiene.
0: Suegra de pasado igual. Pobrecita. Bueno, venga, muchas gracias.
2: Suegra, por estar ahí.
3: Uy, ahí hay muchas lecturas,
4: Yuyu. Ahí hay muchas lecturas, sí. Pero bueno, queremos contar con la opinión de una experta en estos temas para saber qué puede estar detrás de una frustración como esa de cierto sector de la afición argentina después de haber perdido un mundial. Vamos a hablar con Olga Albaladejo, que es psicóloga clínica y que escribió un artículo acerca de qué es lo que había detrás del mal perder de Argentina en el Mundial. Olga, ¿qué tal? Buenos días.
5: Hola, buenos días a todos.
4: Buenos días. ¿Es normal este comportamiento de cierta parte, repetimos, no todo el pueblo argentino, pero de cierta parte de la afición argentina y en especial también de los futbolistas después del Mundial?
5: Bueno, normal es. Otra cosa es que sea lo deseable. Pero efectivamente es normal el reaccionar con semejante frustración ante la pérdida y sobre todo cuando pierdes algo que para ti es muy importante. Os estaba oyendo hablar de cómo era posible que ante la evidencia surgieran tantas hipótesis. Pues precisamente porque como es evidente que hemos perdido, necesitamos señalar fuera buscando culpables, porque si los culpables somos nosotros, nos hundimos en la miseria.
3: Olga, ¿no es lo mismo? ¿Es igual o el sentimiento de frustración es el mismo cuando pierdes ante dos o tres personas que ante millones de personas?
5: Claro que no, imposible que sea lo mismo. De hecho, ¿no os pasa a vosotros cuando os caéis, si os caéis en la calle, enseguida os levantáis para acá, mirando alrededor a ver si no te ha visto nadie?
3: Me ha pasado hace un rato, sí. Era las 7 de la mañana.
5: Claro. O si no quieres, entras a hacer algo o te cuelas en un servicio, en un bar, pues vas sin mirar a nadie. Y si tú no miras a nadie, ¿te parece que nadie te va a ver? Pues pasa que no.
4: Y en cierto modo, Olga, esto es comparable también a las fases, por ejemplo, de un duelo, ¿no? De cuando alguien pierde a un ser querido. Se entran en muchas veces en la fase de negación, de no aceptación de que una persona querida se te ha ido. Tiene claro, algo de relación, ¿no?
5: Tiene algo de relación, sobre todo en cuanto a la parte en la que nos identificamos con lo que se nos ha ido, o en el caso de un partido de Argentina, con lo que creemos que somos. Es difícil diferenciar lo que perdemos de lo que creemos que somos. Y cuando la frase deja de ser he perdido un partido, o he perdido a una persona, o he perdido un trabajo, y empieza a ser soy un perdedor, es muy difícil.
4: Leo aquí en tu artículo, que leo textualmente, dice: una cosa es sentir rabia, tristeza o impotencia, que son emociones completamente humanas, y otra convertirlas en una conducta dañina. Dices que saber perder no significa sonreír o no llorar por haber perdido o felicitar al ganador. El mal perder, dices, comienza cuando no podemos soportar ese dolor sin atacar al otro, negando su mérito o comportarnos como si el resultado fuera una ofensa personal.
5: Claro, yo cuento mucho en consulta, o hago mucho en consulta, el ejercicio de señalar a alguien, apuntarle con el índice.
1: Qué feo.
5: Y cuando tú estás apuntando a alguien con el índice, pregunto, ¿cuántos dedos te apuntan a ti? Siempre son tres. Por lo menos tres. Si lo estáis haciendo, que no os veo.
1: Sí, lo estamos haciendo. Se acaba de echar, vamos.
3: Ahí tengo yo mal perder.
5: ¡Claro!
4: Y hay una cosa importante que no sabemos, bueno, que no sabemos, que nos cuesta digerir, Olga, pero que bien gestionada es importante. Perder es importante para seguir creciendo.
5: Perder es importantísimo para aprender quiénes somos y aprender a gestionar nuestras emociones. Ajá. Vivimos en un mundo muy de 0-1, muy binario, parece mentira. Con tanta inteligencia artificial seguimos en sistema de procesamiento básico. Entonces, o estoy feliz o estoy triste. O gano o pierdo. Y no. Realmente el saber perder es aprender a soltar, asumir que esta vez no lo he hecho tan bien como para superar a los que lo han hecho mejor y continuar. No es un resignarse ni mirar hacia afuera, es un aceptar lo que hay, integrarlo, tomar lo que puedo aprender de lo que ha sucedido y avanzar.
3: Qué interesante, muy buena reflexión.
2: Sí. Olga, hay un primer paso que es el de aceptarlo, ¿no? El de asumirlo, como en muchas otras cosas. ¿Algún consejito para el que se reconozca o nos reconozcamos los que no, en que no sabemos perder bien o asumir esas situaciones? Lo más cotidiano, ¿no? Algo, pero más, a lo mejor relacionado con lo físico, ¿no? Pues tomarte, no sé, respirar hondo, aparte de,
3: aparte de eso, ¿no?
5: Sí, mira, podemos hacer 4 pasos o 5. El primero, una pausa, tú lo has dicho, respirar. Evitar reaccionar. Respirar 1, 2, 3 veces. Así le estamos diciendo a nuestro cerebro que no hay un peligro de vida o muerte, que todo esto es gestionable. Lo segundo, llamar a nuestra emoción por su nombre. Pues estoy frustrado, estoy enfadado, estoy decepcionado. Lo tercero, lo comentábamos antes, separar resultado de identidad. He perdido, no soy un perdedor. A partir de ahí, ¿qué puedo aprender? ¿Qué puedo hacer mejor la próxima? Y fíjate, felicitar al rival.
3: Ole,
4: ole, qué bueno.
3: Eso es educación también, ¿no? Eso es buenas maneras, ¿no? Es que yo creo que Argentina perdió hasta las buenas formas. No solamente no tuvo mal perder, sino que perdió hasta las buenas maneras.
5: Sobre todo perdió las buenas maneras. De hecho, podía sentirse absolutamente frustrada y decepcionada, pero ese mirar en dirección contraria, esas peleas, esa agresividad, sí, ¿no? Lo que hace es que se ponga en evidencia cómo ha sucedido y que un mal perder sea noticia, fíjate, todos estos días después.
3: Olga, ahí, no, en la cara opuesta de esta moneda está nuestro, por ejemplo, nuestra selección y su entrenador, ¿no? Luis de la Fuente, con esa elegancia y esa caballerosidad con el que, bueno, incluso hasta los jugadores se acercaban a Messi y al resto de los jugadores a darle, bueno, pues, oye, la enhorabuena por el buen, bueno, no hicieron buen partido, esto es para nosotros, pero digo, la enhorabuena por haber sido, bueno, haber estado ahí, ¿no?
5: Sí, ahí en ese aceptar cuando ganamos y cuando perdemos y en ese no humillar al perdedor independientemente de la mala conducta que esté teniendo, se demuestra el nivel de gestión emocional y el nivel de madurez de las personas.
2: Sí. Claro, porque también hay que saber ganar. Que todo el mundo sabe ganar,
4: no,
2: pero
4: no todo el mundo sabe ganar.
2: Obviamente, entonces había una imagen muy gráfica que era la Lamine Yamal dando las gracias, ¿no? Como rezando, dando las gracias por la victoria y detrás un jugador argentino agrediendo a un español. Entonces era
4: el contraste.
2: El no saber ganar, o sea, el no saber perder y el saber ganar.
4: Bueno, también hay unas imágenes, han sacado unas imágenes de otros partidos, de otros mundiales, después de un gol, los argentinos riéndose de un portero que acababa, rival que acababa de encajar un gol. Quiero decir que hay que la derrota y en la victoria hay que saber, hay que saber comportarse. Pero quizás, Olga, puede ser que el sentimiento de frustración sea mayor cuando las expectativas de vencer son más altas, ¿no? Porque parece que Argentina tenía muy claro que iban a ganar este partido sin bajarse del autobús, como dicen en el ámbito futbolístico, y cuando la realidad te demuestra otra cosa, parece que se te cae todo lo que tenías pensado, ¿no?
5: Claro, la frustración es muchísimo mayor, porque ya te habías identificado con la victoria y habías hecho una visión de tu futuro determinada. Entonces, cuando pierdes, necesitas buscar excusas fuera, porque estaba clarísimo que tú ibas a ganar. Entonces, lo que ha hecho que pierdas no es tu mal juego, sino las confabulaciones externas. Han sido los de fuera los culpables, porque si he sido yo, es reconocer que no lo he hecho bien. y no todos estamos preparados para hacerlo.
6: Y Olga, ¿cómo nos podríamos preparar? ¿Cómo nos podríamos educar?
4: ¿Cuáles serían las claves para empezar a digerir y aceptar una derrota para seguir mejorando?
5: Mira, lo primero vamos a entender sobre nuestras emociones. Hay muy poca gestión emocional o enseñanza en gestión emocional y de hecho nuestro vocabulario para describir las emociones que estamos sintiendo en cada momento es muy limitado. Así que primero, pues practicar cada día, parar un momento y pensar, ¿cómo me siento? ¿Y cómo sé que me estoy sintiendo de esa manera?
3: Pues sí, está perfecto, la verdad es que sí. Pues a ver que también nos siguen diciendo nuestros oyentes, andaluces, si tienen malo o buen perder.
4: Bueno, pues Olga Albaladejo, muchas gracias por habernos acompañado y habernos dado tu opinión psicológica sobre este tema de la derrota argentina.
5: A ver si así aprendemos todos a perder y a ganar.
3: Bien, muy bien,
7: muchas gracias.
4: Sí, señor.
5: Un placer.
4: Gracias, Olga.
8: Uno que está aquí trabajando también a media jornada de 7 a 7 de la tarde, pues, la verdad que se agradece hacer la mañana más llevadera. Hablando del tema del día, pero vamos a ver, José, ¿cómo no vamos a saber perder? Tú que eres del Cádiz, yo que soy del Málaga, ¿cómo no vamos a saber perder? Yo, hemos aprendido por cojones. Mira, yo lo que no me parece de recibo es lo que vi al día siguiente de grupos de argentinos gritándole hijos de promiscua a gente que estaban celebrándolo desde los balcones de su casa en la capital de España. Eso es inconcebible, tío. Yo digo como decía los Yesterday, come on baby, sexo, birra y rock and roll, no haga la guerra y vamos a hacer el amor, cojones. Que la vida es muy corta y muy dura, como una botella de anís del mono. Venga, vamos a querernos una mitad de amor.
4: Hasta luego, muchas gracias. Pues sí, la verdad, hombre, enhorabuena a este oyente también, ya lo hicimos en su día por el ascenso del Málaga, ¿no?
3: Málaga, es verdad.
4: Que el año que viene va a estar en esta temporada, el año que viene nuestra temporada va a estar en primera división. Y sí que es verdad que los del Cádiz, pues.
3: Los del Cádiz tienen tela para hablar, porque todavía hasta cambio de directiva.
4: Pero bueno, todo, mira, pero siempre bueno. Esa costumbre de estar acostumbrado a perder, luego las victorias se disfrutan ¿no? muchísimo más que el que está acostumbrado a ganar.
7: Así es.
4: El que está acostumbrado a ganar mucho, digiere muy mal las derrotas.
7: No valora la victoria.
4: Y el que está acostumbrado a perder, pues la valora muchísimo. Y sí que es verdad que... Mira, yo, por ejemplo, tú hablabas en el tema carnaval. Yo el año que tuve peor fue el año 99, que cuando sacamos las chirigotas estas de los rebañadores, estas de ollas de menudo, ¿te acuerdas, Charo? Que
3: sí,
4: fue una chirigota
3: sí,
4: que
3: bueno.
4: Pasó sin pena ni gloria. Y esa chirigota, bueno, nos clasificamos para la final, quedamos en semifinales y tal. Y esa chirigota, pues, fue fundamental, porque a partir de ahí yo hice una limpia colectiva de grupo, de mente y tal, y esa chirigota fue fundamental para que salieran las otras tres, que fueron dos segundos premios y un primero.
3: Bueno,
4: los
3: pues,
4: que vino a continuación, porque si no aprendes de los errores y de las cosas, pues al final te estancas en lo que sea, y si achacas siempre la derrota a factores externos, pues no vas a aprender.
3: Aprender. ¿Cómo aprender el número de teléfono? Venga, 670-940-200, que es en la vía para hablar con Yuyu, con Jesús, con Miguel Ángel y con esta que está aquí, para contarnos si tenéis o no buen o mal perder. Tengo que hacer ejercicios vocales. Estoy en las vacaciones.
7: Me ha notado mucho. Habla poco.
4: Es que teníamos que haber venido antes. Es que no teníamos que haber ido de vacaciones.
3: Habla por ti, anda, vámonos de...
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0: días, pues manejar la frustración por la derrota en mi día a día. Llevo más de 25 años vendiendo y cada vez que una venta no sale es una derrota, entre comillas. Siempre hay otro que la gana, otro que se la lleva, un competidor. Así que esta mañana estoy contento porque he ganado a primera hora. Así que en la lucha de victoria-derrota hoy voy 1-0. Vamos ganando. Venga, que tengáis buen día.
1: Pues ánimo, que es muy dura la venta.
2: Buenos días, Merino desde Mairena. Un saludo para
3: todos, Merino,
2: incluido Yuyu. Mire, yo me tiene que reír porque un buen amigo mío resulta de que quería que España perdiera. Oye. Que perdiera hasta el autobús. ¿Y sabe por qué? Porque no llevó ningún jugador seleccionador de su Betis. Ay, ahí no, lo dejo. Buenos días, gracias.
4: Hola, buenos días. Soy José Luis de Sevilla. Mira, yo con respecto a lo de perder y sobre todo al partido de Argentina con España, me parece lamentable que estén justificando todavía la pérdida, porque España le pegó un baño, le pegamos un baño en toda regla. Y si alguien no jugó al fútbol fue Argentina, vamos, que desde el primer momento estaban encerrados en su campo, no podían salir y además todo lo que tenía, la frustración que tenía por no poder con España. Porque además las entradas que hicieron eran de jugado de guardia, vamos. Y que digan que hubo un complot para que ganara España o que ellos dejaran de ganar, me parece increíble, vamos. Eso lo vio todo el mundo, vamos. En fin, ya me parece lamentable. Yo no digo que todos los argentinos sean iguales, pero el comportamiento de los argentinos el partido de la final fue lamentable, vamos, fue lamentable. Incluso el Messi que empezó a decirle al árbitro que estaba hablando el Cucurella con la mano en la boca, increíble, vamos, increíble. En fin, que no asumieron la derrota, esa es la historia. Y nada más, venga, un saludo para todo el grupo y enhorabuena por el programa.
5: Odio eso de perder, lo odio. Yo tengo que perder kilos y no los pierdo por no perder. Yo gano, pues lo he ganado, pero perder ni peso. Y yo he escuchado por aquí los hermanos argentinos, que hermanos argentinos son ellos. Hermanos argentinos, yo lo dije en un audio aquí, yo, hermanos argentinos, ellos no se quieren ni a ellos, hombre. Alguno, hombre. Venga, buenos días.
3: En fin, que
6: yo tenía, ¿no?, dos preguntas que hacer, una a ti y otra. Uy. Y otra a Jesús, porque hablamos de mal perder. Un abogado tiene que estar preparado, perder, un abogado, ¿no?, un fiscal,
1: y no nos preparan.
6: Eso te iba a decir, cómo sí se lleva. Pero todos, además, los abogados y abogadas,
1: todos deberíamos aprender a perder, porque evidentemente vamos en el día a día, y no solo hablo de los abogados que van a juicio, que se ponen la toga, sino también los abogados que, por ejemplo, nos presentamos a distintas licitaciones, por ejemplo con la administración pública, o como decía este señor, este oyente antes, ¿no?, con una venta, que muchas veces, tengo que decirlo, ¿no?, te marean con presupuestos, te preguntan, te vienen con problemas. No veas la de gente que más llamado en estas últimas semanas de julio. Mira, es que tengo un problema legal, o tengo un contrato que me quiere hacer la empresa, o tengo tal, y lo necesito para mañana sábado, ¿sabes? Un viernes de julio. Claro. Y dices tú, oye, espérate, me está escribiendo a lo mejor, o me está llamando un viernes por la tarde. Eso, que yo dejé mis vacaciones, no dejé mi fin de semana para atenderte una consulta legal, ¿no? Pues, oye, muchas veces lo hace y después no te voy a decir ni que te paguen ni que te den las gracias, ¿no? Entonces es duro, ¿eh? Es duro. Y no nos enseña. Y yo pienso, después de escuchar a la psicóloga, que desde el colegio nos tenían que sensibilizar con aprender a gestionar estas emociones y a perder. Y precisamente, Yuyu, yo creo que los juegos y, por ejemplo, el fútbol, ¿no?, debería ser un ejemplo de cómo aprender a ganar y a perder. Pero en muchas ocasiones es que los propios padres, cuando van a los partidos de sus hijos y tal, son los que peor saben perder.
3: Sí, pero yo lo llevo diciendo mucho tiempo. Por ejemplo, en el aspecto escolar, a los niños no se les está enseñando a perder.
1: ¿A qué no?
3: Quiero decir, un suspenso es perder, ganar, sí, es no alcanzar un objetivo. Entonces, no sé, pues de un tiempo a esta parte parece que las leyes educativas están en que los críos no se frustren, ¿no?, cuando no se alcanza un objetivo.
1: O cuando no hacemos las cosas bien.
3: Claro, y hay que saber que
1: todo nos ha pasado,
3: que hay veces que los objetivos se alcanzan y no se alcanzan. O sea, suspender no es perder, pero me refiero al hecho de no alcanzar un objetivo, a gestionar algo Exacto. que no te va bien, y eso creo que desde ahora esforzarte. Claro, lo estamos perdiendo, y ahora todos poco. Estamos pendientes, incluso los propios como padres, ¿no? Cuando antes los niños cuando suspendíamos, pues los padres te daban la bronca a ti, pero ahora los padres parece que intentamos o intentan buscar una excusa para cuando su hijo no alcanza un objetivo, es que el profesor, es que no mire usted, es que a lo mejor su hijo no se ha esforzado lo suficiente. Exacto. Y tenemos que empezar a gestionar los malos momentos, ¿no?
1: Exacto.
3: No, porque la vida no es así, huir de ellos, ¿no?
1: Y es una forma de educar.
3: Yo, por ejemplo, estaba viendo el partido de España del Mundial de Argentina, y más allá de que lo pudiéramos perder, porque eso es a caro cruz, ¿no? Un partido de una final de un mundial, o gana uno o gana otro. Ahí no hay segundas oportunidades ni nada. Yo, para perder un partido, prefiero, y además creo, ¿eh?, que como a Argentina le pasó, que me pase un equipo por encima. Porque yo estaba viendo el partido de fútbol y digo, qué injusto sería, como estaba jugando España,
1: Exacto.
3: que Argentina llegara en un momento que hiciera un gol y nos mandara a la venta al Nabo.
6: O los penaltis.
3: O a los penaltis, ¿no? O llegar a los penaltis. Y yo estaba inquieto, me decía, pero qué injusto sería no ganar esta final. O sea, que si te

0: Argentina. ¿Por qué? Porque Argentina era un equipo, aunque no estaba haciendo también tan buen fútbol como estaba haciendo Inglaterra, pero yo creo que nos venía mejor, no sé, tenía una sensación de que Argentina iba a ser más
1: dura, ¿no?
0: Más dura en la final que Inglaterra, por el hecho de haber ganado ya tres mundiales, por el hecho de ser quienes son. Y yo hasta prefería, digo, ojito con Argentina, que final más, no fea en el aspecto futbolístico, sino no sé, me explico, ¿no?
2: Sí, que podía dar la sorpresa.
0: Y estaba viendo la final y yo estaba indignado porque digo, verá, como estamos jugando,
3: eso es verdad,
0: y no llega el gol, nos anulan.
4: Y la vez que llegaron, digo, como marquen ahora, es que vamos, sería.
2: Pues marca y nos la anulan.
4: De todas maneras, yo creo que la clave está precisamente en eso, en lo cotidiano, ¿no? Si desde pequeño todo no puede recaer en los profesores, porque tampoco.
2: No, claro.
4: Ni en
2: que
4: los
2: no,
4: colegios.
2: No, no.
4: Si en casa, desde pequeño,
0: claro,
4: una discusión o, digamos, una pelea entre hermanos, por ejemplo, se plantea como una batalla que se gana o que se pierde, y no se gestiona eso en casa, pues imagínate los padres que le gritan a los niños, el partido de fútbol.
3: Bueno,
4: ¿sabes? Que es como. O sea, que desde lo cotidiano, desde lo pequeñito, es mucho más fácil que tú aprendas luego a llevarlo a lo grande, ¿no?
0: Sí.
4: Y a saber perder un partido o una competición cuando en casa no han sabido decirte, oye, mira, esto no es relevante, o si te sientes mal, vamos a hablarlo o algo así, pues claro, pero bueno, a eso requiere una inteligencia emocional.
3: 670-940-200. Y la pregunta antes que yo te quería hacer, Yuyu, ¿ahora te hace la misma gracia esos comentaristas argentinos cuando comentan la jugada? Que ¿ahora te hacen la misma gracia?
0: No, yo creo.
3: Cuando comentan la concha de su madre,
2: que siempre no lo decía.
3: ¿670-940-200?
0: Yo creo, yo te lo digo de verdad, yo creo que este sector, yo repito, no generalizo a toda Argentina porque es imposible, ya habrá muchos argentinos, empezando por el seleccionador nacional Scaloni, que ha dicho que España le pasó por encima, o sea, que habrá mucha gente que asuma esta historia, ¿no? Lo que pasa es que como esto pasa como las redes sociales, los que hacen ruido son otros, ¿no?
2: Sí.
0: Pero yo qué sé, es que no me lo explico, ¿no? Yo creo que esta campaña y esta no aceptación y esta historia creo que le ha hecho mucho daño.
2: Muchísimo.
0: Y además creo que un daño innecesario a la reputación
2: tan buena que ha tenido siempre
0: Argentina, ¿no?
4: Pero a la selección argentina yo creo que le hace falta una buena campaña de imagen, ¿eh? Porque si tú has conseguido que en todo el mundo millones de personas quieran que tú no participes más, y esa lo que tú decías es que se han hecho un flaco favor a sí mismos.
0: Totalmente.
4: Porque la imagen que han exportado es completamente antifutbolística, en contra de todos los valores que supuestamente debería
0: transmitir
4: el fútbol, claro, y luego a nivel de sociedad, tú no puedes permitir que una parte pequeña de la sociedad sea interpretada como el todo. El hecho de que los medios de comunicación avalen esos comportamientos es difícil de defender, ¿no?
0: Sí.
5: Buenos días, soy Elma de Sevilla.
3: Hola.
5: Yo tengo muy mal perder. Yo, sea el juego que sea, tal parchí, madre mía, la que lío como pierda. Pero no porque tengo mal perder, solo que si voy ganando y los demás empiezan a hacer trampa, pues apaga y vámonos. Así que evito jugar porque no puedo. Tengo mal perder, lo reconozco.
6: Yuyu, muy buenos días, Antonio de Sanlúcar, qué alegría me da de escuchar otra vez, hombre, que se os ha echado de menos. Y la risa de Acevedo, que le pone las pilas a uno desde por la mañana, Yuyu, me alegra un montón de escuchar, hombre. A ustedes mejor nos alegrará tanto trabajar en verano, pero bueno, aquí estamos todos, yo también estoy trabajando.
4: Pichi.
6: Y es lo que pega, es lo que hay. Escúchame, Yuyu, hay que saber perder cuando tu mujer te dice, te lo dije o no. Ya perdí. Cuando tú le porfías o te dices, coge por aquí, o coge por allí, por ejemplo, para el coche, o no te dice, escúchame, haz esto y tira para no sé dónde. Y tú dices, hombre, yo voy a hacer, y al final coge y el karma te hace pagar. Y te dice ella, te lo dije, eso es saber perder también, ¿eh, Yuyu?
0: Sí.
6: Venga, muchísimas gracias por todo lo que hacéis, Yuyu, que sabe que te admiro y que te quiero una harta, Yuyu, a todos ustedes.
0: Muchas gracias.
6: Antonio de Sanlúcar, Yuyu, un saludo grande.
0: Qué buen sitio, Sanlúcar.
2: Hombre,
7: buenos días, muy interesante el tema, porque entran en juego los factores como la competitividad y la gestión de la frustración. Yo en mi caso soy muy competitiva, pero sé perder, siempre y cuando pierdo en algo en lo que la otra persona ha sido mejor.

0: si pierdo en algo en lo que yo soy extremadamente buena y me han ganado con una trampa o me ha pasado algo y he fallado, entonces la gestión de la frustración, ahí tengo un trabajito. Lo reconozco, porque se lleva mal. Pero tanto como los argentinos, no, que vaya turra están dando en las redes sociales. Ay, Dios mío, que quién han recogido 23 millones de firmas para repetir partido. La gente no está buena, ¿eh? Venga, un besito.
1: Buenos días, Yuyu y familia de Canal Sur. Como animales racionales que somos, tenemos mal perder, peor ganar, y el empate no vale.
2: Muy buena.
3: Buenos días. Pues yo a mi niño de 7 años lo he enseñado a perder desde chico, porque le gusta jugar al ajedrez, y yo soy simplemente un aficionado, pero evidentemente tengo más conocimientos que él está perdiendo, que lo he enseñado yo a jugar. Pues habrá perdido más de 50 veces conmigo y tan solo una ha podido ganarme, y esa vez le felicité y se puso súper contento. Pero las demás, hombre, alguna yo me dejaba que me comiera la reina, en fin, que él le daba vidilla, ¿no? Pero siempre acababa ganando yo, y creo que le funcionó haber perdido 49 para ganarme las 50. Así que
4: bien.
3: Se enseña a perder desde chico.
4: Muy bien.
3: Hasta luego.
5: Muy bien lo que haces, tío.
6: Buenos días, equipo de la mañana del verano.
7: Muy buenas.
6: Yuyu, que poco dura lo bueno, ¿eh?
7: Aquí dura poquito. Bueno, 5 semanas, ya, exactamente.
6: Fijaos, más que saber perder, es difícil saber ganar. Y a Messi encima le van a dar Princesa Asturias al deporte. Toma ya, ahí queda eso. Venga, un saludo.
8: Bueno, es que fue el único que se portó medio.
7: Bueno, pues, pero la imagen de Messi también ha caído mucho, ¿eh? La imagen de Messi ha caído mucho en este mundial de futbolista estrella, así de segundo plano. Messi arrastraba una imagen de futbolista tranquilo, cauto, y aquí se ha destapado algunas cosas. Hay, por ejemplo, la expulsión del futbolista argentino después de esa entrada aparatosa. Hay una imagen donde otro futbolista argentino se tira al suelo sin que nadie lo toque. Sí, Messi es así como aquí a mi compañero que lo han tirado. Cuando Cucurella le habla tapándose la boca, lo denuncia al árbitro. Hay cosas que no me han gustado de Leo Messi, ¿no? Creo que la imagen en general de Argentina, de la selección, y de Leo Messi en general también, han caído a a unos niveles que la gente sinceramente no esperábamos. Creo que ha defraudado. Sí, ha defraudado. A mí me ha defraudado.
8: Relaciones públicas ya para la selección. Pero es verdad que decía que estaba descompensado el partido y tal, que si estaba mañado. La propia realización del partido, incluso de después, favorecía completamente a Argentina. Sí. ¿Cuántos planos había de Messi llorando sentado en el césped? Bueno, señores, vamos a enfocar a los ganadores.
9: Coincido,
8: ¿no?
9: Contigo, sí.
8: Todo el rato Messi, porque yo entiendo que es la derrota de un mito, pero no es el protagonista, ¿eh?
10: Pero ten en cuenta que la estrella también, ¿no? Un poco,
8: bueno, pero,
10: de...
8: pero sí, ha perdido, pero, lo siento, Miami. Está completamente descompensada la realización.
10: Pero la realización está muy enfocada para Estados Unidos. Entonces, ¿realmente quién es conocido en Estados Unidos? Messi.
7: Claro, juega allí, en Miami.
9: Sí, pero
7: claro.
9: Habíamos ganado. Pero
8: en Estados Unidos lo conocerán cuatro, porque Estados Unidos el fútbol le ha costado hasta que darle difusión para que lo vean, porque no es un deporte de mayoritario. Entonces, Messi lo conocerán los que conozcan el fútbol, porque la mayoría de los americanos no lo conocen.
10: Cada vez lo conocen,
8: o sea, esa
10: más,
8: realización que estaba hecha para el mundo entero, no para los americanos.
9: Sí,
8: entonces, estaba completamente descompensada. Era un plano de la selección, un plano de Messi. Messi tirado en el césped sentado,
9: pero dos minutos,
8: volvían a España. Luego Messi llorando, luego Messi volviendo al pasillo. Oye, claro que es el más grande, pero es que han ganado este equipo, que esa es otra. Era un equipo.
9: Eso es, ahí se queda, equipo.
10: A lo mejor ya los mitos no, como Messi, Cristiano Ronaldo, pues aquí en este mundial también ha quedado claro que sin un equipo no potente, pues a lo mejor no son tantos mitos.
9: Pues yo tengo que hablar de equipo, de marca y de algo que también va a suponer y está suponiendo ya, está siendo todo un hecho, un cambio en una marca y todo un hito. Os hablo de Coca-Cola.
10: Anda.
9: Compañeros, que Coca-Cola ha elegido Sevilla para dar la bienvenida a su nueva era. Y es que del icono de las setas a iluminar de rojo la velada del año 6, porque eso también tiene tema, hay que ver cómo está Sevilla y la que se lió este pasado fin de semana. Totalmente. Para bien en el estadio de la Cartuja. Bueno, uh-huh. Pues Coca-Cola ha escogido la ciudad, la capital hispalense, para dar la bienvenida, como os digo, a su nueva era, y ha convertido un hito corporativo, bueno, en una auténtica celebración de la ciudad. Durante el fin de semana, la capital, Sevilla, ha vivido una experiencia en dos actos que unió música, cultura urbana y comunidad bajo una misma promesa: nueva imagen, mismo gran sabor. Y es que la elección de Sevilla responde al valor simbólico de la ciudad. Si Coca-Cola recupera uno de sus iconos más reconocibles, su presentación merece, pues, un escenario igualmente emblemático. Y Sevilla tiene bastantes escenarios emblemáticos como para elegir, ¿eh? La marca, además, ha reforzado su compromiso con la ciudad y con el talento local, destinando más del 35% del presupuesto del proyecto a proveedores locales y contando con un 50% de plantilla local en el desarrollo del evento. ¿Y cuál fue el punto de partida? Pues Always an Icon, un evento gratuito que se celebró el pasado 24 de julio en Las Setas, en la plaza de Sevilla, en la plaza de la Encarnación, donde numerosísimas personas vivieron una noche única en la que Coca-Cola dio oficialmente la bienvenida a su nueva era. Allí estuvieron actuando Raúl y Marta Santos y el dúo de DJs Mestiza. El evento también contó con la presencia de destacados medios, creadores de contenido e influencers que compartieron la experiencia con millones de seguidores. Hasta el inicio del show, los asistentes disfrutaron no solo de experiencias memorables, cultura urbana, sino también de mucha Coca-Cola. Y eso, recordaros que el lanzamiento de la nueva identidad de Coca-Cola no terminó allí en Las Setas. También estuvieron al día siguiente, el 25 de julio, en la velada del año 6, ese multitudinario evento de Ibai Llanos, que se celebró en el estadio de la Cartuja ante 80.000 personas. Coca-Cola protagonizó uno de los momentos de la noche. Todo el estadio se encendió al unísono con flashes rojos en una imagen espectacular a la que contribuyó cada asistente. Así que nada, recordaos que con este fin de semana Coca-Cola reafirma su apuesta por hacer que Coca-Cola sea aún más Coca-Cola que nunca con su nueva imagen. Así que recordad, con Coca-Cola, mucho mejor. Y si es en Andalucía, pues ¿qué vamos a deciros?
7: Oye, agradecemos muchísimo a todas las personas que nos han mandado sus audios. Se nos han quedado muchos en el tintero porque no tenemos tiempo. Hemos tenido a intentar hablar de todo un poco, pero han sido hoy, para estrenarnos el primer día, han sido tremendos los mensajes que se nos han quedado ahí en esa nota de voz. Así que muchísimas gracias a todos los que nos habéis mandado vuestros audios. Ya sabéis que todos los días a las 10 de la mañana será el momento de participación. Para mañana tenemos también otro tema.
9: Sí, ya lo estamos apuntando aquí.
7: Potente también, de moda, y queremos que, así que no os perdáis esta hora de participación. Bueno, no perderos ninguna, ¿no? Así que hasta la una de la tarde. Todavía nos quedan 2 horas por delante, la mañana del verano, en este estreno de este maravilloso equipo. Ahora llega la información a Canal Sur y dentro de un ratito vámonos con la sección de Don Jesús Acevedo. Ojo, porque en las playas hay muchas cosas por las que nos pueden multar. Todo el mundo pensamos en los famosos juegos de pelota, las palas o el fútbol, pero hay un montón de cosas donde podemos sufrir alguna multa económica. Volvemos enseguida.
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17: El viento a esta hora permite trabajar con mejores condiciones en el incendio declarado en Burgohondo, en Ávila, el más devastador en España desde que se tienen registros. Son ya 5 días de batalla contra el fuego. El de Madrid, el incendio de Madrid, también sigue activo. Nuria Durán.
18: Hasta el amanecer ha sido duro en Ávila. La fuerza del aire ha provocado pequeños saltos en la línea de fuego. 40.000 personas permanecen desalojadas de hasta 16 municipios. Continúa detenido una persona como posible autor del incendio por trabajar con maquinaria pesada en la apertura de caminos, aunque el presidente Pedro Sánchez va más allá.
19: Lo que estamos viviendo no es una sucesión de episodios aislados, es la expresión más dolorosa de una emergencia climática y nuestro territorio en consecuencia más vulnerable.
18: Respecto al fuego en la Comunidad de Madrid, disminuye su avance, pero sigue activo, sin estabilizar y con 3 frentes. Este, el de Ávila y el de Toledo, han calcinado al menos 77.000 hectáreas y obligado a evacuar o confinar a más de 90.000 vecinos.
17: La vicepresidenta del Gobierno, Sara Hessen, ha advertido de la llegada de una nueva ola de calor con el riesgo de incendios que todo esto conlleva. Afectará a toda la península en Radio Nacional, por ello ha pedido extremar la cautela.
20: Lanzo una llamada, ¿no?, de precaución, puesto que hemos visto el riesgo de incendios a partir de mañana es muy alto en todo el territorio. Mañana iniciaremos una nueva ola de calor en España, la cuarta en lo que llevamos de verano. Por lo tanto, pido precaución en este contexto.
17: Nos vamos a situar en Jerez, que hoy acoge por primera vez la reunión anual de directores del Instituto Cervantes, que va a estar además presidida por la reina Letizia. Durante 3 días, cerca de un centenar de responsables de los centros que la entidad tiene por todo el mundo van a analizar las líneas estratégicas de la institución para el próximo curso y debatir sobre la promoción internacional de la lengua y de la cultura española. En Jerez, en este punto, está Pablo Cosano.
21: ¿Qué tal? Bueno, pues ahora mismo los jardines de la Atalaya, de los museos de los relojes de Jerez, está a la pausa con el café de los asistentes, porque ya ha comenzado la actividad, a pesar de que la inauguración oficial va a ser a las 12, con la presencia de la reina Letizia. Ya a las 10 de la mañana ha habido un primer acto con una intervención de Luis García Montero, director del Instituto Cervantes, y de Julia Caballero Ramis, la presidenta de la Fundación Caballero Bonal. Ella es hija de José Manuel Caballero Bonal, y precisamente por el centenario del nacimiento del escritor y premio Cervantes jerezano, es por lo que se hace esta reunión aquí. García Montero ha dicho en su primera comparecencia que entre sus intenciones está la de reabrir, una vez que se ha derribado la reja de Gibraltar, reabrir la oficina que tenía el Instituto Cervantes en La Roca.
17: 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Ahora 2 minutos para las noticias locales. Son las 11:03.
22: En Jerez se alcanzan los 31 grados, en el Gastor 30 y en Chipiona 29. Un conductor ha sido detenido en Jerez tras intentar agredir con un bastón a un policía local que le advertía que circulaba por una calle peatonal. Ha ocurrido este fin de semana en pleno centro, frente al ayuntamiento, que es una zona peatonal. Para llegar hasta allí es necesario conducir por varias calles cerradas al tráfico y obviar distintas señales que así lo advierte. Cuando uno de los agentes que hacían guardia en el consistorio le recriminó la situación, el conductor, lejos de asumir el error, lo insultó y llegó incluso a intentar agredirle con un bastón que llevaba en el coche. A causa de esta actitud, fue detenido y trasladado a las dependencias policiales. Y les hablamos ahora de un invento nacido en la Sierra de Cádiz, una idea para llevar la miel a todos lados. Esther Pérez es una de las tantas mujeres que están demostrando que el talento no tiene ni fronteras ni patria. Esta joven empresaria ha logrado encapsular la miel.
23: La miel está conservada pues, en su hábitat natural, está conservada en su propia cerra, tal como la abeja la conserva en la colmena. Y la finalidad pues, es esa, la de endulzar de una manera limpia, sana, natural y sobre todo elegante.
22: Su idea ya tiene forma y es que el destino empujó a Esther a hacer realidad su idea revolucionaria. Esta joven empresaria reside en Prado del Rey, el pueblo gaditano de la miel, y esto mismo fue lo que la animó a crear las piedras de miel. Con este invento, que está patentado, Esther hace más fácil el poder utilizar a diario este endulzante de forma natural. Faltan 15 segundos para alcanzar las 11:05. Estaremos muy pendientes de lo que ocurre en la inauguración de esta reunión de trabajo entre todos los que conforman el Instituto Cervantes en el mundo.
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0: Las 11 y 5 de la mañana, estamos en Canal Sur Radio en directo. Esto es La Mañana del Verano. Y de verano vamos a hablar con don Jesús Acevedo en esta sección que se llama Los pleitos no son para el verano. Hombre, cuanto menos pleitos tengamos, mejor. Ni en verano, ni en invierno, ni en otoño.
1: Aunque la gente se enfada mucho en verano.
0: La gente se enfada mucho en verano, sí. Sí que es verdad que dicen que el verano cambia nuestra forma de vivir, ¿no? Porque vamos a las playas, a las piscinas, a los hoteles, a los apartamentos, y esa convivencia pues hace que aparezcan situaciones cotidianas que nos pueden poner en algún problema. Vamos a hablar de las multas que nos pueden caer en estas etapas veraniegas, don Jesús.
2: Exacto.
0: Y como ya hemos dicho, el verano es una etapa de convivencia, de salirnos un poco de nuestra rutina habitual, pero de enfrentarnos a otras cosas que nos pueden parecer triviales, pero que pueden tener consecuencias económicas, ¿no?
2: Sí,
0: ilegales.
2: Sí, por eso me apetecía hacer esta sección, ¿no? Para también desconectar todos nosotros de lo que hablo normalmente.
1: ¿Ya no eres tiki-miki? ¿No? Miki.
2: Hombre, yo quiero
1: dar ejemplo. En septiembre, ¿no?
2: Quiero ser menos tiki-miki.
1: En septiembre será tiki-miki,
2: pero dejando
1: si
2: de ordenadores
1: quiere.
2: De inteligencia vale, artificial, ¿no? Y hacer algo más del día a día, ¿no? Y precisamente en verano, por eso le he puesto a la sesión lo de los pleitos no son para el verano, porque como ha dicho Yuyu, no pegan en ninguna época del año. Sí. Ya habéis visto los aplazamientos. O sea, yo ya tengo compañeros que juicio de temas de ahora se lo están poniendo para 2030, básicamente.
3: Uf, madre mía.
2: Entonces, solo ya la espera, tú fíjate. Y muchas veces por un enfado tonto, por algo así, nos enfadamos demasiado. Y como una mediación, o como decía la psicóloga antes, ¿no? Con gestionar el posible conflicto, con pararte y respirar, te puedes evitar consecuencias a futuro. Y claro, he tratado bastantes temas, digo, ¿de qué puedo hablar en verano? Y creo que es un buen momento,
1: hombre,
2: para hablar, ¿no? De lo que está prohibido en las playas.
0: Ajá.
2: Porque es que además, yo que he estado en Málaga este fin de semana disfrutando del brisa y también al lado de la playa, se me nota, ¿no? En la mirada y en la voz, ¿no?
3: Y en la voz,
2: Claro, pues hablando con uno y con otro, también me he enterado de las prácticas que nos pueden parecer muy triviales y muy normales, porque las hemos hecho durante toda la vida, y que resulta que nos pueden multar o que puede tener consecuencias. Y a raíz precisamente del anuncio que ha habido la semana pasada, de que parece de que va a salir a trámite la ley de antitabaco.
1: Uy, es verdad, eso
2: que está generando muchísima polémica, y que no solo va a prohibir fumar en bares, sino también en conciertos, como el Brisa, en el que he estado ahí en Málaga, he dicho que ya no es solo fumar tabaco, porque es verdad que tanta gente que había en el festival, y ya se ven pocas personas fumando tabaco, ¿no?
3: Pero
2: vapea.
1: Es verdad,
2: muchísimo.
1: Ha cambiado eso.
2: Aunque yo tengo que confesar que fui con... Invité a un amigo a uno de los conciertos del Iconical, de Fatboy Slim. Y este amigo, pues resulta que se había quedado de Rodríguez. No, la mujer estaba en la playa con los niños. Y la mujer no le deja fumar. Y este amigo
1: no es que
2: se comprara un paquete, Charo. Es que yo creo que se había comprado un cartón. Y además de Winston.
1: Es malo.
2: Y teníamos un marea de Winston. ¿Sabes lo que íbamos a tener?
1: Winston. Eso sí que es más antiguo.
2: Entonces, claro, yo también comprendo. Oye, con una persona que tú conoces, vale, pero tú imagínate que va con un desconocido, claro. Se te pone al lado, ¿no? O lo que hemos dicho, ¿no? También los que van con otro tipo de sustancias, ¿no? Como la que
1: bueno,
2: ha conseguido el perro
0: del principio.
2: Claro, que te puede afectar, y más si hay niños cerca. Entonces, el proyecto de ley, una de las cosas en donde también va a incidir, va a ser en prohibir el fumar en las playas.
1: Y evitar las engorrosas colillas, de verdad, hay mucha gente, con perdón, no debe, espesilla,
2: exacto,
1: vamos a dejar, gente que se, mira, el otro día he estado en Tarifa y un señor iba fumando y digo, este la va a pagar la colilla en el mar, y la va, efectivamente,
3: en el mar
1: se fue metiendo, le dio la última calada y la tiró, de verdad, en serio,
2: Porque sepáis que son dos conductas diferentes, te puede multar por fumar con la nueva ley, pero también te puede multar por echar basura, por echar residuos, según en la playa en la que estés, ¿no? Y os traigo ejemplo, porque por ejemplo, en Cádiz capital, la ordenanza.
0: Sí, ¿qué dice?
2: Cádiz es una de las playas que más regulada está, Yuyu. A lo mejor tú por eso también eres más consciente, ¿no? Pero sobre todo Torrox, sí, y Cádiz tienen muchísima regulación, oh, vale, precisamente vale, por la de gente que va a sus playas, ¿no? Entonces, por ejemplo, en La Caleta, hay muchos espacios libres de humo, en donde te pueden sancionar por, evidentemente, si fumas. Entonces, fumar en la playa no está prohibido como tal. Ahora mismo está prohibido si fumas en una zona sin humo.
1: Bien.
2: Al igual que esté cerca, por ejemplo, de hospitales, de un parque infantil. Y, como yo os digo, depende de la ordenanza municipal de cada sitio. Pero sí podéis escuchar lo de campaña de sensibilización de playa sin humo, pero son campañas de sensibilización. A día de hoy, si la zona no está declarada sin humo, no nos pueden sancionar. Y otra cosa, Charo, es que la arena no es un cenicero, que era la segunda conducta.
1: Que tenemos que recordarlo, eso que es fuerte, en serio, de verdad.
2: Es muy fuerte. Entonces, que no se nos olvide que a lo mejor hay sitios en la playa donde sí se puede fumar, pero lo de tirar colillas al suelo, como tú cuentas, eso, por regla general, es sancionable.
0: En muchas playas daban ya los famosos cucuruchos, que eran unos cucuruchos de plástico similar a los bizcochos, sí, a los barquillos estos de helado, pero eran de plástico para apagar la colilla, para no tener que apagarlo en la acera, sí, en la arena, que es una guarrería.
2: O tirarla al mar, ¿no? Claro. Y tampoco vale lo de escarbar, hacer
1: por
2: un agujero y meterlo, que hay gente que se cree que con eso también cumple, ¿no? Está bien. No, como con lo que señalas tú, Yuyu, normalmente esos conos nos podemos dirigir a la zona de atención del turista, ¿no? En la playa, y lo suelen regalar.
1: Vale.
2: Entonces, preguntad en vuestra playa favorita, acercaos, que normalmente os regalan esos conos. Ojo, no solo para tirar colillas, sino, por ejemplo, otro tipo de desperdicio, papeles, pipa, gente que se va a comer pipa, ¿sabes? Por ejemplo, bueno, pues
0: la bolsita al lado. No, yo he comido pipa este año en la playa.
1: ¿Tú has comido pipa?
0: Claro, con una bolsa o en el cubo de los niños. Se echa las cáscaras en el cubito vacío y cuando acaba, pues lo echan en un contenedor y ya está.
1: Exacto, jugando ahí, vamos.
2: Claro. Con sitios habilitados para ellos, ¿no? Entonces
0: los niños estaban cogiendo cangrejo.
1: Cuidado, a ver si no se va a poder coger más cangrejo.
2: ¿A los niños les gusta coger cangrejo?
0: Sí. Se han distraído una barbaridad cogiendo cangrejos. Eso sí, cuando acaba la jornada, los cangrejos se devuelven al sitio.
2: Cogíamos
0: pequeños cangrejillos allí rebuscando por la roca y se lo han pasado divinamente. Bueno. Han descubierto el marisqueo, camarones,
2: ¿no?
0: Pequeñas medusitas, pequeñas, cangrejitos. Eso sí, teníamos claro que a casa no se lleva ningún cangrejo. Cuando se acaba la jornada, se devuelven los cangrejos a su sitio y...
4: Ya que no están con el Chano por ahí.
1: Eso, es que lo del Chano, a mí me preocupa el Chano.
2: El
1: tendríamos
2: Chano
1: que estará
2: orgulloso
1: con
2: los niños del Yuyu, ¿no? Porque a ver si él ha abierto, ¿no? Una barricada similar, ¿no? Como siga
0: un
2: así.
0: Un cangrejo en una casa.
4: Hay relevo.
0: Cangrejo en una casa no hace nada.
2: Bueno, pues, mira, por poneros algunos ejemplos con lo del tema de la colilla, en sitios de Cádiz, en Torró y Vélez, Málaga, por ejemplo, te pueden multar con hasta 750 euros.
1: O sea,
2: que, no es poco, ¿eh? No es poco. Y en Ayamonte, la ordenanza regula expresamente el tirar colillas, botellas, lata, restos de comida y otros residuos en la arena o en el mar, ¿no? Pero es que Roquetas de Mar me ha llamado la atención que en sitios como Agua Dulce, La Bajadilla o Playa Serena está expresamente prohibido esto y además depositar sombrillas, esterillas o colchonetas en las papeleras.
1: ¿Cómo?
2: O sea, que muchas veces lo típico, se te rompe la sombrilla y la dejo en la papelera. No es sitio para las papeleras, ¿sabes? Hay que buscar...
1: Punto limpio, llevarlo
2: exacto,
1: claro. Vale,
2: sitios que estén habilitados para ello.
1: Pero, bueno...
2: ¿Cuántas veces te ha podido pasar? No, pues no ha podido ser cualquiera.
1: Yo le he dejado alguna vez.
2: Será roto
0: alguna
2: colchoneta. Bueno, pues está expresamente prohibido. Con este tipo de sanciones, hasta 700 euros.
1: Pero Jesús, mi pregunta es, ¿quién denuncia? ¿O
0: pues
1: quién
0: mira,
1: tiene,
0: la policía, ¿no?
1: La claro. policía, pero hay
2: La policía
1: eso.
2: suele ser la autoridad, ¿no? En este caso, tú puedes denunciar, o sea, si tú eres un ciudadano
1: que
2: está habiendo hecho, pues lo puedes denunciar a la policía. Muchas veces la propia policía quien detecta, ¿no? Evidentemente esos incumplimientos. Vale, y ya vale. Después depende del caso, pues hay autoridades, o sea, en algunos casos los socorristas, incluso el tema del Semprona, en algunos casos muy vale. concretos y más graves, ¿no? Pero bueno, que tengan condición de autoridad, ¿eh? Y tened en cuenta que también ya es más habitual el que en las playas pueda haber cámaras
0: sí. Que te pueda quedar infraganti.
2: Incluso en algunos están utilizando drones. Entonces, claro.
1: Y es legal eso, ¿no? Jesús.
2: Hombre, si es la
0: los legal, drones legal, ya legal. Dijimos en nuestro programa que estaban sí. usándolo en Huelva para las coquinas.
2: Exacto. Sí, sí, sí.
0: Que había drones que sobrevolaban y te avisaban con un mensaje sonoro.
2: Exacto. Que
1: hace, tú.
0: Yo, la coquina, ¿eh?
2: Deja la coquina.
1: Tú, eso suena mal.
2: Deja la coquina tranquila.
1: Deja la coquinita.
0: Y tú como Moisés, ¿eh? ¿Quién me habla? ¿Pero por qué me hablas, Dios? Y el dron atrás tuyo.
2: Pues fíjate, sí, sí.
4: No, yo te quería preguntar si hay normas que sean nacionales o autonómicas o todas las normas que tienen que ver con lo que ocurre en la playa son municipales, del Bien. Término municipal que le... Porque Mira, entonces hay que, digamos, informarse antes de ir a si cambias de playa.
2: Exacto. Esa es la idea de la sesión de hoy. Magnífica pregunta.
1: Qué buena pregunta.
2: Ya me la
1: he
2: resumido.
1: Este muchacho vale.
2: Pero vale muchísimo. Este muchacho vale muchísimo. A nivel nacional hay pocas. Cuando se apruebe, que tiene toda la pinta que se va a aprobar la ley antitabaco, pues eso sí aplicará a todas las playas, ¿no? Incluso puede haber otras como la ley de costa, lo que pasa es que se afecta más, por ejemplo, a chiringuitos, ¿no? O sea, a profesionales, a empresas que tengan ese tipo de negocios, pero lo que es el ciudadano, normalmente lo que le va a afectar a las playas van a ser las ordenanzas municipales, ¿no? Estrictamente. Por eso es muy importante informarnos de qué prohibiciones puede haber en las playas que vamos a visitar. Yo os digo, donde hay que ser muy precavido es sobre todo en la de Cádiz y en la de Málaga, especialmente la de Torrox, ¿no? Y aprovecho para seguir hablando del tema de los drones, porque para una cosa que están utilizando los drones, por ejemplo, es para el tema de las sombrillas. ¿Cuántas veces en Torrox, por ejemplo, lo hemos visto, ¿no? Que los abuelos se levantan a las 6 de la mañana. Van corriendo a la playa, dejan la sombrilla y se van. ¿Sabéis que te pueden sancionar en muchas de estas playas por dejar la sombrilla?
0: Sí, sí. Pero no se puede acotar la playa. No se puede. En los años, por ejemplo, del Trofeo Carranza, cuando ya se prohibieron las barbacoas, pero la famosa barbacoa que hacía la gente con el Trofeo Carranza, había la gente que iba por la mañana y acotaba un trozo de playa. Pero
2: yo lo he hecho. Yo eso
0: con cintas
2: he hecho
0: de este tipo de obra de la policía, de esta acotada.
2: Bueno, eso ya a nivel pro, nosotros lo hemos hecho con el pie, ¿no?
0: Y te ibas, ¿no? Y entonces, claro, y llegaba la policía y quitaba eso porque...
2: Es que no tenías
0: puedes,
2: espacio.
0: No, la conquista del oeste. Y que tú no puedes acotar una zona de playa para ti porque vayas y luego por la tarde, ¿no?
2: Exacto. Y además que se enfadaban contigo como te metieras en parte de la zona que había acotado otro, ¿no? Bueno, pues esto cada vez está más prohibido. En Torrox, por ejemplo, la conducta puede llevar una multa de hasta 300 euros.
1: ¡Madre mía!
2: Entonces, pero también, fijaos, en el Algarrobo, en Nerja, en Burriana, en Motril, se prohíbe expresamente durante la noche dejar sombrillas, parasoles, butacas y otros enseres para reservar el espacio cuando el propietario no se encuentre en ellos, ¿no? Entonces, ¿qué ocurre normalmente? Que no es lo mismo ausentarse.
1: Si claro que voy a hacer un pipí o voy a hacer un baño o voy a tomarme algo en el chiringuito.
2: Exacto, pero cada vez hay que tener más cuidado, cada vez hay que sentarse menos. O está bien dejar a alguien a cargo, ¿no? O vigilando. ¿Qué ocurre en sitios como Torrox? Que hay mucha gente eso, que se va temprano, deja la sombrilla, o incluso que a lo mejor va por la mañana, consigue sitio, se va al chiringuito a comer o a su casa a comer y vuelve por la tarde y claro, y deja reservado el espacio.
1: Jolín.
2: Bueno, pues te puedes encontrar con que la policía local se ha llevado tu silla, tus enseres, lo que hayas dejado, ¿no? ¿Y qué ocurre? Que tú tienes que ir, si quieres recuperarlo, tienes que ir a recogerlo e identificarte. Y si te identificas, pues evidentemente te va a quedar una multa.
4: Traca, traca.
2: ¿Qué hace la gente? ¿Qué prefiere? no identificarse y perder los enseres.
0: Que vale más barato, vale una silla más barata en el chino que la...
2: Bueno, cada vez menos, ¿eh? Las sillas cada vez de playa están costando más, ¿eh? No es como
1: eso
2: antes,
1: es verdad,
2: ¿no?
1: Es verdad, sí.
2: Pero
1: sí.
2: Bueno, para que...
0: Bueno, pero hay gente, yo me acuerdo, por ejemplo, en un crucero, que en el crucero te cobraban, si tú no llevabas tus toallas, te cobraban 30 euros, creo, por un depósito de toallas. Que luego cuando la devolvía te la daba. Y había mucha gente, claro, en los cruceros el espacio de hamaca es muy reducido.
2: Exacto.
0: No hay sitio para todo el mundo. Entonces estaba el típico listo que llegaba por la mañana y ponía su toalla en lo alto de la hamaca.
2: Y ya la reservaba para todo el día.
0: Y yo me acuerdo que llegaba un sobrecargo de allí del crucero que debía ser de Malasia, tenía rasgos malayos o indonesios o algo así. Con una mala leche, quitando todas las toallas.
4: La gota malaya venía.
0: Pero quitándola que se las llevaba. O sea, que decir que el que haya pagado 30 euros por eso los ha perdido. Y llegaba este señor todas las mañanas, con una mala leche, y llevándose las toallas. Y nosotros decíamos, claro, pues listo, porque hay gente que dejaba la toallita, se iba a desayunar y ya lo tenía reservado para luego al lado de la piscina. Mira.
2: Eso está pasando también, os aviso, para los que salgáis de noche en discoteca. Que a lo mejor vosotros no salís tanto.
1: Por eso tú lo sabes.
2: Pero os lo digo por experiencia, porque lo he visto en amigos y amigas, ¿no? ¿Cuántas veces vas a una discoteca o una disco bar? Sí. Y tiene su guardarropa.
1: ¿Que no existe el disco pub?
2: Eso es más antiguo. Claro.
0: Y los vasos de tubo. ¿Tú te habías pedido los cubates en vaso de tubo?
1: No, yo no bebo. Yo soy del...
0: Bueno, lo que sea, ¿no?
1: Pero sí, el agua. Cosa
0: más antigua, ya un vaso de tubo.
1: De verano, sí, lo
2: que una cosa.
0: Tipo que ponían los combinados.
2: Pero un combinado tiene que ser en vaso de tubo. Un vaso de tubo.
0: Hombre, se está perdiendo el vaso de tubo, ¿eh? Ahora ya es la copa ancha, la copa de balón. Pero
2: Si te ponen una copa ancha, eso no pega que se llame un combinado. No me digas que no. Eso tiene...
1: Eso es de disco pub.
4: Bueno, a ver, que nos interesa. ¿Qué puede pasar, no?
2: No, que mucha gente no quiere pagar el guardarropa. Hombre, evidentemente esto ocurre más cuando hace más fresquito. Ahora en verano nosotros en Andalucía no pasa todo eso. Pero dentro de poco llegará el momento en que a finales de agosto empieza a refrescar la noche y dice, llévate una rebequita, ¿no? Llévate algo, no lleva una chaquetita. Bueno, pues en muchos sitios ya de disco pubs y similares, si tienen guardarropa y tú no dejas tu chaqueta, ¿no? Lo que lleve, la chaquetilla, un sombrero, yo qué sé, lo que sea, como no lo dejes en el guardarropa y lo dejes encima de una mesa, lo dejes en un lado y tal, vienen los encargados y te lo quitan.
4: El malayo,
2: sí, tienen los malayos similares, claro. Y tú ahora tienes que ir a preguntar y buscar tus enseres. Es que eso está pasando últimamente.
1: Claro, es que no salgo.
4: Y además, seguro no se hace.
0: Es que tú ya no vas a los discopas.
2: Mucho celebra cosas y no aprovecha un buen discopas.
1: Ya no existen los discopas.
2: Pero eso en los sitios donde hay combinados no pasa. Eso es todo mal.
1: Eso lo tienes a tu venir. E incluso si lo pierdes, no tienes derecho a reclamar, claro. Teniendo un guardarropa, entiendo que también va por
0: los
1: ahí.
0: Los guardarropas son tremendos, ¿eh? Yo me acuerdo los famosos cotillones de fin de año. Que iba tú con un abrigo y salía con un chándal de Logroñés. Volvías a tu casa a la hora de... Se perdían la ficha y tú con un abrigo. Este era el tuyo, sí, dame este.
2: Esto mismo.
0: Por lo menos me llevo uno.
4: La gente se vengaba, sí. Decía, alguien no está, pues dame.
2: Sí, es verdad.
1: Esto se nota aquí.
2: Es verdad.
0: Con los cotillones se veían desbordados a las 7 de la mañana cuando ya se iba todo el mundo. No aparecía ninguna ropa. El mío no era este. Y iba tú con un traje perfecto y salía con una sudadera del Betis, lo que fuera.
2: Pero hay que ver los facilones que éramos, ¿eh? Que no íbamos un cotillón de esto. Dice, ¿cuánto pagaríamos en la época? A lo mejor 10.000 pesetas, pues,
1: sí,
2: ¿no?
1: Sí, 5.000
2: pesetas por ahí, ¿no?
0: 5 o 10.000 pesetas.
2: Pero después, que hay barra libre, estupendo, pero después, ¿cuánto tiempo te llevas esperando en la cola de la barra libre?
4: La primera copa te la tomaba a las 2 de la mañana. Sí.
1: Bueno, rápidamente, al 670-940-200, este programa es interactivo, como el programa El Yuyu, pues la mañana del verano también, y dice, buenos días, estoy oyendo las medidas que se toman en las playas para el aparcamiento de sombrilla, y otros enseres. La ley va por un lado y la realidad por otro. Saludos desde Almuñécar, de María José. Saludos.
2: Totalmente. Es que es verdad.
1: Pues ya sabes, María José, que sí.
2: Entonces, no, pero por eso, aunque la ley vaya por un lado, la realidad por otro, tenemos que enterarnos de dónde vamos.
0: Muy bien, pues es interesante conocer las normas, porque hay gente que se la salta a la torera. ¿No? Yo estaba en sitio, no voy a decir dónde, pero donde hay una señora al menos fumando al lado de un cartel, no se puede fumar.
2: Exacto.
0: Pero literal,
2: al lado. Pegado, ¿no?
0: Sí, porque sí, ahora sí. Está la famosa norma de las terrazas también, que se amplía la terraza, no
2: y
0: solo
2: hay más
0: la playa.
2: Sensibilidad también.
0: Y ojito mejor, ¿no? También, porque a partir de octubre, esto no tiene nada que ver con las playas, pero a partir de octubre llegan nuevas normas para los usuarios de motocicleta. Van a ser obligatorios los guantes.
2: Es verdad, es verdad.
0: Los cascos tienen que ser homologados. Y una cosa que nos toca mucho, que es que ya no se va a poder ir con chanclas en las motos.
1: Ya va a haber.
2: ¿Y tú eso cómo lo llevas,
0: Yuyu? Ya va a haber. Yo tengo ya mi. Yo tengo ya mi recurso. Hay que llevar calzado cerrado.
1: Lógico.
0: Es lógico. Hay que llevar calzado cerrado y.
1: Vamos, no quiero decir lo que lleva.
0: Y hay que llevar, va a haber que llevar guantes en vías interurbanas, los cascos homologados. Otra norma que ya se va a poder hacer es que los que la gente de las motos la había reclamado hace mucho tiempo, es que se va a poder circular por el arcén en los atascos.
2: Ajá.
0: Que hasta ahora no sé, hasta ahora es una práctica un poco.
4: No
0: es legal, ¿no? Es ilegal, pero a partir de octubre las motos van a poder circular por los arcenes de las autovías, lo que sea, siempre que no se superen los 30 kilómetros por hora.
2: Ajá.
0: Y se haga buen uso del tema, ¿no? De 30 kilómetros por hora puede parecer poco, pero cuando hay un atasco, cuando hay un atasco gordo, te da la vida. Bueno, pues
2: seguimos la semana que viene.
1: Gracias, Jesús. Descansa esa voz.
0: Hacemos una pausita y vamos ahora mismo a hablar de un poquito de teatro, que siempre es bueno en esta fecha del año.
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13: ¿Quién no conoce a Federico García Lorca, verdad? En él empiezan y acaban tantas cosas, porque Lorca era un poeta de mujeres. Esos personajes los cuidaba, les daba una voz herida y sangrante. Pero yo nunca guardé hijos en mi vientre, ni tuve nombres para ellos.
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0: A esta hora de la mañana, a las 11 y 29 minutos, casi 30, nos vamos a ir al teatro, porque coincidiendo con el 90 aniversario del asesinato de Federico García Lorca, se va a estrenar una obra de teatro que nos ha llamado mucho la atención, Miguel Ángel.
4: Sí, se llama La Hora Detenida, es el título de la primera producción teatral de la compañía del actor Sebastián Haro, que se estrenó el 27 de febrero en el Centro Cultural de la Villa de San José de la Rinconada y se va a representar el próximo 16 de agosto, 2 días antes precisamente del aniversario. aniversario de la muerte de Lorca en Biznar, en Granada. Un texto escrito por Borja de Diego, interpretado por Loles Gutiérrez y dirigido por el propio Sebastián Haro. Y a los tres los tenemos hoy con nosotros.
0: Buenas tardes, buenos días a los tres. Borja, tú eres el autor del texto que nos cuentas en la obra, La Hora Detenida.
15: Muy buena. En La Hora Detenida lo que viene es a interesarse por los personajes femeninos, ¿no? Los protagonistas femeninos de la trilogía rural de Lorca, por Yerma, La Casa Bernarda Alba y Bodas de Sangre, y es como un poco un regreso a ver qué ha sido de estos personajes, ¿no? Vuelve a visitarlo. Todo esto de la mano de un personaje central que un poco los une, que viene a representar, me estoy poniendo muy gafapasta, viene a representar el vínculo que tenemos todos de alguna forma con la obra de Federico, ¿no? Todos hemos conocido la obra de Federico en algún momento, todos hemos tenido algún vínculo con él, y de alguna manera ese vínculo queda ahí presente como si fuera un fantasma, ¿no? Pese a haber perdido al poeta.
4: Uh-huh. Tenemos al teléfono a Sebastián Haro, que es el director de la obra. Sebastián, buenos días. ¿Cómo surge este proyecto? Cuéntanoslo.
16: Buenos días desde Linares.
1: Buen sitio, buen sitio.
16: Buen sitio, ¿no? Pues mira, el proyecto surge porque, escuchando un día un programa de radio, también me llegó la información del libro de Puñal de Claveles, entonces, donde se hablaba de Paquita la Coja, la real. Luego hice una visita. Hice la ruta de García Lorca, y claro, y Bernarda Alba existió, era Frasquita Alba, vivía en Asquerosa, antigua, actualmente Valderrubio. Entonces, claro, nuestros personajes existen, estos personajes existieron. Lorca, como decimos en la obra, inventó mucho, ¿no? Creó mucho. Entonces, él se basó en historias reales. Y además, pensando que, bueno, que para mí Federico es nuestro Shakespeare. Shakespeare escribía para hombres, ¿no? Hamlet, Macbeth, Otelo, Ricardo III, y él escribía para mujeres. Desde Doña Rosita la Soltera, la Zapatera, Bernarda. Entonces digo, bueno, y entonces me planteé, hablé con Borja, digo, ¿qué pasaría si nos pusiéramos en la suposición de qué pudo haber pasado con esas mujeres? Con las mujeres de Lorca, como hablo yo. Uh-huh. Y ahí surge la idea.
1: Entonces estamos en ese punto de después, ¿no? Después de la historia que nos ha contado Lorca, se supone, Sebastián, Borja, sí. que vamos a contar o vamos a descubrir a través de esta obra qué sucede después. Sí. ¿Qué pasa?
16: ¿Qué pudo haber sucedido?
0: ¿Qué pudo haber sucedido? ¿Qué pasó con?
16: ¿Qué pasó con el programa?
15: Sí, claro. Hay un poco de ese abandono, ¿no? De volver a los personajes que han quedado huérfanos de autor y recoger sus dolores, ¿no? Y un poco, de alguna manera, redescubrir que hay algo ahí también de nosotros, ¿no? Son personajes muy bonitos que de alguna forma florecen en nosotros y nos llenan de cosas, y un poco rebuscar la humanidad. Dentro del despojo que queda el personaje.
1: Y aquí tenemos a una de las protagonistas.
0: A Loles.
16: No, la protagonista absoluta.
0: La protagonista, ¿no?
16: Es la, claro. Y además coproductora conmigo, ¿eh? La producción es de los dos.
0: ¿Quién es Ángeles, tu personaje?
17: Ángeles lo que hace es introducir a las mujeres. Habla de las obras reales y hace como una pequeña introducción. Y a partir de eso se pregunta qué pasó de ese personaje. Entonces Ángeles simplemente, si alguien va y quiere ver la obra y no ha leído nada de Lorca, pues también sabe de qué va.
0: Como una cada... moderadora, va poniendo sí. en situación, ¿no?
17: Sí, es como una Cicerone. Ajá. Como una Cicerone.
16: Una maestra de ceremonias.
1: Qué bonito, sí. Qué bonito.
0: Es un sí. personaje triple.
17: Es que aquí hago de cinco personajes.
0: Cinco personajes.
1: Sí. ¿Y no te vuelves loca?
17: Bueno, sí, un poco.
1: Que es difícil, que tienes que ser muy buena actriz y una gran profesional para centrar.
17: Bueno, yo no me considero tampoco gran actriz. Yo creo que ha sido la inconsciencia la que me ha metido en este proyecto. Y más bien el decirle a Borja que escribiera un texto y hacer un monólogo era más por la cuestión de que muchas veces cuando tú haces una obra con muchos personajes es más costoso y más difícil de gestionar. Entonces dice, bueno, pues me meto de productora y vamos a hacer esto a ver por dónde salimos. Y y queríamos no olvidarnos de Poncia, porque Poncia era un personaje que yo adoro y amo, que también nos hizo una versión de la Bernarda, de la casa de Bernarda Alba Borja, y yo hacía de Poncia, y era un personaje que yo amo y no quería que se perdiera, y tirando de ahí, pues hemos llegado de esos mimbres a estos cestos.
1: Menudo cesto.
4: Y ahora que hay tantas cosas sobre Lorca, ¿se podría decir otra cosa sobre Lorca? Como no hay gente que está diciendo, vamos a dejar a Lorca un poquito tranquilo. ¿Qué es lo que hace diferente o por qué es necesaria esta obra, Borja?
15: Yo la verdad no había caído en el tema de las fechas, no lo tengo presente esto de los aniversarios.
1: Y ¿ha claro, sido casualidad, perdón?
15: Para mí sí.
1: ¿Sí?
15: O despiste, más que casualidad puede ser despiste también.
1: Bueno, venga, yo te lo quería poner bonito.
18: Para mí también, ¿eh?
1: Lo quería poner bonito.
18: Para mí también, yo no sabía que era el 90 aniversario.
17: No
18: caí tampoco que el año que viene el centenario de la generación del 27, claro. Tampoco caí en
17: sí,
18: eso.
17: Sí, no caímos, no lo hicimos a caso hecho. Vamos.
1: Estaba ahí, claro. Estaba ahí.
15: En cualquier caso, sí es verdad que yo al final llego a esto como un encargo, y entonces te pones a trabajar y a buscar y a ver un poco dónde puedes entrar tú en esto, ¿no? Más allá, para poder aportar algo. Sí es verdad que me quedé con la impresión primero de qué fértiles son estos personajes, que dan opción a jugar muchísimo, cómo siguen vigentes a día de hoy, porque además esta trilogía concretamente, y en general toda la obra de Lorca, es hermosísima, pero también increíblemente vigente e increíblemente poderosa, increíblemente actual, ¿no? Rabiosamente contemporánea. Y luego también cómo podían seguir como clavados en nosotros, ¿no? Cómo de alguna forma yo los venía arrastrando. Creo que volver a reencontrarnos con el autor a través de la vigencia de los personajes, de la permanencia de los personajes, tiene algo también de intentar enfrentar la herida que sigue abierta, porque al final vamos a hablar de que hace 90 años de su muerte, que fue terrible, fue un asesinato impulsado por un levantamiento militar, por unos señores que después estuvieron gobernando este país 40 años, ¿no? Joder, es un asesinato, es horrible, ¿no? Un crimen que sigue abierto, ¿no? Con una herida en la tierra, ¿no? Tremenda, y llega un momento que hice algo así el personaje, como no dejaron ni siquiera una herida, ¿no? Donde llorarlo, ¿no? Una herida a la tierra donde llorarlo. Entonces, de alguna forma, es que sigue vigente porque sigue abierto, porque sigue ahí, ¿no? Sigue presente.
17: No dejaron ni un tocón.
15: Eso es, ¿no?
18: Yo quisiera especificar una cosa, porque habéis comentado que la función el 16 de agosto en Biznar. Voy más allá. Yo fui a Biznar un día, pues yo soy de Granada, nací en Granada, en Tilar, pueblo de Granada, que me he criado en Jaén, y entonces una vez estando allí digo, bueno, voy a acercar a Biznar, voy a hablar con Cultura, me pusieron en contacto con Cultura y llegamos a una conclusión que es muy potente, a mí me da hasta miedo lo que se puede vivir allí. No va a ser en Biznar, es dentro de la fosa de Federico García Lorca.
17: Bueno, en el barranco.
1: Sí, sí, sí, sí.
18: Va a ser dentro de la fosa en el barranco. Uh-huh. ¿Vale? Entonces, creo que es 90 años después de su detención, pues creo que...
1: ¿Habéis ensayado allí? No, vais a... Nada, es decir, que la energía que se va, o por lo menos sugestionados, ¿no?, por el lugar, sabéis que vais a sentir cosas muy especiales, ¿no?
15: A mí me da yuyu, nunca mejor dicho. Sí. Bueno. Me da...
17: Muy bien traído.
15: Sí, es poderosísimo.
1: Tiene que haber ahí una energía...
15: Increíble. Yo estoy asustado porque, aparte, claro, la gente ya que vive allí y que va a ir allí a ver esto, pues que no... Yo dejaré el coche con el motor encendido por si acaso.
0: Por si hay que salir pitando, ¿no?
15: Qué respeto, ¿no?, da esto y qué impresión. Pero
17: no me vaya a dejar a mí.
1: No. Que hace cinco personas esta mujer.
0: Hay que recoger, ¿no? Me espera un coche grande, que son cinco.
17: Te vas corriendo, yo también.
15: No, fugamos solo juntos.
0: Es una furgoneta. A Sebastián le quiero preguntar, Sebastián, se dice que está, para ser actor hay que estar un poco loco, porque es verdad que muchas veces...
18: Un poco, dice.
0: Un poco, bueno, pero ahí quiero profundizar.
18: Está el chuyo perdido, vamos.
0: Un poco, porque bueno, el trabajo es el que hay, pero a ti prácticamente te podemos decir que tú estás doblemente loco, ¿no? Porque tú, además de actor, te has metido también ahora a producir teatro, que ya es doble locura.
18: Teatro y cortometraje y lo que me echen, vamos. No lo sé, yo qué sé, yo estoy como una puta cabra. De verdad, en serio, lo pienso muchas veces, digo, pero ¿a mí quién me manda a meterme en esto?
0: Bueno, Sebastián, pero si no lo hace gente como vosotros, ¿quién lo hace?
1: Lo hace, exactamente. Bendita locura, ¿no? Es este de hacer teatro.
18: Sí, ya. Pero bueno, mirad, Yo hice esto porque había una persona ahí delante en la que confío y confiaba muchísimo, que es doña Lole Gutiérrez. Ajá. Por eso decidí meterme en esto, si no, yo no me meto. ¿Veis? Y entonces sé lo que hacía y sé dónde podía llegar. Pasa que necesita mucho esfuerzo, mucho trabajo. ¿Que podemos perder dinero después de la inversión? Bueno, sí.
17: Seguramente.
18: Pero no, casi seguro, pero bueno. Porque es verdad que nosotros hemos hecho esto sin ayuda de ningún tipo. A nadie le hemos pedido ayuda. Ha sido con un dinero que ha puesto Loles y he puesto yo. Triplemente locos. Entonces, bueno, Fernando, lo que sí vamos a vivir...
17: también ha puesto.
18: Y bueno, sí, y la pareja de Loles.
17: Claro, sin su apoyo, sin el apoyo de mi marido... hubiera sido imposible
0: estar aquí. ¿Y el teatro hoy en día sin ayudas es rentable? O sea, quiero decir, ¿se puede, se hace por amor al arte, no, prácticamente?
1: Vale la pena, yo creo que sí vale la pena.
0: Porque claro, hablamos de poner dinero por el patrimonio personal de cada uno, quiero decir que los tiempos son lo que son y aquí no...
18: No, esto volvemos a hacer lo que dice Loles, por inconsciencia.
17: Es más inconsciente.
18: Es una inconsciencia absoluta, porque dices, bueno, oye, tampoco es un espectáculo que cobremos un dineral, que es, ¿sabes? Un monólogo con un autor, un equipo maravilloso,
17: eso
18: técnico.
17: Sí, no hemos, ¿vale?, hablado del equipo.
18: Tenemos a Floren Ortiz con las luces, Vicente Palacios con la escenografía, Marieta Calderón con vestuario, Francisco Cuadrado la música. O sea, tenemos un equipo brutal detrás, ¿eh?
0: Sí, pero hoy en día se tiene la sensación de que todo, sobre todo también puesto por el cine, ¿no?, que todo lo que sea cine, teatro, vive prácticamente de las subvenciones. Por lo menos esa es la idea que
18: hay en la calle. Eso es la incultura, pero eso es la incultura que se ha sembrado, ¿eh? Eso es la incultura que se ha sembrado. La gente no tiene ni idea de lo que se dice. Aquí es como cuando se decía, una españolada, ¿os acordáis, no?
1: Sí, sí.
18: Hablábamos de cine, ¿no? Es una españolada. Menos mal que eso ya se ha quitado.
1: Menos mal, claro. Sí.
18: Menos mal que se ha acabado con eso. Pues lo mismo, esperemos que algún día se quite eso de que somos unos subvencionados.
1: Sebastián, pero en tu caso la suerte juega un papel indispensable, porque tú y la suerte también vais de la mano. Tu imagen y la suerte.
18: ¿Por qué? ¿Por qué lo dices?
1: No, por nada. Ya se te...
18: Hombre, hay muchas cosas, mira. Hay muchas cosas que me están pasando, yo muchas veces lo pienso. Digo, hay gente que dice, Seba, naciste de pie, ¿no? Hay cosas que coinciden, que de pronto dices, pero ¿esto cómo puede ser? Mirad. Yo me voy, estoy en Jaén, voy a recoger a mi madre, que es una Bernarda Alba.
0: Ajá.
18: ¿Vale? Porque hay muchas Bernarda Albas en la vida. Por eso, a lo que decía Borja, hay muchos personajes que siguen todavía en la calle. Muchos personajes de Lorca, ¿no? Hay muchas doñas Rositas solteras, hay muchas zapateras prodigiosas y hay muchas Bernarda Alba y Poncias.
1: Sí.
18: Entonces, yo, por ejemplo, ahora he venido a recoger a mi madre, me voy a Granada, porque el jueves empiezo a rodar con Fernando Franco.
1: Anda.
18: Una película con un personaje que yo he descubierto dirigiendo este espectáculo, hacer una película sobre Lorca, ¿no? Entonces yo de pronto digo, bueno, madre mía, he cerrado un círculo, voy a rodar un personaje que terminó con Lorca, ¿no? Entonces va a ser muy diferente. Esa suerte de indagar y de haberme metido en algo que luego voy a vivir en cine también.
1: Y aparte comprar un décimo, que viene ya la lotería de Navidad.
18: Ah, bueno, sí, vale.
4: Que iba por ahí los tiros, claro, Seba, que iba por ahí lo de la suerte, iba por ahí.
18: Vale.
4: Que Sebastián ha hecho la campaña de la lotería de Navidad este año. Era por eso. A ver si nos da suerte tenerte aquí, Seba.
18: Pues yo me vine, claro, cuando rodamos en Mallorca. Y cuando me vine, claro, todavía no había empezado a venderse la lotería, ¿no? Pero todos los actores que estuvimos, Tuchi de la Era, así, y que de Granada también, compañera, decíamos, pues, nos vamos a ir de Mallorca sin comprar el décimo.
1: Vamos, tiene WhatsApp, tiene WhatsApp.
18: Pues sí.
17: Yo quería apostillar una cosa, porque decíais, ¿qué diferencia hay en este espectáculo de otros de Lorca? Todos los personajes aquí en esta obra no se tratan como se trata normalmente los personajes de Lorca, sino que son muy mayores todas.
1: Ya.
18: Sí, claro.
17: pero no lo habíamos dicho, me gusta porque es una diferencia
19: claro.
17: muy grande.
19: Sí, está bien especificarlo, es que son, claro, son mayores todas.
17: Bernarda va con un andado. No digo nada más que eso.
1: Anda.
19: Que tiene un punto cómico también la función.
1: Hombre, claro
19: que no es una Lorca cosa.
1: Lo tenía también.
19: No
1: es...
17: Hombre, la tragedia es lo que da pie a la comedia.
4: Bueno, vamos a recordar ahí, entonces dónde os podemos ver. El 16 de agosto en Bidnar, ¿no? Pero más adelante también, ¿no?
17: En la fundición.
19: Pero en la fosa, por fosa favor. Bidnar, no en Bidnar. En el barranco.
4: ¿Y luego?
17: En la fundición tenemos tres días: 11, 12 y 13 de septiembre. Y luego ya. Abrimos

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1: Las vacaciones son sobre todo para los más pequeños de la casa y no para los padres y las madres. Desde este programa queremos daros los mejores consejos para que nuestros niños estén de la mejor manera posible, y para ello vamos a tener todas las semanas a nuestro profe de guardia, que no es otro que Alberto Padilla, el maestro Alberto, al que ya saludamos y se encuentra en Almería. Alberto, ¿qué tal? Buenos días.
2: Buenos días, José, ¿qué tal? Buenos días a todo el equipo. Aquí estamos preparados ya para esta misión.
3: Bueno, y es un vigilante de la playa,
1: que sí, nos ha hemos hecho visto una promo, maravillosa Alberto, promo que hemos gracias. Visto.
3: Con tu babia muy currada, ahí en la playa. Uy, ¿qué te pasa?
4: Nada, que decía que es un poco el resumen de mi día a día, ¿no? Porque es verdad que en verano también me siento que sigo siendo ese maestro, y son muchos los que me preguntan cosillas y consejos y en fin, y pues era un poco la visión de mi realidad casi.
1: Alberto, una pregunta antes de meternos en faena, porque es la eterna pregunta que se hace todo el mundo.
3: ¿Por qué tú eres el padre aquí?
1: Los maestros en verano, ¿qué hacéis? Porque hay mucha gente que piensa que los maestros están de vacaciones absolutas los dos meses de verano, más de dos meses.
3: Saco tú.
1: No, pregunto porque hay mucha, ¿verdad? Creo que no te
5: sorprende. Hay que aclararlo.
1: No te sorprenderá la pregunta porque no, hay mucha gente que dice, qué bien viven los maestros, que se van el 20 de junio y no vuelven hasta el 10 de septiembre, son dos meses y medio de vacaciones. ¿Qué hay de cierto y qué hay de mito en todo esto?
4: Claro, pues mira, la realidad es que realmente nosotros legalmente tenemos solo un mes, digamos, solo un mes de vacaciones, sería el mes de agosto, el mes de julio. Estamos a disposición de la administración, estamos en la elaboración de materiales, la creación de lo que luego va a suponer nuestro trabajo desde septiembre, porque es verdad que cuando llegamos en septiembre ya lo tenemos ahí todo y hay que prepararlo y hacerlo todo. Entonces, durante el verano hacemos ese tipo de trabajo de formación también, de no parar y de investigar a ver qué vamos a hacer durante todo el curso. Así que el maestro nunca descansa, porque además yo siempre entiendo que ser maestro es más que una profesión, es una condición. Uh-huh. Y va un poco con la persona, así que los que nos dedicamos a la docencia nunca dejamos de ser maestros, siempre estamos pensando en alguna situación que te ocurre en la playa, como os decía, o siempre estamos un poco ahí, así que no dejamos de ser maestros nunca, ni en verano.
1: Bueno, Alberto, hoy vamos con un tema que los niños se quejan mucho de los colegios, pero cuando tienen las vacaciones llega lo que se conoce en mayúscula como el aburrimiento.
4: Efectivamente.
1: ¿Qué hago? ¿Qué esto cómo se combate? ¿Cómo se lucha? ¿Cómo se trata?
4: Esa frase que tanto teméis las familias de me aburro, esa frase que en el cole a veces también nos pasa, hay que decirlo, ¿no? que en el cole también ocurre, porque el aburrimiento es algo normal a la persona. Y dándote respuesta justo a esa pregunta, es que el aburrimiento es necesario. ¿Sí? Es que en la vida sin aburrirnos no habríamos creado nada. El aburrimiento es el inicio de la creatividad. Ajá. Así que no es algo malo, todo lo contrario. Tenemos que aburrirnos para crear cosas, para buscar solución a los problemas. Es que es necesario, es algo necesario. Lo que ocurre es que hay que aprender a gestionarlo. Que eso es, ahí está el clic, ¿no? Ahí está el quid de la cuestión. Hay que gestionarlo y ayudar.

0: ayudar a gestionar a los niños. Así que, bueno, sí que el aburrimiento es necesario en la vida de toda persona.
1: Entiendo que hay mucha gente que cae en la tentación, en la, creo que mala tentación, de para que los niños no se aburran, venga, los saturamos con cosas digitales, ¿no? Cada vez vemos más en los restaurantes gente de vacaciones con los niños con una tablet, con un móvil puesto, prácticamente como es un modo de anestesia, ¿no?
0: El chupete digital, lo llamamos, claro. porque tú ves a los niños desde muy, muy, muy pequeños ya con una pantalla, ya no tienen el chupete en la boca, ya lo que tienen es una pantalla. Uh-huh. Entonces eso hace pues que luego, por ejemplo, hoy que hemos hablado del tema de perder y ganar, esa gestión de todas esas emociones, en los juegos que hoy en día juegan los niños, no apenas se pierde, siempre se gana, son cosas que van, es algo progresivo, que se va superando, que es una pantalla que se supera a otra, pero no hay una pérdida como tal, y si se pierde, se vuelve a empezar y es todo tan, tan inmediato que no da lugar a esa gestión. Por tanto, el uso de las pantallas y el abuso de las pantallas aquí pues es verdad que es lo más común, por desgracia, que se suele hacer cuando un niño se aburre, en lugar de ayudar a gestionarlo y decir, venga, pues vamos a buscar qué actividades podemos hacer, o piensa qué es lo que más te gusta hacer para poder hacer ahora, o en fin, también es verdad que bueno, que el ritmo de vida que llevamos pues a veces no nos permite tener el tiempo suficiente y nos empuja un poco a eso. Pero vosotros, cuando aburrís, ¿qué hacéis? Yo os pregunto así, ¿no? Cuando vosotros aburríais, o cuando aburríais de pequeño, voy a ir un poco más allá. Cuando aburrís de pequeño, ¿qué hacíais?
2: Es que tengo, bueno, que la gente quiere preguntar algo, pero yo ahora te iba también a ver si a los niños les pasa lo mismo.
1: Claro, es que en nuestra época no había esa diversión digital.
2: La calle, se estaba mucho en la calle.
1: Hoy en día los niños pues se anestesian con consolas, a los míos no juegan. Hay que frenarlos también porque se ponen a jugar y llega un momento en que no tienen esa percepción del paso del tiempo. Como te das cuenta, llevan 3 horas jugando por la mañana y hay que educarlos en ese aspecto, ¿no? Pero nosotros, cuando éramos pequeños, en nuestra época lo que había era calle. Si estás aburrido, pues tu madre, el famoso, pues te mete en agua, los que vivíamos en la playa, ¿no? Estoy aburrido, pues te mete en agua, ¿qué quiere que
0: como
1: yo haga?
0: Como mínimo,
1: ¿no? Y lo que había era la tele, no siempre había programas de niños como ahora, ¿no? Que hay el Netflix para los niños.
0: No podía elegir nada, no había.
1: Lo que había era lo que había, y si te aburrías, pues vete a la calle con los amigos y déjame tranquila.
3: Sí, no es que fuese mejor ni peor la generación, yo lo que pienso es que no te quedaba otra, pues te desarrollabas la imaginación y eso, te ponía a jugar con lo que hubiera,
0: eso,
3: ¿no? Con
0: un palo. A eso quería ir. A eso quería ir. Es que antes construíamos cabañas en cualquier sitio, con cualquier elemento que encontrábamos por la calle, jugábamos, y eso se ha perdido, por desgracia, eso ya no está.
2: Alberto, lo que yo te quería preguntar, en mi caso, a mí me ha costado, también por la edad, ¿no? Pero a mí me ha costado descansar, y mira que he tenido buenas semanas de vacaciones, pero yo he necesitado varios días para que esa energía fluya. A los niños y a las niñas también les pasa lo mismo.
0: Claro.
2: ¿Y cómo lo reconducimos? ¿Cómo los ayudamos?
0: Bueno, pues ahí está en esa gestión el ponernos con ellos y decidir, vale, pues el descanso es necesario para todos, para los niños, para los adultos, para todos. Pero es verdad que un niño, por su metabolismo, por su forma, porque está en edad de eso, tiene unas inquietudes que el descanso le dura menos, ¿no? Y necesitan ocupar ese tiempo. Pero es verdad que tenemos que hacerles ver que eso también es importante. Entonces, el establecer rutinas, que no solo partan en el invierno, ¿no? En época escolar, que sí que las tienen marcadas, el mantener la rutina en verano también es muy importante para eso, para establecer esos puntos de descanso y que ellos entiendan que ahí tienen ese momento, ¿no? De relax y de desconexión. Y luego ocupar los otros espacios de tiempo, pues en la medida de lo que podamos, con las actividades que estén en nuestra mano, dependiendo del lugar en el que estemos y dependiendo de la situación que tengamos. Pero ocupar también esos tiempos y generar esa rutina es muy importante.
1: Alberto, tú me fuiste finalista en los premios Educa Banca como mejor docente de España y tienes una metodología que se caracteriza por la innovación, utilizas la música, las canciones para que el aprendizaje sea más atractivo. ¿Cómo podemos hacer más atractivo en los padres el tiempo que los niños pasan en casa alejados de toda esta cosa digital? ¿Cómo podemos facilitarle a los críos una estancia veraniega más divertida?
0: Pues mira, yo como propuesta, para mí es, yo creo que el tiempo que pasamos con los niños es muy importante y dedicarle un tiempo de calidad, es decir, que los adultos, que las familias, que los papás, las mamás estemos ahí y digamos, oye, estoy aquí, te voy a escuchar, ¿no? Y estemos presentes, ¿no? No estemos con el móvil haciendo otra cosa ausente, sino que le dediquemos tiempo a gestionar, por ejemplo, pues no sé, se me ocurre crear una especie de cajita donde metamos tarjetas con cosas que hacer cuando me aburro y simplemente creamos una caja antiaburrimiento, ¿no? Pues venga, vamos a pensar, ¿qué te gusta a ti hacer? Pues mira, a mí me gusta jugar al balón y hacer no sé, venga, pues vamos a anotarlo, jugar al balón tal, para que cuando tú te sientas aburrido, en esos momentos de me aburro, te pueda ir a esa caja y utilizar una de esas tarjetas, por ejemplo. O se me ocurre también utilizar, pues no sé, los recursos que tenemos en nuestra comunidad maravillosos, como es la red de bibliotecas públicas andaluza, ¿no? Que bueno, pues hay niños que todavía no han ido a la biblioteca nunca, no conocen qué es eso de una biblioteca.
2: Qué malo.
0: Y es curioso, pero ocurre. Entonces tenemos un recurso ahí maravilloso al que podemos ir, podemos coger un libro, elegir entre millones de libros que hay, elegir uno, ver si te gusta o no, y tenerlo ahí, ponerle incluso una pegatina en plan antiaburrimiento o mataburrimiento, y dedicarle y ofrecerle esa posibilidad y ese viaje inmenso que es la lectura. Y a veces nos preocupamos con otras cosas y sin embargo tenemos recursos a nuestro alcance muy sencillos que podemos utilizar. Así que son dos consejitos así que yo daría a nivel de pues qué hacer en esos momentos de aburrimiento y gestionar eso con los niños.
2: Alberto, esa cajita habrá que llevársela porque estamos en, bueno, mucha gente, nosotros ya hemos regresado de las vacaciones, pero muchísimos andaluces van a coger sus vacaciones nada y la operación salida o la operación regreso. ¿En ese coche la cajita es imprescindible? Hombre, ¿o qué llevamos en el coche? Para que tú dices, me aburro, pero ahí hemos llegado. ¿Y cuánto queda?
0: ¿Cuánto queda? Claro, esa es la siguiente.
1: Queda mucho. Queda la siguiente. Falta mucho.
0: Pero hemos llegado ya. Pero vamos a parar. Esa es la siguiente.
2: ¿Qué se puede? ¿Nos llevamos la cajita?
0: Pues mira, la cajita puede ser verbal y puede ser simplemente pequeños retos que le pidamos a los niños. Decir, vale, ¿te aburras? Pues busca en un minutito qué podemos hacer cuando lleguemos para que no te aburras. O directamente, venga, búscame rápidamente aquí tres cosas que empiecen por la letra tal. O venga, vamos a buscar ese tipo de búsquedas de retos a los niños les encanta. Así que es una buena estrategia para poder hacer, aunque también tenemos nosotros que estar concentrados.
1: Claro.
0: Que no nos aburramos, claro.
3: Nuestras madres eran pioneras eso en mi casa. Claro. Vamos, nosotros íbamos seis en un 850 y mi madre se daba la vuelta y empezaba y a los cuatro, pues ahora se inventaba mil cosas.
2: Qué guay.
3: Hasta que llegábamos de Jaén a Cádiz, imagínate.
2: ¡Madre mía!
3: La de juegos que tenía que inventarse.
2: La creatividad, en definitiva, que es lo que se está perdiendo, ¿no? Con tanta pantalla y con tanta.
1: Yo no sé cómo lo hacéis los maestros, porque es verdad que los os admiro, aunque yo soy del gremio, pero no ejerzo, pero los maestros, yo no sé cómo tenéis la cabeza como un bombo, porque mi mujer dice, una de las frases que dice mi mujer mucho, voy a ver si saca una aplicación del móvil para ver la de veces que los niños dicen mami. Que es en verano.
2: ¿Más que papi?
1: Mucho más. Mi nombre quedará borrado como el de algún faraón egipcio, pero es verdad que a las madres mami.
2: Por Dios, ya me estoy agobiando.
1: Y es tremendo a lo largo del día, claro. Ya, de tal manera que muchas veces que los padres también necesitan un espacio de paz interior, ¿no? De algún momento del día, ¿no?
0: Claro, pues nosotros los maestros eso durante 5 horas y 25 niños. maestro. Pero bueno, al final, pues, sabes que ellos rápidamente entienden que en un contexto en el que hay muchos más niños diciendo la misma palabra, no siempre se les puede atender. Entonces ya aprenden un poco a gestionar eso, pero claro, es muy curioso que eso le ocurra en el contexto del cole. Porque en casa, cuando tienen hermanos, no le ocurre lo mismo. Claro. Siguen exigiendo ese mami, aunque sepan que hay otros niños, otro hermano, su hermano en este caso, que también lo dicen, ¿no?
1: Bueno, pues entonces, hablaremos de todo ello con más tiempo el lunes que viene. Alberto, muchísimas gracias, maestro. Nada. Alberto, nuestro profe. De guardia, un abrazo.
0: Aquí estoy para toda la familia andaluza que lo necesiten. Nada, aquí estamos a poder ayudar.
1: Para que diga que los maestros no están en verano.
2: Redes sociales, rápidamente, redes sociales. Venga, rápido. Bueno, pues ya lo diremos.
1: Ya lo contaremos. Gracias, Alberto. Volvemos enseguida.
4: Andalucía, 12 del mediodía.
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6: El ministro del Interior asume a esta hora que el trabajo de extinción de los grandes incendios de Ávila, de Madrid y Toledo va despacio, pero recalca que hoy y mañana son días clave para actuar contra las llamas porque el miércoles puede empeorar debido al calor, Nuria Durán.
7: La previsión es muy negativa para entonces porque llegará una ola de calor. Hay 3.000 efectivos trabajando con 1.000 medios aéreos y terrestres. Tienen el control sobre la emergencia. Aún así, Fernando Grande Marlaska advierte de que hay evacuados que intentan volver a sus casas y quienes están saltando el confinamiento.
8: Que no se complique la actuación de todos los operativos que están luchando contra el incendio en todos los ámbitos de lucha contra el incendio, de garantizar la seguridad del conjunto de ciudadanos, porque lo que están haciendo es perturbando, molestando y desde luego incidiendo negativamente en toda la operativa.
7: Hay ahora tres grandes áreas de trabajo con 90.000 personas evacuadas y hasta 77.000 hectáreas abrasadas en cinco largos días de lucha contra las llamas.
6: En Granada ya están regresando a sus casas los vecinos evacuados en el incendio forestal del Valle, que está controlado. Última hora, Granada, Javier Fuentes.
9: El fuego permanece controlado desde anoche y la evolución favorable del operativo ha permitido levantar las medidas preventivas adoptadas para garantizar la seguridad de la población. El incendio obligó a desalojar un campamento con un centenar de personas, 73 de ellas menores, y a confinar a los vecinos de Pinos del Valle. El plan Infoca mantiene labores de vigilancia con efectivos sobre el terreno para evitar posibles reactivaciones. Las primeras estimaciones apuntan a unas 200 hectáreas afectadas y no se han registrado daños personales.
6: Jerez acoge la reunión de directores del Instituto Cervantes. Es la primera vez que se celebra en esta ciudad gaditana. La sesión está presidida por la reina Leticia y debe comenzar ahora a las 12 del mediodía. En Jerez está Pablo Cosano.
10: ¿Qué tal? Buenas tardes. Bueno, pues estamos en el interior de los museos de la Atalaya. En este momento los directores de los institutos Cervantes repartidos por todo el mundo, más de 100, están saludando a la reina Leticia, que ya ha llegado aquí hasta Jerez para presidir, como decimos, esta reunión anual del Instituto Cervantes, que se celebra en esta ciudad con motivo del centenario del nacimiento este año del escritor jerezano José Manuel Caballero Bonal. Entre las novedades que ha anunciado Luis García Montero, director del Instituto Cervantes, es la reapertura de la oficina que había en Gibraltar.
6: Información que nos llega desde Jerez y la Guardia Civil ha detenido en Chiclana a cuatro personas y incautado 900 kilos de hachís. Luis Álvarez.
11: En la operación además se incautó un todoterreno robado previamente y la embarcación utilizada por los traficantes. La actuación ocurrió en la madrugada del pasado viernes cuando los guardias civiles detectaron una embarcación que navegaba por el interior de los caños de la zona de Chiclana. El dispositivo localizó la zona de Alijo, sorprendiendo en plena descarga a los cuatro detenidos, que fueron trasladados hasta la comandancia de la Guardia Civil de Cádiz, donde se realizó el pesaje de la droga, que alcanzó los 915 kilos.
6: Andalucía, las 12 y 3 minutos.
7: En Jerez se registran 33 grados, en Zahara de la Sierra 31 y en Rota 30. En cuanto al convenio de viticultura, los sindicatos Comisiones Obreras y UGT lo dan casi por cerrado a falta del último fleco que resta, que es la redacción y firma definitiva del acuerdo entre las partes, que según estas fuerzas sindicales ya es una mera formalidad. Por su parte, organizaciones agrarias como ASAJA no comparten esta visión y así lo explica Luis Ramírez, secretario general de ASAJA en Cádiz.
12: En definitiva, que hasta que no se firme este preacuerdo no existe absolutamente nada, no hay ningún tipo de acuerdo ni nada de lo que informar y consideramos que publicar la nota en prensa sin tan siquiera habernos informado pues no es la manera más correcta de proceder por el respeto a las diferentes organizaciones y a los socios que representamos.
7: Y en Airbus los trabajadores rechazaron el preacuerdo alcanzado por Comisiones Obreras, SIPA y ATP. La plantilla ha apoyado la tesis de UGT que expresó su rechazo a la manera en la que se había llegado a este principio de acuerdo, más que sobre el contenido del mismo. La dirección afirma que está dispuesta a retomar las negociaciones y los trabajadores deben decidir ahora si continúan o no con las movilizaciones. Chiclana repite el primer puesto de lugares elegidos por el turismo para pasar las vacaciones con estancias medias de hasta casi 6 días. El balance del mes de junio arroja 1 millón de pernoctaciones hoteleras. De los más de 300.000 turistas, el 60% son de procedencia nacional, que estuvieron aproximadamente 3 días de estancia media. Los datos del Instituto de Estadística y Cartografía sitúan a Cádiz como el tercer destino elegido por los visitantes por detrás de Málaga y Sevilla a nivel andaluz y el segundo en pernoctaciones. Y así llegamos a la 12:05. 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

0: Bueno, hay que ver qué rápido se nos está pasando la mañana, ¿eh? Que hemos empezado a las 9:30 y son ya las 12:05 y estamos aquí sin echando premio. Una mañana maravillosa.
1: ¿Qué te iba a decir?
0: Sí, iba a decir casi 6, que es mejor siempre.
1: Y además,
0: que
1: menos, cinco, ahora ¿no? Sí, dijo buenas tardes ahora.
0: Ahora sí podemos
1: ahora
0: decir
1: buenas tardes,
0: ¿no?
1: Tarde,
0: como se dice, ya, dice, ya bebió el Papa, ¿no?
1: ¿Qué te iba a decir? No se te hace, yo creo que el biorritmo, nosotros hacemos por la tarde ahora, ya veremos la temporada, hacemos 2 horas, ¿por qué se hacen 2 horas por la tarde algo más lentas que por la mañana?
0: Pues no lo sé.
1: ¿Qué tiene la mañana que no tiene la tarde?
0: Bueno, hombre, la mañana son horarios diferentes,
1: después de comer,
0: son timing diferente, ¿no?
1: Sí, sí.
0: Y es verdad que la mañana pues tiene otro ritmo, porque hoy, pues tú acabas hoy a la 1 y es verdad que tiene ya prácticamente también toda la tarde más libre, te tiene posibilidad de irte a la piscina, a la playa. Yo no me voy a aburrir, yo con 3 niños no me está permitido aburrirme. Pero bueno, el que tampoco se aburre, creo, es nuestro siguiente invitado, Fernando Macías, amante del carnaval de Cádiz, adorador de gatitos, enamorado de la escritura y recientemente papá. Fernando, ¿qué tal? Buenas tardes.
2: Muy buenas tardes, ¿qué tal? ¿Cómo estáis?
0: ¿Cómo lleva eso de la paternidad?
2: Bueno, difícil, complejo, pero muy encantado. Dos meses,
0: ¿no?
2: Nació el 31 de mayo y nada, apenas hoy me...
0: ¿Niño, niña?
2: Una niña, se llama Iria.
0: ¿Y qué tal se porta?
2: Bueno, se porta muy bien. La verdad que duerme estupendamente. Las mañanas un poco más inquietas.
0: Claro.
2: ¿Vale? Ya le he puesto un poquito de carnaval, ya le he puesto un poco de...
1: ¿Y cómo te responde? ¿Y qué le has puesto?
2: Hombre, pues un poquito de su yuyu, le he puesto
1: también
2: un poquito de Martínez,
1: ¿sí?
2: Ares. Sí, sí, sí, siempre.
1: Ah, el carnaval, ¿y qué le pone?
2: Los primeros recuerdos de radio que tengo, y una otra cosa que quería decir hoy, es escuchar al yuyu yendo de camino al puerto de Santa María con los arapajoy que joden.
0: Uf, del 98, ya ha llovido.
2: Eso fue los primeros recuerdos de la radio. Íbamos en el coche, aparte de cuando venía mi padre escuchando el fútbol y eso. Recuerdo una vez que fuimos a comer al puerto, allí a comer pavía, y escuchando los arapajoes que joden.
0: Qué bueno. Sí, señor. Bueno, Fernando es un escritor nacido en Cádiz en el 83, es famoso y conocido por su trilogía de novela negra El asesino descomparsista.
1: Estuvo con nosotros al principio de esta temporada
0: y también tiene novelas románticas y de misterio, pero todo ello relacionado con el carnaval de Cádiz. Además es maestro de educación primaria, hemos saltado de maestro a maestro, aunque ahora no ejerces, ¿no?
2: No, ahora mismo no ejerzo. Me gustaría, me lo replanteaba lo que comentábamos antes, que bueno, quizás la paternidad pues busque tener un poco más de tiempo para eso, pero bueno, ahora mismo trabajo también muy, muy encantado una editorial, llevando a otros autores a publicar sus libros, donde yo publico mis libros, estoy encantado. Cualquier sitio ahora mismo donde esté, creo que voy a estar bien.
0: Y tú vienes a hablar, como Fernando Paco Umbral, ¿no? Decía, de tu libro, pero tu libro no, de tus libros no los que tú escribes, sino recomendarnos algunas lecturas refrescantes, se llama así la sesión, para cuando salte el levante, ¿no?
2: Sí, quería un poquito pues traer a colación pues algún evento relacionado con el verano. En este momento pues sería pues el solsticio de verano y vamos a hablar también pues de libros que están relacionados sobre él.
0: Ajá. Pues vamos allá, ¿con qué empezaríamos?
2: Pues mira, antes que nada me gustaría plantear una pregunta a todos vosotros, ¿vale? Y que durante qué mes creéis que la Tierra está más cerca del Sol. ¿Es esta órbita la que explica las estaciones? Es una pregunta.
0: Yo creo que en verano, ¿no?
2: Lo veremos luego.
1: ¿Junio?
2: ¿Vale?
1: Por ejemplo.
2: ¿Pero creéis que tiene incidencia en lo que son las estaciones?
1: Uf, hombre, yo creo que sí, ¿no? Si no...
2: Pues lo vamos a ver luego, ¿vale? La palabra solsticio viene del latín y significa literalmente sol quieto. Ajá. Y aunque, como hemos dicho antes, la órbita terrestre alrededor del Sol es elíptica y no está siempre igual de cerca la Tierra del Sol, este hecho por sí solo no explica las estaciones, ¿vale? La Tierra está más alejada del Sol justamente en este mes de julio.
0: Anda.
2: A unos 152 millones de kilómetros. Y a este hecho se le llama afelio. A principios de enero se da el perihelio, que es lo contrario, que es cuando la Tierra se encuentra más cerca del Sol, a 147 millones de kilómetros.
0: Madre o sea mía. Que ahora, ¿qué hace más calor es cuando más alejado del Sol estamos?
2: Ahora es cuando estamos más lejos.
0: Y eso suena raro, ¿no?
2: Claro, porque las estaciones las produce principalmente el hecho de que la Tierra está inclinada respecto a su eje, ¿vale? Esta inclinación es aproximadamente de unos 23,5 grados respecto a la perpendicular de su plano orbital. Si nuestro planeta no estuviera inclinado, ¿vale?, la luz que recibe el Sol sería siempre igual en todos lados. No habría estaciones, no habría cambios, ¿vale? Y es el solsticio, este momento preciso del año, donde la Tierra alcanza su máxima inclinación hacia nuestra estrella.
0: Bueno, pues ¿vale? Nunca nos acostaremos sin aprender nada nuevo. Todo el mundo hubiéramos... Yo creo que esto hubiéramos perdido.
3: Total.
0: En la pregunta de quién quiere ser millonario. ahora en verano estamos más cerca del Sol. Yo lo hubiera perdido todo.
3: Totalmente.
1: Bueno, pero cerquita estamos con esas calores que hace, parece que está más cerquita, ¿eh? Es ahora, no sé, Fernando, pero es ahora, dicen, o por lo menos yo me quiero hacer esa idea, que agosto ya no estamos tan cerca del sol, el mes de agosto ya.
2: No tiene nada que ver, es la inclinación. Sí, es verdad que hay un hecho que se llama inercia térmica, que a partir de, digamos, cuando llega el solsticio de verano, es cuando el sol está mucho más tiempo fuera, pero aún así los meses más calurosos vienen luego por esa inercia térmica. Igual pasa lo mismo en invierno. No suele ser diciembre el mes más frío, sino que suele ser enero, febrero, por esa inercia térmica, a pesar de que los días ya empiezan a alargarse, ¿vale? Pero bueno, eso ya es otra cosa que no siquiera ni tengo aquí, ¿vale?
1: No soy yo a cogerte, a pillarte.
2: Lo explica todo esta inclinación, como decíamos antes, sobre todo porque la Tierra, esa inclinación viene dada por un evento cósmico que sucedió hace 4.500 millones de años.
1: Allí,
2: ¿vale?
1: ¿No?
2: Hubo un impacto muy violento de un protoplaneta que se llama Batea, que produjo...
1: Batea.
2: Y colisionó con la joven Tierra, provocando esa inclinación del eje, además de que todos los escombros que salieron de esa colisión produjo lo que posteriormente sería la Luna. ¿Vale?
0: O sea, la Luna es escombro.
2: La Luna es escombro.
1: Eso lo de... No, qué curioso.
2: Claro, se llevó millones de años en formarse, ¿vale? De hecho, incluso es este hecho el que provoca que la inclinación siga de esa manera. Hay una pequeña variación de esa inclinación, pero es ese impacto y la posterior formación de la Luna lo que provocó tanto la inclinación como que se mantenga esa inclinación.
1: Yo no sabía eso, la Luna es escombro, anda.
2: Así que bueno, pues cuando el hemisferio norte está inclinado hacia el Sol, esa digamos, los rayos inciden de forma mucho más directa y perpendicular, lo que concentra la energía térmica y produce el verano, ¿vale? Mientras en el hemisferio sur pues pasa todo lo contrario, los rayos llegan con menos ángulo y experimentan
0: ahora,
2: el invierno.
0: Ahora en el hemisferio sur es invierno.
2: Claro, claro. Y durante el día del solsticio de verano pasa una cosa muy interesante, un hecho fascinante en los trópicos, que es que desaparece nuestra sombra. Durante el momento exacto de las 12, no tenemos sombra. Si estamos rectos, desaparece por completo porque esos rayos llegan de manera perpendicular.
1: Qué curioso, que de verdad, lo que estamos aprendiendo aquí en la mañana del verano, ¿eh?
2: Además, hay un experimento muy sencillo para ver esto de cómo incide, que es simplemente poner una lámpara en el centro, sin tulipa, con una pequeña globo terráqueo, de esos que hemos tenido todos. Siempre lo importante es que el eje apunte al mismo sitio. El eje de la Tierra apunta a la os, en este caso, a la osa mayor, ¿vale? Perdón, a la osa menor, ¿vale? Siempre es a un punto muy concreto, es la estrella polar. Estrella polar parece que siempre está ahí en el centro, que no se mueve, y es porque nuestro eje apunta ahí. Y todas las estrellas parecen como que se rodean, ¿no? Que las rodean durante la noche. Entonces, si fijamos un punto de ese eje en el mismo sitio y giramos y hacemos la órbita de la Tierra alrededor de esa lámpara, vamos a ver cómo incide esa luz, cómo va subiendo, cómo va bajando por los diferentes hemisferios. Y vamos a poder identificar cuándo es invierno y cuándo es verano. Es un experimento muy interesante.
1: Qué bueno, lo que es, bueno, el saber dónde estamos y dónde nos colocamos, ¿no? Incluso llámese planeta Tierra.
2: Así que bueno, y nada, para explicar este tema, ¿vale? Los científicos utilizan este tipo de explicaciones que nos han llevado mucho tiempo, pero pues antes del ser humano lo explicaba todo con historias, las mitologías, que son el germen de luego lo que son las religiones, de hecho muchas de ellas viven de estas historias. Hay una que es muy interesante y que pertenece además al folclore europeo, muy poco conocida, que es la del rey roble y el rey acebo.
1: Ay, yo quiero saberla.
2: Y nada, pues cuentan un poco que el rey roble es el rey soberano de la luz, de la juventud, del crecimiento, que gobierna desde el invierno profundo hasta el solsticio de verano y alcanzando este día pues la cúspide de su poder. Pero la naturaleza es un ciclo sabio y eterno. Justo ese día, el día más largo del año, es cuando el rey roble, que se cree invencible, es desafiado a un combate por su hermano gemelo, el rey acebo, soberano de la oscuridad, el recogimiento y el invierno. ¿Vale? El rey acebo pues vence en este solsticio de verano, le arrebata la corona y la oscuridad inicia la reconquista. Y a partir de ese día, aunque sigamos pasando más calor en la playa, los días empezarán a cortarse sin que apenas nos demos cuenta, y cuando menos nos demos cuenta, pues estamos ya comiendo polvorón.
1: Por Dios, y comprando la lotería se puede comprar ya, eso es verdad.
2: Bueno, el Mercadona ya mañana los va a tener, o sea que eso... Sí. Y nada, por recomendar un libro que también lo que queremos hablar, hay un par de ellos sobre mitología europea, que es La rama dorada de Sir James George Frazer, una obra bastante profunda sobre los cultos antiguos, ¿vale? Y escrita por este famoso autor. También hay otro llamado La diosa blanca, de Robert Graves, que es el famoso autor de Yo, Claudio. Ah. Y que podréis encontrar también muchas historias también interesantes sobre esta mitología tan desconocida, ¿vale?
1: Lo que curioso también que la
3: conocemos
1: literatura...
3: Conocemos más la griega, ¿no?
1: Exacto,
3: la,
1: tal, que la, exacto.
2: Es las que más películas tiene y también hablaré de ella porque la verdad que es muy interesante, muy rica. Pero al final todas beben de todas, todas tienen puntos de conexión. Si os dais cuenta, la religión católica utiliza el día del solsticio, más o menos, para el nacimiento de Jesús, el nacimiento, el resurgimiento, porque al final el invierno era como una época compleja, profunda,
1: oscura,
2: saldremos,
1: ¿verdad?,
2: de la oscuridad, llegará de nuevo, y todos esos mitos antiguos lo hemos visto en Stonehenge, incluso en civilizaciones luego mexicanas y toda la parte iberoamericana, que más o menos las historias que hoy nos vamos contando son similares, ¿vale? Y luego se reciclan hasta el día de hoy, si nos damos cuenta.
1: Que está todo inventado, vamos.
2: Está todo inventado.
1: Está todo inventado, vale. En definitiva.
2: Hay un par de lecturas más que también son, pueden ser más interesantes, un poquito más refrescantes y más actuales, sobre todo la primera, que es una novela negra ambientada en Finnmarkia, ¿vale? En Finlandia. En una ciudad donde, bueno, pues un asesino llega huyendo de su jefe y se encontrará con un enemigo mucho mayor, que es 24 horas de luz solar. Es la novela de Sol de Sangre, de John Nesbo. Y que la verdad que es muy, muy interesante, muy actual, mucho más un poco pues con ese novela negra finlandesa del norte de Europa. Y la verdad es que es un ambiente muy interesante, ¿vale?
0: Por si queréis 24 también. 24 horas de luz tienen que volver loco, ¿eh?
2: Sí, es verdad que evidentemente contra más al norte, pues más eso pesa. Tenemos otra obra también, que es de Dostoyevsky, famoso premio Nobel, que se llama Noche Blanca. Es una obra un poco más romántica, que en la que también en los días de solsticio, allí sí es verdad que no es luz plena, es como una especie de crepúsculo completo durante mucho tiempo, pues una persona, un hombre muy, muy tímido, extremadamente tímido, poéticamente tímido, conoce a una chica que está llorando, ¿no? Viene como un hombre que viene a hacerle como daño y él, que es súper tímido aún así, pues va a defenderla, y a partir de ahí surge una conversación muy interesante, muy de Dostoyevsky, y que viaja un poco entre el sueño, la realidad, no se sabe muy bien por dónde se mueve. Tengo aquí un pequeño fragmento, no sé si me da tiempo a leerla.
1: Por favor, claro que sí.
2: Dice, era una encantadora noche, una de esas noches en las que solo puede darse cuando somos jóvenes, querido lector. El cielo estaba tan estrellado, tan iluminado, que al mirarlo uno no podía menos que preguntarse, ¿es posible que bajo un cielo así pueda vivir gente de mal humor?
1: Qué bueno, qué bueno.
0: Suena bueno. Inicio de Paso Doble también, ¿eh? O sea, si le quitas lo de lector, tú que eres canabalero, a eso le pones tú una musiquita y oye, entra bien, ¿eh?
3: Eso puede pasar, barriendo para casa.
2: Eso puede pasar un poco también en Cádiz, ¿no? Quien con esa luz, con esas playas, con esa gente, con esa música, ¿no?, del carnaval, puede ser infeliz allí, ¿no? Pues lo hay, lo pasa.
0: Bueno, hay quien sostiene que el tiempo influye en el carácter de la gente.
2: Sin lugar a dudas.
0: Dice que los sitios más soleados son de gente más
1: sociable,
0: más
1: tal vez,
0: sociable.
1: O no.
0: El calor ya. Sí, porque es verdad que, quiero decir, tú te vas a un sitio, por ejemplo, un sitio que a mí me encanta, que es Galicia, ¿no? Galicia, pero sí. Claro, Galicia tiene otra sociabilidad muy distinta a la que podemos tener aquí, porque allí llueve mucho, la gente no puede estar tanto en la calle como estamos aquí, entonces son reuniones quizás más caseras, más familiares, aquí pasamos más tiempo en la calle por el simple hecho de que hace mucho calor y que tenemos
3: hay más horas de sol
0: y estamos, y entonces es verdad que los sitios donde el levante, cuántas veces hay sitios que los sitios donde pega el viento fuerte también cambia un poco. En Cádiz se dice que el levantazo tiene uno cuando está un poco más arón, ¿no?
2: O huya salto al levante, ¿no?
0: Qué levantazo,
2: Y además te puede volver loco. Sobre todo imagínate una persona que coge 10 días en la playa de Zara de los Atunes, se gasta hoy 3,000-4,000 euros y te toca días de levante, que es que no puedes ir a la playa.
1: Es que tú sientas vacaciones de julio.
2: En Campo Soto, tú te pones allí, la arena pica, es que te echa.
1: Sí, es horrible.
2: O te metes el agua, lo soporta.
0: En Campo Soto hubo un tornado el otro día, ¿no?
1: Un tornado, sí, la verdad es que hubo un vientecito. A mí no me pilló, yo estaba en Tarifa, precisamente. En Tarifa, un día genial. Vamos, estaba genial. Digo, tiene WhatsApp en la ciudad del viento y el viento. Y sí, fue complicado, asustó. Porque no solamente en la playa, también en diferentes zonas de la ciudad, el viento sopló de una manera que levantó bastante. Oh,
2: así sin
1: que...
2: embargo, hay sitios, Yuyu, por ejemplo, Escocia, creo que tú has estado por allí, sí, donde la gente son súper extrovertidas. Es verdad, sí, que la vida se hace en pubs, son completamente diferentes. Allí llueve el mismo día, sale el sol, que de pronto cae una granizada, no lo sabe, y no, o salta un viento increíble. Pero la gente allí es súper amable, súper abierta,
0: sí,
2: súper simpática.
0: Además, yo lo he comentado muchas veces, mi hermana Irene vive allí de hace muchos años, y allí, por ejemplo, una cosa que llama la atención es que con lo que llueve en Escocia, nadie lleva paraguas.
2: ¿Nadie?
0: Nadie lleva paraguas, porque ellos dan, y ni se suspende nada por lluvia, porque nada, dan por hecho de que va a llover. Entonces, si un concierto es al aire libre, ¿lloverá? Dice, bueno, es que una pregunta, como pregunta si hará calor en Écija en agosto, ¿no? Pues dan, se da por hecho de que va a hacer calor, pues allí igual, allí dan por hecho de que va a llover y tira todo el mundo para adelante con sus impermeables.
2: Yo fui a un evento que era un espectáculo con moto dentro del castillo, que aquello era todo empedrado, moto dando saltos, y empezó a llover, y yo, nosotros, bueno, y eso se
0: suspenderá.
2: Se suspenderá,
0: ¿no?
2: Nosotros fuimos allí, y todo el mundo con un chubasquero, las gradas llenas, los mismos dando piruetas. Allí no se cambió nada por el tiempo, ¿eh?
0: Nada, nada. Yo lo comento también varias veces, los escoceses que juegan al golf dicen que al golf se juega hasta con buen tiempo.
1: Claro. Claro. Eso ya
0: ellos,
1: es un lujo,
0: cuando
1: ¿no?
0: ya vienen aquí y ven eso, pues ellos encantados, pero que si llueve, pues se juega igual. De claro,
2: me
0: manera.
2: Gustaba mucho el furbito de chico.
1: Cuando el furbito, qué palabra también se olvida eso ya.
2: Cuando tú jugabas allí en los terraplenes, nosotros que vivíamos allí por León Herrero, que era todo un campo.
1: Sí.
2: Cuando estaba guay jugar, era cuando llovía. Claro. ¿Sabes? Te reñía tu madre, ay niño, no sé cuánto, pero eso era espectacular cuando llueve. Yo creo que.
0: Oye, Fernando, ¿y ahora en verano se lee más que en invierno?
2: Yo leo mucho más, sobre todo porque tenemos más tiempo libre. Sí, es verdad que yo, por ejemplo, en el libro encuentro muchas cosas como incluso meditativas, ¿no? Para mí el libro es casi meditar, relajación. Entonces sí, yo voy al libro muchas veces. Evidentemente, cuanto más tiempo libre tengo, mucho más. Pero sí es verdad que también que trabajo en el sector del libro, tanto la campaña de verano como de invierno son donde más se vende. En invierno suele ser un 40%, pero en verano también
3: invierno
2: es
3: un 30%. Navidad, casi, ¿no? O no. ¿La campaña de invierno dirigida a Navidad o no?
2: No, me refiero a que hay una campaña de verano y hay una campaña de Navidad. Está sí, todo, que cada uno, los títulos suelen rondar un poco esos lugares, digamos, privilegiados a la hora de salir al mercado.
1: La verdad es que la playa es un buen sitio para leer. Yo sigo con el libro físico, ¿no? Además, el libro de alguien que está aquí sentado a la mesa también. Un libro físico, pero es cierto que se ven muy pocos libros ya.
2: Se ven
1: muy pocos libros.
2: Es verdad
1: mucha
2: que, por ejemplo,
1: pantalla.
2: Yo era mucho como tú.
1: Y no hablo del libro digital, hablo de teléfono, que la gente parece que lee poco.
2: Sí, pero ¿no tienes la sensación cuando te llevas mucho tiempo en el teléfono que no has hecho nada?
1: Totalmente,
0: sí,
1: totalmente.
0: Sí, sí.
2: Yo de verdad,
1: totalmente.
2: Otra vez me he llevado 30, 40 minutos totalmente. En Twitter y no me he enterado de nada, no me han dicho nada. Las mismas pamplinas, los mismos tontos de siempre. Y es por eso que muchas veces digo, no, yo muchas veces lo que hago, como vivo en un duple, dejo el móvil arriba. Si mi señora está en casa, si está todo bien, yo para qué necesito
0: ya te avisarán.
2: El móvil.
0: Claro.
1: Buena
0: claro,
1: idea, buena
0: ¿sabes?
1: Idea. Sí, sí.
3: De todas maneras, el libro digital no tiene los efectos nocivos, digamos, de la
1: no,
3: otra pantalla.
1: Evidentemente.
3: Yo con el tiempo me he ido acostumbrando a leer en ebook y la pantalla es diferente, no te hace daño a la vista. Y por supuesto.
1: Es maravilloso.
3: Es más cómodo, por ejemplo, te vas de vacaciones y no te llevas dos, tres.
0: Claro,
3: yo
0: ya cuando leo en tablet.
2: Claro.
0: Además, leo en blanco sobre negro, o sea, claro, con pantalla negra y las letras en blanco, invertido. ¿Por qué? Porque es comodísimo para leer, porque por la noche estás leyendo, esa pantalla no molesta nada a la persona que tienes al lado, no te hace falta ni luz, sobre todo el libro convencional te obliga a tener una lamparita en la mesilla de noche, aunque sea de esta de pinza, pero bueno, si tu mujer está o tu pareja está durmiendo al lado, ella, oye, apaga la luz y de otra manera te pones una tablet completamente negra con las letras en blanca y se lee perfectamente sin molestar a nadie.
2: Y si salta el levante no se pasan las páginas.
1: Exacto, claro. Muy bueno, Fernando. Recordamos, la diosa blanca, sol de sangre y noches blancas son las tres recomendaciones que nos has hecho para hoy.
2: También.
0: Correcto. Oye, ¿estás preparando ya algo relacionado con el carnaval? Porque el carnaval últimamente está dando también para...
2: Bueno, yo la verdad que lo tengo todo aparcado. Ahora con la paternidad,
0: sí,
2: yo publiqué el libro ya en diciembre. Me gustaría tener algo para las próximas navidades, pero creo que va a ser imposible si me ha sido complejo venir hoy.
0: Claro.
2: Porque...
1: Gracias,
2: No, hombre, un placer. Yo encantadísimo y ha sido una motivación, pero que he estado redactando esto con la niña encima.
1: Ay,
2: porque no se me duerme.
0: Todo pasa. Todo pasa.
1: Todo
2: con
0: pasa,
2: la niña
0: ¿eh?
2: Encima y el portátil encima de un rascador. Estaba escribiendo, escuchando, cuando me dejaba...
1: Rascador de los gatos, entiendo. Rascador, ah, digo, no sé, para la gato, niña no...
0: Todo pasa y en menos de lo que te des cuenta.
2: Tengo la esperanza que la niña duerma pronto en un rascadorcito, haga pipí en el arenero y me ahorre los pañales también.
1: Y te ahorre, y te lo ahorre.
2: Todo llegará.
0: Fernando Macías, muchas gracias por haberte acercado a comentarnos.
2: De verdad que un placer, un sueño, de verdad.
0: Recomendaciones literarias para verano. Hablamos la semana que viene.
2: Muchas gracias, hasta la próxima semana. Gracias.
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0: Letras como esta ya no se hacen, ¿eh? De,
1: yo tengo una idea,
0: estas canciones son maravillosas.
1: ¿Chivo con qué?
0: El chivo con vino y el pescado con orégano, así que esto es una maravilla.
1: Eso son buenas rimas, ¿no?
0: Hombre, consonante. Es que a esta hora ya todo el mundo preparado, con los fogones ya preparándose para conseguir el mejor almuerzo. Y en la mañana del verano, todos los lunes, les vamos a ofrecer una receta distinta y para ello vamos a contar con un médico de urgencias.
1: Anda ya.
0: Que además cocina.
1: ¿Médico de urgencias, Yuyu?
0: Sí. Que además cocina y comparte y aprende de sus redes sociales y que desde hoy nos ofrecerá platos para chuparse los dedos. Saludamos a Enrique Fernández. Enrique, ¿qué tal? Buenas tardes.
2: Hola, Yuyu. Muy buenas tardes, Yuyu. ¿Qué
0: tal? Nos ha quedado sorprendida, Charo, hombre, cuando he dicho médico de urgencia, pero tú eres médico, ¿no?
2: Yo soy médico. Sí. Aquí compagino todo.
1: ¿Y tiempo libre? Uy, se te ha ido. Parece ser que...
0: Hola, Enrique, ¿nos escucha?
2: Sí, perfectamente.
0: Perfectamente. Bueno, hoy nos vas a dar una receta de aliño de papas y a ajo blanco, ¿no?
2: Y fíjate qué cosas más simples, porque estamos en verano y las recetas tienen que ser muy fáciles. Y sobre todo que la podamos hacer, nos podamos ir luego a la piscina o a la playa o al campo y la tengamos. Haciendo el chivo con vino, que es maldito.
0: Dejarlo resuelto prontito para dejarnos tiempo para otras cosas.
2: Efectivamente.
1: Pues cuéntanos, porque yo estoy ya bolígrafo en mano. ¿Eh?
3: Y salivando
1: también.
2: Miguel Ángel, encantado. Miguel Ángel,
3: igualmente.
2: De unos amigos que tenemos común.
1: Estamos diciendo, Enrique, que ¿quién no conoce a Miguel Ángel Parra?
3: ¿Quién no lo conoce?
2: Bueno, pues primera receta. Venga. Unas papas. La gente dirá, ¿pero eso qué tiene de misterio? Pues claro que esa es la clave, no tiene nada de misterio. Uh-huh. Pero yo os propongo ponerle dos cosas a las papas aliñas que, que las hacen completamente diferentes. Una, hinojo, que es un hinojo, que es una verdura que no estamos muy acostumbrados. Mira que las hay, ¿eh? Que hay hinojo por todos lados. Y el hinojo seco se utiliza mucho para hacer para aliñar las aceitunas, pero las varas de hinojo. Pero el hinojo fresco, que lo encontramos en todas las plazas, tiene un sabor, no sé si lo habéis probado, es así, un poco dulce.
0: La verdad es que no lo he probado.
2: No, pues está muy bueno. Eso es, parece como una cebolla. Parece.
1: Vale.
2: Pero no pica, está un poquito dulce, es un poco anisado y suaviza. Entonces, a nuestra ensalada de papa con pimiento, con un buen tomate de chipiona, le añadimos un poquito de hinojo. Poquito, porque eso tiene sabor potente. Unas laminitas de hinojo. Y la segunda cosa es que las papas, en vez de echarle cebolla, yo la propuesta que hago, no sé si vos se lo habéis hecho, encurtirla. ¿Había encurtido alguna?
1: No.
0: ¿Eso cómo se hace?
3: Esa es la pregunta.
2: Yuyu, esa es la cosa más fácil del mundo. Eso tú te coges un vasito de agua, un vasito de vinagre, la misma cantidad de agua que de vinagre y azúcar.
0: Ajá.
2: Cucharada sopera de azúcar, lo metes en un tarro y ahí metes lo que tú quieras. Metes la cebolla, metes pepino, metes lo que tú quieras y lo dejas. Eso a la media hora ya ha cogido sabor. Si lo dejas de un día para otro, ni te cuento. Y ya la tienes curtida. Fíjate qué cosa más fácil.
1: Pues sí.
3: Vinagre normal y corriente. Azúcar,
0: eso es lo que se hace con los pepinillos, con las aceitunas, el encurtido, se llaman encurtidos, ¿no?
2: Efectivamente. Si alguna vez encontráis pepinos pequeñitos, que no son estos pepinos enormes, pepinos pequeñitos, los encurtí. Una porción de agua, una porción de vinagre, el que queráis. A mí me gusta con vinagre de vino de Jerez.
0: Vale.
2: Utiliza vinagre de manzana, que es menos potente, que es más suave. Y azúcar. La clave está en ponerle una buena cucharada o dos de azúcar. Se mueve todo, se mete y se deja un rato. Y la gente dice, pero eso tiene que estar mucho tiempo, que va. Eso a la hora ya ha cogido sabor. Por supuesto, no se estropea. Eso se guarda en el frigo y te dura un montón de días.
1: Qué bueno.
2: ¿Has visto qué bueno? Tú fíjate qué ensalada tan fácil, con las patatas cocidas, con el hinojo, el tomate, el pimiento verde y un poquito de cebolla encurtida. Lo aliñamos con un buen aceite de oliva y ¡hala! Ya tenemos el primero hecho. Ya todo.
3: ¡Qué maravilla! Y de ahí a Masterchef. ¡Ja, ya. Con tu toque maestro, qué maravilla.
2: Pues ya veis qué cosa más fácil.
1: Uh-huh.
2: Y la segunda receta que os quería plantear, esta habrá mucha gente que sabrá hacerla también, que es el ajo blanco.
0: Uh-huh.
2: ¿Lo has visto más, no?
0: Yo no lo he probado.
2: ¿No has probado ajo blanco?
0: No lo he probado.
1: Yo sí lo he probado, está buenísimo, no sabes lo que te pierdes, sí, sí, vamos. Sí. Bueno, ahora lo, ahora lo haremos.
3: Es fácil de hacer, Enrique. A mí siempre me ha
0: parecido. Yo debo tener algo de Drácula, que todo lo que suene así a ajo de entrada me echa un poco para atrás. Pero...
1: está buenísimo. Hombre,
2: está buenísimo. Esto, eso es una de las sopas frías más famosas, ¿no?, de Andalucía, con el salmorejo blanco, que también está muy bueno. Pacho, por supuesto, lógicamente, y el ajo blanco que es típico de Málaga. Y eso es la clave, aunque tenga, aunque se llame ajo blanco y lógicamente lleve ajo, la clave no es el ajo, ¿sabes cuál es?
0: No.
2: La almendra.
1: Almendra. Es verdad.
2: Almendra cruda. Almendra cruda. Y eso es, fijaos qué cosa más simple, más fácil, como toda la vida, ¿no? Lo que es simple, lo que es maravilloso. Y ahí está la dificultad. Pan. Remojamos pan en agua fresquita. Uh-huh. Hedimos un ajo o dos, en el caso de Yuyu...
1: medio.
2: Un piquito de ajo. Un puñado de almendras, que tienen que ser crudas, no pueden estar fritas. Almendras crudas, sal, vinagre y aceite. Y chimpum, ya está. Se acabó.
1: Por favor.
2: O sea, y claro, te va a salir una pasta, porque no le has echado agua. Y ahora, una vez que lo tienes ya todo bien pasado, le empiezas a añadir agua hasta que se quede. Tiene que quedar líquido. Uh-huh. El ajo blanco es más líquido que el gazpacho. Uh-huh. Y por supuesto, mucho más líquido que el salmorejo. Te tiene que quedar líquido. Claro, como lo hemos aguado, pues tendrás que rectificarlo probablemente de sal, de aceite, de vinagre. Y ya tienes tu ajo blanco hecho. Fijaros qué cosa más buena.
1: Y más sencillo, es rápido, verdad, lo que tienes sencillo.
3: Yo siempre he pensado que era más complicado. Y eso va acompañado de algo, Enrique. ¿Se le puede aderezar con algo el ajo blanco?
2: Miguel Ángel, lo típico de eso, lo típico es ponerle uvas verdes.
1: Yo lo he probado, sí, sí.
3: ¿Y melón? ¿O yo eso me lo he inventado? Claro.
2: No te lo has inventado, claro que sí. Pero también hay, yo lo he tomado con sardinas asadas. Y claro, aquí está la dificultad. Tú dices, ¿yo cómo hago sardinas sin que el vecino me mate, no?
1: Eso.
2: Tú viviendo en un quinto y en el del cuarto haciendo sardinas, tortilla la sardina. Pues hay una manera de hacerla, que no, hombre, no te voy a decir que no huelan nada, porque eso entonces...
0: Es imposible.
2: Eso es imposible. Pero mira, os doy dos trucos para poder hacer la sardina en el horno y huelen muchísimo menos, que a la sal. Ponemos una capita de sal, una capita finita de sal gorda, ponemos nuestra sardina, las cubrimos de sal y eso, en 10-12 minutos están hechas. Y de verdad que te sorprende lo poco que huelen.
1: Oye, gracias, Enrique, porque yo no como sardinas en casa, no hago sardinas en casa, claro. Por el dichoso olor. Además, mi cocina es abierta, el salón, y digo, no paso. Pero con lo que me acaba de decir, en el horno, que lo utilizo bastante, eso es mano de santo. Y para poder, vamos, yo, porque salgo tarde, si no, yo me voy a la pescadería a comprarla.
0: ¿Una
1: sardinita? Vamos. Oh, qué bueno.
0: Hombre,
1: la
0: sardinita. Hola, ¿habrá algo más veraniego que una sardinita?
1: ¿Qué me ha dicho? Espérate, ¿qué me ha dicho? Perdona, ¿qué me ha dicho Maruca? Dice, que las encargue por la mañana, claro, ¿qué? Pero no hay nadie en casa. Me dice que la encargue mi compañera Maruca Bermúdez.
3: Ella tiene su pescadera de confianza.
2: ¿No?
3: Sí. Oye, Enrique, yo el ajo blanco sí lo he comido muchas veces y me encanta, además. Pero lo que no había probado hace un par de años que lo descubrí, con perdón para los cordobeses, es la mazamorra. ¿Qué diferencia hay? No sé si te pongo en un compromiso, pero ¿qué diferencia hay entre la mazamorra y el ajo blanco?
2: Mira, tiene dos diferencias. Una que, bueno, te iba a decir, una que es blanco, ¿no?
1: Las dos son blancas.
2: Las dos son blancas. La primera, que no tiene almendra. La mazamorra no tiene almendra. No tiene almendra. Y la segunda, que es mucho más espeso, que tiene la textura del salmorejo. Y luego, aquí esto es ya a debate. Yo recuerdo cuando yo estaba haciendo la especialidad, que la hice allí en Osuna, y mi centro de salud estaba en Écija, y en Écija se hacía mucho, tanto el ajo, tanto la mazamorra, como en rojo, ¿no? Como con tomate. Y allí en Écija, ¿sabes lo que le ponían? Una yema de huevo.
0: También. Una yema de huevo.
2: Una yema de huevo. Oye, y eso te hace que cuando lo pasas con la mini pimer y la turmi, te da una textura súper agradable. Es pan, ajo, la yema de huevo la sal, el vinagre y el aceite.
3: Está buenísima. De verdad, me encanta.
1: Yo estoy salivando, pero malamente.
0: Qué maravilla.
1: Y tú tienes, bueno, Enrique, que también ya lo conoció, pero Enrique, tú tienes tiempo libre para todo, para tu trabajo, tu profesión, para la cocina.
2: Pues mira, ahora en verano, cuando lleguen las vacaciones, porque todavía estoy con la guardia liado, cocino más. Cocino más, pero en invierno me gustaría cocinar más, pero es que no le da la vida a uno.
0: Claro.
1: Enrique, tus redes sociales, para aquellos que quieran conocerte aún mejor, aunque vas a estar con nosotros toda la semana, todos los lunes, pero bueno, ¿cuáles son tus redes sociales?
3: Además dedica mucho tiempo a las redes.
1: Claro.
2: Sí, porque las redes tienen mucho trabajo, ¿eh?
0: Claro. La gente se cree que no, que esto es que se ganan seguidores así como que caen del cielo, pero las redes hay que trabajarlas.
2: Hay que trabajarla mucho, porque mira, sobre todo no es tanto, hay que trabajarla y no es tanto pensar en que te entren seguidores o no, que claro. Van entrando, sino mantenerlos, porque la gente al final se genera una relación muy bonita, muy chula, porque te preguntan, te proponen, sobre todo, a mí lo que más me gusta es que pues yo lo hago así, pues en mi tierra no sé cuánto, pero claro, tienes que contestarle a la gente.
0: Bueno, pues cuéntame, ¿cuáles son tus redes sociales? ¿Dónde te pueden encontrar?
2: Pues yo no me he comido mucho la cabeza. Enrique Cocina.
0: Enrique Cocina, todo junto.
2: Enrique Cocina, sí.
0: Enrique Cocina. Enrique Cocina, pues nada. Ahí pueden seguir a nuestro Enrique Fernández, que todos los lunes nos va a acompañar con estas maravillosas recetas fresquitas para el verano.
1: Ya por las sardinas yo ya.
0: Enrique, muchas gracias.
2: Nada. Oye, Charo, una cosilla más.
1: Dime.
2: Cuando apagues no saques la sardina, mete un vasito con agua, con un chorreón de limón y deja ya que se enfríe con el horno con eso metido dentro. Tú verás cómo ya el horno casi que desaparece del todo.
1: Un vasito de agua con un vasito de agua con un chorreón de limón en cuanto acabe saque las sardinas, ¿no? En el horno.
2: Eso es, y ya las dejas y dejas ahí que el horno se vaya enfriando. Vale. Tú verás cómo apenas hay olor.
0: Pues dicho queda. Gracias, Enrique. Hasta lunes. Un abrazo.
3: Un abrazo.
2: Adiós.
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0: Vamos a finalizar la mañana con un poquito de música, porque la fusión en la música es algo que hemos visto a lo largo de la historia y hoy lo vamos a comprobar una vez más.
1: Pues sí, Yuyu, porque el jazz contemporáneo se mezcla con nuestra tradición, con el flamenco, y la encargada de llevarlo a cabo es Alicia Camiña con su álbum El Jazmín de mi Patio. Hoy vamos a conocer lo que esta saxofonista, productora y compositora sevillana, afincada, atención, en Los Ángeles, allá por California, Estados Unidos, nos cuenta de ese lugar tan especial.

0: Patricia, buenos días.
1: Buenos días.
0: Buenas tardes ya. Oye, qué mezcla de ritmos, ¿no?
1: Sí, un poquito.
0: Qué cambios de compases y qué cosa más, más...
1: Sí, más chula, ¿no?
0: Más chula, ¿no? La verdad sí. Es que no es muy común, ¿no?
1: No es muy común. Muy poquita gente lo hace, la verdad.
0: ¿Qué tiene de especial ese patio?
1: Pues el patio de mi casa es donde siempre he podido contarle las historias a mi familia y siempre he hablado de cosas personales, de historias de familia anterior, mi abuela, mis tíos, y eres como mi momento importante donde me puedo sentir yo misma, ¿no? Entonces quería hacerle un homenaje musical.
0: ¿Y qué te llevó a fusionar el jazz con el flamenco?
1: Pues,
0: son dos mundos tan...
1: Sí, son distintos pero a la vez muy parecidos.
0: Sí. Son muy especiales los
1: exacto.
0: dos, en acordes, por ejemplo, en armonías, cada uno tiene su punto, pero sí que es
1: exacto.
0: verdad que...
1: Exacto, y lo más importante fue que yo he nacido aquí, me he criado aquí, he estado escuchando flamenco toda mi vida, mi padre además le encanta el flamenco y lo escucha desde chiquitita. Y luego pues yo empecé a tocar saxofón y me fui a estudiar a Estados Unidos. Entonces tenía esa parte del jazz que siempre he estudiado y quería fusionarla con lo que al final es mi tierra, ¿no? Que no, como ya he dicho, muy poquitas personas que lo hacen, y entonces quería enseñarle tanto a los españoles como a los americanos, oye, pues está esto, ¿no?
2: Alicia, eres muy joven, sí, no te ves, bueno. Para mí eres muy joven, bueno. Si quieres dices tu edad, pero es que comenzaste a los 7 años, sí, ya con el saxofón. Sí. Y te quería preguntar, para mí el saxofón es muy sensual, ¿no? E incluso sí. muy sexual, para sí, muchas, sí, bueno, sí, que sí, es, sí. es un instrumento que te incita, ¿no? A relacionarte con otras
1: sí,
2: personas.
1: Sí.
2: Pero tú dices que te decidiste a tocar el saxo porque lo cuentas tú de una manera, con un punto de vista narrativo, ¿no? Dime, ¿el saxo cuenta las historias de una manera diferente a otros instrumentos y por qué?
1: Bueno, yo creo que todos los instrumentos cuentan historias, ¿no? Si es verdad que el saxofón tenor es el más cercano a la voz. Entonces, cuando hablamos por ejemplo, del flamenco, podemos decir que a lo mejor el tenor es muy cercano a la voz flamenca que escuchamos constantemente, ¿no? Pero bueno, se puede expresar de todas maneras con diferentes instrumentos, con todo válido y bonito y precioso.
2: ¿Y con 7 años cómo lo cargas? Bueno, 7 añitos.
1: Sí, bueno, 7 años me caía por las calles con el saxofón porque era muy grande, era más grande que yo en aquel entonces.
2: Para que vean lo sufrido del músico, música en este.
1: La verdad que sí.
2: en este caso.
0: Oye, el saxofón puede ser uno de los instrumentos que se adapta a lo que sea, ¿no?
1: Sí, sí, es verdad.
0: Está
1: se utiliza.
0: En el jazz, está en jazz, pega muy bien con el flamenco.
1: Sí.
0: Pega muy bien también con el rock, con el pop, hemos visto.
1: Con todo. Es un instrumento relativamente nuevo si lo comparamos con un violín. Uh-huh. Entonces, uh-huh. Por ejemplo, nosotros no estamos en plantilla de orquesta como tal. A nosotros nos llaman de invitados, ¿no? Entonces, es así que el saxofón siempre ha tenido que buscar su lugar, porque era muy nuevo cuando ya estaba ya todo cerrado, y entonces por eso podemos tocar en una banda de rock, podemos tocar pop,

0: Tocaba las palmas con pan, ¿no? Entonces era mucho más fácil. Cuando llego allí, pues eso no lo tengo, ¿no? No puedo interactuar con el público. Pero sí es verdad que el flamenco internacionalmente, o sea, es que está tan valorado que sales de España y la gente quiere saber más de él y aprender más. Entonces sí es verdad que se tiene mucho en cuenta, ¿no? Cuando estoy fuera.
1: Y eso, estás fuera, estás en Los Ángeles.
0: Sí.
1: Supongo que echarás muchísimo de menos a tu familia, a tu tierra. ¿Cómo es un día normal en tu vida, Alicia?
0: Pues nada, depende del día, obviamente, pero hay 9 horas de diferencia, con lo cual yo me suelo levantar y lo primero que hago es hablar con mi familia, porque pues cuando yo me levanto, para ellos pueden ser las 4 o las 5 de la tarde ya, con lo cual ya ha pasado la mitad del día. Y luego pues lo que suelo hacer es irme a mi estudio, compongo canciones para una empresa, estoy allí bastante tiempo, tengo varias llamadas, etcétera, etcétera. Y a veces da la casualidad que tengo sesiones con... ¿cómo se dicen? Pues series de televisión importantes, tenemos que ir.
1: ¿Se puede decir alguna? Eso es.
0: Sí, sí, salseo, salseo. Sí, sí. Vamos, una de ellas es Hacks, que es de HBO. Sí,
1: no la conozco yo, pero él veo que
0: sí, sí. Hacks. Luego estamos en Cross.
2: ¿Has participado en la banda sonora de Hacks?
0: Sí, sí. La tercera. ¿Cómo se dice? La tercera temporada, yo estoy ahí. Además, algo, porque dio la casualidad que nos llamaron. En principio íbamos solamente a aparecer y luego de repente nos dijeron, no, es que necesitamos que toquéis algo.
3: Para que la gente se ubique. Es la comedia de las más nominadas en los premios Emmy en los últimos años y de las que más ganas.
0: Sí, es verdad.
1: Madre mía, talentazo andaluz. Está en Los Ángeles. Hay que traerte para acá, pero bueno.
0: Yo estoy deseando venirme.
1: Sí, no, pues venga.
0: A mí me encanta Los Ángeles. Es verdad que lo que hago allí a lo mejor no lo podría hacer aquí tan fácilmente, pero lo que tenemos aquí no lo tenemos en ningún sitio. Claro.
4: Bueno, pero ya hoy la tecnología hace milagros, ¿eh?
0: Sí, es verdad.
4: Ya es verdad que hoy los estudios se puede hacer por encargo. Vamos, hay gente que graba guitarra para un disco en Alemania.
0: Totalmente.
4: Y la graba desde aquí, ¿no? Te mandan la pista, lo grabas y luego lo devuelves. Ya eso ha cambiado mucho. Pero Alicia, siendo un disco muy tuyo, muy de jazz, de flamenco, contar historias tuyas personales sin letra es más complicado, ¿no?
0: Es muy
4: hacerlo
0: complicado.
4: Solo a través de la música.
0: Sí, para todo el mundo conecta con letras, ¿no? Es mucho más fácil decir un mensaje con hacer una canción y describirla. Pero en mi caso yo siempre, de alguna manera, cada vez que toco siempre quiero contar una historia, ¿no? No tiene letra, pero sí te explico a lo mejor un poquito de lo que va, el contexto, y puedes entender a lo mejor el sufrimiento, si es en un momento de tristeza o es un momento de cambios en mi vida, puedes entenderlo por la fuerza que tiene la canción, de repente todo se queda más tranquilo, más calmado. Entonces yo creo que se entiende, si lo escuchas puedes llegar a entender lo que yo quería decir, ¿no?
3: Pero es curioso porque tú te has ido, pero en realidad lo que demuestra este trabajo y este disco es que no te has ido.
0: Claro.
3: Entonces todo es como la memoria, ¿no? De
0: tu
3: infancia.
0: De hecho, el vídeo que grabamos en Los Ángeles era en un restaurante, se llama Casa Córdoba.
1: Ay, no lo puedo creer.
0: Sí, sí, tal cual. Y claro, yo le propuse, oye, mira, tengo este disco, yo vivo aquí y bueno, y de hecho está ambientado todo en Andalucía, tiene la bandera de Andalucía y todo. Pero vamos, que son americanos, que ellos no tienen nada que ver con Andalucía.
1: Ni con Córdoba.
0: Ni con Córdoba tampoco. Tienen ahí un salmorejo.
1: Bueno,
0: ¿verdad?
1: Bueno.
3: Vamos a llamarlo así.
1: Salmorejo con cosas, ¿no?
0: Exacto. Pero bueno, y nada, pues entonces al final cuando estuvimos en el patio, que era como el patio de mi casa, ¿no? Pues al final era como si estuviéramos realmente aquí, o sea que era una cosa muy bonita, y también traer a mis compañeros americanos que vivieran aquello, ¿no?
1: Oye, Alicia, has vivido, bueno, no sé si estás aquí ahora, no sé si estás de vacaciones, pero ¿has vivido el Mundial allí o no? ¿Te ha cogido aquí en España?
0: Bueno, buena pregunta.
1: ¿Cómo ha sido eso?
0: Pues mira, me cogió
1: triunfo.
0: No, me cogió allí la mayor parte del tiempo, y la semifinal me pilló a mí cogiendo el vuelo a Madrid. Entonces, claro, la primera parte la estoy viendo en mi casa, de repente me tengo que ir, tengo que coger el Uber, me tengo que ir. Y claro, yo además tengo muchísimos amigos franceses, con lo cual tenía muchas ganas de que ganáramos. Y luego ya el 19 de julio me pilló aquí. Tuve la oportunidad de verlo con mis padres, que fue muy bonito, la verdad.
1: Tienes allí amistades, ¿no?
0: Sí.
1: Allí, yo no sé qué te dirían, de, ¡eh, enhorabuena! Sí.

0: España.
1: La verdad que allí los americanos como que no veían a España como la
2: favorita, vamos,
1: la favorita, ya. Como siempre.
3: Los
1: no
3: argentinos
1: sé por qué.
3: Tampoco.
1: Sí, ¿verdad? Pero oye, yo sí que me felicitaron todo el mundo. Yo, felicidades, hay que ver. Digo, ahí, así me gusta.
2: Bueno, Yuyu, esta mujer ha traído un
3: maravilloso
2: el saxofón.
3: Vamos a escuchar algo en directo, ¿no? ¿Qué vamos a escuchar, Alicia?
1: Pues voy a tocar un poco de lo que es mi canción Calle Galera. Y ya está.
3: Venga, perfecto. Música en directo en la mañana del verano.
4: ¿Te prefieres quitarte los
5: cascos si quieres?
3: Ahí. Vamos allá, venga.

0: Qué maravilla. Qué pasada.
1: Es que, el saxo tiene algo.
2: Sí, tiene un poquito maravilloso.
3: Muy bien. Un pequeñito, una improvisación ahí.
0: Madre mía. Bueno, ¿qué otras series nos decías?
3: Pues nada.
0: ¿Para HBO y alguna cosa más? ¿Algún salseíto más?
3: Sí. Sí, bueno, hay otra serie que se llama Cross en Amazon Prime. Unreasonable Doubt en Hulu. Creo que, bueno, Hulu en
1: Disney,
3: Estados Unidos.
1: ¿No?
3: Sí, claro.
1: Está,
3: ¿no?
1: En Disney, sí.
3: Y muchas más, ya ni me acuerdo la verdad, pero sí que tocamos la banda sonora, en algunas salimos, y claro, eso es todo lo que tiene estar allí, que claro. Yo vivo justamente claro. Al lado de Universal, o sea, que llegas y entras y verlo todo, ¿no?
0: ¿Y qué te dice papá y mamá? Que no te va a volver, ¿no?
3: Claro. Bueno, mis padres, yo soy hija única, con lo cual ellos realmente quieren que vuelva, pero
0: madre.
3: Sí, es verdad que me han apoyado desde siempre y siempre han querido que haga lo que yo quiera, entonces pues ahí está.
2: Muy bien.
1: El sitio en el que tienes que estar ahora, ¿no? En este momento de tu carrera.
2: Claro, hay que estar allí. ¿Y hay mucha diferencia? ¿La música es universal o entre los músicos americanos y los españoles hay algo de diferencia?
3: Es universal. Yo sí creo que los mismos patrones son parecidos en España como en Estados Unidos, pero la forma de ser de cultural sí que es distinta, ¿no? Aquí como que somos más cercanos en general, nos entendemos más fácilmente. No siempre, pero muchas veces. Y allí es como es un poquito más distante, ¿no? Primero tienes que tocar para ver si funciona, si vale si eres bueno o no, ¿no? Ellos te categorizan, tocas y dices, ah, vale, pues eres buena, entonces ahora ya soy tu amigo, ¿no? Entonces bueno. Es un mundo distinto. Sí.
2: Oye, ¿y el flamenco de ellos es el blues o el country? Yo creo que el blues, ¿no?
3: Yo creo que el blues, sí.
2: El country es más canción española,
3: sí,
2: ¿no?
3: Sí, exacto, más folclore.
2: Sí, es más folclore, ¿no?
3: Sí, claro, sí. Claro, sí, de hecho tengo un amigo de Tennessee que eso, hace música country. Yo juraría que es más folclore, como tú dices, sí, yo creo que sí.
2: O sea, la Pantoja sería country,
3: claro,
2: en Estados Unidos, ¿no?
3: Total.
2: Qué maravilla. Oye, Alicia, pues nos alegramos muchísimo de que estés triunfando y ha sido un placer tenerte aquí.
3: Pues nada, muchísimas gracias por tenerme. Gracias a todos.
0: Por favor, a una eminencia, porque es una eminencia y seguro que va a llegar a lo más alto.
3: Pues nada, muchas gracias.
0: Y disfruta de tu verano en Andalucía.
3: Sí, sí.
0: ¿Hasta
3: sí.
0: cuándo estás, Alicia?
3: Hasta el 19 de agosto.
0: Bueno.
3: Así que tengo varios conciertos aquí ahora y luego ya me voy.
1: ¿Dónde vamos a poder verte?
3: Pues el 12 de agosto estoy en el Alcázar, la noche del Alcázar, y el 14 estoy en Cádiz, en Benalup.
0: Bien.
3: Ya hemos venido, hecho 4 conciertos la semana pasada sin parar, vamos.
2: O sea, trabajando también en verano.
3: Sí,
2: para que digan luego que los músicos tienen buena vida.
3: Exacto, tú.
2: Gracias, Alicia.
3: Gracias a vosotros.
2: Alicia Camilla, que ha estado con nosotros. Oye, vamos a despedir con una música, me dice Manolo, con un tema de Madonna que se publicó tal día como hoy, ¿no?
0: Perdona, tengo que decir, perdona,
2: cuéntame,
0: Yuyu.
2: ¿Qué te
0: Miguel
2: pasó con
0: Ángel,
2: Madonna?
0: Final del mundial. Bueno, Alicia, puedes estar. Yo te digo una cosa, esos dos Ronaldos con esa Madonna, que estaba un poquito la mujer con la. No, no, mira que soy pro Madonna, pero no, a mí no me ha gustado.
1: Pero
0: era
1: un problema de concepto del show, ¿eh? Ah. El show fue terrible. Hombre, el show fue terrible. El videoclip.
0: Y esa Madonna ahí con los otros conduciendo.
2: En el año 83. Es que a mí un descanso de media hora para meter a esta gente.
1: No, fue terrible el concepto general. No tenía ni pie ni cabeza.
0: Vale.
2: Y esta que dice Manolo, que se publicó tal día como hoy, en el año 83.
0: Madre mía.
2: Ya llovió.
1: Esta es la canción primera que cantó en el sitio que se llamaba Dansetería, que es una de las canciones de su nuevo disco. Le rinde homenaje a esa.
0: Saldrán los Ronaldos también con ella. No sé qué te pareció a ti, Alicia. ¿Tuviste
3: le faltó conexión.
0: Conexión sí. A todos.
3: Todo era Madonna, luego Justin Bieber por un lado, luego Coldplay con los Muppets y todo eso.
0: Shakira, tú tenías que haber estado en
3: ahí.
0: Tú tenías que haber estado ahí.
2: Faltó un coro de Gandaba.
0: Y esos señores que tocaron el himno con los botines blancos, los botines rojos, de verdad. Es que no puedo. Tenía que haber estado Alicia, por saxofón tocando el himno.
2: Eso es, que no, tiene que volver a Estados Unidos y ahora la está con cosas cualquiera que sea. Como diga cualquier cosa, te cogen manía. Bueno, pues se nos ha ido una mañana maravillosa de lunes 27 de julio. Hemos empezado la mañana del verano con este nuevo equipo, con esta nueva etapa. Hemos cogido las riendas de la mañana y vamos a estar hasta finales de agosto.
0: Si Dios quiere, vamos, hasta si que empiece la temporada. Holiday, esto claro. Que es, bro, esto es.
2: Vamos, si no se repite el mundial y tenemos que quedar fútbol. Pero yo creo que no.
0: Lo veremos tú. ¿Tú estás a gusto?
2: Yo sí, muy a gusto. Sí, yo estaba muy descansado.
0: Pero a ver si ya mañana buenos días, ¿vale?
2: Me va a costar, me va a costar, ¿eh? Pero sabes que yo soy yo, sin un gazapo no soy yo.
1: Lo de Holiday parece un poquito de recochineo.
0: Yo lo iba a decir recochineo, mira, Manolito.
2: Oye, Holiday es que me suena a una sala que había en Cádiz, la sala de Holiday, que eso sí, era.
0: Eso era otra cosa.
2: Y esto podía ser una cuña de esa discoteca.
0: ¿Era disco pub o disco pub?
2: Era Holiday. Disco pub. En Cádiz todavía lo del palo cogimos rapidito. Pero vamos, el pub todavía hay alguna gente que lo estira. Muchísimas gracias a todos los que nos habéis acompañado en esta mañana de verano. Saludos de Charo Pérez, adiós, de Maruca Bermúdez, de la producción de Miguel Ángel Parra, Charo y un servidor aquí en el micro, y don Manolo Fernández en la parte técnica. Nosotros volvemos mañana a partir de las 9:30 en la mañana del verano. Que tengáis buen día. Hasta mañana.
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7: El gobierno trabaja con la esperanza de que hoy y mañana se pueda avanzar con éxito en los grandes incendios de Ávila, Madrid y Toledo. Han arrasado 77.000 hectáreas, dejan 90.000 evacuados para los que no hay fecha de regreso. Según el ministro del Interior, Grande Marlaska, las condiciones meteorológicas ralentizan la tarea, pero a día de hoy hay que aprovechar esta ventana antes del miércoles, porque el calor entonces puede empeorar.
8: Hoy y mañana. Son unos días absolutamente centrales, lo digo porque a partir del miércoles las prevenciones climatológicas son realmente negativas desde el punto de vista de poder actuar contra el fuego.
7: El incendio del Val de Uxó en Castellón, el fuego ha arrasado más de 7.000 hectáreas y hay 16.000 personas desalojadas, más de 60.000 confinadas. El consejero de emergencia de la Generalitat Valenciana, Juan Carlos Valderrama, acaba de referirse a la situación de este incendio forestal.
9: El incendio está activo, no ni está estabilizado ni controlado, sino que sigue activo y hay unas condiciones meteorológicas en las cuales podemos tener rachas de viento de hasta 30 kilómetros de hora, y esto ocasiona que en algún momento pueda haber una pavesa que salte y que se produzca un conato de incendio en otra zona, ¿no?
7: Bueno, pues las temperaturas están subiendo. Aquí en Andalucía ya hay avisos amarillos por calor en Huelva, Córdoba, Sevilla, por viento de levante en Cádiz. Durante las próximas horas superaremos los 40 grados en el Valle del Guadalquivir, pero a partir del miércoles aquí en Andalucía podría bajar. Juan de Dios del Pino, delegado de la AEMET.
10: Seguirán subiendo al menos hasta el martes. Puede que el lunes, martes ya empecemos a alcanzar los 40 grados en algunos sitios, como siempre, del Valle del Guadalquivir, ¿no? Y luego a partir de ahí hay mucha incertidumbre. Hay algunos cálculos que estiman que puede bajar la temperatura, no mucho, pero pueden bajar. Hay otros que dicen que se puede estabilizar. O sea, que podemos tener temperatura en torno a los 40-41 al menos, ¿no? Y que sería el viernes cuando bajaría la temperatura.
7: Y el lunes nos deja también un anuncio. El Instituto Cervantes abrirá su sede de Gibraltar. La reabrirá porque llegó a existir, pero se cerró en 2015 porque en estos centros solo están en el extranjero y España reclama Gibraltar como territorio propio. Cambio de planes ahora, según ha anunciado el director del Cervantes, Luis García Montero.
11: Lo tenemos todo preparado y estudiado para poner en marcha la apertura del centro de Gibraltar y que pueda ponerse en marcha a partir del curso que viene.
7: Esa es la intención, reabre el Instituto Cervantes en Gibraltar. 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Ahora 2 minutos para la información local. Hemos alcanzado la 1:03 p.m. Sigue la información a las 2 también con el panorama informativo Andalucía a las 2 en Canal Sur Radio y Radio Andalucía Información.
12: En Jerez, los valores térmicos rondan los 34 grados, en Algodonales 33 y en el puerto de Santa María uno menos 32. Ganemox le exige a Pelayo que elija entre el plan contra el cambio climático de Jerez o el pacto entre PP y Vox en Andalucía. Ganemox Jerez llevará al próximo pleno municipal una batería de preguntas para que el gobierno de María José García Pelayo explique cómo piensa desarrollar el plan de acción para el clima y la energía sostenible después de que el Partido Popular haya firmado en Andalucía un acuerdo de gobierno con Vox que supone un ataque frontal a las políticas de lucha contra el cambio climático. Tere Chamizo es la portavoz de esta fuerza política en el consistorio jerezano.
13: Las zonas de bajas emisiones, el Pacto Verde Europeo o la propia legislación andaluza contra el cambio climático. Por eso queremos saber con qué se queda el gobierno municipal. ¿Con el plan del clima que ha aprobado para Jerez o con el pacto que su partido ha firmado con Vox? Porque las dos cosas son difíciles de hacer compatibles.
12: Chiclana, y en cuestiones turísticas le contamos que repite en el primer puesto de lugares elegidos por el turismo para pasar las vacaciones con estancias medias de hasta casi 6 días. El balance del mes de junio arroja 1 millón de pernoctaciones hoteleras. Casi 60.000 visitantes recibió Chiclana, seguida del puerto de Santa María, Cádiz, Jerez y Conil. De los más de 300.000 turistas, el 60% era de procedencia nacional, que estuvieron aproximadamente una media de 3 días de estancia media. Los datos del Instituto de Estadística y Cartografía sitúan a Cádiz como el tercer destino elegido por los visitantes, por detrás de provincias y de ciudades como Málaga y Sevilla. Esta comparativa es a nivel andaluz y el segundo en pernoctaciones. Y así llegamos a la 1:05. 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
21: 1:05 de la tarde, aquí estamos en esta sesión de lunes, después de un fin de semana que nos ha dejado muchos frentes abiertos. Han jugado todos los equipos andaluces. El Málaga era el único de primera que todavía no se había estrenado en esta pretemporada y lo hizo con empate a 3 ante el Leicester. Marcaron Chupe, Aarón y Carlos Dotor, para no perder la costumbre, vamos, los de siempre. Sí ganó el Sevilla al Ceuta, con tantos de Peque y del canterano granadino Miguel Sierra, al que ahora vamos a escuchar. Y el único de primera que cayó fue el Real Betis, pero lo hizo ante otro andaluz, el Granada, con gol de otro canterano, Owen Emeka. La peor noticia para los verdiblancos, la lesión de Diego Conde, luxación del hombro izquierdo, se tuvo que retirar lesionado, ya hay parte médico del conjunto heliopolitano. No sabe lo que es perder en esta pretemporada el equipo rojiblanco, el Granada, que encima ha cogido velocidad de crucero con los fichajes. El último en anunciarse el de Diego Pampín, lateral izquierdo, que llega libre del Levante. Antes, este mismo fin de semana, se anunció a los atacantes Sergio López, procedente del Darmstadt 98, y Alex Márquez, del Estoril Praia. En el Córdoba parece que ya hay acuerdo para el traspaso de Carlos Marín al Albacete. Los blanquiverdes se impusieron 0-1 al Cádiz el sábado. Y el otro andaluz de segunda, la Unión Deportiva Almería, también se ha estrenado ya con triunfo ante el Águilas, con tanto de Miguel de la Fuente. Selby Clua, por cierto, cedido con opción de compra al Casapia, italiano. Y el club ha presentado ya su tercera equipación, que rinde homenaje a la industria del mármol de Macael. Pero hay mucho más. El Madrid y Omandé, el Nacional de Atletismo de Málaga y un nuevo récord para María Pérez, por no hablar de lo de ayer de Pogacar y Van der Poel en el Tour de Francia, o la velada que ha tenido lugar este fin de semana en Sevilla, con la realización técnica de Fernando Corral y Mariano Piedra, y con Roberto Rodríguez en la producción. Hacemos un pequeño alto en el camino, así que no os mováis, porque a la vuelta lo analizamos todo ya en la jugada de Canal Sur Radio.
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21: 10 minutos sobre la una de la tarde de este lunes 27 de julio, ya se va acercando agosto, ya se va acercando el arranque de la liga en primera y segunda división y como el año pasado pues tenemos a 7 equipos andaluces en el fútbol profesional, lo que pasa que la temporada anterior eran 5 en segunda y 2 en primera y este año el reparto nos hace más ilusión porque está también el Málaga en la mejor liga del mundo, la categoría en la que tiene que militar un histórico de nuestro fútbol. Saludo a Nacho Delgado, el Desmarque. Hola, ¿qué tal? Nacho, buenas tardes.
26: Buenas tardes, Miguel, y a toda la audiencia.
21: Bienvenido a tu casa, a la jugada de Canal Sur Radio. Y saludo también a César Suárez. Hola, César, ¿qué tal? Buenas tardes.
27: Hola, Miguel, ¿qué tal? Muy buenas.
21: Bueno, primera amistoso del Málaga Club de Fútbol esta pretemporada. Ha sido de los nuestros, junto al Almería, el que más ha tardado en ponerse de largo. Pero buenas sensaciones, a pesar del empate ante el Leicester, empate a 3.
27: Sí, también el que menos vacaciones ha tenido, ¿verdad? Por haber acabado el playoff pues, tardísimo. Sí, a ver, teniendo en cuenta el contexto en el que estamos todavía de pretemporada, que era el debut de los de Funes y que el Leicester, además el rival, pues aunque ya no sea de la Premier League, sí que tiene jugadores con experiencia y sobre todo mayor ritmo, ya había jugado contra el Cádiz, y había empezado mucho antes este trabajo veraniego, pues bueno, pues se notó en la segunda parte sobre todo, en los últimos 20, 25 minutos que el ritmo era mucho mayor, pero sí que es verdad que se pueden sacar conclusiones positivas, algunas como tú te decías, ¿no? Vuelve a marcar otra vez Chupe, es decir, que no pierde la costumbre y eso está muy bien, porque en primera necesitas muchísimo gol y el Málaga con Chupe sí que parece que lo sigue teniendo. Aarón Ochoa, por ejemplo, pues demostró que sigue madurando y que sigue evolucionando. Luego es verdad que acabó con un golpe que le ha impedido entrenar, por ejemplo, en el día de hoy, pero bueno, también dejó buenas sensaciones. Y en definitiva, pues nada, esperando que vaya evolucionando, que vaya progresando el equipo y que siga dando pues las buenas sensaciones que tuvo al final de la temporada pasada y que ahora pues eleve un poquito más el nivel que lo va a necesitar.
21: Bueno, pues hablabas de esos problemas en el entrenamiento de hoy en el Betis. César, y ahora ya empezamos a escuchar sonidos, perdona, César, Nacho, en el Betis, el partido contra el Granada, que también vamos a analizar enseguida, nos dejó una mala noticia. Hoy hemos conocido el parte médico de uno de los fichajes de esta temporada, de Diego Conde.
0: Sí, la verdad es que ha tardado poco en causar baja y es un problema importante para el Betis, porque ya conocemos la intención siempre de Pellegrini de alternar los porteros y en este caso se va a perder como mínimo, aunque el parte médico como siempre no aclara mucho, pero se va a perder el inicio liguero, no va a estar en la concentración de Marbella ni en la de Irlanda. Y probablemente se pierda varios partidos después del inicio liguero. Pues bueno, eso significa que Álvaro Vallés va a tener que asumir la responsabilidad en esas circunstancias, que ya lo hizo el año pasado con la lesión de Pau López. Y bueno, va a ser un momento importante también para Manu González y esa apuesta que el club ha hecho por el chaval recientemente proclamado campeón de Europa sub-19, un portero con unas actitudes y una proyección impresionante, y que seguramente esto le sirva para curtirse, aunque esperemos que, por supuesto, la baja de Diego Conde sea, dentro de lo malo, lo menos posible.
21: Bueno, de lo malo, lo mejor. A ver si es posible. Pues mira, justo habló Álvaro Vallés después de ese partido en Los Cármenes.
2: Partido que sigue para seguir rodando, para seguir cogiendo el punto óptimo y coger minutos de las piernas para la liga, ¿no? Bien, bien, el equipo está trabajando muy bien. Físicamente los veo a todos bastante bien. Es normal ahora en pretemporada que haya que ir cogiendo la forma y las cosas tácticas. Es verdad que son partidos de muchos cambios, ¿no? De jugadores jóvenes que están con nosotros de la cantera y suben al primer equipo y están con ganas de demostrar, de ir cogiendo tono, y creo que sirve bien para sobre todo...
21: Eso decía Álvaro Vallés. Ahora enseguida vamos a volver al Málaga, ¿eh? Que nadie se me asuste. Es que, claro, veníamos de lesión a lesión y ya he aprovechado y me he metido con ese partido. Un partido, Nacho, que no sé... decía César que le dejó buen sabor de boca, pese, bueno, pues al empate el Málaga. No sé si a ti el Betis, esta derrota, le das mucho valor o poco ante un Granada que sigue en ciernes. Ahora lo vamos a analizar también. O bueno, al final no eran los de primera línea, no eran los primeros espadas.
0: Bueno, el Betis va a tardar en tener todavía a sus primeros espadas. No nos olvidemos de que los mundialistas vuelven en fase. Hoy vuelve precisamente Fidalgo. La semana que viene lo hará el Cucho Hernández. Y el último en llegar será Lo Celso, que ha llegado a la final con Argentina. Y le faltan además muchos fichajes, que seguramente varios de ellos serán importantes en la planificación deportiva y en la plantilla. Con lo cual vamos a tardar en ver al auténtico Betis. Creo que estos partidos no tienen mucha trascendencia, por eso en primer lugar y segundo porque son partidos para ir cogiendo la forma. Además Pellegrini apostó por dos once completamente distintos y bueno, y el Granada pues jugando con,
21: en un está imbatido en esta pretemporada.
0: Es un equipo que aunque no lo haya hecho la pasada temporada, aspira a volver a la máxima categoría. Y seguramente pues no es un equipo fácil al que medirse cuando tú estás casi empezando y con muchísimos canteranos. La buena noticia para el Betis es que los canteranos pues están haciendo lo posible por buscarse un hueco y a partir de ahora pues iremos viendo si los mundialistas le dan un punto más a ese equipo, sobre todo de momento con la baja todavía de Isco, que está generando mucha preocupación en el beticismo, pero que hasta cierto punto es normal porque viene de una lesión muy grave, porque sigue teniendo dolor y esperemos que vuelva a ser cuando menos lo más parecido a lo que era. Lo que está claro es que el beticismo, además, con el escenario económico que tiene el club, que como ya se esperaba, que no es ninguna noticia nueva, ha vuelto a dar pérdidas en el ejercicio 25-26 y tiene problemas para el límite salarial, pues esa plantilla no se va a ir configurando hasta que ese límite salarial deje huecos y desde luego también el Betis es cauto y con su situación no va a entrar ahora en fichajes que están inflados y seguramente será como el año pasado, al final del mercado, cuando se concreten las principales incorporaciones.
21: Pero Dani Ceballos sigue esperando al Betis, ¿eh?
0: Sí.
21: Esta situación, y ahora te pregunto a ti también, César, Nacho, esta situación empieza un poco a desesperar.
0: Sí, bueno, de hecho el Ajax ya se ha desesperado, el Ajax ya se ha quitado de la carrera. Pero también es verdad que es un futbolista que bueno, acaba de ser el padre y acaba de cambiar. Hoy se ha anunciado oficialmente de agencia de representación. Sí. Hasta ahora le llevaba los asuntos económicos su hermana Salomé y ahora pasa a estar bajo el paraguas de una de las agencias más importantes del fútbol europeo, la de Fally Ramadani, que además lleva futbolistas importantes del continente. Entre ellos, bueno, ha hecho grandes gestiones, como por ejemplo el fichaje de Jovic por el Real Madrid, que fue un pelotazo importante, y seguramente eso pues va a hacer que la negociación con el Betis sea todavía más complicada. Pero lo que yo personalmente creo es que están condenados a entenderse en el Betis, aunque tengan un cierto resquemor por el comportamiento del futbolista en los últimos años con ese sí pero no pero sí, son conscientes de que un futbolista al que le queda muchísimo fútbol, que está encantado, y lo ha dicho por activo por pasivo, de volver al Betis, y que para Pellegrini desde luego sería un activo fundamental, sobre todo por lo que hemos dicho antes, porque no sabemos qué isco nos vamos a encontrar en la vuelta. Sí. y qué va a pasar con Lo Celso, que la temporada pasada la pasó entre inédito y poco protagonista.
21: Sí. César, no sé si coincides con Nacho y conmigo también. Yo creo que sería un buen refuerzo para este Real Betis, Dani Ceballos.
27: Sí, sí. Bueno, yo creo que todos, incluso en el propio Betis, lo piensan así. Lo que ocurre es que, mira, que no es que sea una venganza ni nada por el estilo, pero que tienen que ajustarse en el límite salarial y todo esto, pero que tienen otras prioridades en el Betis. Yeah. Si no lo hubieran atado. Yo creo que se están, entre comillas, ¿no? Aprovechando del deseo de Ceballos de jugar en el Betis, de saber que lo tienen ahí y que mientras tanto van cerrando otras operaciones, sobre todo en el plano de las salidas, ¿no? Que es lo que tiene que hacer, pues por ejemplo, lo de Deosa, para ver si efectivamente tiene hueco. Pero es evidente, yo creo que Dani Ceballos a cualquier equipo de primera división le vendría de perlas por las cualidades que tiene, que no ha podido demostrar en los últimos años, porque no ha tenido continuidad en el Real Madrid, ya sea por falta de oportunidades de los entrenadores o por las lesiones, que ha tenido muchísimas, no demasiado graves, pero sí muchísimas. Y por ahí, pues, insisto, creo que sería un jugador muy bueno para el Betis, pero que me parece que para el Betis no es una prioridad absoluta.
21: Uh-huh. Bueno, pues lo vamos a ver. ¿Estás de acuerdo, Nacho? ¿Está el Betis un poco aprovechándose de esa situación, crees? ¿O no?
0: Bueno, al final esto, el mercado funciona así también. Dani uh-huh. Ceballos se ha aprovechado del Betis en los momentos en los que le ha servido el interés del Betis para renovar con el Real Madrid. Lo que sí que tengo clarísimo, que es un futbolista que, a pesar de lo que muchos piensan, que no ha demostrado apenas nada, que ha tenido muchas lesiones. Lo de las lesiones, que la mayoría, como tú bien has dicho, han sido musculares, son lesiones que tienen cierta parte de lógica cuando tú no acabas de tener una regularidad competitiva. En el Betis la tendría. Sus ganas evidentemente están ahí. Creo que es un futbolista que, con su edad y con la madurez que seguramente ha adquirido en todos estos años, le puede dar muchísimo al Betis, sobre todo por la forma de jugar que tiene el Betis de Pellegrini y porque hay futbolistas con los que se asociaría a la perfección, y al final, cuando un futbolista quiere jugar en un sitio, eso al final marca lo que pasa es que, como ya decía antes, el mercado del Betis va a dilatarse bastante, hay otras prioridades seguramente, pero además, sobre todo, ahí hay que hacer encaje de bolillos con el límite salarial, y seguramente va a ser algo muy parecido a lo del año pasado, que al final se cerró in extremis la negociación con Anthony y llegó de regalo a Rabat. Al final el Betis ha vivido, claro, por encima de sus posibilidades en los últimos años económicamente. La apuesta por Anthony así lo demuestra, y va a haber que esperar, pero lo importante es que tenga un equipo en condiciones para afrontar con garantía.
27: Pero es curioso, el hecho de que, por ejemplo, fíjate, una de las cosas importantes, ya no solo en el caso de Ceballos, te ahorras el traspaso, es verdad que supongo que pedir alguna prima de fichaje o así,
21: claro, lo suelen pedir los jugadores que llegan libres. Lo que suele pasar, que casi al final entonces, te sale lo comido por lo servido, a veces. Casi,
27: sí, pero no tanto. Hay que recordar, por ejemplo, el año pasado se llegó a un acuerdo en el Madrid por encima de los 10 millones de euros para vender a Ceballos. Sin embargo, en esta ocasión no creo que vaya a ser esa prima la que vaya a cobrar Ceballos.
21: Mbappé cobró en gloria, como se decía por ahí. Mbappé cobró en pasta.
27: Y se lo meten en el salario, y bueno, y hay algunas herramientas que utilizan los clubes para, entre comillas, regatear un poquito ese límite salarial, ¿no? Pero quiero decir que Ceballos no sería un jugador mucho más caro que, por ejemplo, de lo que fue Deosa el año anterior, ¿no? O sea, que no tiene que pagarle, por así decirlo, un traspaso y meterlo dentro de lo que es ese límite salarial. O sea, que por ahí yo creo que le puede salir mucho mejor. Pero bueno, que sí, que habrá que esperar, porque ya te digo, la sensación es que el Betis efectivamente lo tiene ahí y sabe que Ceballos va a forzar para jugar en el Betis, pero tiene otras prioridades.
21: Bueno, un Real Betis que tiene el próximo compromiso amistoso pasado mañana miércoles a las 8 ante el Olympique de Lyon, y luego va a jugar contra un andaluz el 1 de agosto contra el Almería. En el Málaga, que lo hemos dejado ahí como un poco en stand-by, y ahora recuperaremos también al que fue el rival bético, al Granada. En el Málaga, lo decíamos, César, empate a 3 contra el Leicester, marcó Chupe, buenas sensaciones, estamos a principios de pretemporada, y nos ha sorprendido una noticia: llevaba el alcalde de la capital, Paco de la Torre, varias semanas buscando pregonero, pues ya tenemos pregonero para la Feria de Málaga.
27: Sí, el bueno de Funes se lo ha ganado, ¿eh? Sí, fíjate luego. Que es algo muy importante aquí en Málaga, el ser el pregonero es algo que se queda ya pues para la historia y que pone a la altura de Funes de grandes personalidades que han tenido ese honor de darle, por así decirlo, la bienvenida a la Feria de Málaga. Creo recordar que un futbolista, uno de los últimos futbolistas, por así decirlo, era pues, no, creo que fue Sandro.
21: Sandro.
27: Pero no Sandro el...
21: El de Las Palmas, ¿no?
27: El de... Bueno, a ver, si es de Las Palmas. De Tenerife, mejor dicho.
21: El que jugó.
27: Es Sandrito.
21: Sandrito,
27: el canterano del Real Madrid y no el canterano del Barça.
21: Eso es, para
27: hacernos una idea. Este fue pregonero también de la Feria de Málaga y Funes yo creo que se lo ha ganado. No confiaba casi nadie en él, hay que decirlo así. Venía de ser el entrenador del filial, un filial que no había ganado ni un solo partido en prácticamente toda la temporada. Estaba ya desahuciado, es verdad que le habían quitado muchos jugadores. Pero claro, cuando tú confías o echas a un entrenador y confías en uno que no ha ganado nada, que es del filial, que no tiene nombre, pues todo el mundo estaba llevándose las manos a la cabeza. Y al final, pues mira, no solamente ha quitado las sospechas, por así decirlo, deportivas que había en él, sino que además ha conseguido que el Málaga esté en primera. Además también que todo el mundo mediáticamente lo quiera. Es decir, se ha convertido en un personaje muy popular en Málaga. Y por ahí, pues el alcalde de la capital de la Costa del Sol, pues bueno, con su gente, pues ha decidido que efectivamente Funes pues era el personaje idóneo para darle la bienvenida a la Semana Grande de Málaga.
21: Pues muy acertado, yo creo. Pasarán los años, pasarán las décadas, y así como ahora nos acordamos de Basti, de Joaquín Peiró y de tantos nombres que nos ha dejado el malaguismo a lo largo de la historia, de las décadas, pues pasará los años y esta gesta de Funes, Nacho, se recordará. Ha pasado ya, un mes y medio, soy muy malo para tirar fechas de memoria, pero ha pasado ya un tiempo, pero vuelves a recordar lo que ha hecho Funes en este Málaga y es una historia de cuento, ¿eh? Es que es una historia de escribir, de hacer una serie en Netflix, que se la harán, supongo, de escribir un libro o de algo.
0: Es muy gordo, Miguel, de verdad, y lo digo desde muchos años viendo fútbol. Creo que la valentía del Málaga de darle las riendas a este hombre en el momento en el que lo hizo y el valor de este hombre de comerse el marrón que se estaba comiendo deportivamente, que sí, que cualquiera te dirá sí, que qué va a hacer, tiene que comer, sí, pero que lo más posible cuando tú coges un marrón así es ver que te puedes estrellar. Y sin embargo, no solo ha conseguido lo que ha conseguido, ascender al equipo de una manera exorbitante, es cómo juega ese equipo y cómo lo hace además con futbolistas de la casa, aprovechando y amortizando el talento que siempre ha tenido la cantera del Málaga, pero que en este caso ha dado su fruto en una generación maravillosa. Y es que yo de verdad he visto muchos partidos del Málaga este año porque me divertía, porque juegan con valentía, sin locura, porque el talento que tienen es brutal y porque siempre que coge la pelota como 6-7 jugadores de este Málaga, tú dices, uf, vamos a verlo porque aquí pueden pasar cositas. Y además creo que el club lo está haciendo bastante bien porque dentro de la situación económica que está, que no es buena, está buscando perfiles más o menos veteranos y dar que apoyen y respalden a un bloque que además cualquiera que haya jugado al fútbol sabe que este tipo de futbolistas seguramente la mayoría van a jugar mejor en primera que en esa categoría. La Liga Hypermotion es muchísimo más complicada para un buen futbolista que la primera división, y en la Liga de Sport creo que este Málaga va a dar muchas alegrías, creo,
27: año,
0: pero no
27: estoy de acuerdo.
21: Y un año más de madurez que va a tener, claro, cada uno de esos futbolistas, y de experiencia, y yo estoy también de acuerdo, decías, César.
27: No, no, que efectivamente, figúrate lo complicado que fue salir de Primera Federación con la mayoría de estos jugadores, porque ya estaban, lo que fue también en Segunda, que conforme se fueron adquiriendo esa confianza y esa experiencia en la categoría, fueron hacia arriba, y es verdad, yo estoy también con la sensación, luego ya veremos lo que nos dice la pelotita sobre el terreno de juego, pero con la sensación de que efectivamente, si a nivel defensivo el equipo está bien, luego con el balón en los pies, la imaginación, la creatividad, la calidad que tienen los La Rubia, Dani Lorenzo y compañía pueden beneficiar muy mucho al Málaga y puede evidentemente pues mejorarles el nivel. Fijaos una cosa que os desvelo: al poco de que Funes fuera nombrado entrenador, tuvimos la comida, digamos, de Navidad que organizó el Málaga. Uh-huh. Para con los medios, y allí estaba Funes, y le pregunté, digo, ¿esto es un marrón o es una oportunidad? Y vamos, no lo dudó ni un instante. Dijo, no, esto es una gran oportunidad. Ya veremos cómo sale. Dice, pero esto es una gran oportunidad.
21: Qué bueno.
27: O sea, él no lo consideraba como un marrón, aunque creo que todos lo pensábamos. Él no. Él decía, no, esta es la gran oportunidad de mi vida.
21: Pues te habla mucho de cómo. De la ambición, ¿no?
27: Es que estaba pensando ya en volver otra vez a la docencia, porque él es profesor, él es maestro, ¿no? Entonces estaba pensando en volver a la docencia porque veía que en el malagueño ya no iba a tener mucho futuro, mucho recorrido, ¿no? Y sin embargo, fíjate cómo son las cosas y cómo cambian. Cuando no era la primera apuesta de la dirección deportiva, pero bueno, pero al final pues terminó siéndolo.
0: Además, el perfil es el de un tipo que a mí personalmente, que no tengo el placer de conocerlo, me cae bien, es un tío con sentido común, que no dice una palabra más alta que otra, que es humilde, que va a muerte con sus ideales, y creo que eso es un poco el secreto del éxito, y espero que le vaya bien, porque la apuesta del club y el trabajo de este hombre lo merecen. Y además, por ponerle todavía una vuelta más a lo que decíamos de la plantilla, es que ahí en esa plantilla hay un descaro que no creo que ninguno de los futbolistas del Málaga vaya a decir que tengo enfrente a Mbappé, a Konaté, no. Bueno, muy bien, y yo soy La Rubia, ¿sabes?
21: Totalmente, sí, no, es lo que decíamos. Yo creo que es un equipo que con 3-4 retoques que ya se están dando va a poder conseguir el objetivo de la permanencia. Ahora vamos a hablar de lo que falta, pero antes vamos a escuchar al propio Funes, que valoraba así su anuncio como pregonero, sí el partido contra el Leicester.
4: Sí, contento, ante un buen rival, ¿no? Ellos tenían, creo, 12 jugadores que han jugado hace un par de años en Premier y otros 4 o 5 en Championship. Era un equipo difícil, que estaba en su quinto partido, el primero nuestro. Creo que sobre todo la primera parte, ¿no? Sí se nota un poco más esa diferencia de ritmo. Luego, cuando hayan decaído en ritmo, ya no me he igualado un poco más ahí, hemos estado mejor. Pero contento, ¿no? Porque a pesar de eso, pues este tipo de encuentros para nosotros son útiles para poder ver muchas cosas y bueno,
21: eso decía Funes, que son encuentros útiles para poder valorar muchas cosas, y esto decía Dani Lorenzo.
5: Bien, la verdad que buenas sensaciones. Ellos vienen rodados, que venían de 4 partidos ya, y aún así creo que el equipo ha competido bien. Nos viene súper bien porque mucha calor, al final condiciones difíciles que tenemos que acostumbrarnos, porque lo que nos viene va a ser complicado. Así que bien, vais cogiendo sensaciones y sigo contento.
21: Bueno, eso decía también Dani Lorenzo, contentos para ir cogiendo sensaciones. ¿Queda algo más? Queda algo más. Hablamos del lateral izquierdo. ¿Cómo avanza el mercado del Málaga, César?
27: Bueno, pues por ahí sigue todavía con esa prioridad, ¿no? Vamos, de hecho el propio Funes después del partido dijo que quería un lateral izquierdo y luego lo que venga, pero sobre todo un lateral izquierdo, ¿no? Y bueno, han salido varios nombres, en su momento se barajó también la posibilidad de Diego Rico, el ex del Getafe, de la Real Sociedad, ahora también está en boca de todos el de Salinas, jugador del Real Club Deportivo Español. Hay distintas alternativas. Loren no se quiere equivocar porque es una decisión muy importante, teniendo en cuenta que el que venga va a ser el lateral izquierdo titular del Málaga, y que a nivel defensivo pues es verdad que le falta ese pequeño refuerzo, ¿no? Luego ya pues veremos si llega un nuevo centrocampista y otro jugador de banda, pero en principio, ya digo, lo más importante es ese lateral izquierdo, y los esfuerzos tanto económicos como ahora mismo de logística están destinados a ello.
21: Bueno, pues lo veremos. En el Sevilla el equipo ganó este fin de semana también al Ceuta 2-1. Nacho, todo el mundo pendiente además de la situación de Rubén Vargas.
0: Sí, bueno, un futbolista que por fortuna para el Sevilla, se ha revalorizado un poquito más, aunque ya sabíamos, sí, que era de lo poco, de bastante calidad del Sevilla, y es evidente que ahí tiene una beta de mercado el club sevillista. Pero bueno, también no hay que olvidar que al final la Corada ha salido, que era el que esta temporada te ha metido los goles, y se va Vargas, que pese a su intermitencia por las lesiones y su forma de jugar, es un futbolista que te da un punto de calidad que no tenían otros jugadores, habrá que reemplazarlo. Uh-huh. Y de momento lo que tiene Luis García Plaza a su disposición es mucha cantera, que además está dando un paso adelante esa cantera, pero si se va un futbolista como Vargas también, la poca calidad que tenía el plantel el año pasado se queda en casi nada. Entonces eso refuerza todavía más esa moneda al aire que vuelve a ser el Sevilla este año. Ya, uh-huh, ya ha habido dos temporadas en las que se ha salvado del descenso in extremis, y otra más, ojo con eso.
21: Y tanto que está tirando la cantera, sí, sí, no puede jugar tanto con fuego el Sevilla. Lo que pasa es que, al igual que hablabas del Betis, pues en el Sevilla es todavía más acentuado. Todos los problemas para inscribir, para fichar, en fin, las cosas no se han hecho bien en los últimos años. Digo que tanto que está tirando del carro la cantera, como que en el amistoso ante el Ceuta, dos canteranos marcaron, Peque y Miguel Sierra, el granadino que debutó precisamente en un derbi ante el Real Betis. Esto decía Miguel Sierra.
6: El equipo está haciendo un trabajo muy importante en la pretemporada. El míster nos está inculcando que, aunque sean partidos de pretemporada, ya dentro de tres semanas tenemos la liga y hay que empezar a darle rodaje al equipo, y es lo que estamos haciendo. Estamos trabajando muy bien y vamos a por la liga en tres semanitas.
21: Bueno, pues eso decía Miguel Sierra. Nacho, un Sevilla, como decías, tirando de canteranos, aunque creo que hoy Oso no ha estado en la sesión de esta mañana en la Ciudad Deportiva Sevillista.
0: Bueno, ya, no sé si se ha entrenado, pero bueno, está en breve, va a estar otra vez a disposición mientras se...
21: Perdón, ha regresado. Perdón.
0: Sí, mientras se arregla su posible venta, porque es otro de los activos, a pesar de que su eclosión ha sido fugaz todavía, a mi juicio, es otro de los activos con los que cuenta José Ignacio Navarro para intentar aligerar la nómina y tratar de generar plusvalía, que es lo que necesita ahora mismo el Sevilla. Lo que está claro es que Luis García Plaza, que ya el otro día públicamente pedía fichaje, porque se está viendo que llega a la liga y al final el equipo está un poco en una fase muy, digamos que todavía por hacer, Luis García Plaza es consciente de lo que hay y está intentando mirar para abajo, y abajo está encontrando algunos futbolistas, como es el caso de Miguel Sierra, que todo hace indicar que va a empezar la temporada con galones en el 11, porque es que no hay mucho más. Y en el caso del mercado del Sevilla, pues va a ser similar al del Betis, seguramente, como le pasó también el año pasado, en los últimos días de mercado, cuando van a llegar las incorporaciones, cuando económicamente se vea el hueco que tiene. Lo que sí, desde luego, creo que tiene más sentido este año por parte de José Ignacio Navarro respecto a Antonio Gordón son los fichajes. Creo que son futbolistas que, bueno, que para la situación en la que se encuentra el Sevilla, hombres como Juan Iglesias, como Guridi, sobre todo, aparte de Sangante, que conocen la categoría, que saben que de lo que se habla en esto y saben lo que es luchar por ahí abajo, junto a Blanco Dimos, que es una gran gestión habérselo vuelto a quedar, pues creo que son perfiles que se ajustan a la situación en la que se va a mover el Sevilla.
21: Pues sí. Bueno, pues lo vamos a ver. Nacho, te mando un saludo enorme, gracias.
0: Un abrazo, muchas gracias a ti.
21: César, otro abrazo para ti, gracias, un abrazo.
27: Venga, hasta mañana, chao.
21: Hasta mañana. Nos dejábamos un sonido, el de Pacheta, el entrenador del Granada. Le ganó al Betis, invicto el Granada en esta pretemporada. El gol de Hugo Nemeca, y esto decía el técnico burgalés.
7: Bueno, pues creo que hemos estado bien. Creo que la victoria es merecida en conjunto por el número de ocasiones de gol y las aproximaciones. Estoy contento del rendimiento del equipo. Creo que estamos haciendo cada vez cosas de más valor. Hoy hemos transitado muy bien, hemos tenido balón parado, hemos estado bien en zona de creación y hemos estado bien en la presión. Estamos
21: las
7: creciendo.
21: Palabras de José Rojo Martín Pacheta, que decía que le gusta cómo está creciendo la cantera. Habló además Pacheta en rueda de prensa de la llegada de los nuevos propietarios o supuestos futuros nuevos propietarios del Granada. Un sonido que nos encantaría tener, pero ahora el Granada pues tiene una plataforma de pago y nos remite a esa plataforma de pago. Así que cada uno toma las decisiones que considera oportunas. Ganó el Granada, le ganó al Real Betis. Pausa para la publi y seguimos.
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21: 38 minutos sobre la una de la tarde. El fútbol también traspasa nuestras fronteras, las de Andalucía, y a nivel nacional en el Real Madrid, pues todo apunta a que el siguiente fichaje va a ser el de Jan Diomandé. Pedro Lázaro, ¿qué tal? Buenas tardes.
9: Hola, muy buenas tardes. Bueno, Miguel, pues podría hacer oficial en horas, ¿eh? Sí, esto sí está a punto de anunciarse después de los movimientos de los últimos días.
21: Yo lo único que voy al grano, lo único que me pregunto es, ¿el Madrid tiene límite salarial, no tiene límite salarial? ¿Está muy bien en este sentido? Porque el PSG ha hecho un durísimo comunicado, ¿eh? Diciendo que el PSG, ¿eh? No hablamos de cualquier club, sino probablemente el que más capacidad económica junto al City tiene en Europa, ha hecho un duro comunicado diciendo que las cifras que se manejan por el traspaso de Diomandé, recordemos, más de 100 millones de euros, o 100 millones de euros, corrígeme si me equivoco, no le parece que se salen de mercado. A ver cómo se encaja esto, Pedro.
9: 120 millones. 120 millones es en lo que se va a cerrar la operación. Se habla de que el Paris Saint-Germain también ofreció prácticamente una cifra similar y que es, por decirlo vulgarmente, un ataque de cuernos por parte del futbolista lo que ha llevado ese comunicado, porque estaba también moviéndose en esas cifras la operación con el Paris Saint-Germain, que fue el primer club que se interesó precisamente en el futbolista senegalés, que hay que reconocer que estuvo jugando en España, que fue futbolista del Leganés.
21: ¿Sí?
9: Vamos, el Sevilla, os acordáis de esa jugada, está en primera división porque falló un gol cantado en la última jornada de Liga de hace dos años.
21: Sí, sí.
9: Después se marchó al Leipzig, ahí explotó. Después del Mundial, el Paris Saint-Germain intentó hacer su fichaje, se movió rápido el Real Madrid y parece que el sí del jugador ha sido decisivo para que llegue a la Casa Blanca. 120 millones la operación, se rechazó una primera oferta de 100 millones, ha subido el Real Madrid a ese entorno de los 120 millones y se espera que incluso esta misma semana podría ya concretarse la llegada del jugador a Madrid para pasar el reconocimiento médico si se anuncia en las próximas horas ese fichaje.
21: Bueno.
9: Es los nombres que se mueven en este Real Madrid en el que Mourinho sigue preparando el equipo, pero donde Florentino Pérez prometió un fichaje galáctico y yo creo que presionado por ese fichaje galáctico se ha puesto sus ojos, Olise era un imposible, en Diomandé.
21: Bueno, pues Olise no va a llegar, parece, pero sí Jan Diomandé está reforzándose muy bien el Madrid en este mercado. Es verdad que en muchas posiciones son las mismas que la temporada pasada. Cucurella, Bernardo Silva, Konaté, Dumfries y ahora Diomandé. No está nada mal, para esta segunda etapa, para este segundo dance de Mourinho al frente de la Casa Blanca, Pedro.
9: Sí, sumando muchos millones, donde Cucurella fue el fichaje de carreras, donde Dumfries el de Trent Alexander-Arnold, el de Diomandé ahora el de Mastantuno. Veremos a ver qué pasa con Rodri, que el Real Madrid lo niega, pero se sigue hablando del interés por el campeón del mundo español. En definitiva, mucho interés por futbolistas muy importantes para un Real Madrid que hay que recordar que lleva 2 años sin título, y eso en la Casa Blanca, Miguel, es un absoluto desastre.
21: Es un absoluto desastre. La Casa Blanca de Washington y en la Casa Blanca de Concha Espina, de la Castellana. El que no para de cosecharlos, Pedro, es Tadej Pogačar. Quinto Tour de Francia para el esloveno, y ayer nos dejaron un recital, una imagen, una oda al ciclismo, tanto él como Van der Poel, que ya no había nada en juego, ya era evidente que Pogačar era el ganador del Tour, pero madre mía lo de Van der Poel al final, apretando en ese final en los Campos Elíseos, el mejor colofón, diría yo, para este Tour de Francia.
9: El mejor colofón para el mejor Tour. Van der Poel, que sabe que una victoria en París es una victoria de mucho mérito. Pogačar, que ha inventado un nuevo modo de hacer ciclismo y que lo demostró ayer. Él marca sus objetivos y solo le vale ganar. No ha ganado nunca en París y se ha marcado ganar en París, y hasta que no lo consiga no va a parar. Y ayer, pues esa pelea en las vueltas subiendo a Montmartre fue absolutamente espectacular. ¿Cómo ha sido todo el Tour de Francia? Los expertos hablan ya del mejor Tour de Francia del siglo XXI, porque hay que reconocer que son 5 etapas las que ha ganado Pogačar, ganando en Tourmalet y en Alpe d'Huez, en las dos cimas míticas de Pirineos y Alpes, e igualando a los mitos. Ha entrado directamente en el Olimpo, igualando los 5 tours de Indurain, donde lo ha conseguido el primero. Cuando ganó Indurain el primero, lleva ya 5 tours Pogačar, ha igualado a Hinault, ha igualado a Eddy Merckx, ha igualado a Anquetil, es decir, está ya en el Olimpo, pero es que me da la impresión, Miguel, que el Olimpo se le queda pequeño al esloveno, y estamos ante el que va a ser el mejor ciclista de toda la historia y uno de los mejores deportistas de la historia. Tiene 27 años, lo ha ganado todo salvo los Juegos Olímpicos. En Los Ángeles va a ser su objetivo conseguir ese oro olímpico. En ese momento se replanteará su carrera porque no quiere retirarse tarde, pero podemos estar ante el 6º ganador de Tour de Francia, 7º Tour de Francia ganado por el esloveno, porque la verdad es que es impresionante. Y ahora mismo, en este nuevo ciclismo en el que no hay diferencia entre el Tour de Francia, clásicas de primavera, campeonatos del mundo en otoño, es decir, va por todo, es absolutamente impresionante el modo de hacer ciclismo de este deportista esloveno de 27 años.
21: Un dominio espectacular el de Tadej Pogačar, que, como decías, dice que ya se quiere retirar, que ya se lo está pensando, pero es que claro, lleva 5 tours y se puede retirar como el que más. Si, con que gane uno más, será así. Después de aquello 7 tours.
9: Sí, hasta el 28 va a seguir, hasta la medalla de los Olímpicos lo que le falta sería el colofón a su carrera, pero fíjate, en 2028, dentro de 2 años, tendría 29 sí, años. Sí. Indurain ganaba Tour con más de 30, lo mismo hacía Hinault, lo mismo hacía Eddy Merckx, es decir, que es una cosa impresionante lo que estamos viendo. Yo creo que es uno de esos elegidos que ve aparece en una generación de habitantes del mundo, y que Pogačar es un absoluto genio sobre la bicicleta, ¿no?
21: Bueno, pues lo vamos a ver. Desde luego que sí. Ahora viene el Tour femenino y luego la vuelta. Pedro, gracias, un abrazo.
9: Y en el Tour femenino compite su novia, así que
21: efectivamente
9: lo tienen todo en pareja.
21: Nada, todo queda en casa. Un abrazo.
9: Hasta luego.
21: Adiós. Bueno, del resto del deporte, pues este fin de semana Málaga ha acogido el Campeonato de España de Atletismo. Es la última gran prueba antes del europeo, que se va a celebrar del 10 al 16 de agosto en Birmingham. Y las sensaciones para los andaluces no pueden ser mejores. 11 medallas individuales, un récord de España y 2 de Andalucía. El gran protagonismo para las dos Pérez, María y Maribel. La de Orce, María Pérez, se impuso en los 10 kilómetros marcha con un tiempo con el que además batió la mejor marca en un nacional, 42-12-93. Nuevo récord de España y por ende de Andalucía para la granadina. Y en los 100 metros lisos, la que triunfó fue la sevillana Maribel Pérez. En 11-28 paró el crono a sus 33 años para recuperar la corona nacional. A lo que hay que añadir 6 platas para Alba Borrero en 200 con nuevo récord de Andalucía. En Neca Naomei Ezengua en lanzamiento de disco. Ana Estrella de León en triple triple salto, una Stanceff en salto de altura, Alberto González en lanzamiento de martillo y Antonio Santana en lanzamiento de peso. Y tres bronces más para Ana Prieto en 400, María Forero en 5000 y Pedro José Martín en lanzamiento de martillo. Además de eso, dos clubes andaluces consiguieron medalla en pruebas de relevo, con una plata para el Unicaja Jaén Paraíso Interior, con Kiko de las Heras en 4x100, con Kiko de las Heras, Pablo Montalvo y David Carbón y José Luis Jiménez, y otra más para el Cuevas de Nerja en 4x400, con Laura Aguilera, Rocío Navarro y Andrea de la Rosa y Herminia Parra. Carmen Áviles consiguió el título nacional de 4x400 con el Faxa Playas de Castellón, y Dani Rodríguez se colgó el bronce en 4x100 con el Capex. 11 individuales. Pero es que además el fin de semana nos deja dos bronces más en el Mundial Sub-23 de Remo, celebrado en Duisburgo. Son Amanda Gil, del Real Círculo de Labradores, y Lidia Florida, del Club Náutico Sevilla. Medalla de bronce en 4 sin timonel. Amanda Gil.
10: Pues la verdad que las sensaciones tanto del campeonato como

0: Fuente, bronce en la modalidad individual del remo, el skiff. Enhorabuena a todas.
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0: Bueno, cambiamos completamente de asunto porque un municipio sevillano, La Rinconada, aspira a ser ciudad europea del deporte en el año 2028. Ya está aprobado en pleno, pero aún no se ha hecho, digamos, oficial, no se ha presentado oficialmente la candidatura, lo que se hará en los próximos días. El concejal de deportes de este municipio sevillano, de La Rinconada, es Francisco José Rodríguez. ¿Qué tal? Muy buenas tardes.
2: Buenas tardes, Miguel.
0: ¿Qué tal? Bueno, 2028, ese horizonte en el que ustedes aspiran a ser capital europea, ciudad europea del deporte, un reconocimiento que hace ACES Europa y que tiene una amplia trayectoria andaluza.
2: Sí, la verdad que estamos muy ilusionados por aspirar a esta distinción, porque han sido muchos o varios los municipios andaluces que han optado a este galardón, al igual que otros tantos municipios en toda España, ¿no? Uh-huh. Todo nuestro territorio nacional. Con lo cual, aquí en La Rinconada, Miguel, te podrás imaginar, estamos muy ilusionados. Estamos ya en la rampa de salida, como tú decías, sí. Y a partir de ahora pues se nos avecina mucho trabajo, como no podía ser de otra manera, pero la verdad es que lo afrontamos con mucha ilusión porque entendemos, creemos que para Rinconada puede ser un punto de inflexión, puede ser una fecha señalada en rojo porque puede marcar un antes y un después en el deporte en esta localidad, y estamos, la verdad, que muy contentos y muy felices por ello.
0: Bueno, pues lo primero, felicitarle, porque yo creo que todas estas iniciativas, sobre todo las que ponen, por la parte que me toca, el deporte en el centro, en el corazón de esa iniciativa o de ese propósito, son buenas. Y además, como decíamos, concejal, con una amplia experiencia en Andalucía, Granada fue ciudad europea del deporte, Antequera fue ciudad europea del deporte, Málaga fue capital europea del deporte y Madrid capital mundial del deporte. Es decir, que en España sabemos muy bien, y esa experiencia organizativa que hemos atesorado en las últimas décadas nos otorga esa confianza.
2: Sí, además, añado a tu lista, Miguel, sí. En 2021 sí. Andalucía fue región europea del deporte. Uh-huh. Lo que pasa es que, bueno, se vio un poco empañada quizá por el COVID, porque el año 2021 a nivel de restricciones para el deporte fue peor que el propio año 2020. Entonces, pues, la verdad es que pasó, no tuvo quizá el brillo, ¿no? Que tenía que haber tenido por esa distinción de región europea del deporte. Sí, es verdad que en toda España, ¿no? Y acabamos de conseguir a nivel nacional un logro, ¿no? Importantísimo, como es el Mundial de Fútbol. España es un país que en los Juegos Olímpicos de Barcelona 92 marcaron un antes y un después, sí. En cuanto a la política deportiva. Los municipios, y sobre todo aquí en La Rinconada, donde nos encontramos, es un municipio que incluso antes de esa fecha, por allá por el año 83, ya fundó su propio patronato municipal de deporte, uh-huh. Para canalizar todas esas políticas, y aquí la verdad es que llevamos más de 4 décadas apostando por el deporte, porque entendemos que la ciudadanía que mete en su día a día, en su agenda diaria, el deporte, es una ciudadanía más sana, más feliz, y en ello estamos, ¿no? En un eslogan que acuñamos, como te decía, allá por el año 83, del deporte al alcance de todos y de todas. Con lo cual, ese es nuestro lema desde hace más de 40 años.
0: Darse una vuelta por la web de esta ACES, que es el organismo, la entidad que otorga este reconocimiento, es un ejercicio de puro friki, y servidor lo es. Aquí ha habido también Villas Europeas del Deporte, Atarfe, Las Gavias en Granada, en fin, ha habido un montón de reconocimientos, y como usted decía, Andalucía, región europea del deporte, y también lo fue Asturias, por cierto. Concejal, ¿cuáles son ahora los trámites que tienen que llevarse a cabo? ¿Cuáles son los plazos de la candidatura?
2: Pues la hoja de ruta está clara y bien marcada. Una vez que ha pasado por el pleno municipal, como usted decía, con el apoyo mayoritario de todas las fuerzas, uh-huh. Pues ahora viene el momento de enviarle a ACES Europa la solicitud formal, oficial, de presentación de candidatura. Uh-huh. A partir de ahí vienen unos meses de mucho trabajo.

0: de interior, de cocina, como yo digo, para preparar toda la documentación que nos van a demandar desde este organismo. Y allá por el mes de febrero del año 27, o sea, ya dentro de nada, el jurado que va a designar si somos o no somos merecedores de esa distinción, pues pasará por aquí, por la Rinconada, físicamente, de 3 a 5 personas, para valorar que toda la información que le hemos mandado, toda la documentación que le hemos mandado, es real, que todo lo que le hemos dicho es cierto, y ya pues, después de esa valoración in situ sobre el terreno, llegará el mes de junio, ¿no?, que es la fecha que tenemos marcada aquí como esperada y como deseando que llegue, porque será el mes de junio del 27 cuando este organismo dirá si finalmente nos conceden este galardón para el año 2028. Bueno. Con lo cual se nos avecinan meses de mucho trabajo, pero como te decía al principio, con toda la ilusión del mundo, porque estamos deseando
1: duro
0: que la ciudadanía de la Rinconada conozca el proyecto, que se involucre. Tenemos una población, tenemos datos que indican que más del 40% de la población de la Rinconada hace alguna actividad deportiva a diario, un dato que para nosotros es vital y fundamental, y que pese a que es muy bueno, muy alto, queremos seguir aumentándolo, queremos introducir, como decía, el deporte en las casas de nuestros vecinos y vecinas, como con la naturalidad que todos los días, ¿no?, pues la gente come, la gente se lava los dientes, la gente se asea de forma personal, pues lo mismo tiene que ser con la actividad deportiva. Nadie se puede pasar un día sin hacer una actividad deportiva, la que quiera, a nivel de clubes, a nivel individual, a nivel de acuático con nuestras piscinas, a nivel de seco con nuestras escuelas deportivas, de la forma que cada uno quiera y cada una quiera, pero hay que introducir en nuestro día a día, ¿no?, en un día a día cargado de trabajo, de estrés, de prisas, hay que sacar un hueco para que todo el mundo haga deporte, porque así entendemos, ¿no?, que vamos a tener una sociedad mucho más sana y mucho más
1: totalmente
0: feliz.
1: Un año, casi un año de arduo, pero estimulante trabajo por delante. Concejal, muy brevemente, porque se nos acaba el tiempo, le pido concisión, y sobre todo, ¿qué beneficios puede traer esto a nivel de inversiones en caso de que la Rinconada lo consiga? Para que el oyente se sitúe, ¿cómo esto puede repercutir positivamente en los próximos años?
0: Pues muy rápido, telegráficamente. Aquí contamos con un gran parque de instalaciones deportivas. Esta candidatura, y ojalá esta distinción, nos va a traer dos instalaciones que van a acompañar, ¿no?, a todas las que ya existen. Por un lado, una segunda piscina cubierta en el núcleo de la Rinconada, lo que estamos llamando la ciudad de la raqueta, un espacio para todos los deportes de raqueta junto al último pabellón cubierto que hicimos de la Unión, y sobre todo va a colocar a la Rinconada en el mapa, nos va a posibilitar entablar relaciones con otros pueblos, otros municipios, para ver y saber qué se está haciendo por ahí, las nuevas tendencias y la formación en deporte, que siempre tiene que ser una formación continua, y por qué no, ya que estamos, si esto no nos permite optar a subvenciones, optar a ese tipo de ayudas para seguir mejorando el deporte de la Rinconada, pues bienvenido sea, porque la verdad es que no cerramos las puertas a nada, y sobre todo, como decía, con nuestro principal músculo, que es la ciudadanía de la Rinconada, que nos exige, nos aprieta, porque es una sociedad que hace ya muchos años apostó por el deporte.
1: Bueno, pues le doy la enhorabuena, les doy a todos la enhorabuena al equipo de gobierno y también al conjunto de la Corporación Municipal por ese consenso del que usted hablaba, porque, insisto, estas iniciativas hay que ponerlas en valor, y le deseo toda la suerte del mundo y un buen trabajo de cara a ese mes de junio de 2027. Francisco José Rodríguez, concejal de Deportes de la Rinconada, gracias por haber estado en la Radio Pública de Andalucía.
0: Miguel, un placer y un fuerte abrazo para todos.
1: Un abrazo enorme.
0: Un abrazo, adiós.
2: Gracias. La jugada.
1: 3 minutitos nos quedan de programa. Ya sabéis que este fin de semana ha tenido lugar la sexta velada del año, ese combate de boxeo entre influencers que organiza Ibai Llanos y se disputa en el Estadio de la Cartuja de Sevilla. Y allí estuvo nuestro compañero, al que ya saludo, Germán Ortega. ¿Qué tal? Muy buenas tardes.
3: Hola, buenas tardes, ¿qué tal?
1: Bueno, muy bien, pero no tan bien como tú, que imagino que lo disfrutaste mucho, ¿no?, con esos combates entre Edu Aguirre y Gastón Edul, que era, por ejemplo, el más esperado.
3: Mucho, mucho. A ver, la competitividad que había entre Argentina y España después del Mundial ha hecho la experiencia que sea única, vaya.
1: Hasta tres combates, ¿eh? Entre españoles y argentinos, Edu Aguirre contra Gastón Edul, Marta Jero Arias contra Viruz y Lid Quilla contra Kid Keo, o sea que con dos triunfos argentinos, por cierto. Pero el gordo era ese Edu Aguirre Gastón Edul, se habían calentado incluso en la previa y se lo llevó el español. En una jornada espectacular, con actuaciones, con esos combates, y eso sí, mucha espera, ¿no, compañero?
3: Muchísima espera, la verdad. No sé si te refieres por lo de por los problemas que
1: sí,
3: hubo durante,
1: por esas ocho horas,
3: durante el evento. Nosotros, en mi caso, estuvimos 9 horas allí en el evento. Con el calor que hace en Sevilla y bueno, y teniendo las botellas de agua que eran de 30 centilitros y te costaban 3 euros, pues tanto tiempo, entre problemas del escenario, problemas que entre también los patrocinadores, que si Belén Esteban, que si, pues como que se hacía un poco pesado. De todas formas, vamos, una experiencia única, que ver a los influencers, a la gente famosa que tú ves a diario pelearse en un ring de boxeo, es algo que, vamos, es una experiencia única. Y además de los cantantes que vienen, que vinieron Anuel, Bad Gyal, Yandel, Juanes, Lucho RK, La Pantera, vinieron un montón.
1: Sí, sí, luego actuaciones también de Taburete, Farruko, Métrica, en fin, que fue una jornada completita. Germán, sí, no sé si algo quieres destacar más de esa velada que hemos tenido y tenemos la suerte de vivir en Andalucía.
3: Pues nada, que fue un evento bastante chulo, además después de lo del Mundial,
1: sí,
3: así lo ha hecho especial, ha hecho que la sensación entre los combates sea divertido, que sea, le da emoción, que no estamos viendo realmente boxeo, bueno, sí lo estamos viendo, pero que son influencers, son gente que no se dedican a esto al 100%, bueno, entonces como que esto lo hace más interesante.
1: Bueno, pues te felicito por haberlo disfrutado y gracias por contarlo en la Radio Pública de Andalucía.
3: Gracias.
1: Un abrazo.
3: Hasta luego.
1: Hasta luego. Bueno, el deporte tiene alguna cuota más. Por ejemplo, en la Liga F, el Granada femenino e Irene Ferrera separan sus caminos y el Sevilla tiene nuevo rival de pretemporada. El 8 de agosto, el Real Madrid. Mañana se va a conocer el calendario en la Primera F para los tres andaluces: Covirán, Insolac, Caja 87 y Coto Córdoba. El Unicaja pendiente del mercado. Ahora, Andalucía las dos. Nosotros volvemos mañana, misma hora. Adiós, sean felices.
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5: Saludos y buenas tardes. El humo presente en varias zonas de Andalucía procede de los incendios del centro del país. La situación va a mejorar hoy gracias a la entrada del viento de Levante. El vicepresidente de la Junta, Antonio Sanz, ha anunciado que se ha puesto en marcha una campaña para evitar los riesgos que pueda provocar ese humo y ha asegurado que es el momento de que España esté unida en la lucha contra el fuego.
6: Es momento para trabajar unido, es momento para demostrar que las comunidades autónomas somos Estado. Por tanto, todos tenemos que contribuir a la lucha contra los incendios forestales, de ahí que Andalucía, y no solo Andalucía, sino prácticamente las comunidades autónomas, estemos respaldando plenamente un incendio tan terrible. Lógicamente, la solidaridad es fundamental.
5: Andalucía presta medios a los incendios de Madrid, Toledo y Ávila, donde 90.000 personas están confinadas o desalojadas. El ministro del Interior asume que el trabajo de extinción de estos grandes siniestros va despacio, pero recalca también que hoy y mañana son días claves para actuar, porque el miércoles puede empeorar debido al calor.
7: Hoy y mañana son unos días absolutamente centrales, lo digo porque a partir del miércoles las prevenciones climatológicas son realmente negativas desde el punto de vista de poder actuar contra el fuego.
5: Y es que España afronta desde el miércoles y al menos hasta el domingo la cuarta ola de calor del verano, una situación que disparará desde las próximas horas el peligro de incendios. Aquí en Andalucía dice Meteorología que la ola de calor será corta. A esta hora pendientes también de otro incendio, del Bas d'Ussó en Castellón. El incendio ha arrasado ya más de 7.000 hectáreas y mantiene a unas 16.000 personas desalojadas. Pedro Sánchez visita la zona y ha anunciado que el Consejo de Ministros de mañana martes creará un panel científico de acción frente a la emergencia climática.
8: Un órgano asesor formado por algunos de los mejores y las mejores investigadoras de investigadores de nuestro país. Su tarea, bueno, será ayudarnos a anticipar los riesgos, por supuesto también a evaluar las políticas públicas y a orientar decisiones con rigor, con independencia y con conocimiento.
5: Y hoy hemos conocido los últimos datos del barómetro El Centre. Adelante Andalucía se coloca en segunda posición y supera al Partido Socialista como el que mejor respuesta da a los problemas de la comunidad. Son datos, como decimos, de este barómetro que deja en el primer puesto al Partido Popular. Inmaculada Carrasco, buenas tardes.
9: Buenas tardes. Adelante pasa del quinto al segundo lugar como partido que puede dar mejores respuestas a los problemas. Solo queda por detrás del PP, que encabeza esta lista. Le siguen PSOE y Vox por Andalucía. El Centre pregunta también por los principales problemas para la comunidad. Son la vivienda y la sanidad. Deja además otros dos datos. Casi el 70% ha usado ya la inteligencia artificial y uno de cada tres andaluces se queda sin vacaciones.
5: Le vamos a contar también en este tiempo de noticias la historia de una familia de Huelva que investiga si le robaron una bebé recién nacida en 1987. Hoy se ha abierto la tumba en la que presuntamente estaría enterrada, en la que han hallado restos humanos. Pepa Rubio.
10: Paqui de Moguer vive con la incertidumbre de no saber si su primera hija, a la que creía haber perdido antes de nacer, es en realidad un caso de bebé robado. Hoy han llevado a cabo la exhumación del bebé que enterró hace casi 40 años. Esta madre onubense tiene la esperanza de encontrar por fin respuestas y saber qué ocurrió aquel 16 de febrero de 1987.
5: La reina Letizia está hoy de visita oficial en Jerez, donde ha presidido la reunión anual de directores del Instituto Cervantes en los museos de la Atalaya. Allí está Pablo Cosano.
11: Doña Letizia no ha intervenido en Jerez y se ha limitado a presidir esta jornada inaugural en la que el director general del Instituto Cervantes, Luis García Montero, ha desvelado que se va a reabrir la sede que hace algunos años promovía el español en Gibraltar. El acto de apertura lo ha cerrado el presidente de la Junta, Juan Manuel Moreno Bonilla, quien ha defendido el andalucismo de nuestro propio idioma.
12: Andalucía es cultura y celebra orgullosa el protagonismo lingüístico y cultural español que ella misma tanto contribuyó a crear, a fomentar, a compartir y enriquecer.
5: Le ofrecemos ahora todos los detalles de la predicción meteorológica. Javier Andrés, muy buenas tardes.
13: Buenas tardes. Hoy en Andalucía las temperaturas suben, aunque en el litoral mediterráneo occidental bajan. Atención hoy a las máximas que pueden alcanzar o superar los 38 grados en zonas del centro y oeste de la comunidad. Hoy con máximas de 39 en Córdoba y Sevilla, 37 en Jaén, 36 en Granada y Huelva, 34 en Almería, 33 en Cádiz y 30 en Málaga. Mañana las temperaturas continuarán subiendo con peligro importante por máximas que pueden alcanzar o superar los 40 grados en zonas del centro y oeste de la comunidad. Tenemos levante fuerte en el estrecho y campiña gaditana con rachas muy fuertes que pueden alcanzar o superar los 70-80 km por hora. Es una información de AEMET.
5: Y en deporte, fin de semana con mucho frente, sobre todo en lo que a nuestra comunidad andalucía se refiere. Miguel López, muy buenas tardes.
14: Hola Charo, ¿qué tal? Muy buenas tardes. Pues sí, porque jugaron todos nuestros equipos andaluces. El Sevilla venció 2-1 al Ceuta, el Betis cayó 1-0 ante el Granada y el Málaga se estrenó en la pretemporada con un empate a 3 frente al Leicester. También jugaron Córdoba y Cádiz con victoria 1-0 para los blanquiverdes ante los amarillos y el Almería venció por la mínima 1-0 también al Águilas. Pero es que además el Polideportivo nos deja 11 medallas en el Nacional de Atletismo con nuevo récord de España para María Pérez en 10 kilómetros marcha y con victoria también para Maribel Pérez, que recupera la corona en 100 metros lisos, y otros 3 bronces en remo para Amanda Gil, Lidia Florido y Esther Fuerte. Ayer además acabó el Tour de Francia con un final precioso, victoria al sprint de Van der Poel en los Campos Elíseos y quinta ronda gala para un deportista que es de otro mundo, Tadej Pogačar, sin solución de continuidad. El sábado arranca el Tour femenino.
5: Gracias, Miguel. Son las 2:06 de la tarde. 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
5: A esta hora los grandes incendios de Ávila, Madrid y Toledo siguen sin control y son ya 5 días ardiendo. Las condiciones meteorológicas no son favorables y el miércoles además empeoran. Por tanto, hoy y mañana son claves para atajar el avance de las llamas, aunque nadie habla todavía del regreso de los 90.000 evacuados. Hay quienes intentan volver o se saltan el confinamiento y eso perturba el operativo. Nuria Durán.
16: El Gobierno trabaja con la esperanza de que en estos 2 días se pueda tener más éxito. Hay 3 zonas de actuación con un dispositivo que moviliza a 3.000 personas y emplea 1 millar de medios aéreos y terrestres. Según el ministro de Interior, Fernando Grande Marlaska, tienen el control de la emergencia. Se es optimista, pero hay que aprovechar esta ventana antes de que el miércoles el calor lo complique.
7: Hoy y mañana son unos días centrales, lo digo porque a partir del miércoles las prevenciones climatológicas son realmente negativas desde el punto de vista de poder actuar contra el fuego.
16: Hoy por hoy no se dan las condiciones para rebajar las restricciones a la población y después de 5 días hay quienes se están saltando las órdenes de evacuación y confinamiento. Esto complica la seguridad de todos, de vecinos y efectivos. De ahí el llamamiento del delegado del Gobierno en Madrid, Francisco Martínez.
17: Una desesperación que comprendemos, pero pedimos un esfuerzo más, porque lo más importante es no poner en peligro la vida de las personas, tampoco de los intervinientes, y garantizar la viabilidad de los trabajos de extinción que se están realizando.
16: La estimación del terreno abrasado se mantiene en unas 77.000 hectáreas en Ávila, Madrid y Toledo. Nada se habla del origen, aunque hay un detenido sospechoso de haber provocado el primero de ellos al trabajar con maquinaria pesada para abrir caminos.
5: Las consecuencias del tremendo incendio en el centro de nuestro país se están dejando notar desde ayer aquí en Andalucía, en concreto en la provincia de Jaén, donde anoche la propia delegación del Gobierno andaluz tuvo que emitir una nota informativa aclarando a la población que el humo que había provenía de Madrid, Ávila y Toledo, al tiempo que pedía a las personas con problemas respiratorios que se abstuvieran de salir a la calle, una situación que continúa hoy lunes. Nos vamos a Jaén con Alfonso Miranda.
18: Y es que el olor a quemado lo invadió todo anoche.
19: Salimos un rato con la niña y eso al parque y nos preguntábamos que bueno, si era muy beneficioso o no respirar ese aire, y luego por la noche también nos entraron dudas de si abrir las ventanas, si no.
18: El cielo se tornó naranja y la visibilidad aquí en Jaén, a más de 300 kilómetros de distancia del fuego, era casi nula.
20: Estaba a 800 metros, no veía las luces que todas las noches veo en Bancha Real. A 15 kilómetros no se veía nada.
18: Anoche la propia delegación del Gobierno andaluz tuvo que emitir una nota informativa sobre lo que estaba pasando, máxime porque las redes sociales empezaban a especular porque todo coincidía con otros 2 incendios en la Sierra de Segura Jienense.
21: Estaba todo lleno de humo y en fin, estaba todo que no se podía casi respirar.
18: Hoy lunes la situación ha mejorado, pero sin viento el humo sigue anclado en la vertical de la provincia de Jaén.
5: Pues más de 300 kilómetros hay desde Jaén hasta la zona afectada por estos siniestros. Hay otro incendio que preocupa, está en la Comunidad Valenciana, en concreto en Val d'Uçó, en Castellón. Ha arrasado más de 7.000 hectáreas y mantiene a unas 16.000 personas desalojadas. El presidente del Gobierno ha visitado la zona y ha asegurado que las prioridades son extinguirlo y proteger tanto a los vecinos como a los núcleos de población. Sara de Borja.
22: 30 medios aéreos y más de 400 efectivos tratan de estabilizar el incendio de Val d'Uçó en la Comunidad Valenciana, donde las llamas han calcinado un perímetro de 67 kilómetros. El presidente del Gobierno, Pedro Sánchez, desde el puesto de mando avanzado, ha asegurado que quedan por delante horas complejas.
23: Quedan horas difíciles. La EMET nos va a anunciar una nueva ola de calor en toda la península ibérica y, por tanto, pido comprensión y extremar la prevención y la precaución por parte de todos los ciudadanos y ciudadanas en todo el país.
22: Juan Carlos Valderrama, consejero de Emergencias de la Generalitat Valenciana, ha destacado que hay que estar pendientes del viento.
24: Podemos tener rachas de viento de hasta 30 kilómetros de hora y esto ocasiona que en algún momento pueda haber una pavesa que salte y que se produzca un contacto de incendio en otra zona, ¿no?
22: Por su parte, la delegada del Gobierno en Valencia, Pilar Bernabé, ha pedido paciencia a los vecinos.
25: Hoy, hasta las 12 de la noche, está previsto tanto los confinamientos como las evacuaciones y les pedimos que por favor sigan todas y cada una de esas indicaciones.
22: Y ha indicado que el Seprona investiga las causas del incendio porque no hay evidencias de que el fuego se haya ocasionado por causas naturales.
5: Aquí en Andalucía, Asaja ha reclamado al Gobierno que incluya las 6.000 hectáreas quemadas en los incendios forestales del Andéval onubense del pasado mes de junio en la declaración de zonas gravemente afectadas por una emergencia de protección civil. Natalio Blanco.
0: La organización agraria realiza esta petición después de que el presidente del Gobierno, Pedro Sánchez, anunciara este domingo durante su visita a las zonas afectadas por el incendio de Ávila que el Ejecutivo Central aprobará este martes esta declaración para los territorios castigados por los graves incendios de estos días. Félix Sanz es secretario general de Asaja Huelva.
1: Y es importante que estas fincas tengan un apoyo de la Administración para poder tirar para adelante, porque si no hay ningún tipo de apoyo. Lo que no queremos de ninguna de las maneras es que las fincas queden como abandonadas.
0: Asaja Huelva considera que existen razones objetivas y suficientemente acreditadas para que la comarca del Andévalo onubense sea incorporada a dicho acuerdo, ya que los incendios registrados en la provincia de Huelva afectaron a unas 6.300 hectáreas de los términos municipales de Alosno, Villanueva de los Castillejos, Gibraleón y San Bartolomé de la Torre, de las que aproximadamente 4.000 hectáreas correspondían a dehesas productivas.
5: Y en Granada ya han podido volver a sus casas los vecinos evacuados en el incendio forestal declarado este fin de semana en el término municipal del Valle. Javier Fuertes.
3: El fuego permanece controlado desde anoche y la evolución favorable ha permitido levantar las medidas preventivas. El incendio obligó a desalojar un campamento con 73 menores y a confinar de forma preventiva la población de Pinos del Valle. No ha habido daños personales, aunque las primeras estimaciones apuntan a más de 200 hectáreas calcinadas. En la extinción han trabajado más de 70 efectivos terrestres, 19 medios aéreos y 8 vehículos autobomba. Un cambio favorable del viento fue clave para estabilizar el incendio durante la tarde del domingo y controlarlo horas después, aunque el Plan Infoca mantiene la vigilancia para evitar rebrotes. En Ríos del Valle, el recuerdo del gran incendio de hace 4 años que arrasó más de 7.000 hectáreas ha estado muy presente durante todo el fin de semana.
5: La Brigada de Investigación de Incendios Forestales del Plan Infoca está investigando los 2 incendios que afectaron la pasada semana al mismo paraje de Alosno, donde hay indicios de que se trate de incendios intencionados. Y fuera de nuestro país, Francia está sufriendo el peor incendio forestal de los últimos 50 años. Ha quemado ya 42.000 hectáreas en la región de la Gironda y sigue activo y fuera de control desde el pasado miércoles. El fuego avanza y está ya a solo 15 kilómetros de Burdeos. Chema Suárez.
6: Más de 220.000 personas siguen evacuadas por el incendio de la Gironda en Francia, 55.000 de ellas solo en las últimas horas, aunque las autoridades francesas no contemplan por el momento desalojos en Burdeos, hacia donde avanza el fuego. Ha quemado ya desde el miércoles pasado 42.000 hectáreas. A su paso ha destruido 240 viviendas y 84 bomberos han resultado heridos entre los más de 4.000 que tratan de combatirlo. El operativo también está formado por 1.500 militares y 18 aviones, pero todo esto por el momento no sirve para controlar el fuego y las autoridades reconocen que su comportamiento es impredecible. La investigación abierta por la Gendarmería señala que este incendio fue provocado por una máquina desbrozadora. Igual que en España, también 2026 está marcando un récord histórico en superficie quemada en Francia por incendios forestales con 115.000 hectáreas en lo que llevamos de año.
5: Ya ven ustedes cómo está la situación de los incendios y lo peor es que cada vez son más frecuentes. El experto del Laboratorio de Incendios de la Universidad de Córdoba, Juan Ramón Molina, ha dicho aquí en Canal Sur Radio que nos queda mucho por hacer para prevenirlos. No basta con tener más medios, el problema es el abandono del campo y del medio rural.
8: La prevención no se puede hacer simplemente por los medios estatales, regionales, es decir, que hagamos un cortafuegos, que hagamos un área de baja carga, sino que la vegetación crece y eso necesita un mantenimiento y necesitamos involucrar a toda la gente, es decir, tenemos que conseguir que la gente se fije en el territorio, en estos terrenos más rurales, que es donde tenemos los problemas.
5: Y fíjense ustedes en esta historia, la ermita de los Pinares de Cerro Muriano, en Córdoba, ha logrado salvarse de la llama del siniestro que se originó este viernes pasado. Para los vecinos, la noticia tiene un valor incalculable, Elena Colchero.
9: Tras las tensas horas vividas por el avance de las llamas en los Pinares, los vecinos respiran aliviados. El párroco titular de la parroquia de Santa Bárbara, Diego Coca, ha recordado emocionado que esta ermita no es solo un edificio, sino el fruto del esfuerzo colectivo. Fue levantada piedra a piedra por los propios habitantes del pueblo en 1986.
26: Yo he visto fotos de cuando la construcción y eran todos los vecinos ahí colaborando, subiendo materiales. Todos los mayores tienen un montón de recuerdos. Es una cosa que se hizo entre todos. Más que el valor de antigüedad, es sobre todo lo que supuso de la unión de todos los vecinos, de todos los feligreses.
9: El alivio de todos emociona.
26: Todos estamos muy agradecidos al Señor, que bendito sea Dios, porque estábamos muy... La tarde del viernes pues estábamos todos temiéndonos lo peor. ¿sabes? Porque es que el fuego se veía, la columna de humo impresionaba. Es que veíamos que el fuego iba para allá, vamos, que eso no hay quien lo parara.
9: La devoción y la historia local siguen en pie en Cerro Muriano.
5: Gracias, Elena. El Gobierno presenta la Red Nacional de Refugios Climáticos con más de 1.100 espacios habilitados para que los ciudadanos se puedan proteger del calor extremo en verano. La vicepresidenta tercera y ministra para la Transición Ecológica, Sara Agesen, ha ofrecido los detalles, mientras que el presidente del Gobierno, al clausurar el acto, ha vuelto a reclamar al resto de las fuerzas políticas que se adhieran al Pacto de Estado frente a la emergencia climática. Ana Giraldez.
4: La iniciativa, disponible a través del portal de Red de Refugios Climáticos del Ministerio de Transición Ecológica, ofrece información sobre los distintos puntos habilitados para que la gente pueda refugiarse del calor extremo en verano. Son en su mayoría edificios públicos, aunque también se han sumado espacios de ONGs o sindicatos, entre otros. Están pensados para los colectivos más vulnerables, como personas mayores, con menos recursos o enfermos crónicos. La ministra Sara Agesen ha anunciado que ya están disponibles 180 instalaciones del Estado y espera que el resto de administraciones se sume también a la red.
10: Se trata de un mapa público y accesible para todos los ciudadanos, que podrán acceder a él a través de los móviles, de los ordenadores, podrán consultar dónde está el refugio más cercano, la ubicación donde estén los ciudadanos. De momento hemos identificado 1.100 refugios climáticos, incluyen los de la Administración General del Estado, refugios que seguro tendrán un efecto tractor.
4: Pedro Sánchez ha anunciado por su parte que el próximo Consejo de Ministros creará un panel científico de acción frente a la emergencia climática y ha vuelto a hacer un llamamiento a todos los partidos, entidades sociales y ciudadanas para que firmen el pacto de Estado frente a la emergencia climática, frente al negacionismo o los bulos.
5: Aparte de los incendios en Granada, hoy se sigue hablando del terremoto que se registró ayer de magnitud 3,6, sin daños personales ni materiales, pero muy sentido entre la población. Javier Fuentes.
3: Con epicentro en Armilla, se sintió a las 3:39 de la tarde en la capital y el área metropolitana. Unos segundos con sobresalto y casi medio centenar de llamadas al 112. Así lo sintieron los granadinos.
11: Estábamos jugando a un juego de mesa y de repente ha temblado.
12: Ya en esa siestecilla de después de comer, no, y entonces ha sido...
13: Uy, por el suelo temblando, los cristales también un poco se han movido.
12: Sí, claro, claro que sí, sí, sí, sí, se ha notado mucho.
14: Estábamos en la catedral viendo la exposición que hay ahora y hemos notado el temblor y nos hemos asustado, la verdad.
3: Dos réplicas mucho menores no fueron percibidas y todo quedó en un susto. Desde el Instituto Andaluz de Geofísica recuerdan que hay que saber comportarse ante el riesgo por ser zona sísmica. Escuchamos a Mercedes Feriche.
15: El terremoto causó mucho revuelo, primero por el ruido, y luego por el tamaño de la vibración, evidentemente, porque un terremoto de 3,6, 3,7 no debería producir tanto revuelo, pero lo produjo por estas características, porque fue muy superficial. Recomendaciones a la población, aquí van a seguir ocurriendo terremotos, vivimos en una zona sísmica y tenemos que saber cómo comportarnos. Lo primero que hay que hacer es no salir corriendo, sino tirarnos al suelo y esperar a que el terremoto pase.
3: Aunque en zona sísmica hay que saber cómo comportarse, lo más importante, quedarse dentro del edificio, no coger el ascensor y una vez fuera, alejarse de la fachada de los edificios.
5: Son las 2:20 de la tarde.
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5: Adelante Andalucía se coloca en segunda posición y supera al Partido Socialista como el partido que mejor respuesta da a los problemas de la comunidad. Son datos del barómetro del Centra que deja en el primer puesto al Partido Popular. Inmaculada Carrasco, buenas tardes.
33: Buenas tardes. El 26,7% de los andaluces considera que el PP es el partido que mejor responde a los problemas. Adelante Andalucía va detrás con el 16,5%. En el barómetro anterior, en el del mes de marzo, esta formación parecía en quinto quinto lugar, por lo que ha avanzado tres posiciones. Tras adelante se coloca el PSOE con el 12,3%, Vox se queda en el 9,4% y por Andalucía en el 5%. El barómetro no pregunta en esta ocasión directamente por la intención de voto, pero sí sobre la simpatía de los partidos. Si quedan en este orden, PP, PSOE adelante, Vox y por Andalucía. Para los andaluces, los principales problemas de la comunidad son la vivienda, la sanidad y el desempleo. El Centro deja también en este caso casi el 70% ha utilizado la inteligencia artificial, sobre todo para el trabajo. Y en plena canícula, pregunta por las vacaciones, uno de cada tres se quedará en casa y casi el 16% más cree que no podrá viajar.
5: A los datos que deja este barómetro han seguido las políticas de los partidos y el gobierno. El Ejecutivo destaca la preocupación por la vivienda y el PSOE la acusa de inacción. Adelante subraya los buenos resultados que el Centra da a su formación, Inma.
33: Sí, los resultados del Centra dan confianza. Adelante Andalucía, el portavoz José Ignacio García asegura que aunque tienen los pies en el suelo, les da fuerza para conseguir sus metas.
1: Nuestro objetivo es echar a la derecha. Nuestro objetivo es echar a la derecha, garantizar la sanidad pública, garantizar la vivienda y garantizar los derechos de la gente trabajadora. Y para eso nos queda mucho camino, pero tenemos fuerza, tenemos ilusión y esta encuesta, bueno, pues nos da un pequeño espaldarazo para seguir trabajando para lo verdaderamente importante, que es solucionar los problemas de los andaluces y andaluzas.
33: El PSOE resta importancia a las conclusiones de esta encuesta y asegura que el gobierno la hace a su medida para justificar su pacto con Vox. Rodrigo Sánchez Haro.
7: Este momento es un salvavidas de Moreno Bonilla. No olvidemos que hace cuatro días ha firmado un pacto con los negacionistas climáticos, que ha mandado al Senado a una antiabortista. O sea que y la gente está preocupada por eso y en definitiva es un salvavidas ahora mismo. Ellos mismos se hacen en el Centro, se hacen la encuesta y ellos mismos se responden.
33: El principal problema para los andaluces en esta encuesta es la vivienda. El vicepresidente y consejero de Presidencia, Antonio Sanz, asegura que es una prioridad para el gobierno.
16: La vivienda es una auténtica prioridad de esta legislatura, de ahí que el presidente le haya dado la importancia de vida creando esa consejería propia, ¿no? Creo que es un avance y que espero y confío y deseo buenos resultados para mejorar las capacidades que la población andaluza tenga en materia de acceso a la vivienda, ¿no?
33: Sanz señala además el creciente interés de los andaluces en la inteligencia artificial.
5: En política nacional, el gobierno ha acordado posponer la aprobación del Real Decreto Ley de Vivienda que tenía previsto abordar este martes en el Consejo de Ministros y dejarlas para el mes de septiembre. Lo hace ante la falta de apoyos parlamentarios para su convalidación en el Congreso. El Ejecutivo no cuenta con los votos necesarios. María Martín, buenas tardes.
17: Buenas tardes. La portavoz socialista Montse Mínguez asegura que se van acercando posturas, pero el gobierno se encuentra con dos escollos.
18: Por un lado, las comunidades autónomas no están pedaleando al mismo ritmo que lo hace el gobierno de España. La clara evidencia es que el señor Illa está aplicando la ley de vivienda y en Cataluña los precios de la vivienda están bajando de alquiler. Y el otro, como ustedes saben, es el Parlamento, en el que son muchos los partidos políticos con los que tenemos que ponernos de acuerdo y evidentemente cada uno tiene su posición.
17: Sus socios de gobierno afean al Partido Popular que no se siente a negociar, como sí hace el resto, y piden rapidez porque los ciudadanos esperan. Escuchamos a Ernest Urtasun.
19: Que vayamos lo más rápido posible, porque hay muchas familias en estos momentos que están esperando a que esto se apruebe. Muchas personas que están esperando que se apruebe su prórroga. Muchas personas y vecinos que están esperando que la regulación de temporada tenga la regulación que tiene que tener. Muchas personas que están esperando también que la fiscalidad de los pisos turísticos sea justa. La gente está esperando urgentemente, necesita ante lo que es la principal emergencia social de nuestro país, este decreto.
17: Podemos ya exigió que el gobierno eliminase los artículos de reforma de ley del suelo porque a su juicio supone incrementar pelotazos urbanísticos y especulación. Si se mantuvieran, su portavoz Pablo Fernández asegura que sería una temeridad.
20: Llevar el decreto al Consejo de Ministros con su redacción actual sería una auténtica temeridad. Sería tomar como rehenes a los inquilinos y a los millones de personas que a día de hoy no pueden ni comprar una casa ni alquilar una vivienda y utilizarlo para intentar colar esta reforma de la ley del suelo sobre texto de intentar mejorar la situación de inquilinos y de posibles compradores.
17: Y por parte del Partido Popular, Cuca Gamarra, vicesecretaria general, afirma que es la demostración de que este gobierno no puede gobernar y lleva 8 años sin dar solución a este problema.
21: 8 años en los que ha convertido la vivienda
0: en el principal problema de los españoles que no pueden acceder a ella, porque sus políticas son equivocadas. Suben los precios y reducen además la oferta por la inseguridad jurídica.
17: Por lo pronto, la medida estrella del gobierno para cerrar el curso deberá esperar.
5: Son las 2 y 27.
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5: La acusación popular rebaja de 24 a 13 años la petición de cárcel para Begoña Gómez, la mujer del presidente del gobierno. También rebaja su petición para su asesora Cristina Álvarez, para que inicialmente pedía 22 años y que ahora rebaja 6 de cara al futuro juicio con jurado popular. La acusación popular, liderada por Hazte Oír, destaca el giro radical en la trayectoria profesional de Begoña Gómez tras la llegada de Pedro Sánchez a la presidencia del gobierno. Afirma en su escrito de acusación que Gómez asumió la codirección de una cátedra de la Complutense de Madrid sin que conste proceso de selección ni la titulación que habilitara su nombramiento. Nos ocupamos ahora también del caso Quinche. La defensa de Villarejo pide su absolución y afirma que Bárcenas creó Quinche junto a un grupo de periodistas. Así se ha escuchado en el juicio de esta operación, que continúa con los alegatos de las defensas, informa Paco Aranzana.
6: Se retoma el juicio que indaga en el presunto espionaje orquestado en 2013 por el Ministerio del Interior del gobierno de Mariano Rajoy para robar información al extesorero del Partido Popular, Luis Bárcenas, y obstaculizar la investigación sobre la contabilidad opaca en el seno del partido. En esta jornada, el letrado García Cabrera, que defiende a Villarejo, ha pedido su absolución y sustancia que Bárcenas creó Kitchen junto a un grupo de periodistas.
8: Este es un caso cuasi periodístico, que el famoso caso Kitchen, que nunca existió como tal nombre, se creó por el señor Bárcenas a través de un grupo de periodistas que él hábilmente movilizó.
6: Otras defensas también han incidido en la falta de credibilidad de Luis Bárcenas. La Fiscalía Anticorrupción pide la pena más alta, 19 años para el comisario. Asimismo, pide 15 años para el exministro del Interior, Fernández Díez, la misma para Martínez, Pino y Gómez Gordo, mientras que para Ríos solicita 12 años y medio. Y la pena más baja sería para Martín Blas, con 2 años y medio.
5: Además, la titular del juzgado de instrucción número 24 de Barcelona ha procesado a los 3 agentes de los Mossos de Escuadra investigados por ayudar a Carles Puigdemont en su fuga del 8 de agosto del 2024. Así lo ha decidido la magistrada después de que la Audiencia de Barcelona corrigiera el archivo provisional y ordenara reabrir la causa al ver suficientes indicios de delito para que llegue a juicio. En el auto, la jueza concluye que se ha podido constatar indiciariamente que los 3 agentes que realizaron los actos coordinadamente para evitar la detección y posibilitar la fuga de Puigdemont. Un apunte más: la nueva gerente del SAS, del Servicio Andaluz de Salud, María de los Ángeles García Rescalvo, está procesada por un presunto delito de prevaricación administrativa y otro de acoso laboral, en un caso en el que la jueza ha dictado apertura de procedimiento y en el que la Fiscalía ha pedido su archivo. El caso se produjo cuando García Rescalvo era gerente del Virgen de las Nieves de Granada y suspendió en el 2020 un proceso selectivo para un puesto de responsabilidad en el centro. Fuentes del gobierno andaluz han subrayado que el caso se ha archivado ya 2 veces y que se está a la espera del archivo definitivo, así como de que no se trata de un caso de corrupción, sino de un asunto personal. Son las 2 y 31, vamos a conocer la situación del tráfico en Andalucía. Lo hacemos con el portavoz de la DGT, Darío Carnicero. ¿Qué tal? Buenas tardes.
9: Buenas tardes. En estos momentos se encontrarán complicaciones, especialmente en la provincia de Cádiz, en la A7 a la altura de Guadacorte, en el acceso a Algeciras. También se complica la circulación en la entrada a Cádiz por la A4 a la altura de San Fernando. Retenciones además en Málaga, en la A7 en Marbella y San Pedro Alcántara, ya en dirección a Estepona. Y se complica la circulación en la provincia de Jaén, en la A44 a la altura de Cambil y Carchelejo, ya en dirección a la capital jienense.
5: Esta es la situación que tenemos a esta hora del mediodía. Le vamos a contar una historia y tiene que ver con un nuevo incidente, no en las carreteras, pero sí en los trenes, esta vez en la provincia de Granada, aunque sus pasajeros tuvieron que ser atendidos ayer domingo desde la estación Linares Baeza de Jaén. Tiene todos los detalles nuestra compañera Pilar Mariscal.
10: Ante la petición de colaboración de Renfe, el Ayuntamiento de Linares tuvo que atender a los viajeros del tren Huércal Vega Madrid, afectado por una incidencia técnica durante su trayecto. Se repartieron bocadillos y bebidas en la estación Linares Baeza. El tren estuvo detenido desde las 5:20 de la tarde en la provincia de Granada, entre Huélago y Moreda, localidad que cuenta con una estación de ferrocarril histórica que funciona como un nudo de comunicación clave para las conexiones de media distancia en la zona norte de Granada. Una zona muy oriental, ya cercana al límite con la provincia de Jaén. Una avería en la locomotora que tuvo que hacer uso de un cabezal de socorro, lo que retrasó el trayecto unas 3 horas. Según informa Renfe, los pasajeros permanecieron en el interior del tren con aire acondicionado y recibieron agua y bocadillos desde la estación Linares Baeza.
5: Gracias, Pilar. Hablamos ahora del campo andaluz.
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5: El Gobierno central confirma que las ayudas a los regantes del entorno de Doñana llegarán esta semana. Así lo ha confirmado la subdelegada del Gobierno en Huelva, María José Rico, quien ha asegurado que se han presentado más de 500 solicitudes para agotar una primera partida de 28 millones y medio, Manuel Delgado.
12: El objetivo es que nadie que cumpla los requisitos de esta convocatoria se quede fuera. Los agricultores se pueden beneficiar de hasta 70.000 euros por hectáreas para regularizar sus tierras. La Plataforma en Defensa de los Regadíos del Condado critica el retraso en el pago de estas ayudas 2 años y medio después de la firma del acuerdo entre el Gobierno de España y la Junta de Andalucía. El portavoz de la plataforma, Manuel Mora.
13: Nuestro descontento por esos requisitos que consideramos a una auténtica locura, que no son realmente requisitos que invaliden lo que es la petición de los agricultores, y sobre otras cuestiones relacionadas con las ayudas.
12: Con estas ayudas se apuesta por la renaturalización de Doñana, se suprimen pozos ilegales y se intenta que el acuífero que abastece a Doñana no se resienta. Todo ello sin olvidar el desarrollo socioeconómico de los pueblos de la zona, que son 14, de los cuales 8 pertenecen a la provincia de Huelva.
5: Le vamos a hablar ahora del preacuerdo sobre el convenio de la vida al que llegaron la pasada semana los sindicatos y la patronal en Jerez. Hay diferencias entre los sindicatos y las organizaciones agrarias. Pilar Lara.
14: Un mismo acuerdo, distintas perspectivas, y es que a falta de redacción y firma definitiva del acuerdo entre las partes, las fuerzas sindicales lo ven como una mera formalidad y las organizaciones agrarias como ASAJA no lo definen así. Luis Ramírez, secretario general de ASAJA Cádiz, dice esto.
21: En definitiva, que hasta que no se firme este preacuerdo no existe absolutamente nada, no hay ningún tipo de acuerdo ni nada de lo que informar. Y consideramos que publicar la nota en prensa sin tan siquiera habernos informado, pues no es la manera más correcta de proceder por el respeto a las diferentes organizaciones y a los socios que representamos.
14: La opinión de COAG al respecto es algo más optimista. Miguel Pérez, secretario de COAG Cádiz.
22: Y bueno, que no ocurra como en otras ocasiones, que luego hay tensiones, que además luego las revisiones y los convenios firmados a futuro hay que aplicarlo retroactivamente y todo es una auténtica incomodidad. Es una buena noticia, yo creo que para el conjunto, para el sector.
14: Recuerden que según Comisiones Obreras y UGT, en el convenio de viticultura destaca la revisión salarial vinculada al IPC con garantía en relación al salario mínimo interprofesional, aplicándose la subida que resulte más ventajosa.
5: La agricultura y ahora la pesca. En la costa de Huelva se ha suspendido la pesca de la caballa. La flota de cerco de Isla Cristina está atravesando una de las campañas más complicadas que se recuerdan por la práctica ausencia de este producto tan valorado y demandado en verano. Pepa Rubio.
1: Una situación crítica después de que a principios de julio el sector pesquero celebrara una misa a su patrona, la Virgen del Carmen, para pedir ayuda y visibilizar la difícil realidad que atraviesan. Las capturas no han alcanzado ni el 10% de lo que era habitual en estas fechas, una circunstancia que mantiene amarrada la flota al no resultar rentable salir a faenar. Jesús Hermoso es pescador en Isla Cristina.
3: Claro, al coste que está el gasoil, la seguridad social de toda la tripulación, eso genera un gasto que es insostenible porque es que no hay.
1: Desde la cofradía de pescadores de Isla Cristina dicen que los pocos ejemplares que logran traer algunos barcos son capturas insuficientes para mantener la actividad. Mariano García, patrón mayor de la cofradía de pescadores de Isla Cristina.
7: No sabemos si son temas biológicos o que son, como ocurre en esta y en otras especies, ciclos anuales que hay un afloramiento y luego hay una pérdida de la misma.
1: Ante este escenario, el sector continúa reclamando medidas que ayuden a garantizar su futuro.
5: Y desde el mar nos llega también esta última hora. El Ayuntamiento de Tarifa acaba de informar que se levanta la restricción de no poder bañarse en la playa de Alanterra. Raquel Fernández.
15: Así lo ha indicado el concejal delegado de playas del consistorio tarifeño, Nacho Trujillo. Recordemos que la medida fue tomada por la Delegación Territorial de la Consejería de Salud este pasado viernes después de detectar E. coli y enterococos intestinales en la playa. El ayuntamiento no descarta que la causa se encuentre en un vertido ilegal. Por su parte, vecinos y propietarios de Alanterra han manifestado públicamente su preocupación e indignación por el abandono que sufre la zona desde hace años por parte de las administraciones competentes, la Junta de Andalucía y el Ayuntamiento de Tarifa, por lo que piden su actuación de forma inmediata, para lo que están recogiendo firmas. Critican que el cierre temporal del baño es consecuencia de este abandono. Además, Verdes de Europa Tarifa reclaman una actuación coordinada entre el Ayuntamiento, la Junta y la Administración General del Estado que resuelva las deficiencias del sistema de saneamiento y depuración, que garantice tanto la calidad ambiental como la seguridad sanitaria de vecinos y visitantes. Aseguran que la situación es consecuencia de la inacción institucional.
5: Son las 2:39. Desde hace casi 40 años, una madre de Huelva vive con la incertidumbre de no saber si la hija que creía haber perdido al nacer fue en realidad un caso de bebé robado. Hoy han llevado a cabo su exhumación, Pepa.
1: La exhumación ha tenido lugar en el cementerio de Moguer. Allí ha estado presente la madre, Paqui Márquez. Aquel 16 de febrero de 1987, en el antiguo hospital Manuel Lois de Huelva, le comunicaron que había dado a luz una niña sin vida. Paqui asegura que nunca vio a su bebé. Hoy, casi 40 años después, busca respuestas a la duda que la ha acompañado toda la vida.
23: Analizar, y si es mío, pues es mío. Y descanso, que no está. Pues empezaré a buscar.
1: A sus 72 años y madre de otros tres hijos, Paqui quiere conocer si el bebé que se encuentra en el cementerio de Moguer corresponde a su primera hija. Habrá que esperar 3 meses para que los análisis del laboratorio arrojen un resultado. Desde la asociación SOS Bebés Robados de Huelva aseguran que en la provincia hay unos 200 casos similares al de esta madre onubense.
5: Y Juana Rivas ha reaparecido hoy públicamente para denunciar que lleva un año sin tener noticias de su hijo menor desde que el niño regresó a Italia con su padre, Francesco Arcuri, en cumplimiento de una resolución judicial. En Sevilla, el ayuntamiento mantiene cerrado un parque de la ciudad por la presencia de salchichas con objetos punzantes dirigidos a perros. Lipasán está limpiando la zona y la Policía Nacional ya ha recibido la denuncia correspondiente. Isabel Campos.
16: La denuncia interpuesta por los dueños de algunos animales señala que un perro ha tenido que ser intervenido tras ingerir una salchicha con un clavo. Hechos que han ocurrido en un parque no habilitado para animales y que es un foco de conflicto entre los vecinos.
18: Hemos estado quejándonos sobre todo por el derecho al descanso, porque los perros estaban aquí sin correa, siguen estando sin correa y ladridos desde las 8 de la mañana hasta que se cierra el parque. Que...
19: Yo no quiero que le pase nada a los animales, pero sí es verdad que aquí llegan al parque como si el parque fuera para los perros.
20: Y ahora hay un sociópata que piensa que puede arreglar eso con salchicha, con claves y eso.
16: Desde el ayuntamiento, la delegada del distrito, Angie Moreno, pide responsabilidad.
24: Bajo ningún concepto vamos a tolerar este tipo de conductas y saben perfectamente que cualquier queja que tengan sobre el parque pues pueden venir al distrito a comunicarlo.
16: El ayuntamiento ha presentado una denuncia ante la Policía Nacional. Hace un mes tuvo que clausurar otro parque por hechos similares.
5: Vamos ahora con una campaña que se llama Sol y piel sana no son incompatibles. La ha presentado esta mañana en Almería el consejero de Sanidad. Es una nueva campaña de protección de la piel. Belén Nieto.
25: El melanoma se ha incrementado en el último año un 10% en Andalucía, de ahí que la información y prevención sea un pilar fundamental. Esta mañana el consejero de Sanidad ha presentado en Almería, en el Paseo Marítimo, la nueva campaña. Lleva por título Sol y piel sana no son incompatibles. Pretenden con ello promover hábitos seguros de vida y reforzar la prevención. Antonio Sanz, consejero de Salud.
26: Esta campaña son acciones, como ven, a pie de calle en todas las provincias. Durante esta semana vamos a desplegar por toda Andalucía, en playas, en plazas, en centros comerciales, en residencias de mayores, en paseos marítimos, en parques, en centros deportivos, diferentes puntos informativos en los que profesionales sanitarios y monitores de la Asociación Española contra el Cáncer van a facilitar información preventiva sobre exposición solar, van a trasladar recomendaciones de protección, van a realizar acciones acerca de la importancia de revisarnos la piel.
25: Quieren hacer especial incidencia en personas mayores, recomendarles que hagan revisiones periódicas. El año pasado se registraron en Andalucía 3.021 nuevos casos de cáncer de melanoma, de ahí que el cuidado y la prevención sean fundamental. En este sentido, el consejero ha anunciado que a lo largo de este año se va a aprobar una nueva ley de garantía del sistema público sanitario para fortalecer y mejorar su rodaje.
5: Volvemos a Jerez, donde la reina Letizia ha realizado su primera visita oficial y ha presidido la reunión anual de directores del Instituto Cervantes. Ha sido en los museos de la Atalaya donde ha estado Pablo Cosano.
27: Doña Letizia no ha intervenido en Jerez, donde se ha limitado a presidir esta jornada inaugural que reúne a los más de 100 directores de las sedes del Instituto Cervantes en 56 países, donde se defiende y promueve el español. El director general de la institución, Luis García Montero, se ha referido a los esfuerzos que hay que hacer en lugares como Estados Unidos, donde se ha eliminado de los idiomas oficiales de la Casa Blanca, a pesar de haber 60 millones de estadounidenses hispanohablantes.
28: El español, por mucho que se intente prohibir, está presente y tiene que ver cómo hemos visto en la cultura, en las actividades musicales, en fenómenos como el que hemos visto de Bad Bunny y en toda la conciencia diaria de la sociedad norteamericana que considera la multiculturalidad y el español como algo muy importante.
27: El acto de apertura en Jerez lo ha cerrado el presidente de la Junta, Juan Manuel Moreno Bonilla, quien ha defendido el andalucismo de nuestro propio idioma.
29: Andalucía es cultura y celebra orgullosa el protagonismo lingüístico y cultural español, que ella misma tanto contribuyó a crear, a fomentar, a compartir y enriquecer.
27: Las jornadas de trabajo del Instituto Cervantes se van a prolongar 2 días más, con actos además en Rota y Cádiz y actividades específicas sobre Caballero Bonal y Fernando Quiñones.
5: Y allí Luis García Montero ha anunciado que todo está preparado para reabrir el Instituto Cervantes en Gibraltar.
28: Lo tenemos todo preparado y estudiado, incluso hemos puesto una partida en los presupuestos de este año para poner en marcha la apertura del centro de Gibraltar y que pueda ponerse en marcha a partir del curso que viene.
5: Ya funcionó ese instituto entre el 2011 y el 2014. Las 3:45 llega la información más cercana.
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27: ¿Qué tal? Buenas tardes, lo acaban de oír. La reunión de los directores del Instituto Cervantes en Jerez es por lo que pivota nuestra actualidad hoy en la ciudad. También hablaremos del preacuerdo sobre el convenio de viticultura. Asaja lo pone en cuestión. Enseguida se lo contamos todo con detalle. Antes vamos con la previsión del tiempo. Javier Andrés, ¿qué tal? Buenas tardes.
0: Buenas tardes. Hoy en la provincia de Cádiz las temperaturas en el litoral atlántico suben, en el resto bajan. El descenso será localmente notable en el área del estrecho. Hoy con máximas de 37 en Arcos de la Frontera y Jerez de la Frontera, 34 en Rota, 33 en Cádiz, 27 en Algeciras. Mañana las temperaturas se mantienen o suben, con máximas de 38 en Arcos de la Frontera, 33 en Cádiz, 28 en Algeciras. Las mínimas en la próxima madrugada serán de 25 en Cádiz, 23 en Arcos de la Frontera y Rota, 22 en Algeciras y Jerez de la Frontera. Esta tarde y mañana tendremos viento de levante, moderado a fuerte en el interior y fuerte en el estrecho e interior de la Janda, con rachas muy fuertes que pueden alcanzar o superar los 70-80 km por hora. Atención hoy y mañana en la primera mitad del día al viento costero de fuerza 7 al oeste del estrecho y mar adentro al sur de Trafalgar. Hoy y mañana tendremos cielo poco nuboso soleado. Mañana entrará la calima. Es una información de AM.
27: Gracias, Javier.
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27: Víctor Avecilla está en el control de sonido. La reina Letizia ha realizado su primera visita oficial a Jerez, donde ha presidido la reunión anual de directores del Instituto Cervantes. Ha sido los museos de la Atalaya y se ha elegido Jerez por el centenario este año del nacimiento del escritor jerezano José Manuel Caballero Bonal. Doña Letizia no ha intervenido en Jerez, donde se ha limitado a presidir esta jornada inaugural que reúne a los más de 100 directores de la sede del Instituto Cervantes en 56 países. Allí se defiende y se promueve el español. El director general de la institución, Luis García Montero, se ha referido a los esfuerzos que hay que hacer en lugares como Estados Unidos, donde se ha eliminado de los idiomas oficiales de la Casa Blanca, a pesar de haber 60 millones de estadounidenses hispanohablantes.
28: Defendemos no ya al migrante que va de España a los Estados Unidos, sino a los 60 millones.

0: Presidente de la Junta, Juan Manuel Moreno Bonilla, quien ha defendido lo andaluz de nuestro propio idioma.
1: Andalucía es cultura y celebra orgullosa el protagonismo lingüístico y cultural español, que ella misma tanto contribuyó a crear, a fomentar, a compartir y a enriquecer. Y ya con la mirada puesta en el año próximo, en el que celebraremos los 100 años de la incomparable generación del 27, forjada precisamente aquí en nuestra tierra, en Andalucía. Actualmente tenemos además el honor y la oportunidad de colaborar con el Instituto Cervantes. Lo hacemos a través del Centro Andaluz de las Letras, en diversas iniciativas que tienden puente con otros territorios, otros creadores y otras inquietudes.
0: La reunión se celebra en Jerez como pistoletazo de salida de los actos de homenaje del centenario el próximo noviembre del Premio Cervantes Jerezano José Manuel Caballero Bonal. La alcaldesa María José García Pelayo.
2: Que nos sirve como punto de partida para lo que será durante este año la celebración del centenario del nacimiento de José Manuel Caballero Bonal. El acto de hoy es también una gran oportunidad para promocionar el legado de nuestro hijo más ilustre, el hijo del que nos sentimos en Jerez orgulloso, orgulloso de lo que representa para las letras de nuestra tierra, de nuestro Premio Cervantes 2012.
0: Julia Caballero Ramis, hija de Caballero Bonal, ha estado presente en esta jornada y se ha mostrado muy orgullosa y agradecida de los homenajes en memoria de su padre.
3: Es un honor muy grande, yo creo que él así lo definiría. Yo le recuerdo hablando acerca de los institutos Cervantes y los definía como lugares donde se llevaba a cabo una labor fundamental en la promoción y en la enseñanza de la lengua castellana, de la lengua española, pero además él valoraba mucho ese intercambio cultural, esa divulgación de la cultura de otros países de habla hispana. Y bueno, pues mi padre consideraba a los institutos Cervantes como muy necesarios.
0: Entre los invitados ha habido plumas ilustres jerezanas como el compositor Manuel Alejandro, uno de los compositores más prolíficos del mundo de canciones en español. Las jornadas de trabajo del Instituto Cervantes se van a prolongar 2 días más, con actos también en Rota y Cádiz y actividades específicas sobre Caballero Bonal y Fernando Quiñones.
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0: Cambiamos de asunto. En cuanto al preacuerdo sobre el convenio de viticultura al que llegaron la pasada semana los sindicatos y la patronal, desde la asociación Asaja señalan que queda algo más que la firma protocolaria. Luis Ramírez, el secretario general de Asaja en la provincia.
5: En definitiva, que hasta que no se firme este preacuerdo no existe absolutamente nada, no hay ningún tipo de acuerdo ni nada de lo que informar, y consideramos que publicar la nota en prensa sin tan siquiera habernos informado pues no es la manera más correcta de proceder por el respeto a las diferentes organizaciones y a los socios que representamos.
0: Se ha llegado a un acuerdo de aumento de salario y otras mejoras laborales. La opinión de COAG, por ejemplo, es muy optimista, al contrario que Asaja. Miguel Pérez, secretario de COAG en la provincia.
6: Y bueno, no ocurra como en otras ocasiones, que luego hay tensiones, que además luego las revisiones y los convenios firmados a futuro hay que aplicarlos retroactivamente y todo es una auténtica incomodidad. Es una buena noticia, yo creo que para el conjunto, para el sector.
0: Y seguimos en el campo porque la Asociación de Comunidades de Regantes de Andalucía, Feragua, ha reclamado que la próxima planificación hidrológica del Guadalete-Barbate no reduzca las dotaciones de riego. El colectivo de regantes ha presentado alegaciones y pide que la adaptación al cambio climático no implique un recorte en suministros. Los regantes piden que se contemplen todas las medidas necesarias para el ahorro, aprovechamiento y canalización. Entre ellas destacan las obras de regulación y contención de avenidas del río Álamo, la conexión del embalse de Bornos con Guadalcacín para evitar que parte de los recursos disponibles se pierdan por vertidos. Y la puesta en marcha también de un plan de balsas de riego con cofinanciación pública. También un programa específico de reutilización de aguas regeneradas destinado a regadío. El presidente de Feragua es Pedro Parias.
7: Se ha puesto un plan de reutilización de los recursos depurados que se pueden regenerar y aprovechar para el regadío. También balsas, en fin, se tiene que trabajar desde todos los frentes para buscar la mejor solución, el mejor mix hídrico. Y para nada la respuesta, que es un poco la cara que estamos desde Feragua, puede ser que como va a haber menos agua, pues nos toca repartir a menos.
0: Y en Crónica Política Municipal, Ganemos Jerez le pide a la alcaldesa García Pelayo que elija entre el plan contra el cambio climático de Jerez o el pacto del PP-Vox en Andalucía. Ganemos pide que explique cómo piensa desarrollar el plan de acción para el clima y la energía sostenible después de haber firmado en Andalucía un acuerdo con Vox que consideran incompatible con la lucha contra el cambio climático. Tere Chamizo, portavoz de Ganemos.
8: Las zonas de bajas emisiones, el Pacto Verde Europeo o la propia legislación andaluza contra el cambio climático. Por eso queremos saber con qué se queda el gobierno municipal. ¿Con el plan del clima que ha aprobado para Jerez o con el pacto que su partido ha firmado con Vox? Porque las cosas

0: dos cosas son difíciles de hacer compatibles.
1: Y vamos con otro asunto. Un conductor ha sido detenido en Jerez tras intentar agredir con un bastón a un policía local que le advertía que circulaba por una calle peatonal. Ha ocurrido este fin de semana en pleno centro, frente al ayuntamiento, que como saben es zona exclusiva para peatones. Para llegar hasta ahí además es necesario conducir por varias calles que están ya cerradas al tráfico y obviar distintas señales que lo van advirtiendo. Cuando uno de los agentes que hacen guardia en el consistorio le recriminó la situación, el conductor, lejos de asumir el error, lo insultó y llegó incluso a intentar agredirle con un bastón que llevaba en el coche. A causa de esta actitud ha sido detenido y trasladado a dependencias municipales. Y vamos ahora con un asunto laboral. Vuelve la actividad a las factorías de Cádiz y Sevilla de Airbus después de la huelga que comenzó a principios de julio y que termina al rechazar a los trabajadores el preacuerdo que se llegó con la empresa el viernes. Ahora se abre un periodo de reflexión para una nueva negociación sobre algunos aspectos del convenio colectivo vigente, los que tienen que ver subida de sueldo y otras mejoras en las condiciones laborales. Alba Moreno, DUGT.
2: Echamos es a los sindicatos y a la empresa a sentarse cuanto antes a...
1: Este no es el sonido que les queríamos ofrecer. Hablamos también de los hoteles de Jerez que baten su récord histórico de viajeros en el primer semestre de 2026. Hasta junio han recibido casi 160.000, superando en un 17% los viajeros del año pasado, según datos del Instituto Nacional de Estadística. Respecto a las provincias de Andalucía, Cádiz es el tercer destino elegido por los visitantes, por detrás de Málaga y Sevilla, y el segundo en pernoctaciones. Y en cuanto a datos del mes de junio, Chiclana es el municipio gaditano que repite en el primer puesto de lugares elegidos por el turismo para pasar las vacaciones con estancias medias de casi 6 días seguidos del Puerto y Jerez. El balance del mes arroja además 1 millón de pernoctaciones hoteleras en la provincia. De los más de 300.000 turistas, el 60% eran de procedencia nacional que tuvieron aproximadamente 3 días de estancia media. Así llegamos a las 3 menos 5.
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4: A las 3 menos 5 resumimos lo más importante del día con Ausi Contreras. Buenas tardes.
5: Buenas tardes, Charo. Arde el corazón de España por quinto día y el humo de esos incendios ha alcanzado varias zonas de Andalucía. La situación mejorará hoy gracias a la entrada del viento de Levante. Sobre los riesgos para la ciudadanía, la Junta ha puesto en marcha una campaña para evitarlos, como ha anunciado su vicepresidente Antonio Sanz.
6: Es momento para trabajar unidos, es momento para demostrar que las comunidades autónomas somos Estado. Por tanto, todos tenemos que contribuir a la lucha contra los incendios forestales, de ahí que Andalucía, y no solo Andalucía, sino prácticamente las comunidades autónomas, estemos respaldando plenamente un incendio tan terrible. Lógicamente, la solidaridad es fundamental.
5: Nuestra comunidad presta medios a esos incendios de Madrid, Toledo y Ávila, donde 90.000 personas están confinadas o desalojadas. Este mediodía Interior ha lanzado un nuevo Es Aler para desalojar Valdequemada, de cerca de 900 habitantes, ante el avance del incendio de la Sierra Oeste de la capital. El ministro del Interior asegura que hoy y mañana serán claves porque el miércoles puede empeorar debido a la entrada de la cuarta ola de calor de este verano.
7: Hoy y mañana. Son unos días absolutamente centrales, lo digo porque a partir del miércoles las prevenciones climatológicas son realmente negativas desde el punto de vista de poder actuar contra el fuego.
5: También seguimos pendientes del incendio del Val de Uxó en Castellón, que ya ha arrasado más de 7.000 hectáreas y mantiene a unas 16.000 personas desalojadas y 64.000 confinadas mientras avanza sin control. Pedro Sánchez ha visitado la zona y ha anunciado que el Consejo de Ministros de mañana martes creará un panel científico de acción frente a la emergencia climática, un órgano formado por expertos que ayuden a anticipar riesgos y desarrollar políticas frente al cambio climático.
8: Un órgano asesor formado por algunos de los mejores y las mejores investigadoras e investigadores de nuestro país. Su tarea, será ayudarnos a anticipar los riesgos, por supuesto también a evaluar las políticas públicas y a orientar decisiones con rigor, con independencia y con conocimiento.
5: Hoy hemos conocido los últimos datos del barómetro del Centra. Adelante Andalucía se coloca en segunda posición y supera al PSOE como partido que da mejor respuesta a los problemas de la ciudadanía. Centra deja en primer puesto al Partido Popular. También le hemos contado la historia de una familia onubense que investiga si le robaron un bebé recién nacido en 1987. Hoy se ha abierto la tumba en la que presuntamente estaría enterrada ese bebé, en la que han hallado restos humanos que ahora serán analizados. Paqui Márquez es la madre.
9: Analizar, y si es mío, pues es mío. Y descanso, que no está, pues empezaré a buscar.
4: La voz de Paqui Márquez. Vamos a contarle otras noticias del día. El año que viene se va a celebrar el centenario de la generación del 27. La ciudad hispalense se prepara para ese centenario con el proyecto del Paseo de los Poetas, en el que hoy se ha inaugurado una placa a Luis Cernuda. Manuel García.
10: El poeta sevillano Luis Cernuda fue uno de los más destacados de la generación del 27 y desde hoy cuenta con una placa en el Paseo de los Poetas, que se sitúa en la céntrica calle Tetuán de la capital hispalense. El alcalde José Luis Sanz ha inaugurado esta placa dedicada a Cernuda, destacando su figura y explicando el objetivo que tiene este Paseo de los Poetas.
11: Hoy le toca, pues, seguramente al más universal de la generación del 27, que es Luis Cernuda. ¿Qué mejor iniciativa para conmemorar esa generación que el convertir esta calle de Tetuán en la calle de los poetas, para que todas esas generaciones venideras puedan ver que esa generación única e irrepetible de poetas del 27 salió de aquí, del Ateneo, salió de aquí, de la ciudad de Sevilla?
10: Se trata de la segunda placa del Paseo de los Poetas. La primera se dedicó a Ignacio Sánchez Mejías el pasado mes de junio. Fue iniciativa del torero que el grupo de poetas de la generación del 27 se reuniera en Sevilla para conmemorar el 300 aniversario de la muerte de Góngora.
4: Música de Ara Malikia, que esta noche dará un concierto en el Auditorio Stan Live de Marbella a partir de las 10 de la noche. Aquí termina Andalucía a las 2, en la producción Petri Martín, en la realización Manuel Fernández. Que tengan ustedes una feliz tarde.
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18: Saludos, bienvenidos a este programa que recorre Andalucía. Los domingos, ya saben, y si no se lo contamos, se lo dedicamos a recorrer Andalucía a través de las rutas. Hoy emprendemos un viaje que huele a tierra fértil, a tradición y a oro líquido. Nos adentramos en la ruta del aceite en Córdoba, un recorrido que atraviesa paisajes infinitos de olivos centenarios y pueblos que han hecho del aceite no solo un alimento, sino una forma de vida. La provincia de Córdoba guarda algunos de los aceites de oliva virgen extra más reconocidos del mundo, y detrás de cada gota hay historias de familias, de esfuerzo y de un saber hacer que se transmite de generación en generación. Hoy caminaremos por esos senderos, visitaremos almazaras históricas y descubriremos cómo el aceite ha moldeado la cultura, la economía y hasta la identidad de esta tierra. Sean bienvenidos, por tanto, en nombre de este equipo de Andalucía Nuestra, que investiga e indaga en cada camino y en cada ruta que los domingos realizamos. Mamen Gil, buenos días.
19: Buenos días.
18: Buenos días, Bernardo Ruiz.
1: Buenos días, querida Inmaculada.
18: Y también nuestro realizador, que se incorpora a la ruta del aceite en la provincia de Córdoba, Jesús Muñoz. Bernardo, ¿sería usted tan amable de ponernos en la ruta?
1: El oro verde de Andalucía será el único reclamo de un programa que hoy se celebra con zapatos cómodos y el zurrón repleto de viandas. El aceite de oliva virgen extra, tesoro inagotable de la patria del sur de Europa,
19: será el aliciente de una ruta que pretende descubrir los secretos y bondades del aceite de Córdoba a través de cuatro protagonistas y cuatro historias que desvelarán las curiosidades, las propiedades y el origen de un manjar milenario. Nuestra ruta discurrirá por Adamuz, Espiel, Ovejo, Pozo Blanco, Hinojosa del Duque, Lucena, Puente Genil, La Rambla, Aguilar de la Frontera, Castro del Río, Baena, Zueros, Cabra, Luque, Nueva Cartella o Doña Mencía. Bienvenidos a Andalucía Nuestra, especial Ruta del Aceite de Córdoba, la ciudad patrimonio de la humanidad, que hoy clausura su mayo festivo y que apaga los últimos ecos de la Feria de Nuestra Señora de la Salud.
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1: La producción de aceite de oliva es una tradición milenaria en Córdoba. En la época de la Córdoba romana, la provincia fue rica en el cultivo del olivar, un fenómeno que pretendemos conocer a fondo gracias a Enrique Melchor, catedrático del Departamento de Historia de la Universidad de Córdoba. Enrique, ¿qué tal? Buenos días, bienvenido.
20: Buenos días, aquí estamos, Bernardo, a vuestra disposición para hablar del tema del aceite de oliva.
1: Muchísimas gracias, porque la producción de aceite de oliva en Córdoba es una tradición milenaria, está perfectamente documentado y usted concretamente es experto en la investigación sobre el modelo productivo de la época romana. ¿Cómo era entonces la producción de aceite? ¿Era de explotaciones unifamiliares o de latifundios?
20: Bien, sobre ese tema existe bastante debate, dado que no conservamos registros de la propiedad de época romana y que la estructura de la propiedad pues va a ir cambiando a lo largo de los siglos de la dominación romana. En principio debemos de pensar en la existencia de una abundante propiedad de tipo mediano, ya que en las zonas de producción dedicada a la exportación, que comprende las riberas del Guadalquivir entre Córdoba y Sevilla y también las riberas del Genil entre Écija y Palma del Río, en todas esas zonas se crearon tras las guerras civiles del 49-45 a.C. y tras las guerras cántabras diferentes colonias. Se crea Colonia Patricia, Córdoba, o se crea la Colonia Augusta Firma, Astigi, o la Colonia Julia Rómula, Hispali. Y en esas colonias se va a asentar a veteranos de las legiones y a plebe de Roma, a los que se les van a dar lotes de tierra de tamaño mediano. Estamos hablando, y no te, los agrimensores no dan testimonios para esas colonias, pero sí por otras, estamos hablando que en el mejor de los casos pues se darían parcelas de 50 hectáreas o incluso menores, de hasta 15 o 8 hectáreas, según la fertilidad del terreno, también según el rango del colono. No era lo mismo darle tierra a un antiguo centurión que a un soldado de infantería o de caballería. Con lo cual estamos hablando de una propiedad de tipo mediano, no solamente en esa zona, sino también en otras zonas donde se crean colonias, como es la campiña de Sevilla, de Córdoba o en la zona de Jaén, ¿no? La misma idea nos la proporcionan las ánforas olearias en las que se lleva el aceite. Se exporta el aceite bético, se llaman Dressel 20 o globulares hispánicas porque tienen forma de gran globo. Llevan una serie de sellos y de inscripciones pintadas y en esas inscripciones pintadas, a partir del siglo II, se pone el nombre del productor del aceite, porque a partir del siglo II hay una ley de Adriano que obliga a vender un tercio de la producción al Estado. Entonces se recoge el control fiscal y se recoge el nombre de la finca en el que se produce el aceite y el nombre del productor. Y claro, cuando observamos todos los listados de productores de aceite que se nos han conservado en el Monte Testacho, cuando se tiraban las ánforas después de distribuir el aceite, vemos que hay muchísimo productor, lo cual también nos está indicando la existencia de una abundante mediana propiedad, que pudo ser lo que imperase, pero también existieron latifundios. En la zona del Valle del Guadalquivir encontramos a varias familias senatoriales implicadas en la producción aceitera, que contaron con sus alfarerías propias, y conocemos a senadores que tuvieron propiedades en el Valle del Guadalquivir, los Valeri Vegetti, que eran de Granada, de Iriberri, o un consular, un tal Fabio Silo, que fue cónsul en Roma y la segunda autoridad después del emperador a finales del siglo II, inicios del III. Incluso sabemos que en el 197 después de Cristo, Septimio Severo, cuando llega al poder como emperador, confisca latifundios a senadores de la Bética, con lo cual tuvo que haber una mezcla de pequeña y mediana propiedad junto a importantes latifundios, que probablemente, si en un principio abundaba la mediana propiedad en el siglo I después de Cristo, con el paso del tiempo se fueron creando también grandes propiedades.
0: Después de este perfecto y detallado relato de cómo funcionaban, evidentemente surge una duda, porque se ha referido a latifundios de un tamaño considerable para la época. ¿Pero qué tipo de artilugios se usaban para la extracción de la aceituna en aquella época, en la Córdoba romana?
20: Bien, en primer lugar, habría que hablar de la recolección de aceituna. La recolección de aceituna, nos dicen los agrónomos, y tenemos relieves, por ejemplo, en el Museo Arqueológico de Córdoba, lo aconsejable es que se hiciera a mano para no dañar los brotes tiernos de los olivos. Se dice muchas veces que el olivo es becero, que un año da mucho, otro año da poco, porque al variarse se dañan los brotes para la temporada siguiente. Entonces los agrónomos recomiendan la recolección a mano, pero tenemos testimonios de ya no solamente en la Bética, desde el mundo griego, donde aparecen personas variando los olivos. Posteriormente, pues había que molturar la aceituna. Los agrónomos recomiendan que lo mejor es molturar la aceituna el mismo día que se recoja, para que el aceite no tenga acidez. Para molturarlo se utilizaban molinos muy similares a los que se encontraban en las almazaras de Andalucía hasta los años 50 o 60 del siglo XX. Había un tipo de molino que era una piedra troncocónica que giraba sobre un eje vertical, lo que se conoce como mola olearia. O también había otro tipo de molino que se llamaba el trapetum, que creo que es difícil de describir, pero voy a intentarlo. El trapetum contaba con un gran cuenco de piedra en el que se insertaban verticalmente dos piedras de forma semiesférica, en vertical, esas piedras, y esas piedras semiesféricas iban girando en el cuenco y iban molturando la aceituna, sacando lo que es la pasta de aceituna. Y posteriormente la pasta de aceituna se introducía en capachos de esparto los capachos se colocaban en lo que es la típica prensa de viga, que se conoce como prelum en el mundo romano. Las prensas de viga son las similares a las que también existían en la almazara hasta los años 50 o 60 del pasado siglo. Un pie de prensa donde se colocan los capachos, una gran viga de madera y en el otro extremo un contrapeso de piedra para ayudar a ejercer presión sobre los capachos e ir sacando distintas calidades del aceite. Pero en cualquier museo hoy día de los que tenemos en Andalucía del aceite, por ejemplo, recuerdo en Cabra hay uno, en Carmona recuerdo algún otro molino, son los típicos molinos de viga que se conocen de toda la vida y que vienen desde época romana.
0: ¿Qué tipo de aceitunas había entonces en aquella Córdoba romana?
20: Realmente lo desconocemos, materialmente. El problema que tenemos es que los huesos de aceituna que se conservan, normalmente todo lo que es la poda de los olivos, los restos, el alpechín, los restos de los huesos de aceituna, se utilizaban luego en los hornos de fabricación de ánforas para calentar como material de combustión. Con lo cual, los huesos que nos encontramos normalmente en la alfarería, donde se producen las ánforas de envasado, donde se producen las ánforas para el aceite, esos huesos están calcinados, por lo que no podemos obtener ADN de ellos. Sí sabemos por los autores clásicos, Columela, que era gaditano, un agrónomo que escribió un libro de los trabajos del campo, o Plinio el Viejo, en su libro La Historia Natural, en el libro 15 de la Historia Natural, Plinio el Viejo recoge todas las plantas, animales, minerales que existen en el mundo romano, y en el libro 15 nos da los nombres de las principales variedades que se cultivaron en el mundo romano. Y pongo, por ejemplo, tres, aunque hay muchísimas más. La liquinia, que se consideraba la de mayor calidad para producir aceite de oliva. La sergia, que era muy resistente e ideal para también para extraer aceite. O la salentina, que esta variedad, por ejemplo, se recomendaba si se quería utilizar para conservar aceituna en salmuera. El problema es que no podemos identificar esas variedades que nos hablan los autores clásicos con las variedades modernas porque no tenemos muestras de ADN. Pero es muy frecuente, y sobre todo en la zona de Cataluña, es muy frecuente decir, es que este aceite viene de olivos romanos. Yo permítanme que lo ponga en duda, porque no tenemos forma de atestiguar que ese aceite de alguna zona, ya digo, de Cataluña, pegando ya a la zona de la Comunidad Autónoma Valenciana, realmente sean variedades de época romana.
0: Hablaríamos horas y horas sobre la Córdoba romana y sobre el mundo del aceite, pero el tiempo solo en la radio y, por tanto, a modo de flash, a modo de cierre, de despedida, Enrique, queríamos descubrir otra cuestión, y es cuántas almazaras hay constatadas que existieron en la Córdoba romana y hasta dónde se vendía el aceite de la Córdoba romana.
20: Bien, el aceite bético y cordobés se exportó por todo Occidente, a Italia, a las Galias, a Britania y a Germania. Abastecía a Roma, a las distribuciones gratuitas de aceite al pueblo, a la corte, pero también a las legiones que estaban acuarteladas en el Rin o que estaban en el Muro Adriano, en Britania. En cualquier yacimiento arqueológico de Francia hoy día encontramos la típica ánfora aceitera globular Dressel 20. Yo la he visto en yacimientos aislados en el Périgord, en Lyon. Incluso se han encontrado estas ánforas béticas, que solo se fabricaban en la Bética, esa tipología, incluso en el Mediterráneo Oriental, en Alejandría, en Rodas. Hay que tener en cuenta que anualmente se calcula que pudieron salir por el Guadalquivir unas 13.000 toneladas de aceite para exportar, se calcula que cada año harían falta 185.000 ánforas. Entonces, ese aceite se exporta por todo Occidente. En cuanto al número de almazaras, es que es muy difícil, yo no creo que estén cuantificadas, pero tener en cuenta que no solamente tenemos almazaras en los valles del Guadalquivir y del Genil, también en otras zonas, por ejemplo, en Jaén, en el norte de Córdoba, en Montoro, o en la subbética, en la zona de Priego de Córdoba y de Carcabuey, se conservan numerosos. Normalmente lo que conservamos en una almazara es el pie de prensa, que era en piedra, donde se ponían los capachos, y el contrapeso de la viga. Entonces, no sabría cuantificarlas. También hay que tener en cuenta que existen almazaras con una sola prensa y otras almazaras en las que hay cinco prensas en paralelo, por lo que el volumen también de aceite producido variaría mucho. Sí podemos decir, toda esta producción aceitera, sobre todo la que es de exportación, no la de la que es de consumo, la que se concentra en los valles del Guadalquivir y del Genil, pues conocemos unas 100 alfarerías destinadas a fabricar las ánforas en las que se envasaba el aceite. Hay que tener en cuenta que esas ánforas son con Genaro Chi, un profesor de la Universidad de Sevilla ya jubilado y un gran especialista en el tema del comercio aceitero, decía que esas ánforas Dressel 20 o aceiteras eran como los tetrabris de la actualidad, porque además llevan sus inscripciones, su código de barra, y se conservan testimonios de unas 100 alfarerías donde se envasaba el aceite de numerosas almazaras. Y hay que tener en cuenta que algunas almazaras pues se han perdido completamente. Yo recuerdo, por ejemplo, aquí en Córdoba, en la calle, cuando uno entra en la calleja de las Flores y hay una pequeña plazoletita allí con una fuente, pues en esa plazoletita hay un contrapeso de una ánfora aceitera. Que por lo que sea se ha conservado allí o la han desplazado, entonces cuantificarla es muy difícil porque no sabemos tampoco la cantidad de testimonios que realmente se nos han podido conservar. Pero si hay 100 alfarerías, un centenar de alfarerías solamente en el Valle del Guadalquivir y del Genil, pues evidentemente estas alfarerías abastecerían a muchos productores. que tuvieran su prensa de su prensa aceitera, su prelum en su propiedad.
0: Enrique Melchor, catedrático del Departamento de Historia de la Universidad de Córdoba, muchísimas gracias por su genial intervención y por habernos ilustrado de una forma tan brillante sobre cómo funcionaba la extracción de aceite y el mundo del olivar en la Córdoba romana. Muchísimas gracias, un fuerte abrazo y hasta la próxima. Pues,
20: muchísimas gracias a vosotros, un saludo.
2: ¿Sabías que
21: Córdoba es la provincia con más denominaciones de origen protegida de aceite de oliva en España?
22: Aceite de oliva, aceite de oliva, no hay aceite más bueno como el que nace en Andalucía.
21: El contraste entre la Sierra Morena y la Sierra Subbética crea microclimas que cambian el sabor de las aceitunas radicalmente. Ello ha originado que sean cuatro las denominaciones de origen protegida de aceite de oliva que conviven en la provincia de Córdoba: Baena, Priego de Córdoba, Montoro Adamuz y Lucena. La más antigua de ellas es la denominación de origen Baena. Sus aceites son muy afrutados, con notas de almendra y un equilibrio perfecto entre amargor y picor. La denominación de origen Priego de Córdoba es la más premiada a nivel internacional. Con más de 2.500 galardones, sus aceites suelen encabezar los rankings mundiales de calidad. Se trata de aceite de una gran intensidad aromática, huelen a hierba recién cortada, tomate y manzana verde y, según los expertos, es el alma de un buen salmorejo cordobés, Bernardo. La denominación de origen Montoro Adamuz se ubica en la zona de Sierra Morena, donde el cultivo es más difícil debido a la pendiente. Sus aceites tienen una altísima concentración de polifenoles, lo que les da un toque más robusto, amargo y una gran estabilidad. Y por su parte, la denominación de origen de Lucena, que es la más joven de las cuatro, presenta aceites muy dulces en la entrada, suaves y equilibrados. Dicen que son ideales para quienes buscan un sabor menos agresivo y además es el mejor para la repostería. Una denominación de origen protegida, para aquellos que no lo sepan, es un sello de calidad europeo que garantiza que un aceite procede de una región geográfica específica. Asegura que tanto las aceitunas como su proceso de elaboración se han realizado íntegramente en ese territorio, cumpliendo estrictas normas tradicionales y de calidad.
23: Pues ya lo saben, varias denominaciones de origen que garantizan la calidad excepcional que tienen los aceites de Córdoba. Desde época romana, Córdoba ha sido tierra de olivo y uno de los grandes centros oleícolas del Mediterráneo.
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23: Una de las denominaciones de origen protegida del aceite de la provincia de Córdoba es la de Montoro Adamuz, un aceite de sierra caracterizado por la peculiaridad de su paisaje. Pero vamos a aprender de esto ahora, vamos a conocerlo mejor. Queremos, como digo, adentrarnos en ese aceite y en ese paisaje, y para ello hemos quedado con Antonio Terán, que es secretario de la denominación de origen Montoro Adamuz. Señor Terán, buenos días, bienvenido.
24: Hola, buenos días. Muchas gracias por la invitación al programa.
23: Vamos a contarle a nuestros oyentes, don Antonio, ¿cómo es el aceite de la denominación de origen protegida Montoro Adamuz? ¿Qué es lo que la diferencia de otras denominaciones de la provincia?
24: Bueno, pues la denominación de origen Montoro Adamuz es una denominación bastante diferente al resto de olivares, porque es un olivar de sierra, como bien conocéis, de la Sierra Morena cordobesa. Es decir, está un poco, digamos, retirada por el tema de la campiña cordobesa del resto de la zona de producción de olivar de la campiña cordobesa. Y es un olivar de sierra que se caracteriza por sus dos principales variedades, la Picual y la Nevadillo Negro, que es una variedad autóctona que da unos aceites diferenciales al resto de aceites, con unas características, un alto contenido en polifenoles sobre todo, debido a este extracto hídrico que produce el olivar de sierra, que lo hace los aceites más saludables.
23: El suelo, el clima, ¿todo esto influye en una manera, en la calidad final del aceite, en cómo es el aceite?
24: Sí, claro, las condiciones, de hecho la denominación de origen Montoro Adamuz se reconoció por sus características peculiares con respecto a las características edafoclimáticas. Es una comarca con una baja profundidad de suelo, suelos ácidos de la Sierra Morena cordobesa, que además tienen veranos muy calurosos que producen un estrés hídrico en el olivar, que para defenderse de esas condiciones extremas, tanto la variedad Picual como de la Nevadillo Negro, le hacen generar compuestos fenólicos, polifenoles, que son agentes antioxidantes naturales, que es lo que lo hace diferente al resto de aceite, teniendo unos niveles de polifenoles de más de 700 partes por millón reconocido por la Unión Europea, más del doble que cualquier otra variedad picual de aceite de otra zona.
23: Ajá. ¿Se valora lo suficientemente el aceite de sierra?
24: Bueno, el aceite de sierra en sí no tiene por qué ser mejor a los de otra zona. El aceite de sierra de gran calidad, es decir, una aceituna sana recogida en el momento óptimo de recolección, por estas condiciones afroclimáticas que estamos hablando, pues son aceites de mayor cuerpo, de mayor cuerpo, cuando se habla mayor cuerpo es mayor, más densidad. Y producen aceites con eso, con un alto contenido en polifenoles, que además tienen un frutado verde con un verde hoja y un característico y amargor que hace que sean unos aceites bastante diferenciables y sobre todo con una gran estabilidad, una de las características principales de estos aceites, y que el mercado cada vez más lo está valorando.
23: Uh-huh. ¿Y está garantizado el futuro del olivar en Montoro Adamú? ¿O ya quizá los jóvenes se apartan de esto o la dureza del terreno está frenando a los jóvenes agricultores? ¿Cuál es el futuro? ¿Cómo se presenta el futuro?
24: Pues la verdad es que estamos ante un futuro incierto. Es verdad que no quizá por la dureza, que también, pero es verdad que nos encontramos cada vez con un problema más de relevo generacional. Es decir, la gente se suele ir a las grandes capitales buscando el tema del trabajo y nos encontramos con una falta de relevo generacional en los agricultores y también falta de mano de obra, porque bueno, hacer un olivar de sierra donde la mecanización es complicada, pues se genera bastante mano de obra y en las últimas campañas pues estamos teniendo problemas, sobre todo en la época de la recolección, para tener personal cualificado que pueda hacer las labores. Tiene que reconocerse más la calidad de este producto y pagar un precio diferenciado que pueda permitir que bueno, nuestras zonas rurales, nuestros pueblos se llenen de vida y no cada vez estemos más la población más envejecida, que es lo que nos está pasando en las últimas campañas, ¿no?
23: En otro aspecto, señor Terán, ¿cuál es el maridaje gastronómico perfecto e imprescindible para un buen aceite de Montoro Adamuz?
24: Bueno, pues un aceite, como yo he dicho, con un frutado verde muy intenso y un característico amargo y picó bastante equilibrado, que hace que le sea ideal para desayunos intensos, es decir, en las tostadas, en un pan con tomate y un buen jamón ibérico, en ensalada, utilizarlo en crudo, una ensalada de rúcula, de escarola, de canónigo, o incluso en verdura a la plancha. Pero también es magnífico o delicioso para utilizar en un buen gazpacho, en un buen salmorejo, en un buen queso curado de ovejo. Uh-huh. Porque pues, además por su gran resistencia a altas temperaturas, o sea, un aceite de mucho cuerpo, es excelente también por utilizarlo en la cocina, ¿no? Para rociarlo sobre carne roja asada, sobre pescado azul, es decir, es un aceite extraordinario para su uso.
23: ¿Organizáis también experiencias oleoturísticas?
24: Sí, desde los últimos tiempos, las últimas campañas, estamos organizando desde la denominación de origen varios tipos de experiencias oleoturísticas, ¿no? Desde la visita del centro del olivar de sierra y luego acompañado en una visita de la almazara, donde se vea todo el proceso de producción, ¿vale? En el centro del olivar se puede ver el olivar de la Sierra Morena cordobesa, especialmente de Adamuz, se puede ver la historia de la denominación de origen, los molinos antiguos y luego ver la fábrica, una almazara donde se produce aceite de oliva virgen extra, cómo se realiza todo el proceso. Pero es que luego en campaña eso lo podemos combinar también con una cata a todos los visitantes. Se organizan también visitas a la recolección de la aceituna y luego podemos terminar con un desayuno molinero en la propia finca, en un molino antiguo, o incluso estamos desarrollando un programa con los colegios y los institutos de aceite de escuela donde acercamos la cultura del aceite de oliva y enseñamos lo mismo, ¿no? El proceso productivo de recolección, y solemos terminar con desayunos molineros o una degustación o una cata de aceite para que aprendan a diferenciar lo que es un buen aceite de oliva virgen extra de otro tipo de aceite, ¿no? Uh-huh,
23: qué rico. Señor Terán, es una producción, la vuestra, sostenible, ¿no? ahora que el medio ambiente, el bajo impacto ambiental se tiene tanto en cuenta?
24: Bueno, claro, yo creo que no hay mayor olivar sostenible que el nuestro. Es un olivar de sierra que está combinado perfectamente con el bosque mediterráneo que existe en la zona. Y cada vez hay más prácticas agroambientales en las que se deja la cubierta vegetal, en la que hay convivencia con la fauna autóctona. Tened en cuenta que en nuestra denominación de origen hay dos parques naturales, el de la Sierra de Montoro-Gardeña y el de la Sierra de Donachuelo, que delimitan la comarca de la denominación de origen. Es decir, la sostenibilidad en nuestro olivar es fundamental, pero es verdad que un pilar de la sostenibilidad es el económico. Y bueno, tenemos que conseguir que los precios del aceite hagan que el problema que hablábamos antes, que nuestros olivareros y el personal se queden en nuestros pueblos y puedan vivir dignamente de la producción del aceite de oliva como lo han hecho generaciones anteriores.
23: Es decir, claro, que el impacto local sea importante, ¿no? Que tenga la producción en la economía local.
24: Efectivamente, es decir, pues, se puede hablar siempre de sostenibilidad y quizás la pata más importante para que algo pueda llegar a ser sostenible es que también sea rentable. Y los costes de mano de obra, al no ser un olivar que tiene que competir con otros olivares mucho más mecanizados, pues lo hace que los costes de producción sean mucho más altos. Por tanto, y conseguir precios, buscar la calidad y buscar precios que hagan sostenible nuestro olivar, ¿no?
23: Uh-huh. Y señor Terán, ¿en qué mercados nacionales o internacionales tiene mayor presencia vuestro aceite, vuestra denominación Montoro Adamuz? ¿Hasta dónde llega ese aceite?
24: Bueno, la denominación de origen Montoro Adamuz, una corporación de derecho público, que certifica el órgano de control y certifica la calidad del producto. Son nuestras empresas inscritas las que, una vez certificado el producto, lo ponen en los mercados, principalmente nuestras cooperativas y a través del grupo de CO en el que están unidas todas las cooperativas de la comarca, las que se encargan de comercializarlo. Y bueno, la del grupo de COA está presente en todos los países del mundo, la comercialización cada vez es mayor y se está llegando a todos los mercados que apuestan por una calidad diferenciada.
23: Uh-huh. Pues Antonio Terán, secretario de la denominación de origen Montoro Adamuz, protegida de Montoro Adamuz, le queremos agradecer que haya estado con nosotros y que nos haya explicado todas estas particularidades y características de un aceite tan extraordinario de nuestra tierra. Gracias por estar aquí.
24: Muchas gracias a vosotros por contar con nosotros. Un abrazo.
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6: El aceite de oliva de la provincia de Córdoba es una referencia mundial por su calidad indiscutible y su historia está íntimamente ligada a la historia de la ciudad de la provincia, lugar de tránsito obligado entre el Mediterráneo y el Atlántico. El simbolismo del olivo, la aportación nutricional y el uso milenario de sus derivados se conocen en la provincia desde que los fenicios lo introdujeran allá por el año 1050 a.C. Desde entonces, el cultivo del olivo ha sido clave en el paisaje cordobés, donde el árbol es venerado como símbolo de paz y prosperidad. Durante la dominación romana, Córdoba adquirió gran fama por la calidad de su aceite, exportándolo por todo el imperio, estableciendo así las bases de una economía olivarera que perdura hasta nuestros días. Era una época en la que el aceite de oliva también servía como un preciado bálsamo y combustible para lámparas. Además, los romanos lo utilizaban para el embalsamiento de los cuerpos. Con la llegada de los árabes a Córdoba se mejora la producción de aceite de oliva, que se convierte en un componente importante de la dieta, utilizándolo tanto para cocinar como para dar un sabor agradable a los alimentos. Son numerosos los mitos y creencias en torno al aceite de oliva y el fruto del árbol del que proviene. Esto se debe en parte porque el olivo muestra una tremenda longevidad y resistencia. Incluso los veranos y los inviernos más duros sigue creciendo fuerte y cargando sus frutos, y por ese motivo se creía que el aceite de oliva otorgaba fuerza y juventud a quienes lo consumían.
23: No me extraña, porque yo le tengo una enorme fe al aceite de oliva. En mi casa, cualquier cosa que ponte aceite de oliva, aparte de tomar una cucharadita de aceite de oliva virgen extra, ¿eh? Y luego para cualquier cosita, aceite.
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0: Baena es una de las localidades icónicas de la Ruta del Aceite de Córdoba y la tierra de la familia Núñez de Prado, una saga que es historia viva de la denominación de origen Baena y cuya almazara visitamos hoy gracias a uno de sus propietarios, Felipe Núñez de Prado, al que ya saludamos los micrófonos de Andalucía Nuestra. Felipe, ¿qué tal? Bienvenido, buenos días.
5: Buenos días a todos.
0: La Almazara Núñez de Prado es una de las más antiguas en activo del Mediterráneo, pero ¿cuál es su origen exacto? ¿Dónde hunde sus raíces?
5: Bueno, es, como usted bien ha dicho, de las más antiguas del Mediterráneo en funcionamiento. Tenemos la parte más antigua de la fábrica, que es una antigua bodega de tinajas de 1795. Esa fue la primera bodega que tuvo mi familia cuando vinieron desde La Rioja. Ellos eran viticultores en La Rioja, hubo una plaga de filoxera y se vinieron hacia Baena, hacia el sur, buscando algún tipo de cultivo alternativo. Aquí también siguieron siendo viticultores, pero para combatir esa plaga de filoxera aquí empezó a implantarse el olivar. Y entonces pues ellos dejaron de ser viticultores y comenzaron a ser olivareros.
0: Una familia de indudable tradición olivarera, como viticultores o como olivareros, pero ¿cuántas generaciones exactamente han dirigido la Almazara Núñez de Prado?
5: Pues mire, yo soy la séptima generación, mis hermanos y yo somos la séptima generación y actualmente está ya la octava generación que está también trabajando en la Almazara.
0: Es verdaderamente complejo, además, establecer las raíces familiares, ¿no, Felipe? Porque siete generaciones son varios siglos de tradición familiar.
5: Sí. Bueno, ten en cuenta yo, por ejemplo, soy el nieto más pequeño de mi abuelo Felipe, que es una persona que vivió más en el siglo XIX que en el siglo XX.
0: Un dato curioso,
5: entonces,
0: claro.
5: Dato curioso, absolutamente. Soy el nieto más pequeño de esa rama de Núñez de Prado. Todos ellos han sido siempre olivareros, fabricantes de aceite de oliva, etcétera, etcétera, ¿no?
0: El edificio en el que se ubica la propia Almazara, además, es otro referente patrimonial de Baena, ¿no? No es un edificio sin ningún valor, sino que es un edificio significativamente hablando relevante en el catálogo patrimonial de la ciudad, ¿no?
5: Bueno, es una fábrica de aceite, está ahora mismo en el centro del casco urbano, concretamente frente al Parque de Baena, y sí, son 8.000 metros cuadrados en los que se engloba el molino y también graneros. Eso antiguamente era una gran casa de labranza Almazara, o sea, quiere decir que tenía una parte de Almazara, que era el molino donde se iba a fabricar el aceite, pero también tenía una gran parte para guardar el cereal, que eran los antiguos graneros. ¿Qué ocurre? Pues que el olivar le fue ganando con el tiempo, le fue ganando sitio al cereal, de forma que ya si tuviésemos un caballo, pues tendríamos que comprar la paja. De cereal no nos ha quedado nada y toda la tierra está plantada de olivar.
0: Dos de las joyas del edificio, más allá de la catalogación como edificio relevante desde el punto de vista patrimonial, son un molino de rulos de granito, que además aún se moltura ahí la aceituna, y bodegas de tinaja del siglo XVIII, ¿no?
5: Correcto. Bueno, el molino lo instauró mi padre, vamos, claro, lo fueron renovando con el paso del tiempo, pero a mi padre fue el que le tocó modernizar el molino y entonces cambió toda la maquinaria en 1944. Son dos molinos gemelos con rulos cónicos de piedra y curiosamente toda la maquinaria está hecha en Córdoba. Entonces en Córdoba había acerías y fundiciones donde se elaboraban los molinos. El molino es una joya del patrimonio industrial porque tiene todas las piezas numeradas y es, vamos, una perfección, ¿no?, de molino. Es un molino grande para la época en la que se fabricó. Es un molino que es capaz de molturar 100.000 kilos de aceituna en 24 horas. Uh-huh. Es muy grande para la época en la que se instaló.
0: Hemos hablado del edificio, de la almazara, del molino, de las tinajas, pero hablemos ahora de sus aceites, que en realidad la joya de la corona de Núñez de Prado. ¿Cuántos tipos de aceites elaboran?
5: Bueno, nosotros hacemos nada más que aceite de oliva virgen extra, con una particularidad. Nosotros estamos adscritos a la denominación de origen Baena. La denominación de origen Baena es la más plurivarietal del mundo. ¿Qué quiere decir? Pues que toda la zona que nos circunda a Baena, o sea, serían Baena y 7 pueblos alrededor, en total serían 70.000 hectáreas, la particularidad que tiene el aceite de Baena es que es plurivarietal. Ya se están empezando a hacer monovarietales, pero nosotros no queremos perder esa seña de identidad tan de aquí, tan de la zona de producción, como es Baena, que es un conjunto de aceites, que de aceitunas que lo componen ojiblanca, picual y picudo. El picudo es el olivo autóctono de aquí, de la región, y el picual nos entra sobre todo por la zona norte, de hecho se le llama marteño por la proximidad que tiene el pueblo de Martos con Baena, y por la zona sur entra una gran masa de ojiblanco, que se le llama lucentino. Entonces, esa conversión, esa convergión de las masas de olivar es la que nos hace esa particularidad del aceite de Baena.
0: Felipe, ¿con qué nombre se comercializan? Porque evidentemente hemos despertado los apetitos de nuestros oyentes a la hora del desayuno, pero no hemos hablado del nombre con el que se comercializa el preciado aceite de la almazara.
5: Bueno, pues el nombre es el nombre familiar, es Núñez de Prado.
0: ¿Y hasta dónde venden sus aceites? ¿Cuáles son las fronteras del tejido de venta?
5: En el mundo global en el que vivimos, nosotros, lo nuestro es todo el mundo. Actualmente estamos en 22 países presentes, desde Asia entero. Bueno, de Asia tenemos ahí Japón, tenemos China, Taiwán, Corea, y luego toda Europa, y también Estados Unidos, Canadá, y ahora estamos haciendo pinitos con México.
0: La última, Felipe, porque otra de las curiosidades que queremos descubrir son las características, las propiedades, ¿no?, de su aceite. ¿A qué saben? ¿Cómo saben? ¿Son amargos? ¿Son suaves?
5: Bueno, dependiendo de la época en la que se elaboren, vamos a tener un abanico de aromas y de sabores. O sea, vamos a jugar siempre con una cosecha temprana, en la que nos van a salir unos aceites muy potentes, unos aceites muy aromáticos, que amargan, que pican, pero hay que buscar siempre ese equilibrio entre el amargo y el picante. Luego, según va a ir avanzando la campaña, nos van a ir saliendo unos aceites más dulces, con unos aromas más suaves, pero que son aceites muy comerciales, aceites que no muchas veces no a todo el mundo le gusta un aceite tan potente, ¿no? Sino que le gusta un aceite a lo mejor un poquito más apagado y más comercial.
0: Nombre perfectamente definido, aceite más comercial, pero el auténtico es aquel que presume de un sabor intenso. Felipe Núñez de Prado, propietario de la almazara Núñez de Prado, muchísimas gracias por habernos conducido en este magnífico paseo por su almazara. Un fuerte abrazo, hasta la próxima.
5: Un fuerte abrazo, ha sido un placer.
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23: Desde que en el año 165 a.C. apareciera por escrito por primera vez el nombre de Córdoba y hasta la actualidad, podemos encontrar más de 30 lugares en el mundo que también se llaman así. Encontramos Córdobas en Argentina, México, Colombia, Venezuela, Cuba, Perú, Estados Unidos y Filipinas. Y con algunas de ellas está hermanada la Córdoba andaluza, mamen.
8: Córdoba, mi bella docta, la cañada te saluda al despertar.
9: Es el caso de la Córdoba argentina, conocida como la Docta,
21: por su histórica tradición académica y es la segunda ciudad más grande de Argentina y sede de la universidad más antigua del país. Su conjunto monumental está declarado Patrimonio de la Humanidad por la UNESCO, especialmente por el conjunto de arquitectura colonial dominado por la llamada manzana jesuítica. El hermanamiento entre las dos Córdobas establece acuerdos de cooperación buscando el desarrollo económico y social de ambas partes, potenciando la colaboración conjunta en materia de turismo. Además, se establecen relaciones empresariales y comerciales para crear flujos económicos de importación y exportación. Quien visite la Dosta encontrará una ciudad bulliciosa y llena de estudiantes universitarios. Podrá recorrer el centro histórico, caminar por la primera área peatonal del país y apreciar su arquitectura colonial. No.

0: Nos vamos ahora al estado de Veracruz, en México. Allí está Córdoba, la ciudad de los 30 caballeros, ya que fue fundada por 30 miembros de familias importantes de la región, debido a que esperaban sumisión por parte de los esclavos de la nueva población y así evitar los asaltos de los cimarrones que huían de la esclavitud. La ciudad, que presume de su importancia histórica, sus lugares y edificios coloniales, sus centros culturales, parques, gastronomía, es un centro de producción agroindustrial, entre las que destaca el café, el aceite también y el chocolate. Y las dos ciudades están unidas por una rica historia y comparten símbolos idénticos. Por ejemplo, fíjate, sus escudos, que son prácticamente iguales, ya que el escudo otorgado a la Córdoba mexicana a principios del siglo XVII fue un calco del sello español. Más allá de sus ciudades homónimas, Córdoba está hermanada con una decena de localidades más, como La Habana Vieja. Declarada también Patrimonio de la Humanidad por la UNESCO, es el casco histórico de la ciudad de La Habana. Y el hecho de que las dos ciudades cuenten con cascos históricos reconocidos por la UNESCO es lo que determinó, pues, ese hermanamiento. Repleta de monumentos, fortalezas y palacios de distintas épocas, La Habana Vieja destaca por la riqueza de su arquitectura. Sumergirse en el laberinto de las calles que la conforman es hacer un viaje al pasado colonial español. Y de la vieja, de La Habana Vieja a Nuremberg, en Alemania. Es una joya histórica de Baviera que combina una arquitectura medieval de cuento, legado de Alberto Durero, y una profunda relevancia histórica ligada a la Segunda Guerra Mundial y los posteriores juicios que llevan su nombre. Su castillo imperial es el monumento más importante de Nuremberg. Impulsado por el Centro Español de Nuremberg, desde el hermanamiento, Córdoba y esta ciudad alemana trabajan de la mano en el desarrollo de iniciativas que promueven la paz, la tolerancia y el conocimiento de otras culturas.
1: Pues ahí lo tienen, todas las ciudades que se llaman Córdoba y el hermanamiento con Córdoba, tan lejos y tan cerca.
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1: Nuestra última parada de esta ruta por el aceite de la provincia de Córdoba será en Lucena. Aquí vamos a visitar su cooperativa olivarera, una cooperativa de primer grado que tiene, fíjense, casi 80 años de historia. Para conocer mejor la cooperativa hemos quedado con su director técnico y responsable de calidad, Antonio Pozo, que ya está con nosotros y al que damos la bienvenida. Señor Pozo, buenos días, bienvenido.
4: Buenos días, Inmaculada.
1: Pues agradecerle que esté con nosotros. Antonio, cuéntenos un poquito la historia de la cooperativa, ¿cuándo se fundó?
4: Pues mira, la cooperativa se fundó en el año 49 por un grupo de agricultores de Lucena y su entorno que entendieron pues que se podía defender, uniéndose, se podía defender mejor el producto y asegurar así el futuro del campo, ¿no? Uh-huh. A lo largo de los más de 76 años que tiene de historia la cooperativa, pues ha evolucionado desde una pequeña almazara local hasta convertirnos pues, en una de las cooperativas referente en el sur de Córdoba. Eso sí, manteniendo siempre el espíritu cooperativo y al servicio del socio agricultor.
1: ¿Cuántos cooperativistas la componen en la actualidad?
4: Pues actualmente contamos con unos 1.600 socios agricultores. Gestionamos miles de hectáreas de olivar, principalmente de la variedad hojiblanca o lucentina, como aquí se denomina. Aunque también hay otras variedades en la zona, como puede ser arbequina, picual, lo cual nos permite tener una serie de perfiles muy asociados a los mercados, a los distintos mercados.
1: Claro, pues eso le iba a preguntar, señor Pozo. Entonces, en ese proceso de producción, ¿ustedes cuántos aceites elaboráis?
4: Pues mira, el proceso de producción, tenemos que destacar que realmente empieza en el campo, ¿no? Durante todo el año con el cuidado de la oliva. Durante la campaña, pues la aceituna llega a las instalaciones. Separamos según calidad, variedad y estado del fruto, y gracias a la rapidez en la amorturación y a la limpieza y a la conservación y a todo, perdón, lo que es la automatización, pues conseguimos mantener la mayor cantidad de aromas.
1: ¿Sí?
4: Que nos dan garantía de una gran calidad.
1: Uh-huh. Además, bueno, vosotros, como sois muchos, supongo que lleváis a la cooperativa todos el aceite y luego de ahí lo enviáis. ¿Hasta dónde llega no el aceite? ¿Hasta dónde podemos encontrar vuestro aceite?
4: Pues nuestro aceite, lo que son los graneles, se comercializan a través de almazaras de la Supética, ¿vale? Pero el resto del envasado

0: el campo no avanza, pero no podemos perder nuestras raíces.
1: ¿Cuál es el aceite más demandado? ¿Qué es lo que más requiere el cliente?
0: Lo que más requiere el cliente es nuestra variedad premium. Nuestra variedad premium porque es un aceite que seleccionamos y digamos que controlamos el proceso al 100%. Uh-huh. Es verdad que todos los aceites pues están bajo la denominación de origen aceite de Lucena, lo cual da un sello de calidad y está garantizando que los productos son buenos, pero esta sección, por decirlo, esta gama es la más demandada.
1: La verdad que a medida que voy hablando con usted, don Antonio, voy repasando también vuestra página y veo que tiene muchos productos y Lucentina ecológico, de varios tamaños, varios formatos, también incluso los envases son muy atractivos, ¿no?
0: Sí, es verdad que entendimos hace un par de años que no podemos quedarnos quietos en un único producto, entonces sacamos una sección de gama, como he explicado antes, ¿para qué? Para así poder alcanzar a cada consumidor, porque cada uno quiere una cosa independiente.
1: ¿La cooperativa de Lucena ofrece también experiencias de oleoturismo?
0: Por supuesto, en los últimos años es verdad que hemos apostado por el oleoturismo, porque creemos que el aceite no solo se consume, sino que también es una cosa que se entiende y se vive. Organizamos visitas, cartas, experiencias para que así todos aquellos que no visiten puedan conocer cómo funciona realmente la cooperativa, cómo se elabora el aceite y toda la cultura y tradición de la oliva.
1: ¿Hay que hacer reserva, ponerse en contacto con ustedes para hacer una de estas visitas?
0: Es verdad que nosotros hacemos planes muy personalizados, entonces se pone directamente en contacto con nosotros y ya le indicamos toda la gama de experiencias que podemos ofrecer y nos adaptamos.
1: Se recomienda, tengo entendido, que sea a partir de un grupo determinado, ¿no? ¿De 10 personas o así?
0: Sí, sí, no por nada, sino porque al final, como se da un desayuno y tal, pues lo suyo es que haya una mayor cantidad de gente posible.
1: Claro, porque tal como nos cuenta Antonio, en este paquete, digamos, de oleoturismo de Lucena, ofrecéis conocer bien el aceite de oliva, pero las visitas a la almazara, catas, ¿no?, de diferentes tipos de aceite, no sé si conocer también el proceso, ¿no?, de elaboración del aceite.
0: Todo, se ofrece desde una visita inicial a lo que es la almazara, controlando todos los procesos, como hemos dicho, es decir, se va a explicar todo, se puede hacer también visita a campo, cata y, por supuesto, para un desayuno molinero como marca la zona.
1: Como decíamos antes, que tienen varios tipos de aceite y todos de mucha calidad, pero si tuviéramos que optar por uno, ¿qué nos recomendaría, Antonio?
0: Yo, para mi gusto, que es el que más cariño le tengo, la ¿sí? Lucentina Premium.
1: Vale, pues tomamos buena nota. Lucentina Premium, ¿no?
0: Efectivamente.
1: Eso es. Bueno, pues le queremos agradecer a Antonio Pozo, director técnico y responsable de calidad de la cooperativa de Lucena, que haya estado con nosotros y que nos haya contado todas estas características y peculiaridades de la cooperativa y sobre todo de su aceite, de la cooperativa de Lucena. Muchas gracias.
0: A ustedes.
1: Hombre, hoy he estado, bueno, casi todos los días está cantado el final de nuestro programa porque ya saben que nos gusta la música que hacen nuestros pueblos y ciudades, nuestros grupos, nuestros cantantes. Lo mismo vamos de un paso doble de una banda municipal o de un grupo musical o un grupo de rock que hoy, por ejemplo, es que mamen, es que como digo...
2: Nos vamos con Medina Zara y con Córdoba.
1: Claro que sí, lo contento que está Bernardo Ruiz, que para eso es de Córdoba. Y ha disfrutado muchísimo de este viaje que lleva al final, la ruta del aceite de Córdoba. Un recorrido que nos ha llevado, que hemos pretendido llevarles con la esencia de esos olivares infinitos, pueblos con alma y sabores que cuentan historia. Gracias por acompañarnos en esta experiencia que celebra, como este programa cada fin de semana, la tradición, el trabajo de nuestras almazaras, hoy concretamente la esencia de un territorio que vive y late al ritmo del olivo.

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9: El humo presente en varias zonas de Andalucía procede de los incendios del centro del país. La situación va a mejorar a lo largo del día gracias a la entrada del viento de levante. En estos momentos, medios del Infoca colaboran en la extinción del incendio Viso del Marqués en Ciudad Real, además de en los incendios del centro del país, donde el fuego ha arrasado ya más de 77.000 hectáreas entre Ávila y Madrid, y más de 95.000 personas se han visto afectadas, entre evacuadas y confinadas en Ávila, Madrid y Toledo. En Castellón, el incendio de Val d'Uixó supera ya las 7.200 hectáreas afectadas y ha obligado también a desalojar más de 16.000 personas. El ministro del Interior, Grande Marlaska, ha dicho que hoy y mañana serán los días decisivos para intentar controlar estos incendios antes de que el miércoles la situación vuelva a complicarse.
10: Hoy y mañana son unos días absolutamente centrales, lo digo porque a partir del miércoles las prevenciones climatológicas son realmente negativas desde el punto de vista de poder actuar contra el fuego.
9: En los últimos años, la intensidad, la virulencia y las consecuencias de los incendios han aumentado de manera considerable. Los expertos avisan de las causas de los mismos y de sus palabras se ha hecho eco nuestro compañero Jorge Quirós.
11: Son más voraces según los expertos y esto está propiciado por las numerosas horas de calor y la abundante vegetación acumulada durante años en el bosque. Rafael Villar es catedrático de Ecología y Cambio Climático de la UCO.
12: El problema también son las altas temperaturas, que las olas de calor son cada vez más frecuentes y está ocasionando pues que, aparte del combustible, pues sea mucho más difícil apagar estos fuegos, ¿no?, que están ocurriendo en estos momentos.
11: Para prevenir estas catástrofes es esencial, sobre todo, la gestión del monte.
9: El gobierno creará una ayuda para los trabajadores afectados por los incendios que cubrirá su salario y sus cotizaciones. La nueva prestación, que será temporal, entrará en vigor este miércoles. La intención es que aborde situaciones de emergencias extremas como los incendios en las últimas semanas. Será costeada por el Ministerio de Trabajo y no supondrá un gasto extra para las empresas. Y les contamos además que la Audiencia Provincial de Huelva ha condenado a 4 años de prisión al monitor de un campamento por 2 delitos continuados de abuso sexual a 2 menores de 11 y 13 años. Manuel Delgado.
13: Los hechos se produjeron en el inicio de curso de un campamento celebrado en septiembre de 2022. En una sentencia de conformidad, la Audiencia Provincial de Huelva impone también al condenado 8 años de prohibición de aproximarse a menos de 200 metros o comunicarse con las víctimas y 10 años de inhabilitación para ejercer cualquier actividad relacionada con el trato directo con menores. A esto se suman 7 años de libertad vigilada que se ejecutará tras el cumplimiento de la pena.
9: Temperaturas. A esta hora tenemos 29 grados en Málaga, 31 en Cádiz, 33 en Granada, 34 en Almería, 35 en Jaén, 36 en Huelva, 37 en Sevilla. También esta temperatura en Córdoba. 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
15: Vamos con el prometido repaso. Los lunes nos centramos en las empresas andaluzas que triunfan y en especial en las claves de sus éxitos. Con Teresa Suárez, consultora de comunicación y marketing, que nos descubre el lado más humano y estratégico de la tecnología y de la innovación. Hoy con una entrevista sobre datos, mejora continua y tecnología industrial con Nacho Quiñonero. Él es el fundador y director general de Applieded, una consultora tecnológica que ayuda a mejorar los procesos de fabricación en el sector industrial a través de la ingeniería de datos. Fue fundada en el puerto de Santa María, en Cádiz, y hoy tiene presencia en España y en Alemania.
16: Pues continuamos en una nueva edición de este podcast Eureka, y hoy tengo el privilegio de aprender junto a Nacho Quiñonero, que él es el CEO, director general y fundador de Applied IT, que es una consultora tecnológica de software, y veremos que específicamente a lo que ayudan es a la generación de ingresos, es decir, a la mejora, a la monetización de los datos en el sector industrial, a sacarle el máximo partido, a ahorrar, a la eficiencia, es decir, a todo lo que tiene que ver con cómo usamos los datos en el sector industrial para que sea una ventaja competitiva de la empresa. Y en este sentido, pues quiero darle la bienvenida y voy a dar unos pequeños datos, un pequeño contexto, porque al final con este nombre quizá nunca hayas escuchado hablar de esta empresa, pero considero por la charla que hemos tenido previa que se puede aprender mucho, porque han conseguido en este 2024 una facturación de 2,7 millones, casi 3 millones, con un equipo bastante reducido en España y Alemania. Tienen 23 empleados y, bueno, pues al final podemos aprender de ellos muchas cuestiones que vamos a ver, esa expansión internacional, todo lo que sería ese acompañamiento a empresas grandes, ¿no? Como me decía ahora Nacho, somos una empresa pequeña, que yo considero que no sois tan pequeños, pero tenemos grandes clientes, ¿no? Tenéis grandes partners y grandes clientes, que eso también pues puede ser lo que os ha ayudado a crecer de una forma rápida, porque al final habéis cumplido 10 años y habéis tenido, pues, o estáis cumpliendo, ¿no?, en este año 10 años, y habéis tenido una escalada grande. Bienvenido, Nacho.
17: Muchas gracias.
16: Muchas gracias a ti por estar con nosotros aquí en Eureka. Y lo primero que me gustaría preguntarte es por el origen. Vamos a empezar por el principio, ¿no? Ese momento Eureka, ese momento con tus compañeros, con los socios, ¿cómo surge?
17: Mira, yo soy de Cádiz, ¿no? Uh-huh. Por Santa María.
16: Sí.
17: Yo estudié ingeniería y por suerte, pues hice mis prácticas, empecé mi carrera en Airbus, en la factoría de Puerto Real, cerquita de casa, y allí pues entró una empresa americana, una consultora que se dedicaban a la resolución de problemas, a la mejora continua. Pues por suerte también entré en un proyecto de mejora continua en la factoría y salté a esta empresa directamente, ¿no? Bueno, y a partir de ahí pues me junté a un equipo extraordinario de profesionales de un ámbito internacional, ejecutando proyectos globales en cualquier parte del mundo en esa faceta de la mejora continua, ¿no? Ah, pues así nos pegamos como 10 años, donde yo también me acerqué mucho a mis mentores, ¿no? Que hoy en día también son mis socios. Y bueno, lo que nos íbamos dando cuenta es que cada vez todos esos proyectos lo que tenían era una fase inicial muy ardua, muy, muy compleja de colección de datos, de estructuración de datos, manejo de datos, ¿no? Y cada vez se hacía más y más pesada. Pero claro, en esa fase era muy, muy importante porque era la que encauzaba cualquier investigación o cualquier ineficiencia, ¿no? Y era pues sacar datos de sistemas de trazabilidad de una empresa, de sistemas de calidad, de parámetros de proceso. Bueno, pues ahí es cuando, después de 10 años, ¿no? Uno de mis socios que hoy en día, pues él empezó a diseñar y a programar una plataforma analítica donde se nos hacía más fácil esa faceta. Y fue un primer cliente, estábamos en Continental, en Alemania, en una fábrica que hacían bombas para coches de gasolina. Uh-huh. Y nos dijo, mira, la consultoría está muy bien, soy muy guapito, venimos bien vestidos, pero soy muy caros.
16: Ahora es fenomenal.
17: Eso es. Y a mí lo que me gustaría es que mis ingenieros pues utilizasen el software que estáis usando.
16: Claro.
17: Entonces ahí salió inmediatamente, obviamente, una necesidad que no estaba siendo cubierta por la industria, con un cliente directo ya sin haber empezado a vender y haber salido al mercado, ¿no?
16: Os lo pidieron, ¿no? Por decirlo.
17: Y ahí fue la necesidad de crear una empresa, ¿no? Para comercializar nuestra primera licencia de ese software que habíamos diseñado para nosotros propios.
16: Qué bueno.
17: Y eso fue en 2015.
16: Qué bueno. Y ahí ya pues decidís montar un modelo de negocio más escalable, que al final, por una petición de un cliente, por esa escucha, os ha traído muchas más alegrías, ¿no?
17: Totalmente. Bueno, ahí no sabíamos lo que se nos abría, la puerta que se nos abrió en ese momento. Ni, no éramos capaces ni de imaginarnos la cantidad de aventuras que hay en el camino del emprendimiento.
16: Pues ahí te voy a preguntar, eso es lo primero que quería conocer. Lo primero sería como esos primeros obstáculos, porque es un modelo de negocio de consultoría a vender software, pues hay dos mundos muy, muy diferentes, ¿no? ¿Cuáles son los primeros obstáculos? ¿Cuáles son esos primeros aprendizajes de esos errores, ¿no? O de esos obstáculos que tenéis.
17: Sí, pues, al final, pues el modelo que queríamos llevar al mercado era seguir aportando ese software y que la consultoría de alguna manera se pudiese diferenciar y que nosotros llegásemos a un cliente, bueno, pues con esa combinación, ¿no? De una consultoría, un servicio de ingeniería con una plataforma muy potente, analítica, donde el consultor pues también sea más eficiente. Y al final, ¿por qué no? Dejar esa plataforma, ese software, esa semilla en el cliente, ¿no? Y al final que esos ingenieros de los clientes pues fueran formándose y fueran utilizando la plataforma. Las primeras dificultades, pues, ¿cómo se comercializa esto?
16: Claro.
17: ¿Cuánto cuesta esto? ¿Qué claro. precio le ponemos a
16: claro.
17: esto? ¿No?
16: Claro.
17: ¿Dónde estamos? ¿Vale?
16: Total.
17: Entonces, no habíamos hecho un estudio de mercado tampoco de software analítico. Nos costó ver si había cuál era nuestro referente en el mercado, quién era nuestro competidor, porque también era hace 10 años, hoy en día sí que se habla muchísimo de la analítica de datos.
16: Total.
17: Todo está con machine learning, inteligencia artificial, pero en ese día era, ¿cuánto cuesta esto? ¿Cuánto nos pueden pagar por esto? ¿No? Entonces, pues claro, a la hora de ofertar también cometimos muchísimos errores, porque en estos 10 años
16: de hacer la medida,
17: todo ha sido prueba y error. Pero ese fue, yo creo, que el primer obstáculo. Después, obviamente, también teníamos que contratar, ¿no? Un equipo de profesionales, de desarrolladores, donde a esa plataforma que nosotros usábamos para nosotros, que no tenía que ser ni intuitiva, no tenía que ser bonita, ni apetecible de usar, pues obviamente tuvimos que contratar también diseñadores y un equipo de desarrolladores que se hiciesen cargo de ello.
16: Para esa, para ese frontend, ¿no? Para esa parte visual, que para vosotros era como, bueno, da igual, en realidad yo soy el consultor, yo meto aquí los datos y me da igual. Pero claro, para venderlo es
17: correcto.
16: Para esa fricción de uso a nivel interno, ¿no? Que no existiera o que existiera la mínima.
17: Correcto,
16: ¿no?
17: Correcto, así es. Entonces, bueno, pues aparte de un equipo de desarrolladores y un equipo de diseño, pues también tuvimos que hacer frente a bueno, y ahora quién lleva esto al mercado, ¿no? Porque ya queremos lanzar esto, ¿no? Pues un equipo de ventas, al final una oficina, ¿verdad? Empezamos la casa por el tejado, por así decirlo, ¿no?
16: Sí.
17: Que no es un mal comienzo tampoco, pero no, bueno, pero en este tema, ¿no? Pero al final tuvimos que, por así
16: sentar
17: decir,
16: bases,
17: sentar
16: ¿no?
17: bases. Y eso fue, pues, nuestros primeros pasitos y nuestros primeros pinitos.
16: Me parece muy interesante también la parte de internacionalización, ¿no? ¿Cómo os vais también a buscar negocio fuera? ¿O vienen con la, al final, es verdad que la industria no entiende de países tanto como otros sectores, pero en principio también tendríais vuestra curva de aprendizaje, entiendo.
17: Sí, sí. Date cuenta que también nosotros veníamos de estar más de 10 años en consultoría en Alemania internacional, pero sobre todo con clientes alemanes. Y casi la mitad de nuestros proyectos eran en el mundo de la automoción, ya sean los fabricantes de coches, como toda su cadena de suministro de proveedores, ¿no? Pues al final, aunque el cliente fuese alemán o el proveedor, o siempre tenían fábricas en un ámbito internacional, por eso. Entonces, al final lo que fuimos es intentando mostrar a todos esos contactos, esos clientes que ya teníamos, pues la solución que habíamos diseñado y desarrollado para ver si cubría alguna necesidad que tuviesen, que ya sabíamos nosotros que sí, ¿no? Entonces fue muy fácil para nosotros también poder empezar a cubrir escalar mercado fuera y escalar en Alemania, ¿vale? Por eso, aunque seamos de aquí, de Cádiz y del Puerto Santa María, el talento, la mayor parte del talento es de aquí, pero tuvimos que tener una base, una sede en Alemania, donde teníamos un peso muy importante de la facturación.
16: Claro, y también, exacto, si tú quieres penetrar en el mercado, no es lo mismo que tú vendas desde Alemania que vendas desde España, desde cualquier
17: correcto
16: punto, ¿no? Al final, ese punto de confianza, yo voy a confiar en un software que no está en mi país, ¿no? Pues al final
17: sí,
16: es importante.
17: La cercanía con el cliente era muy importante.
16: Y en este recorrido, imagino que en estos años pues también has tenido una transformación personal, porque has podido vivir, ¿no?, gestionando equipo desde más pequeño a más grande, desde ese momento en el que erais unos amigos, ¿no? Y decir, bueno, somos unos amigos, aquí todos nos entendemos, la comunicación interna era fácil, ¿no? A escalar a vivir, pues eso, un número de empleados mayores, colaboradores, varios idiomas, es decir, ¿tú cómo has vivido esa transformación personal, ¿no?
17: Pues esa transformación, la verdad que tampoco me la había imaginado en mi vida, ¿no?
16: Claro.
17: Y ha sido y está siendo, ¿no? Y que lo que quedará muy enriquecedora en ese sentido. Porque es verdad que al final no somos unos emprendedores. Empresarialmente podríamos decir que somos ingenieros que nos hemos enfrentado a este elefante que había que ir cortando rodajitas, ¿no? Para comérnoslo. Entonces, a nivel personal, pues he aprendido mucho de todo. Gestión de equipo, cómo hacerlo y cómo no hacerlo, ¿vale? Porque bueno, porque al final también está claro que la comunicación, la transparencia con todos, la empatía, ¿no? El ponerte en el lugar de todos los miembros de un equipo es primordial, ¿no? Y muchas veces pues se dan cosas por hechas, se dan cosas por dichas, a lo mejor cosas que tú no le das importancia, la persona que está al lado sí se la da. Y entonces el tener esa comunicación constante y dar a esa transparencia he aprendido que es muy importante, ¿no? Es muy importante no solo para hacer equipo, sino para tener a la gente también ser conocedora, feliz, ¿no? Feliz y ser conocedora de
18: a
17: dónde va la empresa, de qué es lo que está mal, qué es lo que está bien, qué hemos aprendido y qué no, ¿no?
18: Ese es uno de los grandes aprendizajes en general, considero, de las empresas tecnológicas. Es decir, algo que sí pueden hacer muy bien los ingenieros, aunque sea a nivel interno, es esa retrospectiva, oye, esto ha ido mal, ¿por qué? ¿Cómo lo vamos a hacer en el futuro? Y eso, escalarlo a otros departamentos sí puede ser clave para el avance y la mejora continua de la compañía, que quizás es como uno de vuestros valores, ¿no?
17: Correcto.
18: Por lo que he podido entender,
17: sí,
18: ¿no?
17: Sí, sí, sí. Y bueno, y también al final, cuando lanzas, ¿no? Y dices, bueno, es una empresa y negocio, al final te vienen muchas moscas, ¿no? Mucho ruido por todos lados, que te van a intentar en tu día a día quitarte el foco.
18: Total.
17: Y bueno, pues en ese aprendizaje también hemos aprendido que se puede decir que no, ¿no? Se puede decir que no a un cliente, aunque se venga un negocio, aunque venga una oportunidad, al final es válido decir que no. Decir,
18: porque mira, te saca de donde tú quieres ir, ¿no?
17: De donde tú quieres ir, de tu meta. Tú lo ves factible por un momento, porque también ves que puede ser negocio, que puede ser dinero para la empresa, que puede ser bien bueno para todo. Después, en la ejecución de ese proyecto, en la ejecución de esa solución, al final te das cuenta de que te has metido en un...
18: Donde no querías estar.
17: Donde no te querías estar, donde tu foco era el otro, donde al final... Entonces, foco, ¿no? El focalizar dónde quieres ir, el tener tu meta muy clara a corto, medio y largo plazo, eso también es un aprendizaje que a nivel personal...
18: Has podido sacar,
17: me llevo, ¿no?, estos 10 años. Sí.
18: Qué bueno. Te quería preguntar también, porque por entrar un poquito al detalle sobre la propuesta de valor que vosotros tenéis, ¿quién podría pensar que de esa revisión de procesos se puede optimizar y se puede ahorrar mucho dinero a estas compañías, ¿no? ¿Cómo lo hacéis, ¿no? Entiendo que está esa capa humana, esa capa del consultor, pero después el hecho de abandonar a ese cliente desde el acompañamiento del consultor y que se queden con el software, ¿cómo es para vosotros, ¿no? ¿Cómo intervenís y qué llegáis a conseguir? Que yo creo que llegáis a conseguir mucho, ¿no?
17: Mira, pues para nosotros, y siempre lo digo, ¿no? Es muy importante saber la dirección de la empresa o del cliente donde estemos, el perfil que tiene, ¿no?
18: Ajá.
17: Porque si es un perfil un poco más tecnológico, con un background de ingeniería y tal, se le puede entrar directamente por la tecnología,
18: por
17: y te va a entender perfectamente que mirando sus datos, haciendo una integración de datos y simplemente monitorizando patrones de ineficiencia, ahí ya...
18: Ya estáis hablando el mismo idioma.
17: Ya estamos hablando el mismo idioma. Se puede hacer unos contratos de, oye, mira, se prevé que se va a generar un potencial de ahorro de tanto, tal y cual, y se hace una oferta. Ahí, ese background de dirección o de director de operaciones o de director de planta, tal, genial. ¿Qué pasa? Que si es una persona que está más enfocalizada en ventas, en recursos humanos, con no tanto background de tecnología, pues ahí se hace más fácil, entonces, más difícil, perdona, y entonces ahí sí que hay que entrar un poco más por directamente tocarle la
18: patata, ¿no?
17: La patata y decirle, mira, aquí estás perdiendo tanto dinero, se puede hacer esto. Entonces ya no le tienes que explicar tanto a nivel tecnológico, pero bueno, sí que a esas personas muchas veces hay que demostrarle con una inversión anticipada por nuestra parte y hacer un pequeño trabajo y decirle, mira, dame un extracto de tus datos, ¿vale? Vamos a focalizarnos en lo que
18: una
17: tú creas.
18: Una pequeña parte.
17: En lo que tú creas que es el área más conflictiva de tu fábrica. Nosotros vamos a invertir un poco de tiempo y te vamos a presentar cuál es el potencial, ¿vale? Entonces ahí ya sí que le vas haciendo un poco de catequesis, ¿no? Y sí que va entrando. Al final, lo bueno que tenemos es que no estamos focalizados en ningún sector en concreto,
18: okay,
17: sino que toda aquella línea de producción, toda aquella máquina, autómata, PLC, que esté generando datos, que todos los generan, ¿vale?
18: ¿Lo recojan o no?
17: Pues muchas veces se recogen, muchas veces lo mandan a la nube, muchas veces los dejan en un...
18: Están
17: este,
18: disgregados.
17: muchas veces nadie los mira. Hemos visto cosas, bueno. Y entonces, pues, no nos da igual, ¿no? A lo que iba, nos da igual lo que se esté fabricando, ¿no?
18: Claro,
17: yo siempre digo la misma broma a mis amigos o a mi familia, no digo, me da igual que fabriquen un ala de un avión o un donut. Al final siempre va a ser nuestra cometida el mirar los datos, generar los datos y sacarle partido a esos datos, ¿no?
18: Se me ocurren unas cuantas empresas con las que te podrías sentar. ahí te quería preguntar también, ¿has pasado así por encima, por la parte esta de los mentores, ¿no? De sentarte con perfiles, bueno, ¿cómo llegas como a esa conclusión? ¿Cómo se da y qué te enriquece? Porque considero que es algo que todavía no está muy explotado, o las empresas que están intentando mejorar, o sea, es como que todavía no se tira mucho de otros, ¿no?
17: Sí.
18: ¿Y vosotros no pasasteis por ninguna aceleradora en la que eso está más formalizado, quiero decir, al final?
17: Sí, sí, sí. No, la verdad es que a nivel de mentoría hemos tenido gente alrededor que nos ha ayudado también muchísimo, ¿no? Porque es obvio que al final vas tirando de tus contactos, de gente que ha sido exitosa alrededor tuya, pues, de distintas facetas, en distintas etapas de la empresa, ¿no? Y que han servido, pues,
18: para llegar hasta un punto,
17: a distintas metas, ¿no? Pues ya sea de venta, de consolidación, de expansión, en Alemania, pues, tuvimos que tirar con gente de allí, ¿no? Entonces, siempre hemos tenido gente al lado que nos han ayudado. No hemos pasado por ninguna aceleradora, ¿vale? Y bueno, ha sido también un aprendizaje, como digo, al final, mis socios hoy en día fueron mis jefes en el pasado, ¿no? Entonces, yo siempre he aprendido de ellos y ahora aprendemos juntos, ¿no?
18: Total.
17: Entonces, siempre que se pueda aprender de alguien, lo vamos a necesitar. Si hay que traerlo de fuera, pues se va a traer para un tiempo en concreto y si no, pues lo buscaremos.
18: Pero que es simplemente estar abierto, ese momento de decir, oye, yo no sé de esto, tú sabes de esto, y juntarnos y sí, construir, ¿no?
17: Sí, sí. Por ejemplo, por ahí fuera sí que veo que es mucho más cotidiano, ¿no? El traer gente de fuera y traer aprendizaje externo. La consultoría fuera es grata.
18: Muy normal.
17: Y está muy normalizada.
18: Sí.
17: En España en concreto,
18: todavía
17: no.
18: Todavía cuesta.
17: Sí. Pues porque, no sé, lo ven más, probablemente los dueños de las empresas lo ven más como un gasto que como una inversión. Pero bueno, al final no tienes que saber de todo en todo momento. Hay gente muy buena, específica, con un aprendizaje que ya ha tenido y que te va a servir en un momento en concreto. Entonces,
18: ¿os habéis apoyado, me surge la duda, ¿no? Pensando en vuestra trayectoria, ¿os habéis apoyado en algunos casos de éxito para comunicar lo que hacéis?
17: Sí, nosotros intentamos siempre en todo proyecto hacer un ejercicio de cierre, donde internamente nos sentamos y vemos que hemos aprendido, bueno y no tan bueno, que podríamos haber hecho mejor también. Y en esa librería que vamos haciendo de proyectos, pues al final que sea un aprendizaje que quede en la empresa también, ¿no?
18: Total.
17: Y después siempre creamos también, aparte, un caso de éxito donde el día de mañana nosotros podamos ir a un cliente potencial con las mismas características o con la misma necesidad y podamos mostrarle qué es lo que se consiguió en ese proyecto. Vale, entonces sí que ahí yo soy muy exquisito en esa tarea, porque creo que es el mejor material de venta que podemos tener.
18: Claro, y también tiene esa doble función, ¿no? El aprendizaje interno que os ayuda también a mejorar procesos a vosotros en algo que podéis tener. Correcto. Ya muy pulido, pero a lo mejor es un sector específico o es una empresa diferente o depende de las personas que gestione, es decir, que os ayuda, ¿no?
17: Sí.
18: Aunque parezca mentira. ¿Y cómo aplicáis vosotros la mejora continua a vosotros mismos? Porque partiendo de esa filosofía, al final considero que podéis ser expertos en eso, llevando más de 10 años y con vuestra trayectoria anterior, ¿no?
17: Correcto, pues la mejora continua también al final es mucha transparencia, comunicación, medir, ¿vale? Medir es muy importante, lo que no se mide no se mejora. Y aplicar acciones correctivas en todo momento, ¿no? Entonces al final es siempre ir buscando mejoras y encontrando ineficiencias donde las haya, ¿no? Ya sea en departamento de venta, ya sea en el departamento de desarrollo o de ese departamento que tengamos, ¿no? Donde digamos, oye, creemos que tenemos que ser más eficientes aquí, o creemos que este desarrollo que hemos hecho tenemos que pasarlo por una prueba de calidad,
18: de calidad o
17: lo que sea. Pero al final siempre es transparencia, monitorizar, comunicar, medir y accionar. Al final eso es lo
18: la clave, ¿no? Ahí nos has dado la receta, ¿no? Directamente. Te quería preguntar cómo, entrando más en detalle, en cómo conseguís ese grado de transparencia, de comunicación interna, porque aunque para ti te parezca como muy obvio, ¿qué herramientas utilizáis? ¿Utilizáis reuniones semanales, mensuales, documentos compartidos? Es decir, ¿cómo conseguís que esa tracción con equipo presencial, remoto, no sé cómo gestionáis, ¿no? Pero ¿cómo estáis?
17: Sí.
18: Eso yo creo que es algo de lo que podemos aprender mucho.
17: Es importante también porque hay que entender que nuestra empresa en Apply IT, pues aunque tengamos una oficina en el Puerto de Santa María, donde tenemos mucho desarrollo y mucha gente que tenemos oficina, tenemos mucha gente que está por ahí fuera, ¿no? Trabajando remoto o incluso en Alemania, en la sede de Múnich. Entonces, pues esa comunicación también se hacía muy difícil. Y también hemos aprendido pues que hay que poner, como tú bien dices, herramientas para dar esa comunicación y esa transparencia, ¿no? Nosotros lo que tenemos es, en los distintos departamentos, cada departamento tiene una reunión semanal donde van viendo los trabajos que hay que hacer, las faenas que hay que sacar y, bueno, pues una revisión, un update que se hace cada semana. Después, mensualmente, tenemos una reunión todos juntos, ¿vale? Que alguna vez durante el año intentamos que sea
18: presencial,
17: pero que si no, lo que se hace online, intentamos que sea los viernes ya a última hora, que la gente ya está
18: más relajada deseando salir.
17: Efectivamente. Y entonces lo que hacemos es una revisión de cada proyecto, donde cada project manager, cada persona que lidera un proyecto, pues le explica a toda la empresa en qué momento del proyecto está, las dificultades que se ha encontrado, cómo las ha solucionado, si hay algo que decidir, y que todos, aunque la gente, todo el mundo esté trabajando en ese proyecto, pero que sepa cómo va ese proyecto, ¿no?
18: Qué bueno, qué maravilla, qué manera más ilusionante también de despedirnos. Te quiero agradecer de verdad, Nacho, tu tiempo y tu energía y toda tu experiencia que has compartido con nosotros, y seguimos conectados.
17: Claro. Muchísimas gracias, Teresa, a ti.
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24: El recorrido de hoy nos va a llevar también a hablar de ciencia, de escucha activa y de comunidad en el crecimiento de una marca como Dermofarma, con Gema Herrerías, una empresaria farmacéutica y fundadora de GH, una marca de cosmética producto de la experiencia de su creadora en Dermofarmacia y que ha crecido hasta tener presencia en más de 1.800 farmacias en España, Portugal y Andorra.
18: Continuamos en una nueva edición, en un nuevo episodio de Eureka, y para mí es un placer presentar hoy a Gema Herrerías. Voy a entrar directamente diciendo su nombre porque hoy todos la conocemos, y es un gusto porque la sigo prepandemia, ¿no? Parece como que hemos marcado un antes y un después a las personas, a las empresas con las que hemos trabajado o conocemos desde antes de la pandemia. Parece mucho tiempo y realmente es que ha habido una evolución muy grande en su negocio, ¿no? Para mí es una empresa de éxito y está aquí con nosotros porque es un verdadero exponente parte de lo que es una marca personal en el sector de la dermofarmacia, y ahí es donde conecta con nosotros, que es algo súper innovador, muy de nicho, y por eso pues vamos a describir mínimamente, ¿no?, ese origen de la marca. En 2017 ya nos dará mucho más detalle. Ahora mismo tiene 20 personas en la oficina, para que nos ubiquemos, ¿no?, que son muchos trabajadores y con una facturación en el 2024 de casi 10 millones de euros, ¿no?, que eso es algo para admirar, y bueno, ya daremos más detalle de esta evolución, del origen, de los pasos que ha ido dando, pero sin más, pues la quiero presentar. Gemma, muchísimas gracias.
3: Gracias a ti, Teresa.
18: Pues sí, vamos a continuar y empezamos después de esta breve presentación, en la que no me gusta hacer mucho spoiler de lo que viene después, pero sí me gusta dar algunos datos para que todos nos ubiquemos. Me parece muy importante que nos cuentes tus orígenes, ¿no?, en el sector, ¿no?
3: Yo creo que los orígenes en mi caso pueden motivar, porque realmente empiezo de cero, con mucho trabajo, pero de cero. Me puedo remontar incluso antes de la empresa, en el 2017, porque ya pues hace, a día de hoy, 20 años, empecé a hacer consulta en mi farmacia, en Sevilla, aquí en Los Remedios, la calle Asunción número 5. La farmacia, de hecho, era de mi madre. Luego entré de cotitular y a día de hoy, cuando ya se jubiló, yo le compré la farmacia. Pero realmente yo empecé como trabajadora de mi madre en su farmacia.
18: Como puede empezar cualquiera, ¿no?
3: Sí,
18: en una farmacia.
3: Sí, sí. Por mi especialización y mi interés en el cuidado de la piel, empecé a desarrollarme en el cuidado de la piel en la farmacia, que se llama dermofarmacia. Pero en aquel momento era inexistente. La sociedad no entendía que en la farmacia pudieran ayudarte en el cuidado de la piel, y luchamos muy duro hasta llegar a ahora, que todo el mundo va a su farmacia a comprar cosméticos, pero eso antes no era así. Así que decidí empezar, por una parte, pico y pala en mi farmacia, haciendo consulta con los pacientes para ayudarles en el cuidado de la piel dentro de mis competencias, derivando al dermatólogo, obviamente, cuando había una enfermedad y hacían falta medicamentos, faltaba más, pero sí podía ayudar a muchas personas en el cuidado de su piel. Es una educación sanitaria desde la farmacia. Una vez que empecé, vi que no era suficiente, porque llegaba al usuario final, que entendía la farmacia como un punto de cuidado de la piel, pero quería que más compañeros hiciera lo mismo.
18: Claro.
3: Y pensé, bien, voy a meterme en el colegio farmacéutico. Entré en la Junta de Gobierno del Colegio Farmacéuticos de Sevilla, 4 años en grupos de trabajo, he estado 12 años en el Colegio Farmacéutico, en el Consejo Andaluz de Colegio de Farmacéuticos, en el Comité Ejecutivo de la Vocalía Nacional, estuve como en la parte política de los farmacéuticos, para desde las instituciones ayudar a que compañeros se formaran en este ámbito. Cuantos más fuéramos, mejor, porque la sociedad va a visualizar la farmacia como un centro de cuidado de la piel. También paralelamente colaborando con sociedad científica nuestra, con la CEFAC, también con la industria, de todas las maneras que podíamos para llegar. Incluso, bueno, hubo un tiempo que tuve una sección en la revista Telva para hablar sobre la farmacia y el cuidado de la piel. Y todo esto creo que ha sido un proceso para llegar al 2017 y decidir montar la marca, porque ya tenía, bueno, una marca personal, me conocían, una especialización, y además había ayudado a otros compañeros. Cuando yo desarrollé la marca, fue más fácil decir, oye, ¿hay alguna farmacia que quiera también recomendar mis productos? Porque yo los había formado a muchísimos de ellos. Así que fue como todo mucho más fácil en ese sentido. Pero claro, llevaba ya muchísimos años yendo por toda España, formando a los compañeros, escribiendo libros. También tengo muchos libros sobre este tema para ayudar a otras personas en el aprendizaje, tanto farmacéuticos como otros profesionales de la salud, incluso alguna versión para usuario final.
18: Qué bueno. Hoy los que saben, los gurús del emprendimiento, pues dirían que es un modelo basado en una comunidad primero. Es decir, siempre dicen, oye, tú crea tu comunidad. Ahora, cuando dan consejos, ¿no?, para emprender, crea tu comunidad, divulga, aporta valor y luego saca la marca, saca el producto. Y en ese sentido, sin darte cuenta, quizá era lo que estabas haciendo, ¿no?
3: Absolutamente, lo has definido muy bien y es así. Yo no me di cuenta, porque lo que iba era intentando abrirle camino a la dermofarmacia, no pensando en montar una empresa. Pensaba en eso. Sí que es verdad que luego fueron surgiendo las cosas de forma natural, porque cuando empecé con la consulta vi que había productos que no existían por algún motivo. Por el producto en sí, por la textura, por el precio, también importante, ¿eh? Sí. El canal farmacia tiene la ventaja de tener la eficacia, la calidad, la seguridad, la confianza y un precio razonable para que todo el mundo pueda llegar a cuidarse la piel con resultado. Y pensé, ¿cómo puedo yo crear productos que no existen, que se adapten a lo que veo en la consulta día a día y que además tengan un precio razonable? Y para mí otra cosa importante, los estudios clínicos. Nosotros desde el principio, siendo un laboratorio, empezando desde un producto, desde cero y sin presupuesto ninguno, empezamos a invertir, por eso fuimos muy despacio uno a uno y no podíamos sacar el siguiente producto hasta que no rentabilizábamos el primero y teníamos ahí presupuesto para poder seguir creciendo, sin ningún apoyo, ni grupo inversor detrás, ni nada, de nada, de nada. O sea, de un producto a otro producto. Pero sí invertíamos en estudios clínicos para demostrar que los productos funcionaban. Y nuestra inversión mayoritaria era en demostrar que funcionaban y en enseñar a los compañeros a recomendarlo bien. Y eran los únicos recursos que teníamos, pero al final podíamos conseguir que más personas se beneficiaran de su uso gracias a este posicionamiento de un precio muy razonable, pero que funcione. Y luego el boca a boca, que nos dio mucha difusión, la verdad.
18: Hay otra de las grandes buenas líneas, ¿no?, que has podido seguir también, a lo mejor sin saberlo, esa parte de escucha, de validación, de revisión del mercado, de lo que hay para encontrar ese vacío, ese hueco en el que al final te posiciona. Y me gustaría destacar también que es muy importante que hoy el emprendimiento está muy vinculado a vender tu empresa en una etapa, ¿no? Decir, oye, emprendo para que me compren o emprendo para que me inviertan o me pongan dinero. Invertir al final, o sea, el tema de no tener inversión al final te hace más exigente, entiendo, ¿no? Y os ha supuesto un crecimiento, como tú comentabas, más sostenible, más lento quizá, pero os habéis ido financiando con ese dinero de los clientes, ¿no? Como se suele decir, en vez de buscar financiación, nunca te lo has planteado porque has tenido esa libertad, ¿no?, de poder ir siendo sostenible de forma autónoma, ¿no?
3: Yo creo que la palabra libertad es la que lo representa. Yo quiero tener libertad en mi empresa y me consta porque conozco otros modelos de empresas con gente conocida donde han entrado fondos de inversión que pierden la libertad.
18: Claro.
3: Y yo, mi objetivo en absoluto, y sé que muchos pensarán, bueno, eso depende de lo que te ofrezcan en el futuro.
18: Sí.
3: Yo vivo por y para la empresa, amo lo que hago, soy feliz y realmente para mí es mi motor, no, claro, no es un problema, un obstáculo, y yo no sabría si me levanto qué hacer si no tuviera ahora, además de la farmacia, la empresa. Entonces, fíjate cómo es la cosa, que conseguí que mi marido, que obviamente está desde el principio en la empresa, pero él tenía su propio trabajo, acabara pidiéndose una excedencia y lleva ya varios años con nosotros 100%, porque ya estamos implicados, la familia, muchísimo. Tenemos una hija estudiando segundo de farmacia y la otra entra ahora en Madrid a estudiar empresa, un doble grado de empresa y diseño. O sea, nosotros, nuestra ilusión sería que esta empresa perdurara en la familia durante el paso del tiempo, ¿no? Igual que la farmacia era de mi madre y luego fue mía y luego será de mi hija, pues también la empresa, ¿no?
18: Qué bueno. La verdad que ahí esa parte del legado, ¿no?, de ese emprendimiento lento, sostenible para poder llevar adelante un negocio que perdure, pues me parece muy, muy interesante, ¿no? Y el hecho de no tener ese enfoque, ¿no?, de como muchas empresas que piensan en ello. Me parece también oportuno preguntarte por este aprendizaje que has tenido, porque efectivamente, como bien comenta, pues tú vienes de ese sector, del sector farmacia, de un alto conocimiento de la dermofarmacia y eso es muy específico, y al final te deja fuera mucho conocimiento de empresa, ¿no? Es decir, que aunque tengas unas nociones, no tiene nada que ver gestionar una marca y una firma como la que tienes ahora, que una pequeña farmacia, que a lo mejor es algo que a un farmacéutico pues se le puede dar bien, y esto ya es otra escala, ¿no? ¿Cuál ha sido esos aprendizajes por el camino?
3: Tienes toda la razón, y es uno de los retos que estamos teniendo a día de hoy. Cuando yo terminé la carrera, fíjate, en aquel momento no había tantos máster como ahora. Yo hice un máster de gestión de la farmacia, pero te puedes imaginar el máster de gestión que yo pude hacer, lo hice en la Universidad de Barcelona, pero bueno, era en plan Albaranes, o sea, muy básico para una farmacia que en
18: lo que necesitas, ¿no? Ahí
3: no se gestionaban como ahora, ¿no? Ahora son las farmacias pequeñas empresas, pero con una gestión avanzada, pero en aquel momento, hace muchos años, yo tengo ahora 51 años, o sea, imagínate, y no era así. Pero claro, yo me he especializado toda mi vida en el cuidado de la piel, en la dermofarmacia, en toda esa área. Hice la carrera de nutrición después de hacer farmacia, pero porque la relacionaba también con la piel, pero no en empresa. Cuando yo empecé con la empresa, que estaba primero sola, luego había una trabajadora, bueno, mi marido siempre respaldando, pero estaba en su propio trabajo.
18: Total, sí.
3: Entonces hemos ido evolucionando. Lo que hacía era subcontratar estos servicios externamente de profesionales, que siempre he confiado en que hay muchas personas que hacen esto mejor que yo. y hasta que, ya claro, Carlos entró en la empresa, mi marido, y ya nosotros gestionábamos la empresa de otra forma, y él además lo hace muy bien, la verdad, pero sin una especialización, hasta el punto que siguiendo, teniendo a varios profesionales que nos ayudan de forma externa, nosotros estamos ahora haciendo los dos un máster. Uh-huh. Un máster en Madrid que nos supone bastante esfuerzo de tiempo que no tenemos, pero con la ilusión de mejorar en esa gestión.
18: ¡Qué maravilla!
3: Porque yo, bueno, ahora que llevo ya 2 meses de máster, ¿no? Estamos en marzo, 3 meses de máster, sí. Me di cuenta que no teníamos ni idea y que demasiado. Hacíamos las cosas que nos cuentan por intuición, pero cuando tú haces procesos y cuando tú protocolizas las cosas y le pones nombre y lo haces bien, pues los resultados creo que van a ser todavía mejores gracias a esto, ¿no?
18: Qué bueno, al final es ese aprendizaje constante a lo largo de toda la vida y aplicado a la empresa, pues mucho más. Y me parece muy relevante que, bueno, y también clave del éxito, y eso hay que saberlo, que has podido tener esa humildad de subcontratar, ¿no? Porque muchas veces tenemos esa, bueno, pues esa falsa creencia de que, bueno, vamos adelante, y si has confiado en expertos en esas áreas clave para que la marca evolucionara y la empresa evolucionara, pues ha sido un acierto. Me gustaría también que me contaras algún hito dentro de todos estos años, algo que tú dijiste, pues después de este día todo cambió, o después de que nos pasara esto o esta campaña, algo que tú recuerdes que haya sido positivo o que haya sido un éxito o un triunfo o algo del equipo.
3: Pues fíjate, no te vas a imaginar lo que te voy a decir, porque el mayor éxito de nuestra empresa fue la pandemia. Uh-huh, y te voy a explicar por qué. Nosotros siempre habíamos sido muy digitales, porque como no teníamos presupuesto para tener delegados en la calle con coche, nosotros lo hacíamos todo desde mi rebotica. Luego montamos una mini oficina y ahora ya tenemos unas oficinas más grandes, pero todo muy desde Sevilla, todo sevillano, desde aquí y sin movernos, y todo por online, porque trabajamos muy bien los medios sociales. Yo había tenido un grupo de trabajo que éramos los Heavy, que fue pionero en mi sector, en el sector farmacia y salud, sobre todo esto, y controlábamos mucho el medio, a diferencia de la industria cosmética en general. Cuando llegó la pandemia, ¿qué pasó? Nuestro laboratorio era muy, muy pequeño, pero nosotros estábamos preparados para tirarnos a las redes.
18: ¡Qué bien!
3: Teníamos comercio electrónico, tanto en las farmacias clientes como en nuestra propia web y en mi farmacia. Teníamos todas las formaciones montadas online, a diferencia de muchos laboratorios. Ahora parece que no, pero es
18: ahora
3: que
18: es lo normal,
3: pero es que antes no lo era. Total. Entonces nosotros hacíamos todos los días directos, hacíamos preguntas y respuestas, hacíamos teleconsultas online a los usuarios finales, la farmacia seguíamos haciéndolo igual online como lo estábamos haciendo, estábamos preparados. Todos los laboratorios, ¿qué tuvieron que hacer? Pues despedir a muchísimas personas y no visitar farmacias, por lo cual nosotros tuvimos un crecimiento. Me voy a inventar el dato porque no te podría decir ahora mismo, pero imagínate un 300% en pandemia.
18: Durante pandemia, eso no ha pasado con casi ninguna empresa, la de logística.
3: Creo que sí. Con ninguna.
18: Sí.
3: Y nos benefició muchísimo porque estábamos preparados. ¿Qué pasa? Que cuando terminó la pandemia, todo el mundo volvió a la normalidad y nosotros, todo lo que había sido positivo en la pandemia, tuvimos que volver otra vez a reorganizar. Hubo otro hito porque nos dimos cuenta que ya no nos funcionaba eso, porque claro, ya todos los laboratorios habían vuelto a visitar a todas las farmacias que se habían volcado con nosotros, y ya nosotros o nosotros visitábamos a las farmacias o entonces estábamos quedándonos atrás.
18: Claro.
3: Pero no teníamos equipo ni delegados en la calle, porque es una marca muy digital nativa realmente. La marca empieza de esa manera y todos en Sevilla, y nos dimos cuenta que teníamos que ir on the road.
18: Claro.
3: Y nos tiramos a la calle. Uh-huh. Empezamos a hacer eventos, que empezamos a hacer ya hace 3 años, ya este va a ser el cuarto, una cosa que le llamamos el método GH, uh-huh, y nos íbamos, como no podíamos visitar cada punto de venta, no te he dicho, tenemos 1.800 farmacias que distribuyen nuestros productos en España, tenemos también en Portugal puntos de venta, unos 30 puntos de venta en Portugal y en Andorra. Y nosotros no podíamos visitar a todas esas farmacias porque no somos suficientes para llegar a todas las farmacias como un laboratorio clásico. Entonces decidimos hacer los métodos. Eran eventos de 200, 300 personas por comunidad autónoma.
18: Fenomenal.
3: Entonces cada año lo que hacemos es que dentro de una comunidad autónoma elegimos una ciudad y montamos un evento, pero un evento de formación para entrenar, para escuchar a las farmacias, para estar ahí de otra manera. Y entonces volvimos otra vez a crecer, ¿no? Y tuvimos una buena evolución. Y el siguiente hito ha sido cuando eso no ha sido suficiente. Las farmacias, de esas 1.800 farmacias, nos dimos cuenta que algunas necesitaban el modelo clásico. Y nosotros no éramos ese modelo, ellos lo sabían, pero las primeras farmacias clientes nos conocían muy bien y sabían que ese era el modelo y eran farmacias quizás en ese sentido que trabajaban más digitalmente. Cuando aumentamos el número de farmacias, entró todo tipo de farmacias, farmacias pues que están acostumbradas a que el delegado llame a la puerta de la farmacia y hagan el pedido allí. Uh-huh. Y no es nuestro modelo de farmacia. Entonces, otro hito ahora ha sido empezar en estos últimos meses a, de la manera que podamos, obviamente no a todas, pero aleatoriamente poder visitar de esa manera algunas de nuestras farmacias que más lo necesitan.
18: Claro, por esa labor, más por una labor de acercar que...
3: Dar amor, le llamamos.
18: De dar amor. Me encanta. En la comunicación se usa mucho también, ¿no? Ese dar amor, dar cariño a esas farmacias para no dejar a ninguna fuera que pudiera estar interesado, ¿no? Al final, esos hitos que me comentas tienen mucho de creatividad detrás. A lo mejor no eres consciente tampoco, pero es como validación, escucha, montar, pues eso, nos inventamos un evento, nos inventamos el método GH, es decir, que al final habéis estado dentro de esta línea nueva sin parar de innovar, ¿no? Y me parece muy interesante preguntarte, pues eso, ¿cómo crees que se consigue, ¿no? Si es algo que os ponéis como reto, si es algo que sale natural, ¿cómo intentáis fomentar ese no parar de inventar, ¿no?
3: La esencia de la marca siempre ha sido así desde el principio. Desde luego, desde el trabajo, pico y pala, siempre, y también desde la experiencia y conocimiento exhaustivo del sector. Es que como yo voy visualizando y hablo en mi persona, aunque tengo un equipo detrás, obviamente yo no he llegado hasta aquí sola, claro. Sería imposible y sería injusto decir eso, por supuesto, pero sí que es cierto que yo soy la que estoy en la farmacia todavía trabajando y viendo y visualizo las necesidades tanto de los usuarios finales como también de mis compañeros, porque participo activamente en muchísimos congresos, jornadas formativas y tengo mi propia academia. Es que hay mucho que no te he contado. Todo esto también mete una pata de una academia de formación para compañeros que nace en el 2015, porque los compañeros venían a mi farmacia para que yo les formara en mi horario de trabajo y no me dejaban trabajar.
18: Era imposible.
3: Entonces decidí montar una academia para ayudar a mis compañeros y ya hace 10 años de la academia, y ahí yo escucho a mis compañeros sus necesidades. Entonces la creatividad nace de la escucha activa, de estar dentro de lo que donde tengo que estar, del mismo sitio que las otras farmacias van a vender los productos, y se me van ocurriendo cosas. Realmente hay un equipo detrás a todos los niveles, en todos los departamentos, obviamente hacen un trabajo increíble y hacen realidad todas esas ideas, pero es cierto y es una realidad que soy una persona súper creativa.
18: Inquieta.
3: Súper creativa. Y muchas veces las ideas iniciales nacen de mi cabeza. Luego es verdad que gracias a un equipo se hacen realidad y se mejoran siempre. Pero es cierto,

0: es aplicar cosas diferentes en función de la noche que lo aplicaras para ver una sinergia en la eficacia del producto. Luego surge el doble o nada, que resulta que vemos que hay gente que está muy preocupada por algo en concreto y entonces se me ocurre hacer dobles o nada, es decir, si te preocupan mucho, por ejemplo, las ojeras y las bolsas, te puedes poner un primer producto para ojeras y bolsas muy potente y luego encima otro que te hidrate, te mejore el surco, te trate arrugas y firmeza. Es decir, usar dos productos en aquellos aspectos que más te preocupan, ¿no? A eso me refiero, y así en distintos pasos de la rutina. Y ahora estamos a tope este año con el código piel, que es lo he publicado por fin en una revista profesional y es una metodología para identificar las necesidades de la piel y tener una rutina adaptada. Es decir, con un cuestionario tan solo con tres variables, tienes 12 rutinas ya hechas para que tengas la piel en tu mejor versión. Luego hay esa rutina más avanzada o más simplificada, porque todo el mundo no es capaz de seguir una rutina de muchos pasos.
1: Sí.
0: Pero es cierto que todas esas cosas ayudan al sector y ayudan al usuario final, ayudan a los compañeros y son muy creativas, es verdad.
1: Sí, sí. Y no haber abandonado, ahora me comentas, oye, una publicación especializada, no abandonar esa línea de investigación, desarrollo e innovación, hacerlo por el método científico, ¿no? Es decir, que luego es verdad que le ponéis nombres de marketing para que eso se pueda, el método GH, el doble nada, es decir, que le ponéis esos nombres, pero lo que hay detrás es pura ciencia, ¿no? Es pura investigación, sí, que tú haces a la inversa, ¿no? Es decir, esa transferencia va de la empresa después a los profesionales y a la,
0: claro,
1: academia, ¿no?
0: Dentro, luego en la elaboración de los cosméticos para dar solución, o sea, es decir, nosotros desde esa parte hacemos qué tienes que identificar en tu piel, cuál es tu rutina, pero luego tienes que tener los productos que, claro, se adapten a esa metodología y que den esas soluciones, ¿no? Ahí, por supuesto, entra un I+D potentísimo con un equipazo detrás. Soy la cara visible, me llevo todos los premios, pero al final estoy rodeada de gente de muchísimo brillante talento, porque ahí tiene que entrar dirección técnica, regulatory, luego tener acceso a las mejores materias primas. Nosotros, a pesar de estar en Sevilla de forma local, nosotros tenemos acceso a fabricar con productos y materias primas que pueda estar utilizando Shiseido en Japón. ¿Me entiende? Uh-huh. Nosotros usamos mucho España, Made in España, Made in Sevilla, materias primas en bases europeos, pero a veces accedemos a los Estados Unidos o otros países asiáticos para tener siempre lo mejor, la mejor tecnología con el mejor rendimiento. Y luego lo que he comenzado diciéndote, demostramos que funcionan. Uh-huh. No es nuestra opinión, es lo que la ciencia ha demostrado, y nuestra inversión mayor es en precisamente los estudios clínicos de las fórmulas que nosotros que distribuimos.
1: Qué bueno. Yo te digo, para mí es un caso de éxito, porque mezcla esa parte de marca personal, de ¿no? Esa parte de I+D+I, tiene muchos elementos, ¿no? La fórmula tiene muchos elementos para que salga bien. ¿Cómo has llevado, cómo llevas, ¿no? Porque es así que una marca lleve tu nombre, que haya crecido tanto, ¿no? Esa parte de perder un poco el anonimato, porque es verdad que ahí está, cuando hay un modelo de negocio muy vinculado a una marca personal, pues llega un momento como que bueno, que lo haces por mucha, con toda la buena voluntad, ¿no? Pero puede ser que en algunos momentos pues tengas esos puntos, ¿no?
0: Es cierto que desde hace ya muchos años que me he dedicado a dar conferencias, muchísimas, muchísimas conferencias, he participado con muchos medios, pues me he acostumbrado a ser como muy social, ¿no?
1: Sí, más divulgadora, ¿no?
0: Sí, con ese perfil de divulgación en las redes sociales y también de forma presencial, y me he acostumbrado. Sí que es verdad que ha sido algo progresivo, porque al principio solo me conocían los farmacéuticos especializados en dermo, luego los farmacéuticos, de hecho en el 2013 me nombraron farmacéutica del año en España, farmacéutica en general, sí, sí, no de mi especialidad. Entonces, en ese sentido, me empezó a conocer todo el sector. Luego, a todo el mundo no le puede gustar. Hay gente, claro, que es muy fan, total, y gente que es detractora, obviamente, ¿no? Total. Porque nosotros los farmacéuticos somos expertos del medicamento.
1: Claro.
0: Yo me he salido un poco a la cosmética, pero si te das cuenta, la elaboración de cosméticos es igual que la de fórmulas magistrales, que son medicamentos, cuando son tópicos, es decir, al final la misma tecnología y la misma profesionalización. Y nosotros nos basamos en estudios clínicos, es decir, para mí nuestra especialidad es muy profesional. Ahora ya se ve de otra manera, pero me costó, ¿eh? En el sector me costó, porque teníamos detractores, éramos los que vendíamos cremas, no nos conocían,
1: claro,
0: nos hemos ganado el respeto a día de hoy, todo es decirlo, y nos ven de otra manera. En cuanto al usuario final, empecé a trabajar un poco cuando te dije que colaboré, por ejemplo, con Telva.

0: luego en podcast de Cristina Mitre, una gran amiga de la casa, colaboradora de la casa, me dio muchísima difusión porque ya son 10 años que colaboro con Cristina Mitre y ella me ha sacado muchísimas veces en sus podcasts y me ha dado a conocer al usuario final muchísimo. Luego también amigas de la casa como la doctora Marian García, Boticaria García, que es una divulgadora, la número uno, la number one en España en el sector salud, que sale en todas las televisiones y en todas las radios y que ella es muy amiga de la casa, colaboradora también, tenemos un producto en colaboración y también pues a través de ella el usuario final nos ha conocido. Escribimos un libro, las dos juntas, para usuario final y nos recorrimos España entera haciendo presentaciones del libro para usuario final y divulgando. Teníamos un claim que eran que no te den gato por hialurónico para intentar que bueno. A la gente no le engañaran con sobreprecio los cosméticos.
1: Claro.
0: Y nos lo tomamos muy a pecho para empoderar al usuario final en el cuidado de la piel de una manera razonable y real, ¿no? Todo eso poco a poco me fue dando visibilidad. Luego hay otra cosa que hacemos, que no hemos comentado, que son los cara a cara, y es que por España vamos haciendo una ruta impartiendo talleres para usuario final.
1: Uh-huh.
0: Y ahí también pues la gente te conoce, habla de ti, te comparte y a día de hoy pues eso nos ha hecho llegar a muchísima gente. Yo lo llevo muy bien y bueno, a ver, que soy una profesional, no es
1: sí.
0: que, pero sí que ahora es más frecuente que vamos a un aeropuerto y te dice la azafata, no me lo puedo creer, es herrería, me pongo tus cremas, ¿no? Por ejemplo,
1: oye, bueno, te da satisfacción.
0: ¿Quieres un café? Que te invito, no sé, cosas que antes no me pasaban y te hacen ilusión, ¿no?
1: Claro, claro.
0: Pero siempre desde el cariño, nunca he tenido, me refiero en una presencialidad, sí, sí. Ningún destroyer, troll ni similar, pero en internet sí.
1: Claro,
0: tenemos
1: claro.
0: trolls que nos hacen daño y claro. yo intento no llevármelo a lo personal, claro. pero a veces hay personas con mal fondo que hacen daño y dejan comentarios y hacen algunas
1: sí.
0: Vídeos, algunos en positivo y tienen razón y no te gusta, pero lo aceptas, oye, no me gusta este producto por tal motivo.
1: Ya está.
0: Y lo aceptas y es un punto de mejora y otras pues con mala idea y con mal hacer, ¿no? Desde sí. perfiles falsos,
1: sí.
0: con comentarios muy desagradables que no... pues que no gustan y eso no me gusta, claro que no.
1: Sí, ahí está ese equilibrio, ¿no? De como tienes esa parte positiva y esas reviews positivas y tienes las personas y los profesionales que están contigo, pues al final compensa, por supuesto.
0: Sí, sí.
1: Y ese porcentaje de trolls lo tienen.
0: Es mínimo,
1: lo
0: tienen, pero siempre hay.
1: Y lo tienen todas las marcas. Lo que pasa que cuando es una marca personal, si te llamaras algo que no fuera tu nombre, pues al final es más fácil, que tampoco es fácil, pero es más fácil no tomárselo como algo personal, pero al final está ahí. Nos estamos quedando casi sin tiempo, me gustaría. De aquí van a salir muchos consejos, pero es verdad que me gustaría, bueno, aparte a nivel de productividad, se te escucha y es como cómo te da el día para las 24 horas, cómo te da, y se ve que hay un gran trabajo detrás y hay un esfuerzo, es decir, que este crecimiento sostenido, ¿no? Pues viene de ahí. Entonces me gustaría que puedas dar algún consejo para ese perfil intraemprendedor de tengo este negocio, cómo innovo. O cómo empiezo a montar una línea diferente, ¿no? Que al final es lo que tú hiciste.
0: Lo primero es amar lo que hace. Esto es muy de Steve Jobs, pero sí. es totalmente real. O sea, es que tiene que gustar muchísimo.
1: Muchas horas.
0: Porque son muchas horas, porque yo no veo la tele, porque yo lo fin... O sea, yo trabajo todos los días, pero no me importa.
1: Uh-huh.
0: Quiero decir, también tengo momentos
1: sí, de familia,
0: ocio,
1: claro,
0: pero y también viajamos, pero trabajo muchísimo. Te tiene que gustar. Tienes que intentar rodearte de gente que sea, si sí, puede ser mejor que tú, que no tengas miedo a decir, oye, es que va, no, al revés, cuanto más gente más buena alrededor, mejor, ¿no? Y delegar, hombre, lo de delegar suena muy bien, yo delego muchísimo, claro que sí, hay cosas que no se pueden delegar.
1: Sí.
0: Yo creo que todavía delego poco para lo que tendría que delegar, pero entiendo que lo que pueda recomendar es que amen lo que hagan, que deleguen y que sepan que tienen que trabajar, por lo menos al inicio, más
1: muchísimo.
0: Que otras personas, porque
1: sí.
0: si quieres hacer más que otras personas, tienes que trabajar más que otras personas.
1: Qué bueno, pues hay muchos retos, muchos frentes abiertos. Te deseo muchísima suerte para todos y un abrazo inmenso, lleno de agradecimiento por haber compartido. Se nos ha ido el tiempo, te lo prometí, que no nos íbamos a dar cuenta. Así que muchísimas gracias y los mejores éxitos.
0: Muchísimas gracias a ti, Teresa.
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5: Ya son más de 80.000 hectáreas las que el fuego ha arrasado entre Ávila y Madrid y más de 95.000 personas se han visto afectadas en Ávila, Madrid y Toledo. En esta última hora la situación en los incendios de Castellón mejora, aunque siguen evacuados los vecinos de 16 localidades. Hay preocupación e incertidumbre entre ellos.
6: Ya porque esto ya son tres días ya y bueno.
7: Preocupados, con tensión y nada, intentándolo llevar lo mejor posible.
8: Es que no nos han dejado subir.
9: Hasta esta tarde no sabemos nada.
5: En Francia, el incendio declarado el pasado miércoles ha arrasado ya 42.000 hectáreas. En las últimas horas ha dado una tregua, pero aún no está estabilizado y se mantiene a 15 kilómetros de Burdeos. Y Córdoba sufre un empeoramiento en la calidad de su aire debido a la masa de humo procedente de los incendios forestales del centro de España, arrastrada hacia el sur por las corrientes atmosféricas. Juan G. Quirós.
10: La magnitud de los incendios del centro de la península a más de 400 kilómetros de distancia de la capital cordobesa están provocando este ambiente turbio y el presidente olor a quemado que cubre la capital. En los próximos días serán los servicios sanitarios los que determinarán si las concentraciones de humo requieren medidas específicas, especialmente para los colectivos más vulnerables. José María Bellido, alcalde de Córdoba.
11: En estos días está aquí el delegado también de la Junta de Andalucía, por si hay que tomar alguna medida simplemente de autoprotección, digámoslo así, en la población, de que tenga que tener algún cuidado por si puede afectar a la salud durante estos días, pero vamos, supongo que eso, si hubiera alguna afección, pues ya desde los servicios sanitarios se comunicaría a la población para que tomaran pues alguna medida, que creo que no hará falta.
5: La justicia ha condenado a 2 años de prisión al propietario y a un trabajador del escape room de Villa Amparo de Cájar, en Granada, por las graves quemaduras sufridas por una mujer durante una actividad de terror en 2022. Javier Fuentes.
12: La víctima permaneció 1 mes en coma y sufrió quemaduras en el 40% de su cuerpo. La sentencia considera probado que el local funcionaba sin licencia y sin medidas de seguridad. El tribunal concluye que la mujer fue rociada con gasolina y que un empleado encendió un mechero pese a que ella había advertido del fuerte olor a combustible. La víctima reclama ahora una indemnización cercana a los 2 millones de euros por las secuelas sufridas.
5: La Audiencia Nacional ha revocado el tercer grado penitenciario que el gobierno vasco concedió al ex jefe de ETA, Juan Antonio Larra Guridi, condenado a 1.253 años de cárcel por el atentado contra una furgoneta de la Armada en el barrio madrileño de Vallecas, en el que murieron 6 personas, y más tarde a 1000 años por el atentado contra su secretario de Política Científica, Juan Junquera, que se cobró 95 heridos. El juez considera que hay pocas pruebas de reinserción. La misma decisión adoptado para el preso de ETA, Óscar Celarain, condenado por el atentado contra la casa cuartel de la Guardia Civil de Santa Pola en Alicante en agosto de 2002, en el que murieron 2 personas, una de ellas una niña de tan solo 6 años. El tráfico a esta hora se registra en 2 kilómetros de retenciones en la 49 sentido Huelva a la altura de Huevar del Aljarafe por la avería de un camión, y en la 7 también retenciones a la altura de la localidad malagueña de Marbella en ambos sentidos. Temperaturas: 29 grados a esta hora en Málaga, 31 en Cádiz, 33 en Granada, 34 en Almería, 35 en Jaén, 36 en Huelva, 37 en Sevilla y Córdoba. Andalucía, las 5 y 3.
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Buenas tardes, Andalucía. Bienvenidos a esta segunda parte del verano de Andalucía Ahora. Este tórrido verano que nosotros trataremos de refrescar con temas interesantes, divertidos, participativos y músicas que inviten a disfrutar. Y por supuesto, hemos heredado el chiringuito del programa.

0: Y para pasar bien el verano, que es lo que hay que hacer, pues escuchar la radio y, de ser posible, pues aquí, Andalucía Ahora, verano. Y aquí en este chiringuito, en el chiringuito del programa, van a repetir algunos y otros nos estrenaremos. Como por ejemplo, mi querida Ana Carvajal, que deja estas 5 semanas su habitual programa de fin de semana, mes de agosto incluido, para compartir con nosotros las tardes veraniegas. Gracias, compañera. Gracias.
1: Faltaría más, Mariló. Es un clásico ya en verano, nosotras, yo contigo, a donde estés. Así que, por la tarde contigo. Encantadísima de estar en este chiringuito. Por cierto, que tú sabes que esta canción es la que más cuello ha torcido del
0: mundo. ¿Por qué, Ana?
1: Le ha dado un trabajo a los fisioterapeutas. Hombre, porque todo el mundo queríamos ser como Rafaela Carrà, sin patada con lo del cuello. Y claro, no estamos como ella o como ella estaba.
0: Y algunos sin calentar.
1: Peor aún. Sobre todo.

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1: Aquí, ese era el momento del ala. Bueno, menos mal que sí que contamos con una veterana, veteranísima ya del verano, porque ya lleva aquí 5 semanas y ahora tiene que sumar otras 5 más. Y luego además muchísimo más, porque ella ya no se nos va nunca, que es Patricia Torres. Buenas tardes, Patricia.
2: ¿Qué tal? Muy bien, ¿cómo han ido esas vacaciones? Porque tenéis un color, un bronceado.
0: Bueno, yo creo que era muy buena, yo bronceado poquito. Bueno, sí, pero bueno.
1: Anda, cuéntaselo tú, que a mí me da risa.
0: Color lavabo tengo siempre. Pero bueno, ya sabemos que el sol, mucha precaución, y yo me lo he tomado muy en serio, pero lo he pasado genial, he descansado muchísimo.
2: Se nota que tenéis las caras relajadas.
0: Y lo he pasado muy bien. Sí.
2: Estar en una nube.
0: A ver cuánto
2: flotando.
1: A ver cuándo nos caemos de la nube, Patricia, que supongo que nos vamos a caer muy pronto. No, pero bueno. Patrick, te toca hacernos un poco el tour por las instalaciones del Chiringuito. No sé si, por ejemplo, nos puedes recomendar algún cóctel, algo que no nos podemos perder.
2: Hombre, el espacio de salud, que ya sabéis que 3 veces a la semana lo dedicamos a la prevención de nuestra salud. Hoy vamos a hablar de un tema que creo que es muy importante. Hoy es un buen día para dejar de fumar. Si alguien está fumando en este momento, si quiere dejar de fumar, hoy vamos a hablar del tabaquismo. Y vamos a tener un especialista, un neumólogo del Hospital Virgen de Valme de Sevilla.
1: Pues me alegra que me hagas esa pregunta, porque precisamente el humo es un tema del que se está hablando. Qué triste todo lo que hemos estado viviendo a lo largo del verano. Y precisamente ahora, en esta última semana, ha sido especialmente cruenta en toda España, porque grandes incendios forestales que han estado afectando pues a la Comunidad de Madrid, Ávila, Toledo. Y parece que el humo pues podría llegar en las próximas horas. Creo que ya desde ayer se estaba empezando a notar a distintos puntos de la provincia de Jaén o de Córdoba, porque las condiciones meteorológicas que están previstas pues puede favorecer esta situación. La Junta de Andalucía además ha pedido tranquilidad a la población en general, aunque sí recomienda seguir una serie de medidas preventivas para minimizar esos posibles efectos sobre la salud, especialmente entre los colectivos más vulnerables. Fundamentalmente, como tú decías, Patricia, desde el punto de vista respiratorio y teniendo en cuenta que hoy nos va a visitar un neumólogo con motivo del tema del tabaco, pues a lo mejor sería bueno que también nos dijera un poco si hay algo o algunas cuestiones que pudiéramos tener en cuenta con vistas a este posible humo.
2: Sí, hoy podemos preguntarle qué ocurre en nuestros pulmones cuando respiramos humo o aire contaminado, qué sustancias presentes en el humo, Mariló, son más perjudiciales para nuestra salud. Todo eso lo podemos abordar hoy con el doctor Díez Piña.
1: Sí, y aunque por supuesto abriremos nuestros teléfonos para hablar del tabaco y de todas sus consecuencias, si alguien tiene también alguna duda en relación a este humo de los fuegos, de los incendios, y quiere también hablar con nosotros de este tema, o también se está avistando, si desde su sitio donde vive se puede ver un poco este humo, pues está bien y nos lo quiere contar. Como siempre, tenemos nuestros teléfonos y lo vamos a tener abierto durante todo el programa.
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1: Tenemos una tarde muy movida, con muchísimas cuestiones interesantes, y yo creo que lo vamos a pasar muy bien. Pero a mí me gustaría poneros en situación, chicas, por a los oyentes también, por una cuestión que a mí me llama muchísimo la atención. Bueno, algunos tenemos suerte porque trabajamos en lo que nos gusta. Eso es fenomenal, sin duda. Hay trabajos que a veces cuando los planteamos o vistos a vuela pluma, nos parece que tienen que ser una auténtica pasada. Yo a veces lo he pensado, por ejemplo, yo creo que se pueden poner ejemplos diferentes.
0: Sí.
1: Yo pienso por los catadores de comida, por ejemplo, ¿no? Uh-huh. No, que tienes que ir a los restaurantes y catar una comida, decir si te gusta, si no te gusta, ¿no? Además lo pones en alguna revista concreta, además, y de ti depende luego que la gente a lo mejor asista al restaurante, pues en fin, y recomendarlo. Eso está bien, ¿no?
0: Eso está bien. Catador de colchones, A mí eso me gustaría también. Uh-huh. Sabes si el colchón es cómodo, si no es cómodo. Y te pasa la vida tumbadito, ¿no? Probando colchones. Sí. Esa profesión también me gusta a mí.
1: Bien, de tienda en tienda. Bien. Luego te encuentras allí con alguien que conoces. Claro. Y ves que haces ahí dormido en ese colchón. No, lo estoy catando.
0: Catando.
1: Sí, simplemente para decir si me gusta o no te gusta.
0: No sé qué más. Bien, profesiones bien, así que parecen ideales. Uh-huh. ¿Cuál sería la tuya, Patri?
1: ¿Qué te gustaría catar a ti?
0: Bueno, no tiene por qué
1: bueno,
0: ser
1: catar. Bueno, ni catar, no. ¿Cuál sería para ti ese trabajo que tú dices? ¿Qué suerte trabajar en eso, por ejemplo?
2: Todo lo relacionado con la comida, pero a nivel de postres, ¿no?
1: Ah, bien, catar postres. Catadora
2: sí,
1: de postres.
2: Sí. Pues
1: también está bien.
2: También. O comida rara, exótica. Comida que no estoy acostumbrada, que en el habitual no lo como, también lo probaría.
1: Ese es un punto interesante, nos lo vamos a apuntar. Pero vamos a estar pendientes porque creo que Juan Carlos Vara tiene hoy en la máquina...
2: Y se me ocurrió otra.
1: Ah, sí, dilo, ¿cuál? Antes.
2: Probador de toboganes de agua. Me vendría súper bien hoy, en este momento, en este mes...
1: Pues a mí me gusta. A mí me gusta.
0: Ese ha sido Juan Carlos que se ha tirado. A mí ese no me gusta.
1: No te sé.
0: No, es que no me gusta el agua. Que no me gusta. Porque ahí te tienes que tirar. Tú tienes que probar el tobogán y a lo mejor hace frío ese día. No sé. A mí ese me gusta.
1: Pues mira que tú eres paleadora de río.
0: Claro, pero no me tiro. Intento no caerme.
2: El agua.
0: A veces se vuelca, pero intento que no.
1: Bueno, pues vamos a escuchar, porque creo que Juan Carlos tiene ahí en la máquina de Lisi una cuestión interesante al respecto que quizá nos abra otro camino para tenerlo en cuenta.
5: ¿Y si te pagaran por visitar, probar y evaluar los lugares más lujosos del planeta? ¿Lo harías? ¿Dejarías todo, familia incluida, por ese trabajo? ¿Dispuesto a viajar a los confines del mundo?

0: Ma punto.
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0: No sé cómo lo veis vosotras, pero hoy me he traído un amigo aquí que se llama David, que yo sé que él es un sibarita, que le gustan los sitios buenos, donde, en fin, se come bien, se duerme bien, se pasa un buen rato, se puede ir a un spa estupendo. Y, a ver, ¿tú cómo lo ves, David? Hola, buenas tardes.
1: Buenas tardes. Pues yo veo un problema con lo de los toboganes porque es un trabajo estacional. Porque en invierno a lo mejor lo de los toboganes apetece menos.
2: A lo mejor te llevan a probarlo en invierno porque no hay gente, ¿sabes? Y dice, vamos a aprovechar ahora, vamos a probar.
0: Si es un tobogán de lujo, a saber dónde caes.
2: En agua calentita.
1: Yo que he tenido la suerte de trabajar en muchos sitios idílicos, pues, a mí tú sabes que me gusta mucho el teatro y la música. He trabajado en el Teatro de la Maestranza muchos años. He podido ver a grandes de la música. He trabajado en librerías, que es una cosa que a la gente le...
2: Es muy chulo.
1: Sí, sí, siempre te dicen la famosa frase que me encantaría trabajar aquí. Y bueno, vente a las 8 de la mañana y te doy unos listaditos estupendos.
0: Ah, bien.
1: Porque todo trabajo conlleva una obligación. Pero bueno, como estamos en el chiringuito, y yo vengo, además, aunque los oyentes no lo vean, bien, vestido para la ocasión.
0: Me encanta tu look.
2: Totalmente.
1: Los trabajos, hay trabajos que he visto desde fuera, porque son trabajos siempre, pero vamos... Son maravillosos y yo creo que hoy vamos a ver alguno de ellos, ¿no?
2: Sí, sí,
0: sí. Sí, hoy vamos a tener la ocasión de conocer a una persona que trabaja en algo tan idílico como esto que hemos planteado. Pero a mí me gustaría escuchar a los oyentes. Me gustaría que nos contaran si estarían dispuestos, pues a eso, a trabajar, a que le pagaran por visitar, probar y evaluar los lugares más lujosos del planeta, los mejores. Eso es con lo que uno puede soñar en cualquier momento. Y además, sí, claro, uno, es lo que yo decía antes, lo puedes imaginar, lo puedes pensar, pero luego lo dejarías todo por hacer eso, porque claro, si te tienes que ir a la Conchinchina, tienes que dejar a la familia. Y bueno, tienes que estar dispuesto a montarte en un avión 200 veces, en cualquier bimotor a lo mejor, porque a todos los sitios no se llegan en grandes aviones, o a lo mejor en barco, o en barcos pequeños. En fin, que la cosa puede tener su historia, ¿no?
1: Sí, yo no quiero hacer demasiado spoiler, porque
0: pero
1: se pueden compaginar las dos cosas.
0: ¿Sí? ¿Tú crees?
1: Se puede compaginar familia y, de hecho, la mayoría de nuestros oyentes, y ahora lo dirán, no lo sé, también buscarían eso un poco para huir de su rutina. Porque viajamos un poco, no para huir, pero para visitar otras cosas, para estar fuera de nuestra zona de confort. Pero una de las cosas más bonitas de viajar, por lo menos yo lo veo así, es volver a casa también.
2: Oh, sí.
1: Ese frío caliente, yeah. Ese volver a tu sofá, a tu sillón, porque, mira, yo por mi trabajo he conocido muchos artistas, por ejemplo, de ópera, que no les da tiempo ni siquiera a poner una lavadora en su casa. Que
0: llega eso un, no está mal.
1: Que llega un viernes por la tarde, bueno, llega un viernes por la tarde y el sábado por la mañana tienen un vuelo a Zúrich. Y su casa, a lo mejor de los 365 días del año, pues están en ella menos de 30 días, de 30 noches aún. Y todo, mi abuelo decía una frase que es lo poquito agrada y lo mucho enfada. Entonces, digamos que tengamos cuidado con lo que deseamos también.
2: Sí.
0: Vale, bueno, pues vamos a ver si escuchamos lo que nuestros oyentes quieren contarnos.
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0: Y si tuvierais que elegir para probar un sitio así tan idílico y tan estupendo, ¿qué preferiríais? ¿Un hotel de lujo? ¿Un restaurante?
2: Todo, el hotel con el restaurante.
5: Aquí, con todo incluido,
0: todo,
5: ¿no?
0: Claro,
5: pensión
0: todo,
5: completa.
2: Todo, el hotel, el restaurante, el chiringuito del restaurante. Ahí podría ser que el tobogán cayese en aguas templadas, con lo cual no me importaría.
1: El spa, por supuesto.
2: Hombre, claro. El spa faltaría más. Por supuesto.
5: Hablábamos antes de oficios raros, ¿no? O de trabajos raros,
0: sí,
5: ¿no?
0: Sí, de trabajos poco frecuentes.
5: Te voy a decir una lista, Mariló. Catadores de olores. Personas que huelen axilas ajenas para medir la eficacia de los desodorantes.
0: ¡Oh!
5: Yo no sé si sería capaz de...
1: Con los pelillos de la nariz quemado otro día.
0: Eso es muy, muy idílico, no sé si lo veo, Patricia.
5: Me voy a superar un poco más. Probadores de papel higiénico.
0: ¿Cómo?
5: Sí, sí, evalúan con el tacto, el olfato, la suavidad y la resistencia del producto.
2: Bueno, pero está limpio.
0: Pero será consigo mismo.
5: Te lo dejo ahí. Catadores de comida para mascota. Ajá. Es que hay gente que le gusta la comida de la mascota. Yo no conozco a nadie.
2: A ver, huelen bien, huelen bien.
5: Dice que prueban croquetas para perros gatos para comprobar su calidad nutricional y sabor. Uh-huh. Son trabajos de prueba y análisis corporal, pero es que luego hay de todo. En Japón, empujadores de metro.
0: ¿Cómo?
5: Sí, hay operarios en Japón que empujan a los pasajeros hacia el interior de los vagones en hora punta para que las puertas cierren bien. Es para comprobar la eficacia.
1: Pero eso no es japonés, eso en el tranvía de los años 60 existía, o sea que no es japonés y es universal, sí, eso en el vagón de allí de Tokio hay señores que empujan para que se cierre la puerta, pero que eso pasa en Madrid y en Barcelona y en Sevilla en los tranvías de los años 60. Cuando no cabía la gente para adentro, sí.
0: Pero lo que hay que comprobar ahí es que a pesar de que la gente esté apelotonada y pegada a la puerta cierre.
5: Cierre, claro.
0: Y no se abra. Una vez que la gente luego se eche encima de la puerta, ¿no?
2: Bueno, una vez que cierra ya me parece que no se abre.
1: No, una vez cierra ya no se abre. O sea, eso está. Pero sí es verdad que es lo más parecido a las latas de sardinas que puedes encontrar, vamos, pero con un mano.
0: No se la deja un gato.
2: Ayer catado de Asila tendría trabajo, tela. En el metro lleno.
5: Ah, vale. Sí.
0: Luego, por ejemplo, hay otros sitios donde a lo mejor el hotel puede ser un poquito más normal, pero sin embargo es difícil ir. Estoy hablando, por ejemplo, de playas. Playas que son un poco inaccesibles, que yo creo que tampoco todo el mundo puede ir a catarlas. Me refiero, porque el acceso a lo mejor es complicado.
1: Bueno, luego seguramente hablaremos con una persona que nos hable de esto, pero hay muchas playas en otros países, en España también, pero en otros países, cuyo acceso es directamente desde la habitación del hotel.
2: Es verdad.
1: O sea que ese es el lujo, digamos, máximo, que tú abres tu ventana, tu terraza, y el siguiente pie lo pones en la arena.
0: O sea, si no estás en el hotel, tú jamás...
1: No,
0: acceder a esa playa.
1: En España la ley de costa es pública, pero no en todos los países es así. Hay países donde si no estás en el hotel, no llegas a la playa.
0: ¿Son playas privadas?
1: De facto, sí.
2: Sí, ajá. Bueno, pues porque la orografía del terreno no permite acceder de otra manera, ¿no?
1: Efectivamente.
2: Porque no porque nadie te lo prohíba, exacto.
0: Pero con barco, por ejemplo, sí, ¿no?
2: Sí.
1: Barco, claro, si con barco puedes llegar a todos sitios.
0: Te van a llegar al barco.
1: Efectivamente, si tienes barco yo creo que puedes pagarte el hotel también.
0: Bueno, a lo mejor con un barquito de remo pequeñito. Bueno, no,
2: un barquito de remo.
1: Ahora que acabo Icónica podemos coger los de la Plaza de España.
2: ¿Te crees tú que está por el de la Plaza de España con el barquito de remo?
0: No, verá, es que uno tiene que buscarse un poco, ¿no? En fin.
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6: Muy buenas tardes, Mariló y equipo. Pues yo no cambiaría mi trabajo. Yo hago mantenimiento en general, pintura, fontanería, electricidad, carpintería. Y mi trabajo no lo cambio. Hasta que me jubile voy a seguir con el mismo trabajo. Ni por probar hoteles de lujo y lo que sea. A mí me gusta mi casa, mi familia, mis animales y el pueblo. Así que yo no cambio lujo por lo que tengo. Lo que tengo ya me encanta y lo disfruto. Es lo importante, disfrutar lo que uno tiene.
0: Qué bonito.
6: Que cuando no lo tiene, se acuerda. Así que bueno, nada más eso. Buenas tardes, un besito. Diego de Málaga, a la orina grande.
0: Qué bonito. Diego es un lujo.
2: Qué bonito. No, sí, porque yo creo que esa es la clave de la felicidad, ser
0: sí,
2: feliz.
0: Genial.
2: Y un trabajo tan necesario como el que hace Diego, absolutamente necesario.
0: No, pero es
2: lo
0: que decíamos un poco al principio. Nosotros, por ejemplo, yo me considero afortunada porque trabajo en algo que me gusta. Entonces tú puedes disfrutar de tu trabajo, pero no todo el mundo trabaja en lo que le gusta.
2: No.
0: Ni en las condiciones en las que le gustaría trabajar. Entonces, claro, no todo el mundo puede elegir.

0: bonita la vida.
1: Probador de camas, que decía...
2: Yo.
1: Que decía Ana, colchones, que le encantaba. ¿No? Vale. 2.000 euros al mes. Hombre, bueno, merece por la pena.
2: Acostado.
1: Por estar acostado y por dormir, está bien.
0: Además, seguramente, siendo probador de cama, también eso es compatible con una familia.
1: Claro.
2: Bueno, no sé, porque depende. Hombre, de con, claro, la frecuencia, porque a lo mejor si tienes que dormir todas las noches fuera.
1: Claro, de 10 de la noche hasta las 7 de la mañana.
2: Claro.
0: Ah, porque tiene que... O sea, probador de cama no es de un rato, de que no te duermas un rato. No, tienes que dormir toda la noche.
1: Toda la noche, claro.
0: O sea, pasas todas las noches, o casi todas las noches, fuera de casa.
1: Probar helados, catador de helados. 500 euros al día. Oye, 500 euros al día, merece la pena.
0: ¿Tomar helado?
1: Sí.
0: ¿Y la dieta quién te la paga luego?
1: Y lo mejor es que desde casa. Es decir, que te mandan los helados a casa y tú los pruebas.
2: A ver, que no te lo tiene por qué tragar. Tú lo, como el vino.
0: ¿Cómo que no te lo va a tragar?
2: Ah, hombre.
0: Lo escupes.
2: Como el vino,
0: ¿no? De la boca,
2: tú lo catas, catas el sabor y ya. Hombre, porque si te tienes que comer todos los helados, efectivamente, igual puede ser contraproducente para la salud, ¿no?
0: Pues sí, yo creo que
2: entonces,
0: sí.
2: Entonces, eso se prueba y ya está, ¿no? Como los del vino. Claro,
0: hombre,
2: ¿no?
0: Si te comes una cucharadita.
3: Te tomas una cucharadita.
0: Yo pero te la tragas.
3: Supongo que te la tienes que tragar, ¿no? Porque, por ejemplo, el retrogusto es una de las
2: hombre,
3: cosas.
2: Hombre, espera que no te lo traga todo que todo
3: no,
2: todo el lado entero,
3: litro,
2: ¿no?
3: El medio litro
2: exactamente. Que si te manda la tarrina antes que no te la
0: ponga una tarrina de cada lado
2: poquito.
3: El medio litro no te lo tienes que tomar,
2: eso es lo que yo ya me quedo más tranquila.
3: Venga.
0: Eso es.

0: Decíamos, Mariló, oledor de axilas. Sí. Fijaos el sueldo. Una persona encargada de oler axilas se lleva de medio unos 2.500 euros. Merece la pena. Poco, dice Juan Carlos Vara, de verdad.
1: No, sí. No, a mí poco me parece, porque ese sí que no es un trabajo agradable, ¿no?
2: Pero es
1: hombre, si funcionan bien los desodorantes.
0: Aquí ya no lo dice, no lo especifica. Y otro puesto de trabajo muy, muy, muy raro es el de recogedor de pelotas de golf. ¿No, ah, no resulta?
1: No, no, porque claro, porque cuando las tiran fuera de los circuitos que se van...
0: Pero que luego lo recogen, es decir, están dedicados después a recoger todas las pelotas.
2: Las que salen fuera.
0: Las que salen fuera. 5.000 euros al mes. Sí.
2: Pero, hombre, buzos.
0: Pero claro, es que algunos van al agua.
2: Claro. Claro. Claro, de gol. Sí. Madre mía. Y en las zonas que hay cocodrilos, supongo que pagarán más.
0: No sé.
1: No, la trae el cocodrilo.
2: Pero que a veces el cocodrilo la trae en la boca. Pero
3: no tiene que más.
2: Sacarlo de la boca del cocodrilo incluso más. En fin, eso está muy bien. Oye, me gusta a mí esto de los... En fin, otra manera de ganarse la vida, ¿por qué no? Está fenomenal.
0: Ay, abrazador profesional, eso me encantaría.
2: Abrazador.
0: Yo soy muy de abrazo.
2: Tú eres muy de abrazo.
0: Yo soy muy de abrazo. 1.600 euros semanales, muy bien. Está muy
2: y
0: bien.
2: Y lo único que tienes que hacer es abrazar a la gente.
0: Abrazar a la gente. Si eres una persona cariñosa, bueno, no te va a costar mucho.
2: En fin, profesiones raras.
0: ¿Qué dice Vara?
1: Ha dicho, está muy bien, que puedes compaginar eso con lo del los sobacos, el abrazo, sí. Y ya llegar claro, dos sueldos.
0: Dos en uno. Claro. Ah, muy bien. 1.600 más 2.500, está muy bien.
2: Bueno, la cosa. ¿Cómo ha ido derivando la cosa? Porque
3: qué bonito,
2: realmente...
1: Un momento, tengo una duda. ¿El abrazador? Sí. ¿Quién te contrata y para abrazar a quién?
0: A gente desconocida. A veces cuenta contigo. Ya está. Es algo muy...
1: Pero te contrata alguien y se puede ir en la calle a todo el que pase.
2: A todo el que pase, abrazo.
0: Porque no todo el mundo le gusta abrazar. Hay que tener una compañera que no le gusta el abrazo ni los besos.
2: Sí, ¿verdad?
0: Entonces, bueno.
2: Bueno, digo que esto ha ido degenerando, porque en realidad estábamos hablando de una profesión concreta, que es una profesión en la que te pagan por visitar, probar y evaluar los lugares más lujosos del planeta. Y le preguntábamos a nuestros oyentes y aquí a nuestros participantes, aquí a todos los que estamos en el chiringuito, pues si lo harían también, ¿no? Y si estarían dispuestos pues a viajar incluso a los confines del mundo, teniendo que dejar con eso a veces a la familia, en fin, ¿no? Y hacerlo todo pues por este trabajo tan maravilloso que a mí me parece que es maravilloso el trabajo de visitar, probar y evaluar los lugares más lujosos del planeta. Después hablaremos de esto con una persona que se dedica a esto. Ya le preguntaremos también si cobra más o menos que el que se dedica a oler axilas, no lo sé. Pero sí, es verdad, yo creo que hay una idea genérica de que en estos sitios tan maravillosos de los que hablamos va gente o que tiene mucho, mucho, mucho dinero o que es gente un poco especial, digamos, glamurosos, o son artistas, o son grandes divos de la música. A mí me gustaría preguntar esto a alguien que yo creo que es un gran, grandísimo músico, un maravilloso cantante de ópera, zarzuela, del bel canto, un tenor extraordinario, a quien hemos invitado hoy aquí a nuestro chiringuito, que se llama

0: Ismael, buenas tardes.
1: Buenas tardes.
0: ¿Qué tal? ¿Cómo estás?
1: Pues muy bien, aquí disfrutando de la tierra y de mi familia y disfrutando un poco de todo, ¿no? Que siempre uno dando vueltas, pues cuando está en casa pues intenta disfrutar.
0: Pues bienvenido a nuestro chiringuito de Andalucía ahora verano. Estamos aquí disfrutando también. Y estábamos preguntando, Ismael, fíjate cómo es la cosa. Sí. Estábamos preguntando a nuestros oyentes, y estamos aquí también hablando entre nosotros, sobre una profesión que nos parece interesante, diferente, y es la de esta gente que le pagan por visitar, probar y evaluar los lugares más lujosos del planeta, donde pensamos que va solamente la gente o que tiene mucho dinero o que es gente muy glamurosa y muy estupenda, como a lo mejor tú, no sé si tú sueles visitar lugares como esos,
1: Jordi. Bueno, la verdad es que tengo un trabajo que afortunadamente pues te hace viajar mucho y conocer sitios maravillosos y muchísima gente y bueno, ese trabajo que me estáis hablando también sería un buen trabajo.
0: ¿A ti te pero gustaría?
1: No lo sé, pero hombre, sería apetecible, eso está claro. Pero yo tengo bastante con el mío, ¿eh? Y realmente pues como he dicho antes, soy un afortunado de poder conocer mucho mundo y de conocer sitios muy bonitos, y pero que todo eso me ha servido para valorar mucho más de dónde soy.
0: Qué bien.
1: De dónde vengo, ¿eh? Entonces pues, y yo puedo decir que donde vengo pues es el mejor sitio del mundo, ¿no? O donde he nacido es el mejor sitio del mundo, pero eso gracias a que he visto muchas cosas y he vivido muchas cosas, ¿no? Y yo sí que estoy en la, yo me siento pues orgulloso de mi tierra y puedo decir que este es el mejor sitio del mundo.
0: Hablando del sitio del que eres y del que te sientes, sí, tan orgulloso, Jerez, hoy has estado con su majestad la reina doña Leticia, sí, ¿verdad?
1: Exactamente, un acto
0: cuéntanos.
1: Muy bonito. Pues la verdad que ha sido un acto muy bonito, porque bueno, me ha dado la oportunidad de estar con personas que hacía tiempo que no veía, incluso gente que he conocido, como el maestro guitarrista Antonio Rey, he estado con el maestro Manuel Alejandro, y bueno, después ha sido un acto muy bonito y muy bien presentado por parte del Ayuntamiento de Jerez, y bien, pues, también la oportunidad de conocer a su majestad, y muy simpática, hemos hablado sobre todo de mi carrera, y muy bien, la verdad que contento y agradecido que me inviten, ¿no?, a estos actos.
0: Claro que sí, todo lo que se haga en tu tierra yo creo que lo sientes de una manera diferente, claro, a todo lo que te puede ocurrir en cualquier otro lugar, y mira que has dado la vuelta al mundo.
1: Sí, y bueno, la verdad es que el Instituto Cervantes pues hace una labor maravillosa, ¿no?, en el mundo entero, dando a conocer la lengua española.
0: Exacto. Y eso es importantísimo.
1: Muy, muy importante. Y hace un trabajo maravilloso porque yo lo he podido constatar, lo he visto. Y es difícil que cuando vas a cantar, sobre todo fuera de España, no haya algún representante del Instituto Cervantes, ¿no? Y eso es de agradecer, ¿no? Que vaya a haber alguna función, que vaya a saludarte. En este caso, después de, bueno, al final de verano me marcho a Bruselas, que canto allí Romeo y Julieta, en el Teatro La Monet, y estaba también la nueva directora del Instituto Cervantes de en Bruselas, que es de Cádiz. Uh-huh. Entonces ya me había invitado, que quiere venir a verme una de las funciones, y bueno, como he dicho antes, es de agradecer, ¿no?
0: Bueno, pues vamos a hablar de una de esas funciones que tienes ahora próximamente.

0: en esa noche de zarzuela que vas a estar con Sabina Puertolas, con el maestro Oliver Díaz. Exacto.
1: Además, habéis puesto ahí al maravilloso José Carreras, que sí. canta.
0: Maravillosamente bien. ¿Perdón? No te escuchaba, repite lo que estabas diciendo.
1: Antes tenía, cuando he empezado a hablar, teníais puesto a Plácido Domingo.
0: Sí.
1: Y ahora tenéis a José Carreras. Sí, sí, sí.
0: Qué maravilla que lo reconozcas tan extraordinariamente bien.
1: Cantando Luisa Fernanda, que va a ser uno de los temas que voy a cantar yo.
0: Eso
1: también,
0: te iba a preguntar.
1: Exactamente, uno de los próximos. El próximo concierto, el día 9, cantaré de este apacible Rincón de Madrid, que pertenece a la zarzuela de Luisa Fernanda, del maestro Torroba.
0: Ismael, ¿cómo ves que está el mundo de la zarzuela? Este género. ¿Crees que goza de buena salud?
1: Está poco a poco, con gran esfuerzo y gracias, pues bueno, a maestros como el maestro Carreras o el maestro, y sobre todo el maestro Plácido Domingo, que ha dado muchísimo a conocer nuestro género, que es la zarzuela, y que tantas veces se desprecia un poco, ¿no? Con esta cosa de decir el género chico, ¿no? Y bueno, una grandísima equivocación, ¿no? Porque yo tuve esa gran suerte de estudiar con el maestro Krauss, y él me decía, yo me acuerdo en una de las clases que me decía, mire, Mael, yo prefiero cantar ante, no sé, una ópera de una dificultad extrema, como puede ser Rigoletto, como puede ser Traviata, como puede ser Lucia de Lammermoor, antes que cantar, por ejemplo, Doña Francisquita de... Digamos, es decir, la dificultad que tiene cantar una zarzuela, ¿no? Mucho más que algunas veces que una ópera, ¿no? Y creo que la zarzuela, pues no tiene absolutamente nada que envidiar, pues no sé, a la opereta vienesa o a la opereta francesa o incluso a muchísimos títulos de ópera, ¿no? Y yo he podido incluso constatar en los conciertos que fuera de España, sobre todo, ¿no? Que das un concierto, que cantas a ópera, cantas, pero cuando llega la zarzuela, el éxito es increíble, ¿eh? Y la gente lo conoce. Y eso yo creo que es un trabajo que se está haciendo desde hace muchísimos años, gracias a, como he dicho antes, el maestro Plácido Domingo, un grandísimo trabajo que está haciendo el Teatro La Zarzuela de Madrid. Y bueno, los cantantes que estamos haciendo una cierta carrera internacional, pues estamos un poco en esa obligación, ¿no? De dar a conocer a nuestro género, que no tiene que envidiar absolutamente a ninguno.
0: Sin duda alguna. Has mencionado hace un momento a tu maestro Alfredo Krauss y la próxima temporada de la ópera de Las Palmas de Gran Canaria estará dedicada a Alfredo Krauss, precisamente, ¿no? Al centenario de su nacimiento.
1: Se cumple 100 años de su nacimiento, en el 27, y se abrirá incluso, bueno, el mismo teatro de la Zarzuela en enero se hará un concierto homenaje al maestro Krauss. Las Palmas, pues va a ser, creo, de los 5 títulos que hacen todas las temporadas, los 5 títulos de, digamos, de los que más representativos del maestro Alfredo Krauss. Bilbao incluso va a ser también un concierto homenaje. Es decir, que va a haber muchos actos en memoria de este grandísimo artista, que fue el maestro Alfredo Krauss, que yo creo que personalmente no se le ha dado en su justa medida ese concierto homenaje que él se merecía, ¿no? En mi opinión.
0: Ismael, estamos aquí en el chiringuito, como te decía antes, en nuestro chiringuito estamos aquí, está también Patricia Torres y está también David, a quien conoces de sobra, y te quieren
2: David
0: también
2: Gallardo.
0: Hacer algún...
2: No, David Gallardo, por favor, David Ladrón de Guevara.
0: Ladrón de Guevara, sí.
2: David Gallardo ahora mismo tiene que estar de siesta.
0: Y Patricia quería hacerte una pregunta,
3: Ismael. Hola Ismael, ¿qué tal? Encantada de saludarte.
1: Igualmente.
3: Fuera de micros, Marilu y yo hablamos de que la zarzuela es un patrimonio musical único y quería preguntarte qué crees que necesita este género para conectar con las nuevas generaciones de espectadores.
1: Bueno, yo creo que se está haciendo un trabajo muy bonito en el Teatro de la Zarzuela, haciendo, digamos, incluso títulos de zarzuela muy conocido, con gente joven que participa, que canta, que baila, que incluso suena algún instrumento. Y yo creo que lo que primero hay que hacerlo es probarlo, ¿no? En los teatros. Y primero aquí en España. Lo están haciendo, lo hace, sí, tenemos el Teatro de la Zarzuela, que hace totalmente toda su temporada de zarzuela, el Palau de les Arts de Valencia mete 1 o 2 títulos todos los años, incluso en Oviedo, pues tiene una temporada de zarzuela, pero son los teatros, sobre todo españoles, que son los que tienen que nosotros los primeros que tenemos que programar la zarzuela y dar a conocer, ¿no? Sobre todo a ese público joven. Y y hacer que venga al teatro a escuchar esta música que
0: es absolutamente maravillosa. Súbele un poquito.

0: Qué hermoso tema y qué hermosa voz, Ismael.
1: Ese ya canta un poquito peor. Ese,
0: lo dirás tú.
1: Yo lo digo. No, bueno, es interesante la pregunta, Patricia, ¿no? Creo que es, ¿no?
2: Sí.
1: Pues le es muy interesante. Yo creo que estamos en ese deber, entre comillas, de dar a conocer nuestro género y sobre todo hay que programar. Incluso Berlín, Deutsche Oper de Berlín, el grandísimo teatro de Europa, está ya incluso programando cosas de zarzuela. Pero sí, gracias al trabajo que se ha hecho y sobre todo el que más ha hecho por la zarzuela es el Plácido Domingo, eso está claro.
3: Ismael, pero yo creo, al hilo de lo que dices, que el público siempre responde. Mira, tú mismo has hablado, por supuesto, el trabajo que está haciendo Samay Benavente en el Teatro de la Zarzuela es maravilloso. Sí. Una de las primeras canciones que oíamos de Doña Francisquita, pues la tienes con Sabina, súper sabida, porque tuviste incluso el premio a la mejor producción lírica hace un par de años. Sí, exactamente. Hay zarzuela incluso contemporánea. Este año se hizo una muy chula que yo fui a ver, que se llama El Potosí Submarino, que no se había hecho nunca. Siempre está lleno. Yo cada vez que voy a Madrid tengo muchos problemas para conseguir entrada, por no decir que tengo que tirar. Aquí en Sevilla, el mismo Teatro de la Maestranza que programa
1: Marina, ¿no? Que yo he podido cantar
3: con supuesto, Sabina hace poquísimo. Y también se llena la compañía sevillana de zarzuela, que hace zarzuela a un nivel un poco más modesto, pero llena siempre también.
1: Acaba
3: de tener un premio importantísimo también en Barcelona, en Valencia. Siempre que se programa zarzuela, el público responde y llena.
1: Responde de manera increíble. Y fuera de España, ya te digo, yo estoy cantando, por ejemplo, un concierto y te dejan media garganta cantando ópera, y cuando llega la zarzuela y cantas, por ejemplo, esta que estaba yo cantando, No puede ser, de Taberna del Puerto, Se cae el teatro.
3: Claro, es que además las romanzas...
1: Y la gente se la sabe. Y la gente se la sabe incluso.
3: Mira, esta mañana, Mariló, preparando el programa, me pidió alguna romanza o algunos dúos o...
1: Sí.
3: Y yo digo, mira, no está programado para el concierto todavía, no hay elección, la tendréis vosotros, pero no es pública. Pero le di dos o tres, que son más o menos los que hemos puesto.
0: Sí.
3: Y tenías que ver aquí en el estudio a Mariló prácticamente cantando, no puede ser.
1: No, vamos, y las tres que habéis puesto, las tres las canto. A ver, que había ser de pleno. Sí, canto Doña Francisquita, canto de Luisa Fernanda, voy a cantar Taberna del Puerto. Es decir, va a ser un concierto donde es todos, digamos, grandes hits, ¿no? Si se puede decir así. Y tanto el repertorio de tenor como el repertorio de Sabina Puertolas, que no puede estar con nosotros hoy porque, bueno, estaba ahí en mitad de un atraso de un avión y iba para Palermo y no puede estar ahora con nosotros. Me ha escrito un mensaje y que la disculpemos, ¿no? Y incluso el coro del Teatro Villa Marta, que cantará por el coro de románticos de Doña Francisquita.
0: ¡Qué maravilla!
1: Es decir, es un concierto para que disfrute el público y nosotros y todo el repertorio enorme, ¿no? Entonces cuando se dice género chico, no sé por qué el género chico se decía porque, bueno, hay ciertos títulos de zarzuela que son, digamos, que duran poco. Entonces le decía, bueno, género chico. Entonces, pero han cogido digamos, esas palabras de modo despectivo, ¿no? Para decir género chico, la zarzuela. Una grandísima.
0: Pero yo pensé que eso estaba ya totalmente superado, ¿no? Que eso es algo que ya no. Yo creo que está superado, ¿no?
1: Se está superando porque incluso cantantes internacionales, como puede ser Eliseo Oropesa, soprano norteamericana maravillosa, el tenor peruano Juan Diego Flores, están sacando discos de zarzuela.
0: Uh-huh. Estabais hablando antes, estaba con Patricia, ¿no? De cómo están, de qué manera, ¿no? Se acerca la zarzuela a las nuevas generaciones. Yo creo que también hay algo muy importante, Ismael, y es los cantantes y las cantantes como tú. Gente cercana con la que se puede hablar perfectamente y sobre la zarzuela o sobre la ópera o sobre la música en general, de una manera que yo creo que todo el mundo puede entender y además conseguir que uno lo pueda meter en casa, que no parezca ya que es algo que está ahí fuera donde unos cuantos pueden ir a escucharlo, ¿no? Sí, que es algo más para todo el mundo.
1: Exactamente, y aparte que como ha dicho antes David, es que vas al Teatro de la Zarzuela y cuesta trabajo encontrar una entrada.
0: Sí.
1: y se da muchísimo, incluso se dan muchísimas facilidades, precio para gente joven, incluso para gente mayor, incluso precios maravillosos, ¿no? Para poder disfrutar de una zarzuela, ¿no? Y de una música que llega al corazón, ¿no? Ya no solo de las personas ya de una cierta edad que se la conocen y lo han cantado, ¿no?
0: Sí.
1: Sino gente joven que nada más que llega el primer día a escuchar una función de zarzuela se enamoran, ¿no? de esa música.
2: Ismael, ¿y cómo te cuidas la voz para resistir este calor del verano en las giras?
1: Aquí en Jerez es difícil cuidar. Porque hay 2.000 millones de cosas. Familia, amigos, y yo que nada digo que no, pues intento. Pero es complicado, sobre todo, bueno, los calores que después entran en cualquier sitio, aire acondicionado, los aire acondicionados donde uno tiene que tener cuidado. Eso sí, ese, digamos, ese cambio de calor y entras en algún negocio, algún sitio y por entrar normal, el aire acondicionado, ahí hay que tener mucho cuidado, los aviones, claro, normal, los aires muy altos. Y bueno, sobre todo, va a ser una vida normal, sana y cuidarse, porque hay que cuidarse, ¿no? La voz, desgraciadamente, la afecta a todo.
2: Claro. ¿Y tienes algún amuleto o manía inconfesable antes de salir a escena?
1: Bueno, intento hacer siempre lo mismo. Es decir, lo que hago en el ensayo general, lo que como, lo hago siempre en las funciones. Uh-huh. Y después llevo toda mi estampita de la Virgen del Rocío, de todos los Cristos, sí, de vírgenes que me regalan o que yo soy devoto. Y bueno, pues llego muy temprano al teatro, por lo menos con 3 horas de antelación. Me gusta meterme en la sala cuando no hay nadie. Es decir, que me gusta que esté todo controlado.
2: Controlado.
1: No llego a última hora.
0: Pero el entrenamiento también es importante, ¿no?
1: Sí, llevo unos días de vacaciones, intento por lo menos toda la semana, de 4 o 5 días, digamos, de hacer vocalizaciones, de estar en forma vocalmente. Pero ya te digo que me cuesta mucho trabajo aquí en Jerez. Pero bueno, forma parte de tu descanso, de estar con los amigos, de estar con la familia y que bueno, que aparte del canto hay otras cosas maravillosas en la vida, ¿no?
0: Exacto. Antes hablábamos de ese posible trabajo tan extraordinario y maravilloso, pero que cuando uno tiene que, quizá no lo pueda compaginar con la familia. Pero bueno, claro, lo vuestro sí es se puede compaginar.
1: Sí, por supuesto. Muchas veces lo que hablábamos antes cuando empezó el programa, de ese trabajo sí, viajas mucho, estás en Nueva York, estás en Londres, estás en Roma, pero muchas veces no te da tiempo de visitar nada.
3: Hay
1: 2 cuartas de nieve, hace frío, y claro, tampoco te puedes estar paseando por la calle cuando tienes una función al día siguiente.
3: Y más, sabemos que los cantantes van aumentando su repertorio, y tú en ese sentido has sido muy prolífico en los últimos años. Cada año, como mínimo, un papel nuevo. Algunos de enjundia. ¿Y cuál es el próximo pico a conquistar?
1: Bueno, el año pasado debuté la ópera que me faltaba, ¿no? Que como tú sabes, que el maestro Krauss era el Werther. Uh-huh. Era una ópera yo creo que tarda un poco, a lo mejor, en debutarla, ¿no? Pero no sé, al haber sido alumno del maestro Krauss, no sé, le tenía mucho respeto a esa ópera.
3: No sé si el maestro Krauss diría lo mismo, porque él era muy respetuoso con... Decía que para algunos repertorios se necesitaba más edad.
1: No, exactamente, por ejemplo, Romeo y Julieta, que

0: qué maravilla, ¿no?
1: Bueno, otro planeta. A ver.
2: Sí, aquí se...
1: Spoiler, ¿eh? También canto Bella Enamorada, ¿eh?
3: ¿Ah, sí? Lo está confesando todo.
2: Aquí se sorprendían antes cuando tú localizabas perfectamente las voces líricas. Los que escuchamos ópera habitualmente no nos resulta difícil, y a un profesional como tú evidentemente le resulta. Pero esto último, o sea, Kraus sí que...
1: Sí, hombre, claro. Encima, Kraus ahí creo que tendría unos 30 y tantos años.
2: Sí,
1: eso es
2: ahí,
1: Kraus joven.
2: Pero sí. la elegancia la tenía ya
1: no,
2: de joven.
1: Eso, la aristocracia que tenía en el canto era único, ¿no? Por eso, bueno, es uno de los grandes de la historia.
2: Absolutamente.
1: ¿No? El canto.
3: Y Maeli, ¿qué visión tienen de Jerez cuando viajas fuera de España?
1: Jerez, está claro que lo primero que te dicen es el flamenco. Flamenco, vino, caballos, motos. Los italianos, las motos y los caballos. Entonces, pues bueno, tenemos esa suerte de tener pues ese flamenco, que cuando se habla de Jerez, pues el vino, está claro, el flamenco y bueno, los caballos, que es muy conocido, ¿no? Casi en el mundo entero. Pero lo conocen mucho a Jerez, ¿eh? Y tengo sus amigos que siempre me decían: oye, tú, ¿por qué vives en Jerez? ¿Por qué no te vas a vivir a Viena? ¿Te vas a vivir a Madrid? ¿Te vas a vivir...?
0: No.
1: Y bueno, que Jerez me hace falta como persona, como artista, llámalo como quieras, ¿no? Y bueno, algunos de ellos han comprado una casa en la provincia de Cádiz, como que, bueno...
0: Claro.
1: Digo, comprendéis, cuando han venido y han visitado esta zona, pues...
3: Se han elaborado.
1: Digo, entonces comprendéis por qué yo estoy por aquí, ¿no?
0: ¿Y nunca te han pedido, Ismael, o te han preguntado por qué tú el flamenco... ¿Por qué no cantas flamenco? Si lo has intentado alguna vez, pues, si te arrancas o algo, ¿no? Mayores. Nunca te has arrancado por flamenco.
1: Pero por parte de mi madre se han cantado muy bien, o mandangos, sevillanas, este folclore maravilloso, pero el flamenco son palabras mayores. Yo tengo un grandísimo respeto por los cantadores flamencos, soy un grandísimo aficionado, es decir, yo escucho más flamenco que ópera. Pero estamos hablando de otro mundo, ¿no? De que yo respeto muchísimo y que me encanta, ¿no? Ya la ópera, pues bueno, también tiene su dificultad y su injundia, pero es otra cosa también. Entonces, pues, pero bueno, después en petit comité alguna cosita hago, ¿eh? Pero ¿sí? diré que es mentira.
3: ¡Qué mentira!
0: Madre mía, lo quedaríamos cualquiera de nosotros por poder escucharte en esa faceta tuya. Ojalá que pudiera ser. En fin, vamos a recordar que hay una velada única, absolutamente dedicada a la zarzuela, donde Ismael Jordi, Sabina Puertolas y bajo la dirección del prestigioso maestro Oliver Díaz, acompañados, hemos dicho, por la Orquesta Sinfónica de Málaga y el coro del Teatro Villa Marta, que no se lo pueden perder, que esto va a ser el día 9, hemos dicho, ¿verdad?
1: Sí.
0: Vale, pues hay que intentar estar allí para disfrutar muchísimo con vosotros. Ha sido un verdadero placer tenerte aquí en nuestro chiringuito, Ismael, de verdad que sí.
1: Por la oportunidad, y yo creo que va a ser un concierto muy bonito. Las personas que tengan la oportunidad de ir van a disfrutar muchísimo de nuestro género, que es la zarzuela.
0: Pues un abrazo enorme. Gracias.
1: Igualmente.
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7: Bueno, nos vamos de chiringuito a chiringuito. ¿Os parece bien?
8: Hombre.
7: ¿Os apetece?
8: A chiringuito sí. Siempre.
7: Venga, pues nos vamos a ir a un sitio de más que a Ana le encanta, porque nos vamos a Manilva. Allí hay un chiringuito estupendo que se llama el Dieguichi.
8: Y está en una de las playas, unas calitas más bonitas del
7: ¿sí?
8: mundo. Es una calita preciosa, preciosa, preciosa.
7: Sí.
8: Y el sitio está hecho como para... Como ¿sí? para ese chiringuito.
7: Con el huequito.
8: Exacto.
7: Especial.
8: Y además
7: para
8: se
7: el
8: come
7: chiringuito.
8: Maravillosamente. Un pescado espectacular.
7: Bueno, pues vamos a pedirle a José Morales que nos lo cuente. José, buenas tardes.
9: Buenas tardes.
7: Venga, háblanos de ese chiringuito y dinos, si nos acercamos por allí, ¿qué nos vas a dar?
9: Lo voy a dar a lo mejor de la zona, porque tenemos pescado fresco y aparte tenemos pescadería propia.
7: Anda. A ver, pero dinos cuál es el pescado de la zona, para quien no lo sepa y no lo conozca.
9: El pescado de la zona es pescado de roca, como es el pargo, la urta, el voraz, aparte de la sardina, el boquerón, el choco, el calamar, todo el pescado que se frecuenta por aquí.
8: Es un sitio...
9: Y todo es fresco porque voy todos los días a Lonja y a Mercamálaga a comprar el pescado.
8: Porque vosotros sois, vuestro negocio antes del chiringuito era la pescadería.
9: Correcto. Y además era proveedor de varios chiringuitos de aquí de la zona. Y aparte, sí, sigo con los repartos. Ajá. Con los repartos.
8: O
9: aparte
8: sea que
9: de la pescadería, sigo con los repartos.
8: La calidad del pescado está garantizada, absolutamente garantizada.
9: Garantizada.
7: ¿Y cómo lo preparáis?
9: 100%.
7: ¿Cómo lo preparáis? ¿Eh? ¿A la plancha, frito, cómo?
9: A la plancha, frito, a la sal, al horno.
7: Wow.
9: Al espeto, como quiera, como quiera el.
7: Qué rico.
9: El cliente.
7: Qué bueno.
8: Y una cosa que estábamos comentando antes, el lugar en el que estáis, ¿verdad?
9: El lugar donde estamos es una calita aquí entre el límite, está el límite Málaga-Cádiz. Digamos que es el último chiringuito dirección a Cádiz, sería el primero. Ajá. Dirección a Málaga. Correcto, y aquí esto es una calita, vamos, esto es el paraíso, es una de las mejores calitas que hay aquí en España.
7: Ajá.
9: Y de las mejores playas que tiene Málaga.
7: Bueno, de eso no hay ninguna duda.
9: Sí. Ahora,
7: para eso tenemos aquí a nuestra Ana, que nos lo corrobora, que a ella le encanta su playa de Manilva. Así que una playita más para ir a visitar y un chiringuito más donde deleitarse con las exquisiteces de nuestras costas. Pues
9: tiene que estar muy orgulloso Manilva de tener esta playa.
7: Eso
8: es. Que sí, es una playa preciosa.
7: Pues José Morales del chiringuito El Dieguichi de Manilva, gracias por estar con nosotros esta tarde. Ya iremos a visitarte.
9: Pues nada, a vosotros.
7: Un abrazo grande. Qué bien.
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12: La Comisión Europea urge a los estados, a raíz de los incendios en España y Francia, a poner en marcha con antelación políticas que limiten la biomasa que puede arder durante la temporada de incendios. Y reconoce que estos fuegos van más allá de las capacidades de extinción. La situación ahora mismo en los incendios de Ávila, Madrid y Toledo es que hay 91.000 personas desalojadas o evacuadas y 80.000 hectáreas quemadas. Solo en la Comunidad de Madrid ya suman 34.000 las hectáreas arrasadas y 14 localidades las evacuadas. La última, Valdequemada, desalojada hace apenas unas horas. La presidenta Isabel Ayuso ha declarado que estos son los peores incendios de la historia de la Comunidad de Madrid.
13: El incendio de la Sierra Oeste madrileña sigue sin estabilizarse. Después de 5 días, no solo es el peor incendio de la historia de la Comunidad de Madrid, sino la mayor catástrofe natural de la historia de España por el patrimonio natural que estamos perdiendo.
12: A esta hora también en la vecina Portugal se lucha contra 7 incendios forestales. Los regantes andaluces piden que la adaptación al cambio climático no implique recorte de suministros ante la próxima planificación hidrológica del Guadalete-Barbate que abastece las explotaciones gaditanas de la Janda y la Bahía. Más sobre este asunto sabe Marina Romero.
14: Los regantes de la cuenca Guadalete-Barbate piden que se contemplen todas las medidas necesarias para el ahorro, aprovechamiento y canalización. Entre ellas destaca la puesta en marcha de un plan de balsas de riego con cofinanciación pública. El presidente de Feragua, Pedro Parias.
15: Se tiene que trabajar desde todos los frentes para buscar la mejor solución, el mejor mix hídrico, y para nada la respuesta, que un poco la cara que estamos desde Feragua, puede ser que como va a haber menos agua, pues nos toca repartir a menos.
14: Feragua solicita eliminar de la planificación cualquier planteamiento que permita imponer minoraciones por la previsión de próximos escenarios de cambio climático.
12: En tribunales, defensa y acusación recurren la sentencia que condenaba a un hombre a 15 años de cárcel por matar a su mujer, a la que luego enterró bajo hormigón en un polígono de Málaga capital. Los hechos ocurrieron en marzo de 2022. José Valero.
16: La defensa del condenado ha recurrido los 15 años de cárcel, mientras que acusaciones particulares como la que representa a familiares de la víctima han recurrido la cuantía de la indemnización. Mario García es abogado de la acusación.
17: Está recurrida por la defensa y nosotros también hemos recurrido en cuanto a la cuantía indemnizatoria, que nosotros pedíamos 250.000 euros y se condenó a 150.000.
16: El Tribunal Superior de Justicia de Andalucía decidirá sobre estos recursos. La Audiencia de Málaga estimó las conclusiones de la Fiscalía y las acusaciones particulares. La víctima quería divorciarse cuando el condenado la asesinó.
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12: Tenemos retenciones a esta hora de 1 kilómetro en la 7 a la altura de Marbella, en ambos sentidos, también a su paso por Fuengirola, Barcelona y en el enlace de Nueva Andalucía. Y en las temperaturas, 29 grados a esta hora en Málaga, 31 en Cádiz, 34 en Granada, 35 en Almería, 36 en Jaén y Huelva, 39 en Sevilla y Córdoba. 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

0: Pero evidentemente hay gente a la que le cuesta menos trabajar, o sea, levantarse para trabajar que a otros. Todo depende también del trabajo que tengas que hacer, si te gusta, si no te gusta. Y bueno, la vida en general que uno tenga. Hay gente que está más contenta con su vida y hay gente que está menos. Hoy hablamos de ese posible trabajo estupendo donde te paguen por visitar, probar y evaluar los lugares más lujosos del planeta. Pues tenemos con nosotros a una invitada que tiene uno de esos trabajos de los que hablamos. Ella se llama Nadia Gallo, y tiene una empresa de representación y comercialización de hoteles independientes. Nadia, buenas tardes.
1: Hola, buenas tardes, Marilo, ¿qué tal?
0: Pues nada, estupendamente, encantada y deseando hablar contigo para que nos cuentes cómo es ese trabajo en el que ayudas a hoteles de todo el mundo y lo haces, a ver, ¿de qué manera, Nadia?
1: Pues mira, antes de nada daros las gracias por llamarme. La verdad que es un trabajo precioso del que yo estoy muy orgullosa y muy enamorada de él, que tiene como todo sus partes positivas, sus partes negativas, pero principalmente es un trabajo que se tiene que hacer con mucho cariño y mucho amor, porque son muchas horas y muchos días de tu vida, muchas horas de tu vida dedicado a esto. Para resumir un poquito y que la gente entienda más o menos mi trabajo, pues soy una especie de Celestina que une hoteles, ubicaciones, destinos de un nivel un poquito alto con agencias de viajes, tour operadores y al fin y al cabo pues el tipo de cliente que a lo mejor todavía no sabe que busca estos hoteles y estos destinos y se les presenta, entonces hace que puedan ir a estos sitios.
0: O sea, porque algunas veces somos un poco rutinarios y en realidad no sabemos que a lo mejor está al alcance de algunos de nosotros, puede estar al alcance en lugares mucho más extraordinarios de lo que nosotros nos imaginamos, pero el problema es que no los conocemos. No sabemos que están ahí ni dónde podemos conseguir pues eso, que nos pongan en contacto, y para eso estás tú.
1: Efectivamente, esa es mi función principal, que pues eso, que muchas de las veces pues las agencias mismas no saben sobre este tipo de hoteles, porque suelen ser hoteles independientes que no cuentan con un respaldo como por ejemplo puede ser pues Marriott, Hilton, Four Seasons, todos los que a todo el mundo le suele sonar bastante estas cadenas. Los hoteles que yo represento son hoteles independientes que tienen un propietario detrás, son hoteles que pues muy mimados, por así decirlo, son hoteles que son los bebés de los propietarios, entonces son hoteles fabulosos. Pero que no tienen un respaldo de una cadena para que les ayude a comercializarlos. Entonces ahí es cuando entro yo y les ayudo a hacerlo.
0: Claro, pero antes de que tú me vendas ese hotel a mí, que yo no tengo ni idea, por ejemplo, de que algunas de sus particularidades o de sus peculiaridades existan, tú tienes que probar. Uh-huh. A ver cómo son, para que me las puedas vender realmente bien. O sea, que en realidad sí eres eso, ¿no? Eres también probadora de las exquisiteces, sí, sí, en todos los sentidos. No tiene por qué ser solamente comida, sino que puede ser, sí, de todo, desde el spa o desde las camas de los hoteles. Tú tienes que probarlo todo para luego decirme, mira, Marilo, hay un sitio.
2: O la comida.
0: Donde además sí, sí,
2: o la comida,
0: por eso digo, también la comida.
2: O la comida, sí.
0: Y claro, para que luego tú me lo vendas a mí, te lo tienes que saber. Y bueno, claro, eso dicho de esa manera, das una envidia que lo flipas, ¿o no? ¿Hay razón,
1: claro,
0: o no?
1: Sí, totalmente. Por eso digo que adoro mi trabajo, que tiene su recompensa la cantidad de horas que inviertes en esto, porque... bueno, pues por ejemplo, este fin de semana estuve en uno de los hoteles, en una de las aperturas de uno de los hoteles que llevo en Mallorca, y claro, pues tuve que sacrificarme muchísimo y probar pues el spa, ver qué tal los masajes, la cocina, por supuesto, porque claro, o sea, todas estas cosas necesitas cuando tú las agencias de viaje confían en ti y en tu criterio y en el tipo de hoteles que tú representas. Entonces, claro, necesitas hablar con conocimiento de causa.
0: Sí, a mis compañeros se les están poniendo los dientes largos a todos y todos quieren preguntarte. Así que venga, adelante, chicos.
3: Bueno, hola Nadia, soy David, David Ladrón de Guevara. ¿Qué tal?
1: Hola,
3: ¿cómo estás?
1: David.
3: Hola. Yo voy a hablar, yo la conozco a Nadia, la sigo hace muchísimo tiempo, es amiga mía. Y veo su Instagram, veo su tanto el personal como el laboral. Y te puedo asegurar que ver el Instagram de Nadia es una tortura filipina.
0: Llorar.
3: Es una tortura filipina porque ves cosas que de verdad que solo ves en las películas. O sea, lo que hablábamos antes, la típica habitación donde das cinco pasos y estás en la arena.
0: Madre
3: mía. Platos que solo has visto en las películas. Y mira que afortunadamente tenemos posibilidades y comemos bien. Pero claro, el champán ya es una butada. Es como una especie de ordinarie.
0: Eso es una ordinarie.
3: Y el caviar y todas estas cosas son una cosa...
0: Nadie se ríe, mira.
3: Sí, sí, se ríe, pero cualquiera que haya visto las páginas de Nadia lo sabe. Y los hoteles que ve, yo solo los he visto en las películas de James Bond o las películas... Te lo digo en serio, ¿eh? O sea, estoy quedando como catito a babor, pero es así, vos.
4: Vale, ahora voy a ser yo de abogada del diablo. Por favor, dínoslo. Malo para compensar, ¿no? Más que nos conformemos pues mira, un poquito, Nadia.
1: Claro, pues mira, lo malo es que no tengo horario, pero para lo bueno y para lo malo. Es decir, yo, por ejemplo, claro, llevo hoteles que están en México, hoteles que están en Kenia. Entonces, ¿qué es lo que ocurre? Que a lo mejor en la cocina preparando la cena para mis hijas y me suena el teléfono.
0: Oh.
1: Y claro, o a lo mejor, claro, los horarios pues de ellos, pues te ponen una reunión a lo mejor a las 10 de la noche, hora española, que para ellos pues son las 12 del mediodía.
4: Claro, que estás como Nueva York, ¿no? La ciudad que nunca duerme. Tú tienes la oficina abierta, claro. 24 horas.
1: Claro. Efectivamente, entonces es un poco así, o sea, no tengo horario fijo. También para lo bueno significa pues que gracias a Dios puedo dedicarle bastante tiempo a mis hijas porque pues puedo llevarlas al colegio, puedo recogerlas, pues un poco la vida de autónomo, para lo bueno y para lo malo, pero claro, o sea, no tengo vacaciones, no tengo horarios, pero bueno, la verdad que me compensa. Y luego la otra parte es, claro, la parte de informes. Todo esto que yo hago no tiene ninguna validez si los números no cuadran. Entonces, por mucho que yo haga acciones, si al final del mes, del año, del trimestre, el propietario del hotel me llama y me dice, oye, Nadia, hemos acordado que íbamos a llegar a X y no hemos llegado, pues
0: claro.
1: Es que he hecho mi trabajo fatal.
0: Claro.
1: Claro, entonces, a día de hoy, gracias a Dios, no me ha pasado.
4: Cada vez que dices, no tengo vacaciones, tienes que ver la cara de tu amigo David, ¿vale?
1: Sí.
0: Nadia, ¿qué es?
1: Un poco, hay vacaciones con trabajo, ¿sí?
0: ¿Qué es lo más extraordinario con lo que te has encontrado, de lo que has probado o de lo que has visto?
1: Es que, no sé, hay tantas cosas.
0: Sí, pero bueno, a nosotros cualquier cosa no nos vale, porque vamos, nos vas a sorprender con casi cualquier cosa, así que lánzate.
1: Pues es que, o sea, ¿que me han pedido o que he visto? No, ¿que me han pedido, por ejemplo?
0: Sí, por ejemplo, ¿que te han pedido? A ver.
1: Pues, por ejemplo, de llamarme un cliente que estaba en las Maldivas, que se había quedado sin gasolina en su avioneta privada y que le buscase una gasolinera. O, ¿sabes? Un cliente, claro, es que luego ocurre lo siguiente, que los propietarios de los hoteles, claro, también tienen su vida privada. Entonces, como ven que soy resolutiva con muchos temas, pues luego a lo mejor también me llaman a mí para que les ayude con otras cosas. O, por ejemplo, el otro día un propietario también me llamó que tenía dos entradas para el Mundial en Nueva York y que no las había, a sus hijos no les apetecía ir. Y que le ayudase a venderlas. Y claro, les dije, bueno, pues dime cuánto vale cada una. Pues 45.000 euros.
0: Entonces,
1: pues al final las vendimos, No. Las vendimos. O sea que, claro, era como en, creo que era la fila 12 o algo así.
4: Pero también te digo una cosa, si tienes tanto dinero, regala esas entradas a unos amigos, hombre,
1: yo por Dios. Se lo dije, claro, yo le dije.
0: ¿Te regálame a mí?
1: Le dije, si no las vendo 24 horas antes, me las das a mí, me cojo yo un avión. Y me dijo, venga, trato hecho.
3: ¡Ah! Los problemas del primer mundo.
1: Pero las vendimos.
3: Lo divertido es que yo vi ese mensaje. O sea, yo vi el mensaje y dice, ¿alguien quiere ir a la final del Mundial?
4: Por 45
3: y yo me quedé así como, claro, sé que no es broma, eso te lo pone otro y te ríes, pero claro.
0: ¿Pero cuando dijo el precio?
3: No, a mí no me dijo el precio porque no lo pregunté, no tenía interés.
1: No, no lo puse.
5: Sabías que no podía llegar,
1: ¿no? Lo puse para que no se asustase la gente.
0: Claro, por Dios, qué barbaridad. Bueno, qué maravilla, de verdad.
1: Oye, sí, hay muchas historias.
5: Oye, Nadia, ¿y qué es lo que más busca el viajero de hoy cuando se aloja en uno de tus hoteles? No sé si busca tranquilidad, busca experiencias nuevas.
1: Pues es que dependiendo del tipo de cliente, por ejemplo, yo represento la isla de Holbox, que yo no sé si os suena a vosotros.
5: Nada,
1: de
5: pero vamos, ni... Bueno. David se ríe. Porque
0: ¿la isla de qué?
1: Claro, él
4: yo
1: me
4: he ido
1: dos
4: o tres veces, nada más.
0: ¿Dónde está?
1: Claro, pues es una isla que está en México en la que no hay coches. O sea, lo que hay es... simplemente vas en buggy o en bicicleta.
0: Ajá.
1: En buggy, pero en buggy sí, es como un taxi buggy de estos, sí, de carrito de coche.
0: Uh-huh.
1: Y en bicicleta. Entonces, el tipo de cliente que va a esos hoteles que tengo allí, por ejemplo, lo que busca es tranquilidad, relax, evadirse del mundo, un poco eso, el olvidarte de todo, porque es una isla que da pie a esto. O sea, es lo que decía antes David, son hoteles que tú, o sea, no te pones zapatos, vas por el hotel totalmente descalzo porque
0: wow,
1: tienes arena dentro del hotel.
0: Wow.
1: Sales de la habitación y sales directamente al mar. Entonces son hoteles muy especiales para eso. Luego tengo hoteles pues que son más de ciudad, dependiendo un poco de todo, pero los clientes que yo tengo lo que buscan principalmente es hoteles con identidad propia, es decir, no voy a decir nombres ni marcas, pero no quieren el típico hotel que da lo mismo que estés en el puerto de Santa María, por decirte algo, a que estés en Cincinnati, ¿vale? O sea, quieren hoteles que realmente se sienta el sitio donde tú estás y de dónde eres. Y que lo sientan de esa manera. O hoteles, por ejemplo, que hay veces que dicen, oye, mira, es que mi cliente lo que busca es un hotel donde los dueños estén allí y hablar con ellos y preguntarles. Y,
0: no. Bueno, pues la próxima vez, Nadia, sabe lo que te digo, llévatelos para Málaga, que tú allí te los conoces a todo bien, todo lo conoces bien,
1: sí,
0: y
1: sí,
0: seguro que se van a sentir como tú te sientes en tu tierra, absolutamente, extraordinariamente.
1: Total.
0: Bien.
1: Sí,
0: Nadia, ha sido un verdadero placer hablar contigo.
4: Y si necesitamos una becaria,
0: o alguien que te lleve las maletas, aquí estamos preparadas.
4: Sí, sí. Te lo dirá todo el mundo.
0: Bueno, muchísimas gracias.
1: Muchísimas gracias a todos.
0: Nadia Gallo, por estar con nosotros. Un abrazo.
1: Un besazo grande, gracias.
0: Adiós.
1: Chao.
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0: Vamos ahora con otro asunto interesante y que seguramente todos tenemos un poco en la cabeza, porque hemos estado días y días y días hablando del fuego, hablando de los incendios en un sitio y en otro, preocupados porque realmente nos hablan continuamente de lo importante que es lo verde, el pulmón, lo necesario para la biodiversidad y para que pueda funcionar el mundo en realidad. Y sin embargo, pues no vemos más como miles de hectáreas se queman y tampoco entendemos muy bien cuál es el mecanismo, porque también escuchamos a los expertos que nos dicen una y otra vez que los fuegos se extinguen en invierno. Y en realidad, cuando los vemos devorar de esa forma tan tremenda, es siempre en verano. Y no entendemos por qué no se pone pie en pared, o si se está poniendo, por qué se hace tan mal, porque si no, ¿por qué año tras año tenemos que seguir escuchando absolutamente las mismas frases? Y luego hay otro punto y otro momento en el que también todos nos hacemos las mismas preguntas. ¿Qué ocurre cuando las llamas se extinguen? ¿Cómo se trabaja después de eso? ¿Cómo se regenera el campo? ¿Se hace como siempre nos dijeron nuestros abuelos? ¿El campo se regenera solo? ¿O hay que hacer alguna actuación sobre él para intentar que eso sea más rápido, para que eso se haga bien y para que la mano del hombre, que parece que siempre mete la pata, pues se pueda paliar de una forma adecuada? Tenemos con nosotros a Juan Carlos Gómez Méndez, él es decano del Colegio de Ingenieros Forestales de Andalucía y esperemos que en esto él nos eche una mano, a ver si lo podemos entender un poco mejor. Juan Carlos, buenas tardes.
9: Hola, buenas tardes, ¿qué tal? Gracias por contar con nosotros.
0: Gracias a usted por estar con nosotros. ¿Qué ocurre, Juan Carlos, cuando las llamas se extinguen? ¿Qué hay que hacer? ¿Qué hacemos o qué no hacemos?
9: Bueno, cuando las llamas se extinguen, y vamos, va a depender mucho del tipo de incendio que hemos tenido, del tipo de masa que se ha quemado y, bueno, y en fin, al cabo del territorio que se ha visto afectado. Pero si queremos dar una visión global, vamos a poner en pie lo que, por ejemplo, en la comunidad de Madrid, Ávila y Madrid, que se han visto afectados por un incendio enorme, el más grande que hemos tenido en España, sí, en los registros históricos que tenemos, que se han visto afectadas poblaciones, infraestructuras, vegetación, fauna, flora e incluso territorio que sirve de cabecera hídrica para pantanos y ríos. ¿Qué es lo que hacemos? Una vez que se extingue un incendio de esa envergadura, para ponernos, digamos, que entre todo lo del libro, ¿no?, de manera resumida, pues lo primero que tenemos que hacer son declarar una serie de actuaciones urgentes. ¿Enfocadas a qué? Enfocadas primeramente a lo que sería controlar lo que son las zonas peligrosas, restringiendo el paso, y retirar todos aquellos árboles que, por causa del incendio, han quedado de manera inestable y que pueden afectar, pues, a las personas, a las carreteras, a infraestructuras que puedan ocasionar, pues, males mayores posteriores al incendio. Paralelamente a esas actuaciones urgentes de primera mano, hay ya un equipo establecido y estudiando lo que sería una evaluación de daños ocasionados por el incendio y la priorización de las actuaciones que hay que hacer a posterior. ¿Qué es lo que se evalúa? Pues se delimita la superficie afectada, se evalúa el estado de las carreteras, los edificios, las infraestructuras afectadas, tanto de infraestructuras físicas como las de suministro de agua, de luz, de telecomunicaciones, que muchas de ellas se van a ver visto afectadas y limitadas, ¿no?, lo que es el suministro a las poblaciones. Se analiza la gravedad de los daños sobre la vegetación, sí, sobre el suelo, sobre la fauna, y se identifica lo que sería la priorización de actuaciones tanto por zonas como por actividad. Eso lo que hace es un equipo multidisciplinar, desde lo que serían ingenieros forestales, ingenieros civiles, ingenieros tecnológicos, telecomunicaciones e infraestructuras, para poner en orden de primera instancia lo que ha ocurrido, que sería una actuación de control de daños, ¿no? Si nos vamos a lo que es el monte en sí, ¿qué es lo que primeramente habría que controlar? Si tenemos monte en cabecera de ríos o en cabecera de embalses, hay que tener muchísimo cuidado con las próximas lluvias, claro, que se van a encontrar una zona desprovista de vegetación, digamos, de las hojas de los árboles, aunque ellos se mantengan en pie, y eso provoca que el golpe de esas gotas sobre el suelo pues va a erosionar el suelo, que es fértil, la capa, digamos, vegetal, pero también va a arrastrar toda esa ceniza que ha provocado el incendio y que, yendo hacia los ríos y hacia los embalses, se convierte en un elemento nocivo para la calidad de las aguas. ¿Qué es lo que hacemos? Bueno, pues se instalan una serie de infraestructuras que le llamamos fajinadas y albarradas, que lo que tratan de hacer es contener, tanto en las laderas como en los propios barrancos, ese avance libre de las cenizas y de la tierra vegetal. Eso es urgente, es urgentísimo y de primera instancia. Únicamente hay que priorizar cuáles serían las cabeceras, lo que son las cuencas hidrográficas, para proteger esos cauces, que al final muchos de ellos van a terminar en el grifo de los ciudadanos. Además tendríamos que ver lo que sería la protección de la fauna, fundamental. Claro. La fauna se ha visto ahora mismo está desprotegida de cobijo y desprotegida de alimento. Hay que hacer esfuerzos de suplementación alimenticia, y tanto la fauna silvestre como la ganadera, que también hay que apoyar a la ciudadanía. Y bueno, instalar, si es necesario, incluso refugios temporales para la fauna, para que puedan, digamos, pasar estos primeros momentos de dificultad.
0: Juan Carlos, tal como nos está contando la cosa, es de una desolación tal y es tan tremendo que nos da la impresión de que esta urgencia requeriría de una actuación verdaderamente urgente, pero además inmediata y rapidísima, ¿no?
9: Claro. Tenga usted en cuenta que el problema fundamental que tenemos son las próximas lluvias. Es el mayor riesgo al que nos enfrentamos junto con lo que es la salvaguarda de las poblaciones y de la fauna. Hay que actuar ya, desde que se da por extinguido el incendio, hay que comenzar las actuaciones de control y de restauración, digamos, hidrológico-forestal, ¿no? Que el tema hidrológico aquí es clave.
0: Claro.
9: Es clave para ello.
0: Y las altas temperaturas en este sentido, porque todavía tenemos ahí un verano que eso va a ser tremendo. Entonces, eso es perjudicial, porque yo me imagino que eso retrasará también la actuación por parte de los especialistas, ¿o no?
9: No necesariamente, vamos a ver, teniendo en cuenta lo que serían las normas básicas de prevención de riesgo laboral, en los cuales pues los trabajadores van con hidratación, van en vehículos que llevan aire acondicionado, no es una excusa las altas temperaturas para poder empezar a avanzar en lo que son las actuaciones de emergencia, vamos. Bien. A llamarlas así, porque lo son.
0: Sí. Pues menos mal, porque realmente, por lo que decimos, esto es urgentísimo, porque pensar en la reforestación, si tenemos que pensar en eso, lo tendríamos que hacer a largo, medio plazo. ¿De cuánto tiempo estamos hablando? Porque es que me cuesta incluso hacerme una idea.
9: La restauración forestal, sí, propiamente dicha, va a depender mucho del tipo de superficie que se ha quemado y de la vegetación que allí
0: hubiera.
9: Pues, vegetada, claro. Si tenemos un bosque mediterráneo consolidado y demás, pues hay que, no hay que actuar inmediatamente, hay que darle un como usted decía en su argumentación inicial, hay que dejarle que la naturaleza pues haga su curso. ¿Qué es lo que pasa? Que también nos encontramos con a lo mejor plantaciones de espinacias y demás, cuya restauración natural es bastante, se ve bastante en entredicho. O incluso si se hubiese afectado otras plantaciones, como eucalipto, que eso es imposible lo que sería su restauración, que brota bien de cepa, ¿no? Cada tipo, digamos, de vegetación con la que nos encontramos, cada ecosistema que nos encontramos, va a requerir una serie de decisiones, y lo que sí, no una decisión y vámonos, sino una decisión y un monitoreo continuo para ver, digamos, cómo se va a dar esa restauración. Tanto si tenemos que actuar en reforestación como si damos esa posibilidad y realmente se cumple de una restauración natural, hace inevitable que tengamos que hacer un seguimiento y un tratamiento a medio y largo plazo para conseguir que esa restauración natural pues llegue a buen término y no se comporte, digamos, o lleguemos a una zona ávida de quemarse la próxima temporada.
0: Y cuando se hacen estos arreglos, por llamarlo de alguna manera, en las zonas que han sido quemadas previamente, ¿se hacen ya con visión de futuro? ¿Se están haciendo ahora las cosas bien? Porque, bueno, se dicen que el mantenimiento de los bosques es insuficiente o no se hace suficientemente bien, y por eso cuando se queman de esa manera tan, tan agresiva y tan tremenda. Y yo no sé, cuando ya el monte se ha quemado y ya todo es negro y ya todo va a pique, por así decirlo, cuando se recupera o se intenta recuperar, ¿se hace de una forma organizada y ordenada y con buena intención? Quiero decir, con la intención de que de aquí en adelante se puedan prevenir.
9: Pues, ¿qué le digo? En principio, si nos remontamos a este siglo, por decirlo de alguna manera, tenemos el caso del incendio que tuvimos en las minas de Río Tinto, que se quemaron 30.000 hectáreas, sí, entre Huelva y Sevilla, sí, en las cuales se hizo un esfuerzo ímprobo de restauración hidrológico forestal, sí, y posteriormente se abandonó. Y ahora mismo tenemos esos montes pues totalmente llenos de material vegetal, sin ningún tratamiento más allá de lo que son los preventivos contra incendios, que si hacemos infraestructura, digamos, de prevención de incendios, y lo que estamos preveyendo un incendio, una masa forestal que está superada de biomasa, una estructura totalmente anárquica e imposible de detener las llamas, esa infraestructura forestal no nos van a servir para nada, el fuego la va a saltar y va a continuar su curso. Por desgracia, la opinión que tenemos por los hechos que se han acaecido en lo que llevamos de siglo, sí, no se está mirando a futuro. Se mira al, sí, momento de la fotografía, al momento del estado candente de que se hace mucha inversión, inversión que, por desgracia, en la mayor parte de los casos, salvando algún caso puntual, se pierde a largo plazo.
0: Pues me ha contestado con muchísima claridad, la verdad. Me ha quedado muy claro, pero nada tranquila, eso sí.
9: No, se necesita un cambio de mentalidad política en lo que es la gestión forestal del territorio a nivel nacional. No estamos hablando de que los montes se han creado, son unas estructuras que son magníficos, por eso tenemos tantísimos parques naturales, parques, sí, nacionales, reservas de la biosfera, pero eso lo ha creado el hombre a lo largo de años y años de tratamiento, trabajo y de vivir en el campo y por el campo, lo que son las poblaciones locales y lo que es los aprovechamientos forestales sostenibles de la historia, pues ha dado con estos montes. Ahora estos montes lo acotamos mucho lo que son la actuación, pensamos que viven solo y que son así porque así nacieron, y nos encontramos con la cruda realidad que se convierte en pasto de las llamas, y cada vez más porque va creciendo lo que es la biomasa y lo que es la cantidad de combustible que se encuentra el fuego a su paso, y cada vez el problema va a ser mayor.
0: Pues Juan Carlos Gómez Méndez, decano del Colegio de Ingenieros Forestales de Andalucía, le agradezco mucho su claridad, su disposición y sus ganas de trabajar, y lo único que espero es que le escuchen y que se hagan las cosas lo mejor posible para ver si podemos parar esto de alguna manera o minimizar el daño en ese futuro en el que no se piensa, porque parece que el presente está bastante oscuro, nunca mejor dicho. Muchísimas gracias.
9: Pues muchísimas gracias a vosotros por ser de altavoz a este objetivo. Muchas gracias.
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0: Hoy dedicamos el programa de salud, Patricia, al tabaquismo, una de las principales causas evitables de enfermedad y muerte en todo el mundo. Fumar no solo afecta a los pulmones, sino que aumenta el riesgo de enfermedades cardiovasculares, distintos tipos de cáncer y problemas respiratorios crónicos. Además, el humo del tabaco también perjudica a quienes conviven con los fumadores.
5: Así es, Marilo, porque el tabaquismo es como un inquilino silencioso. Entra sin hacer ruido, se instala durante años y cuando muestra sus consecuencias, el daño ya puede ser muy grande. Durante el espacio de salud, hoy hablaremos de los efectos del tabaquismo, desmontaremos algunos mitos sobre el consumo de tabaco y conoceremos consejos prácticos para quienes desean dejar de fumar. También abordaremos el impacto de los cigarrillos electrónicos sobre la salud y lo haremos con el doctor Juan Manuel Díez Piña, neumólogo en el Hospital Universitario Virgen de Valme de Sevilla. Así que invitamos a los oyentes, Marilo, a que escuchen este espacio dedicado a la prevención y al cuidado de la salud, porque dejar de fumar siempre merece la pena y nunca es tarde para empezar a ganar calidad de vida.
0: Pues el doctor Juan Manuel Díez Piña, muchísimas gracias por estar con nosotros. Buenas tardes.
11: Buenas tardes, gracias a vosotros por contar conmigo de nuevo.
0: Vamos a decirles también a nuestros oyentes que tienen nuestros teléfonos a su disposición por si quieren hacer alguna pregunta o quieren comentar algo.
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0: Y abusando de su amabilidad, doctor, me gustaría, Patricia, ¿no? Sería bueno que, teniendo en cuenta todo lo que hemos estado hablando hace un rato, ¿no? Del humo de los grandes incendios forestales que están afectando ahora a la Comunidad de Madrid, Ávila y Toledo, y que parece ser que podrían llegar hasta algunas de nuestras comunidades, concretamente Córdoba y Jaén, y que algunos están un poco preocupados por este tema. Ya también desde la Junta de Andalucía se ha advertido que no parece que la cosa vaya a ser muy complicada, pero que a lo mejor pudiera llegar algo. ¿Qué podríamos decir a nuestros oyentes que nos están escuchando ahora mismo?
11: Hombre, sobre todo no emitir una alarma generalizada, ¿no? Sí. Quien tiene que estar algo preocupado son los pacientes con problemas respiratorios crónicos, que son los que sí que se pueden ver afectados por una exposición aguda a este humo. En realidad, una persona que no tenga ninguna patología respiratoria, lo que nos va a llegar, ¿no? Evidentemente es distinto al que esté allí, a los pobres bomberos que están realizando su tarea, ¿no? ¿No? A nosotros no nos debe afectar. Pacientes con patologías crónicas, pues sí que deben de estar preocupados y sí que, si la calidad del aire va empeorando, sí que deberían de usar una mascarilla de protección.
0: Una mascarilla de protección sería suficiente, ¿no?
11: Sí,
0: teniendo en cuenta que
11: ahora
0: la cantidad es mínima.
11: Por suerte o por desgracia, estamos en el sur de España, en pleno verano, tampoco tenemos las ventanas abiertas continuamente. O sea que ventilamos sobre todo por la noche, así que no tenemos las ventanas abiertas todo el día, sino sí habría que decir también, bueno, que cuidado con eso, pero bueno, en este aspecto quizás tenemos esa suerte, entre comillas.
0: Bueno, pues vamos al otro humo, al del tabaco, que ese sí, que todavía hay mucha gente que lo inhala, algunos de forma voluntaria y otros de forma involuntaria.
11: A ver, estamos hablando de una enfermedad adictiva crónica, ¿eh? El tabaquismo se considera una enfermedad adictiva crónica y como tal hay que entenderla, o sea, como una enfermedad. Vamos a tratarlo como una enfermedad. Es una adicción difícil de abandonar y cuando se abandona, pues puede producir un síndrome de abstinencia, con todo el componente psicológico, conductual que conlleva el consumo de tabaco de tantos años. Entonces, como tal hay que verlo y el fumador tiene que verlo así, y por eso siempre nosotros, los que nos dedicamos a este mundo, sobre todo de la deshabituación tabáquica, siempre decimos lo primero que tiene que estar convencido el fumador es que quiere dejar de fumar. Si no, es imposible. Si vienen buscando la varita mágica, la medicación, las pastillas, los parches, eso no va a funcionar. O sea que desde aquí sí hay que decir, lo primero, uno, que esté convencido. Por eso también nosotros, todos los profesionales sanitarios, debemos de dar esa información y animar a que lo intente. Si en este momento no está del todo convencido, sí, por lo menos ya podemos ir creándole una huella, ¿no?, para que se lo vaya planteando en un futuro cercano.
5: Doctor, ¿qué les ocurre a los pulmones con ese primer cigarrillo?
11: Bueno, esa es una exposición aguda como la que estábamos hablando antes del humo de los incendios, ¿no? O sea, en ese momento, pues, ¿quién no le ha dado una calada? Yo le he dado una calada a un cigarro. ¿Y qué te ocurre? Pues que te pones malísimo, ¿no? Porque estamos hablando de una exposición brusca a un contenido de, no solo nicotina, alquitrán, plomo, cadmio, un montón de sustancias, no ya cancerígena, que es lo que pensamos, pero en esa exposición del primer cigarro, muchas tóxicas. Y ese bronquio reacciona, y esa garganta, o sea, hay muchas unas reacciones bruscas que todos hemos sentido, ¿no?
5: ¿Y qué señales de alarma, doctor, pueden indicar que el tabaco ya está afectando a la salud?
11: Pues algo que los fumadores tienen muy normalizado, que es toser. Se levantan tosiendo, escupen. Cuando le preguntamos a los pacientes, sí, claro que toso y escupo, si fumo. Normal, no, eso no es normal. Lo normal es levantarse y no toser y escupir, pero lo tienen tan normalizado u otro síntoma que también empiezan a normalizar. No, me ahogo cuando subo dos escaleras, normal, si me fumo un paquete al día. No, perdone, no es normal ahogarse con dos escaleras, independientemente de la forma física. Pero lo tienen tan normalizado que van metiéndolo en su vida diaria y no le dan importancia.
5: Doctor Díez Piña, ¿qué enfermedades respiratorias están directamente relacionadas con el tabaquismo?
11: La principal, el cáncer de pulmón y la EPOC, la enfermedad pulmonar obstructiva crónica, que es, digamos, la gran desconocida, porque es eso que estamos hablando, tos, expectoración crónica, la falta de aire, que es la disnea, pero nadie lo conoce. O sea, eso es la típica que mucha gente denomina bronquitis crónica, ¿vale? Pero nosotros lo denominamos como EPOC, enfermedad pulmonar obstructiva crónica. Para diagnosticarla necesitamos una espirometría, evidentemente, que es nuestra herramienta diagnóstica principal.
5: Disculpe, doctor, ¿y es posible desarrollar la EPOC sin haber fumado?
11: Un mínimo porcentaje, menor del 1%, por el déficit de una proteína. Es un déficit genético, pero sí, y antiguamente, ahora ya no, porque no existen las cocinas de leña, la exposición antes ocurría. Antes de los años 60 las mujeres no fumaban, y las que tenían EPOC decían, ¿cómo es posible? Porque en las casas no estaban bien ventiladas, había chimenea y había cocinas de leña, estaban expuestas continuamente al humo.
4: ¿Y el brasero? ¿El humo del brasero?
11: Efectivamente,
4: también.
11: Todo era mala combustión, claro. Y encima con mala ventilación.
0: Y el cáncer, ¿no? También, ¿no? Aunque
11: sí,
0: no se haya fumado,
11: sí,
0: el cáncer de pulmón igual, ¿no?
11: Claro, puede ocurrir, claro. Lo que pasa que, lógicamente, las posibilidades de sufrir EPOC o cáncer de pulmón se multiplican.
0: Eso es.
11: En el fumador.
5: ¿Y cuáles son los síntomas, doctor, iniciales de ese cáncer de pulmón?
11: Pues el problema es que los síntomas son respiratorios, lo que hemos hablado, tos, expectoración, disnea. De hecho, ¿cuántas veces no lo descubrimos en una simple radiografía de un preoperatorio de cataratas? Que un fumador de mucho tiempo lo tienen que operar de cataratas y le hacen un electro, una analítica, una radiografía y de repente, pum, sorpresa. Ahí se ve una masa, un nódulo. Ya nos avisan para que empecemos a estudiar. Claro, el fumador a veces sí salta la alarma, sobre todo la alarmante es escupir sangre, ¿no? La hemoptisis. Ahí es cuando ellos se alarman. ¿Qué puede ocurrir? Pues el fumador que sí que tose y escupe a diario, que tiene falta de aire, que ya nota un cambio muy llamativo, entonces sí consulta, y también puede ser que ya esté dando síntomas de alarma.
5: ¿Y es capaz el pulmón de regenerarse cuando una persona deja de fumar?
11: No. Es decir, no 100%. Es decir, vuelvo a la parte de la espirometría que decir, que es una alteración en la función, el funcionamiento de los bronquios. Cuando se deja de fumar, ese deterioro se frena, pero no llega a recuperar la curva del declive que todos por naturaleza vamos a tener. Es decir, el fumador pierde 4 veces más de función pulmonar al año que una persona de su misma edad por año. A partir de los 40 años todos estamos perdiendo 10-15 mililitros por año de función pulmonar.
0: Quiero recordar que estamos con el doctor Juan Manuel Díez Piña, neumólogo, y que nuestros oyentes, si tienen alguna pregunta que hacer al respecto, estamos hablando del tabaquismo, y si quieren hacer alguna pregunta pueden hacerlo en estos teléfonos.
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0: A mí me llama muchísimo la atención, doctor, una cosa, y es que antes podíamos hablar de que no tenemos información, pero con el bombardeo absoluto que hay ahora mismo, sobre todo con relación al tabaco, si está en las cajetillas, ¿no? Te lo puedes encontrar, ves la fotografía. ¿Qué pasa en nuestra cabeza para que no haga el chip ese?
11: Bueno, por suerte eso está haciendo que muchos fumadores por lo menos se planteen y busquen y pregunten qué pueden hacer para dejar de fumar. Vale, eso sí que está logrando ese cierto efecto, porque hay parte de la población que dice, bueno, yo creo que ya ha llegado el momento, y con toda la información, como bien dice. El problema es, como he dicho antes, es una enfermedad adictiva crónica. Es decir, que una vez que ya el fumador ha empezado 14, 15, 16 años, ya se crea la adicción, esos años de juventud, una enfermedad no se ve posible, eso lo tienen los mayores, yo no lo sufro. Por lo tanto, ya empiezan a sufrir síntomas o ya empiezan a planteárselo cuando llevan muchos años de fumador. El consumo se mide por el número de cigarrillos diarios y el número de años de fumador. Entonces, por eso, por suerte, hay mucha información y hace que la gente esté cambiando un poco su mentalidad. Pero siempre está el que llamamos fumador disonante. Es decir, yo fumo y quiero seguir fumando. Yo sé toda la información, pero yo ahora mismo no me planteo. Déjame que yo haga con mi vida lo que quiera. Perfecto, haga usted con su vida lo que quiera, pero lo tiene que saber, es consciente.
5: Además hay muchos, ¿no?, que dicen que ya he fumado muchos años, el daño ya está hecho, ¿no? No sé qué le diría usted, doctor, a aquellos que piensan así.
11: Pero puede ser peor, porque hablabas antes, ¿no?, de qué enfermedades, el cáncer de pulmón, me preguntaba, y claro, sí. todos podemos decir, tenemos miedo a sufrir un cáncer, sea de pulmón, sea de lo que sea, ¿no? Parece que la palabra cáncer, yo a mis pacientes siempre le digo, morir no nos vamos a morir todos, pero también cómo nos morimos es muy importante. Paciente EPOC se muere ahogándose, se muere ingresando casi todos los meses, dependiendo de una botella de oxígeno en casa, incluso para salir a la calle, que cada vez vemos más pacientes que en la calle van con un carrito con oxígeno. Esa calidad de vida también es importante valorarla, ¿no? El número de años que me queden por vivir, pero ¿cómo voy a vivirlos?
5: Claro, hemos hablado, doctor, del cáncer de pulmón, pero ¿qué tipos de cáncer están relacionados con el consumo del tabaco, además?
11: Pues todo el cáncer de la vía aérea superior, por donde entra el humo del tabaco, cáncer de faringe, laringe, de lengua, todos los orales, el cáncer de vejiga, en los varones sobre todo está muy relacionado porque la nicotina la eliminamos por la vejiga, es decir, son muchos tipos de cánceres, claro, el principal, el cáncer de pulmón también porque la mortalidad es elevada, aunque también, por suerte, en los últimos años eso ha ido cambiando por los tratamientos.
5: ¿Y fuman más las mujeres o los hombres, doctor?
11: Pues ahora mismo no te sabría decir en la última encuesta nacional, pero yo creo que estaban casi igualados. Siempre sigue siendo el varón por encima, pero las mujeres en los últimos años un crecimiento exponencial, ¿no? Lo nombraba antes, ¿no? A partir de los años 60, las que fumaban eran las extranjeras que venían a Torremolinos. Se ponían el bikini y fumaban. Las mujeres españolas todavía estaban un poco reprimidas y no se atrevían. Como forma de liberación empezaron a fumar después que los hombres. Y por eso han ido incrementando. Los hombres ahora van abandonando.
0: ¿Y todo el tema del vapeo? Ahora la gente que ha cambiado el cigarrillo por el vapeo, porque bueno, ahora ya se está diciendo que el vapeo tampoco, porque es malísimo y tal, pero cuando se empezó se decía que era un sustituto buenísimo, entonces yo no lo entiendo. ¿Cómo claro, es posible no. que eso haya ocurrido?
11: Bueno, en parte porque se fue, gracias a la ley de prevención del tabaquismo de 2005, ahí se estuvieron poniendo unas trabas, con lo cual la empresa productora de tabaco tiene que buscar unas vías. Tiene que crear nuevas adicciones, no puede, porque si las personas de en torno a 50 años están empezando a dejar de fumar, necesitan una cantera de fumadores para que siga habiendo fumadores, porque tienen que vender, eso es así. Entonces empiezan a crear nuevas formas de consumo, entre ellas empezó el cigarrillo electrónico, ahora están los vapers, es decir, que todo eso son nuevas formas de consumo y nuevas puertas de entrada, porque cuando comenzaron todos los de los cigarrillos electrónicos, que yo ya tenía una consulta de deshabituación tabáquica, de los que venían a dejar de fumar, me decía, mire lo que me han regalado los Reyes. Y llevaban 3 meses sin fumar y estaban empezando con el cigarrillo electrónico. Y yo decía, ay, ¿por qué? Porque me lo han regalado, porque para ayudarme, porque me han dicho que esto es mejor. O sea, da igual lo que digamos los médicos, que al final si hay una campaña publicitaria nos ganan, ¿no? O sea, no nos sabemos vender quizás nosotros, ¿no? Entonces, pues esto está haciendo ahora mismo ese boom, esa facilidad para conseguir. Es que en internet te puedes comprar un vapor ahora mismo por nada. Entonces los chavales que, por costumbre, modas, y están empezando todos, muchos de ellos acabarán consumiendo tabaco.
5: Hemos hablado antes de la prevención, antes lo mencionaba Mariló, vamos a hablar ahora de los tratamientos. Doctor, ¿qué opciones de tratamiento existen actualmente para dejar de fumar? No sé cuál es el tratamiento más eficaz, el farmacológico, también el apoyo psicológico.
11: Los dos, llamamos tratamiento multicomponente, ¿vale? Un tratamiento psicológico, cognitivo, conductual, es decir, que tenemos que abordar cómo el fumador, lo decía antes, hay mucha parte de costumbre, de hábito, que tiene que desaprenderla, ¿no? Tiene que aprender ahora a convivir sin tabaco. Muchos fumadores nos lo cuentan en la consulta, es que yo lo busco de forma automática, llevo 3 meses sin fumar y me busco todavía en la chaqueta el paquete de tabaco. Hay veces que me encuentro buscando el paquete de tabaco y no es que me apetezca un cigarro, pero es como automático, tiene mucho automatismo. Y luego, por supuesto, la parte de la dependencia, deja de consumir nicotina, puede producir síndrome de abstinencia y eso es lo que se trata, ¿vale? Los fármacos que existen en el mercado para ayudar a dejar de fumar intentan controlar el síndrome de abstinencia. No quitan a nadie de fumar, no producen asco por el tabaco, ni producen una intervención a nivel cerebral de que me cambie la vida porque me tomo unas pastillas, me compre un parche o me compre unos chicles de nicotina.
5: Yo le quería preguntar por eso, ¿en qué consiste esas terapias sustitutivas con nicotina, como los parches, los chicles o los comprimidos? No sé si son seguras estas terapias, sí, o tienen efectos secundarios.
11: Como todo, tiene sus efectos secundarios. Estamos, por ejemplo, la terapia sustitutiva con nicotina, con parches, chicle, comprimido, incluso spray nasal. Lo que estamos es sustituyendo la nicotina. Lógicamente, una vía distinta, es decir, ya no es fumada, es por otra vía, y solo lleva nicotina, no lleva el resto de sustancias tóxicas y cancerígenas que hablábamos antes. Y, por supuesto, a una dosis mucho menor, controlada por un profesional sanitario y que además normalmente vamos reduciendo. El primer mes estamos a unas dosis para que el fumador no tenga un síndrome de abstinencia importante que le haga recaer de forma inmediata y luego iremos reduciendo la dosis.

0: pero no sabemos todo el contenido.
1: ¿Y los cigarrillos light o bajos en nicotina?
0: Pues eso lleva menos nicotina, pero nada más. Llevan alquitrán, lleva todo lo demás.
2: Claro,
0: se produce una combustión, con lo cual al bronquio, lo que hablábamos antes de la bronquitis crónica, le va a dañar. Lo mismo, aquellos que se sacaron, no sé si recordáis, los que se sacaron los Slim para las mujeres.
2: Sí.
0: O sea, fijaos que
2: es
0: dirigido hacia las mujeres.
2: Sí,
0: ¿por qué? Por el tema del engorde y tal. O sea, todo la publicidad que ellos tienen es una diferencia abismal con lo que podemos hacer nosotros.
2: Y cuando, yo lo digo por los que son liados, si no llevan filtro, ¿es mejor que no lleven filtro o en realidad es peor que no lleven filtro?
0: Porque en realidad el filtro sí que atrapa algo, claro. Luego ellos mismos te dicen, es que como es de liar, fumo menos. Porque me lo tengo que liar, con lo cual si antes me fumaba un paquete, ahora me fumo 10. Bueno, siempre lo que hablaba antes, es mejor porque contamos número de cigarrillos diarios y número de años de fumador. Pues si te fumas 10 en vez de 20, pues lógicamente, aunque lo que no hace daño es cero, evidentemente.
2: Sí, eso es como el alcohol.
1: ¿Y qué hay de la hipnosis para dejar de fumar, doctor? Porque algunos han dicho que le funciona.
0: Sí, claro, y hay algunos que se resfrían, están 3 días sin fumar porque están malísimo con la gripe y al cuarto día se levantan y dicen, pues ya no voy a fumar más, y no fuman. El problema de la hipnosis, hay quien le ha servido, evidentemente, la acupuntura, son métodos, el problema es que no hay una demostración científica, no tenemos estudios científicos que lo avalen, al igual que si lo hay todos los tratamientos farmacológicos. Ese es el problema, pero lo mismo con la homeopatía a cualquier otro nivel de otra patología, ¿no? Yo no tengo estudio suficiente para poder decirle a un paciente sí, úsela, no, úsela, lo que parece que no es dañina, pero desde luego lo que siempre digo, no sustituir por la medicación que nosotros podemos prescribir.
1: Y también, está aumentando las cachimbas en los locales, se está multiplicando el uso de cachimbas. ¿Me escucha, doctor?
0: Ahora sí.
1: Que comentaba que el caso preocupante es el de las cachimbas que están multiplicándose en los locales, ¿no?
0: Sí, eso es verdad que es una exposición muy intermitente, porque a lo mejor es de fin de semana, asociada pues a copas y tal, pero en países, por ejemplo, de Oriente Medio, que sí tienen un consumo diario, sí tienen mucha patología derivada de eso. O sea, lo que pasa también es que hay una combustión muy brusca, porque piensa lo que ponen para que se cree esa combustión, y con la burbuja de agua es un trozo de carbón que es muchísimo más de combustión. Ya no estoy hablando de nicotina ni de alquitrán, pero en ese momento el monóxido de carbono está por las nubes.
3: ¿Influirá la nueva normativa que restringe los sitios donde se puede fumar en dejar de fumar?
0: Pues desconozco si incluyen la cachimba, ¿vale? Porque desconozco. Mira, ahí me has pillado.
2: La incluye,
0: ¿verdad?
3: Pero yo me refería en general.
2: Cachimbas, vapeadores, lo incluye todo.
3: Yo creo que sí, todo va.
0: A ver, ahora mismo, yo, por ejemplo, soy usuario de redes sociales en cierta medida, y ahora lo que suele ocurrir, pues están los antitabaco y los pro-tabaco, ¿no? Los fumadores que se defienden como gato panza arriba. En 2005 hubo la misma revolución.
3: Sí.
0: Decían, es que no vamos a poder entrar los bares van a tener que cerrar. Y al final muchos han agradecido esa ley porque dice, es que fumo mucho menos. Porque es que yo antes, dentro, mientras comíamos y nos tomábamos una copa, yo me fumaba 12 cigarrillos. Y ahora mismo me fumo 2. Porque tengo que salir y estamos tan a gusto de hablando y tal, pues no salgo.
2: Vamos a escuchar un audio que nos ha llegado.
4: Hola, buenas tardes a todos. José de Sevilla. Es una pregunta para el doctor y para una amiga, una compañera mía, que es fumadora empedernida y además horroroso. Y tiene en su casa, en su domicilio, el tratamiento este de las pastillas. Es que he perdido un poco el hilo del programa. Tiene el tratamiento de las pastillas estas para dejar de fumar. ¿Son efectivas? A ver si puedo convencerla. ¿De verdad que se deja el tabaco? Si me puede responder, se lo agradecería. Muchas gracias y buenas tardes.
0: Bueno, lo primero que hay que decir, claro que se puede dejar el tabaco. Es posible dejar de fumar. Y es más posible todavía si uno recibe un tratamiento y un seguimiento, ¿vale? No quiero... Él ha ido directamente por las pastillas, las tiene en casa y quiere convencer. Es que hay cosas que no cuadran, ¿no? En este caso, porque en realidad es ella la que tendría que haber dicho, quiero dejar de fumar, necesito ayuda, quiero que me apoyen. No solo tener las pastillas, si las tiene en casa y no las ha empezado, que a lo mejor no está totalmente convencida. Lo que sí que está claro que él, me imagino que habrá sido su médico de cabecera, no sé quién se la ha prescrito, debería de realizar un seguimiento de ese fumador que va a realizar un intento de abandono del tabaco.
2: Pues muy interesante, doctor.

0: doctor Juan Manuel Piña, Diez Piña, neumólogo en el Hospital Universitario Virgen de Balme, Sevilla. Muchísimas gracias por estar con nosotros.
1: Gracias.
0: Hemos aprendido mucho. Gracias.
1: Me alegro. Gracias.
0: Y como siempre, Patri, tenemos una pregunta interesante que en este caso es...
2: Hoy preguntamos, Mariló, ¿cuánta agua hay que beber cuando hace mucho calor? Responderá Sandra Muñino, dietista y nutricionista.
0: Vamos a escucharla. Hola, Sandra. Buenos días. Buenas tardes. Hola. ¿Sandra Muñino? ¿Sí? No, se nos ha ido. Bueno, vamos a esperar un momentito para hacerle esa pregunta que nos estaba diciendo Patricia y que nos interesa muchísimo. ¿Cuánta agua hay que beber cuando hace mucho calor?
2: Sí.
0: Sandra Muñino, dietista y nutricionista.
3: Hola, buenas tardes. ¿Qué tal?
0: ¿Cómo estás? Pues
3: muy
0: a ver,
3: bien.
0: Nuestra pregunta de hoy, que nos parece muy interesante y viene muy al cabo de la calle, porque hace muchísimo calor, así que ¿cuánta agua hay que beber cuando hace mucho calor?
3: Sí, bueno, ahora es importante hidratarnos muy bien, al menos 1,5 litros, 2 litros al día, pero en este caso no estoy contando con el consumo de frutas y verduras que también nos aportan cantidad de agua. Entonces serían aproximadamente de 2 a 2,5 litros en total, contando con frutas y verduras y alimentos que nos aportan agua de forma natural. Entonces eso, lo que es líquido, 1,5 litros, 2 litros. Y también dependiendo de si hacemos deporte, de si sudamos en exceso o si son días de demasiado calor que nuestro cuerpo nos pide hidratarnos. Es cierto que beber agua además, hay gente que a lo mejor se bebe 5 o 6 litros y se obliga incluso a beber esta cantidad de agua, tampoco es bueno, ¿sabes? Pero si una media de 2 litros, 2,5 litros estaría perfecto.
2: ¿Y qué papel desempeña, Sandra, las bebidas con sales minerales durante el calor?
3: Genial, lo que pasa es que tienen que ser, por ejemplo, bebidas adaptadas y que sean saludables. Por ejemplo, nosotros podemos utilizar el agua de mar, que podemos comprarla en muchos supermercados hoy en día o en herbolarios, y añadírsela, por ejemplo, a nuestro agua mineral que tengamos en casa. Pero no utilizar bebidas de estas que contienen azúcar y edulcorantes que nos dicen que son como para hidratarnos, pero si queremos hidratarnos realmente con nuestra agua, si puede ser en vez de mineralización muy débil, de mineralización débil para que contenga un poquito más de minerales, y si queremos aportarle más minerales, añadirle el agua de mar o también otra bebida que también aporta muchos minerales, es el agua de coco. Entonces, de esta forma sí, pero lo que son las bebidas que están fortificadas con este tipo de minerales y aparte llevan azúcar y edulcorantes, yo es algo que no recomiendo personalmente como nutricionista.
0: Sandra, una última pregunta. El agua muy fría dicen que está totalmente desaconsejada, ¿eso es así?
3: Yo no estoy tan de acuerdo con esa afirmación. Yo creo que al final también debemos beber el agua que nuestro cuerpo nos va pidiendo. Tú no puedes estar, sí que es verdad, a las 2 de la tarde, un 5 de agosto, al sol y de repente meterte en un agua muy, muy fría, porque sí que es verdad que puede afectarte. Pero yo creo que es sentido común, ¿no? Intentar pues beber la temperatura a la cual tu cuerpo te lo está pidiendo. Nosotros sabemos muy bien, cuando estamos tan calientes, porque un agua tan fría pues nos irrita la garganta, puede ser como un shock a nuestro cuerpo, ¿no? De entrar de repente ese agua tan fría. Entonces sí que es cierto que tenemos que llevar cuidado con esto, pero no le daría mayor importancia. Es importante beber agua, pero eso.
0: Pues
3: sobre
0: muchísimas
3: todo
0: gracias.
3: Eso es lo más importante.
0: Gracias, Sandra Muñino, dietista, nutricionista. Gracias por esa respuesta tan contundente y clara que nos has dejado en esta tarde. Gracias, adiós.
3: Luego.
0: Bueno, pues todos preparados. Dentro de un momentito, después del informativo, nos vamos a ir al cine. Os lo recomiendo, lo vamos a pasar muy bien. Gracias.
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1: Declarado un incendio en la localidad onubense de Lucena del Puerto, en el paraje Buenavista, donde a esta hora trabajan en su extinción 27 efectivos terrestres del Infoca, un medio aéreo semipesado y una autobomba. A esta hora también el delegado del gobierno en Madrid no descarta nuevos confinamientos y evacuaciones, especialmente en el frente que avanza hacia el pantano de San Juan. En esa zona más de 63.000 personas siguen desalojadas por los incendios que afectan a Ávila, Toledo y Madrid. En Castellón, el incendio de Valduixó ha quemado 7.500 hectáreas y ha obligado a evacuar a 16.000 personas. Algunos de estos vecinos han podido acceder a su vivienda para recoger material médico de forma excepcional.
5: Vamos a dar de comer a unos animales que tenemos, a coger medicación y a darnos la vuelta.
6: Es 20 minutos, pero nos han hecho un favor.
1: Agentes de la Policía Nacional adscritos al Grupo de Delitos Tecnológicos de la Comisaría Provincial de Jaén han detenido en la localidad malagueña de Fuengirola a un varón de 26 años como presunto autor de 3 delitos de corrupción de menores y coacciones. Informa Andrés de Sancha.
7: El joven se ganaba la confianza de los menores hasta obtener imágenes y vídeos cada vez más explícitos. Cuando alguno de ellos o ella se negaba a grabar contenido sexual, les amenazaba con difundir y publicar el material íntimo del que ya disponía. Escuchamos a la portavoz de la comisaría de Jaén, Carolina García.
8: El detenido contactaba con menores de entre 15 y 16 años a través de redes sociales y aplicaciones de mensajería para solicitarles contenido sexual. Posteriormente, presuntamente las amenazaba con difundir ese material si no accedían a nuevas peticiones. La investigación ha permitido relacionarlo con denuncias presentadas en Jaén y Madrid.
7: Al detenido se le atribuyen los delitos de corrupción de menores y coacciones.
1: Continúan los episodios de agresiones a sanitarios. La Guardia Civil investiga la agresión a un médico en el hospital de Guadix, en Granada, por un paciente que le dio un puñetazo en el estómago por indicarle que no podía darle agua porque tenía que seguir en ayunas para someterse a unas pruebas diagnósticas. Los sindicatos condenan estos hechos y reclaman medidas urgentes ante el aumento de agresiones de este tipo, tanto físicas como verbales. Y la Guardia Civil en Córdoba denuncia la bajísima ratio de agentes por habitantes de la provincia y que se ve reflejado en la última resolución de destinos. Juan G. Quirós.
9: Córdoba se encuentra entre las 5 provincias de toda España a la que menos guardias civiles han llegado en su última resolución de destinos, apenas un 4% de los recibidos en toda Andalucía. Rafael Sánchez, portavoz de la Asociación Unifica de la Guardia Civil.
10: Hay que tener en cuenta que muchos de los puestos de la Guardia Civil incluyen dentro de sus demarcaciones territoriales 2 o más municipios, por lo que la ratio de efectivos es más baja todavía. De hecho, la provincia de Córdoba tiene una de las tasas de guardias civiles por número de habitantes más baja de todo el país. Y el problema es aún más grave porque un porcentaje muy alto de esa plantilla no está disponible.
1: Continúan las retenciones hasta ahora en la 7 a la altura de Marbella, en Málaga, en ambos sentidos. Y en cuanto a las temperaturas, Málaga registra 29 grados, Cádiz 31, Granada 34, 35 Almería, 36 Jaén y Huelva, 39 Sevilla y Córdoba. 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

0: Nos vamos al cine, en una sección en la que recordaremos lo mejor del cine, actores, actrices, directores, productores, a través de los libros editados por Notorious Ediciones, poseedora de uno de los archivos gráficos sobre el cine más importantes del país y que amablemente nos irá desgranando el escritor, editor y especialista en cine Guillermo Balmori, que nos va a acompañar cada lunes. Bueno, pues más o menos a esta hora. Guillermo Balmori, buenas tardes.
1: ¿Qué tal? ¿Cómo estás, Marilo?
0: Pues feliz, contentísimo. Aquí estoy con Ana Carvajal, que está aquí.
2: Hola, Guillermo.
1: ¿Qué tal,
2: Hola,
1: ¿qué tal? Ana?
0: Encantada aquí.
2: Y lo fresquito que se está en el cine, ¿eh? Qué bien.
1: Sí.
0: Y con Patricia Torres, que también está en nuestra mesa.
3: Hola, Guillermo, ¿qué tal?
1: Pues encantado también.
2: Un placer.
0: Así que estamos hoy muy bien, muy concurrida la mesa. Estupendo.
2: Hombre, sí. es que el tema es
0: hombre,
2: para que...
0: Amerita, claro, yo creía que sí, que estuviéramos aquí rodeados de chicas, además. Bueno, Guillermo... Maravilloso el libro que nos traes hoy, Los hombres más elegantes de Hollywood. Bueno, ya el año pasado publicaste el libro Los mejores vestidos de la historia del cine, que estaba centrado en el vestuario femenino. Y ahora los hombres, ¿qué te ha impulsado a hacerlo? Porque me imagino que no habrá sido nada fácil hacer la lista. Hay tantos, tantos que se te habrán quedado fuera. Te limitas, yo creo que hasta los años 60, 60 y algo, ¿no, Guillermo?
1: Sí, se queda hasta el año 1968.
0: Hasta el 68.
1: Y la razón va desde 1920 hasta 1968. Ajá. El de las chicas iba desde 1930 al 67. O sea que aquí he cogido un poquito más de hacia atrás para coger el cine mudo. Y bueno, he ido un añito más adelante nada más. Pero bueno, la razón por la que lo hice fue porque, gracias a Dios, el libro anterior, el de los vestidos de las chicas, tuvo mucha aceptación, mucho éxito, y había mucha gente que me decía, bueno, ¿y por qué no lo haces con los chicos? Y yo en principio pensaba que los chicos era más aburrido, ¿no? Porque es verdad que siempre se dice que la moda en la mujer es mucho más abierta, mucho más variada, ¿no? Y sobre todo en aquella época del Hollywood clásico, que es la que yo trato, es verdad que yo tenía la idea como que los hombres iban siempre muy elegantes, pero muy parecidos en el fondo, ¿no? Con su smoking, su traje de reina diplomática, su traje de príncipe de Gales y demás, pero que podía ser igual menos vistoso. Pero cuando empecé a investigar y a ver el material gráfico que había, bueno, vosotras lo veis en el libro, pues la verdad es que es muy apetecible, ¿no? Todos esos hombres, y además no es lo mismo ver a Fred Astaire con un smoking que verlo a John Wayne, no a Charlton Heston. Entonces, claro, un poquito el libro lo que hace es mirar un poco cómo lo luce cada uno, ¿no? El estilismo que hay de cada uno, aparte de que, como ahora veremos, hay mucha más verdad de la que parece, ¿no?
0: Sí, sin duda. Bueno, yo estoy segura de que tú tienes a tus favoritos, lo que pasa que ya haces un poco de spoiler.
1: Bueno, y
0: vosotras
1: viendo
0: el libro
1: también.
0: No, sí, no, sin duda. Pero digo que a ti ya se te ve el plumero un poco, porque cuando miras la portada ves a uno de los, yo creo que de los más atractivos y de los más elegantes.
2: Yo estoy con Guillermo.
0: A ver, ¿quién es?
2: Yo estoy con Cary
0: Grant. Cary
2: Grant. Yo estoy con Guillermo, yo estoy contigo, ¿eh? Yo quizá también hubiera elegido esa
1: mucha
2: portada.
1: Gente.
0: Sí, ¿verdad? ¿Qué es lo que tenía que no tenían los demás?
1: Bueno, la verdad es que todos tienen presencia, porque yo creo que aquí en este libro, bueno, y incluso en la vida normal, ¿no? Muchas veces no es tanto lo que llevas, sino cómo lo llevas, cómo lo luces, ¿no? Esa presencia, que hay mucha gente que se ponga lo que se ponga, incluso un bañador, pues sería muy elegante, ¿no? Y eso le pasa a Cary Grant, sin ir más lejos, lo vemos en bañador, por ejemplo, le atrapa un ladrón, ¿no? Y ya,
0: sí.
1: Y es muy elegante verle en esa película. Bueno, pues Cary Grant yo creo que es el símbolo de la elegancia en el cine clásico para casi todo el mundo, yo creo, ¿no? Y como él decía, yo también me gustaría ser como... Dice, todo el mundo quiere ser Cary Grant, yo también, ¿no? Decía, a mí me gustaría ser como Cary Grant, decía el propio Cary Grant, y tiene esa percha y ese porte increíble, ¿no? Se ponga lo que se ponga, pues es legendaria la elegancia de él, y por eso yo le pusimos de portada, por eso, porque representa para muchos, para casi todos, diría yo, representa la elegancia del cine clásico, ese glamour del cine clásico.
2: Tiene aquí una foto, Guillermo, hay una foto en el libro de la película Solo los ángeles tienen alas, que está con el gorro, sí, de aviador, que eso no le sienta bien a nadie.
0: ¿A quién le cae bien eso? Por favor, a él nada más.
2: Pues él está impresionante, de verdad.
1: Es verdad. Sí, es
0: absolutamente,
1: verdad.
0: Vamos.
1: Una buena observación.
0: Yo creo que el que le podría seguir, a mí me parece eso, y creo que tú estarías también un poco por ahí, que sería Fred Astaire. Pero ¿tú sabes por qué pienso yo que podría ser Fred Astaire uno de los que le siguiera? Por lo actor que es en su vida normal y natural. por los gestos, por los movimientos, porque ¿cómo se puede seguir estando elegante haciendo las cosas que hace él? Como subirse en un sofá, bajarse de un sofá, subirse en una lámpara, le daba igual cómo se colocara. A mí me parece que estaba elegante en cualquier postura que él se pusiera. Mira, por ejemplo, bueno, aquí tengo a Ana ahora mismo que lo está viendo. Mira la cara.
2: Sí, divertidísimo.
0: No pierde la elegancia, ponga la cara de loco que ponga.
1: Bueno, la verdad es que yo para mí, fijaros, yo para mí es el más elegante de todos.
0: ¿El más?
1: Para mí, para mí el más elegante de todos, sí. Porque yo creo que va un poquito en la línea que has dicho tú, ¿no? Yo creo que Fred Astaire no es solo lo que se pone, que siempre iba impecable. A ver, tenemos la idea de él de, con el sombrero de copa, el bastón, el frac que tenía, ¿no? Blanco y demás. Pero era también muy innovador en la ropa de sport que llevaba. Por ejemplo, se ponía la corbata como cinturón, es una cosa que le hacía alguna vez. Pero sobre todo, a mí me gusta porque, si os dais cuenta, al ser bailarín, es elegante cada gesto que él hace. Sí. Es decir, no solamente cuando baila. Tú ves a Fred Astaire apoyado en una columna, o sacando un cigarrillo de una pitillera, o cogiendo una taza de té, o andando por la calle, simplemente, bueno, bailando, por supuesto, ¿no? Pero aparte, cada gesto que él hacía y cada ademán que él tenía, los gestos, las miradas, es puro deleite visual y estético, ¿no? Y yo por eso a mí me supone un deleite tal verle a él. Fíjate que nos guapo, porque Cary Grant es muy guapo.
0: Mira, si tenemos que hablar de guapos, yo me voy a quedar con Gary Cooper.
1: Tú y mucha gente.
0: Por favor, sí. Dios mío, de verdad.
2: Que gane la mejor.
0: Qué guapo, por favor.
1: La verdad es que parecía un modelo, mira, ¿eh? Lo ves en las fotos, parecía un modelo de fotográfico,
0: sí,
1: ¿no?
0: Sí, pero
1: de
0: yo moda. Creo que él tenía algo que era muy especial, porque a mí me parece que un tipo ya tan grande, tan alto, con esas espaldas tan anchas, ¿no? Esa cinturita, es que tiene así el aspecto de un cachas, ¿no? Y sin embargo, no deja de ser elegante. No es que no es tan fácil. A mí me parece que un tipo alto, delgado y tal, tiene más posibilidades de resultar elegante que un tipo con la envergadura de Gary Cooper.
3: Yo estoy viendo fotos. Sí. Tiene alguna planta, ¿eh?
0: No me digas. Venga ya, Patricia. Sí, ¿en qué lo notas? A ver.
3: En la pose.
0: Mira, sí, mira aquí, posando con el brazo apoyado. Sí, ahí en un sillón. Ahí
1: todo repartido. Es bonita
0: esa foto. Y es preciosa.
1: Con foto, los tirantes, ¿no? Que se ven así
3: los tirantes. Sí,
0: sí, exacto. Es justo la que estábamos viendo. Es que
1: sí, es preciosa. Yo creo que era, fijaros que no sé si conocéis la historia de Gary Cooper, de cómo llegó al cine, pero él era caballista, era de estos extras que salían en caballo en los westerns, y la secretaria de Samuel Quinn dijo, oye, hay un chico ahí impresionante y tienes que verle porque tiene que ser. Entonces, y le dieron el tercer, no el protagonista, pero el tercero de la película, ya desde el principio, así que era muy, muy imponente. Pero yo creo que, fijaros, la elegancia de Gary Cooper, que es muy, muy curioso, le viene porque él mezclaba. Él procedía de una familia de migrantes ingleses que habían ido a Montana, al territorio de Montana, donde había todavía muchos indios, las reservas de los indios y demás. Y entonces él le gustaba mucho toda la vida agreste, campestre, se relacionaba con los indios, de hecho sabía muchos dialectos de los indios y demás, se relacionaba mucho con ellos. Y su familia, temiendo que se fuera, digamos, un poco a embrutecer con tanto campo y tanta vegetación y tanta vida asilvestrada, le mandaron a Londres a educarse en unos colegios muy buenos. Entonces, esa mezcla que él tenía de esa parte campestre que a él le encantaba, le podemos ver cuando iba de vaquero, ¿no? Que hay muchas películas que va de vaquero y demás, lo combinaba con esa otra parte, digamos, muy selecta que él desarrolló en Europa y que le dio ese toque, ¿no? Que es maravilloso, lo mismo te luce maravillosamente un traje cruzado o un traje con chaleco que se pone un pantalón vaquero y es igual de impresionante, ¿no? es siempre impresionante.
0: Bueno, vamos con otro elegante. Siempre uno dice que los ingleses tienen fama de elegantes, ¿no? Todo, pero no solo por ser inglés. Se puede ser elegante aunque sea de otro lugar. Pero parece que los ingleses tienen un toque especial, ¿no te parece?
1: Sí, siempre se ha dicho, ¿no? La moda inglesa y la moda italiana, ¿no? Yo creo que son un poquito los prototipos, ¿no? El inglés, ¿no? Más clásico, el italiano más un poco más desenfadado, pero muy, muy, bueno, marcadores de estilo a nivel mundial, las dos tendencias, ¿no? Y por esa música que estás poniendo, creo que ya sé de quién me vas a
0: hablar. A ver, ¿de quién te estoy hablando?
1: Me imagino que es David Niven, ¿no?
0: Efectivamente. Que viendo la Pantera Rosa. Ese hombre que alternaba el smoking negro y el batín de terciopelo con una naturalidad...
1: Ha ha ha. Bueno, representa muy bien este gentleman inglés que hacía referencia tú, ¿no? Sí, ese prototipo siempre perfecto, ¿no? De estar muy, muy cuidado, de saber, pues eso, un buen sastre, ¿no? Que se nota una buena tela de traje, un buen sastre que te corte esta tela. Y uno de los emblemas de esa teoría era David Niven, que desde muy jovencito hasta que fue muy mayor siempre tenía ese estilo. Fijaros que estaba pensando yo que esa elegancia incluso llegaba, ¿os acordáis? No sé si se acordará la gente que nos oye o que nos escucha, cuando en los Oscar estaba presentando un premio, apareció un hombre desnudo detrás y él con esa iba de smoking el vestido y con toda esa elegancia pues lo supo capear fenomenal, ¿no? Bueno, pues esa elegancia no solamente era en el vestir, sino la manera de comportarse, muy british, ¿no? Que se diría, y sí, es lo sí. que él
3: pero no era
1: representó
3: muy guapo,
1: para
3: ¿no?
1: muchos.
3: Guillermo no,
1: no era
3: muy guapo,
1: era,
3: ¿no?
1: Tenía atractivo.
3: Atractivo,
1: yo creo,
3: ¿no? Que es lo que llamaba la atención de él.
2: Sí, encanto.
1: Sí, yo creo que sí. Hay mucha gente que si te fijas en ellos dices, pues en realidad no es guapo. Por ejemplo, Frank Sinatra tampoco es guapo, por ejemplo, pero los miras y dices, bueno, tienen ese atractivo, ¿no?
2: Tienen encanto, mucho encanto.
1: Los ojos muy saltones tenía, azules saltones.
0: Hay otra cosa que tú destacas en el libro que me parece también muy interesante, es esos otros que además de elegantes serían especiales. Por ejemplo, hablas de Rodolfo Valentino, de Frank Sinatra, que estabas tú mencionando hace un momento, Errol Flynn, Rod Hudson, Sidney Poitier, John Wayne, o ¿quién te diría yo? O, por ejemplo, Clark Gable, por ejemplo, que hizo estallar la pantalla apareciendo sin camiseta en esa escandalosa escena de Sucedió una noche, ¿no? Míralo. Es que digo su nombre y aparece la música, es que es inevitable.
1: Es magia.
0: Es magia.
1: Bueno, efectivamente, esto es una anécdota muy, muy conocida, ¿no? La película Sucedió en la noche, de 1934, la película que le convierte en estrella, de hecho tuvo el Oscar, su único Oscar fue por esta película de Frank Capra. Resulta que estaba rodada en 1934, en la cual todos los hombres, o prácticamente todos los hombres, llevaban camiseta interior, una cosa que hoy en día no se usa, ¿no? Pero debajo de la camisa siempre había una camiseta interior, o de tirantes o de manga corta. Cuando él se quita la camiseta en esa película, y se ve que no tiene esa prenda interior, esa camiseta, resulta que hay una revolución y dejan, tienen incluso que cerrar fábricas de camisetas para la gente deja de utilizarlas, ¿no? Y es una anécdota muy graciosa, hasta que Marlon Brando, en el tranvía llamado Deseo, unos años después, luce esa camiseta que todos recordamos, tan sexy,
0: sin
1: ¿no?
0: Duda.
1: Que utilizamos,
0: sí,
1: otra
0: sí.
1: vez se vuelve a poner de moda esa prenda. Pero bueno, pero Clark Gable efectivamente era un hombre además muy masculino, que lucía muy bien, le gustaba mucho además también, era cazador, le gustaba mucho la caza, le gustaba mucho la aventura, era aventurero, combinaba muy bien, como decíamos un poco con Gary Cooper, esa elegancia de los chaqués, de los smoking, todo perfecto, y a la vez pues le gustaba mucho pues las botas digamos de cazar, o las camisas de cuadros, las cazadoras, y todo esto le sentaba fenomenal, aparte de que es Red Butler, ¿no? Y eso en trajes de época, fijaros lo que es, ¿no? Todo ese universo de lo guapísimo y elegante que está en esa película, vestido por Walter Plunkett, que es un gran diseñador de vestuario.
0: Tú hablabas hace un momento de la camiseta de Marlon Brando en un tranvía llamado Deseo. Es que también hay prendas icónicas, como por ejemplo esa camiseta o la cazadora roja de James Dean en Rebelde sin causa, o, ¿qué te diría yo?, el turbante de Valentino en El hijo de Caín, o los pantalones cortos de Clark Gable, precisamente en Mogambo, ¿no? La túnica de Charlton Heston en Los 10 mandamientos. En fin, hay
1: prendas icónicas.
0: Exacto.
1: Fijaros que me gusta mucho el tema de Valentino, porque Rodolfo Valentino para mí es uno de mis favoritos también. Para mí es la razón de que el libro se vaya hasta los años 20, cosa que no ocurría con las chicas. Las chicas empiezan en el año 30. La razón por la que este libro he querido que empiece en 1920 es para recoger la figura de Valentino, que para mí es imponente, ¿no? Como era este señor. Es verdad que es del cine mudo hace muchos años, ¿no? Ya, y por ser del cine mudo igual no está tan presente, pero si veis las fotos del libro, es imponente cómo estaba este señor, le sentaba todo bien, incluso fijaros, lo has dicho tú antes, incluso aunque le vistieran a veces de forma muy ridícula,
0: igual,
1: con turbantes o con perlas en la cabeza, hacía de marajá, hizo de torero en Sangre y Arena, en la versión primera de Sangre y Arena, siempre estaba impresionante, ¿no? Es una desgracia que muriera tan joven, a los 35 me parece que murió en Nueva York, se considera, fijaros, el funeral más multitudinario de la historia de Nueva York, hubo hasta suicidio suicidios, fijaros, la muerte de Valentino. Y me apetecía mucho que estuviese, porque si la gente lo investiga un poquito así, aparte que la vida es fascinante, invito a todo el mundo a que se informe de su vida, la verdad es que era un tipo, y además fijaros, es un poquito esa estética años 20, que a mí es la que más me gusta, y si os dais cuenta, si lo veréis, es como es una especie de gran Gatsby latino, ¿no?
0: ¿Sí?
1: Que es un concepto que a mí me gusta mucho, ese sibaritismo, pero pasado por la parte latina, que es muy interesante.
0: Sí. Pero hablando de prendas icónicas, a mí me parece que hay una, porque cuando todo el mundo se disfraza, venga, pues me voy a disfrazar de sí, alguien del cine y tal, todo el mundo se pone la gabardina de Bogart, ¿eh?
1: Sí,
0: ese tipo,
1: claro, es que tú,
0: duro, típico, bueno, pero además no solamente era la gabardina, porque él además tenía pues ese, los trajes esos de solapa, de hombreras anchas, claro, entalladitos así.
1: Bueno, y el smoking
0: blanco.
1: El smoking blanco de Casa Blanca.
0: Pajarita de Casa Blanca.
1: Eso se lo pone Garci para recoger el Oscar, ¿os acordáis? Se lo pone en homenaje a él, se pone, ¿sí?, ese smoking blanco. Pues sí, se lo puso en homenaje a él en Casa Blanca. Claro, es que fijaros, el sombrero este, Fedora, se
0: Fedora,
1: llama sombrero.
0: Fedora, sí.
1: Fedora.
0: Fedora, sí.
1: Con la gabardina. Wow. Es, vamos, una prenda sumamente cinematográfica.
0: Mítico.
1: Creo que sería casi el uniforme casi del cine, ¿no?
0: Claro.
1: Por así decirlo. Pero bueno, sí, efectivamente. Y con esa figura de él, ¿no? Pues son todo complementos, trajes o abrigos o, digamos, todo tipo de vestimentas que han pasado ya más allá de lo cinematográfico, son parte de la cultura, ¿no? De la cultura del siglo XX, de la cultura que nosotros adoramos y conocemos.
0: Bueno, no hacemos más que de hablar de gente de fuera, pero también tenemos nuestros antecedentes españoles ahí, algunos españoles que hicieron también sus pinitos y también tuvieron su influencia, ¿no? ¿Cómo fue?
1: Pues sí.
0: Gilbert Roland o Ramón Novarro. Sí. ¿Y qué recordamos de Ramón, por ejemplo? Ah, bueno, sí.
1: Pues mira, sí.
0: La faldita de Ben-Hur.
1: Del primer Ben-Hur. Muy corta, ¿eh? Era casi...
0: Sí.
1: Claro, estamos hablando del Ben-Hur del año 25, del primer Ben-Hur, del Ben-Hur mudo. Y fíjate que este libro a mí me ha servido, porque yo no lo desconocía esto, pero bueno, yo si tú sabes que yo soy de Burgos, yo nací en Burgos, y Ramón Novarro, gracias al libro, empezando a investigar, resulta que tiene antecedentes burgaleses, sus abuelos eran burgaleses. Por eso Ramón Novarro fue una gran estrella del cine mudo, que como, bueno, pues tuvo la mala suerte, como vimos en películas como Encantando bajo la lluvia, donde Artis, ¿os acordáis? Que no pasó bien la transición del sonoro. Tenía una voz que la gente no identificaba como era él, pero fue un icono de moda de esos años 20 que a mí me gustan tanto, que os decía antes, tipo Gatsby, así, lucía muy bien la ropa deportiva para jugar al tenis, que ya sabes que para jugar al tenis en aquella época iban súper arreglados para jugar a hacer cualquier deporte. Y es un icono también de moda de esos años 20, el mudo, muy atractivo, como Gilbert Roland, el otro que has nombrado.
0: Exacto, Gilbert,
1: que tiene antecedentes bilbaínos. Fíjate, era hijo del torero Paquiro, que era un torero de Bilbao,
0: sí.
1: Y que bueno, hizo, la verdad es que si veis las fotos ahí, además resulta, para mí, los peinados que lleva y demás, parece como un chico de ahora, muy rapado así. Ay,
0: mira,
1: por los lados.
0: Le estaba diciendo yo a Mariló, señalando
2: que las fotos,
1: sí,
2: de Ramón, lo ves, vamos, y parece que se han hecho hoy. No parece que son de los años 20 para
1: total
2: nada.
1: Y es casi la foto más antigua del libro. O sea que
0: imagínate,
2: súper actuales.
1: Sí que es verdad que los años 20 y 30, yo haciendo el libro, me parecen más actuales en general que los años 40, 50, incluso 60. Los años 20 y 30 podrían ser chicos de ahora, muchos de ellos con las camisetas y los polos que llevan, por ejemplo, la camiseta con americana, esas cosas se llevaban ya en aquella época, los años 20.
0: Bueno,
1: así que muy atractivo.
0: El prólogo del libro que lo ha escrito tu hermano, y me gusta cuando cuenta,
1: ¿sí?,
0: que la elegancia a tiempo completo de aquellas estrellas cinematográficas era tremendo, o sea, no eran solo elegantes en el cine, lo eran en su día a día, tanto dentro
1: como
0: fuera de la pantalla, que siempre estaban impecables, que estaba siempre rodeada de esa estética perfecta, su vida en general, y que están fotografiados muchas veces en sus casas con looks desenfadados, pero impolutos, o sea, no se le podía poner absolutamente ni un pero, vamos, o sea, que estaban siempre perfectamente arregladísimos, ¿no? Y que eso era
1: el libro,
0: ese jersey de V.
1: El libro hace referencia sobre todo, bueno, sobre todo se centra en lo que es los trajes de las películas, igual que era lo de la hicimos con el libro, sí, de las chicas. Pero sí que es verdad, no me he querido meter en lo que era la vida privada, pero es verdad todo eso que tú, sí, dices, sí, era una exposición pública. De hecho, el estudio les decía cómo tenían que vestir fuera, porque eran contratos leoninos que tenía, de cláusulas que hoy en día no se podrían. Fijaros, por ejemplo, el caso de Rock Hudson, que es muy interesante. Rock Hudson, que como sabéis era homosexual, y en aquella época, la época en la que triunfó, no se podía decir que era homosexual porque hubiese digamos, claro, acabado con su carrera, y tenían a toda costa a que esto se ocultase. Le hacían fotos, en el libro lo podéis ver, con camisas de cuadros tipo leñador, tipo pescador, con cañas de pescar, con botas de montañista, sí. Todo vestido de boxeador, todo para crear esa imagen de hombre rudo, alejada de cualquier tipo de lo que en aquella época se consideraba que pudiera ser algún homosexual, ¿no? Que era un concepto de, pues no sé, no es el que tenemos hoy en día, evidentemente, ¿no? Pero bueno, siguiendo los tópicos de esa época, pues le ponían hipermasculinizado para los cánones de la época, ¿no? En su vestimenta.
0: Sí, cuenta tu hermano una anécdota que dice que cuando Cary Grant estaba rodando en Francia, Atrapa a un ladrón, dice que se le vio por la calle llevando una ropa maravillosa y que la gente le preguntaba si la elegía el departamento de vestuario, y él respondía que no, que simplemente él había ido de tiendas por Cannes, por Niza, por Saint-Tropez, y que había comprado unas prendas que llevaría cualquier tipo como él. O sea, que es que el buen gusto le venía en serie. O sea, que
1: es verdad.
0: Realmente
1: Cary Grant hacía mucho esto, tenía puesto por contrato, no era el único, pero es famosa la anécdota de que por contrato tenía de que si no le gustaba la ropa que le habían asignado, los trajes, sí, iba casi siempre de traje, él podía utilizar su vestuario particular que utilizaba muy frecuentemente, incluso a veces, claro, no se molestaba ni hacérselo, utilizaba el suyo y ya está.
0: Eso lo has dicho, tú has dicho muchas veces que los actores del cine clásico de Hollywood fueron los primeros influencers de la era, sí, moderna, vamos, y que sí, los grandes, sí, diseñaban para ellos, aunque algunos de ellos también le vendaban la plana, ¿no? Como por ejemplo Fred Astaire, que le pedía a su sastre que cosiera pliegues adicionales a los pantalones para poder moverse con más libertad en sus números musicales.
1: Claro,
0: es que era la leche, vamos. Era,
1: claro, cada uno tenía que lucir el traje de una manera. Claro, los Charlton Heston, que como habéis dicho antes, que casi siempre se vestía de época, ¿no? Pues hacer los 10 mandamientos, sí, Ben-Hur, trajes míticos, que no, evidentemente no llevarías por la calle. A Fred Astaire, que tenía que mover esos trajes, claro, tenía que tener cierto peso en las vueltas de los pantalones y demás para que esto fuera estético, ¿no? De
2: alguna manera. El cine era la única referencia, entonces no había otra cosa, era la única referencia y era el espejo donde todos nos mirábamos, ¿no? Entonces,
1: claro, efectivamente. Y qué espejo tan maravilloso, además, sí, porque era un espejo,
0: bueno,
1: buenísimo.
0: Pero mira, yo sé que tú no te pones de los primeros a Paul Newman, pero yo te puedo decir que no se cuenta más elegante con una muleta, una pierna escayolada,
1: un pijama,
0: una botella y un vaso en la mano. No hace nada, solo está. Él está, nada más, y no se puede estar más elegante. Es que es una cosa impresionante.
1: En la gata sobre el tejado de cine.
0: En la gata
1: hay que decir.
0: Sobre el tejado de cine. Bueno, pues con tu Fred Astaire te vamos a despedir con este Chic to
1: Muy
0: Chic.
1: Bien.
0: Ha sido un placer, como siempre, tenerte.
1: Igualmente. Muchísimas gracias. Un placer ha sido.
0: Un abrazo enorme y hasta el lunes.
1: Hasta el lunes.
0: Chao.

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2: Madre mía, esta música.
3: Pues he pegado un bote
4: sí,
3: yo.
4: ¿No? Sí.
2: La cosa se nos pone misteriosa. A ver, ¿a dónde iremos a parar con esto?
4: Como se apaguen las luces del estudio, ya te digo yo que salgo corriendo, ¿eh?
2: Bueno, pues tampoco os asustéis tanto, porque de momento, sin entrar más adentro de nada, vamos a hablar con un escritor, con Salvador Gutiérrez Solís, que lo conocéis de sobra, ¿verdad?
5: Por
2: que
5: supuestísimo.
2: Sí.
5: Por supuestísimo.
2: Sí. Vale.
5: Enganchadísima.
2: Enganchadísimas a sus hilos de sí. Misterio.
5: Sí.
2: Porque en Twitter, bueno, X, ahora X.
5: Estaba pensando sí. Yo, digo, estaba pensando, porque son adictivos, ¿no? Digo, sí. Como el tabaco, digo, pero a sí. Diferencia del tabaco, no son una enfermedad y no, no producen ningún daño, sino todo lo contrario.
2: Eso, aquí no hay cánceres ni problemas de los que hemos estado hablando antes, ¿a que
5: diversión
2: no?
5: y buena lectura.
2: Vale, pues ahora, además de lectura, habrá algo más, porque, y este más es un hito, porque se va a trasladar, un hito en español, se va a trasladar la ficción de X, de Twitter, a una plataforma global, ¿verdad que sí, Ana?
5: Sí, esto es un hito, porque, bueno, la primera vez, ¿no?, que este formato, este tipo de formato, que es novedoso y que nace con las redes sociales, claro, no existía antes, pues la primera vez que se convierte en serie. Así que me parece interesantísimo, porque si ya leyendo te engancha, pues ya viendo no sé yo cómo será esto.
2: Salvador Gutiérrez, buenas tardes.
6: Buenas tardes, Mariló, Vicky, ¿qué tal? ¿Cómo estáis?
2: Ay, un placer hablar con vosotras. Mía, ¿qué has hecho? ¿Pero qué has hecho?
6: Ah, eso digo yo. La verdad que encantadísimo, muy orgulloso y una grandísima sorpresa. Vamos, lo sabía desde hace ya tiempo, obviamente, pero no se podía contar nada. Pero ya por fin están ya en fase de rodaje, ya lo están.
2: Qué bien.
6: Y preparándolo para que en este otoño llegue a la pantalla en Prime Video. Ya de una forma concreta, ya en una serie de 8 capítulos.
5: Salva, para el que no te siga todavía, que siempre hay gente despistada por ahí, para el que no te siga, cuéntanos qué son, cómo son, qué son tus hilos, cómo surgen tus hilos y cómo podemos, además, o cómo puede seguirte aquel que esté interesado.
6: Pues mira, lo primero, para seguirme, Guti Solís, arroba Guti Solís, tanto en Twitter, X y en Instagram, ahí me encuentra y ahí puede encontrar mi hilo. Yo siempre tengo fijado en el perfil el último que he publicado. Y la verdad, cómo surgen, siempre lo digo, es que surgen de una manera muy espontánea, de una manera muy natural, porque son siempre asuntos relacionados con mi propia vida. Lo que pasa es que luego los transformo, ¿no? El primer hilo, que fue el del perro Lucas, que fue... además, que ahora me pongo a pensarlo y digo, lo publiqué el peor día posible de la historia, porque lo publiqué el primer día que nos dejaron salir tras el confinamiento.
2: Vaya.
6: Si lo hubiera publicado durante el confinamiento, hubiera tenido una repercusión muchísimo mayor, claro, de la que tuvo. Claro. Porque, claro, porque ese día estábamos deseando salir a la calle y lo que menos se nos ocurría era ver o leer una historia en Twitter. Y sin embargo, tuvo mucha repercusión, ¿no? Pues surgió porque mi vecino de abajo se dejaron el despertador conectado.
2: Vaya.
6: Y entonces, a partir de esa historia, yo imaginé un perro, imaginé unos vecinos que no se despertaban por las mañanas y que el despertador pitaba. Y a partir, y claro, le metí el componente COVID, confinamiento, y le metí una historia así como que tenía como tinte de realismo, pero surgió de un hecho real. Y el último que he publicado, curiosamente, surgió porque el otro día salí a la calle y me encontré un coche similar al que le robaron a mi padre en el año 80 y tanto. Y entonces, a partir de esa idea, el coche que le robaron a mi padre en el año 86, construye una historia de que salgo a la calle y me encuentro con el coche que le robaron a mi padre, pero es el mismo, con la misma matrícula, ¿no? Y entonces recreo una historia medio fantástica de lo que ha pasado con el coche en estos años, ¿no?
5: Mira, así pues, empieza. Así dice Lilo. Dicen, nada más salir a la calle me quedo paralizado por la impresión. Enfrente está aparcado el SEAT 1430 que nos robaron en 1986. Reviso la matrícula más de 10 veces. CO0701F. No me cabe duda. Es el coche de mis padres, pero ¿cómo ha llegado hasta aquí? Y claro, tú ahora, ese es el primero y tienes que darle al hilo inevitablemente porque tienes que saber qué es lo que ha pasado. Pero porque siempre son, además, siempre son historias de misterio, Salva.
6: Sí, son historias de misterio, pero ten en cuenta que son historias de misterio que siempre nos tocan algo muy cercano. Uh-huh. A mí, como siempre digo, a mí, por ejemplo, a mí no me da miedo un asesino en serie, porque, por ejemplo, en España no ha habido como tal un asesino en serie, y la probabilidad de que caiga en las manos de un asesino en serie, afortunadamente, es más baja a que te toque el Euromillón. O sea, para que no hagamos una idea, ¿no? Igual que tampoco, no creo en lo paranormal porque no creo en los espíritus, no creo en ese tipo de historias. Pero sin embargo, bajar al garaje a las 5 de la mañana e ir desde la plaza de tu coche hasta el ascensor, quien no se haya acojonado alguna vez con eso, es que no es persona, eso es miedo puro. O el entrar en tu casa y aún sabiendo que te has dejado una ventana abierta y que de pronto escuches un portazo, tu primera reacción es que alguien se ha colado en tu casa. No piensas en que te has dejado la ventana abierta, sino en que... Y a mí me gustan esos terrores, porque son los terrores que realmente nos dan miedo, porque son los que padecemos.
2: Claro, pero también porque el cine tiene mucha culpa, Salvador. Tú ahora también vas a tener culpa de todo lo que nos pase, porque encima tú lo traes a casa.
6: Sí. Ahora lo voy a llevar a casa, vamos, lo van a llevar a casa. Y además una cosa que me gusta muchísimo, que yo creo que va a ser una sorpresa para muchos espectadores, porque muchos espectadores van a esperar encontrarse con los hilos como los he publicado. Claro. Y claro, el lenguaje audiovisual y el lenguaje escrito no coinciden muchas veces, ¿no? Y además también lo hemos hecho deliberadamente. La mayoría de los hilos cuentan con otros finales y a lo mejor el planteamiento es el inicial, pero el desarrollo cambia con respecto a lo que leyeron, publicado. O sea, el espíritu va a estar ahí y sobre todo el planteamiento inicial, pero van a cambiar con respecto a lo que leyeron.
4: Salvador, ¿y tú vas a hacer algún cameo?
6: No.
4: Ni un pequeñito, ni nada.
5: Puedes hacer del hombre escondido en el garaje, por ejemplo.
6: Sí, por ejemplo. No, prefiero mantenerme... Hombre, estaría bien, pero no, la verdad que no me veo capacitado. Yo creo que ese dicho de zapatero, tu zapato, es mejor así, ¿no?
4: ¿Y es más difícil escribir, Salvador, una novela de 300 páginas o un hilo viral?
6: Yo creo que las dos cosas entrañan su dificultad.
4: Claro.
6: La novela es un trabajazo, como yo digo, es artesanía en estado puro y además es dedicación, es esfuerzo, constancia. Es como la dejes una semana, no sabes por qué, pero el volver a reencontrarte con la novela es complicadísimo. No sé. Mientras que un hilo sea viral depende de muchos factores, aporte de los que entraña la propia red, pero también ese primer impacto que conecte con el lector y diga quiero seguir leyendo qué ha pasado aquí, quiero conocer esta historia que ha ocurrido. Eso a veces es inexplicable. Y no saben muy bien cómo funciona, pero es la clave para que un hilo, una historia te funcione en una red social, ¿no? Entonces también tiene su complicación, ¿no?
5: Claro. Y luego la serie, Salvador, en cuanto a duración, ¿va a tener ese tipo de ritmo también del hilo?
6: Mira, te voy a decir una cosa, y es una cosa que ya puedo decir porque ya está hecho, ya se está haciendo, en fin.
2: Sony Pictures International Production, ¿te ha dado la venia?
6: Sí. Sí. La verdad que desde que empecé a publicar los hilos, he tenido muchísimas ofertas para convertirlos en diferentes formatos. Me han llamado muchos escritores para, muchos directores para transformarlo en cortometraje. Incluso, es curioso, un hilo como el de Garaje, que tanta repercusión tuvo, he tenido dos ofertas, una de un director muy reconocido español para hacer una película a partir de un hilo. Imagínate, que es una experiencia que yo creo alucinante, lo que pasa es que ya me había comprometido con Sony. O sea, he tenido muchas ofertas. Y yo sistemáticamente a todas le he dicho que no. ¿Y por qué? Porque yo no quería que lo que había concebido yo como una nueva manera, una nueva forma de contar historias en la red, se utilizaran formatos tradicionales para contarlo en la pantalla.
2: Porque no sé se desvirtúa, ¿no? La idea que tú tuviste.
6: Efectivamente. Yo quería que hubiera una traslación de lo escrito a lo visual, pero respetando la regla del juego que yo le imprimo a esta historia. Claro. Y entonces, a mí, cuando Sony me plantea, no, si lo que queremos hacer es capítulos de 5 minutos que se vean súper rápido, que sean pa, como una metralleta, directo, sin preámbulos, contando la historia, dije, me encanta, eso es lo que yo quería. Claro. Yo no quería que esto se transformara ahora en capítulos de 20 minutos, de 30 minutos, incluso de 40, que a lo mejor a alguno podía dar juego, pero no están concebidos para eso. Claro. Están concebidos para un chispazo, para algo que ves en un momento y dices, ¡buah! Uf, ¿y qué ha pasado aquí? ¿Quién es el que ha sucedido, ¿no? Uh-huh. Y eso lo respeta Sony, lo respetan los guiones que se han creado para contar esta historia.
2: ¡Qué guay! Me encanta la idea.
5: ¿Cuándo vamos a disfrutar un montón, ¿eh? ¿Cuándo lo vamos a poder ver?
6: Sí. Además, yo creo que va a ser la temporada de una serie de televisión que vamos a ver más rápido en la historia, ¿no? Sí, claro. 40 minutos, te has despachado la temporada, o sea que eso también es otra cosa pionera.
2: Es verdad. Sí, genial. Llega siendo hora. Algo ligerito. Muy bien, me encanta, me parece estupendo.
5: La verdad es que sí. ¿Que cuándo lo podemos ver? ¿Se sabe ya o no se sabe?
6: Yo creo que entre final de octubre, noviembre, llega, lo ponen en la plataforma. Uh-huh. Y además lo ponen en la plataforma en todo el mundo. No solamente en España.
2: ¿Anda?
6: Sí, es un estreno mundial. Lo llevan a todo el mundo.
5: Muy los hilos del miedo.
6: Que eso es algo que es, es muy fuerte, que es una cosa que nace aquí en Andalucía, Sevilla, tal, aquí en mi casa, pues ahora de momento va a llegar y lo va a ver gente de todo el mundo, ¿no? O sea, algo que me alegro muchísimo, me emociona y me siento súper orgulloso, vamos.
2: Episodios de 5 minutos, madre mía, es que no me lo puedo creer.
5: Que es para sentirse orgulloso, desde luego que sí.
2: Muy bien.
5: Desde luego que sí.
6: Sí.
5: ¿Y tenemos algún otro trabajito en mano, Salvador, o la alegría de esto de momento?
6: Yo
4: tiene dispersa saboreando, yo, ¿no?
6: Tengo el veneno ese metido y siempre estoy con algo. Siempre estoy con algo. Ahora estoy con una novela. Tenía una novela muy perfilada, incluso tenía como 80 páginas ya escritas, y a principio de verano se me coló por medio una historia de esas que te vienen arrollando como un tranvía o como un convoy, y dejé la otra novela y digo, me tengo que poner a escribir esta novela porque la tengo en la cabeza y estoy ahí dándole la tecla puro y duro a ver si en los próximos meses tengo un primer borrador con el que ya trabajar y perfilar y tener una novela.
2: Pues...
6: Y puede ser para el año que viene.
2: Pues nada, otro éxito. Sí, tú ya estás acostumbrado a las millones y millones de visualizaciones, bueno. A todos los compartidos en muchísimo tiempo. Y ahora con estos capítulos de 5 minutos, bueno, lo vas a arrasar, porque además es a nivel mundial. Si es que estás ya, vamos, no sé, vas a llegar en Marte, en cuanto estemos en Marte, tú, lo tuyo, lo primero que va a llegar allí. Salvador Gutiérrez Solís, te deseamos lo mejor. Estamos encantados.
6: Muchísimas
2: por tu trabajo.
6: Gracias.
2: Y nada, te esperamos por aquí con tu novela en breve y primero pues con el estreno de tu serie. Gracias por estar con
6: totalmente.
2: Nosotros. Un abrazo grande.
6: Gracias,
2: amigo.
6: A vosotros. Un abrazo grande. Un
1: abrazo. 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

0: Y con esta música extraordinaria nos vamos hasta de siglo, ¿no? Nos vamos a otro mundo totalmente diferente. Pero en realidad donde nos vamos es a Ayamonte, a su festival Sunset Frontera, con una nueva cita que une música, patrimonio y atardeceres. ¿Y esto cuándo es? Pues ya mismo, porque tiene dos citas estupendas. Una es el jueves 30 de julio, en la parroquia de Nuestra Señora de las Angustias, con el espectáculo Carmina Terrarum, el corazón del cancionero. Y otra será el viernes 31 de julio en la parroquia de Nuestro Señor y Salvador, donde se representará Axabeba, el mar y la navegación. Y este grupo que estamos escuchando precisamente es Axabeba. Y yo creo que el corazón del grupo es quien lo formó en su momento, que es el músico José Luis Pastor, que ya está con nosotros. José Luis, buenas tardes.
1: Hola Mariló, muy buenas tardes para ti y para toda la audiencia.
0: Tengo también por aquí a Ana Carvajal, que está deseando saludarte.
2: Hola. Ay, Luis, Ana. Que soy una gran admiradora Ana. Tuya, de ti, contigo y con todos tus formatos.
0: Y también encantado está Patricia.
1: De saludarla, linda.
3: Hola José Luis, encantada también.
0: Bueno José Luis, ¿qué es esto tan bonito que vais a hacer en Ayamonte?
1: Bueno, pues mira, hemos compilado una serie de piezas medievales en torno al mar y a la navegación. Esto ha sido prácticamente un encargo del festival, del área de cultura del Ayuntamiento de Ayamonte, donde ya estuvimos en las jornadas del patrimonio el pasado año y pudimos compartir un ratito muy bueno, una charla que di yo sobre las cantigas de la provincia de Huelva, cantigas de Santa María. Y de ahí pues surgió una bonita relación. Y ahora para este festival pues nos pidieron si podíamos compilar un programa completo en torno al mar y a la navegación. Entonces, bueno, pues uno que ya pues tiene algo de sí. algo de trayectoria en esto, pues hemos pillado de aquí y de allá de diferentes grabaciones discográficas nuestras y también, bueno, pues de los manuscritos medievales, y hemos organizado un programita muy, muy bonito en torno a historias del mar y de la navegación, que haremos Ángeles Núñez con su hermosa voz y sus percusiones históricas, y un servidor con las cuerdas medievales, los laúdes, las fítolas, las guitarras medievales, las vihuelas, todo
0: madre
1: eso.
0: Mía. Con la maleta entera, ¿cuántas cuerdas llevas? O sea, ¿cuántos instrumentos llevas?
1: Bueno, aquí llevo 5 nada más.
0: Ah, solamente 5, vale, entonces no hay gran problema. Si solo son 5 no hay mucho problema en esto. Qué maravilla, y qué sitio tan hermoso, y qué bonito va a sonar ese dúo Axabeba en este lugar tan emblemático. Y...

0: Es maravilloso, Luis. A veces se incluyen pues explicaciones, ¿no? De dónde surgen o de dónde vienen estas piezas o los instrumentos, sí, ¿no? Que tú llevas, que algunos de ellos pues son hechos expresamente. Sí, que me está diciendo Marilo que yo te quito siempre José y te digo Luis.
1: Bueno, hay de José, todo, hay de todo.
0: Que me está dando ahí un bracito, digo, ¿qué quiere, Marilo? Bueno, preguntaba eso, que si tenéis ese tipo también de conocimiento, ¿no? Porque a veces aporta muchísimo saber pues ese instrumento que tiene la historia, ¿no? Que no son instrumentos habituales.
1: Sí. Claro, bueno, es una, digamos que es una característica, es una seña de identidad del grupo Asha Beba, ¿no? Que habitualmente, antes de cada pieza, solemos explicarle muy brevemente al público en qué lengua está escrita, qué es lo que dice el texto, ponerlos un poco en contexto y en situación para que se disfrute un poco más la pieza. Igualmente, pues explicar algunas curiosidades de los instrumentos, como que las cuerdas eran de tripa, de cordero, o que se pulsan con un plectro que podía ser de cuerno de cabra o de pluma de ave, esas cositas que luego ellos están viendo y suenan y parece que ayudan al espectador a entender un poco mejor una música que hace tantos años que se compuso. Uh-huh.

0: Pero con el legado de Averroes.
1: Sí, hay algunas piezas que coinciden, quizás tres o cuatro de las piezas de un programa y otro coinciden. Pero bueno, este es un programa en torno a la España multicultural del medievo, a las tres culturas, con piezas cristianas, árabes y sefarditas. Y la verdad es que estuvimos ya el 3 de julio y bueno, el aforo estaba lleno, fue un concierto mágico, precioso, en torno a este hombre que tanto trascendió en la cultura medieval y que unió los pensamientos filosóficos de Al-Ándalus con los de la Europa occidental. La verdad es que estuvo muy bien, también hubo unas críticas de 5 estrellas en varios diarios de la capital y quedamos muy contentos. Yo espero que este sábado pues, volvamos a repetir esa magia, que la gente se vaya tan contenta como la otra vez.
0: Parece, José Luis, una música que a lo mejor alguien que esté escuchando, una música muy culta, hay que ser un entendido en música para asistir a los conciertos de Achaveva.
1: No, para nada, todo lo contrario. Yo diría que quien más disfruta es quien no sabe, porque los que saben suelen analizar en exceso, ¿no? A mí me pasa un poco con los vinos. Tengo amigos que saben mucho de vino e intentan que yo sepa también, pero son demasiado analistas, siempre están con el retrogusto, con el otro. Y yo digo, ¿y por qué no disfrutamos del vino sin tantas nociones? Bueno, pues la música es un poco igual. Y en la Edad Media, pues había todo tipo de música, igual que ahora, no todo es serio, ni mucho menos. Esta canción que estamos escuchando se titula Eco la Primavera, es un alegato a la primavera, y pues las personas que nos están escuchando pueden ver que es alegre, está escrita a dos voces, y bueno, también hay danzas medievales para bailar, es decir, que no... Yo recomiendo a la gente que abra los sentidos. Mira, esto es un saltarelo que porque se bailaba saltando en el suelo. Y entonces, pues bueno, en la Edad Media hay música muy, muy alegre, hay mucha variedad. Yo, desde luego, para nada recomiendo que se tenga que entender para ir.
0: La verdad es que se disfruta muchísimo en los conciertos de Achaveva, porque además esas pequeñas nociones que dan, ¿no? Pues te abren un montón de mundos, porque en cuanto a la temática, aprendizajes de cosas que no sabemos, de momentos históricos, del instrumento, en fin, la verdad es que es muy, muy entretenido y se pasan un suspiro.
2: Y además tiene siempre el plus del sitio donde se dan estos conciertos. Hablamos antes de Ayamonte, estamos hablando...
0: Bueno, en dos templos.
3: Es que el encanto, ¿no?
2: Por eso digo.
0: En dos templos al atardecer.
2: Eso es, y el sábado por la tarde, que es en el Alcázar de Sevilla. Que tampoco hay que decir mucho para saber dónde se está haciendo y lo maravilloso que es para disfrutarlo. Y después, inmediatamente, y a partir del día 6, del 6 al 9, el Castillo de Aracena, lo siento. O sea, Festival Castillo de Aracena. ¿A que sí, José Luis? Dilo tú. Que no lo diga yo, que luego dicen que soy una pesa.
1: A ti y a mí nos toca la fibra eso, ¿eh?
2: Hombre, a ver.
1: Nuestro pueblo.
2: Y allí va a ir gente también maravillosa, además de ti.
1: Sí, yo este año he tenido que escoger la dirección artística, retomarla, diríamos, porque ya estuve 10 años.
2: Sí.
1: Pero el director de estos últimos años, mi amigo, hermano y compañero Aníbal Soriano, está sometiéndose a unas pruebas médicas y entonces pues he tenido yo que tomar los mandos del festival. No voy a tocar porque ya tengo el verano demasiado cargado y me he dedicado simplemente a programar y a echar adelante los cursos. Los cursos son también, es un festival con cursos de interpretación, vienen profesores, la profesora de viola da gamba del Conservatorio de Milán, el profesor de cuerda pulsada también de Génova, creo que es, profesores muy buenos andaluces y españoles. En fin, me he dedicado un poco a gestionar, pero son unos días maravillosos en Aracena. Bueno, ¿cómo vamos a vender tú y yo Aracena? Un sitio donde se está muy bien, donde se come de maravilla y uno después del concierto se va allí a la plaza, se pide un plato de jamón y eso es la octava maravilla.
2: Ya casi que no quiere decir nada más, o sea, que se puede disfrutar de la música y al mismo tiempo del sitio. Mira,
0: y allí como juega en casa, en vez de 5 instrumentos se va a llevar 30 o 40, ya verás.
2: Sí, porque tiene más citas allí en casa y en otros lugares muy cercanos, porque la verdad es que tienes un verano, hijo, que sí. No sé, mira, tantos que te voy a tener que decir que lo que tienes que hacer es cogerte algunos instrumentos y venirte para acá para el programa en directo.
1: Echamos una tarde,
2: justo, tú lo has dicho. Yo creo que te tienes que venir. Y eso ya nos lo cuentas con un poco más de tranquilidad.

0: Vale. A ver, yo sé que no puede ser cuando te vayas a Argentina, porque te va a buscar un poco lejos. En Argentina no puede ser, así que eso nos lo tenemos que saltar. Pero antes de que te vayas a lo mejor al Pirineo, que también tienes allí un festival de música antigua, tal, a ver si ahí buscamos un huequito antes.
1: Te diría que además es precioso porque es en la ermita románica de San Climent, de la Col del... Vamos, es un sitio maravilloso también, un festival de los Pirineos muy, muy alargado. Y eso es el 15 y 16 de agosto. Y ya luego sí, al final me marcho a Argentina, a la parte de Mendoza y a Buenos Aires también.
0: Bueno, pues antes de que te vayas a Argentina, nos tienes que hacer un huequito ahí, ¿no? Y nos lo cuentas ya con tranquilidad todo lo que te queda, que tienes un agosto y un septiembre también. Y un octubre bastante lleno de cosas interesantes. Sí, así que por aquí te vamos a esperar con muchísimas ganas, porque, bueno, nos gustaría muchísimo que nos hicieras aquí una demostración, como ya has hecho en otras ocasiones, de tu manera maravillosa de tocar esos instrumentos. Y además, como decía Ana hace un momento, aunque no entendamos realmente de la música, sí sabemos disfrutarla, ¿verdad, Ana?
2: Y te llega absolutamente al alma la música de Sadeva.
0: Y la historia. Y
1: además, Mariló, la considero mi amiga, tiene una voz preciosa y he tenido el gusto de acompañarla, ya lo saben, en el Teatro de la Cena.
2: Canta más bien, Mariló.
0: No olvidaré el momento.
1: Muy bonitas, sí.
0: Sí, bueno, yo no olvidaré el momento, o sea que eso quedará ya para mí y para mi intrahistoria. Pues muchísimas gracias, José Luis Pastor, por estar con nosotros y ya lo dicho, te esperamos por aquí.
1: Gracias a vosotros.

0: Bueno, pues este ha sido el primer programa de la segunda parte, de la parte contratante, de la parte de... sido posible de ninguna de las maneras sin que Juan Carlos Varas hubiera estado ahí echándonos una mano en y la música no hubiera sonado sin él, ¿verdad? Gracias a nuestra Petra Martín Peral. Gracias, Ana Carvajal.
1: Gracias,
0: por
1: Mariló.
0: Favor, gracias por venirte con nosotras.
1: Encantadísima,
0: de verdad. Patricia, corazón mío.
1: Gracias a ti, Mariló.
0: Mañana más.
1: Mañana más.
0: Y pasado.
1: Y mejor.
0: El otro. Siempre.
1: Siempre.
0: Aquí.
1: Siempre.
0: Gracias a todos. Hasta mañana.

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1: Saludos, muy buenas tardes. ¿Cómo serán los incendios del centro de la península? Que el humo arrastrado por corrientes de viento y teniendo en cuenta que los focos no paran de avanzar, han llegado a Andalucía. Y el gobierno andaluz llama a la calma ante la llegada en las últimas horas de ese humo de los macroincendios de Madrid, de Castilla-La Mancha y de Castilla-León. El vicepresidente primero y consejero de emergencias, Antonio Sanz, ha explicado que debido a la extensión de esas llamas y a los vientos, ha llegado humo a localidades del norte de las provincias de Jaén y de Córdoba. El consejero recuerda la puesta en marcha de una campaña informativa este fin de semana sobre los riesgos que tiene la exposición al humo para la salud, sobre todo para el sistema respiratorio.
2: Está en marcha una campaña informativa, especialmente de consejos a la población, para evitar, bueno, pues los riesgos que lógicamente tiene la exposición al humo, aunque no se debe a incendios propios, se debe a las consecuencias del incendio de Madrid principalmente y de Toledo, ¿no?
1: Unos incendios que están dejando desde hace ya demasiadas jornadas imágenes apocalípticas. Los fuegos de Madrid, Castilla-La Mancha y Castilla-León y la Comunidad Valenciana siguen avanzando sin control, con más de 100.000 personas desalojadas o confinadas. Los trabajos de los efectivos contra incendios desplazados desde todas las comunidades, prácticamente como desde Andalucía, no cesan, aprovechando estas horas denominadas por el Gobierno Central de oportunidad antes de que llegue una nueva ola de calor a la península, cuya duración es incierta. El ministro del Interior, Grande Marlaska, lo explicaba.
3: Hoy y mañana son unos días absolutamente centrales. Lo digo porque a partir del miércoles las prevenciones climatológicas son realmente negativas desde el punto de vista de poder actuar contra el fuego.
1: Les decía, los bomberos del Infoca están desplegados en los fuegos de Madrid y Ávila y esta noche salen hacia esta última provincia efectivos del Consorcio Provincial de Bomberos de Málaga con 5 vehículos para apoyar en las labores de extinción del incendio de Burgohondo. A este contingente se van a sumar dispositivos de los cuerpos de bomberos de Fuengirola, de Marbella y Benalmádena, todos en la provincia de Málaga. Esta tarde ha sido tranquila, da hasta miedo decirlo, tranquila en cuanto a incendios forestales en Andalucía. Se ha declarado un fuego en Lucena del Puerto, en Huelva, en el paraje de Buenavista, que ya está extinguido, según informa el Infoca. En el mismo han llegado a intervenir un helicóptero semipesado, un vehículo autobomba y una treintena de efectivos por tierra que han evitado que haya ido a mayores. En Marbella, a esta hora estamos pendientes de un fuego de cuneta, así se le denomina, que está generando problemas. Auxi Contreras, buenas tardes.
4: Buenas tardes. Aún se desconocen las causas de este fuego que se ha desatado en una zona forestal cerca de la cuneta en sentido Mijas, a la altura de la antigua residencia de Tiempo Libre. A consecuencia de lo que está cortado el carril derecho con 6 kilómetros de retención en sentido creciente y 500 metros en sentido creciente. 6 kilómetros de retención en sentido decreciente, perdón, y 500 en sentido creciente. Los bomberos marbellíes se encuentran actuando en la zona. También han sido avisados la Guardia Civil, la Policía Local de Marbella y efectivos sanitarios. La Brigada de Investigación del Plan Infoca investiga los dos incendios forestales que afectaron la semana pasada al mismo paraje de Alosno, en Huelva, con indicios de que se trate de incendios intencionados. En Granada, el incendio forestal declarado el sábado en Pinos del Valle sigue controlado. El fuego obligó a confinar algo más de 600 personas que han vuelto a sus viviendas y a desalojar a un centenar de un campamento, 73 de ellos eran menores. Y la ermita de Los Pinares se ha convertido en una de las imágenes más impactantes del incendio en Cerro Muriano, en Córdoba. El fuego rodeó el templo, pero no llegó a dañarlo. Este fuego, en proceso de extinción, ha arrasado cerca de 200 hectáreas.
1: La Agencia Estatal de Meteorología ha anunciado una nueva ola de calor que afectará a Andalucía y a otras zonas del país. desde este próximo miércoles, con temperaturas que pueden llegar a los 44 grados en algunos puntos del Valle del Guadalquivir. Según la EMET, este episodio durará al menos 5 días, es decir, hasta el próximo domingo 2 de agosto, pero no descarta que pueda alargarse durante la próxima semana. De momento, este martes, Huelva, Sevilla, Córdoba y Jaén están en aviso naranja porque pueden llegar a los 40 grados. Vamos a completar con la situación de las carreteras. Ya Uxi acaba de indicarles las incidencias en la 7. Lo actualizamos ahora con la DGT. Darío Carnicero, buenas tardes.
5: Buenas tardes, Natalia. En estos momentos, pendientes de tráfico en aumento, especialmente en la provincia de Málaga, en la A7 a la altura de Los Monteros, ya en dirección a Fuengirola, en la salida de Málaga por la A45 en Casa Bermeja, y se complica también la circulación en Almería, en la A7 a la altura de Viator, ya en dirección a Motril.
1: Enseguida les contamos con detalle todo lo que nos deja la tarde de este lunes 27 de julio, con la ayuda en la realización de José Galeana, en la producción Enrique Pombo.
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1: 8 y 6 minutos, el fuego es sinónimo de destrucción, de ruina, de pérdidas. A esta hora los incendios que avanzan por el centro peninsular siguen sin control después de haber arrasado, según los últimos datos oficiales, más de 80.000 hectáreas. En Castilla y León, Castilla-La Mancha y Madrid, más de 63.000 personas están desalojadas. 38.000 siguen confinadas, no pueden salir de sus viviendas porque están rodeadas de humo que afectaría a su salud. Sobre el terreno trabajan 3.000 efectivos y más de 1.000 medios terrestres y aéreos, entre ellos el módulo de acción exterior del Infoca de la Junta de Andalucía, que hoy mantiene su despliegue en Casillas, en la provincia de Ávila. En Castellón, el fuego de Val d'Uixó también sigue descontrolado y ya se ha quemado 7.500 hectáreas, obligando a desalojar a 16.000 vecinos. María José Andrade, buenas tardes.
8: Buenas tardes, Natalia. Así suena el fuego en estos momentos que asolan varias comunidades. Y este es el sonido que han escuchado los más de 95.000 personas y vecinos que han sido evacuados de sus casas y confinados y que se encuentran en este momento en otras localidades. Unos vecinos que así contaban cómo habían sido evacuados de sus casas.
9: Ya, porque esto ya son tres días ya y bueno.
10: Preocupados, con tensión y nada, intentándolo llevar lo mejor posible.
11: Es que no nos han dejado subir.
12: Hasta esta tarde no sabemos nada.
8: Algunos de los desalojados han podido acceder a sus viviendas para recoger material médico y como un caso excepcional.
13: Vamos a dar de comer a unos animales que tenemos, a coger medicación y a darnos la vuelta.
14: Es 20 minutos, pero nos han hecho un favor.
8: Los más afectados por tantos días fuera de casa son los ancianos y los niños, que ya muestran cansancio a pesar de que son atendidos en todo momento por voluntarios.
15: Se nota los niños más cansados, es lo que más noto y es lo que más cuesta controlar, por así decirlo, pero al fin y al cabo, pues ayudándoles a gestionar eso, pues que hay que compartir o alguna cosa de estas, pues conseguimos que los niños disfruten y por lo menos se olviden un poco de la situación.
8: Este es el resumen de un día complicado a la espera de lo que pueda ocurrir en las próximas. próximas horas.
1: Sí, hay una reunión de coordinación del gobierno y los efectivos que trabajan, la dirección de los efectivos que trabajan contra el fuego, estará presidida por el ministro del Interior, Grande Marlaska, que tiene anunciada para esta tarde-noche una nueva comparecencia. El gobierno central ha anunciado además esta tarde una ayuda para los trabajadores afectados por los incendios, una ayuda que cubrirá su salario y sus cotizaciones en aquellos lugares tantos donde no hay situación de normalidad, donde la gente no puede ir a trabajar. Mercedes Vega.
16: Y es importante que estas fincas tengan un apoyo de la administración para poder tirar para adelante, porque si no hay ningún tipo de apoyo, lo que no queremos de ninguna de las maneras es que las fincas queden como abandonadas.
1: Bueno, estábamos escuchando al presidente secretario general de Asaja, Félix Sanz, que nos anunciaba que van a reclamar al gobierno central que incluya las hectáreas quemadas en los incendios forestales del Andévalo onubense el pasado mes de junio en la declaración de zonas gravemente afectadas por la emergencia de protección civil. Y ahora sí, información de Mercedes Vega sobre la decisión que va a tomar el gobierno central dentro de unas horas.
17: El Real Decreto Ley se aprobará en el próximo Consejo de Ministros, por lo que entrará en vigor este miércoles. La nueva prestación será temporal. La intención es que aborde situaciones de emergencia extrema, como los incendios de las últimas semanas. Será costeada por el Ministerio de Trabajo y no supondrá un gasto extra para las empresas.
1: El tremendo incendio, se lo contaba al principio, en el centro de la península se empieza a notar en Andalucía. ¿De qué manera? Pues en la provincia de Jaén anoche la propia delegación del gobierno andaluz tuvo que emitir una nota informativa aclarando a la población que el humo que estaban respirando, el humo que estaban viendo provenía de Madrid, de Ávila y de Toledo, al tiempo que pedía a las personas con cualquier tipo de patología respiratoria que se abstuvieran de salir a la calle, una situación que hoy se mantiene. Alfonso Miranda.
18: Y es que el olor a quemado lo invadió todo anoche.
19: Salimos un rato con la niña y eso al parque y nos preguntábamos que bueno, si era muy beneficioso o no respirar ese aire, y luego por la noche también nos entraron dudas de si abrir la ventana, si no.
18: El cielo se tornó naranja y la visibilidad aquí en Jaén, a más de 300 kilómetros de distancia del fuego, era casi nula.
20: Estaba a 800 metros, no veía las luces que todas las noches veo en Mancha Real. A 15 kilómetros no se veía nada.
18: Anoche la propia delegación del gobierno andaluz tuvo que emitir una nota informativa sobre lo que estaba pasando, máxime porque las redes sociales empezaban a especular porque todo coincidía con otros dos incendios en la Sierra de Segura Jienense.
21: Estaba todo lleno de humo y en fin, estaba todo que no se podía casi respirar.
18: Hoy lunes la situación ha mejorado, pero sin viento el humo sigue anclado en la vertical de la provincia de Jaén.
1: En Córdoba también se sufre un empeoramiento en la calidad del aire debido a esa masa de humo procedente de los incendios del centro de España arrasada arrastrados esos humos hacia el sur por las corrientes atmosféricas. Juan G. Quirós.
22: La magnitud de los incendios del centro de la península, a más de 400 kilómetros de distancia de la capital cordobesa, están provocando este ambiente turbio y el presidente olor a quemado que cubre la capital. En los próximos días serán los servicios sanitarios los que determinarán si las concentraciones de humo requieren medidas específicas, especialmente para los colectivos más vulnerables. José María Bellido, alcalde de Córdoba.
23: En estos días está aquí el delegado también de la Junta de Andalucía, por si hay que tomar alguna medida simplemente de autoprotección, digámoslo así, en la población, de que tenga que tener algún cuidado por si puede afectar a la salud durante estos días, pero vamos, supongo que eso, si hubiera alguna afección, pues ya desde los servicios sanitarios se comunicaría a la población para que tomaran pues alguna medida, que creo que no hará falta.
1: En Francia también se lucha contra las llamas. El país se enfrenta a un incendio que ha arrasado más de 42.000 hectáreas y que avanza cerca de Burdeos, donde el centro de control aéreo continúa afectado. El fuego mantiene evacuadas en Francia más de 250.000 personas. Es un cuarto de millón de población y ya está considerado el más devastador también de la historia del país vecino. Andrade.
8: En Gironda los equipos siguen totalmente movilizados. Allí trabajan 2.500 bomberos, 1.700 gendarmes y policías y 1.500 militares, además de voluntarios. La situación ha mejorado respecto a las dos noches anteriores, marcadas por las tormentas de fuego, un fenómeno extremo que ha generado ráfagas de hasta 240 kilómetros hora y que ha complicado la extinción. El incendio originado en Arcachón es ya el más grave del país, con 115.000 hectáreas quemadas. Hay otros focos activos en Bar, Las Landas y Córcega. En total, el megaincendio ha arrasado 98.000 hectáreas y mantiene a casi 200.000 personas evacuadas.
1: Volviendo a España, el Ministerio del Interior va a convocar, o ya lo ha hecho, para este próximo miércoles, pasado mañana, las comunidades autónomas para abordar la situación de emergencia nacional provocada por los fuegos forestales. Lo ha avanzado la vicesecretaria del PP, Cuca Gamarra, quien adelanta que las comunidades gobernadas por el Partido Popular acudirán al encuentro con la intención de pedirle al gobierno más coordinación y más recursos frente a la ola de incendios.
2: Esa es una convocatoria que ya estaba prevista. El Partido Popular, en una situación de emergencia nacional como la que estamos viviendo y siendo muy conscientes de que el verano va a ser un verano muy duro, va a seguir pidiendo y poniendo sobre la mesa la necesidad de mayor coordinación, más planificación y más recursos.
1: La presidenta de la Comunidad de Madrid, Isabel Díaz Ayuso, ha afeado al presidente del Gobierno, Pedro Sánchez, que reclame un pacto de Estado contra el cambio climático y contra los incendios desde hace años, pero nunca haya llegado a explicar cómo va a resolver esta situación. También ha criticado Díaz Ayuso que no se dediquen medios a la prevención de los fuegos, escuchando a la gente del campo, que es quien más sabe de estas situaciones.
3: La propuesta de emergencia climática, he estado mirando en las hemerotecas y veo que desde el 2014 el gobierno viene hablando de ello. Pues 12 años más tarde, si es tan emergente, solo pido que nos diga cómo lo va a resolver. Yo lo que tengo claro es que tenemos que ver qué incendios han sido causados por la acción del hombre, cómo evitar que esto vuelva a suceder, que los bosques estén limpios y que atendamos a las gentes del campo, que son quienes de verdad conocen lo que pasa en los montes. Nos están diciendo exactamente los mismos problemas, dificultades para limpiar los montes, dificultades para trabajar en sus propios terrenos.
1: La vicepresidenta tercera del Gobierno y ministra para la Transición Ecológica, Sara Hessen, ha respondido a estas palabras de la presidenta madrileña, que desliza: la causa de los incendios son las dificultades de la gente del campo para limpiar los montes. Hessen acusa a Ayuso, sin citarla, de gran irresponsabilidad por difundir bulos.
4: Desde las administraciones públicas es una gran irresponsabilidad difundir bulos. Esto es lo primero que me gustaría dejar claro, y eso es un bulo. Esa información es falsa. Cuando hablamos de prevención, la competencia, como todos saben, es una competencia autonómica. Y cuando hablamos de la ley de montes, precisamente la ley de montes dice lo contrario. Lo que hay que hacer es que esa planificación hay que cumplirla.
1: España es uno de los países europeos con mayor incidencia de fuegos forestales. En el año 25, el verano pasado, fue un punto de inflexión terrible para nuestros montes. Se quemaron más de 350.000 hectáreas. Se consideró el peor año de la historia reciente. Sin embargo, este 2026 va camino de superar ese récord. El balance desde enero y sin terminar julio habla de más de 170.000 hectáreas calcinadas. Pero, con anterioridad, este es el historial de catástrofes debido al fuego forestal en España. Mercedes Vega.
17: Miles de hectáreas calcinadas, la desolación, el miedo, la rabia, la indignación y la impotencia de miles de personas que han tenido que abandonar sus viviendas vuelven a nuestra memoria para remontarnos a otros incendios, muchos de ellos provocados por imprudencias. En Andalucía tenemos que recordar el incendio de 2004 de Río Tinto, que afectó a las provincias de Sevilla y Huelva y quemó más de 34.000 hectáreas. Así lo contaban a Canal Sur los vecinos del Berrocal.
5: Yo estoy arruinado por completo, se me han quemado los animales. Ahí se me ha quemado un burro, unos pocos de cochinos y las fincas todas, no ha quedado nada.
24: Nerviosa, muy mal, muy nerviosa, hija, muy nerviosa, muy asustada. Todo.
17: 2017 fue otro de los años negros. Uno de los incendios más devastadores tuvo lugar también en Huelva, cuando un fuego iniciado en el municipio de Moguer se propagó hasta el Parque Natural de Doñana, arrasando con 8.000 hectáreas de terreno y amenazando no solo la vida humana, sino también la de especies protegidas como el lince ibérico. El incendio de 2021 en Pujerra, Málaga, con más de 10.000 hectáreas en la serranía de Ronda, también mantuvo a miles de vecinos evacuados de sus viviendas. Y, por supuesto, el de este año en Los Galindos, Almería, que ha costado 12 vidas. Tras la aprobación de la Ley de Montes en 2003, tragedias como el incendio de Guadalajara en 2005 con 11 fallecidos o el de Cortes de Pallás en 2012, que arrasó 60.000 hectáreas, evidenciaron la magnitud del problema. A ello se suman los grandes fuegos de Sierra Bermeja, Navalacruz, la Sierra de la Culebra y Tenerife, que han causado graves daños ambientales y han reforzado la necesidad de extremar la prevención frente a los incendios.
1: 8 y 19.
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1: El acceso a la vivienda se ha convertido en el principal problema de los andaluces, según el barómetro de la Fundación Centra, superando a la sanidad, asunto que más ha preocupado a los ciudadanos en la última encuesta. Según este barómetro, el 22% de los andaluces señala que el acceso y el precio de la vivienda es el principal de sus problemas, seguido de la sanidad y la falta de trabajo o el paro. La parte política del barómetro sorprende al colocar a Adelante Andalucía en segunda posición y superando al PSOE como el partido que mejor respuesta da a los problemas de la comunidad andaluza. En el primer puesto, el Centra sitúa al Partido Popular. Inmaculada Carrasco.
6: El 26,7% de los andaluces considera que el PP es el partido que mejor responde a los problemas. Adelante Andalucía va detrás con el 16,5%. En el barómetro anterior, en el mes de marzo, esta formación aparecía en quinto lugar, por lo que ha avanzado tres posiciones. Tras Adelante se coloca el PSOE con el 12,3%, Vox se queda en el 9,4% y Por Andalucía en el 5%. El barómetro no pregunta en esta ocasión directamente por la intención de voto, pero sí sobre la simpatía de los partidos que quedan en este orden: PP, PSOE, Adelante, Vox y Por Andalucía. Para los andaluces, los principales problemas de la comunidad son la vivienda, la sanidad y el desempleo. El Centra deja también este dato: casi el 70% ha utilizado la inteligencia artificial, sobre todo para el trabajo, y en plena canícula pregunta por las vacaciones. Uno de cada tres se quedará en casa y casi el 16% cree que no podrá viajar.
1: ¿Qué reacciones se han producido a este Centra, Inmaculada Carrasco?
6: Los resultados del Centra dan confianza a Adelante Andalucía. El portavoz José Ignacio García asegura que, aunque tienen los pies en el suelo, les da fuerza para conseguir sus metas.
7: Nuestro objetivo es echar a la derecha, garantizar la sanidad pública, garantizar la vivienda y garantizar los derechos de la gente trabajadora. Y para eso nos queda mucho camino, pero tenemos fuerza, tenemos ilusión, y esta encuesta, bueno, pues nos da un pequeño espaldarazo para seguir trabajando para lo verdaderamente importante, que es solucionar los problemas de los andaluces y andaluzas.
6: El PSOE resta importancia a las conclusiones de esta encuesta y asegura que el gobierno la hace a su medida para justificar su pacto con Vox. Rodrigo Sánchez Haro.
9: Ha firmado un pacto con los negacionistas climáticos, que ha mandado al Senado a una antiabortista. O sea, que y la gente está preocupada por eso, y en definitiva es un salvavidas ahora mismo. Ellos mismos se hacen el Centra, se hacen la encuesta y ellos mismos se responden.
6: El principal problema para los andaluces en esta encuesta es la vivienda, y el vicepresidente y consejero de Presidencia, Antonio Sanz, asegura que es una prioridad para el gobierno.
10: De ahí que el presidente le haya dado la importancia de vida creando esa consejería propia, ¿no? Creo que es un avance y que espero y confío y deseo buenos resultados para mejorar las capacidades que la población andaluza tenga en materia de acceso a la vivienda, ¿no?
6: Sanz señala además el creciente interés de los andaluces por la inteligencia artificial.
1: Volviendo a los datos del Centra, les decía que el acceso a la vivienda se ha convertido en el principal problema para los andaluces, para la inmensa mayoría de los andaluces. Bien, el Gobierno central ha decidido retrasar la aprobación del Real Decreto de la Vivienda, que iba a abordar este martes mañana en el Consejo de Ministros y que ahora deja para el mes de septiembre. Se ve obligado ante la falta de apoyos parlamentarios para su convalidación en el Congreso. María Martín.
25: La portavoz socialista, Montse Mínguez, asegura que se van acercando posturas, pero el gobierno se encuentra con dos escollos.
26: Comunidades autónomas no están pedaleando al mismo ritmo que lo hace el gobierno de España, y el otro es el Parlamento, en el que son muchos los partidos políticos con los que tenemos que ponernos de acuerdo.
25: Sus socios del gobierno afean al Partido Popular que no se siente a negociar como si hace el resto y piden rapidez Mínguez, porque los ciudadanos esperan. Ernesto Urtasun.
11: Que vayamos lo más rápido posible, porque hay muchas personas que están esperando que se apruebe su prórroga, están esperando que la regulación de temporada tenga la regulación que tiene que tener, están esperando también que la fiscalidad de los pisos turísticos sea justa.
25: Podemos ya exigió que el gobierno eliminase los artículos de reforma de ley del suelo, porque a su juicio supone incrementar pelotazos urbanísticos. Si se mantuvieran, su portavoz Pablo Fernández asegura que sería una temeridad.
12: Llevar el decreto al Consejo de Ministros con su redacción actual sería tomar como rehenes a los inquilinos y a los millones de personas que a día de hoy no pueden ni comprar una casa ni alquilar una vivienda.
25: Y por parte del Partido Popular, Cuca Gamarra, vicesecretaria general, afirma que es la demostración de que este gobierno no puede gobernar y lleva 8 años sin dar solución a este problema.
2: Los que ha convertido la vivienda en el principal problema de los españoles que no pueden acceder a ella, porque sus políticas son equivocadas.
25: Por lo pronto, la medida estrella del gobierno para cerrar el curso deberá esperar.
1: Los socios preferentes del gobierno en esta legislatura, Junts per Catalunya, pide al gobierno un giro de 180 grados en materia de vivienda si quiere su apoyo al decreto, y le sugiere que aproveche el periodo de verano para estudiar sus propuestas. Esquerra culpa al PSOE de la situación de la vivienda, mientras que el PNV ha evitado hoy comentar este aplazamiento. Marisa del Barrio.
13: Las propuestas de vivienda de Junts per Catalunya son las que hacen muchos otros países de la Unión Europea, ha dicho el portavoz de la formación, Josep Rius, en rueda de prensa en Barcelona. Entre otras, desgravar el alquiler, recuperar las cuentas vivienda para jóvenes, incentivar la obra nueva y la rehabilitación o movilizar suelo disponible. Por ello, seguirán pendientes del texto que presente en septiembre el gobierno.
14: Estaremos atentos cuando finalmente tengan que presentarlo, pero nosotros no participaremos de una perpetuación de las actuales políticas de vivienda que deberían hacer un cambio de rumbo muy grande.
13: Esquerra culpa a la parte socialista del gobierno porque cuando hubo mayoría de izquierdas en el Congreso no reguló el alquiler de temporada y de habitaciones. El borrador del decreto, que se conoció la semana pasada, recogía modificaciones en la ley del suelo para agilizar la construcción de viviendas, como pedía el PNV, pero este lunes no ha querido comentar nada al respecto tras conocerse que la aprobación de la norma se aplazaba hasta septiembre.
1: Nueva crisis migratoria en la frontera sur. 4 migrantes han muerto ahogados en las últimas 24 horas en aguas de Ceuta, cuando intentaban alcanzar a nado la ciudad autónoma desde la costa de Marruecos. Con estas nuevas víctimas son 27 las personas que han perdido la vida en la ruta migratoria en lo que va de año, marcado este 26 por un notable incremento de la presión migratoria. María José Andrade.
15: El repunte de las entradas coincide con la sentencia del Supremo del pasado 8 de julio, que establece la prohibición del denominado rechazo en frontera a las personas que acceden a Ceuta y Melilla por vía marítima. Desde esa resolución judicial, fuentes policiales apuntan a un incremento significativo de los intentos de entrada a nado, una circunstancia que vuelve a tensionar el sistema de acogida de la ciudad autónoma.
1: La Audiencia Nacional ha revocado el tercer grado concedido por la Viceconsejería del Gobierno Vasco a los presos de ETA, Juan Antonio Olarra Guridi y Óscar Celarraín. Además, Josu Ternera no será todavía extraditado a España, porque el Tribunal Supremo francés ha ordenado que vuelva a ser examinada la última euroorden dictada contra él por la Audiencia Nacional. El Tribunal de Apelación de París ya había autorizado la extradición, pero el dirigente histórico de ETA recurrió esta decisión. Más cosas de la jornada. La acusación popular del caso de Begoña Gómez pide 13 años de prisión para ella y 6 para su asesora en la Moncloa, Cristina Álvarez. El escrito de acusación considera que la mujer de Sánchez es autora de delitos de tráfico de influencias, malversación continuada y malversación agravada. Auxi Contreras.
16: En el caso de Álvarez, además de los años de prisión, pide para ella la inhabilitación absoluta por 15 años y la considera cooperadora necesaria en el desvío del software de la Complutense de Madrid, desarrollado para la Cátedra de la Mujer del presidente. La acusación y el juez Juan Carlos Peinado, así como la Audiencia de Madrid, ven indicios de que Begoña Gómez accedió gracias a su condición de esposa del jefe del Ejecutivo. La portavoz del Gobierno, Elma Saiz, confía en que los ciudadanos la declaren inocente, a pesar de no entender que un caso tan mediático se delibere por un jurado popular. Saiz ha calificado de anomalía el caso contra la mujer de Sánchez.
19: Este caso nunca tenía que haber comenzado. Toda la ciudadanía ha visto una instrucción absolutamente anómala, insisto y apelo indudablemente a algo que tampoco es comprensible en un caso tan mediático, el que sea un tribunal popular quien vaya a juzgarlo, y apelo y confío en que la ciudadanía declare su inocencia.
1: La juez procesa y deja un paso del juicio a los tres Mossos de Escuadra investigados por la fuga de Puigdemont. La instructora apunta ahora que existen indicios de su colaboración para que el expresidente catalán pudiese llegar al escenario del Arco del Triunfo en Barcelona y huir después sin ser detenido el 8 de agosto del año 24. Mercedes Vega.
3: Los investigados son Xavier Manso, Jordi Rodrigo y David Goicoechea. Durante la reaparición de Puigdemont en Barcelona, el primero se encontraba de vacaciones, el segundo de baja y el último de permiso. Tras la investigación de asuntos internos, se ha podido constatar que en esa fecha los tres funcionarios realizaron actos conjunta y coordinadamente para evitar la detención y posibilitar la fuga del expresidente catalán, quien tenía en vigor una orden de detención dictada por el Tribunal Supremo.
1: Y la defensa del excomisario Villarejo ha defendido que Kitchen fue una operación de inteligencia legítima que buscaba patrimonio oculto del extesorero del PP, Luis Bárcenas, y también información sobre testaferros. Y ha pedido la absolución del expolicía, destacando que solo siguió órdenes de sus superiores. Esto es lo que decía el abogado de Villarejo, el letrado García Cabrera.
8: Este es un caso cuasi periodístico, que el famoso caso Kitchen, que nunca existió como tal nombre, se creó por el señor Bárcenas a través de un grupo de periodistas que él hábilmente movilizó.
1: Un grupo de periodistas dice que creó la operación Kitchen. Bueno, la Fiscalía Anticorrupción, les recuerdo, pide 19 años para el excomisario Villarejo, 15 para el exministro del Interior, Fernández Díaz. Y son las 8 y media de la tarde, está aquí Javier Moreno, que no se lo cree, que le salude antes incluso de que sean las 8 y media en punto. Bueno, sobre los pitos, que se dice aquí.
18: Vas aprendiendo, querida.
1: Ay,
18: Natalia,
1: gracias, Martín. Javier Moreno, sí. Es que me ha iluminado tu nuevo look.
18: La cabellera.
1: Qué,
18: ¿no?,
1: antigüedad, tu nuevo look. Somos muy mayores, Javier, sí. Que te has puesto extensiones,
18: pero te gusta,
1: sobre,
18: ¿no?,
1: los hombros. ¿Eh? Sí, no, maquinilla, sé si le gustará a tu mujer cuando vuelva.
18: No, pero como vuelve dentro de un mes y medio, da tiempo.
1: Da tiempo que crezca.
18: A que crezca. ¿Sabes qué ha vuelto a hacerlo? ¿Quién preguntará?
1: Sí,
18: María Pérez, la marchadora.
1: Sí, lo sé, porque la he seguido este fin de semana, hombre.
18: Me gusta el atletismo, ¿no?
1: Me gusta el atletismo muchísimo.
18: Cosas bonitas, el tour, sí, la vuelta ciclista, sí, el giro.
1: Las cosas buenas que tiene el verano.
18: Cuando estás en casa, digo, en casa quiero decir, sin estar en la playa también. Pero qué delicia el atletismo, porque a mí me gusta más cuando estoy en casa sin viajar, ¿no?
1: Bueno, cuando estás viajando,
18: en vacaciones,
1: ¿no? Claro.
18: Estás en la playa,
1: estás haciendo otras cosas.
18: El chiringuito. María Pérez,
1: la granadina.
18: Récord de España, preparadísima ya para el europeo de Birmingham, que es en el mes de agosto. Ella y Maribel Pérez, la velocista sevillana, que ha vuelto a ser campeona de España oro con 33 años.
1: Fíjate.
18: Es la tercera vez que lo consigue. Había perdido la corona hacía 8 años y ha vuelto a hacerlo. Además, 6 platas, 3 bronces para atletas andaluces. Así que la delegación andaluza muy bien representada en este campeonato de España, que se ha celebrado en Málaga, y aquí estamos para contarlo, además de, otra vez, amistosos de equipos andaluces, claro, de primera y de segunda.
1: Eso que me estás contando del atletismo y de las atletas, ¿sabes lo que me lo que me viene a la mente? Que el ser humano no tiene límites. Podemos ir variando la frontera de nuestros propios límites tal y como queramos.
18: A mí me sorprende mucho, sobre todo en la velocidad, en los 100 metros, cómo son capaces de ir rebajando centésimas de segundo. Cuando los corredores estaban en 10 y pico, ya bajaron de los 10 los grandes atletas, en este caso los masculinos, que son los que bajan de 10, que están en el 9 y pico. Pero ya en el maratón, cuando el récord del mundo estaba hace unos años en 2:03, 2:03, y lo han bajado ya en la misma prueba, dos atletas el mismo día de 2 horas, ¿hasta dónde vamos a llegar? ¿Se correrán el maratón en dos? Es una barbaridad. Eso que tú dices a mí también me sorprende.
1: ¿A que sí? ¿Y a que te da que pensar?
18: Muchísimo.
1: Pues pensar
18: hasta
1: aquí,
18: dónde vamos a llegar. Bueno, pues nada, lo contamos ahora, en El Pelotazo.
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18: Pues vamos a seguir contando esto que tanto le interesa a Natalia Barnés. Voy a saludar a Samu Silva, Diario ABC, que me acompaña hoy aquí en el estudio. Samu, ¿qué tal? ¿Cómo estás?
20: Muy buenas.
18: Y César Suárez, que está en Málaga. César, ¿cómo estás?
21: Hola, ¿qué tal? Muy buenas.
18: Tú, tan sorprendido como Natalia con las marcas de las y los atletas, tú estás más habituado porque tú has corrido algo, ¿no? Tú has estado sobre el tartán, César.
4: Sí, sí, hace ya muchos años de esto, pero sí, sí, hice triple salto, longitud y bueno, y algunas cosillas más, ¿no? Ahí en el mundo del atletismo, pero es cierto que hay pruebas y hay deportistas que efectivamente, que demuestran cada día que se pueden superar los límites. Es verdad que hay algunas pruebas que no están tan bien como estaban hace años, pero hay otras como, por ejemplo, pues la marcha con la gran María Pérez, que es estupendo verla competir y ver esa alegría que desprende sobre el tartán y sobre el asfalto, que también le toca de vez en cuando, ¿no? Así que, fantástico, superando los límites, y si es andaluza, pues mira, pues mucho mejor, ¿no?
18: Fíjate, eso, ¿no? Nos llevamos. 42-12, es una marca que llevaba 10 años sin ser batida. Bueno, tenía toda la pinta de que la campeona olímpica, creo, si no me equivoco, 4 veces campeona del mundo, subcampeona, el mundo, sí, la iba a batir. Y ahora va con todo esto a los europeos de Birmingham, donde el atletismo español pues tiene mucho que decir, ¿no? Ahora también podemos hablar de los relevos que nos están dando muchísima alegría, pero lo de la granadina María Pérez es que, uff, y lo joven que es además, ¿no César?
4: ¿Sabes qué pasa con María? Que, bueno, ha sido la gran estrella del Campeonato de España, eso por descontado. Es la mejor atleta española, yo creo, que de todos los tiempos, y no exagero, porque el currículum que ya has dicho, bicampeona olímpica, tetracampeona del mundo, ya habla por sí sola. Pero es que cuando tú eres tan superior a las rivales como lo es, y siempre respetándolas al máximo a todas ellas, pero al final María corre contra sí misma, ¿no? Para superarse a sí misma, y además también lo hizo contra el calor. O sea, el calor que hacía en Málaga por la mañana, el fin de semana, ha sido terrible, ¿no? Y cuando compitió María, todavía, bueno, había empezado, no era el máximo calor que hizo en el día, pero sí que ya empezaba a hacer estragos, ¿no? El tiempo. Y aún así, ya digo, con la gente, con el ánimo que ella tiene, con el carácter competitivo, pues bueno, pues consiguió ese tiempazo que decías, ¿no? De 42-12-93, que batía, pues yo creo que de las pocas cosas que le quedan por batir en el mundo del atletismo, que era hasta este récord de España de los 10.000 metros marcha, ¿no? O sea, que todavía tiene más mérito, insisto, por eso, porque corre contra ella sobre todo.
18: Y la velocista, Samu, la sevillana Maribel Pérez, con 33 años, ahí está. Había perdido la corona hacía tiempo, pero vuelve a ser campeona de España. Tú la sigues, ¿no? De alguna forma.
5: Sí, entrena aquí cerquita, sí. Aquí entrena mucho por aquí cerquita, y es un ejemplo también de superación, ¿no? De no bajar los brazos y de insistir. Estaba haciendo una buena temporada, hablábamos con ella hace poco también aquí en Canal Sur, pues, y bueno, ya refrenda ese buen trabajo, ese buen momento de forma, recuperando la corona de la velocidad, y un alegrón para ella, ¿no? Uh-huh.
18: César, ¿tú cómo ves el atletismo en general, el atletismo español, el andaluz, de cara a esos europeos? Bueno, recientemente estaba comentando yo los relevos, y los relevos en sobre todo en velocidad, ¿no? No estoy hablando del fondo, estoy hablando de los 400, de los 100, el mixto, el femenino. Bueno, el atletismo español parece que está en boga, que se está haciendo un buen trabajo, ¿no?
4: Si me permites, Javier, te contesto ahora. Antes te digo que es que acaba de hacerse pública y oficial el fichaje, bueno, la cesión con opción de compra de Salinas, el lateral izquierdo que viene del Español y que acaba de firmar por el Málaga, por esta temporada.
18: Te agradezco, si quieres, entramos un poquito más en detalles. Después la comentamos, sí, lateral izquierdo, Salinas, ¿no?
4: Exacto, eso es. Y luego, con respecto a lo que me decías, hombre, yo creo que sí, que el atletismo español, insisto, salvo en alguna prueba que otra, por ejemplo, en el lanzamiento de peso, desde que se retiró el ahora concejal de deportes del Ayuntamiento de Málaga, Borja Vivas, pues ha perdido bastante calidad. Hay otras pruebas que también están pues un poquito más dudosas de lo que antiguamente era, por ejemplo, el salto con pértiga, pero luego, sin embargo, sobre todo en el atletismo femenino, hay algunas opciones que son extraordinarias, y estamos viendo muchas jóvenes que se han proclamado campeonas de España o que han conseguido medallas, subir en el podio, que hace apenas un par de semanas ya habían conseguido medallas, o en los nacionales junior o en los sub-23, que también se celebró hace poquito. O sea, que creo que ese europeo de Birmingham va a confirmar que no solo el atletismo andaluz, sino también el atletismo español, insisto, en algunas pruebas tiene una salud extraordinaria. O sea, que no me extrañaría que se batiera el récord de medallas conseguidas por la selección española, por los comandantes de la selección española en ese europeo que se va a disputar en agosto en tierras inglesas.
5: Sí, vivimos una buena época, ¿no? En la cuatrocentista femenina, en la velocidad, pruebas que quizás no brillaban tanto, y está saliendo una buena hornada, como dice César, y esperemos que en Birmingham se confirme esos buenos presagios y que España pueda traerse un buen puñado de medallas, ¿no?
4: Bueno, pues fíjate, nada. Por ejemplo, en los 200 metros también, Alba Borrero.
18: Alba Borrero, sí, una de las seis platas que hemos conseguido, ¿no?
4: Claro, pues él ha conseguido ese récord de Andalucía bajando de los 23 segundos, 22.97, o sea que ya digo que la verdad es que la velocidad, los saltos sobre todo, y la marcha, por supuesto, están francamente bien, de cara al, no solamente al futuro, sino incluso también en el presente.
18: Bueno, pues nada, dejamos aquí el atletismo, ya nos ocuparemos en agosto de ese europeo de Birmingham y por supuesto que les haremos un seguimiento a todas y todos los atletas españoles y por supuesto a los andaluces. Vamos a hablar de fútbol, que vienen los amistosos, que esto no para, que la liga está ahí, faltan un par de semanitas, pero todavía quedan los famosos stage de pretemporadas porque hay varios equipos andaluces que están cambiando. El Betis, César, que cambia de ubicación, ya está en Marbella, es el segundo stage, prácticamente con todo el equipo, faltan algunos mundialistas, falta Lo Celso, falta el Cucho Hernández,
5: que todavía no se incorpora. Ya Fidalgo.
18: El portero, Diego Gonde, lesionado, vaya fatalidad, vaya salida errónea, la que hizo el otro día en el partido en el Trofeo Ciudad de Granada, que ganó el Granada 1-0, qué mala suerte, un portero recién estrenado. ¿Cómo ves esta convocatoria donde ya Manuel Pellegrini va teniendo algunos mimbres más certeros de lo que va a ser el equipo que va a presentar en temporada?
4: Sí. Curioso, perdona, Samu, curioso lo de las lesiones en el Betis, ¿eh? Sí. O sea, que se lesione un compañero, igual que le pasó, por ejemplo, a Isco el año pasado, es que es tremendo, de verdad, es tremendo.
5: Es tremendo, seis días llevaba Diego Conde con el equipo y ahora va a estar de baja, vamos a ver, no hay tiempo oficial estimado, pero se habla de 6-8 semanas, sí. Puede estar, un tiempo considerable, se va a perder todo el arranque de liga y... Bueno, un contratiempo para Pellegrini, que como dice, ha viajado con 29 futbolistas, ya se incorpora Fidalgo, que el que faltaba también de disputar, sí, con México el Mundial, y ya empieza a ver el Betis el miércoles, juega en la línea contra el Olympique de Lyon, ya un rival de más entidad, y ya se empezará a ver también a otros futbolistas como Anthony, que ya acumula más entrenamiento, Adde, que también tiene que empezar a entrar con el grupo, ya futbolistas de peso del plantel para ir definiendo lo que es el equipo que tiene que comenzar la liga, ¿no? Vamos a ver también cómo se mueve el mercado en el Betis, que a pesar de que han llegado tres fichajes, ¿no? Fran García, Facundo Bernal y Diego Conde, sí. Tiene que todavía mover la plantilla, tiene que llegar un delantero, vamos a ver qué salidas hay. Tiene trabajo todavía la dirección deportiva, aunque se transmite tranquilidad porque sabemos que el mercado, sobre todo en los delanteros, hay precios muy altos con esto del Mundial y están todos los equipos agazapados, ¿no? Esperando que llegue una buena oportunidad.
18: Decimos el nombre... Fatídico Ceballos, no lo nombramos. ¿Cómo lo veis? Porque sigue todavía sin equipo. El Ajax se ha retirado de la puja, parecía claro. Yo creo que esta vez sí, que el Betis está dando largas de alguna manera para no concretar nada, pero ahí se tiene que estar hablando.
5: A ver, lo que se transmite desde el club es que necesita haber salidas para poder afrontar una incorporación como la de Ceballos, sobre todo porque se establecen prioridades y la prioridad está puesta en el delantero, que es donde el Betis se fueron Chimi y Bacambu y no ha traído a nadie, ¿no? Entonces tiene que llegar un delantero de nivel para competir con el Cucho, ahí es donde se quiere gastar el dinero. Sí, ahí en esa reconstrucción se espera que haya salidas, vamos a ver qué pasa con Deosa y Vasco de Gama, de momento ha viajado a Marbella. El futbolista está un poquito reticente ahora mismo a marcharse a Brasil, aunque el Betis sí tiene encaminada la operación. Y si se abre ese hueco, pues espera que venga Dani Ceballos, ¿no? Es el verano ideal para que se produjera. Pero hace ya más de un mes que rescindió con el Real Madrid y sigue. Bueno, ahora ha sido papá, pues tiene otras ocupaciones, pero de momento el Betis no, ¿no?
18: Y cambió de agente también, ¿no? Pues, que sí. Eso puede ser también significativo, ¿no? Cambió de agencia de representación. Bueno, el Betis que... perdía, aunque lo voy a decir al revés, el Granada le ganaba al Betis 1-0 con un gol además precioso de un chico muy joven de Owen, que ha sido además internacional con la sub-17. Tiene buena pinta. Yo no sé si visteis el partido, César, Samu. Yo vi al Granada un equipo más cuajado, ¿no? No sé si es que el Betis, pues, que hizo un equipo completamente distinto, presentó un equipo completamente distinto en la primera y la segunda parte, pero el Granada está cogiendo buena pinta. Llevaba muy frenado el capítulo de fichajes, han acelerado acelerado en los últimos días, y vamos a escuchar a Pacheta, porque yo lo escucho a Pacheta conforme, satisfecho de momento con lo que está viendo.
7: Bueno, pues creo que hemos estado bien, creo que la victoria es merecida en conjunto por el número de ocasiones de gol y las aproximaciones. Estoy contento del rendimiento del equipo, creo que estamos haciendo cada vez cosas de más valor. Hoy hemos transitado muy bien, hemos tenido balón parado, hemos estado bien en zona de creación y hemos estado bien en la presión. Estamos creciendo, me gusta cómo están creciendo los chicos, los jóvenes, y creo que hemos hecho un partido completo. Entonces, así tenemos que seguir, concediendo poco y haciendo más ocasiones de gol que el rival, que este es el objetivo.
18: El próximo partido, el miércoles, contra el Almería en Los Cármenes. Ya están a la venta las entradas, por cierto. Los socios van gratis. Como digo, la afición parece, ¿no? Además, uno se da una vueltita por las redes y parece que la afición está bastante animada. Así que nada, el Sevilla jugó también amistoso el domingo frente al Ceuta. Victoria 2-1 con tantos de Peque y del granadino Miguel Sierra.
9: El equipo está haciendo un trabajo muy importante en la pretemporada. El míster nos está inculcando que, aunque sean partidos de pretemporada, ya dentro de 3 semanas tenemos la liga y hay que empezar a darle rodaje al equipo, y es lo que estamos haciendo. Estamos trabajando muy bien y vamos a por la liga en 3 semanitas.
18: Y con esto se va a Países Bajos ahora el...
5: Se va el jueves
18: el y Sevilla, que todavía tiene que rehacer mucho el equipo.
5: Y quiere,
18: ¿no?,
5: irse con Julio Díaz, el lateral izquierdo del Atlético de Madrid, que jugó aquí en el campo el Sevilla precisamente uno de los partidos de la pasada temporada. Y la operación esta tarde ya no se ha entrenado con el Atlético de Madrid. No ha entrenado porque está definiéndose y se espera que pudiera llegar a Sevilla en las próximas horas. Habla incluso de mañana, que podría estar aquí ya para pasar el reconocimiento médico y que Luis García Plaza se lo pudiera llevar. Un lateral izquierdo joven venía a ocupar supuestamente la salida de Oso no salió, pero Julio Díaz iba a venir y veremos qué pasa con el canterano del Sevilla.
18: Y este lateral que me acabas de comentar que llega al Málaga, César.
4: Bueno, pues es un lateral que cuando ha podido jugar, que lo hizo mucho en el Elche en segunda división, lo hizo francamente bien, un lateral ofensivo, pero luego, sin embargo, cuando regresó al Español, que es el club que, bueno, que tiene sus derechos, pues ahí la verdad es que no rascó bola. Sí que es cierto que se encontró con Carlos Romero, el que ahora es lateral izquierdo del Villarreal, que está cedido en el conjunto periquito y que le quitó prácticamente todos los minutos, apenas jugó 11 partidos a Salinas la temporada pasada. Así que, bueno, no te voy a decir que es un melón por abrir, pero sí, desde luego que a lo mejor se esperaba alguien más consagrado dentro de la primera división para aportar la experiencia que a lo mejor le puede faltar a Dani Sánchez, ¿no?, que es el otro lateral zurdo nato que tiene el Málaga. Llega cedido con opción de compra, así que si todo sale bien y Salinas demuestra que efectivamente el potencial que tenía en el Elche en segunda pues lo puede demostrar en el Málaga en primera, pues lo mismo se lo queda el equipo blanquiazul.
5: Es que, como decía, el año pasado se lo pusieron difícil, ¿eh?, porque Carlos Romero quizás fue uno de los mejores laterales izquierdos de la liga. Y en un equipo que solo jugaba una competición o dos competiciones, pero bueno, una como el Español, le quitó casi todos los minutos. Vamos a ver si le sirve este cambio al Málaga para relanzarse y apuntar todo lo que se esperaba de él, ¿no?
18: A ver qué dice Funes del partido del otro día. También se vio un Málaga sólido, 3-3 contra el Leicester. Marcaron Chupe, Aarón y Carlos Dotor, el entrenador decía esto.
17: Sí, contento, ante un buen rival, ¿no? Ellos tenían, creo, 12 jugadores que han jugado hace un par de años en Premier y otros 4 o 5 en Champions League. Era un equipo difícil, que estaba en su quinto partido, el primero nuestro. Creo que sobre todo la primera parte, ¿no?, sí se nota un poco más esa diferencia de ritmo. Luego, cuando hayan decaído en ritmo, ya no hemos igualado un poco más ahí, hemos estado mejor. Pero contento, ¿no?, porque a pesar de eso, pues este tipo de encuentros para nosotros son útiles para poder ver muchas cosas y bueno.
18: Y ahora tenemos César amistoso el jueves, ¿no?, en Marbella contra el Ittihad, al Ittihad Árabe, que de nuevo cambio horario. Había anunciado el club que era a las 8, esta tarde han dicho que es a las 7 de la tarde. Se adelanta una hora este partido, una buena oportunidad para ir viendo, ¿no, César?, cómo va encajando las piezas Funes, ¿no?, de este Málaga, de primera.
4: Sí, pues será el segundo partido. Yo creo que le pilló todavía un poquito pronto en cuanto a físico se refiere, porque el rival, el Leicester, este fin de semana, pues bueno, era el quinto encuentro ya que jugaba y se notó en las piernas que estaban mucho más rodados. Así que vamos a ver, ¿no?, cómo se le da este nuevo enfrentamiento, cómo van evolucionando algunos jugadores y sobre todo, pues eso, los que tienen algún tipo de problema, pues que vayan recuperándose lo antes posible para también poder ejercerse, porque hay 4 o 5, entre ellos el portero Alfonso Herrero, que todavía no ha podido entrenar del todo bien bien en esta pretemporada, en las semanas que llevan ya trabajando?
18: 8 y 48 minutos incorporo a este debate en el pelotazo a Pedro Lázaro. Pedro, ¿qué tal? Muy buenas, ¿cómo estás?
6: Hola, muy buenas tardes a todos.
18: Ya hemos dado una noticia en el pelotazo, el fichaje por el Málaga de Salinas, lateral izquierdo. ¿Alguna novedad respecto a lo que todo el mundo está esperando en la capital? Diomandé, ¿llega o no llega al Madrid este fichaje?
6: Se sigue hablando de fichaje inminente, se esperaba su anuncio en horas, pero de momento acaba el lunes y ese anuncio no se ha producido, al revés. El Leipzig le ha dado la bienvenida en redes sociales, le ha enseñado con la camiseta del Leipzig, pasando reconocimientos médicos ya en pretemporada. Parece que todo está hecho, 120 millones de euros y que el costamarfileño va a vestir la camiseta del Real Madrid la próxima temporada. Incluso se habla de que vendrá a la capital de España esta misma semana para pasar el reconocimiento médico, pero faltan esos flecos que sabes que se alargan de manera casi eterna en este tipo de fichajes, pero el Real Madrid está decidido, el fichaje se va a hacer y 120 millones de euros cambiarán la camiseta del Leipzig por la del Real Madrid, en el que fuera futbolista del Leganés hace dos temporadas, donde se dio a conocer en el fútbol español.
18: ¿Y lo vendió el Leganés por 20 millones o he leído mal? Y lo,
6: sí,
18: y lo va a comprar el Madrid. ¿Qué os parece? ¿Qué os parece esta?
6: Un año después,
18: pero
6: solo.
18: Un año después, ¿no?
4: Sí, pero es curioso, el Leganés lo vendió por 20 millones de euros y yo creo que mucha gente se lleva las manos a la cabeza como diciendo, ¿cómo paga el Leipzig 20 millones por un jugador que apenas ha estado dos ratos en el Leganés? Es que tampoco era titular allí todavía, ¿no? O sea, es que acaba de llegar prácticamente, ¿no? Al primer equipo, como quien dice.
5: Sí, y aquí lo recordaba la afición del Sevilla por el gol que falló y que facilitó la permanencia del Sevilla hace dos años, ¿no?
18: Efectivamente.
5: Muchos se echaban las manos a la cabeza el año pasado por el traspaso, por las cantidades, pero el mundo del fútbol es así, ¿no? Y un año después, un buen mundial, una buena temporada en el Leipzig y precio disparado y con todos los grandes de Europa detrás suya, y parece que el Madrid se lo ha llevado en 48 horas, ¿no?
18: ¿Y esto decanta el futuro de Vinicius fuera de España, en Inglaterra, Arsenal? ¿Pedro?
6: No parece, la idea del Real Madrid es que renueve, no hay cambio de guión, pero sí es verdad que en la Casa Blanca se están cansando, ¿no?, de las exigencias de Vinicius y no acabar de decidirse. El guión sigue siendo el mismo, quieren que Vinicius renueve por el Real Madrid, el futbolista dice que quiere renovar por el Real Madrid, pero lógicamente queda poco de contrato, los cantos de sirena desde la Premier son importantes y hablan de que el Arsenal, una vez despedido o rechazando el posible fichaje de Julián Álvarez, ha puesto sus ojos en Vinicius y podría ser la gran operación. La verdad es que el Real Madrid va a necesitar dinero y Vinicius puede ser una gran fuente de dinero. Se habla de 120 millones por Diomandé. Hoy está Rodri, el campeón del mundo en Madrid, porque se opera de un pequeño problema en la espalda. No va a ir a la gira del City, aunque Enzo Maresca dice que cuenta con él y quiere renovar su contrato, y prácticamente son situaciones muy parecidas. Un año de contrato le queda a Rodri. Dice que el Madrid estaría dispuesto a llegar a los 60 millones de euros, aunque en el club niegan ese interés, pero cada vez se habla más de un fichaje que empieza a calentarse, y Vinicius pues puede ser la llave para conseguir el dinero de esos 200 millones de euros a los

0: habría dimitido como director deportivo de la selección o de la federación italiana. Qué barbaridad lo que está pasando en Italia. En este caso, el caso de Pirlo es por supuestas vinculaciones con una casa de apuestas rusa.
1: Porque está vinculado el dueño al presidente del equipo que lo contrató, Dubai, y ahora Maldini, que su apuesta era Andrea Pirlo, como la Federación Italiana dice que no Pirlo por esos problemas, pues también dimite. O sea, el cirio que tienen montado en Italia es importante y vamos a ver cómo lo solucionan, porque además la selección italiana necesita hacer un proyecto que lo devuelva, ¿no?, al primer escaparate de la élite del fútbol internacional, ¿no?
0: Claro, ahora oferta tú el banquillo de la selección italiana cuando ya te han dicho que no Ancelotti, Guardiola y Pirlo, a ver con qué cara. O con qué billetera.
2: Y a ver,
0: ¿no?,
2: quién lo ofrece.
3: Incluso Mancini, Javier. ¿Sí? Se hablaba de Pirlo Mancini, sí. El propio Mancini, que fue, le dio una Eurocopa al fútbol italiano, también renunció en ese dúo de aspirantes junto a Pirlo. Es decir, que la situación del banquillo de Italia es muy comprometida. Hablaban de que incluso habían tocado a Ancelotti para que dejase Brasil y cambiase por la churra.
1: Y se habla también de Antonio Conte, nombre recurrente, pero yo creo que cuando tantas primeras opciones o tantas opciones te dicen que no. Es una situación complicada ahora para la Federación Italiana, que está necesitada también de dar un golpe de efecto, ¿no? Porque necesita Italia revitalizarse y ponerse a la, sobre todo cuando miren a España y ven los resultados que está teniendo el fútbol español, pues querrán algo así, ¿no?
0: Es que Italia además se estancó en las cuatro estrellas hace cuantísimo, ¿no? Y claro, selecciones como España que van a ir recuperando, que van cogiendo terreno, Italia. Tres mundiales ya sin participar. No sé si está en el grupo de élite de la Nations, que va a empezar ahora, pero bueno, viene la Nations, luego viene la Eurocopa y se tendrá que posicionar, porque Italia no puede permitirse seguir en esta. Bueno, ¿qué os parece el PSG? Va de cabeza a por Ferran. Ferran, que está en el escaparate porque ha sido el jugador que marcó el gol de la final de la Copa del Mundo. ¿Dónde terminará Ferran y cómo puede un equipo como el Barcelona permitirse prescindir de Ferran? ¿O sí? ¿Cómo lo veis? PSG, Luis Enrique.
4: Bueno, con Ferran la cuestión es que durante el Mundial ya se daba por hecho que había llegado a un acuerdo con el PSG, que lo que faltaba era acordar con el Barcelona, pero claro, ahora el Barça cómo va a soltar al héroe nacional, al héroe de España. Es que es una posición complicada. Lo que ocurre es que, claro, ¿qué le ofreces tú a Ferran cuando te has gastado una millonada en Gordon, cuando te has gastado un poquito menos, evidentemente, pero has fichado a De Jemi por petición propia de entrenadores, que ahora mismo Ferran es el sexto delantero del Barça?
3: Sí. Yo creo que ni le hace falta al Paris Saint-Germain ni es una pieza clave del Fútbol Club Barcelona, pero es verdad que es un futbolista que hace plantilla y el año pasado, por ejemplo, creo que hizo 16 goles y que le fueron muy rentables a este Barça. La verdad es que está en una situación parecida a lo que hablábamos antes de Vinicius. Le queda un año de contrato y no puede entrar en el último año de contrato sin renovar con el Fútbol Club Barcelona. Si renovase, pues yo creo que seguiría en el Fútbol Club Barcelona. Si no se produce esa renovación, el Barça tratará de sacarle, pero creo que hay declaraciones esta misma tarde de Joan Laporta, que si se hablaba de 50 millones de euros, dice que si el que le interesa es el Paris Saint-Germain, el precio de salida de Ferran son 100 millones. Piden 180 por Barcola, no sé cómo acabará la cosa.
1: Yo creo que sí, que el gol de la final, Ferran estaría ya casi con pi medio en París, pero claro, ese gol lo tiene que aprovechar Laporta también, ¿no? Para rentabilizarlo y si puede sacarle algo más de dinero al PSG por el futbolista, pero es verdad que se hablaba durante todo el Mundial que tenía un acuerdo muy avanzado con el equipo parisino. Así que yo creo que todo conduce allí. Vamos a ver al final lo que es capaz de sacar la puerta de la chequera del jeque, ¿no?
4: Fíjate, Luis Enrique, que se apropia, por así decirlo, se encapricha de jugadores españoles y luego los tiene en el banquillo y los aburre. Carlos Soler, Marco Asensio, bueno, Fabián no, pero poco le ha faltado, porque también lo tuvo un tiempo en el banquillo sin darle bola.
3: Sí, oye, sí, que si ficha a Ferran no lo va a tener fácil, ¿eh? O sea, es que entrar en ese
4: sería un suplente de lujo,
3: aunque se vaya Barcola, es tremendo.
0: Decía que se retira Vinci, el árbitro de la final del Mundial, el esloveno con 46 años. Eso estaba pactado.
3: Lleve, ¿no?, como tranquilidad deja.
1: ¿Lo utilizarán los argentinos también para seguir hablando del árbitro?
0: ¿Sigue sin gustaros lo que hizo en la final?
4: A mí sí. A mí no, creo que permitió demasiadas cosas. Luego sí, expulsó a Enzo Fernández y tal, pero creo que permitió demasiadas cosas a los argentinos.
1: Y anuló un gol que solo lo vio.
4: Bueno, dos, te diría que hasta el fuera de juego.
1: También. En ese no tenemos que creer en la tecnología, pero el primero, Y es verdad que permitió mucho, aunque también voy a decir algo en su favor. No era fácil pitarle a los argentinos una final, porque si es otro partido, los dejas con 8. En una final era difícil dejarlo con 3 futbolistas menos.
0: Y mirando al palco, ¿no? El árbitro mirando al palco. Bueno, dejadme que dé un par de apuntes más de equipos andaluces y ya finalmente

0: Os pregunto por Pogacar, el flamante campeón del Tour por quinta vez. A ver, el Córdoba está en Oliva, en Valencia, ahí continúa la pretemporada. El viernes se enfrenta a un primera, el Elche, tras imponerse el sábado 0-1 al Cádiz. El Cádiz, que está en su tercera semana de pretemporada, que tiene también cita el miércoles, en este caso contra el Ceuta, y el sábado en Tenerife. Y el Almería, que se estrenaba con triunfo el sábado frente al Águilas, el miércoles viaja a ese amistoso que decimos a Granada para jugar contra el equipo de Pacheta en Los Cármenes. A ver, Pogacar, qué manera de ganar, qué generosidad con Del Toro, con su compañero de equipo, qué solvencia. Ya se habla del mejor, sin duda, de toda la historia, aunque todavía tiene que remontar algunas victorias de otros equipos o de otros jugadores, corredores que han sido históricos. Dadme un titular del esloveno.
1: Yo te digo, os digo que Indurain ganó su primer tour a los 27 años y Pogacar a los 27 ha ganado 5.
0: Sí. Con eso está todo dicho.
2: Y la manera de ganar,
3: va a ser el mejor ciclista de la historia, sin ningún tipo de dudas. O sea, es la supremacía de Indurain con mayor precocidad, la autoridad de Inol con más felicidad, prácticamente no sufre y disfruta, la voracidad de Merckx con más generosidad y la clase de Anquetil mucho más completo. Para mí va a ser un ciclista de otro tiempo, de otro ciclismo, porque lo ha inventado, un ciclismo sin límites. Gana clásicas y gana el Tour de Francia, ya no se especializa en nada, y yo creo que estamos ante un ciclista de otro planeta, y vamos a estar ante uno de los mejores deportistas que ha dado la historia. Ya no solo un ciclista, sino uno de los mejores deportistas.
2: Es que ha conseguido convertir el Tour en un espectáculo cuando lo dejó sentenciado en la segunda o tercera etapa. O sea, y lo ha convertido en un espectáculo aún así, porque no ha dejado de atacar, de ganar, de ayudar al compañero. O sea, un Tour sentenciado desde casi el primer día lo ha convertido en un espectáculo, y eso lo dice todo de él, ¿no?
1: Que ha cambiado el ciclismo en la manera en la que antes muchos se guardaban los últimos 3-4 kilómetros para atacar y robar 20 segunditos, y este no, a este le da igual. Si le quedan 100 kilómetros, dice, estoy bien, pues venga, para adelante.
2: Y si quiere ganar en Alpe d'Huez, ganan Alpe d'Huez.
0: Y a esa comparativa que has hecho, Pedro, con corredores históricos maravillosos, yo añado Armstrong sin doping, ¿no?
1: Eso no existe.
0: Con esa solvencia, pero sin doparse.
3: Un tramposo, no es ciclista.
0: Qué tramposo. Bueno, Pedro Lázaro, Samu Silva, César Suárez, os agradezco mucho este ratito que hemos compartido en el arranque de la semana, en el lunes del pelotazo. ¿Qué tenéis para esta semana? En 5 o 10 segundos cada uno, ¿qué vais a ver en lo deportivo? ¿Algún amistoso? ¿Algún campeonato? ¿Qué tenéis?
2: Yo vuelvo a la redacción, así que me toca estar muy pendiente de Betis y de Sevilla.
0: Pedro.
2: Así que muy pendiente de los dos.
3: Yo mañana muy pendiente del Málaga, al que le dan la bienvenida en la Liga de Fútbol Profesional. Veremos a ver quién viene y cómo se produce ese acto en la Liga de Fútbol Profesional mañana, que sin duda alguna lo contaremos hasta ahora.
0: En 10 segundos, César.
1: Nada, que voy a estar pendiente del partido del Málaga y de los que haya miércoles y jueves, que me toca ahí darle caña.
0: Pues nada, a todos un fuerte abrazo, arranca la semana, hasta aquí el pelotazo del lunes.
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6: Se ha declarado un incendio en la localidad onubense de Lepe, en una zona próxima a Islandilla Golf. Ahí están en estos momentos actuando 16 efectivos en tierra, una autobomba y 3 medios aéreos. Los incendios que avanzan por el centro de la península siguen sin control tras arrasar 80.000 hectáreas. Hay más de 63.000 desalojadas y 44.000 se encuentran confinadas tras la incorporación de 2 municipios más en Ávila y Madrid. En Castellón, el incendio de Valdusio también sigue descontrolado y ya se han quemado 8.500 hectáreas con un perímetro de 72 kilómetros y ha obligado a evacuar a más de 16.000 personas. El gobierno andaluz llama a la calma ante la llegada de humo desde el centro de la península, especialmente a las provincias de Jaén y Córdoba, por la dirección del viento y la profusión de humo. El vicepresidente primero y consejero de emergencias, Antonio Sanz, ha recordado la puesta en marcha de una campaña sobre los riesgos que tiene la exposición al humo para la salud.
7: Está en marcha una campaña informativa, especialmente de consejos a la población para evitar, bueno, pues los riesgos que lógicamente tiene la exposición al humo, aunque no se debe a incendios propios, se debe a las consecuencias del incendio de Madrid principalmente y de Toledo, ¿no?
6: El incremento de las temperaturas, las sequías y las olas de calor alimentan incendios más virulentos. Los investigadores mantienen que la forma en que se gestiona el medio rural resulta determinante. Rafael Villar es catedrático de Ecología y Cambio Climático en la Universidad de Córdoba.
8: El problema también son las altas temperaturas, que las olas de calor son cada vez más frecuentes y está ocasionando pues que, aparte del combustible, pues sea mucho más difícil apagar estos fuegos, ¿no?, que están ocurriendo en estos momentos.
6: Un helicóptero de salvamento marítimo ha rescatado a una joven que se encontraba con problemas en su tabla de surf en la playa de Las Salinas, en el Parque Natural Cabo de Nata, Níjar. La intervención se ha producido tras recibir un aviso desde tierra que alertaba de que la joven no podía acceder a la orilla. Y el acceso a la vivienda se ha convertido en el principal problema del 22% de los andaluces, según el barómetro de la Fundación Centra, superando a la sanidad, que preocupa más a un 14%, y la falta de trabajo paro, que señalan el 13,7% de los encuestados. Y la Audiencia Nacional ha revocado el tercer grado concedido por la Viceconsejería del Gobierno Vasco a los presos de ETA, Juan Antonio Larraguridi y Óscar Celarain. Además, Josu Ternera no será todavía extraditado a España desde Francia. La acusación popular del caso Begoña Gómez pide 13 años de prisión para ella y 6 para su asesora en Moncloa, Cristina Álvarez. El escrito de acusación considera a la mujer de Pedro Sánchez autora de los delitos de tráfico de influencia, malversación continuada y malversación grabada. En el juicio de la Kitchen, la defensa del excomisario Villarejo ha defendido que lo que se juzga fue una operación de inteligencia legítima que buscaba patrimonio oculto del extesorero del PP Luis Bárcena e información sobre testaferros. Y sepan que la reina Letizia ha presidido la jornada inaugural que reúne a los más de 100 directores de las sedes del Instituto Cervantes en 56 países. La reunión se celebra en Jerez como pistoletazo de salida de los actos de homenaje por el centenario de José Manuel Caballero Boral, también en su tiempo Premio Cervantes. Las 9:03.
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0: Buenas noches, buenos días, buenas tardes. Nuestro saludo habitual para La Sal de la Tierra, Conversaciones desde Andalucía, un programa diferente, un programa de Canal Sur Radio, que también se emite en Radio Andalucía Información, y que trata, pues como dice su nombre, ya lo he repetido durante 5 años, 5 temporadas, dirán ustedes, Pedro Luis, qué coñazo nos da, que ya lo he repetido hasta la extenuación, de que la sal de la tierra, bueno, viene del pasaje bíblico del Sermón de la Montaña, y que es un poco destacar a las personas que en Andalucía viven, trabajan, han nacido en ella y son, digamos, poco distintas, con éxito, distintas de mucho tipo, pero que son la sal de la tierra. Hoy tenemos a Ivonne Navarro. Ivonne Navarro Pérez de Albéniz. Ese apellido da un poquito de caché, ¿eh? A ti en el colegio que te decían. Marqués Pérez de Albéniz. No, no.
1: Estos apellidos compuestos son bastante habituales en el País Vasco, en tu
0: tierra, ¿no?
1: Sí, dicen que es porque se quemó el registro en su día y pues a los Pérez del pueblo de Albéniz pues les llamaron los Pérez de Albéniz.
0: Los Pérez de Albéniz, para que no hubiera duda.
1: Y a los Martínez de Luco pues les llamaron Martínez de Luco. Claro. Y entonces, bueno, pues fue una...
0: Oye, pues no es ninguna tontería, ¿eh? Ahora no. Que lo pienso yo, a lo mejor yo, que soy Gómez Carmona, pues sería Gómez, el de Carmona, el del pueblo de Carmona, exactamente.
1: Puede ser.
0: Bueno, Ivonne Navarro, joven, eres muy joven,
1: muchas gracias.
0: Hombre, vamos a ver, una persona que nace en el año 76 no puede ser viejo.
1: Pues todo depende con quién me compares, evidentemente, pero...
0: Si te comparas conmigo eres jovencísimo.
1: No, claro, sí, pero no.
0: Hala, dice claro, sí. No, hombre, ¿tú te crees que este hombre puede llegar a algún lado hoy en la entrevista?
1: Pero porque tú me has puesto esa comparación.
0: Te lo he puesto.
1: Pero yo, por ejemplo, me veo hace 10 años, que era el entrenador más joven de la CB, y ahora no veo más que entrenadores que son más jóvenes.
0: Que son más jóvenes que tú.
1: Y sí, entonces eso me hace sentirme muy, muy viejo.
0: Como sabrán todos, no hace falta mucha presentación para Ivonne Navarro, entrenador de Unicaja, entrenador de baloncesto, hasta hace nada, uno de los entrenadores, o posiblemente el entrenador más joven de la ACB. Ahora dice que hay mucho más. Es verdad que hay una especie de revolución, ¿no?, en el baloncesto e incluso en el fútbol, en cuanto a la edad de los entrenadores. Siempre se veía al entrenador como un señor sesentón, con una experiencia, ¿qué tal? Y a eso ya ha cambiado, ¿no?
1: Bueno, no significa que no los haya todavía, ¿no? De hecho, bueno, pues muchas veces los maestros de entrenadores, los entrenadores de entrenadores, que lo digo yo, pues son gente de 60 años, ¿no? Que todavía mantienen esa ilusión por aprender, y no solamente aprenden, sino que nos enseñan los demás. Pero sí, es verdad. Ahora mismo yo creo que hay dos o tres entrenadores que son más jóvenes que yo en la CB.
0: Ivonne, ¿cómo se habitúa un vasco como tú? Creo que además un vasco de costumbres, a Andalucía.
1: Bueno, yo creo que Andalucía es bastante fácil adaptarse, ¿no? Sobre todo yo cuando salgo de Vitoria voy a Manresa 2 años, luego voy a Murcia, luego he estado 4 años en Andorra. Al final uno tiene que hacerse, se tiene que hacer de donde pase, ¿no? Entonces sí, sí. Creo que es parte de nuestro trabajo, ¿no? Entender dónde estás, entender la cultura, entender la forma de ser, el idioma. Y yo no he tenido ningún problema en adaptarme a ningún sitio, ¿no? Y, bueno, en Andalucía menos.
0: En Andalucía menos. Posiblemente sí. Aquí sea de todas las tierras que tú conoces, hombre, y no es echarme piropo y no creo que te pongan un compromiso, posiblemente sea la más abierta.
1: Bueno, yo creo que todo es comparar, ¿no? Puede ser, es por la forma de ser. Yo creo que el sol también influye.
0: El sol influye.
1: Influye, pero también hay en Murcia sol, ¿no? Pero es una, puede ser una cultura un poco diferente, ni mejor ni peor, diferente. Pero también es verdad que yo creo que todos, cuando hemos sido pequeños, en algún momento hemos venido con nuestras familias, con nuestros padres de vacaciones a Andalucía, ¿no? Con lo cual, siempre lo asocias a una época en tu vida en la que ha sido todo diversión, relax, fiesta, ¿no? Entonces, bueno, cuando vienes aquí a vivir y a trabajar, pues aunque no vengas a divertirte, pero sí que hay notas un poco en el ambiente, ¿no? La forma de vivir, de disfrutar de la vida que tiene la gente aquí.
0: Una cultura de calle un poco diferente a la del resto.
1: Bueno, es que yo creo que aquí hay una cosa que lo diferencia mucho de zonas, no voy a decir en general.
0: De zonas
1: del norte, ¿no? Y es que aquí se hace mucha vida un martes, un miércoles, un jueves, a las 9 de la noche en la calle hay gente.
0: Eso sí.
1: Y eso, pues en el norte a veces no pasa, ¿no?
0: No, entre otras cosas no pasa porque hace mucho frío.
1: Entre otras cosas y porque está lloviendo.
0: Sí, porque está lloviendo. Claro, es que yo recuerdo que yo conozco bastante bien el norte, sobre todo la zona de Cantabria, y yo recuerdo que en los pueblos de Cantabria, por donde yo me movía, pues decían, es que nosotros los domingos, con el frío que hace, vamos a misa, a tomar el vermú en la casa de al lado, y después ya no salimos en todo el día, ¿eh?
1: Y luego a casa a escuchar
0: y luego
1: los programas deportivos.
0: Los programas deportivos y se acabó. Es que eso es así, ¿no? O sea, que es que influye mucho el tiempo. Ivonne Navarro, me imagino que esta pregunta estará hasta el moño de que te la haga todo el mundo. Un licenciado en química, ¿qué hace entrenando en baloncesto?
1: Pues porque la química al final podía ser tu oficio, pero tu pasión, tu, no sé cómo decirlo, tu vocación puede ser otra, ¿no? Y yo creo que eso nos pasa a muchos entrenadores y a mucha gente que podría llegar a serlo y que por diferentes motivos pues no tiene ese punto de suerte, o es estar en el lugar adecuado, en el momento adecuado, o estarlo pero no estar preparado, pues no le llega, ¿no? Pero hay mucha gente que, bueno, que la de su digamos, su vocación es entrenar, ser entrenador de cualquier deporte. Y pero tú no puedes pensar en que vas a ser eso, ¿no? Porque hay mucha gente muy preparada.
0: Porque tú jugabas al baloncesto de pequeñito, porque no eres muy alto, no eres bajo, obviamente, pero tampoco tienes, digamos, la media que se suele ver en los jugadores de baloncesto. Tú, no sé, no lo sé. Es que me llama mucho la atención, Ivón.
1: Bueno, es que...
0: Verás, te hablo...
1: Yo era portero de fútbol, para empezar. O sea, igual que estudié química y acabo de entrenador de baloncesto.
0: Tú lo que eres es una caja de sorpresa.
1: Donde yo era entrenador. Era portero de fútbol y era bastante bueno.
0: Adiós.
1: Sí, bueno, estuve a punto de entrar en el Atleti de Bilbao.
0: Ah, en el Atleti.
1: El típico portero gritón que da muchas órdenes, pues eso era yo, pero una vez más, eso es a lo que yo jugaba, pero a mí lo que me generaba mucha pasión y mucha curiosidad el baloncesto, ¿no? Y en los recreos jugaba baloncesto en lugar de jugar a fútbol con mis compañeros de equipo y, bueno, y en mis ratos libres jugaba baloncesto porque era lo que me gustaba, ¿no?
0: ¿Lo tuyo era el balón en las manos?
1: Sí, sí, de cualquier... En los pies no.
0: Lo tuyo era en los pies. Bueno. Oye, ¿qué te parece si escuchamos el primero de los temas que has elegido? ¿Izal por qué? ¿Porque te gusta la música indie? ¿Te gusta ese tipo de música o qué?
1: Me gusta muchos tipos de música, no solamente uno, ¿no? Con Izal me une una relación, y es que yo entrené a Mikel Izal,
0: sí,
1: en el colegio, y cuando Izal empezó a hacer los conciertos al principio en Valencia, que se metían en salitas muy pequeñas, estábamos allí, pues sus padres, sus hermanos, sus cuatro amigos y yo, que por aquel entonces estaba en Valencia trabajando, y de la noche a la mañana pasamos de estar 11 en salas pequeñas escuchando los conciertos a estar... Pues en el escenario de la Ciudad de las Ciencias y las Artes con 25.000
0: personas. Y todo lleno.
1: Y todo lleno, sí, sí. Y bueno, me quería regalar aquella demo que tenía. No dejé que me la regalase, se la pagué porque sé cómo son los inicios para los músicos. Y de aquel entonces hasta ahora, pues fíjate.

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1: La verdad es que Izal es un tío, a mí me gusta, canta francamente bien, ¿eh? Dicen que es muy buena gente también.
2: Muy buena gente.
1: Tú lo conoces bien.
2: Un tío muy normal.
1: Es muy normal, no se aleja.
2: Lo mejor que ha hecho ha sido eliminar los chistes que contaba durante los conciertos porque eran nefastos, pero bueno, como estábamos en familia.
1: Estaba en familia, ahora claro, no es lo mismo, con 25.000 personas
2: ahora ya
1: no es lo mismo.
2: Ahora no le veo ahí en el Telefónica Arena contando estos chistes que contaba.
1: ¿Se puede triunfar siendo mala persona?
2: Vaya pregunta.
1: Tú querías, ¿qué querías? ¿Que habláramos de baloncesto? A mí no me haga hablar 2-3, ni 3-2, ni 1-3, ni zona, ni esto, porque no tengo ni puñetera idea. Yo sé que cuando se cuela la canasta, vale puntos, pero otra cosa no me pidas.
2: La verdad,
1: ¿se puede triunfar siendo mala persona?
2: Seguro. Y mala y buena, y siendo normal y siendo un perro verde, se puede triunfar de muchas maneras. Lo que yo creo que no se puede hacer es intentando ser algo que no eres. Eso creo que es un error. Cuando tienes que fingir ser algo que no eres, fingir ser un mal tío cuando no lo eres, eso es difícil.
1: Ivón, ¿y tú eres lo que has querido ser y eres como eres? ¿O te has tenido que reinventar?
2: Soy un mal actor, con lo cual quiero pensar que soy lo que se ve. No soy nada que no se vea.
1: Eres un mal actor, dices.
2: Sí, no creo que pueda ser lo que no soy.
1: Y hay algunos colegas tuyos que sobreactúan, ¿eh?
2: Sí, alguna vez sí que toca hacerlo, pero se nota.
1: ¿Se nota mucho?
2: Sí, quien te conoce.
1: Eso, cuando te conocen y te ven así haciendo esas posturas, sí, esos gestos, tú dices, uy, que la pasada, este no es mi voz, que sí, me lo han cambiado.
2: Bueno, a mí se me notaba mucho antes cuando me ponía de muy mal café los primeros años. Se notaba que allí no fingía. Y ahora quien sabe que he trabajado mucho en eso, cuando me cabreo saben que estoy fingiendo un poquito.
1: Saben que están fingiendo.
2: Pero mejor enfadarse porque uno quiere que porque uno no lo puede reprimir.
1: Y algunas veces para los árbitros o cara a los árbitros hay que demostrar que estás en la banda, es que estás en el banquillo, que estás allí. Que si haces un papel, digamos, de pasar inadvertido o desapercibido, ya se sabe que no es lo mismo, ¿puede ser negativo para tu equipo?
2: Bueno, yo creo que la falta de autocontrol siempre perjudica a tu equipo, ¿no? Sobre todo cuando tienes un equipo en el que lo que tú haces influye tanto a nivel de emociones. El autocontrol es muy importante. Y hay veces que tienes autocontrol, pero a veces decides que tienes que hacer algo para cambiar la energía que hay alrededor de un encuentro, y hay veces que no puedes mantener el autocontrol, ¿no? Entonces, me gustaría decir que todo lo que pasa es medido, pero no siempre todo lo que pasa es medido. Muchas veces sí, pero hay a veces que no.
1: ¿La concentración es fundamental en tu trabajo?
2: Sí, pero también tienes que dejarte llevar un poco por tus sensaciones y por tu intuición. Muchas veces la concentración te dice que tomes una decisión y tu instinto te dice que tomes otra, ¿no? Hay veces que haces caso a la intuición y la decisión en sí no es buena porque va en contra de ciertas cosas que están claras, ¿no? Hay hechos fácticos que están pasando, ¿no? Y eso te debería llevar a tomar una decisión, y tu instinto te lleva a tomar otra, ¿no? La decisión, en teoría, la has tomado mal, pero a veces el resultado es bueno, ¿no? Tu intuición, bueno, pues te ha ayudado. Y hay otras veces, ¿no?, que tu intuición no te da la razón al final, ¿no?
1: Al final dices,
2: sí, pero es que este es nuestro trabajo, tenemos que tomar muchas decisiones. A mí, igual que los jugadores, muchas veces les dejo que no sean robots y que tomen decisiones en base al instinto, yo creo que también el entrenador tiene que tomar alguna decisión en base al instinto, ¿no? Y si sale mal, pues aguantar el chaparrón.
1: Pero sin embargo, tú tienes fama de que no crees que la inspiración individual sea superior a la inspiración colectiva.
2: Yo creo que la inspiración individual es muy importante en un equipo como el nuestro, ¿no? Porque si no seríamos demasiado previsibles. En lo que sí que creo es que haya más de un jugador que pueda sentirse libre para tomar una decisión en base al instinto individual, ¿no? Creo que esa sí que es la fortaleza. Si siempre es el mismo el que puede salirse del guión, al final nunca llegas a ser imprevisible, ¿no? cuando hay muchos que se sienten con confianza de tomar esa decisión y además sus compañeros saben que cualquiera puede hacerlo, se genera como una especie, como una banda de jazz, ¿no? En el que de repente alguien improvise y los demás son capaces de ajustar todo, ¿no? De ajustar el ritmo, de ajustar a esa decisión que ha tomado un compañero, ¿no? Y que cada vez sea uno diferente, eso yo creo que es algo súper bonito, ¿no? Es como escuchar una banda de jazz improvisando.
1: Vamos a suponer que no hemos conocido que Manolo Ruiz, que mide 1,95 m largo, y yo, que mido 1,87 m, acabamos de fichar por el Unicaja. Tú eres el entrenador, no nos conoces, nos sentamos y te tienes que presentar a nosotros. ¿Cómo te definirías? No nos define a nosotros porque no tenemos por dónde, pero tú defínete a ti mismo.
2: Si habéis firmado por Unicaja, es imposible que no me conozcáis y que yo no os conozca. Eso es imposible, porque antes de fichar por Unicaja, yo os tengo que conocer y ya me conocéis un poquito a mí.
1: Sí,
2: si no, no ficháis. A nosotros es muy importante conocer a las personas antes de fichar a Unicaja.
1: Manolo, que no hemos fichado por Unicaja, lo sabes, ¿no? Tú lo sabes, ¿no? Yo creía que de aquí íbamos a salir con el contrato, pero resulta que no. Resulta que es imposible. Bohemian Rhapsody de Queen, ¿por qué este tema? A mí personalmente me parece fascinante este tema. No sé si...
2: Es difícil que una canción de más de 6 minutos no te canses de oírla, ¿no? Bueno, yo creo que The Queen es uno de los grandes grupos de rock de la historia y para mí esta es su obra maestra. Tiene muy buenas canciones, pero para mí esta es su obra maestra.

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1: Te licencias en Ciencias Químicas, que no es una carrera fácil. No es una carrera fácil, hay que... Te sabes toda la tabla periódica y eso se te ha olvidado ya.
2: Se me ha olvidado alguna ya, ¿eh?
1: ¿Alguna se te ha olvidado? No me lo puedo creer. Sí. ¿Y haces menjunjes para los jugadores de vez en cuando? No, no.
2: Yo ahora mismo ya me veo tan lejos de aquello que...
1: Pero tan lejos te ves como... Como para no poder, si te dijera, bueno, no, te da un patatús mental, y tú dices, no quiero entrenar más baloncesto, quiero volver a ser químico, ¿podrías?
2: No.
1: No.
2: Yo es que tengo la, ojalá me equivoque y ya no sea así, ni sea así en el futuro, pero tengo la sensación de que cuando uno, no sé si a vosotros en vuestra carrera de periodismo os pasa lo mismo, pero cuando uno acaba la carrera de ciencias químicas, sabe mucho de química y sabe muy poco del trabajo de un químico.
1: No, no, exactamente igual. En periodismo uno sabe mucho de teoría, de McLuhan y todas esas cosas que uno nunca sabe para qué puñeta sirve McLuhan, pero después para meterte pues, en un periódico, en una radio, en una televisión, no tienes ni puñetera idea.
2: Exacto.
1: Exactamente.
2: Pues eso es también lo que yo creo que le pasa a cualquiera que acaba una carrera de ciencias químicas, que yo cuando acabé la carrera me fui a trabajar a Alemania, me senté allí y aparte de no saber alemán, es que todo lo que había aprendido, de todo lo que había aprendido, nada me valía. Tienes los conocimientos teóricos, pero no los prácticos, no por muchas prácticas que hagas.
1: ¿Cuánto duraste en la empresa alemana?
2: Bueno, estuve allí un año trabajando y luego a la vuelta estuve 4 años trabajando en una empresa en Vitoria.
1: En Vitoria. ¿Y llegaste a aprender alemán? Porque es complicado ese.
2: Bueno, estudié un año antes de marchar, ya cuando sabía que me iba a marchar a Alemania.
1: Porque tú tenías una oferta concreta para una empresa.
2: Sí, cuando acabo la carrera me busco allí unas prácticas en una empresa y ya sabiendo que podían dármela, estoy el último año de carrera, estoy estudiando alemán, pero pasa exactamente lo mismo, que tú has podido estudiar alemán y llegas a Alemania y no eres capaz de pedir ni un café porque no te entienden. Además es como si tú estudias un castellano de libro y apareces aquí y pides un café con leche. Y te dicen, ¿cómo? Mitad, sombra, nube, pues más o menos
1: o es lo que... O pan con aceite y pide una viena con aceite.
2: Exactamente, a ver, pues exactamente es lo que pasó a mí cuando llegué a Colonia, que además tiene un acento muy peculiar. Y, chico, no valía para nada.
1: Te viniste para acá corriendo. Como
2: estuve un año, los primeros meses me tuve que desenvolver en inglés, que mira, ya también me vino bien, y seguiré aprendiendo alemán allí, y yo creo que ya a partir del cuarto mes... Pues fui capaz de...
1: O sea, que hablas español, euskera, me imagino que hablarás también, español, euskera, inglés y alemán.
2: Sí, y bueno...
1: Oye, pues a ti no
2: alguna
1: te,
2: cosita
1: no
2: más.
1: Te faltaría trabajo. ¿Alguna cosilla más? Por ejemplo, ¿cuál?
2: Bueno, he hecho mis pinitos en el serbio.
1: ¿En el serbio?
2: Muchos jugadores y estudié un poquito de gramática, pero me pareció dificilísimo.
1: ¿Era un buen estudiante, Ivón? ¿Un poco pedante?
2: No era un buen estudiante. Bueno, no era un mal estudiante.
1: Pero tampoco un pedante, ¿no? En el sentido de, entiéndeme, pedante, que nadie, no se crea que identifico al buen estudiante con el pedante. Pero, joder, yo en mi época, los números uno de mi clase eran todos unos pedantes insoportables.
2: No era ni el número uno, ni era de los que decía que me habían salido mal los exámenes y luego sacaba un 9, para nada.
1: Eso sí lo hacía yo, eso sí lo hacía yo en la Complutense y más de un día tuve que salir corriendo como...
2: Normal, seréis bastante asquerosillos.
1: Exactamente. Bastante. ¡Ay, qué mal me ha salido! Después, sí. 9-10, decía, pero bueno, el chorizo este...
2: Yo sabía... Era... No metía demasiado tiempo en estudiar porque lo invertía en otras cosas, sobre todo en el baloncesto, pero me daba para probar.
1: Porque tú ya estabas metido de lleno en el baloncesto de alguna manera, ¿no?
2: Sí, yo en el momento en que dejé el fútbol y empecé a jugar a baloncesto, antes de acabar mi etapa junior, ya me vino un cura del colegio y me dijo, tú tienes que ponerte a entrenar ya. Y por lo que te he dicho, porque era un jugador... Era un portero gritón y cuando empecé a jugar al baloncesto era un base alto, para ser base, muy gritón también, muy de organizar a la gente, muy mandón.
1: ¿En qué colegio estudiaste?
2: En los Corazonistas,
1: en Vitoria. En los Corazonistas de Vitoria. Tiene una gran tradición ese colegio en Vitoria.
2: Sí.
1: Es curioso, mucho más en el norte que en el sur, curiosamente.
2: Bueno, de mi colegio, en mi colegio estudió Jorge Garbajosa, los hermanos Cazorla, estudió Splitter... Estudiamos
1: muy buenos jugadores. Sí. Porque son generalmente colegios donde se ha premiado también el deporte, ¿no? Por decirlo de alguna manera.
2: Sí, son esos típicos colegios del norte, bueno, eclesiásticos, en los que hay un cura que le gusta mucho el fútbol, un cura que le gusta mucho el balonmano y un cura que le gusta mucho.
1: Y eso influye en los alumnos.
2: Eso influye mucho.
1: Y mucho, ¿no?
2: Sí, influye mucho.
1: Y bueno, tú empiezas a tal, y entonces tú dices, bueno, y empiezas con puñetas, es que ser entrenador de baloncesto a mí me parece que saber tácticas, saber la técnica y saber el reglamento del baloncesto es más difícil que ser licenciado en químicas.
2: Bueno,
1: dime la verdad.
2: Todo tiene su complejidad, pero a mí, yo sí que tengo claro que me ha ayudado mucho el haber trabajado en empresas. Y el haber dirigido grupos en empresas para hacer mi trabajo, mucho. Más que lo que pueda saber de baloncesto, me ha ayudado eso.
1: Mucho. O sea, tú has complementado un poco toda tu experiencia. Por ponerlo, tú has ido metiendo tu experiencia en una botellita y en el banquillo haces así con la botella y la esparces entre los jugadores.
2: Bueno, el banquillo. Más en el día a día, en muchas cosas.
1: Hombre, en el banquillo sí. Me refiero a eso.
2: Sí, sí, sí.
1: En el día a día.
2: Sí, sí, sí, sí. Yo trabajaba, una de las empresas en las que trabajaba en Vitoria, nos dedicábamos a analizar los vertidos de las empresas, los vertidos al agua, al suelo, al aire. Y yo tenía que mandar a gente allí a las chimeneas de 20 metros a estar toda la noche recogiendo la porquería que salía por allí, ¿no? Y eso. Es mejor antes de mandar a un chaval ahí a hacerlo tú, para que sepas lo mal que se pasa, ¿no? Y entonces, bueno, entiendes ciertas cosas, entiendes.
1: Y para saber lo que es eso, ¿no?
2: Sí, sí, sí, sí. Entonces, bueno, eso te ayuda mucho a hacer. A luego, digamos, gestionar esas personas, ¿no? El entender por qué muchas veces les es difícil hacer su trabajo.
1: ¿Tienes el síndrome Guardiola o Luis Enrique o no lo padeces? Eso de estar las 24 horas pensando nada más que en la pelota.
2: No.
1: No lo tiene.
2: Al principio se lo tenía, ahora ya no.
1: ¿Tienes hobbies entonces? ¿Tienes?
2: Sí, intento tenerlos, pero me he dado cuenta que yo creo que dudo mucho que Guardiola y Luis Enrique realmente tengan ese síndrome, porque el trabajo del entrenador a día de hoy, yo te diría que un porcentaje muy alto del tiempo no tiene nada que ver con la pelota, tiene que ver con solucionar problemas, tienes tus temas con el presidente, tus temas con el director deportivo, tus temas con el equipo que no tienen nada que ver con el baloncesto, sino son cuestiones de las personas, gente de prensa, gente de tu staff, que además de ser tu staff y ser trabajadores también son personas, y muchas veces el gestionar también las personas y ayudarles te quita, yo te diría, más del 50% de tu tiempo y de tu energía.
1: ¿Tienes que ser siempre un buen relaciones públicas también o no hace falta?
2: En mi caso debería serlo un poco mejor, ¿eh?
1: ¿Sí?
2: Sí. Sobre todo con vosotros, con los periodistas.
1: Ah, va, conmigo no tiene ningún
2: problema. No, claro, porque tú no hablas de deporte. Ni vienes a meterme de la nariz. Pero...
1: Los problemas que yo tengo contigo, vamos. Sí. No, conmigo te estás portando de escándalo, ¿eh?
2: Ah, porque no hablamos de baloncesto.
1: Otra vez, ¿no? Que no, ni vamos a hablar, así que yo no tengo ni puñetería.
2: No, yo creo que hay demasiadas cosas en las que tienes que gestionar, ¿no? Y igual que te tienes que gestionar tú con ciertos aspectos muchas veces, yo reconozco que con la prensa tengo todavía margen de mejora.
1: Somos un poco coñazos, ¿no? De todas maneras, ¿no?
2: Aquí el tema es entender que cada uno hace su trabajo, ¿no?
1: Hay que... No me seas diplomático, que no, me está diciendo.
2: Muchas veces vuestro trabajo es meterme...
1: Meterme
2: ahí un poco el tenedor, ¿no? Y, bueno, pues incomoda, porque tal vez es... No tenéis toda la información porque realmente no la tenéis que tener, ¿no? Y pues muchas veces vuestras preguntas y vuestras cosas pasan al lado de problemas que ha habido durante toda la semana, que no os lo puedo explicar, pero a veces son las...
1: ¿Y cuando,
2: pagáis justos por pecadores.
1: Cuando alguien te discute de táctica sin saber y tú te estás dando cuenta que no sabes la táctica que te está discutiendo, ¿no te cabreas?
2: Pues claro, pero no me puedo cabrear. Porque no tienes la culpa de... Tú eres periodista, no eres entrenador, entonces...
1: Claro, claro, claro.
2: Pero no puedes no hacerme preguntas de entrenador.
1: Ya,
2: porque
1: ya.
2: Si no, me estarías preguntando... O sea, pues serían preguntas que te las puedo hacer yo, porque los periodistas al final, cuando hacéis Sota, Caballo y Rey, siempre preguntáis lo mismo, ¿no?
1: Vaya.
2: Entonces, bueno. En el momento que queréis ir un poco más allá, pues os metéis en alguna... A veces en cosas que no sabéis, ¿no? Y... Bueno, es difícil para vosotros encontrar el equilibrio entre ser periodistas y no ser aburridos y no meteros en fregados, ¿no? Entonces, es complicado.
1: Antes te he preguntado si tenías lo del síndrome Guardiola, Luis Enrique. ¿Qué hobby es el que tienes tú aparte del baloncesto?
2: Bueno, pues intento ir al gimnasio todo lo que puedo para cuidarme, intento darme mis paseos por Torremolinos, por Los Álamos, Playa Mar. A veces si la cosa está muy, muy complicada y la cabeza no me va bien, llego hasta la Marina y vuelvo. Pero realmente a mí lo único que me hace, porque me obliga, es estar con mi hijo. Y no estoy todos los días, con lo cual es... pero esos otros ratos sí que intento respetarlos. Y realmente me ayuda a desconectar.
1: ¿Él te ayuda a desconectar totalmente?
2: Sí. Realmente es lo único que me hace desconectar.
1: O sea que ahí lo tienes claro, no hay historia. Tú dices, no, bueno, es que mire usted, me voy a ir al cine. O sea, ¿tú eres de los que vas al cine y sigues pensando en el partido?
2: A ver, si la película es buena, no.
1: Bueno, es que últimamente no hay ninguna película buena.
2: Alguna sí que he visto últimamente que no.
1: ¿Cuál? Te recomiendo pues una, mira.
2: Mira, yo creo que igual que el deporte, el cine tiene que hacerte sentir cosas. Y aunque lo que sientas te incomode, reconozco que hay una película que he visto hace poco, que fue Sirac. Que me hizo sentirme muy incómodo, muy nervioso, tenso.
1: ¿Un poquito de mala leche, es posible?
2: No llegó a ser mala leche, me sentí mal. O sea, me sentí mal de lo que veía, pero eso habla bien de la película.
1: Eso habla bien de... Ahora va a estar en las plataformas, o sea...
2: Sí, pero yo fui a verla al cine.
1: Fuiste a verla al cine. ¿A ti te gusta más el cine que la tele? Además.
2: Y joder, me sentí salir de allí diciendo qué mal cuerpo tengo, de tener mal cuerpo, de una película que te
1: desarrolla. Pero te impactó.
2: Sí.
1: Bueno, y ha elegido un tema de Oasis. A ver, díselo a Manolo, que a mí me gusta mucho escuchar tu inglés. Anda, díselo a Manolo, el tema que ha elegido.
2: Sí.
1: Venga.
2: Slide Away de Oasis.

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1: Bueno, estamos descubriendo a Ivón Navarro. Todo el mundo, mis compañeros de deportes. Yo durante muchos años hice deportes. Al principio de mi carrera empezó periodista de deportes. Entonces reconozco que el único mérito en el baloncesto fue haber fichado para Sur a Paco Rengel, desgraciadamente fallecido hace tiempo, que era trabajador de la Cámara de Comercio y colaboraba en la Hoja del Lunes de Málaga cuando el Unicaja empezó con el mítico Paco Moreno, Keipo de Llano, madre mía, qué gente, qué tiempos más buenos. Y Héctor Estequini, madre mía de mi vida, mis amigos, digo mis amigos porque formábamos unos grupos que nos íbamos. Es más, fichamos a Monsalve juntos en un restaurante que se llamaba El 7 de Julio. Y yo estuve delante cuando Monsalve acudió allí y se bebió 7 Coca-Cola antes de decidir que sí. O sea, con eso te lo digo todo.
2: Iba de cafeína bien, ¿eh?
1: Iba bien de cafeína, Monsalve, Moncho Monsalve. Tu entrada en el baloncesto empieza por las categorías inferiores. Y ya empiezas a ser profesional o sigues que estás dependiendo de dos trabajos.
2: No, bueno, yo estoy en el colegio, creo que son 8 o 9 años. Cuando me voy a la universidad, cuando acabo la universidad, me voy a Alemania. Allí entro en un equipo y al volver, antes de entrar en el colegio, entro en el Baskonia y empiezo a entrenar en categorías inferiores en el Baskonia. Y justo, estoy allí 4 años y de repente me llega la oportunidad de entrar a un equipo ya de seniors, de Primera Nacional, con gente ya incluso mayor que yo. Y de allí, bueno, pues un día recibo una llamada para entrevistarme con Rafa Sanz, entrenador del Tenerife, en Madrid. Quedamos en Madrid, me cojo un día de APES, que se dice. Uh-huh. Me bajo a Madrid, como con él y me dice, bueno, pues piénsatelo en el viaje de vuelta y volviendo a Vitoria en el tren, ya está, le digo que me voy. Que dejo el trabajo y me voy a Tenerife.
1: Y te vas a Tenerife. Y ahí empieza tu travesía.
2: Sí, bueno, la travesía suena como un...
1: Hombre.
2: Como un viaje durísimo, ¿no? Yo he tenido mucha suerte.
1: ¿Has tenido mucha suerte?
2: Muchísima.
1: Antes de seguir, no quiero caer en la mala tentación de no haber nombrado el del grupo porque no me salía el nombre. De estas veces que te quedas, como este programa es así, no quiero que haya corte y es en directo, es que no. Martín Urbano, mi idolatrado amigo Martín Urbano. Todos juntos formamos un grupo que lo llamábamos Los Trasnochis y allí se fundó el Caja de Ronda de Baloncesto y el Caja de Ronda de Balonmano. Fíjate si soy viejo. Los Trasnochis. Porque nos veíamos solo por las noches. Fíjate tú si soy viejo. Que yo fundé el Caja de Ronda.
2: Pero entonces lo estás diciendo tú, que antes me has hecho una bulla por decir que eres mayor que yo.
1: Es que yo fundé el Caja de Ronda, pero es que ya me estoy dando cuenta de que no sé qué hago aquí ya, que tenía que estar en Parsemasa o algo así. Mira, escúchame. No he dicho travesía en el sentido negativo. He dicho travesía porque en cierta manera es un riesgo el que corres.
2: Bueno, claro, en el momento que dejas un trabajo estable como el que tenía yo.
1: Tú tenías un trabajo estable, sí, con tu nómina, esto, lo otro, sí, bien pagado, me imagino.
2: Muy bien pagado, sí.
1: Muy bien pagado y te dice, ala, a Tenerife, una hora, sí, menos. Sí. Además, una hora menos. Claro, es que te ha tardado una hora, bueno.
2: Pero fíjate que nadie intentó convencerme lo contrario, ni mis padres, ni mis amigos, nadie. Bueno, pues por lo que te he dicho antes.
1: ¿En tu casa tuviste ayuda en el tema de tus decisiones?
2: A mí en mi casa nunca me ha faltado de nada. Nunca me ha faltado de nada. Con lo cual, para mí ha sido muy fácil tomar decisiones porque nunca había un riesgo de fondo de quedarte con una mano delante y una mano detrás. Pero sí que es verdad que, bueno, no sé si es una cuestión de genética o educación. Me gustaría pensar que era educación y entonces intentaría acordarme de cómo fue para intentar yo hacer lo mismo. Pero yo creo que siempre he sido una persona muy, muy responsable. Y aquella decisión de dejar un trabajo, no sé por qué, ni en ningún momento nadie me dijo, piénsatelo muy bien, porque te acabas de comprar una casa, un piso en Vitoria, tienes un trabajo buenísimo, además con vistas de crecer, ¿dónde vas?
1: ¿Dónde vas, querido Ivón? ¿Dónde vas, querido Ivón?
2: De hecho, Rafa Sanz, cuando tenemos aquella entrevista en Madrid, él siempre me lo recuerda, me dice, como todavía no soy tu amigo, no te voy a recomendar que me digas que no. Y yo siempre recuerdo.
1: Fíjate qué frase, tío.
2: Sí, porque años después, fíjate que él era el entrenador más joven y con más partidos dirigidos en la LEP. Yo voy allí de asistente y a día de hoy yo soy entrenador de Unicaja y él entrena al Huesca. Fíjate si yo he tenido suerte, que él fue como la persona que me llevó,
1: que te lanzó.
2: Que me lanzó y él está entrenando en el Huesca, que está súper bien, pero es que fíjate dónde estoy yo.
1: Claro. Es que fíjate dónde.
2: Por eso que me resulta muy.
1: Chocante.
2: Chocante que digas travesía cuando yo he tenido un camino de rosas, he tenido muchísima suerte.
1: No, me refería es que para mí es un riesgo importante dejar un trabajo fijo, sí, con una carrera y meterte a una cosa tan, tan voluble, sí, como es el deporte profesional. Sí. Que ganas mucho dinero, puedes ganar mucho dinero, pero puedes quedarte en la ruina.
2: Bueno, pero al principio tienes que asumir que vas a ganar menos.
1: Que vas a ganar menos, eso
2: y que eres.
1: Y que depende muchas veces del capricho de alguien que a lo mejor no entiende ni la cuarta parte que tú.
2: Totalmente. Totalmente.
1: Eso es así.
2: Es así.
1: El que no lo ve así es que se equivoca.
2: Por eso te digo que yo he tenido mucha suerte.
1: Oye, Ivón, a mí hay una cosa, porque claro, Unicaja es el equipo líder de Andalucía, eso está claro. Sevilla y Granada han tenido equipos en primera división, en la división, ¿cómo se le llame? La liga esta máxima que hay. ¿Por qué tanta? ¿Por qué? Pero esto ha sido muy reciente. Te estoy hablando de que yo asistí al nacimiento del Caja de Ronda, o sea que esto es relativamente hace poco. ¿Por qué esa distancia siempre que ha habido entre el baloncesto de Despeñaperro para arriba, de Despeñaperro para abajo? Tú que ahora estás aquí, ¿tú a qué crees que se ha debido esa falta, no sé, de devoción hacia el baloncesto en Andalucía, por ejemplo? Aunque ahora la haya.
2: Yo es que creo que eso no ha sido así siempre, ¿no? Creo que han sido una cuestión de ciclos, ¿no? Yo creo, recuerdo un fantástico Caja San Fernando, fantástico, jugando finales de Copa del Rey, con jugadores que ahora mismo están en la NBA. Recuerdo y sufrí aquel Unicaja campeón de Liga, campeón de Copa, jugando Final Fours. Yo estuve en aquella Final Four que estaba en aquel entonces llamado Tau y Unicaja, pero son ciclos. Y los ciclos, si no eres Real Madrid y Barcelona, e incluso para ellos, los ciclos son ciclos. No es permanente, ¿no? Entonces, bueno, pues hay altibajos que dependen de muchas cosas. Y yo creo que hubo un ciclo maravilloso, luego hubo un ciclo tal vez no tan exitoso en títulos, pero sí en el que hubo, bueno, se hizo muy buen baloncesto en Málaga, ¿no? Y bueno, pues mira si he tenido suerte. Que he ido a parar aquí en seguramente el trienio.
1: Bueno, pero es que lo has parido tú, ¿eh? Cuando tú llegas aquí, mira. Aquí
2: mira, antes hablabas de síndromes, ¿no? Pues yo tengo la del impostor. O sea, cuando alguien quiere atribuirme a mí algo como esto, esto
1: no, pues
2: es
1: te equivocas. Te
2: no
1: equivocas.
2: Es verdad. No,
1: yo te voy a decir, lo que pasó. Mira, aquí se pasa de un Unicaja de baloncesto con Imbroda, que tenía de ayudante a Manuel Castillo. Fíjate, el director de Sur tenía otro que iba para que podía haber ido por. Su afición era baloncesto y al final fue periodista, se dedicó por el periodismo. O sea, Javier Imbroda y tal. Y los chavales, la eclosión del baloncesto en Málaga fue de tal calibre en aquella época, con Maristas, lo que significó Maristas, lo que significó Caja de Ronda, la lucha entre los dos equipos, la fusión de los dos equipos, que los chavales se sabían los nombres de todos los jugadores uno a uno. Pues de ahí pasó Unicaja a un periodo donde nadie conocía a nadie. Y llega Ivón Navarro y ahora los niños otra vez vuelven a saberse la plantilla del Unicaja de Carrerilla. Y no me lo discutas.
2: Bueno, pero Ivón Navarro no ha hecho que esos jugadores
1: que
2: estén
1: no
2: aquí
1: me
2: tres
1: lo
2: años.
1: Discuta, que
2: yo no,
1: lo
2: yo no he hecho que estos jugadores estén aquí tres años, ¿eh?
1: Pero tú has hecho el Unicaja tenga la mayor racha de triunfos de su historia. Pero de la historia del Unicaja y del baloncesto andaluz.
2: Insisto, hemos hecho, no he sido yo. Hay mucha gente. No, es que es verdad, ¿no? Igual que te decía antes que mi trabajo, el trabajo del entrenador cada vez tiene menos que ver con el baloncesto y más con gestionar personas, es que tantas personas hayan puesto su máximo en que esto haya salido bien, seguramente es lo que haya hecho que esto haya salido bien. Pero eso no me lo puedo atribuir a mí, ¿no? Hay mucha gente por encima, a mi nivel, digamos, en la jerarquía, y muchísima por debajo, ¿no? Que ha sido muy importante.
1: Deporte ficción. ¿El Unicaja de hoy sería lo mismo sin Ivón Navarro?
2: Deporte ficción. más que ficción. Nadie lo sabe. Eso no, nadie lo sabe.
1: Pero, ay, mira, pues entonces en el fondo creo que tú crees que no.
2: Nadie lo sabe.
1: ¿Qué digo yo? ¿Qué crees que? Bueno, pues nada. Guns N' Roses, Sweet Child of Mine. Esta vez me ha salido mejor, ¿no?

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1: Pues sí, estábamos escuchando la música, nos hemos comido el programa. Ivonne dice que yo hablo mucho, ya lo único que me hace falta, le pasa como a, ay Dios mío, como a mi amigo Raúl Sender, que dice, quiero que me haga una entrevista para yo no hablar. Digo, hombre, Raúl, no seas así, no me digas esas cosas. Yo tenía 12 preguntas, porque ya les digo yo, aquí en este programa no se habla específicamente nada. Aquí hemos tenido gente que participó en el Rally París-Dakar y al final la última pregunta me preguntó, oye, ¿por qué no me pregunta el París-Dakar? Digo, pues lleva razón, te pregunto ahora. Pero me decís, de las 12

0: Santo, porque todos los entrenadores de Unicaja iban a sitios superiores después. ¿Qué ascenso a los cielos le queda a Ivonne Navarro? ¿O te quieres quedar aquí para siempre? A mí me han dicho que si te quieres quedar aquí para siempre tiene que ir muy mal la cosa.
1: Nada, nada. No, si va mal la cosa te puedo asegurar yo que no me voy a quedar aquí para siempre, porque esto es deporte y en cuanto la cosa va mal ya sabemos por dónde flojea. Yo no sé, yo siempre he dicho que me gustaría marcharme de los sitios dejando las cosas mejor de que como me las he encontrado. Puede pasar dos cosas: que te echen, con lo cual es difícil que las cosas las dejes mejor que como te las has encontrado, o que te vayas, ¿no? Que hay más posibilidades de que las dejes mejor, ¿no? No sé, como no depende tampoco de ti, no es una cosa que me quite mucho el sueño, la verdad.
0: Sí, pero tú ahora mismo te sientes aquí cómodo, seguro y tranquilo, ¿no?
1: Sí, pero la comodidad, la seguridad y la tranquilidad nunca puede ser
0: en deporte profesional
1: un valor que a un entrenador le haga tomar una decisión, porque va en contra de lo que es la profesión. Es decir, si tú estás cómodo, a gusto y encantado y estable, algo estás haciendo mal, porque eso no es ser un entrenador, ¿no? El entrenador siempre tiene que estar pues preparado a moverse.
0: ¿Cómo se convive en un equipo con unas culturas tan diferentes unos de otros, de los jugadores?
1: Yo creo que depende más de la calidad de las personas que de las culturas de las personas, ¿no? Si las personas son personas abiertas, personas tolerantes, respetuosas, eso hace todo más fácil, ¿no? El entender que un compañero puede tener unas costumbres que para ti son muy raras, pero que tengas la tolerancia de entender que eso es parte de su cultura y que no te enfrentes a ella, sino que la aceptes, pues ya está.
0: Porque tú ahora mismo, ¿cuántas nacionalidades tienes en Unicaja?
1: Yo creo que es...
0: ¿Son seis o siete?
1: Ya seis o siete.
0: Seis o siete.
1: Sí. Y bueno, luego están los jugadores que tienen dos. Americano-montenegrino, canadiense-dominicano, español-dominicano, bosnio-mexicano.
0: Y te quedas alucinado, ¿no? Y dices, ¿cómo es posible esto?
1: Bueno, si mientras sean, lo que te digo, mientras la calidad de las personas sea alta, no es tan importante.
0: ¿La competición pone a cada uno en su sitio o suele haber injusticias?
1: Generalmente pone a que sea cada uno en su sitio, ¿no? Pero por cada injusticia que hay, hay milagros, ¿no? Que en el deporte también son muy bonitos, ¿no? A veces pasan cosas que se salen del guión. Y muchas veces eso, pues en contrapunto, tiene bueno, decepciones o lo que se llaman fracasos en deporte, ¿no? Pero generalmente te pone en tu sitio.
0: ¿Mantienes la distancia con los jugadores o te consideras muy cercano a ellos?
1: Pues esto es exactamente lo que hablábamos al principio, ¿no? Si eres una persona a la que le gusta tocar a las personas, es difícil mantener la distancia. Y si eres un tío muy borde, pues cuando te quieres acercarte no te sale muy natural. Yo procuro ser yo.
0: ¿Y ese yo? Tradúceme.
1: ¿Tú cómo me ves?
0: Yo te veo cercano, afable.
1: Pues eso soy yo.
0: Pareces andaluz en vez de vasco, que
1: bueno,
0: quiero que te diga.
1: Que trabajo el acento mucho, ¿eh?
0: No.
1: Ya ves.
0: Ni nada. Es la mejor expresión que he puesto. ¿Tú cómo le puedes decir a un estadounidense de 3 metros, ni nada? No se lo dices, ¿no?
1: Bueno, no se lo dices.
0: Bueno, lo sienta en el banquillo directamente y dice no ni nada.
1: Ya lo entiende.
0: ¿Dónde ves a Unicaja con Ivonne Navarro?
1: ¿Dónde lo veo? Me gustaría verlo donde hemos estado. No creo que vayamos a tener un ciclo tan bueno como hemos tenido este año, pero lo que tenemos que intentar es que la parte mala del ciclo no sea muy mala, ¿no? Tenemos que intentar quedarnos...
0: Y que se pase lo antes posible, ¿no?
1: Bueno,
0: porque a ti lo que te ha pasado es que el equipo te lo ha modificado bastante, pero yo creo que ha sido por mérito tuyo también, no es de mérito, es que lo has hecho triunfar a los jugadores y se lo han rifado, por decirlo de alguna manera, algunos de ellos, ¿no?
1: Hay que asumir que cuando traes a jugadores de cierto nivel, los traes con el compromiso de que esto es un quid pro quo, yo te ayudo y tú me ayudas, ayúdame haciendo esto y yo te ayudo.
0: Pero jugadores que han crecido aquí.
1: Claro, porque tú les has puesto en otra dimensión, pero a cambio ellos te han puesto a ti como
0: en otra dimensión.
1: En otra dimensión, ¿no? Entonces, no hay que...
0: ¿No se ha podido retener a algunos de ellos?
1: Es que, bueno, hemos retrasado la marcha de algunos de ellos en algún momento, pero hay dos cuestiones. Una es la económica y otra es la cuestión deportiva. Si tu compromiso con estos jugadores es yo te voy a ayudar a ponerte en la diana de equipos que están jugando esa competición, ¿no? Que es la Euroliga. Cuando llega, tú no puedes intentar convencerles de no ir, si tú le has dicho que le vas a ayudar a que vengan a por él, y vienen a por él, y con un montón de dinero, y para ir a jugar a esos equipos.

0: Ahora, ¿cómo les vas a decir no te vayas? Tú les has, te comprometiste a ayudarles a estar ahí. Lo que tienes que estar es contento por ellos, satisfecho porque has hecho tu trabajo, ¿no? Y porque si no hubieran venido, seguramente no se van, pero seguramente el equipo no hubiera sido tan, tan exitoso. Entonces es todo daños colaterales al éxito.
1: Pues yo estoy tan a gusto que te diría no te vayas, pero resulta que Manolo nos dice que ya hemos terminado.
0: Se está levantando la mano ahí.
1: Ya está levantando la mano y vamos a terminar con lo que yo creo que hiciste con el Unicaja. No pues en cuanto que estuviera en peligro de desaparecer, ni mucho menos, pero tú fuiste un poco la salvación del equipo y por tanto vamos a escuchar la salvación de Ar de Bogotá. ¿Qué te parece?
0: Bueno, bueno.
1: Que también te gusta Ar de Bogotá.
0: Mucho.
1: Ahí ya el gusto tuyo ahí ya conmigo variado. No va, ¿eh? De verdad.
0: Es variado.
1: Es variado, ¿qué le vamos a hacer? Bueno, oye, a ver si algún día te hace falta alguien para el banquillo, tú me lo dices.
0: Pero estás... ya te he dicho que antes de ficharos tengo que conocer.
1: A Manolo seguro por la altura. Gracias, Ivón. Ivón Navarro, en la sal de la tierra. ¡Sean felices!
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4: La Junta eleva la fase de emergencia en el incendio de Lepe en Huelva. Situación operativa 1. Está próximo a la urbanización Islandilla Golf y es una zona de pinar. 4 medios aéreos han aprovechado los últimos rayos del día y se afanan en su extinción por tierra, 45 efectivos y 2 autobombas. En la misma provincia ha sido sofocado un incendio que se ha iniciado esta tarde en Lucena del Puerto sin que haya llegado a afectar a una importante extensión de terreno. El Infoca también ha dado por extinguido esta noche el incendio forestal de Purchena, en Almería. Y efectivos de bomberos de distintas localidades andaluzas en las provincias de Cádiz y Málaga viajan esta noche para colaborar en las tareas de extinción de los incendios de Ávila, Madrid y Toledo, una iniciativa de la Asociación de Consorcios de Bomberos que coordina la respuesta a la petición de ayuda de los compañeros de Ávila, según ha explicado Manuel Marmolejo, que es presidente del Consorcio Provincial de Málaga.
5: Hemos previsto llegar a primera hora de la mañana a Ávila y nos ponemos ya a disposición para trabajar a pie de campo desde el momento de la llegada. Vamos con vehículos forestales y bombas rurales pesadas, vamos también con nodrizas y vehículos ligeros, y esperemos pues que también se nos suman otros consorcios de otras provincias, también contingentes de apoyo a nuestros compañeros del consorcio de bomberos de Ávila.
4: Entre ambos contingentes suman una treintena de efectivos, 15 de municipios malagueños y 16 de localidades gaditanas, que se dirigen a Navaluenga, donde está situado el puesto de mando avanzado. Y el fuego declarado en Burgondo ya superó las 50.000 hectáreas de superficie afectada, por lo que es el mayor incendio registrado en España. Las condiciones climáticas estos días, con altas temperaturas y rachas de viento, no favorecen las tareas de extinción. En el caso del incendio de Valdeuixo, en Castellón, ha arrasado ya en torno a 8.500 hectáreas y su perímetro se amplía hasta los 72 kilómetros. Aunque el incendio continúa activo, se ha autorizado la vuelta a sus casas de los 6.000 vecinos que habían sido desalojados de 4 barrios, aunque tendrán que permanecer confinados en sus hogares. Las condiciones meteorológicas de esta noche serán aliadas en la extinción de este fuego, según ha contado Pedro Gil, de Incendios en Castellón.
6: La evolución meteorológica esta noche va a ser un viento suave, muy suave. Va a haber también una especie de tapón que va a impedir que haya mucho oxígeno, con lo cual todas las llamas que pueda haber enfrente de fuego va a ser favorable para poder trabajar, junto con lo que decía el conseller de ese aumento de la humedad.
4: Sepan que el Consejo de Ministros prevé aprobar mañana un paquete de medidas de protección ampliada para los trabajadores que no puedan acudir a su puesto de trabajo como consecuencia de los incendios forestales.
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4: 29 grados a esta hora en Málaga, 30 en Almería, 31 en Cádiz y Granada, 34 en Huelva y Córdoba, 36 en Jaén, 37 en Sevilla, las 10 y 4.
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maravilla. Qué guay, qué guay. Qué guay el Auditorio Cartuja, siempre con un público que suena así de potente. ¡Vamos! 198 programas, 198 programas con el de hoy ya. Nos queda poquito, poquito para el 200. Estamos preparando un programa para celebrar el 200, pero el 198 lo vamos a celebrar también, que es hoy, y tenemos un invitado de excepción. Un invitado que cuando tú admiras al invitado, que es el caso de hoy, pues entonces está uno más motivado, está uno más venido arriba, como diciendo, qué guay, tío, va a venir este hombre a mi programa. Todavía no vamos a desvelar quién es, algunos de ustedes lo sabrán. Y mientras que desvelamos o no quién va a ser el invitado de esta noche en el show del Comandante Lara número 198, en el que las palabras van a ser protagonistas, ya que este hombre domina el palabrerío de una manera desaforada y exacerbada, vamos a contar unos chistes que son también palabras hilvanadas unas detrás de otras, con un fin que es intentar que se ría la persona que está enfrente. El primer chiste que teníamos preparado para esta noche dice lo siguiente. Dice, Quillo, mi novia me está poniendo los cuernos con un gilipollas. Dice, sin fartar, ¿eh? Dice, Eva, tú no me estarás poniendo los cuernos, ¿no? Y dice, Adán, ¿pero cómo te voy a poner los cuernos? Si aquí no hay nadie. Y dice, ¿y ese de las gafas quién es? Y dice, este es un amigo, Jordi Hurtado. Aprovechamos para invitar a Jordi Hurtado, que no ha venido al programa todavía. A ver si viene, ¿eh? Allá, el programa de hoy va dedicado a las palabras y Jordi Hurtado tiene un programa de saber y ganar, ¿eh?, donde las palabras pues fluyen y tiene a unos maravillosos concursantes. Dice, y hoy tenemos aquí en el programa de invitado al maravilloso geólogo Germán Rupérez, que nos va a hablar de los acantilados. ¿Son peligrosos los acantilados, Germán? Dice, bueno, no hay que precipitarse. Dice, doctora, tengo una erección potente y fuerte 24 horas al día. ¿Qué me puede dar? Y dice, pues mira, alojamiento en mi casa y 800 euros al mes. Y de doctor, que yo no sé decir escabeche. Y de, pues lo acaba de decir usted muy bien. Y de, bueno, es que cabeche me sale y abeche no. Dios mío, qué chiste más malo, Dios mío, mi arma. Y dice, hola, venía por lo del trabajo. Y dice, a ver, enséñeme usted el currículum. Y dice, toma. Y dice, esto es el libro de familia, caballero. Y dice, sí, eso es para que vea usted que el alcalde es mi primo. Y dice, ah, pues véngase usted mañana a las 7. Comienza el show del Comandante Lara, vaya.

0: Fuerte el aplauso para Chema Tagua, por favor.
1: Buenas noches, Luis. Buenas noches, Andalucía.
2: Hoy tenemos un invitadón.
1: Un invitadón de primerísimo
2: primer
1: nivel.
2: Es un palabro, es un palabro,
1: invitadón. Palabro, sí, un invitadón que juega mucho con las palabras.
2: Yo tengo que ir a su último show, que está partiendo la pana por ahí, tengo que ir todavía. El otro fui y me sacó al escenario y todo. Bueno, ya hablamos con él. Y llamó un ratito muy gracioso, muy divertido, y el tío es un bicharraco. Así que ya hablaremos de quién es, porque lo va a presentar...
1: Tú cantando, no vas cantado, tú hoy no, vas hoy no me toca a ti.
2: Hoy,
1: no me
2: hoy,
1: toca
2: hoy,
1: a ti.
2: Hoy tenemos la rotación, la rotación.
1: Sí, hoy rotamos, menos mal.
2: Muy bien. Pues hoy quien sí va a cantar para, con esa canción, presentar, dar pistas de quién es nuestro invitado, Lucy Paradise. Fuerte el aplauso para Lucy.
3: Lucy Paradise, Lucy Paradise, Lucy Paradise, Lucy Paradise, Lucy Paradise.
2: Guau, wow, Lucy, que te la ha olvidado las botas en su casa, ¿eh?
1: Ha venido de casa.
2: Para los oyentes, decir que vienen unos andamios. Lucy te ha traído unos andamios hoy.
4: Pero no te vaya tan alta, la verdad.
1: No.
4: Pero bueno, sí, se también. Nota que la gente no vea, lo nota.
2: Le Lucy pega, al cuadrado. Le pega una patada a Haaland y se pierde el mundial a Haaland.
1: No. Lo retira, lo quita de fumar.
2: A ver qué botón. Wow.
1: Un mojón para Spotify. Eso sí que es una plataforma.
2: Eso sí que son plataformas y no Spotify.
1: Ni Netflix ni nada.
2: Bueno, vamos sin más dilación a la canción con la que Lucy Paradise nos presenta a nuestro invitado de esta noche.
4: Calambre.

0: ¡Qué maravilla, Lucy!
1: Ya me he dicho bien, bien.
0: Fuerte el aplauso para Lucy Paradise y atención. Redoble de tambores, señoras, señores. Ovación descomunal para recibir aquí al Leonardo da Vinci de la actualidad, a Alex O'Doherty. ¡Vamos allá! Gracias, Luis Lara.
2: Qué tío, mitad de la isla, mitad de Irlanda, mitad de del mundo, un tío.
3: De todos lados un poco.
2: Inclino de todos lados un poco, eso. Alex O'Doherty. Oye, Alex, lo primero.
3: ¿Qué ha pasado?
2: Canal Sur, que te ha dado un premio.
3: ¿Por qué?
2: Por tu trayectoria.
3: Eso porque ya.
2: Utilizaron ahí, que ha hecho un documental ahora sobre exactamente sobre esto de Irlanda y.
3: Yo creo que aprovecharon que estaba allí ya.
2: Y dijeron,
3: para no pagarle el billete a otro.
2: Claro.
3: Y ya se lo
2: aprovecharon el trayecto y correcto. Dijeron, pues a su trayectoria.
3: Correcto.
2: Así que fuerte el aplauso para Alex O'Doherty, porque Canal Sur lo ha premiado en el Festival de Cine de Almería por su maravillosa trayectoria. Este hombre es que hace de todo, no se está quieto, es hiperactivo y todo lo hace bien. Porque si dices tú, mira que hay un tío que hace un montón de cosas, pero no lo hace bien. No es el caso. Este tío se pone a cantar, que luego lo vamos a escuchar, y canta bien. Se pone a hacer monólogos, a hacer actuaciones para entretener al público y los entretiene, los divierte. Y es un showman. Luego va el tío, escribe un libro, también lo hace bien, hace un documental, lo hace bien, hace una película, lo hace bien, sale en una serie, es el mejor. Y dice tú, que yo, estate quietecito, una amiguita, ya deja algo
3: la
2: para los demás.
3: La papa con choco.
2: También la hace bien las papas con choco.
4: Y nos cae bien, que es lo mejor de todo, que encima no nos cae mal, hace todas esas cosas bien y nos cae bien.
2: Tiene un libro de receta que escribió con su madre.
3: Correcto.
2: A mí me lo regaló, yo es tengo. Cierto. Escúchame, las papas aliñadas fue lo primero que hice.
3: Maravilla.
2: Leyendo tal como la hice, escúchame, y me puse de papas aliñadas hasta aquí, la Manuela y yo. Y eso fue en honor a la madre de Alex O'Doherty, a la que le damos un abrazo y un aplauso de esta manera, en el show del Comandante Lara. ¡Vamos allá!
3: Es correcto.
2: Es correcto. It's true. It's correct.
4: Aquí no hacemos papa con choco, pero hacemos otra cosa.
2: ¿Sí?
4: Hacemos
2: ajá.
4: Un test.
3: Oh, my God.
2: Aquí hacemos invitados. Un test a los invitados, Alex, y tú no vas a ser menos. Así que la primera pregunta del test que le hacemos a los invitados todas las semanas y que esta le ha tocado a Alex O'Doherty es la siguiente. Dicen, Alex, que el pueblo conserva mejor el idioma que la Real Academia. De las siguientes reflexiones populares, ¿cuál te parece más digna de ser grabada en una placa de mármol del ayuntamiento? A. Un hábito que puede cambiar tu vida es el de monja.
4: Eso más que en el ayuntamiento, a lo mejor para ponerlo en un convento, ¿no? En la entrada.
3: Estoy esperando a ver el siguiente.
2: Sí, voy a dar la B porque la A. Hay una edad en la que cortarte las uñas de los pies cuenta como clase de yoga.
3: Es esta edad. Es esta edad. Es esta edad.
2: La B, la B.
3: La B va ganando, la B va ganando.
2: La B, vamos a poner la B. Muy bien. La segunda pregunta te la va a efectuar Chema Tagua.
4: Las palabras son como las croquetas. Las mejores se entiende solo con olerlas. De las siguientes pamplinas con denominación de origen, ¿cuál te suena más casera? A. Dice, bien, empecemos el interrogatorio con la máquina de la verdad. Dice, de acuerdo. Nombre. Dice Encarni, dice, mal empezamos, caballero, mal empezamos.
3: Encarni no era.
4: Encarni no. O B, dice, mi amigo Pedro es tan feo que cuando nació y se lo entregaron a sus padres contestaron, no, gracias, solo estamos mirando.
3: Era feo, ¿eh?
2: Dios mío, mi arma. Pedro no vea. Pedro fue a una vidente y le dijo, hola, ¿cómo me va ahí en el amor? Y dice, fatal. Dice, pero si todavía no me ha echado las cartas. Dice, no, no, sin converte la cara nada más ya.
4: ¿Quién pues quiere cartas?
2: Es de la verdad, para que te iba a echar las cartas, voy a perder aquí una tirada.
4: No hay necesidad.
3: Te va a gastar. Cierto.
2: La B le ponemos a O'Doherty.
3: Esto es.
2: Y la última pregunta, Alex. El lenguaje de la calle es puro misterio temporal. Un ahora nos vemos, lo mismo es en 5 minutos que en las navidades del año 2084. De los siguientes enigmas sin fecha de caducidad, ¿cuál te sorprende más? A. Si la justicia es ciega, ¿por qué dicen visto para sentencia? Caso visto para sentencia. Si
4: la justicia es
2: ciega. Claro, ¿quién ha visto esto?
3: Hay buena chamusquina.
2: Y la B. ¿Qué clase de vida y circunstancias llevaron al creador de la plancha a considerar que era algo que necesitaba inventarse?
4: Gran misterio ese también.
2: De verdad que deberíamos de poner de moda y con la ropa arrugada por la calle.
3: Yo, en verdad, ¿eh? Yo no plancho.
2: ¿Tú no planchas?
3: Yo me compro las camisas de las que no hay que planchar.
5: Ah, amigo. Es una maravilla porque...
3: Esto es una maravilla.
5: Si todo el mundo fuéramos arrugados por la calle, nadie diría, era ese cómo va, porque va igual que tú, arrugado. Entonces la plancha... Lo que pasa es que claro
3: la
5: que
3: plancha sí. Es lo único que no ha conseguido...
5: La plancha para, yo qué sé, para poner... Para hacer choco en lo alto de la plancha, para... Claro. Sándwich, para eso sí, para... Pues... Ha elegido ninguna. De estas no ha elegido ninguna.
3: La C.
5: Pues atención, señor O'Doherty. ¿Qué me gusta decir O'Doherty? Qué guay, tío. O'Doherty.
4: Cualquier cosa que haga con ese apellido suena bien. ¿Dónde va? Voy a casa de los
5: O'Doherty. Pues mira las palabras tan bonitas que le va a dedicar Chema Tagua a Alex O'Doherty. Tiempo.
4: Ahí vamos. Dice así. Jugador profesional, pero de palabras, llevas toda la vida apostando fuerte por ellas. Eres capaz de rimar la duda, declinar la carcajada y coronar cada frase con el arte y la ternura de quien sabe que, dentro de cada vocablo, vive una historia. Has hecho del idioma un escenario donde las sílabas se visten de música y el humor se convierte en poesía de supervivencia. Dicen que el lenguaje nos define, pero contigo ocurre lo contrario. Tú defines el lenguaje, porque el habla no es solo comunicación, es identidad. Y tú hablas con acento de libertad. Y eso se nota. Detrás de tu ironía hay cariño. Detrás de tu locura hay oficio, y detrás de tu voz hay un respeto enorme por el que escucha, demostrando que se puede ser culto y canalla a la vez, profundo y payaso en la misma oración. Alex O'Doherty. El show del Comandante Lara te recibe hoy con una intención lingüística, humorística y casi filológica, conjugar contigo el verbo reír en todos sus tiempos y personas. Bienvenido, amigo.
3: ¡Oh, my God!
5: Gracias,
3: gracias.
5: ¡Qué guapo!
3: Maestro. Me lo puede mandar por WhatsApp.
5: ¡Qué guapo, verdad! Eso para ponerlo ahí, ¿verdad? En algún ladito.
3: ¡Qué barbaridad!
5: ¡Qué chulo, tío! ¡Qué bonito! Bueno,
3: me
5: bonito.
3: Me habéis dicho que había gente aquí que escribía.
5: Bonito ha sido, pero ya se acabó lo bonito del programa. Ah, vale.
4: Está,
5: hasta aquí,
4: está,
5: hasta aquí hemos llegado.
4: Me quiere demasiado.
5: Al Zenit, al Zenit. Y ahora esto va en picado como una montaña rusa cuando hace tac, tac, tac, tac, tac, tac, tac, tac, tac, tac,
4: amenaza, amenaza.
5: Y llega aquí y ya no dice, ya se acabó. Pues ahora el programa se nos cae. ¿Por qué? Porque va a aparecer aquí nuestro catedrático Horribilis Causa por la Universidad de Ciencias de las Letras del Cofidis, catedrático que viene a exponer una disertación sobre las palabras titulada «Las palabras son primordiales para la comunicación». Pero su mal uso, grandes problemas acarrea, solo comparables a estornudar con diarrea. Fuerte el aplauso para Mark Lenders, por favor.
6: Buenas noches. Hoy os voy a hablar de las palabras, palabras y millones, palabras bonitas, como por ejemplo petricor, palabras con fuerza, como estreñimiento. O palabras con amor, como por ejemplo, felación. Perdón, relación, relación, quería decir. A mí por lo menos me gustan las relaciones. Lo otro, que recuerdo. También hay grandes maestros de las palabras, como nuestro ilustre invitado, el señor O'Doherty.
5: ¿Cómo dicho?
6: O'Doherty.
5: O'Doherty también suena bien, ¿eh, Alex?
3: Ogro, ¿de ogro o de droga?
5: O'Doherty.
3: O'Doherty
5: me gusta a mí.
3: Hace mucho tiempo.
5: O
6: una mezcla. O Camilo José Cela, o mi colega, el excelentísimo e ilustradísimo catedrático y futuro premio Nobel de Literatura, don Jesús Lido Urique. Con su canción, toa, toa, toa, te necesito, toa. Sin duda inspiró a otros grandísimos cantantes como Yoko Ono o Mariano Rajoy. Y hablando de enterado, dice, sea sincero, doctor, ¿cómo está mi mujer? Y dice, uff. Le daba un meneo que iba a levantarse como un cervatillo recién nacido. De la hernia, doctor, y dice, ¡ah! Sí, hay que operarla.
5: Qué poca vergüenza ahí, ¿eh?
6: Bueno, sigo con la palabra. Palabra, para coger el inicio del uso de las palabras, hay que remontarse a la aparición de los primeros hominicidios.
5: Hominicidio, ¿qué va a hacer?
6: Bueno,
0: homínidos, ¿no? Homínido, que hoy es hominicidio, ¿no?
6: Sí.
0: ¿Un hominicidio? ¿Un hominicidio?
7: También matar un homínido.
0: Ah, claro.
7: Cuando mata un homínido, es un hominicidio.
0: ¿Hominicidio? Pues mira, pues no había visto. Nunca dicen en un telediario, ayer se produjo un hominicidio.
6: Por eso soy catedrático.
7: Se están perdiendo los homínidos. están extintos.
0: Ya no, ya bueno, no. En los zoológicos no hay ya.
6: Los homínidos en la prehistoria.
0: Los homínidos.
6: Es decir, justamente una semana antes de la comunión de Miguel Ríos. Bueno, que las primeras palabras de estos homínidos eran palabras onomatopélicas.
0: Uf, eso te ha costado, ¿eh?
6: Porque no me lo he aprendido.
0: Ahora que ves cómo lo has escrito.
6: Eso no veo, no verlo.
0: Seguro que lo has escrito con H y con L. Onomatopélica, no, eso no lo vas a decir tú más en tu vida y lo vas a escribir más en tu vida.
6: Sin hace, ¿no? Por ejemplo, unga, unga.
0: Unga, unga.
6: La utilizaban para hacer saber a la pareja que querían mantener relaciones. Y si la pareja, en ese caso hombre, por lo que fuera, no podía cumplir, pues utilizaban las palabras unga, unga, minga, chunga. Aunque hay palabras, bueno, para las palabras hay que saber decir las palabras bien, como por ejemplo, concreta.
0: Concreta.
6: Armóndiga. Aiga.
0: A mí me gusta tacasnina. Taca.
7: ¿Tacasnina?
0: Tacasnina.
6: Tacasnina.
0: Las tacasninas.
6: No está
0: una versa de tacasnina. Y es tagarnina.
7: Claro.
0: Pero tacasnina está más buena.
7: ¿Quién dice tacasnina?
0: Yo he dicho tacasnina toda mi vida.
6: Tacasnina sabe mejor.
7: En tu casa.
0: Una versa de tacasnina es una maravilla.
7: Lo escuchaba yo mucho esto, dice, porque lo digo siempre yo.
0: Claro, yo ahora me para que vean que yo me escucho.
6: Sabe bien las tacasninas, ¿eh?
0: Las tacasninas.
7: Las tacasninas.
6: Y el programa del comandante.
7: Tú tienes trisnina, trisnina.
0: Trisnina, tú tienes trisnina. Es estricnina, gone. Y es, tú tienes trisnina. Ese tiene trisnina.
7: Ese tiene trisnina.
0: No tiene nada ese tío. Ese tiene
6: igual trisnina. Es para trapo.
0: Y a mí siempre me ha gustado. A mí me ha gustado bicicleta. Bicicleta. Suena a otra cosa. Cogió una bicicleta y se cayó. Bicicleta.
6: Y Durán cogió una bicicleta. José Manuel Moreno Priñán, el ratón. Una bicicleta.
0: Digo, de Chiclana.
6: El Gravier.
0: Gravier también.
6: Todo lo había dicho, el Gravier. El Gravier.
0: Gravier es una maravilla, Guillo. Gravier.
6: La bayonesa, no está buena la bayonesa. Bueno, dice. Nivel de inglés. Dice, alto. ¿Cómo se dice pintar? Y dice. Tupén. Dice, ¿y pared? Dice, wall. Dice, hago una frase con las dos. Dice, a las dos es buena hora para comer.
0: Hago una frase con las dos.
6: Hola, mi primo. Te pregunto a mi primo, hermano.
0: Sí, tío, Guillo.
6: Bueno, antes de despedirme, quisiera decir que, como habréis escuchado, yo soy todo un amante de las palabras.
0: Está anotado.
6: Adoro las palabras, pero a las letras no. A las letras las odio. Y al que las quiera cobrar, más. Mala pata que cobra, ¿eh? Y que se haga un esguince el que quiera cobrar las letras de mi C15. Bueno, señores, con Marlenders. Hola, su primo.
0: Fuerte el aplauso para Marlenders. Maravilla, qué disertación, ¿eh?
7: Impresionante.
0: Mira cómo se partía.

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2: Fuerte el aplauso para Granadero y para Paradise, por favor. Bueno, queridos oyentes, querido público, ahora nos sentamos aquí en los sofás del show del comandante Lara para llevar a cabo, para perpetrar la entrevista en profundidad con Alex O'Doherty, un señor nacido en la isla de León, en San Fernando, que ha vivido en Estados Unidos, en Leoti, Kansas. Soy de Leoti, Kansas. Eso queda muy chulo, tío.
3: Tú dices, tengo una vaca.
2: Tú dices, soy de la isla, Cádiz. Vale, soy de Cádiz. Ve, soy de Leoti, Kansas. Y ahí ya adquiere otro nivel. Allí vivió el tío. Luego vivió en Londres también. Y este señor en Londres pues compaginaba cantar en el metro con un amigo y lo compaginaba con doblar camisetas para Benetton. Pero esto solo antes de cumplir los 20 años. Antes de cumplir los 20 años ya hacía todas estas cosas este hombre. Luego ya se presentó a una prueba en el Centro Andaluz de Teatro, con 20 años nada más, el tío, y lo cogen al tío. Y después de 4 años pues, comenzó su andadura como actor, ahora han dado ya premios y todo, el tío no para de subir como las pumas. Dios mío de mi alma, actor, director, escritor, compositor, cantante, músico, monologuista, es artible eres, Alex.
3: Y todo mal, todo mal.
2: No, no, tú sabes que no, tú sabes que no. Yo es que lo admiro un montón, entonces claro, cuando, ya lo dije al principio del programa, cuando uno tiene, siente admiración por el invitado, pues ya esto, aquí lo que puede es caérseme la baba, escuchando a este
3: por eso
2: hombre.
3: Me he tomado un smint antes de...
2: ¿Un smint?
3: Por si me comía
2: por la... si hay al por final si... un morreo, ¿no?
3: Por si acaso.
2: Tengo aquí en la mano un libro, vamos a empezar por aquí.
3: Venga.
2: Palabrerío ibérico, de Alex O'Doherty. ¿De qué va este libro tan bonito que usted puede mismo enseñar a la cámara y que los oyentes de la radio no lo están viendo, pero tiene...
3: Se lo imagina.
2: Se lo imagina.
3: Se lo vamos a contar también, que es como si lo estuvieran viendo.
2: Una pasta así amarilla,
3: muy,
2: chillona,
3: muy vistosa.
2: Palabrerío ibérico.
3: Yo procuro hacer las cosas bonitas para que te las quiera comprar, aunque no lo lea.
2: Para que se te metan por los ojos.
3: Aunque no lo lea, es que sí, queda sí, bonito sí. En tu casa. Pues.
2: Eso lo pones en la estantería y ya está. Ya tenemos ya está, ahí el
3: no
2: libro.
3: No hay falta que lo lea. Palabrerío pero si ibérico. Lo quiere leer, también mejor. Este libro, en buena parte, se ha fraguado en este mismo escenario. Uh-huh. Porque, como tú bien sabes, y fuiste a ver el espectáculo
2: así
3: Imbécil...
2: Es. Así es.
3: Un espectáculo que te define perfectamente. Porque era un espectáculo
2: pero sin
3: de humor. De humor.
2: Pero sin tilde.
3: Yo le preguntaba a la gente cuál era su palabra favorita. Uh-huh. Y la gente me lo decía.
2: Nadie te dijo tacanina.
3: Tacanina, ¿no?
2: Hubiera faltado.
3: Me hubiera levantado claro, la mano.
2: Claro, tío, ey.
3: A la leche. Si hubiera hasta aquí. Yo todo ahí, lo que me dijo la gente lo metí aquí.
2: Lo has recogido ahí.
3: Todo. Más de 1.500 palabras que me dijo la gente durante los 5 años que duró ese espectáculo y 324 funciones.
2: Qué maravilla.
3: Que son las que te hace tú en un fin de semana.
2: Anda ya. Bribón, bribón.
3: Y ha quedado un diccionario muy bondito, muy divertido además y me parece que muy interesante porque es un viaje muy bonito por España, ya que es un libro de viajes, de
2: un hecho, journey,
3: está todo diseñado como si fuera un viaje precisamente por eso, porque ha sido un viaje de 5 años recorriéndome toda España, ya que yo me empeñé en hacer el espectáculo en todas las provincias.
2: Qué maravilla.
3: En todas, ¿eh? Y cuando digo todas, quiero decirte todas. Y ya, por cojones, ya dije, Ceuta y Melilla
2: tengo
3: también.
2: Tengo que estar también.
3: Y entonces recopilé palabras de todas esas provincias, aparte de las que me dio la gente, las ordené, las clasifiqué, las busqué en los diccionarios, todos los diccionarios posibles. Algunas no estaban en ningún diccionario.
2: No estaban recogidas en ninguno.
3: Y las están recogidas aquí.
2: Son palabras.
3: Y
2: palabras.
3: Me gustaría decirte una cosa antes de que se me olvidara.
2: Sí.
3: Hemos hecho una cosa muy guay. Y quiero que la gente, además, nos ayude a hacer una cosa muy chula. Una cosa que pasa con este diccionario son dos. Primera, la gente va directamente a su provincia, normal.
2: Claro.
3: Y ve todas las palabras y le gusta. ¡Ay, qué bonita! Y siempre dice, te falta, no me
2: queda. Claro.
3: Te falta, ¿vale? Porque, y es verdad, me faltan muchas. ¿Por qué? Porque yo he recopilado las que la gente me dijo. Yo no estoy aquí. Pero entonces pensé yo, ¿qué pasa para ese te falta? Pues hemos creado una página web.
2: Pues aquí puedes ahora mismo hacerla pública para que se entre todo el mundo.
3: Pues muy fácil todavía. Palabreríoibérico.com.
2: Palabreríoibérico.com.
3: ¿Qué ocurre? Tú entras en palabreríoibérico.com y puedes meter las palabras que te dé la gana. Porque
2: las
3: nuestra,
2: que te faltan a ti, que ha leído los de tu provincia.
3: A mí.
2: Claro.
3: O las que tú quieras, las mete ahí y nosotros, nuestra intención es conseguir hacer el diccionario por internet el diccionario virtual más grande de España.
2: Me tiene que prometer que va a meter tacanina en la siguiente edición.
3: No, Luis Lara, que la va a meter tú con tu
2: hueco. Es verdad, en palabreríoibérico.com.
3: Tú puedes meter las palabras que tú quieras. Tú entra y nosotros, bueno, tengo un administrador que lo va metiendo y la cosa, tenemos ahora mismo, hemos empezado la semana pasada y tenemos ya 300 y pico de palabras. Tenemos que llegar a 5.000 antes del verano.
2: Pues ya quedan 4.700 nada más. ¿Vale? Así que venga, vamos allá.
3: Este libro
2: fue fruto de tu espectáculo Imbécil.
3: Correcto.
2: Ahora estás también paseándote por toda España con otro nivel, en lo que a palabras se llama.
3: Se
2: el show se llama Palabras Mayores. Cuéntanos qué está ocurriendo con Palabras Mayores, sensaciones, cómo está respondiendo la gente.
3: Palabras Mayores es, en cierto modo, la continuación de Imbécil. De hecho, el subtítulo es más imbécil todavía, porque es como la vuelta de tuerca, ya que me quedaron muchas palabras por decir sobre ese tema, como tú bien recordarás.
2: Sí, lo porque recuerdo
3: tu memoria porque es de elefante.
2: En el Teatro Cine Capitol fui a ver a este señor.
3: Correcto.
2: Y yo estaba en el público y él pues pidió que yo subiera al escenario con él y hicimos ahí un duelo de palabras,
3: de insultos arcaicos,
2: que tengo un juego que también lanzó este señor que me lo regaló ese mismo día, de palabras para insultar arcaicamente.
4: Total, que por tienen ustedes mismo. Que cuando estén ustedes por Madrid o en la ciudad en la que
3: esté, corresponda,
4: que corresponda, ve usted el cartel de Palabras Mayores, se mete usted en internet, compra la entrada.
3: Si usted lo desea, puede entrar en mi página web llamada alexodogerty.com y ahí vienen todas.
4: Súper divertido, súper entretenido, pasa un ratazo. Yo tengo que ver Palabras Mayores. Fui
3: no
4: a Imbécil
3: todavía.
4: Y ahora tengo que ver.
3: Aquí estuve en este mismo teatro hace escasas semanas.
4: Y seguramente que esa semana en la que usted estuvo aquí estaría yo en otro punto
3: allá
4: de la geografía.
3: Si lo
4: española.
3: Extraño es que usted pudiera venir aquel día.
4: Ocurrirá.
3: Ajá.
4: Ocurrirá.
3: Yo creo que sí.
4: Ocurrirá.
3: Bueno, Palabras Mayores es un espectáculo que a día de hoy llevamos un año casi, porque la estrené en diciembre del año pasado. Y ha sido un año muy bonito porque ha sido un espectáculo que se ha fraguado mucho más, digamos que Imbécil me costó más trabajo sacarlo adelante, era un espectáculo más complicado para mí, tenía la música en directo, ¿recuerdas? Que yo hacía
4: sí,
3: con la Loop Station.
4: Y la labor técnica tenía que ir milimetrado con todo lo que iba diciendo.
3: Ahora
4: tú,
3: tengo un técnico, mi técnico Willy, que es un máquina, ahora tengo un montón de pantallas que están muy coordinadas con lo que voy haciendo y diciendo, y entonces es un espectáculo bastante interactivo a ese respecto, pero está quedando muy guay, la gente se lo pasa bien y
4: ¿cómo va a quedar? Si lo está haciendo Alejo Doherty, ¿no? Tiene que quedar. Oye, que este hombre nos entretiene, nos hace reír, pero luego el tío va y canta también. El tío tiene una banda que se llama La Bizarrería y también hace sus conciertitos por ahí, también graba sus canciones, las graba en las plataformas para que lo escuchemos. ¿También grabas en CDs y vinilos y esto o los cuelgas tus singles en las plataformas?
3: Yo estoy chapado a la antigua.
4: Ajá.
3: Vinilo he de decirte que nunca he hecho.
4: ¿Vinilo no has hecho?
3: No, lo iba a hacer en este último disco, pero pregunté los precios y me eché para atrás.
4: ¿Y dijiste que va?
3: No, la verdad es que cuestan caro. Pero vamos, no he hecho vinilo. Sin embargo, hice una cosa muy bonita en este último disco, que es que saqué dos versiones en CD para los más pureta.
4: Sí.
3: Y luego saqué una versión muy bonita que era un cassette USB.
4: Cassette USB.
3: Cassette, que en realidad no era cassette, era con la forma de un cassette. Un USB
4: y lo podías
3: enchufar.
4: Era un pen.
3: Y te lo podías enchufar en tu casa.
4: Pen. Qué maravilla. Y bueno, y también le hemos dicho al principio del programa que en el Festival de Cine de Almería, pues este hombre está presentando en diferentes certámenes de cine, pues está presentándose su documental De Todas Partes Un Poco, ¿no? Y allí en el Festival de Almería, pues aprovecharon.
3: Por eso.
4: Para darle un premio, como dijimos antes, a su trayectoria, que es una maravilla. Háblanos un poquito de qué se va a contar la gente en ese documental para que la gente lo busque y lo vea.
3: De momento no puede buscar nada porque no está en ningún sitio
4: visionable. Aún no lo pueden encontrar.
3: Aún no lo pueden encontrar, bien. Pero yo confío en que para el año que viene esté en alguna plataforma. De hecho, estoy seguro de que así será.
4: ¿Y de qué va?
3: De todos lados un poco, empezó siendo un homenaje al trabajo que hizo mi padre, que ha hecho mi padre toda su vida, investigando los orígenes de Odoherty, como a ti tanto te gusta.
4: Maravilla.
3: Entonces, él se lo preguntaba y descubrió una historia alucinante que llega hasta el año 378 por la tarde. y... Y entonces mi padre hizo un descubrimiento muy chulo y una historia muy bonita, y yo pensé que eso no podía quedarse ahí. Y decidí hacer un vídeo de YouTube nada más, para contar la historia a mi manera y que la gente lo supiera y me dejara de dar coñazo ya con de dónde era el apellido. Y
0: claro, claro.
3: Y, pero descubrimos que ahí teníamos la oportunidad de hablar de algo más importante todavía, que es que precisamente si todos indagáramos en nuestros ancestros, descubriríamos que todos venimos de muchos sitios, que todos pertenecemos a muchos sitios y que ningún sitio nos pertenece, y que no tiene sentido tratar de cerrarle la puerta a la gente que viene de fuera, porque tú o tus antepasados seguramente también tuvieron que abandonar sus casas para poder encontrar un sitio mejor donde vivir, que es donde tú a lo mejor hoy vives y te crees dueño de ese sitio, que no es así.
4: Qué tío, Guillo, ¿cómo se explica? Mira, mira, mira, sin pedir el aplauso, solo mana, mana el aplauso. Oye, hace pocos días fue el cumpleaños de tu padre, ¿no?
3: Sí, señor.
4: Pues vamos a darle un aplauso así de gordo y de fuerte para el señor O'Doherty.
3: 92.
4: 92, taco, qué guay, tío, qué maravilla. Oye, qué buenos genes va a tener, tiene tú, ¿no?
3: Espero que sí, espero que sí.
4: Sí, hombre, y que yo lo vea.
3: Yo me estoy quitando ya de muchas cosas, pero... Hombre, que espero que sí también, ¿no?
4: Bueno, que... Ahora vamos a escuchar a cantar a este hombre.
3: Oh my God.
4: Señoras, señores, ya le he dicho a ustedes que este hombre lo hace todo bien y va a demostrar que cantar lo hace como los ángeles de San Rafael.
3: Exactamente.
4: Así que, señoras y señores, en el show del comandante Lara, Alex O'Doherty, un tío grande con calambres, un pedazo de bandón, nos regalan el tema Quiero, quiero, quiero. ¡Fuerte el aplauso!

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0: Ο Καλάμπρη!
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0: 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Δυο! Escúchame, Alex, ahora tenemos un teatrillo en el programa que hacemos todos los días, hacemos un sketch, una radionovela.
2: Llamémoslo X.
0: Y aprovechando que este año por primera vez has actuado en el Festival de Teatro Clásico Romano de Mérida, qué guay, Guillo, nunca habías estado allí y sí, este año ocurrió, ¿o no?
3: Es la primera vez que ha actuado
0: bien
3: este año.
0: Ha actuado bien. La otra vez fue y estuvo regular. Cantando. La otra vez le tiraron tomate. ¡Fuera!
3: Con mascarilla.
0: ¡Aleodorti, fuera!
3: Y la otra vez era con mascarilla.
0: Claro.
3: La primera vez fue el año 2020, justo después de la pandemia, y fue un año duro.
0: Difícil y complicado.
3: Pero este año, mira, es la primera vez que ha actuado
0: claro,
3: en un
0: que
3: musical.
0: Como iba con mascarilla, no te reconoció.
3: Por eso pensó que era la normal.
4: Claro, okay, ahí está la clave.
3: Sí, este año he estado en Mérida haciendo un musical, un drama gordo, ¿eh? Cleopatra enamorada.
0: Cleopatra enamorada.
3: En el cual yo era Marco Antonio.
0: Tiene que ser un gustazo, ¿no, Ale? Aquel sitio tan
3: 3.500
0: tan romano.
3: Personas.
0: Aquel sitio tan romano.
3: Es muy emocionante y estar allí con 3.500 personas, o bueno, wow, un poquito menos, 3.300 que caben y estuvo lleno los 5 días. La verdad es que es un gustazo. Y con Natalia Millán, que era la protagonista, que era Cleopatra. Ha sido un lujo todo y con todo el elenco que estuvimos, un musical, una cosa muy bonita. La gente, bueno, están ahí planeando, quieren hacer algo para el año que viene, a ver si podemos también que la gente lo vea.
0: El teatrillo aquí va a ser un poquillo más modesto, va a ser un poquillo
4: menos clásico. Un poquito menos clásico, pero mucho, un poquito.
0: Aquí va a perder todo el clasicismo.
3: Pero también se da el cante, ¿no?
0: Pero también vamos a dar cante. Así que, por favor, sin más dilación, que entre nuestro equipo de actores, por llamarlo de alguna manera, por favor. Ahí viene Vicente Ruidos, viene Lucy Paradise y viene Carlos Granadero. También vienen con el guión de Alex O'Doherty. ¿De qué va la cosa hoy, Chema?
4: Pues mira, hoy tenemos una historia de amor con humor, como no podía ser de otra forma.
0: Amor con humor.
4: Y algún que otro dragón hay por ahí suelto. Una historia medieval que nadie conoce porque nadie se ha atrevido a contarla nunca, solo nosotros. Y de un título que te va a encantar, que es la historia de El Duque de Jibia Gorda.
0: El Duque de Jibia Gorda.
4: No de la Jibia Gorda, El Duque de Jibia Gorda.
0: Pues sin más dilación, que comience la obra El Duque de Jibia Gorda.
5: Hace mucho, mucho tiempo. En unas tierras muy, muy lejanas, mucho más allá que incluso la lejana Cartaya, en una época oscura de dragones, seres mágicos y juegos medievales de transición ancestral, como el famoso lanzamiento de huevos a Luis Rubiales, un rico duque, dominador de un fértil ducado, lloraba por los rincones por nunca haberse enamorado.
6: ¡Ay, qué penita me doy! Tan podrido de dinero y sin una duquesa con quien compartirlo. Ya he hecho de todo por encontrar a mi amor. He ido a fiestas, a bailes, a clases de yoga nudista y nada de nada. Estoy más desesperado que Iker Casillas metiendo me gustas en Instagram. Ya ni el lindo trinar de los dragones me hace disfrutar.
5: Fruto de su desesperación, el duque requirió los servicios de un siniestro druida, un mago que le hiciera enamorar a su damisela querida.
6: Dígame, lacayo pelota, ¿ha llamado ya al mago del amor?
7: Sí, señor duque. Dueño de las tierras y valles, generoso y bello caballero, de generosa melena con rizos color maíz azotada por el viento.
6: Y eso que ayer no me cogí los rulos. Dime más, lacayo, pero date prisa que he dejado a medias la partida del FIFA.
7: Perdón, he de decirle, esbelto y fornido amo, caballero cuya belleza solo es igualable a la del príncipe Efec. Señor de proporciones hermosas, aunque desordenadas, Y según dice, maravilloso amante que hace furor entre las ovejas y cabras del reino. Que ya está aquí el mago. ¿Qué has mandado llamar?
6: Debe de ser bueno, no lo veo. Llevará seguro puesta la capa de invisibilidad.
2: Que no, cojones, que habéis ido al bate. Esto de Harry Potter aquí no tenemos presupuesto. ¿No has visto el dragón que tenemos? Si más que dragón parece Maluma con ardentía.
0: Maluma, que está invitado al próximo programa, ¿eh? Cuando quiera. Cuando quiera, y pon aquí de manifiesto que tú no cantas como que estás harto de ardentía, eso, que tú eres un buen artista, Maluma. ¿Usted sabe alguna canción de Maluma, Vicente? No, Maluma, ahora en serio, que escúchame, que no, todas las canciones las tenemos controladas todas. Es un estilo de música guapo y chulo, tío.
3: Maluma, me he visto todas tus películas, Maluma.
0: A ver, Maluma, ¿cómo estuviste en Torrente 4?
6: ¿Y qué hacías en el váter? Te pago por horas y en el váter poca magia harás.
2: ¿Cómo que no, cojones? Pues eso parece un pino de la nada. Asómate y verás.
6: Bueno, bueno, eso también lo hago yo. ¿Qué más sabes hacer? ¿Qué otros trabajos has desarrollado, mago?
2: Pues, por ejemplo, a Jim de sopetón hice aparecer la palmera que se tragó el otro día con el coche Cayetano Rivera.
0: Cayetano, que ahora también puedes venir al programa. Puedes venir al programa, que te traigan, no con el coche tú.
2: Tráete palmerita.
0: Te trae unas palmeritas de chocolate para merendar.
6: Maravilloso, contratado. Yo lo que necesito es que me haga una poción del amor. Quiero enamorar a la futura duquesa. ¿Qué ingrediente necesita? Que mi lacayo se los traerá.
2: De momento, tráete un litro de agua hervida y un puñado de sal.
6: ¿Nada más que agua y sal? ¿Pero qué vas a preparar? ¿Una poción de amor para mi futura concubina o una ración de gambas de Isla Cristina?
2: De langostino tigre nada más, que vengo sin almorzar y llena más.
6: ¡Wow! ¡Céntrese, mago! Dígame los ingredientes de la pócima de amor, que mi lacayo se los trae rápido y veloz.
7: Dígame, don mago, ¿qué quiere que le traiga, Connie?
2: Escúchame, canío, pocas cosas necesito, tráeme un litro de zumo de pomelo, un paquete de Donetti y la grabación de la Serejé de las Ketchup, pero cantada por los Solís Perales. También me hace falta cuarto y mitad de quinoa con sabor a panceta, media docena de huevo de toro y un pelo de nariz de Landy Luca.
6: Lacayo, lo tenemos todo en la despensa real, ¿verdad?
7: Pues suerte sí, fui ayer a comprar comida.
6: Estupendo, mañana con cualquier excusa haga que venga mi adorada amada.
2: Bueno, pues cuando la tenga preparada, se la daré a usted. Se la bebe esta noche y mañana tendrá que echarle el primer aliento de la mañana a la afortunada.
5: Bebida la poción de la forma indicada, el duque se levanta dispuesto a enamorar a la amada con las primeras luces del alba.
7: ¡Señor duque, señor duque! ¡Despierte, que son las luces del alba menos cinco! Y todavía tengo que vestirle, peinarle las melenas, depilarle con las pinzas la entrepierna.
6: ¡Oh, la depilación! Sin duda es el mejor momento del día.
5: Vestido, peinado y con el escroto como un descampado, por fin recibe a su amada.
8: ¡Oh, qué bonita mañana! Señor duque de Jivia Gorda, me ha hecho usted llamar. Dígame rápido las razones, que he dejado mi caballo aparcado en doble fila.
6: Pues yo lo que quería es que... Bueno, toma aliento. ¡Oh!
8: ¿Pero qué huele aquí? Parece que se haya comido de King África sus calzoncillos. Señor duque, ¿ha chupado quizás un reloj Casio por detrás?
6: Veo que ya te desmayas. Eso querrá decir que de mí ya estás enamorada.
8: No, ¿pero qué dices de enamorada? Si lo que me estoy es muriendo de las arcadas. Te huele la boca a baño de caseta de feria.
0: ¡Qué bien ha funcionado! ¡Se le sale el amor por los cuatro costados!
5: Y colorín colorado, esta gilipollez de cuento se ha acabado. Pero tiene una moraleja, para quien no la adivine. Si vas a buscar el amor antes, tómate un litro de Listerine.
0: ¡Fuerte el aplauso para Alex O'Doherty, en el papel del mago! ¡Ja, ja, ja!

0: tarde, noche en este programa, en el show del Comandante Lara, en el que hemos disfrutado. Yo me quedaba yo me quedaba aquí 4 o 5 horas contigo, ¿vale? Pero nos vas a dejar otra perlita musical junto con Calambres, con la inestimable colaboración de Calambres. Señoras, señores, el homenaje de Alex O'Doherty a Rafael Acarrá. Señoras, señores, va a sonar aquí. Para hacer bien el amor hay que venir al sur. Alex O'Doherty vino al show del Comandante a cantarlo. ¡Vamos!
1: ¡Vámonos!
2: Estaría guay que la cantaréis conmigo, si se la sabéis. ¡Come on! Por si acaso.

0: te enamorar. Los Calambres en el show del Comandante Lara.
1: Muchísimas gracias.
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1: O'Doherty.
3: Lara.
1: O'Doherty, qué maravilla, de verdad.
3: Aquí hay epílogo, hay epílogo.
1: O'Doherty, de verdad. El que tiene el sombrero eres tú, pero me lo quito yo. Fuerte el aplauso para Alex O'Doherty, por favor.
4: Muchísimas gracias, Sevilla.
1: Te deseamos lo mejor, que no
4: me ha hecho
1: falta.
4: Mucha ilusión venir a este tu programa.
1: ¡Wow! ¡Qué guay! Pues si te imaginas la ilusión que me ha hecho a mí, que tú hayas venido a mi programa.
4: No, pero a mí me ha hecho, la ilusión que me ha hecho a mí, que a ti te haya hecho ilusión.
1: Bueno, pues, si tú supieras lo ilusionado que he estado yo viéndote a ti ilusionado, con esa ilusión, dentro de la ilusión que me hacía a mí, estar en el programa esta
4: tarde. Es que de verdad es muy ilusionante. Que tu ilusión se refleje en mi ilusión y nos estemos todos ilusionando y alucinando.
1: Claro que sí, y la ilusión con la que ha estado el público, mira cómo
4: ¿Cómo ha sido?
1: Mira cómo aplaude, qué maravilla. Qué guay. Señoras, señores,
4: la luciré con dolor, orgullo.
1: Con dolor de nuestro corazón, se acaba el show del Comandante hoy con Alex O'Doherty y el programa no pudo salir adelante sin la inestimable aparición de gente.

gente como Vicente Ruidos, Lucy Paradais, Carlos Granadero, Chema Tagua, Rubén Elgueta, David Adronte Guevara, Paco Estrada, Alberto Ortiz, Nando Delgado, Dani Piñero, Pablo Feria, Daniel Cortelo, Carripia, El Vikingo, Alberto Moreno, Cucharillas, Dani Marcos, Manuel Granadero, Javier Rosado, Rafa Jiménez, Dani González, Alba Pires y, como no, Alex O'Donoghue.

0: el isleño universal. ¡Vamos!
1: Muchas gracias,
0: qué tío más grande. Alex O'Doherty, sí señor. Familia, habéis sido el mejor público que hemos tenido hoy.
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2: 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Andalucía, 11 de la noche.
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4: El plan Infoca acabo de dar por estabilizado el incendio forestal que afectaba una masa de pinares en Lepe, Huelva, y que ha obligado a elevar a fase de emergencia situación operativa 1 el plan contra incendios de la provincia. El incendio, que se ha iniciado pocos minutos después de las 8 de la tarde en Lepe, cerca del complejo turístico Islantilla Golf, obligaba a activar también el plan de emergencias local hasta que las llamas han quedado estabilizadas hace pocos minutos. La noticia es muy importante, pues los medios aéreos han tenido que abandonar ya la zona por falta de luz. Según las últimas actualizaciones de medios, trabajan sobre el terreno en su extinción 45 efectivos en tierra y dos autobombas. En la misma provincia ha sido sofocado un incendio que se ha iniciado esta tarde en Lucena del Puerto sin que haya habido sin que se haya afectado una extensión importante de terreno. Y en Madrid, más de 7.000 personas han tenido que ser confinadas a última hora de la tarde de este lunes debido al avance de los incendios declarados en el sureste de la comunidad, así como el de la provincia de Ávila. A ellos les había antecedido el de Zarzalejo, de unos 2.000 habitantes. A los confinados se unen los centenares de evacuados de lugares como Villa del Prado o Aldea del Fresno, entre otros municipios que se encuentran desplazados en Villamantas y que agradecen la atención de los vecinos de este municipio.
5: Los voluntarios que hay aquí, bueno, hay un niño ahí repartiendo agua, que el primer día estaba en la carretera a pleno sol con un papel así, dibujado una flecha a los que veníamos de aldea, como diciendo el polideportivo por ahí.
4: En Francia, el megaincendio que azota al país ya ha arrasado más de 98.000 hectáreas y mantiene casi 200.000 evacuados, informa María José Andrade.
6: En Gironda, los equipos siguen totalmente movilizados. Allí trabajan 2.500 bomberos, 1.700 gendarmes y policías y 1.500 militares, además de voluntarios. La situación ha mejorado respecto a las dos noches anteriores, marcadas por las tormentas de fuego, un fenómeno extremo que ha generado ráfagas de hasta 240 kilómetros hora y que ha complicado la extinción. El incendio originado en Arcachón es ya el más grave del país, con 115.000 hectáreas quemadas. Hay otros focos activos en Bar, Las Landas y Córcega.
4: Agentes de la Policía Nacional adscritos al Grupo de Delitos Tecnológicos de la Comisaría Provincial de Jaén han detenido en la localidad malagueña de Fuengirola a un varón de 26 años como presunto autor de los delitos de corrupción de menores y coacciones. Más datos, Andrés Sancha.
7: El joven se ganaba la confianza de los menores hasta obtener imágenes y vídeos cada vez más explícitos. Cuando alguno de ellos o ella se negaba a grabar contenido sexual, les amenazaba con difundir y publicar el material íntimo del que ya disponía. Escuchamos a la portavoz de la comisaría de Jaén, Carolina García.
8: El detenido contactaba con menores de entre 15 y 16 años a través de redes sociales y aplicaciones de mensajería para solicitarles contenido sexual. Posteriormente, presuntamente las amenazaba con difundir ese material si no accedían a nuevas peticiones. La investigación ha permitido relacionarlo con denuncias presentadas en Jaén y Madrid.
7: Al detenido se le atribuyen los delitos de corrupción de menores y coacciones.
4: Y el precio del barril Brent para entrega en septiembre ha caído hoy un 8,70% hasta los 88,36 dólares en el mercado de futuros de Londres, después de que la pausa de los ataques entre Estados Unidos e Irán redujera el temor a interrupciones en el suministro de crudo. El crudo del Mar del Norte, de referencia en Europa, ha perdido 8,42 dólares respecto a la última negociación en el Intercontinental, Intercontinental Exchange londinense cuando terminó en 96,78 dólares. A esta hora de la noche tenemos 28 grados en Málaga y Almería, 29 en Granada, 30 en Córdoba y Cádiz, 32 en Huelva y 34 en Jaén y Sevilla. Andalucía, 11 y 3 minutos de la noche.
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9: Buenas noches y bienvenidos un día más a este rincón de la radio pública andaluza en el que nos ocupamos de conocer a fondo lo mejor de nuestro patrimonio. Arte, historia, monumentos, paisajes, personajes destacados que jalonan un recorrido inabarcable por los tesoros acumulados durante muchas generaciones en nuestra tierra. Hoy visitaremos dos joyas inigualables, el Alcázar de Sevilla y la Alhambra de Granada, por un motivo muy especial. Se cumplen este año 500 años de la boda imperial celebrada en Sevilla entre Carlos V y su prima Isabel de Portugal, boda que tuvo lugar entre grandes fastos en Sevilla, pero que se prolongó con una larga luna de miel completamente inesperada en Granada. Y tendremos como cronista de aquellos hechos a un verdadero experto, el doctor en historia Juan Antonio Vilar. Con Trota Raimundo de Ita visitaremos Cádiz para encontrarnos con una obra del Greco que se encuentra en el Hospital de Mujeres de la capital, y de la mano de Álvaro Pastor conoceremos más detalles sobre el autor a propósito de un robo reciente, sobre el Greco, y un robo reciente aún por aclarar que ha tenido lugar en la localidad de Paradas, en Sevilla. Un robo, por cierto, bastante torpe, porque los cacos en lugar del original se llevaron una copia. Entre Santos y Demonios, de la mano de José María Liñán, descubriremos a un poeta excepcional pero muy desconocido, nacido en Nerva, en Huelva, José María Morón, casi único en su serie, un pintor futurista de palabras que quedó relegado en la generación del 27 y que habría merecido mejor suerte por su originalidad y por su excepcional talento. Para el cierre, el profesor Roldán nos tiene preparada una de sus minuciosas perlas. Mariano Piedra, en la técnica, se encarga de llevarle a ustedes el menú que les hemos preparado. Así que, ¡comenzamos!
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0: Al emperador Carlos V, hijo de Juana I de Castilla y nieto de los reyes católicos, le habían previsto un matrimonio con su prima inglesa, María Tudor, 16 años más joven, hija del rey Enrique VIII y de Catalina de Aragón, hermana de su propia madre. Dada la diferencia de edad con la niña, la espera se le debió hacer demasiado larga y decidió cambiar de prima. Se casaría con Isabel de Portugal, hija del rey Manuel I de Portugal y de su segunda esposa, María de Aragón, cuarta hija de los reyes católicos, nacida en el Alcázar de los Reyes Cristianos de Córdoba y también tía del novio. El rey Manuel I era a su vez viudo de otra tía del emperador, la primogénita de los reyes católicos, Isabel de Aragón. La novia, 3 años más joven que el emperador y a la que no conocía en persona, atravesó la frontera de Portugal para la boda con su séquito en enero de 1526 a través de Badajoz, donde fue acogida por un comité de notables y llegó a Sevilla el 3 de marzo de 1526. Allí aguardó a su futuro esposo, que venía realizando una ruta a través de Almendralejo, Mérida, Los Santos de Maimona, Fuente de Cantos y Monasterio. Al fin, el emperador llegó a Sevilla el día 10, una semana después que la novia, y fue tanto el entusiasmo que aquella mujer le despertó que se casaron en ceremonia privada a las 12 de la noche de aquel mismo día, a pesar de ser Sábado Santo. Parece que la cosa funcionó de maravilla, y 2 meses más tarde, hacia finales de mayo, la pareja feliz emprendió viaje a Granada, donde su luna de miel se prolongó 6 largos meses, hasta diciembre. Este año se cumple el 500 centenario de aquella boda grandiosa, y para hablar de todo ello está con nosotros esta noche Juan Antonio Vilar Sánchez, licenciado en Historia por la Universidad de Granada, doctor europeo por la de Nimega en los Países Bajos, con numerosos trabajos publicados y un libro sobre estos hechos que se titula así, 1526, boda y luna de miel del emperador Carlos V. Buenas noches y bienvenido, Juan Antonio.
1: Muchas gracias.
0: Hablamos de que el 500 centenario de una boda que debió ser algo grandioso, ¿no?
1: Bueno, justamente la boda del emperador Carlos V fue la que pasó como más escondida de todas, sin muchas celebraciones.
0: Ah, sí.
1: Había bastantes razones, sí. El problema fundamental es que el emperador, o la hermana del emperador Isabel, su hermana, que había sido compañera de juego siempre en Malinas con él, acababa de morir.
0: Ajá.
1: Y él recibió la noticia justamente cuando iba desde Toledo hacia Sevilla, en el pueblo de Almadén de la Plata,
0: sí.
1: Donde se encontró con un enviado de Margarita de Austria, que se llamaba Guillermo de Barres, que le traía el mensaje de la muerte de su hermana. En aquella época, cuando moría un familiar y más tan cercano, se dejaban de celebrar cualquier tipo de ceremonias importantes, entre ellos el matrimonio.
0: Uh-huh.
1: Pero él le pidió a Guillermo de Barres que no comentara la noticia que traía hasta el día después de la boda.
0: Entiendo.
1: Para de esa forma poder cumplir con su idea de casarse, que era su meta fundamental en ese momento, casarse y tener un heredero.
0: Uh-huh.
1: Entonces, por eso él se casa a medianoche, con alevosía y nocturnidad, diría yo.
0: Sí.
1: Lo hace a escondidas prácticamente, solamente está delante el cardenal Salviati, que era el enviado papal que traía consigo una carta que les permitía casarse a pesar de ser primos hermanos.
0: Uh-huh.
1: Y además les permitía casarse en la cuaresma, que eso normalmente también estaba prohibido. Ellos por eso se casan a medianoche y poco después de la medianoche se retira cada cual a su apartamento en el Alcázar de Sevilla, y a eso de las 2 de la mañana el emperador toma la decisión de ir a los apartamentos de la emperatriz. Primero realiza una pequeña misa, una misa baja que se llamaba, una misa muy corta que la da el cardenal Salviati, y luego pues pasa a los apartamentos de su mujer y consuma el matrimonio.
0: Uh-huh. Se trata de una boda, Juan Antonio, que de un gran significado político, de una repercusión política evidente y muy importante, ¿no? Estamos hablando del emperador, rey de España, con el nuevo mundo recién descubierto, etcétera, pero a la vez está llena de tantos elementos que casi parece que se podrían publicar en el Ola como grandes noticias y espectáculos, porque hay muchos detalles que llaman mucho la atención. Este primero que nos que nos citas, se acababa de morir su hermana y aún así ambos séquitos siguieron viajando. Uno venía desde Badajoz, el otro desde Toledo, atravesando la ruta, digamos, de la Plata, por así decirlo, ¿no? De la ruta extremeña hasta llegar a Sevilla. ¿Por qué eligieron Sevilla para esa boda?
1: Bueno, quizás por la cercanía a la corte portuguesa, ya que no solo venía la emperatriz, sino venían bastantes acompañantes con ella. La emperatriz había sido recibida en lo que se llamaba la raya, en el Vas, la frontera entre Portugal y España. Se la había entretenido en Badajoz durante bastante tiempo para que al emperador le diera tiempo a poder firmar la Concordia, que luego sería la Concordia de Madrid, con Francisco I. Y había llegado pues una semana antes que el emperador, y esperaba allí ansiosa también que llegara su querido, que todavía no conocía.
0: ¿Todavía no se conocían en el momento de la boda?
1: No se conocían. Ellos se vieron por primera vez eso de las 10 de la noche, cuando el emperador llega al Alcázar de Sevilla, y él se queda completamente impresionado de la belleza de Isabel, de la sencillez y la forma como se comporta. Él se queda profundamente enamorado. Hay una descripción de ella muy interesante, porque este embajador de Margarita de Austria, de su tía, que venía con la noticia de la muerte de la hermana a Sevilla, venía con la misión fundamental de enviar constantemente una relación epistolar a Margarita de cómo iba la boda y de cómo se comportaban los dos, ajá, de si se querían. Y además traía con él una joya que todas las duquesas de Borgoña habían lucido siempre en sus bodas, ¿no? Y que él después en una carta le confirma que la ha llevado puesta y que le ha gustado mucho la joya.
0: Qué curioso. Otro dato curioso. Estamos hablando de una abuela llamada Isabel la Católica. Una tía también llamada Isabel. Otra, su esposa, que iba a ser Isabel de Portugal. Su hermana, que también se llamaba Isabel y que acababa de morir. Quiero decir, estaba rodeado el buen hombre de Isabel para llegar hasta el momento culminante de la boda. Y que se produce en esas circunstancias tan curiosas que nos estás contando. Un sábado santo, o al menos en la cuaresma, en medio de todo eso, el mismo día que la conoce, unas horas después, se celebra el matrimonio casi en secreto, aunque en la ciudad había grandes festejos preparados al respecto, ¿no?
1: Lo que ocurre es que no se pueden realizar, porque en el momento en que se casan, al día siguiente por la mañana, este embajador Guillermo de Barres
0: da a conocer la noticia.
1: Exactamente, y entonces se supone directamente el luto. Un luto que podía ser 2 años o que podía ser 1 mes, ¿no? Ajá. Y que en este caso fue muy corto por la razón especial de que querían celebrar algo de la boda. Uh-huh. Y se mantiene hasta mediados de abril en luto riguroso. Uh-huh. Y entonces ocurre otra circunstancia todavía más complicada que vuelve a poner en peligro los festejos de la boda. Y es que el emperador, en el mismo camino que venía desde Toledo a Sevilla, también recibe la información de que el jefe de los comuneros, el arzobispo de Zamora, Antonio de Acuña, había asesinado a Mendo de Noguerol, que era el alcaide del castillo de Simancas, donde este sacerdote o este obispo estaba recluido desde la guerra de las comunidades, ¿no? Y él había ordenado a Francisco de los Cobos, a su secretario, y al alcalde de Corte, Ronquillo, que fueran a Simancas y le dieran muerte instantáneamente por medio de garrote vil. Esto estaba terminantemente prohibido al obispo.
0: Increíble.
1: Por haber hecho el asesinato. Lo que ocurre es que eso estaba terminantemente prohibido, porque la justicia normal no podía mezclarse con la justicia eclesiástica, y nadie que estuviera ungido podía ser juzgado por la justicia real. Por lo tanto, él sabía que en el momento en que lo hiciera, y así lo hizo, pues vendría la excomunión. Uh-huh. Y al momento llegó la excomunión también. La mandó el Papa Clemente. Él la recibió, la aceptó, y a pesar de que se había levantado el luto, no pudieron seguir realizando ninguna actividad importante, porque a él le prohibía la excomunión ir a las iglesias o recibir cualquier tipo de sacramento. Uh-huh. Y fue la primera vez en su vida que él no pasó la Semana Santa recluido en un convento como todos los años hacía.
0: ¿Cómo solía hacer? En un convento,
1: como solía hacer, ¿no? Y esa Semana Santa pues no lo pudo hacer. Y tuvieron que esperar pues a principios de mayo para poder comenzar los festejos. Y entonces se hicieron un par de justas, unos torneos, unas corridas de toros, justas en las que participó incluso el emperador. Ajá. En Sevilla, en el Arenal de Sevilla.
0: Para impresionar a su dama.
1: Para impresionar a su dama, claro. Y al mismo tiempo, pues, comenzó la calor en Sevilla, ya en el mes de mayo, y a él le aconsejaron que lo mejor sería que se fuera a Granada, que cerca de las Sierras Nevadas estaría más fresquito y más a gusto.
0: Más fresquito, más a gusto.
1: Y entonces, hacia el 15 de mayo, él se va de Sevilla. Entonces, los festejos en Sevilla son mínimos.
0: Comprendo.
1: Y se van a realizar en Granada cuando llegue a Granada.
0: Cuando llegue. Parece que completamente enamorado. En un año muy especial, en 1526, porque fue tras la batalla de Pavía, habían capturado a Francisco I, el gran enemigo, el rey francés, ¿no? Y que luego fue liberado, así como a sus dos hijos, ¿no? Y además, es el año donde, atención, a ver cómo decimos esto, Juan Antonio, el año donde su abuelastra, la segunda esposa de Fernando el Católico, Germana de Foix, tuvo un hijo con el recién casado.
1: No.
0: ¿Una hija?
1: El amigo Manuel Fernández Álvarez, fue un gran historiador y el mejor conocedor de la historia de Carlos V, en su último año propagó que él había tenido una relación en 1518 con Germana de Foix, de la que nació una hija.
0: Sí.
1: Pero no fue así, ¿no? Germana de Foix era para él ya muy mayor, él tenía 18 años.
0: Sí.
1: Y ella era una mujer, no mayor, pero ya algo mayor para él. Y de la que él se enamoró fue de una dama de la corte de Germana de Foix, que se llama Beatriz, así lo cuentan todas las crónicas de la época. E incluso se mandó a hacer en Valladolid un puente de madera que comunicaba sus habitaciones, su palacio en Valladolid, con el palacio donde residía Germana de Foix, pero sí, no para ver a Germana de Foix, sino para ver a Beatriz, con la que sí tuvo una hija que se llamó además Isabel.
0: Vale, bueno, pero no sacas de un entramado que era harto complicado de explicar, y yo no sabía ni siquiera casi cómo decirlo. En cualquier caso, Juan Antonio, nos contabas que luego se marcharon a Granada, ¿no? Tardaron, recorrieron buena parte de Andalucía hasta llegar, lógicamente, a Granada, y se instalaron allí. En principio no irían para tanto tiempo como al final se quedaron, ¿no?
1: Sí, ¿no? Él cuando parte de Sevilla dice que no quiere estar más de una semana en Granada, porque además va primero a visitar Córdoba, donde está 3 días, casi 4 días, y de ahí pasa por, de Córdoba, Alcaudete, Alcalá la Real, Santa Fe, hasta Granada. Sí. Y en Granada él había programado como muy extremo quedarse hasta el día de San Juan, porque su meta en ese momento era devolverle a su hermano Fernando todo lo que había perdido cuando él se convirtió en rey de Castilla y de Aragón. Porque él, en 1518, envió a su hermano Fernando desde Aranda de Duero, después de haber sido aceptado como rey de Castilla en el camino hacia Zaragoza para hacer lo mismo en Aragón, pues lo mandó a Malinas, a la ciudad de Malinas, en Bélgica, para quitárselo del medio porque tenía una cámara a su alrededor que pretendía quitarle el trono a Carlos y que Fernando fuera el rey de España. Entonces lo manda allí y le dice que si la es fiel y se comporta bien, en cuanto pueda, en cuanto aseguro todos los reinos, se va a dedicar a crearle el reino suficiente como para que pueda tener una herencia para sus hijos. Entonces, para eso, lo primero que necesitaba era ser emperador coronado y ungido por el Papa. Él tan solo era emperador electo y el rey de Romanos, era el título que tenía. Era como un camino a ser emperador, pero que no valía en sí si no ungía al Papa.
0: Entiendo.
1: Y le colocaba la corona de los langobardos, ¿no? Entonces su meta en ese momento es pasar por Granada, seguir hacia Murcia, Alicante, Valencia, Barcelona, y en Salou estaba ya esperando todas las flotas de Sicilia, de Nápoles, de Aragón, de Castilla, toda la flota para llevarlo a Roma. Lo que ocurre es que en ese momento se ha levantado el Papa, ha creado lo que se llamaba el Fretum Santissimo, o la Liga Clementina, en la que une a todos los jefes de, de los ducados italianos, sí. Y dice que se une a ella Enrique VIII incluso, y al rey de Polonia, Sigismundo, uh-huh. Y comienza las luchas contra el emperador en el norte de Italia, ¿no? Uh-huh. Entonces la situación es muy complicada allí, y los consejeros del emperador le piden que se quede un tiempo y disfrute de su luna de miel en Granada, lo que no podía hacer en Sevilla prácticamente, y entonces se va a quedar 6 meses y una semana en Granada, que son decisivos para la historia de la ciudad, porque en ese momento se crean fundaciones y edificios que van a convertir a Granada todavía en una ciudad importante, y que la van a mantener todavía como la ciudad más grande de la península ibérica hasta principios del 17, ¿no?
0: Se reacondiciona, supongo, el Palacio de la Alhambra, todos los palacios de la Alhambra, y deben encontrarse tan a gusto allí la pareja en su luna de miel, que están 6 meses y una semana. Porque
1: sí, justamente no es así. Es decir, los lugares donde van a vivir ellos cuando están en la Alhambra, como era un lugar provisional para una semana o 2 semanas lo más, pues son las mismas habitaciones que habían creado los reyes católicos, uh-huh. desde 1492 a 1501. Y son habitaciones extremadamente sencillas. Los reyes católicos eran franciscanos prácticamente, parecía un convento franciscano sus palacios. Entonces Isabel y Carlos se van a sentir pésimamente mal en la Alhambra. Ellos están acostumbrados a palacios en los Países Bajos de gran valor, a palacios en Lisboa.
0: Más suntuosos, importantes. Sí. Uh-huh. Mucho más suntuosos.
1: Exactamente. Y de pronto llegan a un lugar en el que no hay más que pequeñas cámaras, uh-huh. retretes, como se llamaban, pasillos largos, escaleras de caracol. La fortaleza de la Alhambra era una fortaleza que simplemente adaptaron los reyes católicos en un momento para conservarla, pero no estaba bien preparada. Y de hecho, por eso, cuando el emperador acabe su luna de miel, la emperatriz ni siquiera se va a quedar en la Alhambra, porque a principios de julio hay una serie de terremotos bastante grandes, y alguien le cuenta que en uno de esos terremotos se había venido abajo la Alcazaba de Almería. Ajá. Y la reina estaba viviendo en el Mexuar de la Alhambra, en una zona colgada sobre el río Darro, bastante empinada, y le da miedo y se va a vivir al convento de los Jerónimos.
0: Se intimidó un poquito.
1: Sí. Y se fue a vivir allí. Entonces el emperador tenía que bajar casi diario desde la Alhambra, acompañado por todos los embajadores, por toda la corte, hasta el San Jerónimo a visitar a su mujer, porque él tenía que quedarse en medio de una guerra junto a su corte en la Alhambra, dirigiendo todas las cosas, ¿no?
0: En todo caso, no es leyenda el enamoramiento que parece ser tuvieron, allí concibieron, creo, a Felipe II, al primogénito, ¿no? Estando en Granada, y se cuenta, no sé si es leyenda o no, que el emperador le quiso regalar unas flores a su bella dama, a la reina, y con unas semillas persas, ¿no? Que resultó ser el clavel.
1: El clavel, exactamente. Se planta por primera vez en los jardines de la Alhambra el clavel, y el enamoramiento fue total. De hecho, los acompañantes portugueses que venían con la emperatriz, pues decían que se habían vuelto domingueros, la pareja imperial, porque ellos siempre solían levantarse muy temprano y comenzar a su actividad, y de pronto se quedaban en la cama hasta las 10 y las 11 de la mañana, embelesados el uno en el otro.
0: No viendo la televisión, precisamente.
1: No, seguramente que no. Y además, pues, las noticias salían fuera, porque los ayudantes neerlandeses que traía el emperador transmitían hacia el exterior información de lo que ocurría. Entonces decían que lo habían descubierto por la mañana, ella durmiendo sobre el hombro del emperador. Y claro, aquello era para la población lo más importante, porque eso suponía que en poco tiempo iba a aparecer lo más deseado, que era un heredero que asegurara la corona.
0: Claro, que ese era el objetivo esencial de aquella boda desde el inicio, conseguir un heredero. En ese momento se reúnen, se rodean de poetas, de intelectuales, etcétera, porque la mujer, Isabel de Portugal, era la reina, era una mujer, creo que bien formada, bien preparada, tan es así que se pensó para ella, y así fue como ocurrió, dados los múltiples viajes que tenía el emperador por Europa, aún pendientes en los siguientes años, quedó muchas veces como regente en España.
1: Es que era la idea principal del emperador. Una de las razones fundamentales de casarse era tener una persona de confianza que pudiera dejar el cargo de España mientras él tenía que trasladarse, pues, a los Países Bajos o a Alemania, como emperador que era, o a Italia. y moverse por el mundo, ¿no? Él creó la regencia como base de su gobierno, y si no era su mujer, cuando ya muere pasa a serlo su hijo, Felipe II, el que va a ocupar la regencia, y después los demás hijos y demás van a estar todos ocupados. Los va colocando de forma que él esté siempre presente, aunque no lo esté.
0: Entiendo.
1: Es la persona que ocupa la regencia, ¿no? En todos los lugares. En los Países Bajos, en Alemania coloca a su hermano Fernando como su regente en el imperio, y así lo va colocando a todos, ¿no? En todos los lugares. Sí. Y la corte que lo rodea, pues es una corte increíble, ¿no? Una corte, además, en un momento maravilloso, en el momento más irenista, que se llamaba en aquella época, más pacifista del emperador, cuando seguía los dictados de Erasmo de Rotterdam. Su canciller Mercurino Arborio de Gatinara era seguidor de Erasmo, su escritor de cartas latinas, Alfonso Valdés, era uno de los mayores defensores de Erasmo en España, Garcilaso de la Vega era erasmista.
0: Garcilaso de la Vega.
1: Sí, que está también con él en esos tiempos, y en ese momento prima la paz sobre la guerra. Algo que va a ocurrir cuando ellos abandonan Granada y se van a Valladolid, ahí acaba el gobierno de Mercurino de Gatinara y se acaba con el erasmismo en la corte. Y coge el poder Francisco de los Cobos de Úbeda, que va a ser el jefe del partido castellanista, en el que comienza ya otra idea y otra versión del gobierno, ¿no?
0: Juan Antonio, volveremos sobre todo esto porque hay un montón de personajes ahí alrededor de todo este evento, digamos, que en realidad el evento se prolongó durante un año, ¿no? Pero me interesa mucho el personaje de Isabel Freire, por ejemplo, una amiga dama de compañía de la reina, que venía con ella de Portugal y que generó toda una polémica sobre los enamoramientos de Garcilaso deslumbrado en Granada. Volveremos sobre todo esto porque hay un montón de asuntos interesantes y tenemos todo el año por delante para abordar una y otra vez desde distintos ángulos esta boda real de la que se cumple ahora, de la que se cumplen 500 años. Gracias por habernos contado, por esta primera aproximación a los hechos, ¿no? Y que me parece interesantísimo. Muchas gracias, Juan Antonio.
1: Muchísimas gracias a vosotros.
0: Saludos.
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0: un edificio que en la actualidad es la sede del Obispado de Cádiz-Ceuta, pero en sus orígenes, durante el siglo XVIII, albergó el Hospital de Mujeres de Cádiz. En su capilla visitable, Trota Raimundo de Hita ha encontrado una joya impresionante como...
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0: Buenas noches, Raimundo.
1: Hola, Pepe, ¿qué tal? Pues sí, a Cádiz nos hemos ido esta vez. Cádiz capital es nuestro destino. Y un cuadro pintado mucho tiempo antes de que la Tacita de Plata se convirtiera en la esplendorosa capital, sede del comercio con América. Bueno, pues ese cuadro es nuestro tesoro escondido. Hablamos de una obra nada más y nada menos que de Domenico Teotocópulos, el Greco, uno de los grandes pintores de la historia de España y que curiosamente no puso nunca un pie en la provincia gaditana. Nunca. El nombre del cuadro es La visión de San Francisco de Asís. Y muestra la escena mística del santo recibiendo los estigmas de Cristo en el monte Alvernia. Aparece arrodillado, con las manos abiertas mostrando las llagas y con un compañero, el hermano León, que cae de espaldas impresionado por la visión divina en forma de luz. El cuadro mide aproximadamente 2 metros de alto por 1,30 de ancho. No es esas dimensiones espectaculares.
0: Bueno, pero no está mal, ¿eh?
1: Esa es la historia. Tampoco es ninguna miniatura. Y se encuentra en el edificio emblemático de Cádiz, en el Hospital de Mujeres. Y, lógicamente, tanto su llegada a nuestra tierra como su ubicación final en este preciso lugar, pues tienen su historia. De tanta importancia esta historia como la que atesora la pintura realizada cuando el Greco estaba en su cénit. Escuchemos a Antonio Álvarez del Pino, licenciado en Bellas Artes, pintor y experto conocedor del patrimonio que atesora Cádiz.
2: En una fecha incierta que va de 1603 a 1613 aproximadamente, es decir, en su época de madurez, en su mejor época artística, su época final, pues resulta que llegó porque Lorenzo Armengual lo compró en un viaje que hizo a Madrid a la corte. Estuvo en su casa de Chiclana de la Frontera, en Cádiz, y a su muerte pasó a su sobrino Bruno Verdugo, quien lo donó a la capilla del Hospital de Mujeres en 1747. Esa es la historia material que tiene este cuadro.
1: Bueno, pues este personaje es fundamental en la historia de nuestro tesoro escondido de hoy. Lorenzo Armengual fue clérigo y estadista de gran influencia durante el reinado de Felipe V. Obispo de Cádiz entre 1715 y 1730, dejó un gran legado en la ciudad, tanto que la actual sede del Obispado de Cádiz y Ceuta, que no es otra que el Hospital de Mujeres donde está nuestro cuadro, existe gracias a él.
2: Es un edificio íntimamente relacionado con la obra del obispo, su tío Lorenzo Armengual, que tuvo muchísimo interés en la construcción de ese edificio, lo mismo que tuvo un interés hasta el punto de patrocinarlo con su propio dinero, la parroquia de San Lorenzo, a muy pocos metros del Hospital de Mujeres, que hoy es sede del obispado. El sobrino, a la hora de donar el patrimonio heredado de su tío, el patrimonio mueble, digamos, decidió con buen criterio donarlo a la capilla del propio hospital que para su tío fue tan importante.
1: Es habitual ver en los ya más que nutridos grupos de visitantes un interés grande por esta obra del Greco, de tal manera que incluso el propio fabuloso edificio del Hospital de Mujeres y su capilla pues parecen solo un accesorio, y queda reducido a un sitio por el que hay que pasar para ir a ver el cuadro. Yo particularmente no acabo de entenderlo porque el edificio es una cosa maravillosa desde la fachada hasta el final. Pero Antonio Álvarez del Pino, nuestro colaborador necesario del día de hoy, nos da una explicación de lo más lógica.
2: Curioso que el cuadro sea objeto de atención prioritaria teniendo en cuenta el edificio tan magnífico en el que se encuentra y la capilla a su vez tan extraordinaria en la que está. Pero claro, como es una anomalía en la ciudad, porque claro, es una obra de un artista que no pertenece a la ciudad, que no pertenece ni siquiera a la comunidad autónoma andaluza, es un pintor, el Greco, que nunca estuvo en Andalucía, es una rareza. Y todas las cosas que son extrañas o que son extemporáneas llaman más la atención, aparte de que se trata de una obra maestra de la pintura de uno de los grandes genios de la pintura universal.
1: Digamos por su rara ubicación. Pero bueno, también ocurre, por ejemplo, esto con la Santa Cueva en Cádiz. Es un lugar mágico y con una preciosa historia, el reflejo de ese Cádiz opulento del siglo XVIII y XIX, que sin embargo es más objeto de atención por las pinturas de Goya que hay en el interior. Bueno, pues ya que hemos llegado hasta aquí, digamos que el Hospital de Mujeres, sede del Obispado de Cádiz y Ceuta, y en cuya capilla se encuentra el cuadro La visión de San Francisco de Asís, nuestro tesoro escondido de hoy, fue una institución creada en el siglo XVII para atender las necesidades sanitarias de la población, pero con especial dedicación a la población femenina, a las mujeres pobres. Tras unos años de funcionamiento, la sede original se quedó pequeña y se planteó la posibilidad de un hospital nuevo, el edificio actual, construido ya metidos en el siglo XVIII, entre 1736 y 1749. Lorenzo Armengual ya había fallecido, pero participó de la idea y, lo más importante, legó una importante cantidad de dinero para el proyecto.

0: El resultado fue una construcción típica del barroco gaditano de la época, organizado en torno a dos patios, entre los cuales destaca una escalera imperial que marcó tendencia en las construcciones posteriores de la capital. Artesonados, columnas, retablos, azulejería y demás elementos ornamentales y arquitectónicos hacen de este edificio una auténtica joya patrimonial. Y en su capilla de la Virgen del Carmen, presidiendo un valioso retablo neoclásico, un cuadro de Domenico Teotocopoulos, el Greco de su mejor época artística.
1: Es un cuadro de plena madurez, en el que el Greco ya lleva instalado en Toledo cerca de 30 años, ya ha pintado sus grandes obras, el entierro del Conde de Orgaz, por ejemplo, o el espolio. Pintó en muchas ocasiones la figura de San Francisco de Asís, y el Greco lo representó desde muchos puntos de vista, en oración, en el Monte Albernia, con el hermano León, que es el cuadro, la iconografía que expresa en Cádiz, la estigmatización del santo, y el cuadro tiene también el interés añadido de ser una pieza en el que el Greco ya está en su periodo de última década de vida, con lo cual ya tiene todo, es un cuadro con todos los ingredientes del mejor Greco.
0: Pues no solo un Greco, sino además de los mejores. Es que una última cosa así, lo de Cádiz es que es tremendo. A nada que te muevas te encuentras tesoros de lo más insospechado, en los lugares más insospechados. Este hoy es otro ejemplo, y que tiene como protagonista a uno de los grandes pintores de la historia de España y de la historia universal.
2: Pues quédate, Raimundo, con nosotros, porque tenemos otra historia relacionada con el Greco que te va a gustar, y para conocerla nos vamos a trasladar a otra localidad andaluza, a Paradas, en la provincia de Sevilla. Sorprendente.
0: Fíjate, no sé, al final hasta Greco mucho hay por aquí, por Andalucía, en Cádiz, que no lo ha pisado nunca, y en Paradas, Dios mío de mi alma.
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0: Las pasadas navidades en la localidad de Paradas, en Sevilla, se produjo un robo muy singular en la parroquia de San Eutropio, que alberga un cuadro del Greco, concretamente una imagen de María Magdalena, que por increíble que pueda parecer, se exhibe en estos días nada menos que en la Catedral de Sevilla. Sí, sí, lo han oído bien, un cuadro robado y unas semanas después lo podemos contemplar en la Catedral Hispalense. ¿Qué fue lo que sucedió? Para contarnos esta historia está con nosotros el insigne académico don Álvaro Pastor Torres, paradeño insigne e historiador magnífico. Buenas noches, Álvaro.
1: Buenas noches, Pepe.
0: Un robo hace, no sé, hace unas semanas, durante las navidades pasadas, y ahora lo podemos ver en la Catedral de Sevilla. ¿Qué ha pasado?
1: Bueno, que intentaron robar el original, se llevaron una copia, el robo fue una chapuza tremenda. La iglesia hay que restaurarla, después de Semana Santa se va a cerrar por un periodo que nadie sabe cuánto puede ser, años, se habla de años, entonces, bueno, pues había que retirar las piezas más importantes y pues me imagino que han decidido pues empezar por ahí.
0: Empezar por llevarse, porque claro, lo que decimos es que en la parroquia de San Eutropio, en Paradas, había un original del Greco, esto es así, y una copia.
1: Sí, vamos, la copia es incluso reciente, ¿eh? Yo esa copia tiene pocos años. Ajá. El original estaba guardado desde finales de los años 60, que el alcalde Gómez Salvago, también académico de buenas letras, pues él apoyó mucho desde el ayuntamiento la creación de un museo parroquial. ¿Qué? Y se eligió la sacristía del antiguo sagrario, bueno, de la antigua capilla sacramental, que hoy es la capilla del sagrario, tenía su sacristía propia, y se creó un museo. Las medidas de seguridad se fueron adaptando también.
0: ¿Y los ladrones han sido tan torpes o por qué? Se han llevado la copia, ¿no? El original.
1: Sí, yo creo que intentaron acceder al original. Ajá. Pero ya digo, hay una medida de seguridad, hay una alarma, entonces saltaría la alarma y diría, bueno, pues ya que estamos nos llevamos
0: algo, lo que sea, aunque sea la copia. No, esto es de absolutamente un poquito berlanguiano, por lo menos, si parece, don Álvaro.
1: Sí, no, todo el mundo apunta, investigaciones incluidas, que ha sido muy chapucero.
0: Muy chapucero. En cualquier caso, ¿cómo llegó ese Greco, esa María Magdalena, a Paradas, Álvaro?
1: No hay datos, no se sabe. Lo que sí, eso está claro por los inventarios, no llega hasta mediados del siglo. No aparece el cuadro reseñado nunca.
0: Hasta mediados de... Son bastante... Por favor, Álvaro, nos lo repites, que sí. Se ha interrumpido ahí. Hasta mediados de...
1: Del siglo XIX.
0: Hasta mediados del 1800...
1: El inventario de 1854, creo recordar, es el primero que lo cita. Uh-huh. Hasta entonces ninguno lo había anotado. Uh-huh. Con lo cual, el antiguo cronista oficial de Parada, Florencio Vera, apuntó una teoría que yo creo que tiene bastante viso de verosimilitud, y es que seguramente algún fraile exclaustrado con la desamortización de Mendizábal, pues lo retiró de su convento y se lo trajo a Parada. Ah. Incluso algunos habían llegado a apuntar que había sido un dominico y que ese cuadro había estado en el convento de San Pablo, lo que hoy es la parroquia de la Magdalena. Ajá. Pero datos allá, ya digo, del inventario.
0: Uh-huh. En todo caso, ahora mismo el original, mientras esas obras se realizan en San Eutropio al menos, el original ahora se exhibe en la Catedral de Sevilla y además se exhibe junto a otra María Magdalena bien conocida y que muy famosa y que es preciosa además.
1: Sí, bueno, han querido hacer un pandán, una pareja con la de Artemisa, ¿no?
0: Artemisa.
1: De Gentileschi. Entonces, uh-huh. Bueno, ahora mismo, desde luego, sin duda, es el mejor lugar donde puede estar, porque la primera noticia es que pasó, se lo llevaron custodiado con la Guardia Civil incluso a Palacio Arzobispal, pero bueno, la visita a la catedral es mucho más fácil que a Palacio Arzobispal, con lo que también es una pinacoteca fantástica, una de las mejores y más desconocidas pinacotecas que hay en Sevilla. Uh-huh. Pero bueno, al estar en la catedral, pues cualquier... como residente en el Arzobispado de Sevilla, pues tiene entrada gratuita y, y puede ir a verla.
0: Pues magnífico. Al menos sabemos que el cuadro, el original, está a buen recaudo ahora mismo, y que solo fue una, ha sido una aventura desgraciada durante estas Navidades de unos cacos un poco, un tanto chapuceros, y que en eso ha quedado todo. Tiene su punto hasta divertido casi. Gracias, don Álvaro, por habernos contado eso.
1: A usted, un abrazo.
0: Un abrazo.

0: Huelva es una localidad de la cuenca minera de Huelva, cercana a Río Tinto y patria chica del pintor Daniel Vázquez Díaz. Su nombre da título a un célebre pasodoble taurino compuesto por Manuel Rojas Tirado, que a los matadores no les gusta escuchar en la plaza porque dicen que el público se distrae demasiado cada vez que suena y se olvidan del resto. Lo que no es tan conocido es que en Nerva nació un poeta único, casi el único poeta adscrito a la corriente vanguardista del futurismo. Se llamó José María Morón y nos lo cuenta el señor Liñán.
1: Entre santos y demonios.
0: Buenas noches, José María.
2: Buenas noches. Muy poco conocemos la obra de uno de los grandes poetas onubenses que alumbró el segundo accesi del Premio Nacional de Literatura en 1933 junto a Luis Cernuda y el Premio Fastenrath en 1935 con su extraordinario Minero de Estrellas, toda una referencia de la poesía social y localista. Ni siquiera la inútil Ley de Memoria Histórica es capaz de descifrar lo vivido por José María Morón Gómez en la época de la posguerra española, para restituir la normalidad en la biografía novelesca e intrigante de un hombre que merece estar en la lista de los personajes insignes de nuestra literatura. Hijo de una madre que huyó del convento donde su familia la había recluido para casarse con un aprendiz de poeta enamorado de la papelería inglesa, creció a la sombra de los estantes de la librería que su padre regentaba en la ciudad de Nerva, y envuelto en el rastro y el peso de la masonería de la zona, perpetuado en edificios y rincones, posiblemente de la mano de comerciantes ingleses y franceses que transitaban por la zona minera.

José María Morón vivió rodeado del ambiente intelectual que se respiraba en la trastienda de la librería, donde su padre reunía la voz de la cultura de una Nerva bulliciosa, objetivo del interés mediático de la época y punta de lanza del activismo político y sindical de Andalucía. Aquella trastienda vivía de las palabras del pintor Vázquez Díaz, de Rogelio Buendía, el médico poeta amigo de Juan Ramón, o el doctor Cristóbal Rocero, que rozaba el límite de lo conveniente cuando se paseaba del brazo con Concha Espina en sus frecuentes visitas.

Allí, el joven José María Morón, un bachiller ávido de lecturas, comenzó a vivir el impacto de esa generación del 27 que marcó uno de los momentos más brillantes de la poesía española. Con 23 años, es premiado por la Sociedad Colombina Onubense por los poemas que titula Flor Natural y comienza a escribir en el diario La Provincia, al tiempo que aquella Concha Espina, con tertulia ocasional en la librería Morón, publica El Metal de los Muertos, la novela que marcó la literatura social de la minería.

José María Morón parte a la llamada militar de la Guerra de África, pero sigue componiendo poesía, y en esos meses ve la luz su poema inmortal, mientras colabora con los periódicos El Telegrama del Rif y El Diario de la Mañana. Tiempos convulsos que acabarían con su regreso y su boda con la sevillana Consuelo Santander en 1931, justo cuando se inician los años republicanos y comienza a escribir su Minero de Estrellas.

El Premio Nacional de Literatura tiene como jurado en 1933 a Manuel Machado, Gerardo Diego y Dámaso Alonso. Aunque fue Vicente Aleixandre quien obtuvo el primer premio, José María Morón obtiene el segundo accesi, por delante de Manuel Altorreguirre y Luis Cernuda, y dos años después, con su Minero de Estrellas, obtiene uno de los mayores galardones literarios, el premio Fastenrath, que concede la Academia de la Lengua y es antecesor del premio Cervantes.

Un poeta querido y admirado, comprometido con las ideas políticas de la izquierda republicana, que vio interrumpida su proyección literaria con el estallido de la guerra civil y que a punto está de costarle la vida si no es por la intervención de un miembro de Falange que intercede por él cuando iba a ser fusilado.

0: José María Morón da un salto mortal en su estilo y en sus creencias políticas y llega a publicar su Oda al Caudillo o la Ofrenda Lírica a José Antonio. Pero su vida ya es sombría y austera y dedica gran parte de su tiempo a la extraña tarea de escribir sonetos cuyos versos contenían no solo el mismo número de sílabas, sino también el mismo número de caracteres y espacios, 47 exactamente. No sé si como una simbología masónica o un simple capricho. Hoy, algunas calles y plazas en los pueblos de la zona minera onubense, pero hasta ahora nadie ha puesto en valor la obra de un poeta que merece estar entre los personajes insignes de nuestra literatura.
1: José María Morón, no un poeta gongorino, pero con esos matices futuristas que a mí personalmente tiene poemas que me entusiasman, ¿no? Donde habla, donde personifica, digamos, la máquina, la locomotora, la industria minera, y lo personifica, lo hace humano, ¿no?
0: Sí, lo hace humano. Lo de la poesía social...
1: ¿A ti no te entusiasma la poesía social?
0: A mí no
1: social.
0: Me entusiasma, pero realmente sí que tiene una serie de valores en algunos poemas que enganchan.
1: Tiene imágenes fascinantes. Y ya digo, muy vinculados en algún sentido al marinete y más de su época más brillante, ¿no? De las locomotoras, la máquina, la industria.
0: Sin duda.
1: Tienen ese protagonismo. Gracias, José María.
0: Buenas noches.
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4: These four lonely walls have changed the way I feel. 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
1: Una perla es el ojo de un pez ciego.
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1: Una perla es la luna llena en la palma de la mano. Perla es el hallazgo preciso del profesor Manuel Jesús Roldán Salguero.
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5: La muerte, el barroco, Málaga, Memento Mori. La capilla del Hospital de San Lázaro es uno de los tesoros más desconocidos del barroco tardío malagueño. El hospital tiene sus raíces en la época de los Reyes Católicos. Fue fundado originalmente extramuro para la cura de leproso y de otras enfermedades de tipo contagioso. Dedicado habitualmente a San Lázaro por su protección frente a determinadas epidemias, este tipo de hospitales incluso acabaron siendo conocidos como lazaretos. En ese contexto, su cripta funcionaba como un espacio de transición y de reflexión espiritual. En este espacio hay un sorprendente conjunto realizado con la técnica de pintura mural al temple. Su programa iconográfico gira en torno al concepto de memento mori, ya se sabe, recuerda que morirás, y el triunfo de la iglesia sobre la muerte. Un lugar para la muerte y donde también se representa a la muerte. Sus pinturas muestran guadañas o relojes de arena, un símbolo de la brevedad de la vida y la igualdad de todos los hombres ante el final inevitable. Pura tradición barroca, la del recuerdo del lugar del que venimos y también la llamada de atención del lugar al que nos encaminamos. Un espacio donde no hay jerarquía. En el espacio de la cripta se distribuyen mitras, coronas, cetros caídos por el suelo, reforzando la idea de que ni el dinero ni el estatus salvan de la muerte. Ni el poder religioso ni el poder civil. Ningún poder terrenal escapa a la guadaña. Finis gloria e mundi. Las pinturas de la cripta malagueña recogen la tradición macabra del medievo, la que hacía bailar a la muerte en unas danzas macabras, la tradición de eternidad del Renacimiento y la tradición de la fugacidad de los tiempos barrocos. Todo pasa en un abrir y cerrar de ojos. In Ictu Oculi, que sentenciaría Valdés Leal en sus cuadros del Hospital de la Caridad de Sevilla. Entre los motivos macabros representados en Málaga surgen imágenes de santos y ángeles que ofrecen consuelo y la promesa de la resurrección, conectando el sufrimiento de los enfermos del hospital con la esperanza en la vida eterna. La muerte que supera la muerte en unas pinturas anónimas del siglo XVIII, de colores terrosos y con una teatral y efectista puesta en escena. Un auténtico libro visual.

0: igual para que los fieles y enfermos comprendieran la importancia de la confesión y la preparación espiritual para la muerte. Un conjunto que se recuperó de su histórico abandono a comienzos de nuestro siglo y que sigue impactando a los ojos de aquellos que lo contemplan. Ojos que no deben olvidar la máxima barroca, tan eterna como el infinito. Memento mori, quia pulvis et, et in pulvere reverteri. O sea, recuerda que has de morir y en polvo te has de convertir.
1: Así hemos llegado hasta el final de nuestro recorrido. No se pierdan de nuestra sintonía y volveremos a estar con todos ustedes muy pronto. Si desean acceder a más, no duden en dirigirse a internet y teclear Patrimonio Andaluz a la Carta, donde encontrarán todo el alimento necesario de programas de las 4 temporadas anteriores a la actual. Hasta entonces, disfruten.
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4: Andalucía, 12 de la noche.
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5: Estabilizado el incendio forestal que afecta a una masa de pinares del EPE Huelva y que ha obligado a elevar la fase de emergencia situación operativa 1 en el plan contra incendios provincial. El incendio se iniciaba pocos minutos después de las 8 en el EPE, cerca del complejo turístico Islantilla Golf, obligando a activar también el plan de emergencias local. El plan Infoca informa de que 44 efectivos y 2 camiones autobomba trabajarán sobre el terreno durante toda la noche al objeto de dar por controlado este incendio lo antes posible. Por otro lado, el Infoca acaba de anunciar que da por definitivamente extinguido el incendio de la localidad granadina de El Valle, si bien aún permanecen sobre el terreno efectivos al objeto de refrescar la zona y evitar reproducciones. Efectivos de bomberos de distintas localidades andaluzas de las provincias de Cádiz y Málaga viajan esta noche para colaborar en las tareas de extinción de los incendios de Ávila, Madrid y Toledo, una iniciativa de la Asociación del Consorcio de Bomberos que coordina la respuesta a la petición de ayuda de los compañeros de Ávila, según ha explicado Manuel Marmolejo, que es el presidente del Consorcio Provincial de Málaga.
6: Hemos previsto llegar a primera hora de la mañana a Ávila y nos ponemos ya a disposición para trabajar a pie de campo desde el momento de la llegada. Vamos con vehículos forestales y bombas rurales pesadas, vamos también con nodrizas y vehículos ligeros y esperemos pues que también se nos suman otros consorcios de otras provincias, también contingentes de apoyo a nuestros compañeros del consorcio de bomberos de Ávila.
5: Unos incendios, estos de Ávila, Madrid, Toledo y Guadalajara, que no solo se hacen notar en esos lugares. Las provincias de Jaén y Córdoba vienen sufriendo desde ayer episodios puntuales de fuerte presencia de humo procedente de estos incendios. El alcalde de Córdoba, José María Bellido, asegura que están en contacto con las autoridades sanitarias por si hubiera que tomar alguna medida.
7: Consultaremos en estos días por si hay que tomar alguna medida simplemente de autoprotección, digámoslo así, en la población, de que tenga que tener algún cuidado por si puede afectar a la salud durante estos días, pero vamos, supongo que eso, si hubiera alguna afección, pues ya desde los servicios sanitarios se comunicaría a la población para que tomaran pues alguna medida, que creo que no hará falta.
5: Y el Consejo de Ministros de hoy martes declarará zonas gravemente afectadas, las anteriormente llamadas zonas catastróficas, las zonas afectadas por los incendios. Habrá que esperar, eso sí, a ver el Real Decreto para ver el alcance y demarcación de las zonas que podrán beneficiarse de las ayudas asociadas a esta declaración. Un Consejo de Ministros que volverá a dejar una semana más sobre la mesa el decreto de vivienda que Sumar viene exigiendo y sobre el que no se alcanza ningún tipo de acuerdo, ni entre los propios socios de gobierno, ni para su posterior tramitación parlamentaria, para la que no habría mayoría, ya fuera la redacción del mismo en un sentido más liberal o en otro más intervencionista. Por cierto, última hora también en materia política, acabamos de conocer que el Tribunal Supremo aplica ya la amnistía a la exconsejera Meritxell Serret, de Esquerra Republicana de Cataluña, que se convierte así en la primera consellera del Govern promotor del referéndum unilateral del 1 de octubre de 2017 en beneficiarse de la ley de amnistía después de la sentencia del Tribunal de Justicia de la Unión Europea. Y el presidente de Estados Unidos, Donald Trump, ha asegurado hoy a bordo de su avión presidencial que esta quinta noche sin ataques a Irán se debe a la petición del país persa de una tregua para sentarse a negociar. Estamos muy cerca. Irán recibió una paliza en los últimos 14 días y nos pidieron muy amablemente, por favor, paren, reunámonos. Y en eso estamos ahora mismo. Veamos qué pasa. Si no llegamos a un acuerdo, volveremos a hacer lo mismo. Tenemos a esta hora de la noche 26 grados en Málaga, 27 en Granada, 28 en Almería y Cádiz, 29 en Huelva y Córdoba, 30 en Jaén y 31 en Sevilla. Andalucía, 12 y 3 minutos de la noche.
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0: buenas noches. Y ahora, para empezar, la resolución... ¿Cómo se puede empezar un programa así? Con la resolución de un misterio que ha causado tantos problemas personales, acusaciones en falso incluso, situaciones que el aludido, aquel que está en ese aprieto, no es capaz de explicar de una manera contundente. ¿Puedes estar borracho porque tu cuerpo fermenta los alimentos que consume y produce además sin tú haber probado ni una 00, ni siquiera digamos una mirinda? ¿Puede tu cuerpo producir por su cuenta un efecto melopea considerable? Este es el misterio que hoy desvelamos en el Flexo y que ahora, sin duda, debe estar polarizando la atención de los 8 millones más, hay que decir, 8 millones y tantos andaluces que están pendientes de este programa. Se acaban de conocer casos, y casos muy documentados, de cogorzas de hombres y mujeres que no habían probado ni una gota de alcohol, y los detalla la revista no especializada, muy especializada, Nature Microbiology, Nature Microbiology, que se hace eco de una investigación de la Universidad de California y el Hospital General de Massachusetts. Ahí un oficial del ejército norteamericano de 60 años, fornido, atlético, ajeno absolutamente al consumo de alcohol, pero quien, como leemos en el diario El País, comenzó a sentir los efectos de una borrachera, perdiendo incluso el paso, meciéndose de un lado a otro de la carretera después de tomar medicamentos para la próstata. Así reaccionó su cuerpo. Y claro, nadie lo creía, ni los médicos que le atendieron. Este tipo, además de estar achispado, está perdiendo el sentido común, decían entre ellos los doctores. Pero no estaba loco. Es que en su cuerpo, como en otros cuerpos, había una destilería. Es el síndrome de autofermentación, el ABS por sus siglas, que nos lleva a pensar en el sistema de frenado para evitar cualquier choque inesperado. Todo, como se ve, tiene relación, y así lo hacemos ver en el Flexo. ¿Cómo puede alguien emborracharse sin beber? He ahí otro caso espeluznante. Un ciudadano belga acusado repetidamente de conducir borracho, que fue absuelto finalmente porque se demostró que no había bebido ni bebía ni un sorbo. En 2019, una investigación china ya señaló a las bacterias productoras de etanol como las responsables de este extraño fenómeno etílico, pero no había suficientes casos probatorios y quedó como algo singular, como algo anecdótico. Pero, y me gusta que nos quedemos sin la música de Poltergeist, ahora el estudio de California, contando con el testimonio de 22 pacientes, ha concluido que el cuerpo puede producir su propio alcohol. Qué misterio, ¿verdad? A los pacientes no los creía nadie, pero ahora el estudio es concluyente. Y aquí dejamos dos preguntas en el silencio de la noche que se quedarán en el aire. ¿Cuántas personas han sufrido los efectos de este síndrome, el síndrome ABS en silencio, y han sido injustamente acusadas de beber indiscriminadamente? Y la segunda pregunta, aún más inquietante, tome nota, señora, apunte, caballero. ¿Cuántas personas que nos están escuchando ahora pensarán que esta es una excusa poderosa cuando tengan unas copas de más? Hacemos un silencio y comenzamos el Flexo.
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0: Estamos probando la resistencia al tiempo de las reflexiones de Caña de Loma, de José María de Loma. Algunas de las más escogidas aguantan bien estas ideas, estos análisis sociales tan divertidos, tan peculiares de José María de Loma. Claro que aguantan. Pueden ustedes comprobarlo por esta escucha, por esta emisión que vamos a hacer ahora, que vamos a proceder a radiar. Tómate la pastilla.
1: El otro día leí un estudio sobre el número de pastillas que de promedio un adulto toma al día en las naciones desarrolladas. Y tuve que tomarme un ibuprofeno. En algunos países se considera peligroso un nivel determinado de colesterol y en otros un nivel un poco más bajo, considerándose siempre peligroso para la industria farmacéutica no colocarnos pastillita para el colesterol. Los protectores de estómago, que también protegen las finanzas de las multinacionales, son igualmente muy demandados, y eso que los países sin ardor no progresan. Igual que no hay que ir a la compra con el estómago vacío, conviene no ir al médico con la cabeza llena de hipocondrias ni a la farmacia con el sueldo recién cobrado. Los expertos advierten de los peligros de automedicarse, aunque faltan voces autorizadas contra la medicación excesiva. Esto es como las modalidades laborales. Hay quien es medicado por cuenta ajena y quien es medicado por cuenta propia, que vendría a ser más bien un autónomo. Conviene siempre confiar en el médico, sobre todo en el que te da la segunda opinión, que tal vez propone una pastilla azul frente a su colega, que proponía una verde. Los periodistas también medicamos mal a nuestros lectores. Ahora les damos píldoras breves o confusas para que pinchen en la noticia. Con ese pinchazo nos hacen una transfusión de confianza, pese a que les escondemos el solomillo, que antes iba en el primer párrafo. El resultado es que se marean. Solo el médico y el dramaturgo gozan del raro privilegio de cobrar las desazones que nos dan, escribió Ramón y Cajal. En su época, o por lo menos eso parecía en aquella inolvidable serie sobre su vida que protagonizaba Adolfo Marsillac, ya se tomaban pastillas para dormir, que mucha gente hoy en día las considera más necesarias que la almohada. Cada estadounidense mayor de 50 toma dos pastillas al día como media. A Trump le debe tocar, por simple estadística, cargarse cuatro o cinco. Así está. A ver si con tanto ajetreo nos vamos a olvidar de la palabra graguea.
0: Es José María de Loma haciendo un análisis, como decimos, resiste al tiempo, porque son análisis que estamos tomando de la biblioteca, del archivo del Flexo, para comprobar cómo resisten, cómo funcionan. Tienen algún tiempo y realmente son fabulosos, porque no seguimos en mejoría, pese al enorme número de pastillas que se consumen en el país y en Andalucía en los últimos años, que va increciendo. No va a llevar la tarjeta de la Seguridad Social a la farmacia y solo falta ya que cante línea y luego bingo. Más y más pastillas, más y más medicamentos. Soberbia Caña de Loma, de José María de Loma, aquí en el Flexo.
2: ¿Cómo es Marcellus Wallace? Contesta.
3: ¿Qué?
2: ¿De qué país eres?
3: ¿Qué?
2: No conozco ningún país llamado ¿qué? ¿Hablan mi idioma en qué?
3: ¿Qué?
2: ¿Mi idioma? ¿Sabes hablarlo?
3: Sí.
2: ¿Entonces entiendes lo que digo?
3: Sí.
2: Descríbeme a Marcellus Wallace. ¿Cómo es él?
3: ¿Qué? Yo...
2: ¿Di qué una vez más? ¿Di qué una vez más? Te reto dos veces.
3: Es negro.
2: ¡Sigue!
3: Es calvo.
2: ¿Cómo es?
3: ¿Qué?
2: He dicho que... ¿Cómo es?
3: ¿Qué? Yo...
2: ¡Di qué una maldita vez más!
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0: Ya están aquí, los estamos comentando en el Flexo noche a noche, resumidos, recogidos por la revista Time, hasta 100 inventos que están impactando en el mercado, también en el mercado laboral y en nuestras costumbres, porque hay muchos usuarios que no saben cómo librarse del teléfono inteligente y se apuesta progresivamente en algunos círculos, también círculos de poder o elevados, por llevar esto que técnicamente se llama un teléfono tonto, en contraposición al teléfono inteligente o, en otro término bastante frecuente, el yayofón, un teléfono de yayo. Escuchemos detalles de este teléfono llamado el Likephone en su versión 3, que es simple pero caro.
5: Co-founder Kai-Wei Tang, cofundador de Lite, solía trabajar para Nokia, pero según dijo este inventor a la revista Time, dejó su trabajo porque no le veía sentido a fabricar un teléfono nuevo cada 6 meses. Lite fabrica dispositivos minimalistas. Sus teléfonos anteriores apenas podían hacer más que llamar o enviar mensajes de texto, con una pantalla de tinta electrónica y una batería que dura varios días. Lanzado hace 10 meses, el Likephone 3 también redujo su funcionalidad para minimizar las distracciones, pero cuenta con más funciones que los clientes esperan de un teléfono moderno, como cámara, navegación GPS básica, funcionalidades de punto de acceso, 5G y un directorio similar al de las páginas amarillas, pero sin navegador ni aplicaciones de redes sociales. Like directory, but no browser or social media apps.
0: A ver la opinión del profesional, del experto José María Pérez Romero, que se encarga de vender todo tipo de electrodomésticos, móviles por supuesto. El móvil tonto, este modelo del móvil tonto, está teniendo cada vez más presencia en Andalucía.
6: Yo que trabajo en el sector, todavía se está vendiendo, no al nivel que se vende un smartphone. Pero sí que es verdad que todavía hay gente que se lo compra, que lo utiliza, y gente que a lo mejor pues no quiere redes sociales ni demás, solamente llamadas. Y también las personas mayores. Lógicamente las personas mayores sí que no quieren tecnología, no quieren líos ni nada, pero sí que es verdad que es un porcentaje no tan alto como el smartphone, pero sí que es un porcentaje, yo creo que en un 15, un 10, un 15% todavía compra teléfonos. Nosotros le llamamos los yayofones, porque son teléfonos que casi siempre los compra eso las personas mayores.
0: El yayofón, el teléfono para el yayo, y menos que el yayofón, no tener teléfono móvil. Conocen ustedes a muchas personas en su entorno, quizá en su entorno incluso profesional, que no tengan, que no usen móvil. Pueden contarlo en elflexoandalucía@hotmail.com.
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0: ha llegado la hora de presentar a Juan Manuel Gil. Presentar siempre es una forma de limitar, así que digamos que es un ser humano, biológicamente al menos, que apareció en este planeta, en la insigne provincia de Almería, en su capital, en el año 1979 después de Cristo. Dicen de él que tiene un gran sentido del humor y una sagaz capacidad para convertir en literatura situaciones cotidianas. Y no podríamos enumerar todos los premios que ha ganado, o tendría que ser esto un programa ómnibus, un programa de resistencia, de maratón, pero para dar un adelanto de su talento, vamos a hacer algunas menciones a las conversaciones que conforman una obra anterior llamada Mi padre y yo, un western, conversaciones tomadas del natural de lances diarios con su señor progenitor. Él dice, qué difíciles son las despedidas, papá. Ella está ahí, pero a la vez ya no está. Ni yo tampoco. Es algo raro. Y sin saber muy bien cómo decir las cosas. ¿Sabes de lo que te hablo? Y su padre contesta, ahora vengo. Él pregunta en una conversación telefónica, papá, ¿cómo estás hoy? Y su padre replica, espera que es tu madre la que lleva ese asunto, te paso con ella. Él suspira, me he pasado toda la noche escribiendo. Y su padre sentencia, Juan, ¿tú por qué eres así? Tu madre y yo, ¿te hemos hecho algo? Él musita, papá, a veces siento un gran vacío interior que no sé nombrar. Quizá nostalgia, quizá melancolía, quizá miedo. Y su padre concluye, Juan, si fueses normal, simplemente sería hambre. Él anuncia, me han invitado a un encuentro de poetas andaluces. Y su padre lamenta, Juan, creíamos que ya había salido de todo eso. Su padre habla, tengo entendido que son muy pocos los escritores que comen de la literatura. Él confirma, poquísimos, ¿por qué? ¿Qué me quieres decir ahora, papá? Y su padre se hace cargo de la situación y acaba diciendo, tu madre te ha dejado los Tupperware en el segundo cajón del congelador. Su padre le felicita, feliz cumpleaños, Juan, y él matiza, es mañana. Y su padre coloca esta nota al pie, está el tiempo loco. Juan Manuel Gil, buenas noches.
1: Hola, buenas noches, ¿qué tal?
0: Después de todo esto le podemos decir ya a Juan, ¿no? Directamente, como le dice su padre.
1: Sí, sí, perfectamente. Mi padre marca ahí el horizonte.
0: Qué maravilla de diálogos, qué ocurrencia. ¿Cuánto pone usted en el western? ¿Pone mucho o su padre da más juego de lo que queda marcado en la página?
1: No, yo creo que me quedo corto, ¿eh? Mi padre da muchísimo juego. Uh-huh. Es un libro que nace de un pedazo de mi vida, ¿no? De, uh-huh. Y además surge de un momento, en un momento complicado, porque en realidad la semilla está en una racha que pasó mi padre en un hospital, y yo creo que cuando hay miedo, hay dolor, hay inquietud, ¿no? El humor sale a nuestro camino. Y esas conversaciones nacieron, o parte alguna de esas conversaciones, y la semilla de ese libro nació ahí, en una habitación de un hospital público.
0: Y la novela de la que nos encargamos ahora es Majareta, que está escalando en ventas, está entre las 10 más vendidas desde hace unas semanas en nuestro país. Es un título que está en la colección Biblioteca Breve de Seix Barral. Majareta, ¿por qué? ¿Le gusta el término? ¿Es un término para usted cariñoso? ¿No tiene matiz de desprecio?
1: Bueno, sí, sí puede tenerlo, puede tenerlo. Estas palabras que juegan a la dualidad, ¿no? Del cariño, puede tener muchas veces otra cara, una cara B, que puede ser más dolorosa. Lo cierto es que el nombre salió a mi camino. Yo no tenía pensado llamar esta novela así hasta que de buena primera uno de los personajes se refiere al protagonista como Majareta, ¿no? Como esa persona rara, inquietante, que no se parece a nosotros y que intentamos etiquetar para sentirnos tranquilos, ¿no? Siempre nos pasa con aquello que nos produce incomprensión, ¿no? Le ponemos una etiqueta para meterlo en un cajoncito lo más lejos posible de nuestra vida.
0: El protagonista es Leo Almada, que es un conserje que después de muchos años de servicio recibe la noticia de que lo van a jubilar anticipadamente.
1: Sí, así es. Un hombre que ha dedicado más de 30 años a su trabajo, que no es posible explicar su biografía sin esa labor que ha desempeñado en el colegio. Un buen día es llamado y se le dice, oye, que se acabó aquí tu historia con el colegio, y él no se lo toma bien. No se lo toma bien por algo que hay detrás, ¿no?, en la historia, y que el lector va a ir conociendo, pero lo cierto es que él no se lo piensa dos veces y lleva a cabo un hecho, un acto, que va a conmocionar no solamente al colegio, sino a todos los vecinos, todas esas personas que se cruzan a diario con él.
0: Y sin embargo, pese a lo truculento que pueda tener la trama, hay una pátina de humor, de ligereza en la narración, ¿no, Juan?
1: Sí, pero porque en la vida también lo hay, ¿no? Uh-huh. Y incluso en los momentos más duros, más dolorosos, quizá tiene más sentido que aparezcan, que salgan a nuestro encuentro en esos momentos duros, ¿no? Es imposible separar el sentido del humor del sentido del dolor. Si no, el dolor sería francamente insoportable. El humor es un buen ungüento, un buen antibiótico, ¿no?, que te permite, pues, no caer vencido en las situaciones esas en las que en ocasiones te pone la vida, ¿no? Y yo creía que si quería acercarme a esos dolores de Leo Almada, del Majareta, pues tenía que hacer uso del sentido del humor para que el lector me acompañara.
0: Cuando leo la novela, claro, me veo reflejado en la lectura de innumerables sucesos, sucesos incluso fatales, con muertes de por medio en el titular, que esquematizamos y que simplificamos a la hora de analizarlo. Y parece que esta novela utiliza un suceso para ofrecernos las distintas versiones, la complejidad de una acción propiamente.
1: Así es. Tenemos de un tiempo a esta parte, y probablemente se ha visto acentuado por las redes sociales, ¿no?, por esta manera urgente de comunicarnos, tenemos la necesidad imperiosa de conocer la verdad, sea lo que sea, eso que llamamos verdad, sobre lo que sea que haya ocurrido, pero ya, la necesitamos ya. Y eso es muy complicado, ¿no? Conocer la verdad requiere serenidad, sosiego, tranquilidad, análisis. Y claro, en esa grieta que se abre entre conocer la verdad y la urgencia de conocerla, se cuela rápidamente el rumor, se cuela la verdad a media o directamente la mentira. Nos encanta una mentira fascinante, una mentira que sea fácil de deglutir y luego de compartir por ahí. Y eso es peligrosísimo en los tiempos que corren. Ya todos sabemos perfectamente todo este ruido informativo ensordecedor en el que nos vemos envueltos y en el que lo único que hace es adentrarnos en la confusión más absoluta.
0: Estamos hablando con Juan Manuel Gil, que ha publicado en Seix Barral Majareta. Como decimos, un autor andaluz de Almería, se dedica a la enseñanza en secundaria, lleva allí dando clases a los muchachos desde hace también décadas, y me gusta mucho esta idea que maneja de que cada uno de nosotros somos la suma de distintas versiones, de las ópticas que nos van atribuyendo los que nos rodean, incluso los que están lejos, y también la suma de olvidos y de recuerdos. ¿Usted olvida más o recuerda más, Juan?
1: Pues yo con el paso del tiempo creo que empiezo a olvidar más y tengo cada vez unos recuerdos más distorsionados, los cuales hacen mi vida muchísimo más fascinante. Pero es que yo creo que es así, ¿no? Yo creo que somos la suma de los puntos de vista de las personas que nos rodean, ¿no? Incluso de los que te miran superficialmente o fugazmente, ¿no? Ahí tiene que haber necesariamente contradicción, tiene que haber fantasía, imaginación, verdad, por supuesto, hechos contrastables, pero no podemos desapegarnos de todo eso. Lo aburrido, lo triste y lo innecesario es pensar que somos solamente aquello que creemos que somos nosotros mismos. No, no, somos también todo eso, esa cosa que colisiona, que viene de fuera y que nos retrata. Pues imagínate un profesor que da clase todos los días frente a 30 alumnos, pues cada alumno tendrá una visión de esa persona que tiene delante. Algunas, pues era una visión poco agradecida, y otros, pues, un pelín más fascinante. Pero somos también esa, ¿eh? La visión desagradecida y la fascinante.
0: ¿Un profesor como usted llega a conocer los motes que soportas, señor Gil?
1: Con el paso del tiempo, ¿no? Con el paso del tiempo, al final, acaba permeando, ¿no? Sí. Esa capa que hacen que la habilidad de los propios alumnos te mantengan al margen, al margen. Pero tengo que decir que, a pesar de que los apodos, durante, yo recuerdo cuando yo era alumno, los apodos eran una constante, ¿no?, en nuestra vida.
0: Sí.
1: Y incluso los naturalizábamos y le restábamos importancia, no veíamos tanta violencia en poner ese apodo. Tengo que reconocer que hoy en día los chavales son cada vez más conscientes de que detrás de un apodo puede haber la posibilidad de herir a alguien, ¿no? Y entonces cada vez se evitan más, ¿no? Y no lo encontramos tanto en el día a día, por lo menos, gracias a Dios, en comparación con lo que ocurría cuando yo paseaba como alumno por los pasillos de un instituto.
0: En el libro, claro, se presenta al protagonista sobre cómo lo ven cada uno de los que ha tenido relación, incluso un lector complementario que utiliza como soporte narrativo, Juan Manuel Gil, con mucho tino. Y así somos, porque vamos cambiando según, en su caso, por ejemplo, cuando habla con su padre, será un matiz de Juan Manuel Gil, con sus amigos otro, con sus relaciones más íntimas otro, o con sus alumnos otro, ¿no?
1: Así es, y además porque mi pretensión era que todos esos personajes dibujaran un barrio que se pareciese mucho al barrio del lector, ¿no? A la calle del lector, a la parada de bus del lector. Y claro, es de lo más disparatado. En ocasiones pueden aparecer personajes muy disparatados, y precisamente porque son disparatados están llenos de vida, ¿no? Que es lo que interesa, ¿no? Ese extremo, ese esperpento que también hemos utilizado en nuestra tradición literaria. Y entonces por aquí, pues claro, circulan desde compañeros de trabajo del conserje, el director, el jefe de estudios del colegio en el que está, pero también una curandera o un médium que contacta con espíritu, o el chofer del autobús que se lleva a los niños de vez en cuando de excursión, o el cura y la sacristana del barrio. Y todo ello van generando una enorme vidriera, un caleidoscopio enorme, ¿no?, que nos permite tener una radiografía de ese hombre, ¿no? Pero ese hombre en su complejidad, no ese hombre desde la simpleza o la simplificación, sino desde los matices.
0: Es Juan Manuel Gil, que ha tenido el ratito para pasarse por el Flexo. Su novela merece mucho la pena. Se llama Majareta, está en Seix Barral, vive desde Almería, enseña muchachos también en Almería, tiene un doble premio, desde luego. Señor Gil, le deseamos la mejor de las suertes y le mandamos un abrazo desde el Flexo.
1: Muchísimas gracias, un abrazo, ha sido un auténtico placer.

0: el freso abre caminos nuevos bajo las estrellas.
1: Vamos a echar el paseíto. En todos los trabajos se fuma, como dice el adagio, el clásico. ¿Cómo es esto de no parar ni siquiera para respirar? Cuando uno respira, ve las cosas de otra manera y tiene que intercambiar alguna conversación con el compañero. Es de los pocos programas, creo que el único. Tengo que estudiar Radio Garden, ya saben, esa aplicación que va fijando el que quiere consultar el dedo en la aplicación y en el mapa mundi puede conocer qué están emitiendo en ese punto del planeta. Usted quiere saber qué están emitiendo, pues en Londres. Pica en Londres y ve todas las emisoras que están emitiendo en ese momento. O, no sé, ¿qué le digo yo? En Sudáfrica, pues igualmente. Pero yo creo que no hay ningún programa que haga este tipo de paseos de la competencia del mundo. Así que voy a estirar las piernas mientras está sonando ya Rare Earth, Get Ready. Prepárate. La pandereta, muchacho, la pandereta, que no solo sirve para los villancicos.

grupo de Guilbridge, saxofonista, flautista, percusionista, como se observa, vocalista de la formación Rare Earth, es decir, tierras raras. Realmente es una versión, pero muy popular en su propuesta, porque la primera composición, y de hecho el compositor es Smokey Robinson, tuvo un aire mucho más soul. Este tipo de riff de guitarra o de órgano son muy repetidos, prácticamente están compartidos por muchas canciones, que decir, por ejemplo, de la sintonía del Equipo A, que uno cierra los ojos y se encuentra directamente con Murdoch, con Aníbal y con M.A. escuchando este Get Ready en la noche del Flexo. Hay que estar siempre preparados. La letra alude a que una chica tiene que estar preparada, porque el cantante dice: aquí tengo yo amor del bueno, esto es un amor de verdad, así que prepárate.

0: volviendo ya al estudio, se acaba el recreo.
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0: Con un sonido estereofónico, copiado directamente de los más altos estándares de la NASA, Juan Herrera, el terror de la tecnología, vuelve a la antena con una voz entre angelical y demoníaca, el gran Juan Herrera Salazar. Mira que te ha gustado a ti, Juan, cuidar el sonido en la radio.
4: Pues sí, sí, la verdad es que era un poquito obsesión lo mío, sí.
0: Desde que empezaste en la onda media y no llegaste a la onda piedra, vamos, directamente, porque hace ya tanto tiempo que empezamos en el asunto, pero ¿cómo suenas? Ahora suenas como un trueno. ¿Podrías dar una bendición o algo aquí para la audiencia? ¿Podrías bendecir al rebaño, quizá?
4: Hombre, voy a decir una jaculatoria que viene muy al pelo. Vamos, que allá. Es, cuando el agua sale por los enchufes, no vayas al psiquiatra. Enchufa tu móvil en el grifo.
0: ¡Qué barbaridad! Bueno, pues dicho lo cual, hay que abordar un asunto capital, que es ¿quién enseña en España a silbar a los niños?
4: Pues sí, este es un asunto complicado. Mira, hace nada, en un campo de fútbol, concretamente el campo del Sevilla, se oyó una silbatina espectacular. También ocurrió otro momento en el campo del Cádiz, donde de vez en cuando se produce la silbatina también, pero en el Bernabéu, por ejemplo, esa especie de cúpula que ha hecho ahí Florentino, pues como está cerrado por la resonancia del pito, pues es espectacular. Pero claro, dices, bien, esta gente es autodidacta, esta gente que pita aprende por modos artesanos, van a academias. Por ejemplo, ¿quién se ocupa de que los niños españoles, que pueden saber informática, incluso inteligencia artificial, pero saben silbar? Un niño ibérico, normal, cogido al azar, sabe silbar. Las niñas silban mejor o peor que los niños. Este es un asunto complejo porque el silbido te puede salvar la vida, ¿no? Si tú sabes silbar, evidentemente hay un amigo tuyo, un compañero que está en un riesgo, y como no le vas a dar un discurso, mira, chaval, quítate de ahí que viene el tren, ¿no? Tú haces sí, metes un silbido y el otro se da cuenta y se quita y pasa al tren, ¿entiendes? Sí. Es decir, el silbido es un utensilio utilísimo, porque no todo va a ser el móvil. El móvil está bien para algunas cosas, pero el silbido no tiene batería, no necesitas cargarlo. Es una maravilla porque, además, y bien lo saben en La Gomera, el silbido se puede prolongar a grandes distancias. Wow. O sea, no es necesario que sea corto, ¿no? Claro. Y luego, además, los padres que están preocupados por la inteligencia artificial, cómo afectará a sus hijos este nuevo artefacto del demonio. Bueno, pues el silbido puede ser también una manera de ganarse la vida. Ahí está Kurt Savoy, que hizo melodías que han quedado en la historia.
0: Ver, el rey del spaghetti western, además.
4: Claro,
0: o sea, es un tipo verdaderamente espectacular, el gran Kurt Savoy para la historia, una maravilla.
4: Claro.
0: Pero claro, hay que contar también con los elementos de resonancia del propio silbido, porque en La Gomera el silbido cuenta con el hábitat, ¿no? Con el propio ecosistema. Aquí uno silba en un descampado y el silbido se queda en el labio del que silba, claro.
4: No, porque hay formas de silbar. O sea, hay gente que silba, por ejemplo, soy discreto, yo hago un silbido, digamos, qué bonito, es un trino bonito, pero así de andar por casa, ¿no? Sí. Voy a hacer una demostración.
0: Vamos allá.
4: Por ejemplo. poros el bar para adentro,
0: sí,
4: no, o lo... para afuera. Bueno, ahora no me sale porque tengo el labio seco, pero quiero decir...
0: Hay un bloqueo ahora mismo en la audiencia diciendo, pero ¿qué tipo de silbido está llevando a cabo Juan? ¿Qué está haciendo Juan?
4: Es que lo hago con sordina porque es una hora está donde uno no va a poner alterar a los vecinos. Ya. Lo hago con moderación, sí, lo hago de una manera discreta.
0: Teniendo en cuenta el horario de descanso del oyente, lo entiendo perfectamente.
4: Claro, claro, claro. Lo vamos a silbar aquí de una manera estridente. Pero luego están esos que se meten dos dedos en el dedo índice y corazón dentro de la boca por un lado y del otro con la otra mano, y entre medias de los dedos se forma una pinza, y esto es lo que sale por ahí, una especie de bramido tremendo parecido a lo de los elefantes. O sea, realmente se puede silbar de una manera muy estentórea, que diría el señor Gil. Entonces a mí me parece interesante que los padres que están tan aficionados a llevar a sus hijos a karate, por ejemplo, a inglés, a chino, a clases de cocina. Hombre, sería interesante que los niños aprendieran a silbar, digo yo.
0: ¿Crees que Feijóo y Sánchez saben silbar?
4: Yo creo que no. Sánchez, desde luego, puede que sí, porque tiene un punto de chuleta. Tiene un punto de chuleta que parece que los que silban con una mano, porque esa es la otra manera, es coger el dedo pulgar y el dedo corazón, meterlos en la boca, hacer la misma pinza y emitir un silbido. Esto es muy de chulete, muy de chulete, y a Sánchez le pega que sea capaz de hacer un taxista. ¿No? Le pega a Sánchez. A Feijóo no le veo. A Feijóo no le veo yo silbando, porque con esa nariz que tiene de apagavelas, no creo yo que sea capaz de proyectar el sonido mucho, porque le de alguna manera rebobinaría dentro, ¿no? No lo veo yo silbador.
0: Pero ¿quién sería, a tu juicio, el organismo encargado de organizar la enseñanza, el momento de distribución del conocimiento del silbido para quizá establecer un programa de enseñanza propiamente?
4: Esto lo debería hacer el Ministerio de Cultura. Lo que pasa es que Urtasun, si el señor Feijóo no sabe silbar, Urtasun muchísimo menos. Urtasun no, es más, yo creo que no ha oído ni hablar de eso. O sea, Urtasun no le pega a Urtasun el silbido. Urtasun bastante tiene con impedir que los niños vayan a las corridas de toros. Claro, si tú a Urtasun, que dice que un niño no debe ir a la corrida de toros, le dices además que aprenda a silbar, esto le debe sonar a él bizarro completamente, le debe sonar mal. O sea, yo creo que Urtasun no va a ser partidario de estas clases de silbido. O sea que, de momento, mientras Urtasun sea ministro, creo que por el Ministerio de Cultura vamos a ir mal. Así que habrá que hablar, ya hay que ir al ministro Puente, porque el ministro Puente es capaz de, ahora que está acostumbrado a los chirridos de los trenes, pues puede, además, que para date cuenta que en los trenes siempre hay una cosa que se llama el factor, que lleva un silbato.
0: Sí, sí.
4: El silbato del factor de tren. Entonces el silbato está más cerca del silbido, ¿no? Así que yo creo que el ministro Puente podría encargarse, porque Puente sí le veo yo silbador.
0: Trascendental este dato de Juan Herrera con el equipo de documentación de la sección, no así del programa, sino de la propia sección de Juan Herrera, estableciendo los temas que realmente inquietan a los andaluces. ¿Quién enseña a los niños a silbar? ¿Quién puede establecer un programa didáctico lo suficientemente eficaz como para que el niño de urbe o el niño de pedanía, el de vecindario, el de barriada, acabe siendo diestro a la hora de silbar? Los niños españoles saben silbar, probablemente debe haber ahí algún tipo de estudio todavía pendiente, una encuesta, un trabajo demoscópico. ¿El rey de España sabe silbar? ¿Saben las infantas? ¿Sabe la heredera dentro de esta formación? Son asuntos que vamos a dejar en el aire, pero que Juan plantea porque ha llegado el momento que nos temíamos, el momento que no queríamos que llegara nunca, pero llega. Es posible que recuperemos de nuevo la conexión con Juan en unos días, vamos a ver, y que ese sonido sea igualmente majestuoso como el que está siendo esta noche. ¿Qué te parece, Juan, si ponemos para despedirnos Putting on the Ridge de Herb Alpert?
4: Hombre, Herb Alpert, sí señor, qué tío, macho. Estuvo a punto de ser Herb Alpert, hubiera sido ya totalmente
0: maravilloso, pero se quedó en Alpert. no flipes.
4: No está mal.
0: Mira, a ver qué te parece esto, cómo suena. Es una versión remozada. Ponlo en el Rich. ¿Tú eres de grandes hoteles, Juan?
4: Sí, me gustan los hoteles, la verdad. Me gustan los hoteles, pero para pasear, no para estar allí. Yo voy mucho al Palace, por ejemplo, al Rich, voy, pero a tomarme algo al bar. Luego después las habitaciones no me gustan, yo prefiero mi casa. Pero para pasear, para conocer gente, para charlar, para tomar una cerveza, pues los hoteles son agradables, porque aunque tienen a veces un pianista un poco hortera, pero normalmente hay un ambiente agradable.
0: A la altura del Rich, a la altura del Palace, un poco por debajo del Alfonso XIII, ahí está Juan Herrera. Adelante, querido Juan.
4: Buenas noches, buenas tardes. Buenísimos días.

0: preso.
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2: Estamos muy interesados en un asunto que investiga desde hace tiempo el reportero que recorre la historia de punta a punta. Tiene una máquina del tiempo, Gonzalo Pantoja. En el equipo queremos películas que huelan. Es decir, sale un pollo en una secuencia, un pollo frito, un pollo asado, un pollo al stroganoff, pues queremos que huela. Estemos viendo la cinta en, bueno, en sofá de casa o en la gran pantalla. ¿Hay novedades o hubo ya alguna intentona sobre esto? Gonzalo Pantoja, buenas noches.
3: Aquí Gonzalo Pantoja, desde el año 1960, cuando el cine intentó que una película dotada de un sistema de olores en su proyección tuviera éxito. Sí, amigos, oler en la butaca un plato o un alcantarillado si sale en el cine. La película se llamaba Esencia de Misterio y fue un fracaso. El eslogan hacía alusión a la evolución del cine. Primero se movieron, después comenzaron a hablar. Es decir, el paso de las películas mudas al sonoro y finalmente las películas comenzaron a distribuir olores en pantalla. Ya había habido intentos de dotar de cualidades odoríficas a los filmes desde comienzos del siglo XX y en 1939 el inventor suizo Hans Laube presentó mundialmente el artilugio llamado Scentovision, que liberaba determinados olores en algunas secuencias de las películas. Tratando de renovar el cine, algunos pensaron que lo que habían encontrado era la panacea, pero la revista Time calificó el olor visión como uno de los 50 peores inventos de toda la historia. De todas formas, que los aficionados a oler no se den por vencidos, sea el olor de establo, el de un jardín o el del sudor humano, Netflix y Sony. Según informa la revista Cinemanía, ya han patentado accesorios controlados por apps que podrán suministrar más de 100 combinaciones de aromas por sesión. Al final, todos atufados. Soy Gonzalo Pantoja y aquí despido la conexión con el Flexo.
2: Muchas gracias, Gonzalo Pantoja, ese reportero que se mueve como un guepardo de un año a otro, de una década a otra, para encontrar y levantar determinados misterios. Fíjense esa película, Esencia de Misterio, 1960, con olores que salían en según qué tipo de cines. Esencia de Misterio, ¿a qué huele el misterio? ¿A qué huele la revancha? ¿A qué huele el pundonor o la paciencia? Eso no tiene ningún tipo de olor. Seguimos en el Flexo.
4: Algún día conseguiré que el Incuara sea tan importante para Nueva York como el gas de esta luz.
5: ¿Qué es eso que tienes ahí?
4: Mi declaración de principios. No te rías. La he terminado de escribir ahora mismo.
6: Señor Kane, no prometa algo que luego no pueda cumplir.
4: Voy a cumplirla. Proporcionaré a los habitantes de esta ciudad un periódico honrado que dé con fidelidad y exactitud las noticias. También les daré un defensor infatigable que luche por sus derechos de ciudadanos y de seres humanos. Firmado Charles Foster Kane.
5: Si no te importa, me gustaría guardar ese trozo de papel. Tengo la impresión de que va a llegar a ser algo muy importante. Un documento.
6: Claro.
5: Como la Declaración de Independencia, la Constitución o como estás en el colegio.

mi vida, desde Billy Joel, reivindicando que alguna vez habrá que hacer lo que yo digo.

canción de un amigo que llama a otro, se ha ido repentinamente, pero bueno, se ha metido este y se ha mudado de ciudad, ha cambiado totalmente de registro, lo llama el amigo preocupado, pero ¿cómo te has ido así? Pero si es que, oh, y le dice el otro, pero oye, que esta es mi vida, yo tendré que hacer también lo que considero, ¿no? ¿O qué? Yo no necesito ninguna segunda oportunidad, ni soy una víctima de las circunstancias. Yo todavía me tengo a mí mismo, así que no me malinterpretes. Tú puedes decir lo que quieras, pero no justo en mi tiempo. Entonces decidimos, arrastrados por las circunstancias, y por lo menos como contrapunto, no digo esto de hace lo que yo digo, no, por lo menos como contrapunto, la canción de Billy Joel, que fue un éxito, por cierto, Mi Vida, está bien que la radiemos. ¿Qué verbo más antiguo? Vamos a radiar la canción. Pues aquí está, radiada para toda Andalucía.

0: se va acabando este número del Flexo. Se ha contado con la excelente, delicada y atenta asistencia técnica del gran Mariano Piedra. En el mundo anglosajón y musical como Marion Stone. Estamos recogiendo la carpeta. El plumier, la escuadra, el cartabón, el sacapuntas. Yo soy Paco Reyero. Disculpen mientras desaparezco.
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1: Andalucía, una de la madrugada.
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3: 44 efectivos del Plan Infoca trabajan durante toda la noche en Lepe para tratar de dar por controlado el incendio de Islantilla. El consejero de emergencias, Antonio Sanz, anunciaba desde la red social X: desciende el Plan Infoca a fase de preemergencia, situación operativa cero. Muchas gracias a todos los efectivos por su rápida respuesta. En estos momentos este es el único incendio forestal activo en Andalucía, junto con los tres ya controlados en Espiel, Almodóvar del Río y Cerro Muriano, en Córdoba, que se espera puedan darse por definitivamente extinguidos en las próximas horas. Para mañana, con aviso naranja por altas temperaturas en cuatro provincias, se espera un día con amplias zonas con riesgo extremo de incendios, especialmente en el Valle del Guadalquivir. Y más allá de los incendios de Andalucía, estamos pendientes de la evolución de los de Madrid, Ávila, Toledo y Guadalajara, que han arrasado ya más de 77.000 hectáreas. 8.500, según los últimos datos, son los que están afectados por el incendio de Val d'Uixó en Castellón. Allí se han tenido que confiar o evacuar 21 poblaciones cuyos habitantes hoy no podrán volver a sus casas. Pese a ello, lo más probable es que puedan hacerlo ya en la madrugada del miércoles, porque para hoy se espera una evolución favorable del fuego, como explica Pedro Gil, responsable del operativo de extinción.
4: Las previsiones son moderadamente optimistas en ese sentido y tenemos que esperar a ver cómo se desarrolla la noche para consolidar un trabajo hacia la estabilización, pero todavía está el fuego activo.
3: El barómetro del Centro de Estudios Andaluces ha hecho público este lunes que sitúa el acceso a la vivienda y el precio de la misma como primera preocupación de los andaluces, desbancando a la sanidad. Las crecientes dificultades en zonas como Málaga, sobre todo para los jóvenes, de poder acceder a un hogar, se han convertido en el principal problema al que se enfrentan los ciudadanos de la comunidad. En ese sentido, el vicepresidente de la Junta, Antonio Sanz, destaca que la apuesta del nuevo gobierno con la creación de una consejería que aúna Juventud y Vivienda es una respuesta a este problema.
5: La vivienda es una auténtica prioridad de esta legislatura, de ahí que el presidente le haya dado la importancia de vida creando esa consejería propia, ¿no? Creo que es un avance y que espero y confío y deseo buenos resultados para mejorar las capacidades que la población andaluza tenga en materia de acceso a la vivienda, ¿no?
3: La Guardia Civil investiga una presunta agresión entre menores ocurrida en Moguer, Huelva, y difundida a través de redes sociales, a través de un vídeo en el que se ve como varias jóvenes, al parecer menores, insultan y golpean a una de ellas mientras otra graba la escena. El Instituto Armado, tras tener conocimiento de la difusión de estas imágenes, ha trasladado el caso a la Policía Judicial, que trabaja para intentar identificar a las presuntas autoras sin que conste denuncia por el momento. Y seguimos en Huelva, donde la Audiencia Provincial ha condenado a 4 años de prisión al monitor de un campamento por 2 delitos continuados de abuso sexual a 2 menores de 11 y 13 años. Informa desde Huelva Manuel Delgado.
6: Los hechos se produjeron en el inicio de curso de un campamento celebrado en septiembre de 2022. En una sentencia de conformidad, la Audiencia Provincial de Huelva impone también al condenado 8 años de prohibición de aproximarse a menos de 200 metros o comunicarse con las víctimas y 10 años de inhabilitación para ejercer cualquier actividad relacionada con el trato directo con menores. A esto se suman 7 años de libertad vigilada que se ejecutará tras el cumplimiento de la pena.
3: Y este martes, Día Nacional de Perú, toma posesión la nueva presidenta del país andino, Keiko Fujimori. El rey Felipe VI, junto con algunos líderes políticos, se han desplazado hasta Lima para asistir a la ceremonia que llega tras unas elecciones muy ajustadas que acabaron dando la victoria a la candidata de la derecha tras 4 intentonas. Hoy Fujimori ha presentado al que será su vicepresidente, el expresidente del Congreso, Lucho Galarreta.
7: El señor Galarreta contará con mi confianza, con mi respaldo, pero también con mi exigencia. Porque los peruanos no esperan explicaciones, esperan resultados.
3: Tenemos a esta hora de la madrugada 26 grados en Málaga, 27 en Granada y Córdoba, 28 en Almería y Cádiz, 29 en Huelva y Sevilla y 30 en Jaén. Andalucía, 1:04 de la madrugada.
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8: Novelesca, muy novelesca, como una obra salida de sus manos. La vida de Miguel de Cervantes tiene mucho de la de sus personajes, Galateas y Gitanillas, Rinconetes y Cortadillos, licenciados, amantes liberales, indianos celosos, pero sobre todo mucho de Quijote. Siguiendo sus andanzas se podría trazar una ruta apasionada. Sus pasos llevarían hasta Argamasilla de Alba, el más probable lugar de cuyo nombre no quiero acordarme. Y también al Toboso, a Infantes, a Puerto Lápice, a Esquivias, a Toledo, Valladolid y, cómo no, a Sevilla, Córdoba o Jaén. Y todo hasta llegar al barrio de las Letras de Madrid, donde se escribe el último de los capítulos de esta novelesca historia. Es aquí donde se encuentra el convento de las Trinitarias, en cuya cripta, supuestamente, reposan sus restos. Pero en este itinerario, como en toda vida, habría que empezar por el principio. Y el principio de Cervantes fue Alcalá de Henares, la ciudad en la que nació aquel 29 de septiembre de 1547, ese manco sano, el famoso todo, el escritor alegre, el regocijo de las musas. Y la misma en la que también lo hizo Galatea, la protagonista de su primera novela, en las riberas del famoso Henares, que al vuestro dorado Tajo, hermosísimas pastoras, da siempre fresco y agradable tributo. Fui yo nacida y criada, y no en tan baja fortuna que me tuviese por la peor de mi aldea. Es a Alcalá de Henares donde hay que ir en su búsqueda, porque aquí su nombre sigue vivo. Se le recuerda en el Abril de Cervantes, un mes en su honor que llena la ciudad de eventos culturales, en las jornadas gastronómicas, en la Semana Cervantina y en cada uno de los rincones de esta ciudad del saber. Para que fuera perfecto, a Alcalá habría que llegar en primavera y otoño en el tren de Cervantes y meterse en harina, empapándose en un animado viaje de las historias que relatan un curioso grupo de viajeros recién llegados del Siglo de Oro. Puesto ya los pies en tierra firme, lo que toca es ir en busca de los lugares cervantinos, que son muchos, aunque no hay pérdida, porque la mayoría se concentran en el cogollo que se extiende desde la Plaza de Cervantes hasta la de los Santos Niños, en la que se levanta la catedral y que la UNESCO ha tenido bien declarar Patrimonio de la Humanidad. Y de Alcalá de Henares a Granada, donde nació en 1960 nuestro primer invitado de esta noche. En La Mirada Desatada, en apenas unos minutos, charlamos con el historiador Alfredo Alvar Ezquerra, autor, en La Esfera de los Libros, del volumen titulado Cervantes, la verdad del hombre, a través de sus documentos. Sean bienvenidos, es domingo, víspera de lunes. Esto es Radio Andalucía Información y escuchan el programa cultural La Mirada Desatada.
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1: Cervantes, La verdad del hombre a través de sus documentos, es el último libro publicado por el historiador Alfredo Alvar Ezquerra. Es, créanme, uno de los libros del año. Un ingente trabajo de documentación que por primera vez aparece reunido y que arroja luz a aquellas épocas menos conocidas del autor del Quijote. El libro está editado en la Esfera de los Libros y descansa sobre documentos reales, hurgados, ordenados, bien clasificados con la paciencia de un anacoreta. Más de 300 y que pueden ser localizados con sus signaturas puestas al día y transcritos con un español actual. Alfredo Alvar, nuestro invitado esta noche en La Mirada Desatada, es especialista en el siglo de oro y autor de biografías como la de Felipe IV o el Duque de Lerma. Alfredo Alvar, buenas noches.
2: ¿Qué tal, don Manuel? ¿Cómo estáis? Buenas noches a ti y a cuantos se reúnen alrededor de una mirada desatada para hablar de libros.
1: Alfredo, dígame una cosa. 20 años de trabajo para llegar a esta obra. ¿Qué impulsa a un historiador a dedicar tanto esfuerzo de su vida por conocer la vida de otro?
2: ¿Qué impulsó a Alonso Quijano a leer tanto y perder el juicio? Pues esto es lo que hay, no lo sé, verdaderamente no lo sé. Me ha fascinado, claro, Cervantes y el Quijote y la literatura de Cervantes me han fascinado siempre, me han encantado. Y tuve la idea y la obstinación de ponerme a recopilar los documentos que existían sobre Cervantes, publicados y sin publicar, y vi pronto que había habido ingentes esfuerzos, pero sin embargo que el marasmo y el caos era monumental, pues porque había cosas publicadas acá y allá y en revistas de diputaciones provinciales y en textos del siglo XIX y difíciles de localizar para alguien que quisiera ver cómo eran los documentos en los que aparece Miguel de Cervantes. Me impuse la tarea de empezar a recopilarlos y, por supuesto, transcribirlos en español actual, porque esa era otra, ¿no? Habían publicado documentos de Cervantes gentes que con mucho mérito habían trabajado, pero que no sabían paleografía y que por lo tanto pues era un caos todo. Era alrededor de la documentación de Cervantes, fundamentalmente existía el caos. En el año 2004 hice una biografía sobre Cervantes para la editorial Temas de Hoy. Ahí se me plantearon varias dudas. Una de ellas fue precisamente que quién le había enseñado a Cervantes lo que se le había enseñado, y la editorial La Esfera de los Libros me propuso hacer un libro sobre Juan López de Hoyos, que es la primera biografía que se ha hecho del maestro de Cervantes. Seguí trabajando y en el año 2015 el Ministerio de Cultura me encargó ser co-comisario de una exposición sobre los documentos de Cervantes en los archivos del Estado, exposición que se hizo en el Archivo General de Simancas, y ahí ya fue la hecatombe del ver el inmenso caos que había de todo esto, ¿no? Y desde entonces, y sobre todo a raíz de la pandemia, con el encierro de la pandemia, el encierro anacoreta de la pandemia, pues le di un penúltimo empujón a toda esta recopilación, catalogación, en la cual, por supuesto, debo mucho a los que me han precedido en la edición de textos y localización de textos cervantinos, ¿no?
1: Claro, por situar a nuestros oyentes, ¿qué diferencia la biografía de Alfredo Alvar de las anteriores?
2: Bueno, pues que Alfredo Alvar, como buen historiador, novela poco, se circunscribe al rigor y a la verdad de los documentos, y llevado al extremo, lo que no está en los documentos, como no se puede demostrar, pues son fantasías o elucubraciones o hipótesis que se convierten en verdades. Es alucinante, ¿no? Y lo que no está en los documentos, pues no fue, y ya está, y se ha acabado. Entonces la biografía que yo he hecho ha sido la de ir recorriendo la vida de Miguel de Cervantes en función de los documentos en los que aparece Miguel de Cervantes como protagonista, como dador o como receptor de los documentos, y ya está. Y luego partiendo también de una serie de principios, como que Miguel Cervantes o Miguel de Cervantes hubo más de uno en el siglo XVI, que la homonimia en el siglo XVI y en el siglo XVII era más frecuente y común, y claro, y la homonimia esto no lo han tenido en cuenta muchos filólogos o muchos novelistas, ¿no? Y esto ha inducido a la generación de leyendas y de fantasías alrededor de Cervantes. Y yo qué sé, y muchas cosas más que pues que los documentos lo dicen o no lo dicen, y ya está, ¿no? Y así me he pasado, pues, no voy a decir que los mejores años de mi vida, pero unos cuantos años de mi vida transcribiendo, recopilando y en fin, buscando sobre todo, no la fantasía, sino la verdad de la vida de Miguel de Cervantes como un individuo más importante, pero un individuo más del siglo de oro español, ¿no? Y sin que hubiera una paranoia persecutoria por parte de la administración real contra Miguel de Cervantes, que a fin de cuentas era un tipo más de los que pulularon por aquella España imperial, ¿no?
1: Claro, me gustaría retrotraerme más en el tiempo, en su tiempo, Alfredo. ¿De qué hasta le viene al galgo? Usted es hijo del eminente filólogo don Manuel Alvar, es hermano de otros eminentes filólogos e historiadores. Es decir, Cervantes, la figura de Cervantes, debió de estar muy presente siempre en su casa.
2: Sí, bastante. Mucho. De hecho, pues tengo aquí, yo cuando hablaba con mi padre y no sé qué, y todas estas cosas, esa suerte que he tenido, desde luego, bueno, pues tengo aquí en casa algunos de los libros que él me decía, hombre, pues léete cuando yo era estudiante, bueno, y aún después, porque un padre de ese porte es un maestro siempre, ¿verdad? Y léete este libro, mira esto por aquí, o ya el día que coge y dice, oye, Alfredo, ¿a ti qué te parece esto otro? Pues ya dices, hombre, debo ir bien encaminado, ¿no? Porque para que él me pregunte, pues debe intuir que algo sé y tal, ¿no?
1: ¡Qué fortuna!
2: No, Cervantes ha estado siempre presente en casa, como tanta y tanta literatura, y mucho más aún que Cervantes, incluso, ¿verdad?, pues los cronistas de Indias y la literatura. En fin, yo qué sé, si es que era un sabio de mucho cuidado.
1: Alfredo, ¿qué nos queda aún por saber de la fascinante vida del autor del Quijote?
2: vaya pregunta. Porque después de haberle dedicado los lustros que le he dedicado, yo debería decir aquello. No, yo lo digo todo y está todo en mi biografía, que es verdad, está todo en mi biografía. Claro, porque si no, vaya negocio que he hecho con mi vida, ¿no? Nada, está todo en mi biografía, sí, es verdad, está todo lo que conocemos a día de hoy. Pero bueno, yo lo que llevo peor y con diferencia, y esto lo saben todos vosotros, todos ustedes que con los que he podido hablar alguna vez, lo que llevo peor es no haber encontrado ni el testamento de Miguel de Cervantes y el testó, ni el inventario post mortem que se solía hacer de los bienes que dejaba un difunto, y mucho más aún si había testado. Que él probablemente, pues tal vez se hizo un inventario post-mortem de sus bienes, ¿no? Desde luego lo que sí que tengo absoluta certeza es de que él testó y que no ha aparecido el testamento, se ha buscado denodadamente y con fruición por tirios y troyanos durante muchas veces, mucho tiempo y muchos archivos, y no ha aparecido. Bueno, pues eso es lo que llevo peor, porque entonces los testamentos, que los hacía mucha gente, el otro día me preguntaba un buen amigo, pero ¿y los pobres también hacían testamentos? Pero hombre, Magdalena no tenía un duro, su hermana Magdalena, de la cual estoy enamorado, por la bondad de esa mujer, qué gran mujer, Magdalena de Cervantes, y ella era una mujer paupérrima y no dejó nada, pero hizo testamento, ¿no? Es decir, ellos hacían testamento y claro, como creían en Dios y tenían temor de Dios, de lo que pudiera ocurrir en la vida del más allá, pues los testamentos se hacían y se utilizaban como declaraciones de conciencia por escrito, ¿no? Y en ese sentido, pues claro, hay testamentos que son fabulosos porque el individuo está en la agonía recordando quién ha sido y qué es lo que ha hecho o qué es lo que no debería haber hecho, ¿verdad?
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1: Ordenemos, si le parece, Alfredo, las diferentes etapas por las que discurre su libro, editado en la esfera de los libros, y de apasionante lectura, porque además, permítame antes una adenda, usted no es un historiador habitual, es decir, introduce buena parte de su personalidad, de cierta ironía, de cierta causticidad, si me permite, dentro del relato de lo que cuenta. Pero ordenemos un poco la vida de Cervantes. ¿Hasta qué punto el cautiverio de Argel, hasta qué punto los años recluido en aquella ciudad del norte de África condicionan su futuro?
2: Bueno, Manuel, no voy a decir aquello de que me alegra mucho que me haga su pregunta, pero verdaderamente lo puedo decir, ¿no? No, pero vamos, verdaderamente es así. Bueno, con respecto a que al estilo y no sé qué, bueno, yo cuando me siento a escribir, más que en mí mismo, en quien pienso es en el lector, al cual no tengo derecho a aburrirlo, en fin, más allá de lo imprescindible, ¿no? Y a mí lo que me apetece es charlar con el lector, con la lectora, hablar con ellos, ¿no? Y por eso pues escribo de la manera que me sale del corazón. Para decir, bueno, esto es lo que hay, esto es lo que yo sé, todo lo que yo no sé, pues no lo sé, yo qué me voy a hacer, no me voy a inventar nada, ¿no? Y aquí os ofrezco lo que he tenido la fortuna de aprender, ¿no? Y de ver. Y luego con respecto a Cervantes y el cautiverio, claro, 5 años en los baños de Argel, que no eran un balneario, como dijo una ministra de Cultura en cierta ocasión. No, aquello no era un balneario. Los baños de Argel, pues era una cárcel en la que había que retirarse por las noches. A algunos los cargaban de cadenas y de grillos. Al propio Cervantes lo tuvieron 6 meses encadenado, ¿no? En fin, eso a cualquiera que tenga 2 dedos de frente y un poco de emotividad en su pensamiento, pues se dará cuenta que eso le destroza a cualquiera. Pero claro, si el cautivo, cuando vuelve a su patria, bueno, entonces así, a su casa, cuando vuelve a su casa y va con cartas de recomendación que no son excelentemente extraordinarias, he visto muchas en el archivo de Simancas, y bueno, pues son cartas de recomendación que dejan sus jefes militares para que puedan colocarse luego al volver acá, ¿no? Y va con sus cartas de recomendación y cuenta que ha perdido una mano en la batalla de Lepanto y que tiene 2 arcabuzazos de aquella batalla en el pecho, que estuvo hospitalizado, que se pasó 5 años guerreando en el Mediterráneo Oriental, que hizo 2 asaltos, él puso los pies en Cartago, que hizo un asalto a Túnez y otro frustrado, y que volviendo a España, licenciado por ser tullido, y volviendo a España fue asaltada su galera, la galera Sol, y se pasó 5 años de cautiverio, que las pasó canutas, con los intentos de fuga y todo esto, y llega aquí, pide un oficio y le dicen que no hay tutía, que se busque la vida. Pues hombre, en ese momento es cuando tengo la convicción de que su mente se quiebra definitivamente y le genera un rechazo a ese tronco cultural por el cual él ha estado dando la vida hasta ese momento. Y de hecho empieza a utilizar ese segundo apellido, Saavedra, que se ha fantaseado mucho sobre el Saavedra y que yo no tengo a día de hoy ninguna duda, y así lo he preguntado además en Orán y en Argel, ¿qué puede querer decir Saavedra o cualquier otra cosa que fonéticamente se le parezca? Y Saavedra quiere decir brazo estropeado, teniendo en cuenta, o brazo roto, teniendo en cuenta que a él le conoce el rey de Túnez como mi estropeado, el rey de Argel le conoce como mi estropeado español, o que su madre dice que estaba estropeado, o que la voz estropeado aparece en las 900 páginas de documentos que he transcrito sobre él, aparece, pues no sé si son, no lo sé, no quiero exagerar ahora ni decir nada, pero 10 o 12 veces estropeado, pues no me extraña que él haga un guiño con el Saavedra, y luego, después de la frustración de las negaciones al volver a España, que es cuando empieza a utilizar el Saavedra, haga este guiño cultural, del mismo modo que quiero recordar a todos nuestros oyentes, el Quijote no lo escribió Miguel de Cervantes, sino que el narrador anónimo lo compró en el mercado de Toledo y que en realidad lo había escrito, vaya por Dios, un morisco, ¿verdad? Y estaba en Morisco Aljamiado del Este y tuvo que pedir que lo tradujeran porque lo había escrito Cide Hamete Benengeli, ¿no? Y no Miguel de Cervantes. Creo que nos da sopas con ondas a todos en su imaginación y en su propio existir, vamos.
1: Usted lo escribe de manera magistral, fíjese, dice, su vuelta a casa fue una tortura al ver que se le cerraban las puertas de la recompensa por lo sufrido en el cautiverio o que no se le reconocían las heridas de guerra. Se refugió en Galatea, pero de nada le sirvió. Hubo de irse a recaudar bastimentos. Él. ¿Hasta qué punto, Alfredo, la vida fue ingrata con el autor del mayor de los libros de la literatura en lengua española?
2: Pues la vida no fue ingrata, más allá de lo que es para cualquiera de nosotros, y la vida le fue gratísima tanto cuanto nos lo es a cualquiera de nosotros. Su vida es una vida plena, llena y fantástica. No lo sé, yo no creo que él viviera que la vida le fuera ingrata o que le fuera más grata de lo que a los demás nos es. Todo radica en función de los objetivos que nos planteemos y de cuáles son nuestros principios o nuestra capacidad de amoldarnos a las adversidades. Y la capacidad de amoldarse a las adversidades de este hombre que fue soldado, recaudador, etcétera, etcétera, y que se llamó Miguel de Cervantes, que debía ser un enorme seductor con la palabra, también con los gestos y con su propia vida, ¿verdad? Con su capacidad de seducción verbal debía ser monumental, porque si lo es escribiendo, imagínense con la lengua suelta, ¿no? Pues su vida es sencillamente fascinante. A mí lo que me parece es que es un individuo que cae, se repone, sigue y vuelve a caer y se vuelve a reponer y sigue. A mí me parece que todo eso... Yo no quiero hacer una vida ejemplar y heroica, como diría don Luis Astrana, sino que sencillamente es una vida pues que merece la pena escucharla y aprender de él, ¿no? A mí me gusta mucho escuchar a aquellos que me pueden enseñar algo en la vida, ¿no?
1: Usted lo expresa de manera magistral también. Ni fue más perseguido que otros, ni menos. Ganó afectos y enemistades. Tuvo mala suerte, eso sí, en sus anclajes cortesanos, y llevó la vida que llevó. Al menos su esposa, su madre y sus hermanas lo quisieron con lealtad infinita, ¿verdad?
2: Y locura. Y yo creo que además también con locura, ¿no? Sí, es verdad. Él tuvo... suele pensarse, ¿no?, que si era un pobre desgraciado que vivía en la cueva de la vida y tal. No, perdón, Miguel de Cervantes se agitó y se movió en esferas de poder como él solo, vamos, o sea, esto lo hizo. Que luego le saliera rana a su jefe, a Alonso de Guevara, y que lo metieran en la cárcel porque se le fue la mano, bueno, pues, en fin, todos conocemos en la España del año 25, como gente en la que confías, pues se le va la mano y te deja colgado, y cosas por el estilo. Esto le pasó a Cervantes.
1: Y en España de hoy también, ¿eh?
2: Sí, te digo, en España del año 25. Esto le pasó a Cervantes, pero sin embargo, otro de sus jefes, Pedro de Isunza, dice que Miguel de Cervantes es un personaje de una honradez y de una dignidad. Esto es muy, muy, muy importante. A mí me encanta en Cervantes la dignidad que él tiene en todo, ¿verdad? Al escribir y al vivir. Y Pedro de Isunza dice de él que es un hombre pues que tiene dignidad y que es honrado, no como otros comisarios reales, ¿no? Esto lo dice su propio jefe, ¿no? Y yo qué sé, bueno, pues esto es lo que le pasa a Cervantes, que está cerca del poder, está cerca de presidentes del Consejo de Indias, del Consejo de Hacienda, es amigo íntimo del más grande cronista real y uno de los grandes historiadores que ha habido de principios del siglo XVII en España, Antonio de Herrera y Tordesillas. No hace un mes asistí a un congreso internacional en la Sorbona para hablar de Antonio de Herrera y Tordesillas, y y yo lo que hice fue hablar de las relaciones entre Herrera y Miguel de Cervantes, y en fin, no es por nada, pero a la gente eso le tenía fascinado, ¿no? O sea, que Cervantes, sí, Cervantes, y la viuda de Esteban de Garibay y Zamayoa, que fue cronista real de Felipe II, de una vida apasionante también, este Esteban de Garibay, su viuda vivía puerta con puerta en la casa de Valladolid, puerta con puerta con Miguel de Cervantes, ¿no? Es decir, pretender que era un pobre desgraciado. No, pero en Andalucía, cuidado, cada comisión que llevaba Cervantes era con órdenes reales y por lo tanto iba con un escribano levantando acta de cada esta y con alguaciles, o si no, se presentaba en el ayuntamiento, enseñaba los papeles y se le tenían que cuadrar los ayuntamientos, los regidores municipales y todo esto, porque él iba con órdenes reales. Pretender que eran un piernas, no, por Dios, no, en absoluto. Y con respecto a otras cuestiones, pues tampoco, ¿verdad? Porque tuvo una hija natural con una tabernera de Madrid. O sea, él parece que con las mujeres no tuvo, no le fue mal del todo, no tuvo maltrato, ¿no? Ni mala querencia.
1: Sabemos por su eminente trabajo, además, que no abandonó nunca a su esposa.
2: Eso sí, era lo que iba a decir ahora mismo. Cuando él se va de Esquivias, camino a Andalucía, ya todos, incluso yo mismo, lo llegué a pensar, después de haber leído tantas y tantas cosas del siglo XIX, principios del XX y tal, ¿no? Pues que abandonó a su mujer y se fue. Tal. No, él no, ni abandonó a la mujer ni nada. Él, cuando coge la mula y echa a andar hacia Écija, es que son 13 años que se larga para Andalucía. Él lo que hace es dar un poder general a su esposa, un poder general para que la esposa gestione todos los bienes habidos y por haber, es decir, los sueldos y salarios que vaya a recibir Miguel de Cervantes, eso lo puede gestionar la esposa. Bueno, o sea, abandonarla, pues parece que ser que no. Y luego cuando vuelve después del caracoleo, que me gusta llamarlo así, cuando vuelve del caracoleo andaluz a la Castilla Central y luego se mudan a Valladolid con la corte entre 1601 y 1606, que está la corte en Valladolid, pues Miguel se va con su esposa, y quien cuida a Miguel constantemente es su esposa, y quien se preocupa por la esposa es Miguel, y por la hermana, y por la otra, y por la de más allá. O sea, es otra historia, que no es que yo lo diga, que quiera ser así mi Miguel de Cervantes, no, es que yo de Miguel de Cervantes he ido cambiando en función de lo que he ido aprendiendo de sus documentos, porque, ojo, que Miguel de Cervantes escribe mucho, pero si todo lo que él escribe lo tomamos por autobiográfico, estamos abocados al desastre y a no entender a Miguel de Cervantes. Una cosa es lo que un escritor escribe y otra es que todo lo que un escritor escriba sea autobiografía. No, este error lo cometió ya antes de mediados del siglo XVIII un gran ilustrado, Gregorio Mayans y Siscar, y su biografía de Cervantes, perdóneseme, no sirve para nada, porque él cree que todo lo que escribe Cervantes es como si fueran sus diarios. No, por Dios, es imaginación que inspira, claro, pero imaginación que inspira, que luego los documentos nos han de corroborar o no esta imaginación que ha inspirado o no. Y en fin, pues esto, con la esposa, a la esposa le dio un poder general, ¿no?
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1: Alfredo Alvar, ¿cómo actuó Andalucía los años, los 13 años que pasa en Andalucía, en nuestra tierra? Usted, por cierto, es granadino, nació en Granada en 1960.
2: Yo soy granadino, me siento granadino y malagueño también. ¿Qué le voy a hacer? Porque los vínculos, en fin, que mis padres tuvieron con Málaga y los míos mismamente también, que vivíamos en una calle andrajosilla y tal, pero allí al pie de Gibralfaro, que se llama Campos Elíseos, ¿no? Y tal, es que es muy gracioso que esa calle se llame Campos Elíseos. Sí, soy granadino de nacimiento, enamorado absoluta y completamente de la Alhambra. Una de las grandes suertes que tengo es la de haber jugado en el Generalife cuando yo era un crío. Me vine con 9 años a Madrid, cuando era un crío, haber podido jugar por allí y haberme hartado de mocárabes y haber visto y tal. Y entonces cuando viajas por ahí, por el norte de África y ves esos edificios y tal, pues a mí me dejan frío. ¿Frío por qué? Pues porque es mi infancia también, ¿no? Y a otros les fascina, les tal, no sé qué, ¿no? Claro, todo esto es soberbio, es una cosa que se sale de lo común, esta arquitectura andaluza musulmana, que la llevamos dentro, como llevamos dentro la romanización, ¿no? ¿Qué le vamos a hacer? Esto es así, esta inmensa, riquísima cultura tenemos quienes somos de por aquí. Total, que cuando Cervantes se baja a Andalucía, él lleva en la cabeza pues lo que ha aprendido de pequeño con López de Hoyos, lo que él ha leído, lo que él ha escrito, lo que él ha visto y vivido con el cardenal Acquaviva y demás, ¿no? En Italia él ha sido un guerrero, es el típico individuo del Renacimiento, el de las armas y las letras, ¿no? Qué cosa más esplendorosa, ¿verdad? Poder decir Cervantes, las armas y las letras. Y de repente ahora se tiene que convertir en un individuo que va con órdenes reales, insisto, a cobrar impuestos para las armadas del rey católico, ¿no? Y entonces va de un pueblo a otro y va con el papel diciendo, según los contratos que se han firmado, los acuerdos, quiero decir, que se han firmado, que se han apalabrado en esta comarca con el rey, ustedes me tienen que dar tantas fanegas de trigo. Y entonces tiene que discutir con los campesinos o con los propietarios del trigo y tiene que negociar lo que se paga y lo que no se paga. Y si usted no me abre el depósito o la silla en la que está el trigo, pues aquí tengo yo aquí la orden real y a los alguaciles detrás, ¿no? Claro, la elección de los alcaldes, el entremés de la elección de los alcaldes de Daganzo, pues a mí me parece que es una fotografía soberbia del nivel, ¿verdad?, de muchos de los regidores con los que él se encuentra, aunque esté inspirada en otras cosas la elección, ¿no? Pero bueno, pues él va, toda Andalucía, es que son 13 años en los que él tiene excomuniones, levantamientos de excomuniones, vive en Sevilla, cuidado, que es que vivir en el siglo XVI en Sevilla es más serio que Sevilla entonces era, vamos, Manhattan querría ser como Sevilla y así sucesivamente, ¿no? Claro, todo esto él es una criatura de Andalucía, además de una criatura del resto de sus experiencias vitales, por supuesto que sí, pero Andalucía le llena a él y bueno, es muy sencillo imaginárselo, ¿verdad? Paseando por Sevilla o por Córdoba y viendo los restos de aquella arquitectura musulmana y volviendo otra vez con ese enorme sacrificio existencial a recordar la gran sultana, los tratos de Argel, los baños de Argel, etcétera, etcétera, a recordar su propio pasado vivido en el norte de África, en Argel, y entonces mezclar, ¿no?, todo esto. Es que si no ha estado en Andalucía y no ha estado en Argel, o si no ha estado en Argel y luego no ha estado en Andalucía, pues no puede escribir lo que escribe, ¿no? El capítulo del cautivo, los capítulos de la primera parte del Quijote del 39 al 41, pues se salen en sí mismos, ¿no? O en fin, todo lo que habla de los moriscos, o tanto, yo qué sé, o sea, todo esto le marca, claro, Andalucía está en cada renglón, entiéndaseme lo que quiero decir con la metáfora y la exageración, Andalucía está en cada renglón de los que escribe Miguel de Cervantes, Saavedra, por cierto, Saavedra.
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1: Alfredo Alvar, ¿quiénes fueron los amigos y quiénes fueron los enemigos de Cervantes?
2: ¿Quiénes fueron los amigos? Bueno, pues para ver quiénes fueron los amigos, yo recomendaría, que por cierto no hemos hablado aún de los QRs en el libro, quiénes fueron los amigos, yo recomendaría que se hicieran búsquedas en los PDFs que acompañan al libro, porque esa es otra de las cosas que a mí yo tenía muchas ganas de... Y algún día lo haré, bueno, no lo sé si lo haré o que lo haga otro, ¿no? ¿Quiénes son los amigos de Cervantes? Uno a uno, y reescritas sus biografías. Bueno, en Argel él dio con muchos escritores, porque lo sabía, claro, que cruzaban de la península ibérica a la península itálica o a la vuelta, y los capturaban y los hacían cautivos ahí y tal, ¿no? Y luego tiene amigos pues de todo tipo, gentes que saben leer y escribir, gentes que no saben leer y escribir tanto, pero que son duchos en el manejo del dinero, son infinitos los amigos que él tiene. Y luego otras personas que aparecen en documentación notarial a su alrededor, como una bizcochera, que no es que haga bizcochos, sino que prepara pan biscoctum dos veces cocido para que esté duro, pan para las flotas, ¿no? Y esta mujer pues es apoderada de Miguel de Cervantes y tal. Bueno, pues queremos que estuvo un lío con ella, pues lo queremos. Que no queremos que lo tuviera, pues no lo tenemos. Lo único que sabemos es que esta mujer aparece en dos documentos de Miguel de Cervantes, en uno de ellos un poder. Entonces, bueno, pues sus amigos son variados, de muy variopintos. Claro, es que si hubiera sido unos amigos de tan solo un porte y una forma de ser, pues Cervantes no nos habría podido regalar los centenares de personajes. Es que son centenares de personajes que aparecen en todas sus obras. Porque Cervantes no solo escribió la primera o la segunda parte del Quijote, sino que escribió otras obras, ¿no? Por cierto, Tomás Rodaja, el licenciado Vidriera, pues es otro individuo que, bueno, pero esto ¿quién lo ha escrito? ¿Cuándo lo han escrito? Es que todo esto está escrito a principios del siglo XVII. ¿No? Es que es maravilloso. Y a todos estos personajes él los disecciona psicológicamente. Es fascinante lo de Cervantes, ¿no? Es una cabeza fuera de lo normal. Por eso a unos les emociona y otros aprenden de cada cosa que leen de Cervantes. Y algunos llegan a tener la inmensa fortuna de aprender y emocionarse y aprender cuando están leyendo las cosas de Miguel de Cervantes, porque yo creo que no soy filólogo ni tengo ni idea de nada de todas estas cosas. A mí me parece que la escritura de Cervantes es puro corazón puesto en negro sobre blanco, vamos, humanidad a raudales. La libertad, querido Sancho, es el don más grande que nos dieron los cielos, ¿no?
1: Qué hermosa esa frase, mi querido Alfredo. ¿Y los enemigos? ¿Lope de Vega puede considerarse un enemigo de Miguel de Cervantes?
2: Claro, claro. Es que a Lope de Herrera, Antonio de Herrera y Tordesillas le impidió publicar, porque no le dio una aprobación para que publicara La Dragontea sobre el Francis Drake, y se tuvo que ir de Castilla a editar La Dragontea, la primera edición, en Valencia, ¿no? La bromita le ganó cierta enemistad a Lope de Vega con Antonio de Herrera y Tordesillas, y a partir de ahí, pues claro, con todos los deudos de Antonio de Herrera y Tordesillas, de entre los cuales Miguel de Cervantes era un deudo, cuando no un escritor, un negro que escribía para Antonio de Herrera, el propio Miguel de Cervantes, ¿no? Sí, con

0: Y tal es la locura que todo esto me causa, que no sé si es ensoñación o pérdida del juicio, pero vivo en la calle Cervantes, en Madrid, junto a la casa de Lope, a una manzana de distancia de su tumba, en la colación de San Sebastián. Claro, no se puede ser más cervantista que Alfredo Álvarez Guerra.
1: Y de hecho ahora mismo estoy hablando desde el despachito que tengo en la calle Cervantes. Sí, ¿qué le voy a hacer? Esto es lo que hay. Mi hija está bautizada en la iglesia de San Sebastián y yo qué sé, pues sí, es así. Yo no puedo, o sea, si me mudara de casa, yo no me podría ir a la calle Nuestra Señora de Lezama, ¿no? Es que no me dice nada, claro, sino, aunque la casa se quede pequeña, es que está en la calle Cervantes, joder, yo aquí no me puedo mover. Es que no sabe, es que de verdad, o sea, es de absoluta locura y me encanta estar loco con estas cosas, me encanta, ¿qué le voy a hacer? Y cuando voy a Manolo, al de la tintorería, pues paso por delante de la casa de Lope de Vega, ¿no? Y en el supermercado lo tengo al lado. Y es todo un disparate, es maravilloso vivir así.
0: Cervantes, la verdad del hombre a través de sus documentos, el libro editado en la esfera de los libros, créanme, lo he dicho al principio de nuestra conversación con nuestro invitado de hoy, es uno de los libros del año. Lo recomiendo de manera ardiente. Alfredo Álvar Ezquerra, ha sido un placer tenerlo esta noche en La Mirada Desatada.
1: De acuerdo, solo de verdad vuelvo sobre ello. Todos los documentos de Cervantes se pueden consultar por 5 QRs que hay en el libro y hay que descargarse esos QRs y trastear con los QRs de arriba abajo, porque ese es un regalo además que se hace por un humilde funcionario del Estado como yo soy, es un regalo que le hago a mi sociedad, ¿no? Toda la transcripción, ordenación, catalogación de los documentos no tiene precio, y como no tiene precio, pues se pone un QR de acceso gratuito y se acabó, ¿no? Y me siento muy orgulloso de haberlo hecho, por cierto, también, ¿no? Y del trabajo que ha hecho la esfera de los libros, y me siento muy contento de estar compartiendo esta noche con usted y contigo y con los oyentes de Tu Mirada.
0: Esa singularidad que el libro tiene, editado en la Feria de los Libros, los QRs y los documentos que año a año ha dedicado Alfredo Álvar a ordenar y a catalogar y a ponerlo en español actual, es uno de los tesoros que efectivamente los amantes de Cervantes le debemos. Alfredo, le mando un abrazo muy fuerte, cuídese mucho y nos vemos muy pronto, por Madrid o por Granada, da lo mismo.
1: Sí, o por la Alhambra o por la calle Cervantes, como sea.
0: Me encanta esa sugerencia. Un abrazo, cuídese mucho.
1: Un abrazo a todos ustedes, a todos vosotros. Muchas gracias.
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0: A mitad del siglo XIII, Alfonso X el Sabio compuso buena parte de sus cantigas inspirado en la época de tolerancia que vivió la Córdoba de las tres culturas. En 1511 nace en esta ciudad Ambrosio de Morales, cronista real del monarca Felipe II. Bajo su mandato realizó numerosos viajes donde dio cuenta de la situación de la España del siglo XVI. Miguel de Cervantes, nuestro protagonista de hoy, dedica en su Quijote algunos párrafos para describir la Córdoba mercantil y picaresca de la Plaza del Potro. Su antagonista, Lope de Vega, inspira algunos de sus sonetos por las calles y plazas de la ciudad de entonces, y Francisco de Quevedo dedica algunas líneas de su aguda prosa a detallar la capital turuanesca que debió de conocer en sus viajes al sur. Luis de Góngora ha sido el mayor poeta que ha dado Córdoba. Nació en el corazón de la Judería el año 1561 y murió en su misma ciudad en 1627. En pleno siglo de oro, Luis de Góngora fue el principal artífice del culteranismo, un estilo caracterizado por la oscuridad, el uso de cultismos, un excesivo retorcimiento gramatical. Con el rumor de fondo de la mejor literatura que ha dado España, despedimos nuestra primera hora. En la segunda aún nos aguarda la poesía, pero eso será la semana próxima, es decir, dentro de apenas unos minutos, cuando ya sea lunes. Volvemos tras los informativos, no se vaya muy lejos.
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2: Andalucía, 2 de la madrugada.
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3: Ya son 15 los municipios andaluces en alerta por la circulación del virus del Nilo, a los que ya estaban en esta situación y que se reparten entre las provincias de Granada, Jaén, Málaga y Sevilla. Se ha sumado este lunes la localidad sevillana de San Juan de Aznalfarache. Se han detectado mosquitos portadores del virus en las trampas instaladas por el sistema de vigilancia de la Diputación Provincial. Además, también se ha detectado nuevamente la circulación de este virus en Palomares del Río, que ya se encontraba declarada en alerta. Eso hace que se prorrogue el periodo de declaración como área en alerta hasta el 11 de agosto. Por ahora se han diagnosticado en Andalucía 5 casos leves de fiebre del Nilo Occidental en personas, todas ellas en la provincia de Sevilla. En Huelva, más de 40 efectivos del Plan Infoca están trabajando esta noche para controlar el incendio que se ha declarado esta tarde en Islantilla, en Lepe. Es el único activo en la comunidad. Los que estaban controlados de los últimos días ya están extinguidos. Y también trabajan a esta hora los bomberos de Madrid, Castilla y León y Castilla-La Mancha en los incendios de Madrid, Ávila y Toledo. En este último, los vecinos de 9 de los 11 municipios desalojados pueden volver a sus casas tras mejorar la situación. En el caso de Madrid, el ministro Fernando Grande Marlaska ha explicado esta tarde desde el puesto de mando de Navalcarnero que preocupa el frente de la zona norte en el embalse de San Juan. Hasta las 11 de la mañana de este martes, las condiciones van a acompañar.
4: Hasta las 11 horas de mañana las condiciones, bueno, no son malas. Pues, digo desde siempre que no tenemos unas condiciones que nos ayuden. No son malas, la noche sí que lleva un poco más de humedad, no va a haber ráfagas importantes tampoco de viento y que nos va a permitir trabajar con todos los medios.
3: Y en Francia continúan activos dos grandes incendios, aunque el gobierno da por estabilizado el que afecta a Gironda, en el suroeste del país, que se ha quedado a 15 kilómetros de Burdeos. El fuego ha arrasado 42.000 hectáreas y ha obligado a desalojar a 220.000 personas. A ellas se suman otras 30.000 que han sido desplazadas por el segundo incendio más al sur en el departamento de Landes. Pero aquí algunos ciudadanos han empezado ya a regresar a casa. Estos dos grandes siniestros forestales están teniendo impacto en la economía, como explica el ministro del ramo, Roland Lecure. En este momento, tan solo en el departamento de Gironda, hay más de 13.000 empresas que han sido evacuadas y que obviamente no pueden continuar operando de manera normal. Mostramos a todas ellas nuestro más firme apoyo. En Perú, el rey de España, Felipe VI, se ha reunido con el presidente interino José María Balcázar en un encuentro donde se ha resaltado los históricos lazos de amistad entre Perú y España. Balcázar, que esta tarde entregará el mando presidencial de Perú a la presidenta electa Keiko Fujimori, ha recibido al jefe del Estado español en el Palacio de Gobierno de Lima pocas horas antes, después de que este llegase a la capital peruana para asistir a la ceremonia de investidura. En cuanto a las temperaturas, ahora tenemos 29 grados en Jaén, 28 en Almería, 27 en Cádiz y Sevilla, 26 en Granada y Huelva y 25 en Córdoba y Málaga. Andalucía, 2 de la madrugada y 3 minutos.
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